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1: Señoras y señores, ¿qué tal? Muy buenas tardes, ¿cómo se encuentran? Bienvenidos, bienvenidos al programa del Profeta de la Verdad, el Padre de la Verdad. Él, esa es la pistola, nadie se compara con él. El señor Julián Mazoy, mi nombre es Julián Mazoy, este es el cierre en Radio Fórmula Sonora. Saludos a todos, gracias por acompañarnos. Bienvenidos, si es la primera vez que escuchan este programa, sepan que todos los días leemos todos los mensajes, si el tiempo lo permite, en el 66241340 24, excepto hoy. Hoy no leemos mensajes, hoy está fallando el WhatsApp, no hay mensajes. Por favor, escríbanos, no nos escriba, me da igual, no lo voy a ver, no lo voy a leer porque no tenemos WhatsApp. Entonces ya mañana retomamos el tema de los mensajes en vivo y en directo, como siempre. Saludos a todos, amigos y amigas, gran día hoy, es miércoles 17 de junio 2026, pasaditas las 5 de la tarde, estamos a toda madre todos, estamos tranquilos, el clima está todo, me gusta el calor, hoy ha estado fuerte el calor, y yo soy un hombre de pueblo, soy un hombre de rancho, ustedes lo saben, siempre he sido así. Yo disfruto de trabajar en el sol, de ir a arar el campo en el, bajo el 39, 40 grados de calor que hemos estado. Ha estado muy fuerte el calor. Hoy se suponía que iba a llover, pero no veo claro, como que sí, pero no termino. En algunas partes de la ciudad decían que iba a llover, menos en 15% de la ciudad. Esperemos que sí caiga algo. Si está lloviendo en donde están ustedes, mañana me avisan porque hoy no tenemos WhatsApp. Señoras y señores, estamos ya en el día 168, es la semana 25 de este año, faltan todavía 197 días para que termine el 2026, empezamos el 2027. Yo hago un balance positivo del 2020, ha estado bien loco, bien enfermo este año, señor y señora. Ha habido un montón de cosas de qué hablar y todavía nos falta muchísimo por recorrer. Se va a poner más violenta la cosa para México desde Estados Unidos. Esto ya lo conocemos cómo funciona. Vamos a hablar de eso también hoy. Estamos ya en el 44.98% de este año transcurrido. 17.33 pesos el dólar, subió ligeramente. En seguridad, grandes noticias en materia de seguridad. Esta noticia me desperté. La tercera cosa que hice fue revisar los datos de seguridad, como todos los días, siempre lo hago así. Y son brutales los datos, brutalmente positivos para México. El lunes hubo 31 homicidios dolosos en el país, 31, 5 en Guanajuato, en Sonora tuvimos 0. 31 son pocos o son muchos, siempre hay que ponerlo en contexto el dato. Pues son muchos, son 31 vidas que se pierden, es muchísimo, es muy triste, me solidarizo con cada una de las 31 familias que perdieron a un ser querido. Ahora, relativo a cómo estábamos hace, ¿cuánto? No sé, ¿dos años? ¿Tres años? ¿Siete años? Hace siete años el país estaba, cuando entra López Obrador, teníamos 100.5 homicidios dolosos diarios. Más de 100, ligeramente más de 100. Como reciben esas condiciones el presidente López Obrador del país. El lunes tuvimos 31. Es menos de una tercera parte. Es una reducción gigantesca. Es una reducción del 70%, más de eso, bueno, como el 70%, 65%. Es brutal la reducción. Ahora, ¿cuántos tuvimos ayer? Ayer se rompió nuevo récord de la administración. El récord estaba en 28. Ayer fueron 27 homicidios dolosos en la República Mexicana. ¿Son muchos o son pocos? Son muchísimos. Hace falta muchísimo por mejorar. Muchísimos 27 homicidios dolosos. Hay que dejarlo en cero. Que nazcan más, ya nacen más de los que mueren, pero hasta el negativo habría que dejarlos, pues, si se pudiera, no se puede. Pero es muchísimo menor a lo que estamos acostumbrados. No habíamos tenido un día jamás en 15 años, un día con 27 homicidios dolosos. No

0: 40, 41, 42, 4.5 homicidios dolosos, menos del mejor mes de la presidenta. Es una locura lo que se está logrando. Ahora, a pesar de todo, Donald Trump volvió a hacer lo mismo. ¿Cuántas veces le hemos escuchado este comentario a Donald Trump? ¿A alguien le importa ya? No lo sé. La primera vez pudo haber sido pues un pequeño terremotito, sismito político en la política nacional, cuando Donald Trump lo dijo por primera ocasión. Ya es como la decimosexta. ¿Ya a quién le importa? A los gringos probablemente les importa, me imagino. Ellos tienden a decir, ah, México es un desastre, Donald Trump lo está diciendo. Me imagino que sí. En México ya importa poco. Ya hay poca reacción. Ya estamos acostumbrados a que lo diga. Nunca nos hace nada. Pero vamos a escuchar lo que siempre ha dicho Donald Trump y que lo volvió a decir en la reunión del G7 en Francia. Adelante, por favor.
1: 60% they're down and now we're going to go and focus on the land. They come through Mexico.
0: Están abajo 60% los ingresos de droga por mar y ahora vamos a ir a través de tierra. Entran a través de México.
1: Mexico has lost control of their country.
0: México ha perdido control de su país.
1: The cartels run Mexico.
0: Los carteles están a cargo en México.
1: And it's sad. And the president is a very good woman.
0: Y la presidenta es una gran mujer, muy buena.
1: But she's a very scared woman.
0: Pero tiene miedo, es una mujer que tiene miedo.
1: The drug cartels are totally running Mexico.
0: Los cárteles de la droga están completamente en control de México. Que la presidenta tiene miedo y que los carteles de la droga están completamente en control de México. Señoras y señores, esto es una locura total, absoluta, y es una mentira descarada. Donald Trump, desde la reunión del G7, suelta la misma basura de siempre. México está dominado por el crimen. Los carteles gobiernan, la presidenta es muy buena, pero tiene miedo la presidenta. Es un hipócrita, es un descaro. Esto no es una opinión. Estamos viendo cómo es que Estados Unidos fracasa en la guerra en Irán. Fue un desastre. Asesinaron a 168 niñas y niños en el primer día de la guerra. Y después de que al día siguiente, en esencia, bueno, firmaron el lunes el acuerdo. Miércoles, 2 días después, Donald Trump agarra y dice, ¿ahora cómo le hago? Pues ya perdí una guerra, voy a empezar a volver a golpear al de siempre, a México. ¿Qué tiene que ver México con el G7 de Francia? No tengo ni la menor idea, pero nos quiere meter en absolutamente todo. Fracasó en una cosa y ahora dice, bueno, con la vieja confiable, México, me voy a ir con todo. Y los medios le dan toda difusión como si fuera verdad. Le pueden dar difusión, se vale, es importante, es Donald Trump hablando, pero hay que hablarlo con los datos. Hay que despertar. Está mintiendo para desestabilizar al país, para justificar lo que viene, más presiones, más amenazas, más intentos de pisotear nuestra soberanía. Este asqueroso pedófilo que se llama Donald Trump es la misma gente que dejó hecho el país añicos, trizas, cuando Peña Nieto dejó el poder. Más de 100 homicidios al día. Así dejaron el país. Y durante junio estamos promediando una tasa. Vamos a hacerlo por tasa, per cápita, por cada 100.000 habitantes. ¿Cuántos homicidios hay? 10.5 homicidios por cada 100.000 habitantes. México, en junio, es más seguro que Luisiana. Luisiana tiene una tasa de 15.2 homicidios por cada 100.000 habitantes. Nuevo México, 13.2. Mississippi, 19.7. Alabama, 13.3. Washington, D.C., 23.3 homicidios por cada 100.000 habitantes. Es más seguro México en la región, vámonos con eso, Jamaica, Ecuador, Haití, Trinidad y Tobago, Sudáfrica, que no está en la región, Honduras, Colombia, Costa Rica, Bahamas, Venezuela. Más seguro que todos. México no es el país más inseguro de la región para nada. Presidenta Claudia Sheinbaum, le voy a hacer un llamado, señora presidenta. Intervenga en Luisiana. Mande la Guardia Nacional a limpiar las calles de Mississippi, de Alabama, de Nuevo México, de Washington, D.C. Trump es muy bueno, pero Trump tiene miedo, señora presidenta. Tiene miedo para enfrentar al crimen en su propio país. Ayúdele, presidenta. Envíe el ejército mexicano a pacificar Washington, D.C. Están preparados, son patriotas. Empiece a amenazar a Estados Unidos que si no solucionan su tema de inseguridad, vamos a enviar a los que sí saben. Los marinos, al parecer, no saben. No están dando resultados en su propio país. México hoy es más seguro que todos esos lugares. Pues vamos a entrar. Estamos en ruta a estar más seguros que otros lugares adicionales. Si continúa así la tendencia, vamos a estar más seguros el próximo mes que Maryland, más seguros que Illinois, más seguros que Missouri, más seguros que Arkansas, más o menos al nivel de Oklahoma. más seguros

0: que Alaska probablemente, más seguros que Carolina del Sur, seguro, más seguro que Georgia, probablemente también. Mande la Guardia Nacional, si están dando resultados, presidenta. Trump es un muy buen presidente, es una buena persona, Donald Trump. Mándele a la Guardia Nacional porque tiene miedo, está temblando, no puede combatir al crimen, no sabe cómo hacerle, no desmantela ningún narcolaboratorio allá, no detienen a nadie que trafica armas allá. Es momento, señora presidenta, señor Omar García Harfuch, señor secretario, general secretario, almirante secretario, desplieguen a las Fuerzas Armadas en Estados Unidos o que se detengan de esta injerencia gringa. ¡Que viva la soberanía nacional! La presidenta no puede tener miedo, no tiene miedo, lo ha demostrado. Ahí están los golpes que ha dado. ¿Quién mató al Mencho? El gobierno de esta presidenta. ¿Quién detuvo al jardinero? ¿Quién detuvo al Güero Conta? El gobierno de la señora presidenta Claudia Sheinbaum, nuestras Fuerzas Armadas Patriotas que se mueren en la línea. Es una falta de respeto gigantesco los que está haciendo el presidente Donald Trump y nada más, no entienden en la prensa, no entienden en la oposición. Deberían de condenarlo por todos lados, uno porque no funciona. Ecuador tiene metido hasta la médula a los gringos en este momento, el país más inseguro de toda América Latina. Y los gringos tienen bases militares ahí. Se ha desaprobado este presidente Daniel Noboa, un fascista, un traidor a su patria. No funciona meter a los gringos. Está claro, está comprobado, es evidente. Y aún así insisten e insisten e insisten e insisten con lo mismo. Y nadie les pone alto. Señora presidenta, llegó el momento. Volteele la moneda a Donald Trump. Envíe a la Guardia Nacional. Salve a la gente de Mississippi. Nos requieren. Requieren a los murciélagos de las Fuerzas Armadas Mexicanas. Llegó el momento, presidenta. Vámonos a la pausa. Regresamos. Quédese con nosotros.
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9: El ajedrez fue inventado en la India hace siglos y su nombre original era Chaturanga antes de llegar a Europa.
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0: Regresamos, señoras y señores. Estamos de vuelta en el cierre con Julián Mazón. Gracias por haberse quedado. Bienvenidos y apenas están sumando. Saludos a todos. Fuerte abrazo. Los queremos mucho. A Trump no lo queremos mucho. Estamos hablando de Trump antes de cerrar este programa. Hubo algo, ayer lo dije y siempre lo digo. Yo desprecio a la gente que no sostiene lo que dice. Tienes que tener, si hay algo que odio es a los traidores. Y después, en segundo lugar, y muy cercano segundo lugar, a los pocos huevos. Si no tienes la capacidad de sostener lo que dices, lo siento, pero no te respeto. No puedo respetar a alguien con esas características. Y es brutal la cantidad de gente que hay que no puede sostener lo que dice, que no tienen la capacidad. Si dices algo, sosténlo. Por más controversial que sea. No, el peor tipo de gente es el que le tiene miedo a la funa, a la crítica, a la cancelación. Digan cosas que los metan en problemas si es lo que realmente piensan. Si no lo piensan, pues no lo digan. Pero si es lo que piensan, métanse en problemas por decir la verdad. A mí me censuran, me intentan censurar a cada rato, me intentan cancelar, me mientan la madre por decir la verdad. ¿Es el profeta de la verdad, Julián Mazón? Bueno, por fortuna, hasta donde yo sé, todavía no se disculpa. Pero ya están cancelando a la prima de López Obrador, quien no dijo nada que sea brutal, asqueroso. ¿Cómo se llama? Manuela Obrador, me parece. O Manuela López Obrador, no, porque es la prima. Manuela Obrador, exactamente. Delegada de Bienestar en Chiapas. Está en una asamblea informativa de Morena. No sé qué hace una delegada de Bienestar, que es un cargo público, en una asamblea informativa de Morena. Pero bueno, estaba en una asamblea de Bienestar de Morena, además en día laboral. No sé si en horas laborales, me parece que eso debería ser sancionado. Pero no la deben de sancionar por lo que dijo. Y la presidenta la está intentando censurar. Ojalá que no se disculpe. Ojalá que sostenga lo que dijo, porque lo que dijo es verdad, es razón. Vamos a escuchar y hablamos de él.
10: Muy, muy emocionante para mí hoy estar en Palenque, hoy estar aquí, hoy estar con todos ustedes que se dieron un tiempo, porque son personas conscientes, con convicción, que vienen a escuchar porque queremos organizarnos para poder defender nuestra soberanía.
0: Ahí todo bien.
10: Sí, lo acabo de decir. Ante el tirano misógino que tenemos en Estados Unidos, que además quiere nuestro país. Pero es muy burdo. Es un tipo asqueroso.
0: Tirano misógino asqueroso. El presidente Donald Trump.
10: Y se quiere robar. No tiene interés en venir a ayudar a México. No, él quiere los recursos naturales de México. Lo sabemos. ¿Y saben qué está haciendo? Está tratando de debilitar con los medios desde adentro. ¿Cómo? Malinformando, lo que acaba de decir la compañera, atacando. ¿A quiénes?
0: Todo es verdad. ¿Qué de lo que dijo esta es misógino Donald Trump? Sí. Sí, sí, sí, sí lo es. Se ha referido, como le dijo a Rosie O'Donnell, déjame, me intento acordar, pero dijo algo terrible acerca de ella, por ejemplo, que no, no sé, que era una perra asquerosa, algo por ese estilo en 2006 fue creo que lo que dijo, y lo mismo ha insultado a un montón de mujeres todo el tiempo. Pueden decir, bueno, pero es buen presidente, pero es misógino. Está bien, nadie lo pone en telón de duda. ¿Es tirano? También. También no había evidencia de que, ¿cómo se llama?, de que había perdido la, de que había ganado la elección del 2020 y aún así la deslegitimó por completo. Es un tipo que ha hecho todo para reprimir a la oposición y cambiar los distritos, modificar los distritos electorales en Estados Unidos, en varios estados en donde gobiernan los republicanos para intentar ganar las elecciones. Lo hizo en Texas, lo hizo en Indiana, lo hizo en Florida, lo hizo en Mississippi, lo hizo en Alabama. Pues es tirano también, es tirano, sí, correcto. Critica y dice, ataca a cualquier persona que no vote como él, les llama insultos, es tirano, sí. Misógino también, es asqueroso. Es aún más que eso, es un pedófilo. Es un tipo que tiene una amistad personal con un hombre que sabemos todos que violaba niñas, niños. Que hay también evidencia, por lo menos testimonial, de que después aventaban los cuerpos de los niños al mar. Jeffrey Epstein estaba en las listas y la intentó esconder. Tirano, misógino, asqueroso, pedófilo. Todo es verdad. No está diciendo que es un mal presidente, eso lo tienen que definir los gringos, pero está siendo descriptiva con la realidad de lo que representa Donald Trump, la misoginia, la tiranía y el asco. ¿Y qué sale a decir la presidenta? No lo quiero criticar a la presidenta. El mensaje de esto es sostengan lo que dicen. No se ha disculpado hasta ahora Manuela Obrador, pero si se disculpa la voy a criticar. La presidenta tiene que pedir calma, estoy de acuerdo. No le tienen que, si eres de Morena, pues no le digas así al presidente, porque pues si no te va a invadir. Pero vamos a escuchar lo que dijo la presidenta.
11: Le pedí que hablara con ella y ver realmente si hubo alguna falta administrativa en el trabajo que ella realiza. Pero no es correcto, pues...
0: Eso es importante porque probablemente sí hay una falta administrativa. Probablemente sí, estaba en día laboral, probablemente en horario laboral, haciendo proselitismo para Morena. Eso me parece grave. Tampoco tan grave, pero mal. Entiendo, o sea, puede ser ilegal. Bueno, una falta administrativa, la pueden sancionar por eso. Y ojalá que la sancionen, me parece que no es correcto. Pero por las declaraciones, nada. Y ahora ya habla de las declaraciones la presidenta.
11: Pero no es correcto, pues. ¿Eres delegada de Bienestar o eres...?
0: Pues sí.
11: Militante Morena, a lo mejor sí. Puede ser militante Morena, pero no puede estar en las dos tareas.
0: Sí, 100%.
11: Entonces tiene que definir pues en cuál tarea.
0: Que se defina, nada que criticar.
11: Entonces le pedí a la secretaria, de hecho ella me informó antes de que saliera en los medios, y le dije habla con ella y ver exactamente en qué circunstancias se dio esto. Y obviamente pues no representa el sentir del gobierno de México, que más allá de una opinión personal de alguien, pues es representante del gobierno. Y nosotros pues tenemos que ser respetuosos con el presidente de los Estados Unidos.
12: Claro. Es decir, ¿se le va a sancionar?
11: Bueno, vamos a ver, porque hay que ver si que le llame, que vea a la Secretaría de Bienestar y si es necesario, pues, la revisión de...
0: Wow. Debemos ser respetuosos. No la criticó. Pero sí fue un jalón de orejas, estamos de acuerdo. Si esto se lo hubiera dicho Andrea Chávez, pues probablemente estaremos diciendo, regañó a Andrea Chávez. Pues sí la regañó a su estilo la presidenta. Y de hecho es a su estilo de la mañanera. Seguramente estaba enfurecida cuando le dieron la noticia. Porque yo sí conozco cómo trabaja la presidenta. Y es difícil, y debe de ser. O sea, si eres, debe de serlo, no estoy criticando. Pero seguramente estaba bien enojada por esto. Pero el mensaje es para Manuela. Manuela, ¿de qué te tienes que disculpar? ¿De robarle al pueblo porque estás haciendo proselitismo siendo funcionaria pública? Sí. ¿De decirle a Donald Trump asqueroso? No. ¿Cómo por qué? Que te corran, Manuela. Que te echen a patadas. Pero probablemente no lo debía haber dicho. Estoy de acuerdo. Ese representante perjudica a la presidenta. Fue un error decirlo. Pero ya que lo dijiste, lo sostienes. Por fortuna, hasta ahora no se ha disculpado. De nuevo, es la prima de López Obrador. No ha dicho nada al respecto del mini escándalo, pero si llega, yo la voy a criticar. No se puede permitir que se anden disculpando por cualquier cosa, aunque te regañe la presidenta, aunque te corran, aunque te quedes sin chamba, sin hueso político. Me da igual. Sostén. ¿Es pedófilo? Sí. ¿Es asqueroso? Sí. ¿Es misógino? Sí. ¿Es tirano? Sí. Pues, ¿cuál es la disculpa? ¿Respeto a quién? Pues sí, no lo debía haber dicho. Sí, eso que lo diga en privado, que se disculpe con la presidenta por haberlo dicho, pero no por lo que dijo. Lo que dijo tiene razón, tiene verdad, y nadie le va a creer la disculpa además. Señoras y señores, cambiemos de tema. Morena ya arrancó, es oficial. Hoy se publican, de hecho no sé si ya salieron, ahorita lo busco, pero ya se publican hoy, decían que por la tarde, siempre es por la tarde, pero es por la noche realmente, que se publican los lineamientos de Morena para participar, ¿cómo le llaman ahora? Como coordinadores de defensa, ¿cómo se llama? Siempre le cambian. Coordinadores estatales de defensa de la transformación. Eso también es un chiste, la gente no es tonta. Los candidatos para suceder los gobiernos estatales, los candidatos para ser gobernadores, eso es lo que se va a definir. Se lanza la convocatoria hoy, 17 de junio de 2026. El lunes 22, el próximo lunes, se hacen las inscripciones del lunes a el viernes, pero con excepción el día que juega la selección mexicana, que creo que es el 24, son 4 días para irse a inscribir. El día que juega la selección, pues nadie trabaja. No tiene sentido, nadie se iba a ir a inscribir de todas maneras, porque todo el mundo va a estar viendo el partido. Vamos a estar pedos, pues no nos va a interesar mucho esto. De hecho, nos interesa muy poco de cualquier manera. Pero ciertamente es importante, es el partido más grande de América Latina, el partido más grande de México, y ya vamos a tener los candidatos. Pues todavía falta para los candidatos, pero la certeza de quiénes van a competir, por lo menos de Morena. Y Morena va a ganar, excepto serán San Luis Donaldo, quién sabe. Pues serán Saltoño, aún si ponen al Mauro, y gana al Mauro, por favor, o pone un burro, o al Mauro, que es lo mismo. Pues gana al burro, gana al Mauro, gana la vaca, gana el puerco, decía López Obrador. Va a ganar todo el mundo, no estoy diciendo que sean buenos, no estoy diciendo que sean malos, estoy diciendo que ganan todo. No sé por qué. Ganan como si fueran Churchill y ciertamente no son Churchill. No deberían de ganar tanto, pero ganan todo. Entonces, pues es interesante por eso. Señores y señoras, tengo que despedirme para mandar a la pausa. Quédese con nosotros, no se vaya a ningún lado. Regresamos en unos minutos, en unos momentos. Es muy breve la pausa, como siempre, en Radio Fórmula. Y continuamos hablando acerca de los detalles de esta convocatoria que va a sacar Morena hoy mismo. La inscripción el lunes. ¿Quiénes se pueden inscribir? En Sonora se van a inscribir un montón. Yo imagino que por lo menos, bueno, mínimo 6, pero seguramente más. No sé. Si se inscriben más de 6, van a tener que hacer una encuesta preliminar. Bueno, eso regresando a la pausa. Volvemos, no se vaya.
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3: Regresamos, señores y señoras. Estamos de vuelta. Gracias por haberse quedado con nosotros. Bienvenidos. Si apenas se están sumando, no hay mensajes del WhatsApp. Los que están sumando, les digo, hoy no tenemos acceso a WhatsApp. 6624-1340-24. No hay acceso a WhatsApp. Pero me pueden escuchar 91.5 FM en Hermosillo, 89.1 FM en Nogales, Radio Fórmula Sonora, la mejor radio noreste de México. Lo de siempre, ya lo saben. No hay otra radio. No se compara con ninguna otra. La único otro programa que tienen que ver es el de Mauro en la radio del PITIC. Fuera de ese, no escuché ningún otro, ninguna otra radio. Solamente Radio Fórmula. No hay, es que no, es un todo basura, por favor, no hay ninguno otro. El pueblo escucha música, el pueblo le gusta la música, eso sí es verdad. Entonces luego las de estas gruperas, eso puede pegar, pero de noticias no hay nada más. Oigan, pues ese no es el tema. Les quiero decir, ya hay un filtro importante. Nadie está hablando de esto, pero si eres pobre como yo, no puedes inscribirte para ser gobernador. No se puede, no está contemplado en la cosa esta de Morena. Porque tienes que hacerlo en la Ciudad de México de manera presencial en el World Trade Center. A mí no me alcanza. A veces sí, este es un mal mes, no ha caído la quincena. No puedo. ¿Cómo voy a hacerle? Ya yo me iba a inscribir, pero ya no puedo, no me alcanza para irme a presentar allá. Si eres pobre, si no tienes billete para trasladarte a Ciudad de México, ni madres, no puedes ser gobernador. Ah, pero no discriminamos. Ah, ya entendí, ya me vieron prieto, me vieron pobre y dijeron que no puedo ser gobernador del estado de Sonora, señores y señoras. Bueno, el registro para aspirantes empieza el 22 de junio, van por orden alfabético. 22 de junio solamente 4 estados: Aguascalientes, Baja California Sur y Campeche. Martes 23, Chihuahua, Colima, Guerrero. Después miércoles 24, no hay registro, juega la selección mexicana. Jueves 25, Michoacán, Nayarit, Nuevo León. Y el viernes 26 es cuando Sonora ya tendrá sus aspirantes. Viernes 26 estaremos ya diciendo quiénes se inscribieron: Querétaro, Quintana Roo, San Luis Potosí, Sonora. Y el sábado 27, Sinaloa, Tlaxcala, Zacatecas. Cinco días de registro. El viernes es cuando sabremos quiénes son los que se van a inscribir de nuestro estado. Vamos a especular un poco. A ver, Lamarque, 1. Lorenia, 2. 3, Heriberto Aguilar. Me imagino que Heriberto se va a inscribir, no ha pedido licencia. Lorenia ya pidió licencia efectiva para el 22. ¿Quién más? No lo sé. ¿Froilán? ¿Podría ser? ¿Froilán? Posiblemente. Me imagino que sí. Después, ¿quién más podría ser? No sé. Célida, naturalmente. Célida ha dicho infinidad de veces que se va a inscribir. Célida, ciertamente, 5. Y no sé si Adolfo. El gobernador dijo que 3 de su equipo. Pues Adolfo. Y alguien más misterioso. No lo sé. Bueno, la Lola. ¿Alguien va a votar por la Lola? No lo sé. Ya me parece hasta irrelevante andar diciendo que la Lola va a ser candidata. Por favor, seamos serios. No va a ser candidata. O sea, la queremos mucho y todo. Me cae bien. Pero candidata a la Lola, por favor, ya seamos serios. Entonces, pues ellos, me imagino, 5, 6, tenemos 7 inscritos. Si se inscriben más de 6, que no es lo ideal para el gobernador quiere que se inscriban los que tienen posibilidades, 6 nada más, va a haber una encuesta preliminar para descartar, y de esos que ganen, 6, 3 mujeres, 3 hombres. Solamente eso puede competir ya en la encuesta final. Va a haber la ponderación. Esta cosa famosa que ahora le van a meter más de ponderación, que quién es más cercano al movimiento, quién es más honesto, quién es más cercano al pueblo, quién tiene más capacidad y quién conoce más la gente. ¿Cómo funciona esta ponderación? es un secreto, caja negra, no lo sabemos, nunca lo han dicho, nunca lo van a decir. Pero es un factor. Pero la pregunta siempre es la misma. ¿Qué tanto importa la encuesta? Importa mucho, probablemente. Yo creo que tienes que encuestar. Si no encuestas, pues no participas. No, no se puede. Si tienes 5 puntos, pues no. O sea, por ejemplo, si eres el Mauro, nadie conoce al Mauro. Bueno, el Mauro es famoso, sí. No, el Mauro no es buen ejemplo. No sé, pero no puede ser cualquier hijo de vecino, pues, porque no podrías, no encuestas, pues. La encuesta es importante. Pero, ¿qué tan importante? ¿Es definitoria? No. Probablemente no. Probablemente hay varios factores. La encuesta tiene margen. Si no estás en los primeros 3, no puedes competir, pero los primeros 3, cualquiera de ellos pueden ser. ¿Y las encuestas de qué tanto sirven? Yo confío más en el pueblo. Hablen con la gente. ¿Quiénes encuestan bien? Pues la marca encuesta bien. No tan bien, pero encuesta bien. Célida encuesta muy bien. Lorenia encuesta muy bien. Heriberto no encuesta tan bien. Yo diría que esos serían los primeros 3, me imagino. Yo creo que Froilán no encuesta muy bien. Hablen con la gente. La gente te dice, Froilán puede ser alcalde. No puede ser gobernador, Froilán, por favor. Adolfo no encuesta bien para gobernador. Adolfo no lo conocen. Adolfo no es carismático. Pero ciertamente hay unos que sí. Hablen con ellos. Esos son los que van a competir realmente. Y va a estar interesante. Parece que el Toño no se va a inscribir por Morena, hasta donde sabemos. Había quien especulaba acerca de eso hace un año, dos años, que se pasa Morena al Toño. Podría ser. Pero parece que no, ya lo tendría que definir para la próxima semana si se va a pasar. Ahora, la gran cosa es, Luis Donaldo, Sonora está muy fácil para Morena. Regalado. Papa, o sea, es una papa, se puede hacer. Muy sencillo. Pero si no se lanza Luis Donaldo. Si se lanza Luis Donaldo, mis fuentes, estamos hablando de gente de alto nivel, me dicen que la cosa se complica. Fuentes de la Ciudad de México. Que si Luis Donaldo se lanza en Nuevo León, me dice la gente de la Ciudad de México, de primer nivel la fuente, en Nuevo León no gana Luis Donaldo, en Sonora sí. Como no lo conocen en Sonora, se van a arrepentir cuando lo conozcan, pero como no lo conocen en Sonora y todas las calles, todas las escuelas tienen algo de Luis Donaldo, pues eso pega y puede ser y se les puede complicar. En la Ciudad de México tienen miedo de que Luis Donaldo participe. El gobernador, si no quiere que se lance Luis Donaldo, va a tener que hacer lo suyo porque es su ahijado político y eso les puede complicar las cosas. Ahora, otro tema. Morena va arriba en esencia en todos los estados. Bueno, no en todos. Aguascalientes y Querétaro no va arriba. Y están muy difíciles los dos estados. Querétaro se puede ganar. Sí, lo puede ganar Morena. Ganó la presidenta en Querétaro. Creo que no ganaron el Senado, pero sí ganó la presidenta. Es ganable, pero está muy difícil. No van arriba. Naturalmente es una elección local y también federal, pero diputados federales y realmente local, pues el gobernador se va a meter y está complicado. Aguascalientes es imposible. Aguascalientes no se va a ganar. Aguascalientes lo gana el PAN. Bueno, no se va a ganar por Morena, pero lo gana el PAN. Esto está cerrado, definido. Es una gran operadora, buena gobernadora la que tienen. No ha robado mucho, robado poquito, pero robado bien, de manera decente. Y no está hecho un desastre Aguascalientes. Es decente la gobernadora. Ahora, esto no significa que no haya estados en donde se ha achicado la ventaja. Hay varios estados que se les complican. Sinaloa se les puede complicar. Esta fuente de alto nivel, que es la misma que me dijo lo de Luis Donaldo, me dice, oye, Sinaloa también nos llama mucho la atención. Movimiento Ciudadano está muy fuerte. Porque la gente no dice, a ver, si Morena es narco, entonces voy a votar por el otro narco, por el PAN, que también es narco. Si Morena es narco, voy a votar por el otro narco, por el PRI, que también tiene un montón de gobernadores en la cárcel por narcotraficantes. Entonces, ¿por quién voy a votar? Pues, o por Morena, que es menos narco, o por Movimiento Ciudadano. Y Movimiento Ciudadano ha crecido mucho en Sinaloa. O, por ejemplo, Nuevo León. Nuevo León va arriba en las encuestas Morena. Pero la vez pasada quedaron en cuarto lugar. Se les cayó la candidata Clara Luz porque estaba vinculada a un pedófilo. Eso de vincularse a pedófilos pesa electoralmente. Clara Luz estaba vinculada a un pedófilo. Pues Salinas Pliego tiene que pensársela porque está vinculada a un pedófilo, a Jeffrey Epstein. Pesa mucho en México. La gente no le gusta tener a gobernadores, presidentes pedófilos. Lo siento, no me parece mucho que exigir que no tengamos a pedófilos gobernándonos, que nadie haya violado niños. Y ya con eso, nada más, puedes robar, lo podemos perdonar. El pueblo de México perdona mucho. Puedes traicionar, el pueblo de México lo perdona. Pero que violes niños, eso ya me parece un exceso. Ahora, Nuevo León, se les ha achicado la ventaja y puede ser que pierda. Chihuahua, si no la hacen bien, la pueden perder. Yo creo que la van a ganar. Pero no está tan fácil. Gobierna el PAN. Y hay varios estados. Sí, Campeche. Campeche quedaron en empate técnico. PAN, bueno, PRI, MC y Morena. 30 y tantos y se fueron a tribunales y la ganó Morena en tribunales en el 2021, pero no está tan sencilla. Laida Sansores nadie la quiere. Está fuerte. Ahora, el otro tema es que si van en alianza con el Verde y con el PT. Lo siento, pero yo ya creo que el problema es Morena. El PT y el Verde son ratas. Todos estamos de acuerdo. No estoy diciendo nada nuevo. No es una exclusiva. Son ratas. Han robado muchísimo. No tienen principios. Son traidores. Pero a las ratas no se les puede pedir que no hagan lo que las ratas hacen. Las ratas hacen lo que las ratas hacen. Las cucarachas hacen lo que las cucarachas hacen. No le puedes pedir al Verde que no traicione cuando es un partido de traidores. Pero ahora, Morena dijo que ellos eran distintos. ¿Cuántas veces van a traicionar en el Partido Verde y otra vez los van a sumar? Todas, las que sean. No que iban a romper después de que votaron en contra de la ley del nepotismo en el 2027 y lo mandaron en el 2030. O no que iban a romper después de que el PT lo operó en contra del gobernador Salomón Jara de Oaxaca en su elección de revocación de mandato este año. O no que iban a romper después de que empezaron a impulsar a la gobernadora, a la senadora de San Luis Potosí, la esposa del gobernador, para ser su sucesora, Ruth González. O no que iban a romper después de que, ¿qué? De que votaron en contra los dos, PT y Verde, de la plana de la reforma electoral de la presidenta Sheinbaum. No quieren romper un montón de veces, no que ni un voto al PT, ni un voto al Partido Verde. ¿Y ahora dónde están? En la misma mesa, van a ir juntos en todas, excepto en San Luis Potosí. De nuevo, el problema no es el PT y el Verde. El PT y el Verde son ratas, pero pues todo el mundo lo sabe. Morena lo sabe. El problema es que Morena lo sigue sumando. Y nadie les dice nada. Yo ya empiezo a pensar y con cada vez más certeza, con más convicción, que el problema se llama Morena. No tienen convicción, hacen todo para ganar. Lo que sea, asumen a todas las ratas, bienvenidas. Pues bueno, eventualmente se van a convertir en un partido de ratas. Cuando sumas a todas las ratas te empiezan a carcomer el barco y se vuelve una gran rata. Se están acercando a hacer eso, tengan cuidado. Yo sé que van a ganar y más se suman al PT y al Verde, pero van a perder también mucho legitimidad, respaldo popular. El pueblo se está dando cuenta y los únicos que no se dan cuenta son los de Morena. Vámonos a la pausa, regresamos, quédese con nosotros.
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23: El oro es comestible siempre que sea puro, aunque no tiene sabor ni aporta ningún valor nutricional al cuerpo humano.
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26: En duelo disputado en Dallas, la selección de Inglaterra venció 4-2 a Croacia, donde Harry Kane marcó un doblete para la selección de los Tres Leones. Jude Bellingham y Marcus Rashford completaron la victoria de los ingleses. En estos momentos Ghana se mide ante Panamá en duelo disputado en Toronto. La selección canalera busca la primera victoria de su historia en las Copas del Mundo. Todo está listo en el Estadio Ciudad de México para recibir el partido entre Colombia y Uzbekistán, en lo que será el segundo de 5 partidos que se disputen en el Coloso de Santa Úrsula. En información de la selección mexicana, esta noche Javier Aguirre se presentará en conferencia de prensa, previo al duelo clave ante Corea del Sur a disputarse en Guadalajara el día de mañana. Soy Javier Rivera y en Grupo Fórmula somos locales.
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3: Señoras y señores, regresamos. Gracias por haberse quedado con nosotros. Bienvenidos, apenas se van sumando. 91.5 FM en Hermosillo, 89.1 FM en Nogales. ¿Cómo hemos crecido en Nogales? Ha sido brutal. Nogales es hermoso. Hablemos Me acaba de llegar una exclusiva, señores y señoras. Me acaba de llegar una exclusiva. De hecho, no me acaba de llegar, ya la tenía, pero no sabía que esto no lo sabían. No sabía que esto no era público. Que el señor Heriberto, no sé por qué, yo pensé que esto era de conocimiento popular, que todo el círculo rojo lo sabía, que usted, que es una persona informada, pero Mauro me dice que no. Mauro me dice que nadie lo sabía. Que Heriberto está con la marca. Que Heriberto está considerando si se va a tomar licencia o no, va a pedir licencia o no. Porque realmente es operador de la marca. Y que él está nada sabe, subió al tren porque el gobernador le dijo, oye, pues está muy mal que el senador no se suba, súbete. Y por eso no ha pedido licencia, ya pidieron licencia 16. Heriberto no está entre ellos. La gente en Sonora se pregunta por qué no está entre ellos. Porque está pensándosela. Porque no sabe si va a participar o no. Porque no es su intención ser gobernador. Él lo que quiere es coordinarle la campaña a la marca. Esto es público, esto se sabe. Es compañero de Lorenia en el Senado, no se lleva con Lorenia. Abrazo a Heriberto, me cae muy bien. No sé si estoy diciendo un secreto. Discúlpame, querido Heriberto, si estoy exhibiéndote. Perdón, no lo sé. Pero esto es, yo pensé que todo el mundo lo sabía. Heriberto Aguilar no quiere ser, bueno, sí quiere ser gobernador. No ve condiciones en esta ocasión y está operándole a la marca. Esto, yo pensé que todo México lo sabía. Al parecer es sorpresa. Ya estoy dando una exclusiva. Heriberto no sé si va a pedir licencia o no. Si la pide licencia va a ser nada más para simular. Pero probablemente va a declinar a favor de la marca. O va a es como Monreal. ¿Se acuerdan que Monreal se inscribió a la encuesta de Morena? ¿Y qué hizo con la encuesta de Morena para ser presidente de México? ¡Nada! Se inscribió porque le tocaba, porque López Obrador dijo, pues Monreal se va a inscribir y pues ya Monreal no se quería inscribir, se tuvo que inscribir. Pues lo mismo pasa, Heriberto se va a inscribir probablemente. Posiblemente no. Pero realmente le va a operar a la marca, va a hacerle el chistecito, la fregada, y después va a declinar a favor de la marca. O no va a declinar, pero no va a subir en las encuestas. Porque no es su intención. Nunca ha sido. Nada más está haciendo todo lo posible para que Lorenia no sea. Lorenia no, esa es la intención de Heriberto. Sabe que si no le va a ir bien, si Lorenia es la gobernadora. Entonces, es solamente lo que quiere. Pero, de nuevo, según yo no estoy diciendo ninguna exclusiva. Lorenia. Ay, perdón. Lorenia no me quiere. No sé qué tiene Lorenia. Ahora está enojada conmigo. Yo no he hecho nada. No tengo ni su WhatsApp. La he visto en muchas ocasiones. No hemos platicado nunca uno a uno. Siempre en público. Pero no me quiere. Está molesta conmigo. No me invitó a su informe de labores legislativas. Y su equipo me conoce. No sé qué está. Lorenia, perdóname si estoy molestándote con esta información. Yo nunca te he querido. Nunca quiero perjudicar a nadie. No sé quién va a ser gobernador. No me quiero pelear con quien sea. Estaba pensando yo si daba la predicción de quién va a ser el futuro, la futura gobernador, gobernadora. Y sí dije, no, mejor no, porque me va a meter una bronca. ¿Qué si no queda? ¿Qué si me equivoco? Yo sé que soy el profeta de la verdad, pero estar profeta de la verdad comete errores. ¿Qué si la riego? Pues mejor no digo nada y así no se va a molestar. Pues son bien sensibles los políticos. Si es una, no estoy, si yo digo mi predicción, pero es predicción, no es una, no es, no estoy dándoles la bendición, el consentimiento, no estoy dándoles la aprobación, estoy diciendo creo que va a ser, pero se sienten bien gacho, son bien sensibles los políticos, nunca se metan a la política. Llevan 17 diputados y senadores que han pedido licencia, varios de Nayarit, de Sinaloa, Sonora, Nuevo León, Baja California, Guerrero, los dos de Guerrero, los dos de Baja California, Nayarit, ¿qué más? Tlaxcala, Querétaro, Zacatecas, etcétera, etcétera, etcétera. Muchísimos de ellos. Vamos con un par de temas locales, señor y señora. Acaba de... ¿Ya vieron el vehículo Olinia? Está chingón el Olinia, este carro eléctrico que está haciendo la presidenta. No está mal. Yo sí quiero comprarme el mío, pero soy pobre. Cuesta 150 mil pesos, o va a costar eso. Entre 150 y 200. Pero está bien, está padre. Va a 50 kilómetros por hora, nada más. Pero está padre, me gustó. Hay que apoyar a los mexicanos, hay que apoyarlo hecho en México. Pero Sonora acaba de hacer su propio vehículo eléctrico. Es más rápido que la línea. Se llama Ávido. Información de Josué Victorín Reyes. Querido Josué Víctor Victorín Reyes. Él, ay, no voy a decir que es Victorín. Bueno, es nuestro gordo querido. Lo queremos mucho. Dicen que también andaba en la marcha del domingo el Josué. Después de más de 2 años de trabajo, investigación y desarrollo, estudiantes del ITH presentaron oficialmente Ávido, vehículo eléctrico diseñado en Sonora con el objetivo de ofrecer una opción de transporte accesible para quienes realizan recorridos urbanos diarios. Estoy viendo, según yo, esta cosa no tiene ventanas, lo que estoy viendo. Parece que no tiene ventana. ¡Wow! Bueno, no sé si compraría un carro sin ventana. Bueno, tiene el parabrisas, pues sí tiene. Pero el conductor no tiene ventana. Va a ser mucho calor ahí si no tiene para aire acondicionado, para clima. Pero bueno, felicidades a los jóvenes. Vamos a continuar con la información. Está bonito. No sé si está más bonito que el Olinia. Está más como si fuera una Jeep, más inspirado en ese diseño. Está más alto que Aerolínea. Para los baches de Hermosillo va a servir más. Aerolínea no va a servir en Hermosillo porque hay mucho bache. No se los recomiendo. El proyecto fue encabezado por Luis Fernando Fierro San Vicente, Nicole Hernández Cumplido y María de la Paz Yáñez García, quienes impulsaron la iniciativa con la visión de acercar la movilidad eléctrica a sectores que tradicionalmente quedan fuera de este mercado debido a los altos costos de vehículos eléctricos. Durante la presentación realizada en instalaciones del ITH, los jóvenes explicaron que la idea surgió al cuestionarse si la electromovilidad realmente está al alcance de toda la población o solamente de quienes cuentan con mayores recursos económicos. Este vehículo está hecho para estudiantes, trabajadores o aquellas personas que tengan que recorrer distancias cortas a diario, explicó Luis Fernando Fierros al presentar el proyecto. El prototipo alcanza una velocidad máxima de 65 kilómetros por hora. Cuenta con una autonomía que puede llegar hasta los 150 kilómetros. Entonces, pues si te vas a echar un viaje de cuánto, no sé, 50 kilómetros diarios, no me parece mucho, te dura 3 días la carga. Debe de ser barato de cargar, eso también es importante. ¿Cuánto cuesta la carga? Nunca lo dicen, nunca dicen eso. Quiero ver cuánto es la autonomía. Ah, no, pues sí está mejor. Está mejor que el Olinia. El Olinia llega a 50, este llega a 65. Y el Olinia tiene en este momento una autonomía de 125 kilómetros. Está mejor el de Sonora. Pero ya es estos chavos. No, pues le humillaron a la presidenta. Le metieron ya me preocupé. A ver, si los alumnos del ITH sin presupuesto están haciendo esto, pues qué basura es el Olinia. Señor y señora, estoy preocupado. Incorporar un motor de 8 caballos de fuerza, un sistema de frenado regenerativo que permite recuperar energía durante el trayecto para mejorar el rendimiento de las baterías. Eso igual que la Olinia. Pero quiero ver cuántos caballos de fuerza tiene la Olinia. Caballos de fuerza Olinia. A ver, 18. No, ahí sí le ganó la presidenta a los estudiantes del ITH, pero le tenían que ganar en todo. Tiene 18 y tiene 8 caballos de fuerza. En la Olinia sí vas a poder subir un madral de gente, hasta 16 personas pueden subir y va a arrancar, este no va a arrancar. Otra de sus características es el diseño modular que permitirá a los usuarios adaptar diversos componentes al vehículo de acuerdo con sus necesidades y posibilidades económicas. A lo mejor ya sí le puedes poner ventanas. Los desarrolladores señalaron que Ávido también busca alinearse al Plan México. Son patriotas. Estudiantes del ITH, patriotas, aman a este país, están con el Plan México, a pura gente, la señora presidenta Claudia Sheinbaum Pardo, pero le metieron una arrastrada al mismo tiempo. ¿No será solamente ironía? Humillaron a la presidenta, la odian. Yo pensé que eran panistas, pero al parecer no, son de Morena, están con el Plan México. Mediante su integración a la cadena de valor tecnológica relacionada con Olinia, el proyecto nacional de mini vehículos eléctricos impulsado por el gobierno federal. Actualmente, está más caro. Está el costo estimado de fabricación en 190 mil pesos por unidad, aunque los creadores consideran que mediante producción a mayor escala podría reducirse para ubicarse entre 140 y 150 mil pesos. El vehículo puede cargarse con conexiones eléctricas domésticas convencionales, 110 voltios, hasta bien eso, y los estudiantes trabajan en un innovador sistema de intercambio de baterías para reducir significativamente los tiempos de carga. Los responsables del proyecto estiman que de consolidarse las alianzas industriales y los procesos de validación técnica, las primeras unidades podrían comenzar a producirse comercialmente finales de 2027, principios de 2028, convirtiéndose en uno de los desarrollos tecnológicos más ambiciosos surgidos desde instituciones educativas de Sonora. Está toda madre. Me preocupa que le gana a la Olinia. ¿Qué basura es la Olinia entonces? Está mejor para los baches de Hermosillo. Pues está terrible Hermosillo con los baches. Pues está lloviendo, se va a volver a deshacer todo el toño. Está, no le gana en caballos de fuerza, no le gana en precio, está más caro que la Olinia. Pero le gana en autonomía y le gana en velocidad y en tamaño. Mejor que la Olinia en algunas cosas. Preocupado por eso. preocupado que parecen panistas que están humillando a la presidenta Sheinbaum presentando este carro, que es mejor que... Debieron haber presentado uno peor. Y preocupado porque parece que son de Morena. Este es un golpe interno. Parece que son de Morena. Porque si no, ¿por qué están atacando a la presidenta? Bueno, ¿por qué están con el Plan México? ¿Están haciéndole campaña a Morena? ¿O son panistas, hay solamente de dos? ¿O son traidores internos? Podría ser. No lo sé. No, felicidades a los chavos. Seguramente esto no es político. Fuerte abrazo. Qué bueno que la rompieron con este nuevo vehículo Ávido. Esperemos verlo en tiendas comerciales próximamente. Sí me gustaría revisarlo. Que me den mi vuelta en el Ávido. Que le den publicidad. Porque luego, si no, se queda en lo mismo de siempre. Siempre presentan un nuevo motor que se hace con nopal, que gasolina de nopal y gasolina de no sé qué fregado. Nunca termina en nada. Esperemos que esto sí, que esto avance. Señores y señoras, con eso nos despedimos. Muchas gracias a todos por haber estado con nosotros. Nos vemos mañana en punto de las 5 de la tarde, como todos los días, en vivo y en directo en Radio Fórmula Sonora, en el cierre con Julián Mazoy. Abrazo y hasta luego.
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2: Entre aguas negras, fugas de agua potable, basura acumulada, calles deterioradas y conexiones eléctricas irregulares, viven desde hace años familias en las colonias del sur de Hermosillo, quienes aseguran que las deficiencias en servicios básicos se han convertido en un problema permanente que afecta su calidad de vida. La situación se concentra en un canal que atraviesa sectores como Lirios, Arco Iris y Adolfo de la Huerta, con dirección hacia el ejido El Buey. La tarde de este martes se registró un conato de incendio en la agencia de autos Lincoln, ubicado al poniente de Hermosillo, lo que movilizó a los cuerpos de emergencia. De acuerdo con los primeros reportes, el siniestro inició alrededor de las 17 horas en el área de compresores del establecimiento, situado en la intersección de los bulevares Luis Donaldo Colosio y Las Quintas.
6: Para Radio Fórmula Sonora informó Carolina Lucero.
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12: Los diamantes son trozos de carbón que soportaron una presión extrema y calor intenso bajo la superficie de la Tierra.
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6: ¿Qué tal? ¿Cómo le va? Son las 6 de la tarde, la hora de las noticias, la hora de la verdad expuesta a través de Grupo Fórmula, radio, televisión, YouTube, internet y todas las plataformas en este miércoles 17 de junio. 70,000 colombianos se esperan en el Estadio Azteca o en la Columna de la Independencia para festejar seguramente lo que podría ser un triunfo de Colombia. Ya vamos a hablar del Mundial, por supuesto, pero primero saludamos a Óscar Holguín y desde luego a usted.
7: ¿Qué tal, Pepe? ¿Cómo estás? Muy buenas tardes. Hoy es Día Mundial de la Lucha contra la Sequía. El territorio que sufre sequía de 1900 a la fecha se ha duplicado. Hay que tomar conciencia de esta situación.
6: Y hay que tomar en cuenta que viene recargado el niño, el niño Big Boy.
7: El Niño Plus.
6: El Niño Plus, que por ahí de noviembre, diciembre, enero, viene sobre la zona ecuatorial del planeta. Va a causar justamente cambios de temperaturas severos y va a causar también sequías. Es lo que están presupuestando, presumiendo los encargados del Servicio Meteorológico Nacional y los especialistas justamente en estos fenómenos atmosféricos.
7: Va a alterar y mucho
6: marítimos,
7: el clima.
6: Perdón, dije marítimos.
7: Sí, va a alterar el clima. Damos poder a tu voz de todas las formas posibles. Vía WhatsApp 5548-480394. Este es el único teléfono que tenemos habilitado en WhatsApp para recibir sus comentarios. Si usted quiere participar en el debate, el chat en la transmisión en vivo vía YouTube está ya funcionando y lo estará las siguientes dos horas. Ahí también tenemos un sondeo, el sondeo diario, que hoy pues lleva cierta jiribilla, cierta malicia. ¿Perderá México ante Corea? ¿Sí o no? Ya hay votos, participe usted.
6: Vamos directamente con la información. Gracias, Oscar. Donald Trump arremete contra México. Afirma que los cárteles de la droga controlan nuestro territorio. Y también dice que la presidenta es una buena persona, pero que está muerta de miedo.
8: Los cárteles simplemente gobiernan. México ha perdido el control de su país y son las organizaciones criminales los que ejercen el poder real en ese territorio. Los cárteles dirigen México y es muy triste. La presidenta es una mujer muy buena, pero está asustada. Los cárteles de la droga están totalmente al mando de México.
6: Esto lo dijo Donald Trump al concluir la cumbre del G7 en Evian, Francia. Al concluir justamente ese trabajo, él volvió a amenazar con el Tratado de Libre Comercio de América del Norte. Dice que Estados Unidos no lo necesita.
8: Estados Unidos estaría mejor sin un tratado comercial con México y con Canadá. La razón principal por la que lo quise fue porque no había forma de salir del TLC, que fue el peor acuerdo comercial jamás hecho.
6: Vamos directamente con Armando Guzmán, corresponsal en este espacio de noticias de Grupo Fórmula, hasta la ciudad de Washington. Bastante material ha generado el presidente de los Estados Unidos, quien después de haber anunciado un acuerdo, un preacuerdo con Irán y la apertura del estrecho de Hormuz, ahora está cambiando el foco, la mirada, y la está poniendo en México en los términos en que hemos adelantado. Armando, ¿qué te parece? ¿Cómo estás? Muy buena tarde. Muy buenas noches para ti en Washington.
9: Gracias, buenas noches, Pepe. Efectivamente, como tú lo dices, se está lanzando una contraofensiva, una ofensiva más directa. Una intervención en México sería ilegal. Entonces, lo que él está, una intervención armada sería ilegal. Entonces, lo que me dicen es que lo que él está haciendo es buscando otras vías. Lo que Trump sí está haciendo, y casi nadie menciona, me dijeron, son los golpes financieros y las sanciones, autorizaciones de sanciones del Departamento del Tesoro contra operaciones financieras de los carteles y de otros grupos. Esto supuestamente congela cuentas, bloquea empresas, corta flujos de dinero sin disparar una sola bala. Y la verdad de las cosas es que una invasión o una intervención militar en México sería altamente impopular. No hay nadie que lo quiera. Hay una gran cantidad de estadounidenses viviendo en México. Hay una gran cantidad de inversiones que estarían en peligro esas mismas inversiones a las que el presidente se refiere con este tratado de libre comercio. Hay una gran cantidad de cosas que le impedirían tomar una acción así. Cuando él habla de acciones en tierra, esto lo que están haciendo, me dicen, es un cambio estratégico, pero ese enfoque en las rutas terrestres presume que entonces Estados Unidos podría aumentar la vigilancia en su frontera. Él no está hablando en realidad de intervenir o de lanzar una ofensiva militar dentro de México. La lectura política es que Trump no necesita invadir para intervenir, porque ya lo está haciendo con la narrativa, no solamente de los carteles, sino con toda esta ofensiva en contra de los funcionarios mexicanos, en contra de quienes están aceptando una mayor participación de los carteles junto con ellos y que Estados Unidos tiene en la mira. Curiosamente, todo esto podía haber sido acelerado el día de hoy con la nominación de Jay Clayton y con la audiencia que debió haber tenido lugar el día de hoy, pero el mismo presidente la suspendió en la madrugada por razones políticas. Él tiene otras razones que quiere resolver antes.

0: la ley que está congelada por el mismo presidente porque él quiere que otra ley también sea aprobada al mismo tiempo. Pero esta sección 702, de la que no hablamos generalmente, le permite a Estados Unidos intervenir generalmente en las comunicaciones en otros países. Se hizo en el Oriente Medio y mientras esto ocurrió nadie dijo nada, pero ahora es para encauzarlo y para reencauzarlo y hacerlo dentro del territorio de la República Mexicana. Y escucha esto: a esas comunicaciones podría intervenir el teléfono de la presidenta. Y si pueden intervenir el teléfono de la presidenta Sheinbaum, pueden intervenir el teléfono de quien les dé la gana. Y entonces no solamente sería el teléfono, sino también serían todas las cuestiones de comunicaciones, las redes sociales, los correos electrónicos, en fin, la cantidad de vigilancia que podría tener Estados Unidos acerca de todo esto es muy grande. Y alguien me dijo hoy con mucha razón: Estados Unidos no tiene un historial de ser muy ético cuando busca y cuando rasca en cuestiones de espionaje. Se va hasta la cocina, busca lo que quiere y no lo tiene que estar justificando, porque eso jamás llega a las Cortes de Justicia, pero sí sirve para que la Dirección Nacional de Inteligencia busque y compruebe los delitos que hay. Entonces, si no hay una intervención armada, el presidente está hablando acerca de todo esto, pero no está hablando solamente por política o por incrementar sus bonos electorales de noviembre, sino porque está advirtiendo de acciones que él está tomando en estas otras áreas que también son muy efectivas y en las que recientemente el gobierno de Estados Unidos está enfocándose más que en una alternativa militar que sería, como te digo, altamente impopular, que crearía muchísimos problemas, que le crearía a él una dificultad muy grande, porque México dejaría de ayudarlo en la cuestión de inmigración en la que lo está ayudando. Pero eso no quita que en foros internacionales como este del G7, pues use el nombre de México y hable en una forma así de nuestro país.
1: ¿Y dónde, Armando, ¿dónde queda la diplomacia? ¿Cómo referirse a la presidenta primero como una buena persona y luego decir que está asustada? Quiere decir que la presidenta no gobierna. Esto no tiene nada de diplomático, sino todo lo político. Es la narrativa de Estados Unidos, es la narrativa para sus electores, sus votantes, y se entiende claramente. ¿Cómo debe reaccionar México? Eso lo veremos seguramente mañana, pero sí me parece que Trump ha traspasado la línea roja y está ensimismado. Verdaderamente intolerable, ¿no?
0: Tienes toda la razón, y esto mismo yo he expresado el día de hoy. ¿Y sabes lo que me dijeron? Lo que me dijeron es: Armando, ten en cuenta que la situación de las drogas ha dejado de ser una situación policíaca para Estados Unidos para convertirse en una situación de seguridad nacional. Y el presidente está buscando mucho mayor cooperación que no está encontrando. Y todo esto de los 10 de Sinaloa y de si se los entregan o si no se los entregan ha creado un ambiente muy malo, muy negativo. Toda la cuestión adicional de la que te cuento, de todos los problemas políticos que este presidente está causándose él mismo, las cuestiones adicionales que hay, toman precedente. Pero al final de cuentas, el hecho de que para Estados Unidos, ahora esta cuestión de los carteles, del dominio de los carteles en algunos terrenos de México, y si no es en todo un estado, sí al menos en rutas principales, en lugares que son dominados por los carteles, todo esto lo ven ellos como un asunto muy serio de seguridad nacional. Y por eso es la frustración y por eso son las palabras fuertes que este presidente está usando en foros como este, Pepe.
1: Entendemos claramente toda la información. La presión va a ser no exactamente a través de una invasión militar como tal, sino sí. La presión viene por los temas de la cooperación, la cuestión comercial. Ya ves que hoy dijo que el Tratado de Libre Comercio a él no le interesa, que Estados Unidos puede sin ese tratado con Canadá y con México. Por ahí pueden venir las presiones, por el lado también de la migración, pero sobre todo por el lado de la frontera, para que la droga no siga cruzando, que dice él ya dejó de cruzar por mar, ahora está cruzando por tierra y viene de México.
0: Aunque la exageración que el presidente utiliza para este tipo de cifras, en las que dice que el 97% de la cocaína sudamericana ha dejado de entrar, el 97% es una cifra que él mismo armó. Se le pudo haber ocurrido el 92 o el 85 o el 104, lo que lo hubiera querido, pero se le ocurrió lo del 97%. La realidad es que este tipo de cosas no es la verdad. hay mucha cocaína.

0: todavía rodando por Estados Unidos, pero sí ha habido una reducción en el fentanilo. Este tipo de cuestiones son las que debía haber reconocido en este tipo de foros, pero la verdad no lo hace. Y al no hacerlo, lo que me dicen, como te decía en un principio, es una estrategia más amplia para poner presión diplomática, operativos financieros, designación de carteles como terroristas y procesos judiciales contra políticos mexicanos y sanciones económicas que él cree que sí van a dar resultado. Una nota más, la cuestión del comercio es muy delicada, pero al final de cuentas hay que acordarnos también que veintitantos estados dependen de esa interacción comercial con México y que cuando el presidente habla de los automóviles mexicanos entrando a Estados Unidos, en realidad se refiere a automóviles estadounidenses manufacturados en México con capital estadounidense y hechos para el mercado estadounidense. Entonces, hay mucho de labia de parte del presidente, pero que además no es muy delicado en todas estas cuestiones de expresarse acerca de otros países. Pero te digo, la presión y la frustración viene también acerca de todo esto que hemos estado viendo con la situación de Sinaloa, en la que por un lado te dicen, sí es cierto, que hay mucho más cooperación en cuanto queremos que nos traigan a uno de los criminales, nos lo manden inmediatamente. Pero cuando se trata de políticos, entonces sí, las cosas cambian y eso aumenta la presión y a la frustración y el tipo de lenguaje que usan.
1: Gracias, gracias Armando por el comentario.
0: Muchas gracias, Pepe, muy buenas noches.
1: Buenas noches allá en la ciudad de Washington. Hagamos una pausa y regresaremos con información sobre el tema del Mundial y todo lo que hay en este momento alrededor del Estadio Ciudad de México, donde más de 11 mil policías y cerca de 1000 vehículos están resguardando la primera milla, como le llaman, y los accesos, claro, también al estadio, sobre todo de los colombianos y los mexicanos, que van a ir esta noche a ver a este equipo sudamericano que se siente muy próximo a nuestro país. Volvemos.
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9: Miroslav Klose contra Brasil 2014. Un gol histórico para los mundiales. Al anotar el segundo tanto en el catastrófico 7-1 frente a Brasil, Klose alcanzó los 16 goles en Copas del Mundo, convirtiéndose en el máximo goleador histórico de la competición.
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10: Bueno, pues vamos a darle una repasadita rápida a todo lo que es el asunto del Mundial para concentrarnos, desde luego, en lo que está pasando a estas horas en torno al partido de esta noche, en donde Colombia va a debutar justamente en este contra... Bueno, va a estar ahí Colombia y está Enrique Hernández con Alberto Muñoz Tlawitz, nuestro camarógrafo, desde el puente de Santa Úrsula. ¿Cómo van las cosas alrededor? Estamos contigo.
11: Pepe, ¿qué tal? Muy buenas tardes, te saludo con gusto. Bueno, continúa la llegada, vaya cantidad de colombianos que están llegando justamente a esta sede mundialista, al Estadio Ciudad de México, donde te puedo informar que, bueno, es la presencia colombiana la que se deja sentir. ¿Qué les parece? ¿Cuál es el ánimo? ¿Cómo va a quedar Colombia?
12: 3-0, hoy... papá, 3-0, 3-0.
13: 2-0, 2-0.
12: No hay otra, no hay 2-0.
14: Otra. Ah, con ese mundial, 1-0, corto, pero ganamos.
11: Hoy el llamado es para que gane Colombia.
14: Pues es que tenemos que hacerlo para ganar este mundial, ¿no?
12: Es un de locales. Una justa de
13: el más.
12: Se gana y ya estamos en la siguiente ronda.
13: Es solo una tarea, ganar hoy. El resto se pinta solo. Hoy se gana. Ya está.
11: Ya está marcada la historia.
13: Ya está. Ya está.
11: Gracias.
14: A usted.
11: Pepe, bueno, pues de esta forma se vive este ambiente aquí afuera del estadio, el Estadio Ciudad de México, y con las imágenes de Alberto Tlawitz podemos ver, es parte de este operativo importante, que es muy grande, pero se lleva de forma ordenada y pacífica desde la policía, Guardia Nacional, policía capitalina, la policía montada y también la policía de reacción. También podemos ver, bueno, tablas de bailarines de diferentes regiones de nuestro país que enmarcan la llegada de la afición colombiana. Hay que destacar que a partir de las 4 de la tarde se activaron los boletos electrónicos y con ello automáticamente el ingreso de forma ordenada de la afición colombiana, y también, bueno, hemos visto algunos de Uzbekistán, pero han sido casi pues borrados automáticamente. Hemos visto como unos 20, dos de ellos también mexicanos muy aficionados a Uzbekistán, pero pues porque venían disfrazados y con la bandera. Pero te puedo informar que es un momento que se vive de forma tranquila, pacífica, y que desde luego, como ya lo escuché, es el saludo para Colombia, porque hay una importante pues, cantidad de gente de sociedad colombiana que habita en nuestro país y que se han trasladado a esta sede mundialista justamente para llevar a cabo este encuentro ante Uzbekistán. Hay que recordar que afortunadamente el retiro antes de las 15 horas de los maestros de sobre Calzada de Tlalpan facilitó el ingreso a esta sede mundialista bajo la amenaza de que se iban a su cuartel general para regresar en los próximos días, pero para final estrategia. Bueno, los diferentes puntos de ingreso a este estadio Ciudad de México continúan fuertemente resguardados con este operativo, tanto a Coxpa, Periférico, la Avenida del Imán, como Calzada de Tlalpan. Pepe, pues así las cosas en esta tarde que se pinta de amarillo, vaya, se pinta de amarillo, ¿por qué? Porque es importante esta afición, que tienen mucha esperanza, y es importante este encuentro justamente para pasar a la siguiente etapa, Pepe.
10: Enrique Hernández, Colombia jugará prácticamente de local por el cariño que existe en la relación fraterna entre ambos países, claro, acompañado de mexicanos, y Uzbekistán, evidentemente, pues tendrá menos afición, pero también estarán ahí presentes. Vamos a ver cómo va este partido. Que te vaya muy bien.
11: Gracias, Pepe. Estamos a la orden.
10: Estamos a la orden y también estamos enlazados con Ulises Soriano. Él está muy pendiente de todo el operativo policiaco fuera de la llamada primera milla, los alrededores del Estadio Azteca, donde todos los aficionados siguen convergiendo justamente al evento mundialista. Estamos contigo, Ulises, adelante.
15: Buenas tardes, qué gusto saludarte. Pues como bien lo comentas, son 11,000 policías de la Secretaría de Seguridad Ciudadana quienes están haciendo la custodia de los alrededores del Estadio Ciudad de México, esto de cara a que ruede el balón en este coloso de Santa Úrsula, donde sin duda alguna ya se siente la fiebre amarilla que llega por todas partes, no solo en carros, sino también muchos de ellos lo hacen en motocicleta, lo abordan en justamente frente a este tren ligero Texitlán, todos ellos incluso sin casco, pero todos con la emoción de poder llegar al estadio y ser partícipes de este partido que sin duda alguna hoy hace que Colombia sea local. El tren ligero en estos momentos avanza sin ningún problema, pero eso sí, lleno de afición colombiana. Incluso el metro, aunque tiene un avance lento, la línea 2 que corre sobre todo Calzada de Tlalpan, está prácticamente dominado por esa fiebre amarilla. Para todos nuestros amigos a utilizar el cierre de Tlalpan desde Ermita, desde la estación del metro Ermita, todo esto para los automovilistas, debido a que ahí la subsecretaría de control de tránsito realiza los cortes a la circulación. Además, también el metro Ermita es prácticamente el epicentro donde, pues, al bajarse de estos carros, la población habita y domina este metro. La gente grita Colombia, Colombia, pero también nos encontramos con algunos aficionados de Uzbekistán, son al menos 4 que ya arriban desde, pues, diferentes latitudes de esta ciudad, se han trasladado hasta este punto, Pepe, y todos ellos son muy emocionados porque hoy les estamos comentando las rutas que te llevan al juego, y esta es prácticamente el principio de la última milla, donde ya se hacen los recortes a la circulación, pero sobre todo se solicita un acceso que es un código QR para poder ingresar si uno es vecino, y si no, pues prácticamente hay que desviarse hacia otros puntos para evitar el ingreso prácticamente vehicular, Pepe.
10: Pues muchas gracias, Ulises Soriano, muy pendientes, pues, de cualquier novedad.
15: Claro que sí, Pepe, nosotros continuamos pendientes a bordo de la motocicleta de Grupo Fórmula.
10: Desde luego, claro que sí. Oscar.
16: Fíjate que iba a comentarte precisamente esto mismo que nos informó Ulises Soriano. Muy poquitos, pero sí hay aficionados de Uzbekistán que han llegado, que se han esforzado en pagar mucho dinero por el viaje y por el boleto, porque es la primera vez que clasifican al Mundial. Se habían quedado en el repechaje muy cerca, pero es la primera vez que están en el Mundial, y los pocos que hay en México han dicho, vale la pena el esfuerzo, porque nunca en la vida habíamos visto Uzbekistán en un Mundial.
10: Ahora, el público no juega, no baja a la cancha a jugar.
16: Pero
10: si
16: la
10: así
16: presión
10: fuera, Colombia, sí. Bueno, pues Colombia ganaría de calle, pero no se trata de eso. Entonces, vamos a ver qué sucede si esos 4 aficionados de Uzbekistán, obviamente es una figura, ¿no? Deben ser más, pueden con la ola amarilla colombiana, que también, como la mexicana, está al pie del cañón siguiendo a su selección. En Guadalajara la locura. ¿Por qué? Pues porque mañana juega México. La presidenta de la República hoy habló de dar un día de descanso, un día de asueto, justamente para que la gente pueda ver el partido y que no haya escuelas ni nada de esto allá en Guadalajara, Jalisco. Esto es lo que dijo la presidenta.
17: Y mañana hablamos con el gobernador de Jalisco, bueno, habló personalmente Luisa María, también se orienta a que, y también las clases, ¿no? Las labores administrativas, obviamente, de oficina, y las clases que hoy a las 3 puedan suspenderse para que no haya tráfico en la ciudad y se pueda acceder a la Azteca.
10: Precisamente en Guadalajara está John Sutcliffe, reportero de ESPN Radio Fórmula y también colaborador en este espacio durante esta temporada mundialista. ¿Cómo estás, querido John? ¿Cómo van las cosas? Tú le sigues la huella justamente a la selección mexicana. Y cuando no estás cerca de la selección mexicana, estás en el bar con B grande, supongo.
18: Un abrazo, Pepe. Vamos saliendo del entrenamiento de la selección mexicana. Es importante porque es la primera vez que realmente pueden entrenar en este pasto Bermuda que te decía, que no es lo mismo la altura de la Ciudad de México que que aquí en Guadalajara habló el Chino Huerta, habló Mora, habló el tal Rangel. Yo pensaría que el tal es el único titular que va a haber mañana. Mucha prensa coreana, mucho ambiente, Pepe. También hoy creo que va a haber la portada de muchos diarios. Mañana va a ser esa imagen de la Minerva en el concierto de Maná. Van a salir exactamente a las 9 de la noche. Se esperan más de 100,000 personas, hasta 150,000 personas. Creo que Guadalajara lo ha hecho bien. Cuando llegué ayer y ves el aeropuerto, dices, oye, este aeropuerto sí me siento orgulloso de tenerlo en México. Y simplemente van a tener también un España-Uruguay, van a tener la selección de Colombia. Te diría que mucho más organizado veo a Guadalajara que la Ciudad de México, la verdad.
10: Correcto, es el escenario donde mañana saldrá la selección mexicana con posibilidades todavía en duda, ¿no crees?
18: A ver, si ves las apuestas, México paga como más 110, es decir, todo es positivo. Si gana Corea, paga como 200, pero eso no quiere decir que México, aunque juegue como país anfitrión, es amplio favorito. Sigo con la idea de lo que te comenté ayer, Pepe, tal Rangel, Johan Vázquez, Edson Álvarez, Gallardo, Reyes en la media cancha, sería Lira en la contención, tirado por derecha, a diferencia de jugar por izquierda contra Sudáfrica, Brian Gutiérrez, y la novedad, Luis Romo, adelante Julián Quiñones, Raúl Jiménez y el Piojo Alvarado. Ese es el once que yo veo, Pepe, y también tuve la oportunidad de platicar con el gobernador Pablo Lemus, Pepe. Yo creo que dentro de todo, creo que han hecho una muy buena organización, porque él mismo me decía, tuvo 10 años cuando habló con Jorge Vergara como alcalde, ahora como gobernador, y sí noté un toque diferente, la verdad.
10: Pues eso es una buena noticia para la afición allá, la afición tapatía, que va a tener un magnífico platillo futbolístico. Vamos, no es frecuente ni común que haya un mundial y luego en Guadalajara, bueno, que suceda lo que va a ocurrir. Va a estar la afición jugando con el número 12 en la cancha, según la alineación que tiene contemplada el Vasco Aguirre. ¿Tuvo contacto hoy de medios el entrenador mexicano?
18: Es en un ratito, Pepe.
10: Ah, ya.
18: En un ratito vamos ahorita. Fue zona mixta, acaba el entrenamiento y van a hablar en el estadio de Guadalajara. El que sí platicó para tu espacio es el gobernador Pablo Lemus del estado de Jalisco, y esto fue lo que nos comentó.
10: Venga.
19: Está. Felicito del aeropuerto, porque yo que viajo cada semana, sí se vio diferente.
20: Pues la verdad es que el ingreso a la ciudad, tenemos el mejor aeropuerto de Latinoamérica, el ingreso del aeropuerto a la ciudad está completamente transformado, de primer mundo, un nuevo sistema de electromovilidad, de transporte público, 12 carriles, concreto hidráulico, ciclovía, banquetas, una cosa bellísima. La verdad, la ciudad está muy bonita, está lista para recibir a nuestra selección mexicana y sobre todo para que la selección triunfe con Corea.
10: Sí, esto fue lo que dijo el gobernador, te dijo a ti, John.
18: Sí, Pepe, y te doy un detalle, ¿no? A la selección lo más fácil del CAR era que se fueran por el segundo piso, volaran de Toluca en un charter y los mandaron al AIFA, y tengo entendido que se echaron casi 1 hora 45 minutos del CAR al AIFA. Entonces, insisto que hay que aplaudir este aeropuerto de Guadalajara, lo veo bien, lo veo más acorde a una Copa del Mundo, pero hay un dicho que me enseñó mi papá, Pepe, que no confundas la actividad con los hechos. No porque te pares a las 7 de la mañana y trabajes hasta la medianoche quiere decir que tuviste un buen día. Entonces acabaron las excusas, todo el trabajo. Mañana México tiene que ganarle a Corea si quieren seguir su paso mundialista a través del Estadio Azteca, el estadio de la Ciudad de México. Va a ser muy difícil. Corea tiene muchos jugadores en equipos top. Y el manejo de la presión, el manejo de las emociones va a marcar la diferencia. Y ver, porque tú sabes que el famoso grito se inventó aquí, Pepe. Entonces, ojalá México rápidamente meta gol y el público se conecte. Sigue la reventa, 300,000 pesos un boleto de palco, 40,000, 50,000 pesos un boleto hasta arriba. Es mientras alguien esté dispuesto a pagarlo, Pepe, pues oferta y demanda, y FIFA dijo, y aparte Infantino va a estar feliz, como no ganó Portugal, no ganó España, ahora nos van a decir, ¿saben qué?
0: pues ¿por qué no subimos a 64 equipos la próxima Copa del Mundo? Pues 48 no es suficiente, ¿no? Entonces, esa parte del business le está saliendo muy bien a la FIFA, ¿no? No ganó España, no ganó Portugal. ¿Por qué no hacerle de a 64 así más lana, ¿no? Ya no más falta que de repente diga 5 minutos de corte de hidratación cada medio tiempo.
10: Bueno, pues ya nos vamos también aquí a pausa de rehidratación, aprovechando que tú nos has invitado. Estaremos en contacto, desde luego, con gran expectativa por la presencia de la selección mexicana mañana ante Corea del Sur, un partido sin duda complicado, difícil, pero ya veremos, esperemos todo el éxito de la selección mexicana.
0: Gracias. Aquí también hay una pausa de hidratación muy buena, aquí cerca de Guadalajara, donde hacen un agave, pero es hay que trabajar primero. Después de que acabe Fútbol Picante, por ahí hacemos una pausa de hidratación jalisquilla. A tu salud, Pepe.
10: Y claro, tu torta ahogada de camarón ya. Y la clásica, ¿no?
0: Ya está. Te mando un abrazo, Pepe.
10: Un abrazo muy fuerte, especial, John.
0: Especial de la Copa del Mundo.
10: Gracias. Con gusto. Con gusto, igualmente, gracias, es lo que dice John Sutcliffe desde Guadalajara. Las ventas no despegan ni con el Mundial. Esto están lamentando comerciantes y también prestadores de servicios turísticos, sobre todo los hoteleros. Es una nota que nos envió mi compañera Jenny Valencia, que estuvo en contacto con este sector. Más adelante, tú tenías algo interesante de un hombre que fue... ¿Qué le pasó?
16: Decía John del business, y sí, pues el business está todo lo que da, nomás que hay unos que son ilegales. Resulta que un mesero de 24 años, identificado como Armando Mondragón Ferra, fue detenido por la Secretaría de Seguridad Ciudadana. ¿Por qué? Bueno, pues porque el señor trabajaba como mesero en la Copa del Mundo y a través de grupos de Facebook rentaba su acreditación y prometía el acceso a partidos del torneo, particularmente a la zona de hospitality. Entonces, pues la FIFA, el área jurídica, lo detectó, vinculó su identificación y cuando fue a renovar la acreditación, pues que lo pescan y que se lo llevan detenido por estar rentando su acreditación.
10: Por abusado, por quererse pasar de listo.
16: Sí, hay de business a business, este no era legal.
10: No se valen los business ilegales. El gato oculto es el Grinch del Mundial. Se pone verde, pero de coraje.
21: Miau. Ser sede y organizar un mundial de fútbol por tercera ocasión no quiere decir que México sea un país organizado y mucho menos que juegue bien al fútbol.
10: No, pues a este gato nada le acomoda. Vámonos, una pausa de rehidratación y volvemos con más información.
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28: Vamos con un clásico noventero aquí en Sonido Brown que nos remonta al synth-pop elegante de Human League, Tell Me When, lanzado en 1994. Marca el regreso triunfal de la banda después de varios años fuera del radar. Es una canción que se mantiene en esencia retro, pero con un sonido más moderno, ideal para quienes crecimos con éxitos o hits ochenteros. The Human League, Tell Me When, aquí en Sonido Brown.

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1: El olor a hierba recién cortada es en realidad una señal química de angustia que emite la planta.
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2: Estamos enlazados en este momento con el doctor Ricardo Monreal. Él es presidente de la Junta de Coordinación Política de la Cámara de Diputados y líder de la bancada de Morena. ¿Qué tal, Ricardo? Bienvenido, colaborador en este espacio, claro.
3: ¿Qué tal, Pepe? Un saludo a todo tu auditorio esta tarde lluviosa aquí en la Ciudad de México.
2: Sin duda, traemos una cartera bien cargada de asuntos para compartir contigo y con la audiencia. Por ejemplo, ya está abierto que a partir del próximo lunes comienza el registro de los que van a ser considerados coordinadores de la Cuarta Transformación en diversos estados de la República. Van a ser aproximadamente cuatro estados por día hasta el próximo sábado 27 de junio, a partir, repito, del lunes 22 de junio. ¿Cómo está la situación? Tomando en cuenta que el Tribunal Electoral castiga a Morena y le cancela 93.700 registros de afiliación.
3: Sí, bueno, primero, ya hoy se expidió la convocatoria para esta figura que le denominamos coordinadores de la defensa en un estado de la República, que evidentemente habrá quienes cuestionen esta figura política, pero que ya se ha hecho en otros tiempos y que el Tribunal Electoral ya ha tomado medidas sobre esto y ya hay resoluciones también al respecto.
2: Entonces, pero es tramposo, ¿no, Ricardo? Porque les llaman coordinadores de la Cuarta Transformación en sus estados, a los aspirantes que todavía no son candidatos, y ellos obviamente ¿sí? llegan a hacer movilizaciones y comienzan a hacer campaña, por supuesto, por anticipado, por demasiado tiempo anticipado, hasta que se defina la candidatura. Eso mucha gente lo ve como tramposo.
3: Sí, no lo es, porque ha sido la práctica en los últimos años, incluso también ya ha acudido a figuras similares con otra denominación, tanto el PRI como el PAN y algunos otros partidos. Entonces, lo que sucede, Pepe, es que se impone la tradición y la costumbre en un proceso que va a ser muy, muy competitivo, muy competido en el 2027. Se están buscando figuras jurídicas que no alteren la ley, que no alteren principios jurídicos, y vamos a ver qué sucede con estas inscripciones a partir del próximo lunes.
2: ¿Cómo se dio la salvación de la alianza con PT y Partido Verde? Creo que no hay acuerdo para San Luis Potosí, en todos los demás sí hay acuerdo. ¿Se siente ya la mano de Citlali Hernández?
3: Sí, bueno, ella está trabajando con Ariadna, son una pareja de mujeres muy eficaz. Tengo yo una muy buena opinión de ambas. Y en el caso de Citlali, es la que se encargará de procesar todos los procesos internos para la selección interna de candidatos, para seleccionar los mejores candidatos y candidatas. Y el caso de Ariadna se encargará de la parte territorial, de la organización de Morena y la coalición en comités seccionales, la representación en las casillas, la representación jurídica. Entonces las dos se complementan y las dos mujeres serán las más importantes para la
2: sin
3: definición
2: duda
3: de este proceso.
2: Ahora, pongamos un caso hipotético, desde luego no es el caso. Tú, Ricardo Monreal, eres coordinador de la Cuarta Transformación en Zacatecas. ¿Eso te impide seguir colaborando con Milenio, con nosotros, con algunos otros medios donde escribes? ¿Te lo impediría? ¿Te impediría hablar públicamente?
3: No me impide hablar, porque son colaboraciones de tipo general, con un propósito más bien de información e incluso académico, pero no te impide colaborar, escribir en un medio, escribir o ser comentarista en algún otro. Lo que sí hay una prohibición expresa es que uses cargos públicos o recursos públicos que estén a tu disposición, como vehículos, dinero o las propias facultades de una dependencia que pueden deteriorar el ambiente político por el cual estás participando. Todo eso por eso obliga la convocatoria a que tengas que renunciar o pedir licencia. Hoy
2: Claro.
3: se han pedido licencia, no te miento, 10 diputados aproximadamente y unos 20 senadores y senadoras que buscan ser esta figura jurídica política que está promoviendo ahora Morena,
2: Hablando de eso, hoy se interpreta que le levantaste la mano a Fernando Castro Trenti, quien aspira a ser coordinador de la 4T en Baja California. ¿Esto quiere decir que va a ser o quiere ser candidato de Morena a la gubernatura?
3: No levanté la mano. Él me fue a informar que quería inscribirse. Creo que en las encuestas está muy parejo allá. En su momento se dará, pero creo que estará el alcalde burgueño y la senadora Julieta. Son dos cartas muy pesadas y evidentemente están arriba, pero Fernando es un personaje demasiado equilibrado. Yo diría un personaje, una persona con mucha capacidad política, que él quiere aportar lo mejor de sí para que no haya conflicto, para ser un factor de unidad y para que genere condiciones de equilibrio en la contienda. Pero obviamente para mí está tanto el alcalde de la ciudad de Tijuana como la senadora, los que encabezan las preferencias. He visto las últimas encuestas, pero no le levanté la mano y voy a decidir en razón de estas encuestas técnicas, de estas medidas
2: claro.
3: de carácter
2: ¿Qué,
3: técnico.
2: ¿Qué pasa, Ricardo Monreal? ¿Qué pasa si hay, por ejemplo, el caso que acabas de poner, Baja California? Si hay 6 aspirantes de Morena a la misma candidatura, ¿cómo se decide cuál de los 6 merece la aspiración de competir contra otros partidos políticos?
3: Puede ser incluso más, Pepe. Por ejemplo, Guerrero creo que tenía 13 o 14 aspirantes. En ese caso, hacen doble encuesta, Pepe. Una encuesta a los 8 días, 10 días, para dejar solo 4 al final. Eliminan 8, 10 o los que se inscriban, más de 20, para solo dejar 4 a la encuesta definitiva. Se van a ir depurando en razón del peso específico de cada uno.
2: Y no va a ser no va a acabar siendo una tómbola. ¿Cómo le van a hacer para evitar cualquier eventual relación de los aspirantes con vínculos con el crimen organizado?
3: Ah, eso es muy importante. Tenemos mecanismos internos de vigilancia. Evidentemente se trata de evitar cualquier filtración. Máxime ahora, Pepe, que el presidente Trump acaba de hacer otra declaración más fuerte contra México. Nosotros en Morena tenemos que ser muy cuidadosos, tenemos que buscar la unidad y tenemos que no permitir que se involucren o se filtren personas con antecedentes o personas que tengan vínculos con el crimen organizado. Esa es nuestra principal preocupación y la vamos a lograr porque tenemos filtros y mecanismos que van a decidir y que van a investigar en las instancias jurisdiccionales y jurídicas indispensables para evitar que se filtre ese tipo de personas al proceso interno.
2: Le quiero preguntar a un hombre, por último, de larga experiencia en las lides políticas. Desde que fue priista, luego fue perredista y ahora es Morena. Le quiero preguntar a Ricardo Monreal, ¿qué opinas de lo que dijo Donald Trump respecto a que México está gobernado por los cárteles? Otra vez lo dijo, lo repitió, y también dice que la presidenta es una muy buena persona, pero que tiene miedo, que está asustada.
3: Sí.
2: ¿Qué te parece?
3: Leí temprano, Pepe. Esta situación que declaró Trump ante el Grupo 7, el G7, yo te diría contundentemente, falso que en México no se tenga el control del país. Es una declaración, Pepe, motivada más por objetivos político-electorales que por objetivos de seguridad binacional o de salud pública para acabar con este problema de las adicciones a las drogas. Si en México hay cárteles que llevan droga a Estados Unidos, es porque en Estados Unidos hay cárteles que la venden, la monetizan, la comercializan y la hacen en grandes cantidades en Estados Unidos. Pepe, si queremos acabar con los cárteles, debemos atacar la oferta en México, pero al mismo tiempo atacar la demanda en Estados Unidos. Para mí, la presidenta Claudia Sheinbaum ha sido mucho más valiente que presidentes anteriores, porque uno de los temas es que ha enviado el mayor número de capos del crimen organizado a Estados Unidos. Ha destruido el mayor número de laboratorios de fentanilo como nunca antes, y ha estado golpeando a las autoridades políticas que tienen vínculos con el crimen. Estas declaraciones del presidente Trump, Pepe, no ayudan a la colaboración ni al entendimiento que deben tener los dos países para enfrentar un problema común, que es el crimen organizado. Pero yo te diría, por último, que la mesura como estrategia de Estado le ha distinguido a la presidenta asumir esta diplomacia serena ante la hostilidad de Donald Trump, que me parece muy importante. Incluso yo he estado leyendo en estas 3 horas la conducta diplomática de la presidenta de México, para mí, Claudia Sheinbaum Pardo, frente a las reiteradas expresiones de hostilidad, como tú bien lo dices, esta hostilidad verbal del presidente de los Estados Unidos, Donald Trump, en casi 2 años de gestión. Sheinbaum, la presidenta, ha adoptado una postura caracterizada por la serenidad, la firmeza institucional,
2: la cabeza
3: y
2: fría,
3: la negativa a incurrir en una escalada retórica. Este enfoque, Pepe, resulta particularmente relevante en este momento, porque recordemos todos los mexicanos que estamos en el contexto de la revisión del tratado comercial entre México, Estados Unidos y Canadá. Entonces, esta continuidad se define, Pepe, en 15 días más, el 1 de julio del 2026. Entonces, este propósito de la presidenta, yo, para mí, la mesura que sostiene no constituye una actitud pasiva, sino una estrategia deliberada,
2: sí, correcto,
3: de defensa de los intereses nacionales mexicanos a través de la inteligencia diplomática. Eso es lo que yo creo.
2: Ricardo, te agradezco mucho tu colaboración. Como siempre, un saludo muy cordial.
3: Saludos, Pepe, a todo el auditorio con respeto.
2: Igualmente, gracias. Ricardo Monreal, el presidente de la Junta de Coordinación Política y coordinador de la bancada de Morena en la Cámara de Diputados. Hagamos una pausa breve, regresamos en un momento.
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10: Las vacas tienen mejores amigas y se estresan mucho cuando las separan de sus compañeras de establo por mucho tiempo.
11: Lo que no sabías.
1: La piel es el órgano más grande del cuerpo humano y se renueva completamente cada mes, aproximadamente de forma constante.
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14: Salvador Molina, alcalde suplente de Cuautla, denunció amenazas de muerte contra él y su familia. Ulises Soriano nos da el reporte vial sobre el sur de la ciudad previo al partido entre Colombia y Uzbekistán.
15: Cubrimos las rutas que te llevan al juego y esta tarde hay que considerar Tlalpan en dirección al sur de la Ciudad de México con considerada carga vehicular. Además, el metro avanza de manera lenta, pero eso sí, ya lleva la fiesta colombiana al Estadio Ciudad de México.
14: Paseo de la Reforma, sin presencia de aficionados colombianos. Más detalles con Juan Antonio Jiménez.
16: En Insurgentes y Florencia ya hay un dispositivo, se encuentran las vallas. Hay elementos de la Secretaría de Seguridad Ciudadana, así como también del gobierno capitalino. Sin embargo, lo que no hay en estos momentos son todavía aficionados de Colombia.
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2: Y volviendo momentáneamente al tipo de, a la declaración del presidente Donald Trump, vale la pena subrayar que Manuela Obrador, prima de ya sabe usted quién, coordinadora de programas del bienestar en Chiapas, se lanzó duro contra el presidente de Estados Unidos en un evento celebrado precisamente en Palenque. Acusa al presidente Trump de ser misógino y asqueroso.
18: El tirano misógino que tenemos de Estados Unidos, que además quiere nuestro país. Pero es muy burdo, es un tipo asqueroso realmente, y se quiere robar. No tiene interés en venir a ayudar a México. No, él quiere los recursos naturales de México. Lo sabemos. ¿Y saben qué está haciendo? Está tratando de debilitar con los medios desde adentro. ¿Cómo? Malinformando, lo que acaba de decir la compañera, atacando.
2: En la conferencia mañanera, respecto a este asunto, la presidenta de la República le jaló las orejas.
19: Y obviamente pues no representa el sentir del gobierno de México, que más allá de una opinión personal de alguien, pues es representante del gobierno. Y nosotros pues tenemos que ser respetuosos con el presidente de los Estados Unidos.
20: Claro. Es decir, ¿se le va a sancionar?
19: Bueno, vamos a ver, porque hay que ver si que le llame, que vea a la Secretaría de Bienestar y si es necesario, pues, la revisión de la Secretaría de Anticorrupción. Pero, pues, por lo menos tiene que haber un llamado de atención.
2: Sí, porque la presidenta está poniendo énfasis en que se trata de una funcionaria pública y ella tiene todo el derecho de llamar la atención. Vamos a una pausa breve, regresamos en unos minutos con más información, más noticias relevantes.
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21: Entre aguas negras, fugas de agua potable, basura acumulada, calles deterioradas y conexiones eléctricas irregulares, viven desde hace años familias en las colonias del sur de Hermosillo, quienes aseguran que las deficiencias en servicios básicos se han convertido en un problema permanente que afecta su calidad de vida. La situación se concentra en un canal que atraviesa sectores como Lirios, Arco Iris y Adolfo de la Huerta, con dirección hacia el ejido El Buey. La tarde de este martes se registró un conato de incendio en la agencia de autos Lincoln, ubicado al poniente de Hermosillo, lo que movilizó a los cuerpos de emergencia. De acuerdo con los primeros reportes, el siniestro inició alrededor de las 17 horas en el área de compresores del establecimiento, situado en la intersección de los bulevares Luis Donaldo Colosio y Las Quintas.
22: Para Radio Fórmula Sonora informó Carolina Lucero.
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1: Por favor, ponga tiempo a su reloj, son las 7 de la noche en punto. Y este es un resumen, corte de caja, con lo más importante en las noticias. Oscar.
2: Desde luego, Pepe, Donald Trump afirma que los cárteles de la droga controlan México y que la presidenta está asustada.
3: Los cárteles simplemente gobiernan. México ha perdido el control de su país y son las organizaciones criminales los que ejercen el poder real en ese territorio. Los cárteles dirigen México y es muy triste. La presidenta es una mujer muy buena, pero está asustada. Los cárteles de la droga están totalmente al mando de México.
2: Ricardo Monreal, coordinador de Morena en Diputados, asegura que las declaraciones del mandatario estadounidense solo tienen fondo electoral.
4: Es una declaración, Pepe, motivada más por objetivos político-electorales que por objetivos de seguridad binacional o de salud pública para acabar con este problema de las adicciones a las drogas. Si en México hay cárteles que llevan droga a Estados Unidos, es porque en Estados Unidos hay cárteles que la venden, la monetizan, la comercializan y la hacen que se consuma en grandes cantidades en Estados Unidos.
2: Al término de la cumbre del G7 en Francia, Trump amenazó de nuevo con finalizar el T-MEC.
3: Estados Unidos estaría mejor sin un tratado comercial con México y con Canadá. La razón principal por la que lo quise fue porque no había forma de salir del TLC, que fue el peor acuerdo comercial jamás hecho.
2: Maestros de la CENTE vuelven a topar con pared. Fracasan en su intento de llegar al Estadio Azteca previo al partido Colombia-Uzbekistán. Profesores radicales no representan a nadie, acusa a la presidenta de la República.
5: ¿Qué caso tiene que marchen hoy al estadio? ¿Para qué? Me pregunto, ¿para qué? Y muchos de los más radicales, de este grupo, son los que no tienen representación.
2: Este martes fue el día con menos homicidios en la última década. Se registraron 27 asesinatos. El lunes se abre el registro de aspirantes de Morena, el PT y el Partido Verde a los gobiernos estatales en juego en 2027. Alianzas no están definidas, según Citlali Hernández, secretaria de Elecciones Morenista. El senador Enrique Insunza, acusado por Estados Unidos de mantener vínculos con el narcotráfico, descarta competir por el gobierno de Sinaloa. Morena decidirá el futuro de Insunza, aclara la presidenta de la República.
5: Pues lo decidirá la gente, o sea, no, y el propio partido, si se registra o no se registra, de acuerdo a la revisión que ellos hagan. Entonces, pues, entiendo que Morena va a sacar su convocatoria para sus encuestas y que solicitó que hubiera separación del cargo en algunos casos. Entonces, bueno, pues ya lo decidirá Morena.
1: Esto dijo la presidenta, gracias Oscar, esto dijo la presidenta de la República. ¿Cómo está la apertura de las convocatorias? Mire, en el World Trade Center de la Ciudad de México se van a registrar los que van a ser denominados, uno de, vamos, los elegidos como precandidatos, se van a registrar como coordinadores de la Cuarta Transformación. Muy bien. Y van a poder organizar asambleas informativas. Muy bien. Va a ser la sede el Centro Mundial de Comercio, el World Trade Center de la Ciudad de México. El lunes 22 de junio se registrarán los aspirantes a la candidatura de Morena para buscar la gubernatura de Aguascalientes, Baja California Sur y Campeche. El martes 23, Chihuahua, Colima y Guerrero. El jueves 25, Michoacán, Nayarit y Nuevo León. Viernes 26 de junio, Querétaro, Quintana Roo, San Luis Potosí, Sonora. Y el sábado 27 de junio, Sinaloa, Tlaxcala y Zacatecas. Es en estricto orden alfabético la operación para buscar candidatos, precandidatos o como les quiera llamar, para de Morena, para aspirar a 17 gubernaturas que estarán en juego justamente justamente el día 6 de junio del año 2027. Para hablar de esto, le hemos pedido su comentario a Arturo Espinosa Silis, socio de Estrategia Consultores. Carlos, ¿cómo te va? Muy buenas noches.
6: Pepe, buenas noches, qué gusto saludarte.
1: Gracias. Morena está oficializando una carrera adelantada con los llamados coordinadores estatales de la 4T antes del tiempo electoral, ¿te parece?
6: Desde luego, pero no es nada nuevo, ya lo ha hecho varias otras elecciones locales, y bueno, la más clara fue en 2024, cuando también hicieron sus procesos, en ese entonces con las llamadas corcholatas, de manera anticipada. Esto es algo que ya sabíamos y que es una fórmula que no solo ya ha aplicado Morena, sino que le ha sido útil. Creo que aquí lo que más bien donde debemos de poner el análisis, o de donde debemos hacer el análisis, es uno, ¿qué están haciendo las autoridades electorales? Las autoridades electorales nuevamente van a permitir que se rompa la ley, que se anticipen. Ya lo discutieron en el tribunal y lo que dicen es que no están eligiendo candidaturas, que son los coordinadores de la Cuarta Transformación a nivel local. Ya sabemos que eso es pura simulación. Y en el INE sí lo han tratado de discutir. El consejero Arturo Castillo propuso unos lineamientos para regular estos procesos, y una mayoría de consejerías determinó que pues no era momento, o determinó que posteriormente lo iban a hacer, y nuevamente Morena se adelantó. Y por el otro lado, también me pregunto, ¿y la oposición qué está haciendo? Ya seguramente van a salir a señalar a Morena que se está adelantando. Sí, se está adelantando, pero las autoridades electorales se lo han permitido. El INE lo ha tolerado, el tribunal.

0: Electoral, pues ha sido bastante complaciente en sus resoluciones con Morena y con los intereses de Morena.
1: O sea que difícilmente las autoridades electorales van a determinar que los nombramientos son campañas, en verdad, ¿no? Son campañas adelantadas, disfrazadas, de lo que quieras.
0: Yo creo que hay que hacer una distinción. Me parece que en el INE el debate se ha intentado dar. Me parece que hay posturas
1: ¿Sí me
0: encontradas.
1: está
0: En el
1: viendo?
0: tribunal, honestamente, yo pienso que pues, la situación ya está zanjada y el tribunal ha señalado que pues, estas no son campañas anticipadas, que es la definición de un cargo al interior del partido.
1: Pues Arturo, viene en tiempos tormentosos, ya se destapa el camino de los aspirantes de Morena. Ya nos explicaba Ricardo Monreal hace unos minutos cómo va a ser la secuencia. Cantidad se pueden, por ejemplo, nos decía en Guerrero, 13 aspiran a ser el precandidato de Morena. Entonces, primero va a haber un sondeo de encuestas, de ahí se van a eliminar algunos candidatos por parte de Morena. Y de los tres, cuatro que queden, se hará otra encuesta finalmente para tener como resultado ya el nombramiento propiamente de un candidato. Pero mientras tanto, pues esto es jugar un poco con el electorado, ¿no crees?
0: Desde luego, los tiempos electorales oficialmente comienzan en septiembre, que es cuando el INE tiene que dar inicio al proceso electoral, pero pues políticamente ya llevan un rato en este juego, desde febrero, me parece, ya habían anunciado que iban a arrancar estos procesos electorales y bueno, pues ahorita ya están en eso, que son unos procesos internos sin reglas, porque por más de que haya tiempos, realmente no hay reglas.
1: Y desde luego, si no hay reglas, puede llegar dinero negro a las campañas.
0: Bueno, habrá una total inequidad, una total falta de certidumbre y podrá haber todas las malas prácticas del mundo, porque desde luego, pues no hay reglas. ¿De dónde van a sacar el dinero? No se sabe. ¿Quién los va a fiscalizar? No se sabe. ¿Qué sí pueden hacer y qué no pueden hacer? No se sabe. Pues estamos, la verdad es que en un mundo en el limbo, porque pues ni el INE los regula, ni Morena los regula. Entonces, pues realmente esto es pues un desastre total, una ilegalidad absoluta que va en contra de todas las disposiciones de nuestro sistema electoral. Pero repito, no es la primera vez que lo hacen, ya les han validado este tipo de prácticas y no veo que ahora vaya a ser diferente, desafortunadamente.
1: Al tiempo y el comentario que compartes con nosotros.
0: Encantado, Pepe, muy buenas tardes.
1: Muy buenas noches ya también. Arturo Espinosa Silis, socio de Estrategia Consultores, en este análisis sobre la situación que ya hemos compartido con usted. Nos permite una pausa. Vamos a hablar de política, también de lo que está sucediendo vamos a ir con Sara Pablo, desde luego, y vamos a decirle lo que está sucediendo con el senador Enrique Isunza, quien de plano decide que no va a participar, como él quería, en la aspiración a la gubernatura de Sinaloa por Morena, desde luego, sino que se va a reservar como senador hasta 2030, cuando termina su ejercicio. Volvemos.
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3: El SalsaFest 2026 fue todo un éxito en el estado de Veracruz. Se celebró del 12 al 14 de junio en el municipio de Boca del Río. El Boulevard Vicente Fox se convirtió en el escenario donde participaron 12 artistas de talla internacional. El Salsódromo fue instalado ahí en el Boulevard Vicente Fox, a un costado de la playa Santa Ana. 580 mil almas bailaron al ritmo de la salsa. 170 mil disfrutaron de los conciertos el día viernes. 250 mil personas el día sábado y 160 mil el día domingo, cuando cerraron las actividades con broche de oro. Gobierno del estado reportó una derrama económica cercana a los 900 millones de pesos y una ocupación hotelera del 100%.
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4: Los de adelante corren mucho y los de atrás se quedarán. Tras, tras,
5: tras, tras. Doctor Elizondo Mayer Serra, ¿cómo estás? Bienvenido. ¿Cómo te va? Buenas noches. ¿Tu pronóstico?
6: Para mañana.
5: No, sí, para mañana, claro.
6: Yo creo que un empate. 1-1 por ahí. ¿Y tú? Porque la hace una semana le atinaste al 2-0.
5: Sí,
6: al
5: fíjate que... No, bueno, si digo lo que pienso, me van a pagar...
6: ¿Cuánto? ¿Qué dices?
5: Que va a ganar Corea.
6: ¿Cuánto?
5: Pues 2-1 por lo menos, o 1-0.
6: Bueno, él es el que sabe, yo nomás dije.
7: Ya me preocupé, ¿eh? Ya me preocupé porque sí le atinaste a la perfección, 2-0.
5: Sí, no, bueno, digo, suerte de principiante.
6: Sí, una golondrina no hace verano, pero no. Vamos a ver si la segunda ya empieza a indicar que eres un... El, como aquel pulpo que adivinaba los resultados del
7: pulpo. ¿Te acuerdas? El pulpo Paul se llamaba.
5: El pulpo, y latinaba.
7: Latinaba todo. Entonces... A todos, no fallaba. Ya después salieron elefantes y todo, pero el original fue el pulpo Paul, que desgraciadamente terminó siendo devorado.
5: Lo hicieron cóctel, ¿no?
7: Sí, porque estaba en un restaurante y se les ocurrió pues la payasada de vamos a ponerlo a adivinar, y se volvió un fenómeno. Le atinó a todos los partidos, hasta el de la final. Y una vez que se acabó el mundial, pues ni modo, ¿no?
5: Lo hicieron pulpo la gallega, y cóctel de pulpo.
7: Y ahora solo es un bello recuerdo.
5: Pues vámonos, Carlos, porque las declaraciones del presidente Trump de Estados Unidos evidentemente tienen un sesgo hacia adentro de Estados Unidos, posibles electores, etcétera. Pero es humillante lo que dice de México y lo que dice de la presidenta. Es poco diplomático por ser diplomático.
6: En efecto, Pepe, no es la primera vez, pero es muy impresionante que lo haga en el marco de la reunión de G7, que está realmente en torno a otros temas.
5: Una vez que ya terminó su acuerdo con Irán.
6: Tiene el acuerdo de Irán, que hay todavía muchas preguntas en torno a ese acuerdo. Y dijo tres cosas que son las que creo que hay que resaltar. Uno, nos ha ido muy bien, dice Trump, nos ha ido muy bien en contener el tráfico de estupefacientes por mar.
5: Ahora 97%.
6: Viene, exacto. Ahora viene por tierra. Y eso significa que como en México no quieren actuar, vamos a actuar nosotros. Segundo tema, como siempre, habla muy bien de la presidenta, una mujer encantadora, muy simpática, pero tiene miedo. Tiene miedo porque en México quienes controlan son el crimen organizado. Y sí, es una frase muy poco diplomática, aún más preocupante para México, dado que México, salvo en los 10 de Sinaloa, ha tenido la cooperación que los Estados Unidos le han pedido, pero sí te señala el problema de fondo, creo que no acabamos de tragar bien, que es que hay un cambio de fondo en la estrategia de Estados Unidos respecto al uso de la fuerza en general, en Irán, en Venezuela, en donde lo han querido usar, y dos, más particularmente, en qué esperan, qué creen que pueden hacer respecto al tráfico de estupefacientes.
5: En el caso específico de México, recordarás que el lunes Sarah Carter, el fin de semana Sarah Carter, la responsable de antidrogas de la Casa Blanca.
6: La SAR antidrogas.
5: La SAR antidrogas.
6: La SARIN antidrogas. SARIN
5: antidrogas, advirtió que espérense tantito, ya verán cómo vamos tras de los narcopolíticos y cuánto hay. Luego se nombra por parte del presidente Clinton, el presidente Trump, se nombra a Jay Clayton como fiscal, el ex fiscal del sur de Nueva York, de Brooklyn, lo nombran director de inteligencia nacional de los Estados Unidos.
6: Sí, aquel que
5: le dan un cañón de este calibre. Para combatir al narco. Esa es otra señal.
6: Señal muy poderosa, porque además recordemos que la presidenta Sheinbaum se refirió a él como una oficina en Nueva York.
5: Claro.
6: Como si no tuviera realmente poder, fuera una ocurrencia de alguien sin importancia. Y no solo esa oficina es muy poderosa, porque fue la que se fue contra García Luna, contra ahora los 10 de Sinaloa, donde está el Chapo, etcétera, sino porque además lo que acabas de decir es el que va a coordinar todas las agencias de inteligencia de los Estados Unidos. El presidente Trump retiró su nominación porque quiere sacar otras cosas en el Senado, pero no ha retirado el nombramiento, y es muy previsible que él sea el futuro encargado de esto. Entonces, las señales son muy claras, y las señales vienen desde el arranque de la administración. El poder que tiene los Estados Unidos lo quiere utilizar de forma distinta. Cree Trump que si lo pudo resolver por tráfico del mar, lo podrá hacer por tierra. Por supuesto, es muy distinto, porque en la tierra hay muchos cruces, pero sí nos abre la puerta, desagradable y complicada para México, de que hubiera un bomba, un automóvil que está cruzando la frontera en algún lado, que ellos creen que o saben que tiene drogas, o sea, ataques unilaterales desde los Estados Unidos, y sobre todo esta reiteración de que la presidenta tiene miedo, se está preparando un posible terreno de mayor presión contra México, no contra la presidenta, ella tiene miedo, pobrecita, contra México, porque sí hay evidencia de sobra de la colusión entre crimen organizado y políticos en México. Y esa es nuestra falla, Pepe. Si en el 21, cuando se documentó que el crimen organizado había intervenido en varias elecciones,
5: y la de Sinaloa, por ejemplo,
6: en particular, secuestró, hay que subrayarlo, secuestró el crimen organizado, candidatos, representantes de los partidos políticos en las casillas, les hizo retirarse de la contienda o no participar en su conteo, en no presentar denuncias, los amenazó. ¿Y qué hizo la autoridad mexicana? Nada. Y al no hacer nada, abrimos la puerta. Y creo que ese es el enorme problema que hoy tiene México. La presidenta Sheinbaum y su partido tienen una oportunidad, que era la nota anterior. Ya se abrió la contienda por buscar las candidaturas de Morena y de sus aliados en las gobernaturas que entrarán en juego el año entrante. Deberían de tener un proceso muy claro de que ninguno de los ganadores de esas candidaturas tuviera ningún signo de interrogación respecto a su pasado o ninguna vinculación con alguien que en el pasado estuvo claramente involucrado con el crimen organizado. Porque si estos son los suyos, no los cuida, creo que la responsabilidad política y la presión que tendrá hacia adelante será mucho mayor.
5: Recordarás que Andrés Manuel López Obrador, en la última oportunidad que tuvo públicamente todavía como presidente, bueno, recién expresidente, dijo: no volveré a salir en público a menos que esté en peligro la democracia, esté en peligro la soberanía y que tenga que proteger a la presidenta de la República. Esto que dijo Trump es motivo para que de pronto nos brinque desde Palenque nuevamente mediante una carta, alguna comunicación, Andrés Manuel López Obrador, pues sí, y le mete más ruido al chicharrón, ¿no?
6: Podría hacerlo, lo hizo hace muy poco después de la solicitud de detención con fines de extradición de estas 10 personas. Entonces, por supuesto, lo podría hacer. Y, por supuesto, toca un nervio muy importante de Morena, porque sí se descuidaron o participaron en una serie de acciones. Es más, vamos a ver de otra forma. Si tú les tratas de explicar a alguien de otro país que el presidente López Obrador hizo una campaña y ganó prometiendo abrazos, no balazos, y luego cumpliendo, liberando al Chapito cuando lo tenían ya
5: sometido,
6: y muchas otras decisiones que tomó a lo largo de su sexenio, como saludar de mano a la madre del Chapo. Entonces, esas cosas pues aunque fueran con buenas intenciones, se ven muy mal. Y lo cierto es que aunque finalmente, gracias a que la presidenta Sheinbaum cambió la estrategia, está disminuyendo los homicidios, es una buena noticia, hay que subrayarla, lo que logró ganar de terreno el crimen organizado en 6 años de abrazos, no balazos, pues desbordó el problema que estaba pues muy complicado en muchas zonas, pero se amplió a nuevos mercados, a nuevos territorios. Y esto que dice muchos expertos, que la mitad o más de la mitad de México está siendo
5: comando,
6: gobernado.
5: Comando Norte de Estados Unidos,
6: ¿no? Exacto, lo han señalado ellos mismos. Entonces estamos frente a un reto enorme que tiene la presidenta. Fue muy echada para adelante cuando le pidieron una serie de delincuentes que fueron no extraditados, porque ni siquiera siguieron ese procedimiento jurídico, fueron enviados a Estados Unidos, pero cuando la petición fue sobre políticos de Morena, la reacción cambió. En la disyuntiva entre sigo en la colaboración con Estados Unidos o arriesgo la fractura dentro de mi coalición, hasta ahora ha optado por lo segundo, por defender a los miembros de su coalición.
5: Gracias, Carlos. Gracias, como siempre.
6: Gracias a ti, Pepe. Qué gusto.
5: Los de adelante corren mucho, los de atrás se quedarán. Tras, tras. Gracias, Carlos Elizondo. Vamos a una pausa y regresamos con más información.
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20: Los pulpos tienen 3 corazones y su sangre es de color azul debido a una proteína rica en cobre vital.
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5: Bueno, hoy le vamos a comentar en este momento que ya está por vencerse el próximo 30 de junio el plazo que dieron las autoridades en materia de telecomunicaciones para que todos los que tenemos una línea telefónica móvil, celular, en fin, la registremos con las siglas y las cifras del CURP, para vincular el teléfono de manera que se cometan menos delitos. Sin embargo, le puedo decir que un 85% de la gente que tiene teléfonos celulares no ha hecho la vinculación correspondiente. Ricardo Castañeda es director de Política Regulatoria de la Comisión Reguladora de Telecomunicaciones, a quien le agradezco mucho sus minutos, los minutos de su tiempo en la agenda, para comentar justamente esto, que a grosso modo podemos decir ha resultado este llamado un fracaso, Ricardo.
0: ¿Qué tal, Pepe? ¿Cómo estás? Muy buenas noches. Gracias Bien. Por la invitación para platicar contigo y con tu público respecto a este procedimiento.
5: Pues de eso se trata, de que nos expliques si... Es decir, aquí tengo las cifras, ¿no? Son las 59.1 millones de un total de 144 millones de líneas celulares han sido vinculadas. Entonces, ¿quiere? Y faltan 15 días para que...
0: Sí, ya, el plazo. Ya queda un plazo pues ya corto para que las personas que no han vinculado su línea telefónica lo puedan hacer sin mayor contratiempo, recordando que esto inició desde el pasado 9 de enero, que fue el pistolazo de salida para iniciar con la vinculación de líneas telefónicas. Al corte del día de ayer estamos cerca de los 61 millones de líneas telefónicas. Hemos observado en los últimos días un incremento en el ritmo de vinculación, porque pues como suele ocurrir en muchos procedimientos y trámites que nos toca realizar que tienen un plazo, pues muchas veces lo dejamos a los últimos días, ¿no? Entonces, pues ya estamos en esos últimos días y esperamos que pues la enorme mayoría de las personas que aún tienen pendiente realizar la vinculación de su línea telefónica, pues lo hagan ante las plataformas de sus respectivos operadores con quienes tienen contratado el servicio.
5: Pues sí, el problema es que hemos detectado, por ejemplo, en todo este lapso, tú lo marcaste con claridad, del 9 de enero al 30 de junio, vamos en el 15 de junio ya, hemos detectado que mucha gente tiene desconfianza de brindar sus datos, temen que puedan ser utilizados en su contra. Dinos, por favor, ¿qué tanto ha influido ese factor?
0: Mira, creo que ha sido un tema más como de falta de información o desconocimiento de qué consiste el proceso. Y esto no es algo, digamos, nuevo bajo el sol. Prácticamente con cualquier empresa de la cual recibamos un servicio de cualquier índole, no únicamente el servicio telefónico, pues aportamos diferentes datos pues para recibir el servicio en las condiciones esperadas. Por ejemplo, nuestro domicilio, en el caso del servicio fijo de internet de nuestra casa, o si contratamos un colegio privado para nuestros hijos, incluso nuestros propios empleadores tienen datos personales. Y esta no es la excepción. Recordemos que las empresas telefónicas, en particular las que prestan servicio celular, pues ya recaban desde hace mucho tiempo pues los datos de sus clientes, particularmente los que están en líneas de contrato de pospago. Entonces, pues no hay un tema relacionado con la privacidad que debiera preocuparnos, porque pues todas estas empresas que he mencionado pues asumen obligaciones de protección y cuidado y resguardo de nuestros datos personales.
5: Ahora, se está reportando la venta de chips ya vinculados en algunos lugares comerciales, a través de internet, en los tianguis, en fin. Eso es lo que también mete mucho ruido.
0: Sí, exactamente. Y ahí pues la recomendación evidentemente para todas las personas es que pues no acudan a ese tipo de situaciones, porque lejos de estar más seguras, pues es exactamente el efecto contrario. Es decir, no sabes esas líneas pues qué origen tienen, si es un fraude, por ejemplo, que puede ser pues un simple engaño, o incluso si llegaran a estar vinculadas, pues evidentemente van a estar vinculadas a otra persona que no eres tú, y pues no sabes esa persona quién es, o si está sujeta, por ejemplo, eventualmente a algún tema de investigación o denuncia, y que por ahí pues te puedan incluso correlacionar con alguna situación pues indeseable, ¿no? Entonces,
5: y en eso no
0: pues,
5: hay buena fe.
0: Discúlpame.
5: En eso no hay buena fe. Es como, pues no. Como cuando el coche lo vendes y no le cambias el propietario y chocan o atropellan o matan a alguien y bueno, pues vienen por ti porque están a orden de ti el coche, tuyo el coche. Entonces ahí no hay buena fe, ¿no?
0: Exactamente lo mismo. Entonces, lejos de estar más seguros, pues estamos exponiéndonos más. De ahí que pues nuestra propia línea pues la relacionemos con nuestro nombre y los 18 dígitos de nuestra CURP, que son los únicos datos, porque también ha habido mucha desinformación o desconocimiento, datos biométricos, van a guardar mis fotos, etcétera, y pues no hay nada de eso. Explícitamente la regulación dice que únicamente se almacena el nombre del titular y su clave CURP ante el operador telefónico. No es algo que el gobierno esté recabando,
5: claro.
0: No es una base de datos única ni concentrada. Cada operador, como cualquier empresa, tiene su propia base de suscriptores.
5: Ellos tienen que dar la garantía de que esos datos no van a ser utilizados con otros fines distintos. Pero déjame preguntarte por último, si me permites, Ricardo, ¿qué va a pasar si no registramos el teléfono como lo pidió la autoridad?
0: Mira, ahí lo que la ley establece, la ley en materia de telecomunicaciones, es que una vez transcurrido este plazo, que reitero, concluye el 30 de junio, las líneas telefónicas que no se hayan vinculado sufrirán una suspensión temporal de sus servicios. No podrás hacer ni recibir llamadas, ni usar tus datos, ni ver ni recibir mensajes. Solamente será útil para realizar llamadas de emergencia.
5: Aunque sean 70 millones que no tienen registro, ¿70 millones se van a quedar sin celular?
0: Sí, es lo que ordena la ley. O sea, la ley no establece algún porcentaje o algún umbral. Sí. Se establece que aquellas que no tengan la vinculación, pues sufrirán esta suspensión. Ojo, no se cancela la línea, no la perdemos. Si se te pasó el plazo y vinculas tu línea después de este plazo, inmediatamente se restablecen tus servicios.
5: ¿Va a haber prórroga?
0: No tenemos sobre la mesa una prórroga, estamos acatando esencialmente lo que nos instruyó la ley en materia de telecomunicaciones y radiodifusión. De ahí, pues, la amable invitación a que pues no lo dejemos al último, porque pues estamos expuestos, si no lo hacemos, a que suframos, al menos de manera temporal, afectación a nuestros servicios.
5: Hay dos formas de vincular el teléfono todavía para quien quiera hacerlo de última hora. Una, acudiendo con el prestador del servicio de telefonía. Dos, a través de la página del prestador del servicio de telefonía, ahí vienen las indicaciones para registrarlo de manera remota, ¿es correcto?
0: Es correcto, Pepe, así es, y aquí pues también hacer la invitación a todos que puedan visitar la página registratulinea.crt.gob.mx, donde hay una serie de tutoriales, respuesta a preguntas frecuentes, y ahí precisamente también están todos los enlaces para que accedas rápidamente a la página de tu operador móvil y lleves a cabo este procedimiento de forma segura.
5: ¿Me puedes, por favor, Ricardo, repetir la dirección de internet para que puedan accesar quienes nos escuchan y todavía están en falta?
0: Con mucho gusto, registratulinea.crt.gov.mx.
5: Perfecto, te agradecemos muchísimo tu tiempo y esta llamada de atención, sin duda.
0: Muchas gracias por el tiempo, Pepe. Saludos.
5: Saludos, gracias. Gracias, Ricardo Castañeda, director de Política Regulatoria de la Comisión Reguladora de Telecomunicaciones.
7: La Asociación de Bancos de México ha dejado muy en claro que si no registras tu línea, al igual que te puede suceder con otros servicios, podrías ya no tener acceso a tu aplicación bancaria. Lo dice de una manera muy diplomática. Puedes tener problemas para acceder a tu aplicación bancaria, pero sería prácticamente el que no podías entrar desde tu app. Tu línea celular, dice la Asociación de Bancos, es la llave para validar tu identidad y mantener activa tu banca digital. Sin ella no puedes acceder a tu aplicación bancaria y ya hay algunas alertas que han enviado bancos como BBVA y Santander.
5: Correcto, tome en cuenta, por favor, no se meta en problemas. ¿Para qué? ¿Pero qué necesidad? ¿Para qué tanto problema? Diría el extinto Juan Gabriel. Nos vamos a una pausa breve, volvemos.
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3: La Gran Muralla China mide más de 21.000 kilómetros de largo, atravesando montañas y desiertos en el Gran Oriente.
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8: Las autoridades de Irán dieron a conocer que firmaron junto con el presidente Donald Trump el acuerdo de entendimiento para poner fin a la guerra en Oriente Medio, señalando que ahora es momento de poner a prueba la implementación de este acuerdo. México se consolida como el segundo país más afectado por el ransomware en América Latina. Ante esta creciente vulnerabilidad digital, el Partido Verde Ecologista urgió a aplicar la reforma tecnológica de 2024 que faculta a la Secretaría de Seguridad Federal a usar herramientas digitales de inteligencia contra el crimen organizado. El colectivo de búsqueda Lazos Unidos para Encontrarlos confirmó que el empresario Anwer Velázquez fue localizado con vida tras ser reportado como desaparecido el pasado 15 de junio en Reynosa, Tamaulipas. Informó Itzel Vanegas. 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
5: Vámonos, vámonos a mundializar la parte, digamos, del final de este informativo de Grupo Fórmula, comenzando por el pintor José Luis N., José Luis Cuevas. Él está ahí a la vera del Estadio Ciudad de México, mejor conocido por su alias de Estadio Azteca. Él nos puede comentar cómo va la afluencia de aficionados, sobre todo colombianos, para ver este partido contra los el equipo de Uzbekistán. Estamos contigo, pintor, adelante.
10: Hola, Pepe, ¿cómo estás? Qué gusto saludarte, buenas noches, saludos al auditorio. Sí, así es, estamos a prácticamente 20 minutos de que arranque el partido entre la selección de Colombia y la selección. A buena entrada se espera en el Coloso de Santa Úrsula, en el Estadio Ciudad de México. Hemos podido hacer el trayecto una vez más en el autobús de prensa desde Reforma hasta acá, saliendo a las 5 de la tarde y llegando a las 7:20, 2:20, desde Reforma hasta este punto. Señalar que en esta ocasión por circuito Azteca, por periférico, fue muy fácil el acceso. El problema es que se juntó con la hora pico y eso complicó precisamente con la acumulación de autos en las diferentes zonas en el sur de la Ciudad de México. Pero ya estamos aquí listos para vivir este partido donde la selección de Colombia tiene la gran oportunidad hoy de tomar el liderato. Después de igualar el día de hoy Portugal con la selección de la República Democrática del Congo, le abrió la puerta a Colombia. Colombia, si gana hoy, se puede colocar como líder. Y después Colombia tiene que enfrentar el próximo martes a la selección del Congo en Guadalajara. Y puede llegar a Miami para enfrentar a Portugal ya con los 6 puntos y con el boleto prácticamente en la bolsa y hasta de líder de la competencia. Por ello no puede dejar ir hoy la oportunidad ante Uzbekistán, que tiene dentro de lo más destacado por ahí a Fabio Cannavaro en la dirección técnica, campeón del mundo en 2006, el italiano, que seguramente desde lo táctico va a tratar de controlar al equipo colombiano, que hizo una muy buena eliminatoria, Pepe, solo detrás de Argentina y Ecuador, el equipo de Colombia. Ilusiona mucho, hablábamos ayer con su técnico, con Lorenzo, de este tema de Luis Díaz y de la presión que tiene el jugador del Bayern Múnich por lucir. Dice, está listo, está feliz, está contento, lo mismo que James, que sabemos lo importante que es para esta selección en el estado anímico. Así que va a ser, me parece que una gran oportunidad para que Colombia haga del Estadio Ciudad de México una sucursal del Campín de Bogotá y haga que este estadio se vista de amarillo y celebre 3 puntos para Sudamérica, que sería espectacular, Pepe.
5: Desde luego, por supuesto, para Colombia sería un éxito enorme, tomando en cuenta de que su siguiente partido podría verse en el papel un poco más sencillo, aunque cuidado, porque la suyo. En fin, todo en orden, entonces, todo en orden es el reporte tuyo en torno al Estadio Ciudad de México al momento.
10: Sí, el dispositivo de seguridad, al menos desde que llegamos a esta zona, bastante coordinado, mucho mejor que lo que fue en la inauguración, y este es el segundo de 5 partidos que tendrá esta sede, así que creo que va mejorando y será el primero nocturno. También vamos a ver qué tanto el espectáculo de luces en el Estadio Ciudad de México se puede hacer presente para que los colombianos celebren y los uzbecos busquen, ¿por qué no? La sorpresa, ¿no?
5: Danos una repasada de lo que ha sido el resto de la jornada. Inglaterra venció de manera rotunda a Croacia, que no es un flan.
10: Correcto, Pepe, gran partido el que se ha vivido el día de hoy en Dallas, en el Estadio de los Vaqueros, 4-2, un partido donde Bellingham rinde, donde Croacia estaba tratando de demostrar su valía, 2 penales de Harry Kane que le dan la ventaja al equipo de Inglaterra, y bueno, del otro lado Croacia demuestra muy buena calidad, pese a que sabemos todos ya su generación está en un recambio generacional, así que es una muy buena victoria para Inglaterra, un ritmo futbolístico bastante bueno por parte de los dos equipos y la calidad de los ingleses se terminó imponiendo. A primera hora, Portugal en Houston empató 1 su partido frente a la selección de la República Democrática del Congo, había adelantado João Neves, sin embargo después apareció João Guisa de cabeza en el último minuto del primer tiempo para colocar el empate a 1, y hace unos minutos ha finalizado ya el partido entre Ghana y Panamá, gana el equipo africano, la estrella solitaria, y de esta manera, pues bueno, el equipo de Ghana se termina llevando la victoria 1-0 frente a Panamá, un partido muy cerrado, con pocas opciones, y al final los africanos se llevan la victoria. Este va a ser el cierre a las 8:00 p.m. entre Colombia y Uzbekistán, y ya mañana estaremos dando paso a la segunda fecha, donde a primera hora entra en actividad el grupo B, y posteriormente al grupo B, donde Suiza se enfrenta a Bosnia y Qatar a Canadá, se estará llevando a cabo el grupo donde México a las 7:00 p.m. enfrentará a la selección de Corea del Sur. Un poco antes se estará también, un poco posterior, mejor dicho, se estará llevando a cabo en Atlanta el partido entre la selección de Chequia y Sudáfrica.
5: Muchas gracias, gracias por la información, José Luis, que te vaya muy
10: un
5: bien.
10: Un gusto, Pepe.
5: Disfruta mucho.
10: Buenas noches.
5: Muy buen trabajo, buenas noches, gracias. Sí, efectivamente, gracias. Repaso lo que acaba de decirnos el pintor. 10:00 a.m, República Checa o Chequia contra Sudáfrica del grupo A. Luego va a ser en Atlanta este partido. A 1:00 p.m, Suiza contra Bosnia, Herzegovina, va a ser del grupo B en la ciudad de Los Ángeles, California. A las 16:04 p.m, Canadá contra Qatar del grupo B, va a ser en Vancouver. Canadá sigue jugando de local. Y a las 7:00 p.m, el esperado partido entre México y Corea del Sur del grupo A en la ciudad de Guadalajara. Oscar.
7: Sí, Pepe, y hoy, por cierto, nada más agregando a lo que nos señaló el pintor, el gol que le anularon a Portugal, qué cosa, si hubiera valido, sería el gol más bello hasta este momento. Oye, los maestros de la Coordinadora Nacional de Trabajadores de la Educación dieron portazo en la Estación General Anaya del metro mientras avanzaban por Calzada de Tlalpan, estaba cerrada la estación y pues ahí se dio una confrontación con personal del sistema de transporte colectivo, les impidió el ingreso y esto provocó que otros usuarios se sumaran al descontento, por ahí se armó una trifulca y hay un video que es el que estamos viendo que se ha difundido ya en redes sociales, se ve cómo empujan la puerta hasta que logran derribarla los maestros de la CENTE, que se quejan de agresión por parte del gobierno. Esto quién sabe cómo lo llamarán ellos.
5: Esto sucedió entonces en la estación del metro
7: General Anaya.
5: General Anaya. Ellos querían a fuerza entrar a la estación y causaron este desajuste, este desorden. Entiendo que la policía, algunos maestros, no sé si fue en la estación General Anaya, les quitaron algunos palos y algunos objetos peligrosos que traían, los mostraron incluso en algunas imágenes.
7: Sí, esto fue tras el despliegue realizado en Calzada de Tlalpan a la altura de Avenida División del Norte. Los agentes revisaron diversos vehículos de integrantes de la coordinadora y ahí se encontraron pues que llevaban 2 mazos, 2 cuetones, palos de madera y tubos de metal que fueron decomisados por las autoridades.
5: Esto sucedió hoy con la expresión de protesta de los maestros. Pero vamos antes de seguir hablando de la CENTE, vámonos con Juan Antonio Jiménez. Él está en torno a la columna de la Independencia. Juan Antonio Jiménez, adelante.
11: Gracias, Pepe. Muy buenas noches. Y bueno, pues nosotros nos encontramos aquí en el Ángel de la Independencia en espera a que concluya el partido que está programado esta noche en el Estadio Ciudad de México, en donde los colombianos desde el día de ayer ya están en la celebración. Sin embargo, en estos momentos, aquí lo que podemos ver es de que hay una festividad que hay un poco más, a unos cuantos metros más, en donde hace unos instantes estaban bailando danzas regionales en torno a nuestro país, y hay mucha gente que va saliendo de las oficinas, otros más turistas que están tomando lo que son los turibuses, y que bueno, pues en ese sentido te quiero comentar que hasta este momento, bueno, pues hemos visto ya pocas personas que vienen de este país, de Colombia, porque la mayoría de ellos o se encuentran ya en el estadio, o están en el test, o bien también están en lo que es el mercado de Medellín. Aquí podemos acercarnos a esta fiesta que vivimos aquí sobre Paseo de la Reforma, estos bailables típicos mexicanos. Entonces, pues ante esta situación, nosotros nos mantenemos al pendiente con esta fiesta que podemos vivir, Pepe, como podemos ver a través de estas imágenes de Uriel Rivas y de Oscar Rea. Pues aquí podemos ver a estos bellos bailables mexicanos, Pepe, a la espera de que, bueno, pues pueda obtener el equipo de Colombia una victoria esta noche, para que, pues alrededor de las 11 de la noche, puedan seguir la fiesta sudamericana en este certamen de fútbol. Pepe, es el reporte que te tengo.
5: Desde luego, muy completo. Gracias por toda la información. Que estés muy bien.
11: Gracias, Pepe. Buenas noches.
5: Gracias, Juan Antonio Jiménez. Laura Cardoso, tú estás en el Fan Fest. Siempre te la vives en el Fest. Ahora estás en el Fan Fest FIFA. Venga.
12: ¿Cómo estás, Pepe? Estamos aquí ya unos minutos de que se dé este silbatazo inicial de Colombia contra Uzbekistán. Está completamente lleno este FanFest y todo ha sido fiesta, Pepe. Bailamos, cantamos, tomamos refresco, agua, todo lo que puedas consumir. Por aquí hay botanita, hay todo lo que quieras. Puedes venir con toda la familia y mira, todo está tranquilo. Esto sabe a México, pero es Colombia prácticamente. Si escuchas esos gritos, mira, nos han venido a visitar desde Colombia. Hola, el marcador para hoy, querida.
13: 2-0.
12: 2-0, gana, y de aquí, Pepe, al Ángel, porque lo que viste anoche de 3,500 colombianos reunidos en el Ángel de la Independencia, pues esa era solo el preámbulo de lo que estás viendo aquí. Ya bailaron Caballo Dorado, ya hubo banda, ya todo lo que te puedas imaginar que podían bailar lo hicieron aquí, Pepe. Así es que estamos ya a unos minutos de iniciar este partido. Todo es fiesta, baile, ha sido diversión en grande. Mira, hasta el clima fue generoso con nosotros porque ha dejado de llover. Pensamos que por un momento la gente se iba a ir, pero no, al contrario, ya llegó más gente y se espera que aún llegue un poco más, porque estamos a minutos de iniciar este partido, Pepe.
5: Ahora, entiendo, Laurita, que te hicieron la prueba de la alcoholemia, ¿es correcto?
12: A ver, no, es que yo soy, como dicen los sociólogos, un observador participativo. Entonces, fui a hacer esta prueba porque no, en realidad no están haciendo pruebas como tal de alcoholímetro, sino que es una, como una parte didáctica, y para que sepan que bueno, que está al pendiente la policía capitalina, y que quienes puedan o quienes ingieran de alguna manera alcohol, pues puedan pasar a hacerse esta prueba de alcoholímetro y ver cómo se aplica en términos reales.
5: ¿Y la pudiste pasar?
12: ¡Claro! Ahí está el video, ahí está el 000.
5: Ah, bueno, entonces, perfecto. Ahí va, 000, sí, correcto, muy bien. Abstemia completa. Muy bien, en tu lugar como reportera, Laura Cardoso Tierra. Muchas gracias. Disfruta el Fan Fest, por favor.
12: ¡Nos vemos! ¡Bye!
5: ¡Bye! Adiós, Laura Cardoso Tierra, siempre de buen humor.
7: Se estima, de acuerdo con el INEGI, que en México viven 36,000 colombianos, la tercera parte, que a estas alturas, pues toda la comunidad colombiana debe estar en la Ciudad de México concentrada, algunos para ir al partido, otros para festejar. Así que en la noche, si gana Colombia, como dice la inteligencia artificial, 1-0 o 2-0, el Ángel pues va a ser intransitable. Oye, hace rato hablábamos del Pulpo Paul, ¿te acuerdas?
5: Sí,
7: aquel
5: que
7: pronosticaba los triunfos. Bueno, pues el fenómeno viral en México ahora es un pato que se llama Merlín, que por ahí en un video se hizo famoso, es este que estamos viendo, porque andaba en la calle con tenis, con su playera, y en serio, con tenis, con su playera de la selección nacional. Se ha vuelto tan viral que pues ya está en todos lados, ya tiene sus cuentas de redes sociales y ya hasta tiene un par de cumbias. Digo, tiene muchas, pero dos son las más reconocidas. Mira, si te parece, vamos a escuchar alguna de ellas.

0: Esa es una de las
1: cumbias. Esa es una de las cumbias.
0: Es una de las cumbias virales en redes sociales.
1: Mientras nos preparan la segunda, ya le hicieron a él la prueba del pulpo Paul y según el Pato Merlín va a ganar México mañana. Vamos a escuchar otra de las cumbias que le han dedicado a Merlín, la mascota no oficial, pero sí favorita del Tri.

0: Bueno, pues el pato este ya lo saben que inventar. Jerry Valencia, tú tienes información de cómo están reaccionando, lo mencionábamos hace un rato, los comerciantes, los prestadores de servicios turísticos, los hoteleros, restauranteros, y en fin, que no están obteniendo lo que esperaban con este mundial en la parte que le toca a México. ¿Cómo la ves?
1: Así es, Pepe, comentarte que prácticamente para ellos el mundial no levanta las ventas ni la ocupación hotelera. El presidente de la Concanaco, Servitur Octavio Latorre, reveló que el 88.4% de los comercios, Pepe, todavía no reporta una mejoría en sus ventas con motivo de este evento deportivo. Al igual también se destaca que la ocupación hotelera, pues en ciudades, en sedes prácticamente se encuentra más baja como en algunos eventos masivos que se han dado en nuestro país, como son la Fórmula 1 o la Feria Internacional del Libro. Destacó que prácticamente la capital del país, la ocupación hotelera es del 78%, muy baja con lo que se esperaba también, y ellos advierten que lo que prácticamente ha incidido en esto son, pues sí, las protestas de los maestros de la CENTE, las restricciones para transmisión de los partidos, la informalidad y la piratería que han limitado que despunten las ventas, el consumo y las reservaciones en los establecimientos mercantiles. Solo comentarte, Pepe, que el mercado informal y la piratería serán los más beneficiados de este evento internacional, pues se estima que van a obtener ganancias jugosas cercanas a los 10,000 millones de pesos, y en lo general para lo que es el mercado formal advierten que lamentablemente las ventas van muy baja y no han despuntado como se esperaba.
0: Pues muchas gracias, Jerry Valencia, gracias por la información.
1: Buenas noches.
0: Que te vaya muy bien, muy buenas noches, es lo que nos dice en este momento mi compañera Jenny Valencia. Estados Unidos, ya que estamos en esto financiero, deja sin cambio la tasa de interés en 3.5 a 3.75 puntos base, es lo que dice la FED, la Reserva Federal de los Estados Unidos. Al cierre, Oscar.
2: Al cierre, Pepe. Mucha precaución en el centro y sur de Chiapas debido a la tormenta tropical Arthur, que estará generando lluvias muy intensas con posibilidades de chubascos, riesgos de encharcamientos y hasta inundaciones. No representa mayor riesgo para el territorio nacional, pero mal clima sí, sí va a generar, y esto específicamente en Yucatán principalmente, pero en toda la zona y sus alrededores.
0: Hasta aquí llegamos con lo importante de la información en este día. Vamos a estar atentos al desarrollo del partido, obviamente, de Colombia. Ya mañana lo comentaremos con José Luis Cuevas, el pintor, con John Sutcliffe desde Guadalajara, el partido de México contra Corea, en fin, todo lo que... Tenemos mucha tarea, la vamos a hacer junto con usted, ¿le parece? Hasta aquí llegamos con lo importante. A nombre del equipo, gracias, gracias. Y mañana a 6 de la tarde, todas las noticias, todas las voces.

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1: Entre aguas negras, fugas de agua potable, basura acumulada, calles deterioradas y conexiones eléctricas irregulares, viven desde hace años familias en las colonias del sur de Hermosillo, quienes aseguran que las deficiencias en servicios básicos se han convertido en un problema permanente que afecta su calidad de vida. La situación se concentra en un canal que atraviesa sectores como Lirios, Arco Iris y Adolfo de la Huerta, con dirección hacia Ejido El Buey. La tarde de este martes se registró un conato de incendio en la agencia de autos Lincoln, ubicado al poniente de Hermosillo, lo que movilizó a los cuerpos de emergencia. De acuerdo con los primeros reportes, el siniestro inició alrededor de las 17 horas en el área de compresores del establecimiento, situado en la intersección de los bulevares Luis Donaldo Colosio y Las Quintas.
2: Para Radio Fórmula Sonora informó Carolina Lucero.
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5: El gran tiburón blanco es el depredador marino más icónico de los océanos. Equipado con cientos de dientes cerrados y un sentido del olfato altamente desarrollado, puede detectar una gota de sangre a kilómetros de distancia. Desempeña un papel crucial en el equilibrio del ecosistema marino al regular las poblaciones de otras especies. Prefieren aguas templadas y es conocido por sus espectaculares saltos fuera del agua.
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0: amigo, muy buenas noches. Estamos aquí transmitiendo en vivo desde la Ciudad de México. Es Fórmula Financiera. Soy Mari Carmen Cortés y como siempre me da mucho gusto que nos acompañe el día de hoy. Y bueno, déjame decirle que desde luego todo el mundo está en este modo fútbol por el partido de Colombia con Uzbekistán, que de veras es un país muy bonito. Yo no voy a ir a ninguno de los dos porque me gustó tanto Uzbekistán ahora que fui de vacaciones que no lo voy a ir a ninguno de los dos, pero ahora sí que gane el mejor. Pero es impresionante la gente que está apoyando a Colombia, parece que fuera de veras local. Y bueno, por otro lado, lo que también es impresionante y me da mucho coraje, pero no podemos hacer nada, es el presidente Donald Trump. Hoy ya está en Estados Unidos el nuevo embajador de México, Roberto Lázari, y Marcelo Ebrard, que llegó a Estados Unidos, secretario de Economía y el secretario de Relaciones Exteriores, para negociar el Tratado de Libre Comercio. Esta primera reunión, mañana tiene una reunión Ebrard con Jamieson Greer, que es el representante comercial de Estados Unidos, y hoy nuevamente, señor Trump, nuevamente se lanza a despotricar, y además, ¿en qué? ¿En dónde lo hizo? En el foro del G7, que es el grupo de las siete naciones más ricas del mundo, o sea, un foro muy importante, y se dedica a despotricar en contra de México, a decir nuevamente que México está gobernado por los cárteles, que la presidenta es muy buena persona, pero que está dominada, que no está gobernando, lo cual no es cierto. Está enojado seguramente porque no lo hemos entregado a Rubén Rocha y coacusados, y entonces el costo que debe estar pagando la presidenta por no hacerle caso a todo lo que él quiere. Y por otro lado también despotrica en contra del Tratado de Libre Comercio. Y bueno, hay otros temas como es el ya finalmente se aprueba esta unificación del CODI con el MOVE por parte del Banco de México, se crea una nueva cuenta que va a ser una cuenta muy sencilla, ¿no?, para ya poder avanzar en la digitalización de pagos tal y como quería la Asociación de Bancos de México. Pero Pepe, yo te saludo y empezamos con qué, con el tema de Trump primero, con el de los bancos.
1: Con el que quieras, Mari Carmen, pero se me hace que lo de Trump es importante. Ay, sí. Porque Donald Trump dice esta barbaridad de que ya no quiere el Tratado de Libre Comercio, que no lo requiere, que no le hace bien a su economía, cuando en este momento se encuentra en Washington la delegación mexicana, encabezada por Marcelo Ebrard, negociando el Tratado de Libre Comercio. En la revisión, una revisión planeada del 16 y 17 de junio, planeada, que va a terminar y va a culminar precisamente el día de mañana con una visita, una reunión más bien, entre Marcelo Ebrard y el representante Jamieson comercial Greer de Estados Unidos, con Jamieson Greer. Entonces, entonces la verdad es que es como de locura negociar con Trump. Por un lado tienes a toda la delegación mexicana, todos los empresarios negociando en Washington en este instante, y él sale a decir esto. Entonces, ¿qué es lo que, cómo se puede negociar con Trump? Pues así. Obviamente es una parte de negociación de Trump, sabe que yo que requiere a la economía mexicana, estamos integrados hoy en día con Estados Unidos, le conviene a Estados Unidos también tener a México de su lado, ¿por qué? Bueno, por estas cadenas productivas donde mientras más produces continuamente entre México, Estados Unidos y Canadá, pues mejor le va a Estados Unidos en su competencia con China, sale más competitivo y más productivo Estados Unidos con China, lo hemos visto, lo sabe Donald Trump, pero a Donald Trump, bueno, pues le gusta amenazar, le gusta pendenciar, dice en este momento que con México no hay nada que hacer, que realmente el Tratado de Libre Comercio pues no le conviene, justo cuando se está negociando ya partes claves del tratado.
0: Sí, y además dice, se lo dijo a los periodistas, preferiría no tener un acuerdo, pero bueno, a lo mejor lo firma. Entonces, ¿qué recibimiento? Bienvenido, welcome, insisto, con Marcelo Ebrard y con Roberto Lázaro como nuevo embajador, me parece de veras muy preocupante. Y bueno, vamos a hablar regresando del corte con Emilio Romano, él es el presidente de la Asociación de Bancos de México, por este anuncio importante que se hizo hoy, que se van a que se autorice una nueva cuenta, son varias medidas, pero básicamente se autoriza una nueva cuenta, cuenta única, cuenta sencilla, no sé cómo la vayan a poner, la idea es que sea la misma en todos los bancos, con que tú vas a poder abrir vía remota o si quieres en una sucursal, si no vas a tener que tener un registro fiscal, lo único que necesitas es tu INE y un comprobante de domicilio, y si en tu INE viene tu domicilio, ya con eso van a abrirte la cuenta y bueno, no te van a pagar un peso de interés, seguramente cada banco va a decir con bajo qué estrategia, pero aquí lo interesante es que va a permitirse ya que tú puedas recibir transferencias hasta de 30,000 pesos al mes y de 100,000, 120,000 pesos, este, me parece también en transferencias electrónicas, en depósitos en efectivo 30,000 pesos. Esto, pues, en teoría se busca que las pymes y las empresas, pues, este, chiquitas, sobre todo las MIPYMES, ya puedan realizar pagos, acepten los pagos electrónicos, avanzan esta digitalización, se unifican CODI y DIMO, que era lo que tanto, de que son las plataformas del Banco de México, que era lo que tanto habían insistido la Asociación de Bancos de México, y básicamente también lo que te va a permitir ahí es que si es con el CODI, con un código digital, con un código QR, te pueden hacer ya transferencias en una manera muy rápida, y que en todos los bancos, en todas las aplicaciones de los bancos, estén en el mismo lugar. Eso es lo que se va a tener que hacer. Que si tú estás en Inbursa o en Santander o en el BBVA, no tengas que picotearle a la app 80 veces, sino que ahí mismo ya te puede decir, Dimo, Domi, haz el pago y la transferencia. Agilizar los pagos digitales. Ahora, esto me parece un megalogro y yo creo que sí deberá traducirse en una mayor digitalización.
1: Sí, Margarita, hoy salió muy temprano. Fue una publicación que hace el Banco de México en el Diario Oficial, en efecto. Sale temprano y atiende realmente todas las inquietudes que tenían los banqueros sobre esto, más bien todas las peticiones que le hicieron los banqueros. Una era precisamente esto, hacer más fácil el pago digital a través del teléfono móvil, que del teléfono celular puedas pagar. ¿Por qué no podías pagar con estas aplicaciones? Porque era muy difícil, tenías que, después de que te autentificaban tu cuenta, después de 20 pasos, seguían otros 20 para poder pagar. Obviamente, esto hacía muy difícil. Lo que se entiende de hoy es que realmente va a ser muy fácil ya pagar con el teléfono.

0: tienes un pequeño negocio, puedes abrir una cuenta sin que sea cuenta empresarial, sin que tengas que hacer todos los trámites de la cuenta empresarial, que simplemente puedas abrir una cuenta para recibir dinero como pequeño comercio.
1: Lo más importante es sin estar en el fisco.
0: Sin el RFC, sin que te pidan tu registro federal de contribuyentes, entras, no tienes la cuenta empresarial, es mucho más fácil. Y con esa cuenta empresarial, bueno, pues puedas empezar a digitalizar. ¿Cuál es el temor del pequeño comercio? ¿Por qué no te abre una cuenta digital? Por el temor a pagar impuestos. La verdad es que es esa, que va a caer el fisco con auditorías, en fin, todo eso. No, pero poco a poco hay que ir digitalizando la economía y esa digitalización los va a ir llevando de manera fortuita también pues a formalizarse. Entonces yo creo que está bien. Creo que hoy lo que hace el Banco de México está bien. Eran peticiones que había sugerencias que había hecho la Asociación de Bancos de México. Vamos a tener a Emilio Romano, su presidente de los banqueros, en unos momentos
1: para que nos cuente eso. El Banco de México y la Comisión Nacional Bancaria de Valores, ¿no? Bueno, la Secretaría de Hacienda, las que están con esta serie de medidas.
0: Ahora,
1: desde marzo.
0: Lo de hoy es una publicación en el Diario Oficial del Banco de México.
1: Es que el Banco de México era lo que faltaba. O sea, los bancos que estaban pide que se hiciera. Desde la Convención Bancaria de marzo, el gobernador del Banco de México se había comprometido a hacerlo y ya estamos en junio y no se había hecho. Ya pasaron todo abril, mayo y junio, casi 3 meses, y no se había hecho cuando se suponía que ya. Pero dicen las buenas lenguas que la presidenta Sheinbaum y Pepe Merino intervinieron para que todo se hiciera posible, se agilizara, y que bueno, haya sido como haya sido, ¿no? Ya el hecho es que ya está. Y luego, por otro lado, también otra noticia importante de hoy es que hoy fue la reunión del Banco de la Reserva Federal con Kevin Warsh, el presidente de la Fed. Ya se inauguró como presidente, ya se anticipaba que dejó la tasa sin cambios, pero sí hizo, en la tasa no hizo cambios, pero en su discurso sí. Para empezar, dice que va a haber un cambio en la política de comunicación del banco, se negó a hacer un pronóstico en materia de tasas. Hay división entre los miembros de la Junta en torno a que si las tasas ya no se está hablando de que bajen, Pepe, sino de que incluso pudieran subir un cuarto de punto.
0: Es que fueron nueve que dijeron, ¿no? Integrantes que dijeron que suba la tasa, otros nueve dijeron no, se tiene que quedar. Realmente no hay una decisión hacia adelante en el Banco de la Reserva Federal, está dividido. Kevin Warsh llega, pues es obviamente ahí lo puso Donald Trump, esa elección de Donald Trump, para que baje las tasas de interés. Sin embargo, Kevin Warsh claramente parece que no quiere bajar tan fácilmente las tasas de interés porque se le hace una locura en un momento donde la inflación está a más del 3% en Estados Unidos. No obviamente lo ven mal. Entonces la decisión en efecto va a ser más que bajar tasas, mantenerla el 3.50, 3.75 o incluso elevarlas más adelante. Así que por eso Kevin Warsh, yo creo que de manera inteligente, para no enfrentarse en este momento con Donald Trump, no
1: planteó. Son 19 miembros gobernadores de la Junta de Gobierno del Banco de la Reserva Federal los que votan. Como tú dices, no a favor, no en contra de subir y bajar las tasas. Bueno, dejaron sin cambio, pero en cuanto al pronóstico de qué va a pasar. Y el que hay uno que no quiso hacer lo que fue Warsh, no quiso presentar su pronóstico de tasas y dice que porque él ha criticado abiertamente la orientación futura. Y optó por no presentar sus pronósticos de tasas y hacer un primer cambio en la comunicación.
0: Lo cual suena mal porque es una forma en que las famosas tiene la Reserva Federal o el Banco de México, que suena mal. Pero bueno, vamos a un corte comercial, regresamos aquí a Fórmula Financiera.
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11: El Monte Santa Elena, Estados Unidos. Este volcán es recordado por su catastrófica erupción lateral en 1980, que cambió su forma para siempre. La explosión derribó bosques enteros y cubrió de ceniza varios estados. Es un ejemplo perfecto para que los geólogos estudien cómo la naturaleza se recupera tras desastres.
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0: Regresamos aquí a Fórmula Financiera. Nos da mucho gusto que tenemos en la línea a Emilio Romano, presidente de la Asociación de Bancos de México y buen cuate de este programa. Aquí sí te queremos mucho, Emilio. Muy buenas noches.
1: Hola, Emilio, ¿cómo estás? ¿Qué tal?
2: Hola.
0: ¿Sí, nos ya te perdimos?
2: Aquí estoy. ¿Me oyen?
0: Sí, ahí estoy.
1: Sí, sí, sí.
2: Muy buenas tardes. Muy buenas tardes.
1: Todavía te queremos.
2: ¿Cómo están?
0: Oye, Emilio, pues hola, cuéntanos, hoy finalmente ustedes, tú en la convención bancaria, lo enfatizaste todos los banqueros, la necesidad de que se homologaran DIMO con CODI, las aplicaciones del Banco de México, de que se creara, se había anunciado ya dentro de las medidas para reactivar la inversión, esta nueva cuenta que todavía no sé si ya va a tener un nombre, pero que se va a abrir muy fácilmente para avanzar en la digitalización de pagos. Ya colocó y se anuncia, y platícanos las principales medidas, pero ya con esto, ¿ya se va a avanzar realmente? Creo que se nos cortó la llamada con Emilio Romano. A ver, le lance.
1: Sí, no lo logramos escuchar. Pero bueno, lo comentábamos, tenemos unas medidas importantes donde el tema es digitalizar, es decir, pagar a través del teléfono celular o pagar con las tarjetas, ya no utilizar el efectivo. El gran reto es, pues, combatir el efectivo. ¿Por qué combatir el efectivo? Uno, porque hoy en día es lavado de dinero, también se puede prestar a lavado de dinero. Pero dos, desde luego, porque si digitalizas, obviamente utilizas todos los instrumentos del sector financiero, con lo cual tienes acceso, bueno, a muchos otros instrumentos,
0: a ver,
1: y facilidades.
0: Creo que ya retomamos a Emilio Romano, ¿nos escuchas?
2: Sí, perfecto,
0: qué
2: Carmen,
0: bueno.
2: Ahora sí lo escucho.
0: Ahora
2: muy
0: sí,
2: bien.
0: Qué bueno. Oye, Emilio, pues a ver, la importancia de estas medidas que ustedes, el ABM, habían impulsado tanto, cuéntanos. Pues no, sí. Se cortó la llamada.
1: Se cortó.
0: Ya está bien de fútbol, ¿no? ¿No es cierto?
1: No, creo. Pero bueno, esperemos ahorita que ya regresará Emilio Romano. Mientras tanto, Mari Carmen, lo que viene también en este mes va a ser una nueva ley antilavado de dinero, ya para actividades vulnerables, no solo porque no tiene que ver con el sistema financiero, son actividades vulnerables que ya estaban obviamente regidas por el lavado de dinero, pero lo están modernizando todo. Viene ya el reglamento, se publicaría antes del 17, precisamente de julio, perdón, del 17 de julio ya vendría. ¿Y qué actividades son las vulnerables? Obviamente las ventas.
0: O sea, se aprueba la ESEM, pero no se tiene que aprobar un periodo ordinario.
1: Ya se aprobó. Ya se aprobó,
0: ya
1: pasó. Es que luego aprueba Morena tantas iniciativas que ni te das cuenta cuántas aprueban, ¿no? Esta ya se aprobó. Viene para actividades vulnerables, obviamente la compra y venta de arte es una actividad vulnerable que puede haber lavado
0: mucho
1: dinero, mucho. La joyería, obviamente también, desde luego. Pero, por ejemplo, entran otras que uno no había notado tanto. Todos los que dan fe pública, obviamente los notarios públicos, ahí van a tener que estar, van a tener que decir.
0: O sea, van
1: a
0: tener que, para tener prácticas de Know Your Clients y todo esto.
1: Exactamente. Y también viene el de tema de bienes inmuebles, del negocio inmobiliario. Ah, bueno, ya tenemos a Emilio Romano.
0: Emilio, bueno, esperamos que la tercera sea la vencida. No.
1: No.
0: Y no hace
1: sí,
0: que
1: sí,
0: nos...
1: Emilio Romano, ya. ¿Te tenemos, Emilio?
2: Sí, aquí estoy.
0: Ah, qué bueno.
1: Ahora sí ya
0: no te voy a hacer la pregunta rápidamente, lo principal de los anuncios de hoy.
2: Sí, bueno, lo principal de los anuncios de hoy, Mari Carmen y Pepe, es una gran noticia la que nos dio hoy el Banco de México, publicando las reglas que permiten ampliar el monto de las cuentas digitales, que son estas cuentas que les llamamos N2, para que ahora las personas físicas empresariales o no, y las micro y pequeñas empresas puedan abrir estas cuentas y acumular depósitos hasta aproximadamente 150,000 pesos al mes. Y estas cuentas son importantes porque requieren requisitos mínimos de identificación. Basta con tener el INE, el comprobante de domicilio, y se pueden abrir de manera remota a través de un celular. No hay necesidad de ir a la sucursal. Y estas además no requieren de un registro federal de contribuyentes. Consideramos que este es un paso muy importante que va a permitir el poder incluir a muchas más personas físicas, muchas más clientes de los bancos dentro de la digitalización de los pagos a través de los pagos digitales, ya sea CODI, DIMO.
1: Pues así, había sido una sugerencia de ustedes, una buena propuesta de ustedes, que está retomando muy bien hoy el Banco de México, ya publicándolo en el Diario Oficial, Emilio, ahí. Y la verdad es que hay un tema clave, que había un temor, obviamente, de la fiscalización del pago de impuestos, de que te llegaran auditorías con estas cuentas, y no, realmente al no poner el RFC, bueno, pues se va a permitir desde luego tener una cuenta bancaria de recepción para un pequeño comercio, un pequeño mediano comercio, pero no necesariamente pones el Registro Federal de Contribuyentes.
2: Exacto, o sea, la ventaja es que no requieres tener un Registro Federal de Contribuyentes, y lo que es importante también es que en el mercado de pagos hoy por hoy el SPEI no está automáticamente conectado con el SAT. Entonces, algo que es muy importante que está haciendo el gobierno federal, consideramos que es fundamental, es que el digitalizar los pagos no conlleva necesariamente una fiscalización, y esto creemos que es importante para que la gente tenga la confianza de poder interactuar, dejar de usar el efectivo, que como decíamos, el efectivo es costoso operarlo, no genera historial de crédito para poder conseguir un crédito, y además pues el efectivo muchas veces alimenta actividades ilícitas. Entonces, lo que es importante de esto es que permite que profundicemos más rápido y mejor en la parte de la digitalización de los pagos del país.
0: Oye, ahora hay un tema. Si yo hoy voy y abro una cuenta en cualquier banco, el gobierno me retira un 1.5% de cualquier rendimiento que el banco me dé. Si yo abro una cuenta en las nuevas...
2: ¿Perdón? ¿Sí me oyes? Es que estoy oyendo otra voz.
0: Ah, no sé. A ver, por favor, que están en niños en cabina. Está teniendo por... que está checando. ¿Ya me oyes?
2: Sí, es que estoy oyendo tres voces.
1: ¿No eres tú, Emilio? ¿Tú no eres, otro yo?
0: No, son las tres voces en cabina del otro lado que están.
1: Sí, tenemos un problema.
0: Oye, pero...
2: ¿Pero ustedes me oyen bien?
1: Sí, te escuchamos bien, pero sí, lamentablemente tenemos ese problema técnico. Si tú puedes seguir con la entrevista, la seguimos, Emilio. Si no, te hablamos más adelante. Tú coméntanos.
2: Ah, bueno, perfecto. Yo también lo que es muy importante estas reglas es otra serie de reglas que se publicaron el día de hoy que homologan los sistemas de CODI y BIMO y homologan las aplicaciones de los bancos, que es también algo muy importante, porque parte de lo que nosotros hemos observado con nuestros clientes es que nuestros clientes, pues a veces se les hace complicado registrarse y sacar y utilizar el CODI, que es el código de QR, para hacer pagos vía la captura del QR, o utilizar el número celular para hacer las transferencias también, que se puede vía lo que le llamamos el DIMO. Todo esto, lo que está haciendo Banco de México es establecer reglas para que tengamos una experiencia homologada y sencilla, todos los clientes de la banca, y así puedan hacer los pagos de manera más sencilla a través de cada aplicación de cada banco. A través de esto, de dos cosas. Una es que se parezca mucho la experiencia entre banco y banco, que sea muy intuitiva y muy fácil. Y segundo, que puedas tú hacer los pagos con los mínimos clics necesarios para que no tengas que pasarte ahí, poner mucha información, sino que sea muy sencillo al abrir la aplicación el poder hacer los pagos digitales. Creemos que esta otra medida también es fundamental para avanzar en este esquema de poder facilitar los pagos digitales y que la gente cada vez más los utilice por todo lo que estamos platicando. Entonces, realmente, pues sí son dos medidas muy importantes las que hoy publicó Banco de México, y esto refleja pues la gran cooperación y el gran trabajo en equipo que estamos teniendo tanto el gobierno, el sector privado y los bancos para poder lograr un objetivo común, que es el poder avanzar en la digitalización como un preámbulo de mejorar y avanzar también en la formalización, lo que nos lleva también a crecer más rápido y crecer mejor como país. Oye, y por supuesto con eso pues lograr un país más justo.
0: Emilio, yo te preguntaba, si hoy voy a un banco y hago una cuenta de ahorro, el gobierno me retira el 1.5% del ahorro, con lo cual tengo una tasa negativa, porque yo sí tengo un RFC. Si voy a abrir una cuenta en cualquier otro banco, estas nuevas, yo supongo que no me van a pagar ningún interés, y entonces no va a haber una competencia desleal, porque imagínate que voy al BBVA y me voy al Libertón o al que sea, y ahí sí me retienen impuestos, y abro otra cuenta de estas, como se vayan a llamar, y ahí no me retienen impuestos, porque no voy a tener RFC, y porque no me van a pagar rendimiento, así va a ser, ¿verdad?
2: Bueno, María Carmen, acuérdate que todas las cuentas de cheques, o sea, las cuentas ordinarias, digamos, o comunes, no generan intereses con las que operamos los pagos. Estas cuentas no generan ningún interés en ningún banco, porque para generar interés hay cuentas específicas, inversiones específicas, donde efectivamente mueves tu dinero, lo pones, te da intereses, y cuando te da intereses, y solo cuando te da intereses, es cuando opera la retención. Okay. Exacto. Entonces, ningún banco cuentas que tenemos, que les llamamos las cuentas de cheques, las cuentas a la vista, que son las que estamos hablando ahorita.
1: Sí, Emilio, tú te traías todo un decálogo para digitalizar la economía mexicana, poco a poco. Primero empezó con gasolineras, pero esto decidieron ustedes darle un empujón fuerte. Este es el empujón, hacerlo a través de los teléfonos celulares y desde luego ya aceptando estas cuentas para los comercios.
2: Este es el empujón, yo te diría, el más importante que necesitábamos tener, digamos, en el ecosistema para poder avanzar. Y ahora lo que falta es que nos pongamos a trabajar, y mucho de esto depende de nosotros mismos, del sector privado, me refiero de los empresarios en el país, de las personas físicas en el país y de los bancos en el país, de los agregadores financieros también, no solo los bancos, para que hagamos el esfuerzo que nos toca, que es el hacer fácil estos pagos digitales por vía de que cuando tú vayas a comprar cualquier cosa, pues esta persona que te está vendiendo el bien o servicio, pues tenga una terminal punto de venta que ya es tan sencillo como puede ser su mismo celular o una aplicación muy económica, y que utilice el QR, el código QR y otros mecanismos que los tengan claramente puestos para que tú los puedas ver y utilizar. Todavía ahí hay mucho que hacer, porque como bien sabes, Pepe, pues hay negocios que todavía no tienen esta facilidad y esta facilidad claramente disponible, y también que las personas mismas pues sí tengan esa confianza de que ya pues no requieren cargar el efectivo.
0: Pues Emilio Romano, te agradecemos mucho esta atropellada entrevista que fue por culpa de nuestros sistemas, pero muchas gracias.
1: Emilio, muchas gracias.
2: Muchas gracias, gracias, Mari Carmen, y gracias, Pepe.
1: Gracias, Emilio.
0: Un beso.
2: Gracias a todo auditorio.
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17: Cuida lo que comes.
18: La hoja santa es una hierba que se utiliza con fines gastronómicos y médicos. Su forma de corazón es perfumada con un fuerte aroma, pero de sabor dulce. Forma parte de la familia de las pimientas. En la cocina, se usa para preparar carnes, salsas, caldos y quesos. Por su aroma, se usa también para aromatizar tamales y chiles rellenos, entre otros platillos. En la medicina, contribuye a disminuir la fiebre e inflamación de los riñones. La infusión de hoja santa es usada para tratar problemas respiratorios como el asma.
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18: Los perros no sudan como los humanos. Regulan su temperatura jadeando y a través de sus almohadillas.
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0: Regresamos aquí a Fórmula Financiera y tenemos en la línea a Ricardo Castañeda. Él es el director general de Política Regulatoria de la Comisión Reguladora de Telecomunicaciones, la CRT. ¿Cómo estás, Ricardo? Muy buenas noches.
1: ¿Qué tal, Mari Carmen? Buenas noches. Muchas gracias por la invitación para platicar contigo y con tu audiencia.
0: Oye, Ricardo, pues obligado a hablar de cómo va la regularización de las líneas móviles, porque hasta donde tengo entendido, la semana pasada reportaban 60 millones de 144 líneas, y ahorita que estaban platicando con Emilio Romano, el presidente de la Asociación de Bancos de México, que habla de todo este proceso de digitalización de pagos, todos son a través del celular. Entonces imagínense, el 1 de julio, resulta que 50 millones de mexicanos no tienen línea móvil, pues se va a generar un soberano problema. ¿Qué está pasando? Cuéntanos, por favor.
1: Mira, Mari Carmen, muchas gracias nuevamente. Al corte del día de ayer ya estamos muy cerca de los 61 millones de líneas. Hemos experimentado a partir de los reportes que los propios operadores nos dan día a día, que en estos últimos días se ha empezado a acelerar el ritmo de vinculación. Creemos que esta tendencia va a seguir. Pues tenemos a veces el mal hábito, por así decirlo, de que dejamos todo al último. Y pues si bien quedan pues pocos días, 13 días para hacerlo, pues esperamos que pues la gente que se llegue a ver afectada por no haber vinculado su línea telefónica a tiempo, pues sea la menos posible. Y recordar también que a pesar de que se nos vaya el plazo, pues no perdemos la línea. En el momento en que nos vinculemos, pues se reactivan inmediatamente los servicios. Entonces, pues también ahí para la tranquilidad es que pues no se pierde para siempre el servicio, sino que pues se pone en pausa hasta en tanto llevemos a cabo el proceso de vinculación, si es que se nos fue el plazo.
2: Faltan 61 millones de líneas, Ricardo.
0: No, hay 61.
2: ¿Hay 61 millones de líneas?
0: Y faltan 80.
2: Faltan 80. Entonces faltan 80 millones de líneas. Te saludo, José Yuste, perdón. Primero el saludo.
1: Hola,
2: Ricardo,
1: José,
2: ¿cómo estás? Qué gusto saludarte. Oye, faltan 80 millones de líneas que no se han vinculado.
1: Sí, son las que faltan, que pues es prácticamente gran parte de este universo, son las líneas de prepago, que como ustedes saben, pues hemos comprado a veces los chips y pues sin mayor requisito se usa el servicio, y ahí es donde pues está el principal reto de que pues las personas que utilizan sus teléfonos con esta modalidad, pues ante el operador móvil con quien tengan el servicio, pues vinculen su nombre y su clave CURP, los 18 dígitos, que son los únicos dos datos que digamos el operador colecta para que quede vinculada la línea, y con ello pues no lleguen a sufrir ninguna afectación después del 30 de junio.
0: Oye, yo me vinculé muy, muy pronto al principio porque fui a un trámite al Telcel y ahí me dijeron, ¿de una vez se quiere usted? Pues sí, de una vez hago el trámite, lo hice, pero me está llegando a mi celular mensajes de Telcel de que tengo que registrar mi línea. Y yo dije, bueno, ya se supone que estoy registrada. ¿Cómo sé si estoy o no registrada? Porque es algo que me entró la duda. ¿Por qué? Si son mensajes que mandan a todos los usuarios de Telcel o solamente a los que no se han registrado.
1: Pues mira, en realidad los operadores están mandando los mensajes prácticamente al universo de usuarios, no los están segmentando, pero pues aquí la idea también es que si ya vinculaste tu línea telefónica y si queremos estar ciertos de que ya no hay ningún tema pendiente de nuestro lado, recordar que también están las plataformas de consulta, donde accedemos a la plataforma de consulta de nuestro operador y ahí podemos revisar las líneas telefónicas que tenemos vinculadas, lo cual nos sirve para dos cosas: asegurarnos que las líneas que tenemos nosotros sean ya vinculadas, y en el remoto caso de que de pronto veamos alguna línea telefónica que no reconozcamos como propia, también ahí podemos iniciar el proceso de desvinculación para que no se nos relacione con alguna línea que por alguna circunstancia esté por ahí que no reconozcamos como propia.
2: Claro, desde luego. Cuéntanos por favor, Ricardo, ¿cómo le van a hacer para 80 millones de líneas que faltan? Sabemos que la mayoría son prepago, tú no los decías, las de pospago van a tener muy poco problemas, ¿verdad? Si es muy rápido, porque ya tienen tus datos, quizás solo pondrías ahí el biométrico, me imagino, los dedos índices o algo más que hay que hacer, o ¿cómo le van a hacer? Porque son 80 millones de líneas que faltan todavía, pues son bastantes en 13 días, que ya se antoja casi imposible.
1: Sí, mira, en el caso de las líneas de pospago, de contrato, pues esencialmente no hay mucho más que hacer, porque desde que se contrató la línea telefónica, pues los usuarios entregamos ciertos datos, a partir de lo cual pues la línea telefónica, el número telefónico quedó vinculado, relacionado pues con su titular. Entonces ahí en esencia no hay mucho más que hacer, Pero, pues sí, evidentemente el reto está del lado de las líneas de
2: pago. ¿Ahí te piden los biométricos todavía en el de pospago?
1: Mira, hay como que dos digamos, grandes procesos, ¿no? Los procesos, digamos, estandarizados internos de los propios operadores, donde, por ejemplo, si te quieren hacer, evidentemente, el cobro a tu tarjeta, pues tienes que dar información bancaria, o si pides que te llegue en papel tu recibo, pues tienes que dar tu domicilio, que son, digamos, los procesos derivados del propio contrato de adhesión que estableces con tu proveedor. Pero para efecto de estos lineamientos, lo único que se, digamos, resguarda por parte del proveedor para efecto de los lineamientos es únicamente el nombre del titular y su clave CURP o su RFC, si se tratara de una persona moral, ¿no? Son los únicos dos datos y aplica lo mismo exactamente para la modalidad de prepago. Entonces, son solamente esos datos. Pero sí, dependiendo de cada proveedor y de acuerdo a lo establecido en sus contratos de adhesión, pues sí pudieran seguir recabando información adicional, pero es para esencialmente prestarte el servicio en las mejores condiciones posibles.
0: Sí, porque en mi caso sí me pidieron los biométricos ahí en Telcel.
2: Igual a mí
0: sí
2: me pidieron. Igual,
0: y también a mi hija sí
2: le pidieron. ¿Los índices, no? Los índices.
0: Sí, todo, los sí. Índices, solo que mis huellas casi no sirven, entonces no va a salir de mucho los biométricos, pero bueno. Entonces tú dices, en la plataforma de cada empresa es donde podemos consultar, te metes a América Móvil, a donde te metes, ahí ya ves si estás o no vinculada a tu línea.
1: Es correcto, y ahí como recomendación, pues invitamos ahí a toda la audiencia que visiten la página registratulinea.crt.gov.mx. Ahí está toda la información, hay tutoriales, hay respuesta a preguntas frecuentes, y muy importante, ahí también están los enlaces oficiales para que puedas entrar a la página del operador con que tengas el servicio, tanto para llevar a cabo el proceso de vinculación como para llevar a cabo la consulta de las líneas que pues tengas ya vinculadas.
2: Okay. Sí, oye, nos decía Ricardo que si en dado caso llega la fecha límite, que va a ser el primero de julio, ¿no? Ya para el primero de julio, en ese momento no te quitarían tu número celular, ¿verdad? Mantendrías tu número celular, pero y en el momento en que tú ya des de alta tu teléfono, lo vincules con tu identidad, ahí sí regresan todos tus servicios.
1: Es correcto, no perdemos el número celular, no se nos cancela la línea, no perdemos el saldo que tengamos en la línea cargado si es de prepago, pues el contrato evidentemente seguirá vigente si es una línea de pospago, pero sí, pues como lo instruye la ley, pues solamente la línea servirá para hacer llamadas de emergencia, recibir las alertas sísmicas o llamar a nuestro proveedor para que podamos hacer el proceso de vinculación. Pero una vez que lo realicemos, como bien mencionas, Pepe, pues los servicios se restablecen de forma inmediata y natural. Entonces, pues ahí el tiempo de afectación que tengamos pues dependerá de cada persona en qué momento pues decida hacer el proceso de vinculación, si es que se le pasa el plazo.
0: Ahora, lo que es un hecho, y ustedes se mantienen ahí firmes, es que no va a haber una prórroga. No van a decir, mira, por el espíritu mundialista, nos vamos hasta por lo menos que termine el mundial. Nada, el 30 de junio se acaba y se acabó.
1: Así es, esto está pues en estricto apego a lo que está en la ley y de acuerdo a los lineamientos que aprobó el Pleno de la Comisión, pues el plazo ya es el que pues todos sabemos, del 30 de junio, y de ahí pues la atenta invitación nuevamente pues a que lo hagamos cuanto antes, no pues que no afectemos nuestro servicio. Hay mucha gente que pues depende, prácticamente vive del celular, la gente que está todavía en la calle, en los servicios de entrega a domicilio, de transporte, etcétera, pues dependen de ese servicio, están en la calle todo el día, pues así como muchas otras personas, ¿no? Entonces, pues demos de la importancia al servicio, recordemos que pues para la seguridad de todos nosotros, para que combatamos con mayor eficacia delitos como la extorsión, el fraude o otros delitos que se cometen donde se involucra este servicio. Entonces, pues es también un beneficio para todos como sociedad y que pues el propio operador, los propios operadores son responsables de resguardar y colectar esta información y pues protegerla en términos de las leyes que ya existen desde hace más de 10 años en nuestro país.
2: Uno de los grandes temas ha sido qué van a hacer con esas bases de datos, si lo mantiene las compañías operadoras, que creo que así va a ser, o si se lo va a quedar el gobierno. En los anteriores ejercicios, Ricardo, y ese fue uno de los problemas, es que veíamos las bases de datos, bueno, venderse incluso en internet. ¿Esto qué va a pasar con las bases de datos en esta ocasión?
1: Mira, como bien lo mencioné, quien colectaba la información o como estaba establecido en aquel entonces era el propio gobierno, e incluso en el más reciente que fue el PANAUT, que derogó la Suprema Corte de Justicia de la Nación, incluso se instruía la recolección de datos biométricos. La gran diferencia ahora es que pues no es algo que esté llevando a cabo el gobierno, son nuestras propias empresas, nuestros propios operadores, quienes llevan a cabo este procedimiento de completar la base de datos de suscriptores, el universo de suscriptores que tienen, no solamente los de postpago o contrato, sino también los de prepago, y pues como en cualquier empresa de cualquier giro, pues serán responsables de resguardar adecuadamente nuestros datos de conformidad con lo que está establecido en las leyes, y recordar que también pues hay un órgano garante, la Secretaría de Anticorrupción y Buen Gobierno, que es el órgano que garantiza que nuestros datos personales pues estén debidamente resguardados, y en caso dado de que hubiera un mal uso de nuestros datos, bueno, pues también estarían sujetas estas empresas a pues las sanciones que correspondan de conformidad con la ley.
0: Pues te queremos agradecer muchísimo, Ricardo Castañeda, director de Política Regulatoria de la Comisión de Regulación de Telecomunicaciones de la CRT. Muchísimas gracias.
2: Ricardo, gracias.
1: Gracias, Mari Carmen, Pepe. Buenas noches.
0: Buenas noches. Vamos a un corte y regresamos aquí a Fórmula Financiera.
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6: Corea del Sur pega primero. Corea del Sur inició su camino mundialista con una importante victoria de 2-1 sobre Chequia. Los asiáticos mostraron velocidad, disciplina táctica y gran capacidad para aprovechar los espacios, características que históricamente los han convertido en un rival incómodo para cualquiera. Con este resultado, llegan motivados para enfrentar a México en el duelo que podría definir buena parte del grupo. Los checos, por su parte, quedaron obligados a reaccionar. Corea del Sur puede convertirse en una de las sorpresas del torneo.
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3: El ketchup se vendía como medicina en los años 1830 para tratar problemas digestivos y la diarrea común.
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10: En actividad del Grupo L, la selección de Ghana venció 1-0 a Panamá en la presentación de ambas selecciones en esta Copa del Mundo. El único gol del partido fue obra de Caleb Jiren, que al minuto 90+5. En estos momentos, Colombia se mide ante Uzbekistán en la cancha del Estadio Ciudad de México. Este partido cierra la primera jornada de la fase de grupo. La selección mexicana cerró su preparación para el duelo ante Corea del Sur a disputarse en el Estadio Guadalajara el día de mañana. Gilberto Mora sabe de la complejidad de los asiáticos.
11: No, pues sabemos que es un rival de mucha calidad, un gran rival. Pero pues nosotros vamos a tratar de salir a ganar, a hacer nuestro fútbol y pues tratar de llevarnos los 3 puntos.
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0: Regresamos aquí a Fórmula Financiera. Y mira, Pepe, sí es mucho más serio de lo que parece el hecho de que haya 80 millones de mexicanos, o de líneas, porque no son necesariamente mexicanos. Lo que nos decía ayer el INEGI, que publicó la encuesta nacional de uso de tecnologías del hogar, la ENUDIT, creo que se llama, ellos nos decían que hay 103 millones de mexicanos con teléfonos celulares. La Comisión Reguladora de Telecomunicaciones reconoce 144 millones de líneas activas, porque hay muchos que tienen 3, 4 o 5 líneas, no todo mundo tiene una. Pero si esto, lo que no sabemos son de estos 61 millones de líneas, ¿cuántos usuarios son? O sea, no, eso no lo ha dicho la Comisión. Entonces, aún suponiendo, faltan 40 millones de seres humanos mexicanos para vincular sus líneas en 10 días, 4 millones diarios, con el fútbol encima y todo el mundo nomás viendo qué está pasando a los partidos.
2: Faltan 61 millones, ¿no?
0: O sea, no, son 61 los que tienen, faltan 80.
2: 80, ay, perdón, me faltan
0: 144.
2: 80. Sí, faltan sí. 80, sí.
0: Sí, son 144 menos 60. Faltan 80.
2: 61.
0: Faltan 83, 61. Pero bueno, 83.
2: Faltan 80 millones de líneas.
0: ¿En 13 días?
2: Pues obviamente no lo van a lograr.
0: Van
2: obviamente,
0: a ser a 7
2: días. Y obviamente las principales, porque el problema en pospago no lo tienes, no tienes problemas con pospago, la verdad. No, pospago llega, lo haces muy rápido, ya tienen tus datos sobre todo. En algunos casos sí te hacen que pongas tus datos biométricos, sobre todo el índice. Nos explicaba Ricardo Castañeda, que en esta ocasión la base de datos se va a quedar con las compañías telefónicas, no va a pasar al gobierno, que ese fue el problema, que anteriormente cuando pasaba al gobierno, pues las veíamos que se vendían en internet, o sea, no tenían el menor cuidado cuando pasaba al gobierno. Ahora, pues sí, yo confío más en que se quede en la compañía telefónica que tenga, ya sea ahí Telcel o AT&T, la que se quede, que tengan, pero 80 millones de líneas que realmente las logres vincular con tu identidad. De aquí a 13 días es imposible.
0: 7 millones al día.
2: Es imposible.
0: O sea, con todo el mundo viendo fútbol y ven.
2: Es imposible.
0: Sí. Y, o sea, no lo van a hacer. Entonces, ¿qué va a pasar? O a lo mejor descubres que si tú no has vinculado tu línea, no tienes acceso a tus. No vas a tener el teléfono, no vas a tener ningún servicio en tu línea. O sea, ni apps para bajar dinero, subir o bajar o pagar lo que sea, ni para tomar un Uber, ni para pedir cualquier cosa. Porque no vas a tener línea. Entonces va a ser un caos total y absoluto. Entonces el exhorto es a la gente es que trate de hacerlo lo más rápido posible. La comisión no da su brazo a torcer, porque dice que además la ley así estipula el plazo y que no va a modificar el plazo por la ley. Entonces, ¿esto qué implica? Que el 1 de julio toda la gente que no tenga línea se va a volver loca, los van a saturar tratando de darse de alta.
2: Mira, va a ser un grave error si pasa eso, va a ser un grave error que de repente tengas a 80 millones de personas que obviamente estén reclamando sus servicios telefónicos, de los cuales muchos son de prepago y que viven de esto, viven de que les paguen a través del prepago, del teléfono que tienen, viven de que les depositen, viven de que, obviamente, de tener servicios. Hoy en día no puedes andar sin el celular, lo daba a conocer precisamente esta encuesta, así que va a ser un grave error si en ese momento tú les quitas los servicios, la verdad.
0: Hola, es un grave error. Probablemente pase. Que San Pepe Merino, que ahora está resolviendo todo, ¿no? El titular de la Agencia Digital de Transformación Digital, de Innovación y Transformación Digital, convenza a la presidenta Sheinbaum de que eso no puede ser así, y entonces emita un decreto presidencial o alguna figura para que eso sí lo entiendo, que la Comisión Reguladora de Telecomunicaciones no viole la ley. El plazo está en la ley, y ahorita pues el Congreso está en la permanente, entonces, pero a lo mejor sí a través de un decreto presidencial se puede decir que hay una prórroga por lo menos un mes más, porque mientras esté el Mundial, yo
2: mira,
0: creo que
2: no puedes dejar
0: no lo va a, hacer.
2: A 80 millones de personas sin teléfono celular, no. La verdad, y sobre todo que son gente, sobre todo que estamos viendo que son de prepago, es decir, que es una población de menores ingresos, la más pobre,
0: sí.
2: Que utiliza estos, no los puedes dejar
0: sin
2: celular.
0: Primero los pobres y los dejas sin celular.
2: Sí, va a ser un grave error, un grave error.
0: Ahora,
2: si fuera eso.
0: También primero los pobres, o sea, y primero los
2: ahora, y lo otro, ¿no? Yo apenas vi hace quizá un mes, empecé a ver la campaña. Realmente casi no hubo campaña para vincular.
0: Empezaron tarde.
2: Empezaron muy tarde, ¿no?
0: Sí es cierto que...
2: Deberían haber empezado desde enero.
0: Sí es cierto. Yo estoy a favor de esta medida. ¿Qué busca? Disminuir. ¿Qué busca? Que si ya cada línea está vinculada a un teléfono, a una empresa, a una persona física o moral, entonces ya no te llegan las extorsiones que te llegan a cada rato vía telefónica de las cárceles. ¿Pero qué va a pasar? Que se van a poder comprar Ahora son estos SIMIS electrónicos, son las tarjetas SIM como el Olafly y todas estas. Tú las puedes comprar y aplicar en México. Entonces vas a poder tener un teléfono para extorsionar, aunque no esté dado de alta en México. O te vas a Guatemala y te compras 8 líneas telefónicas, desde ahí ya llegas aquí ya que extorsionas.
2: El 90% de las extorsiones se hacen desde las cárceles.
0: Sí.
2: Pues pon orden en las cárceles.
0: Exacto.
2: ¿No? Bloquea la señal. Porque toda la demás población tenemos que sufrir porque tú no pones orden en las cárceles.
0: Bloquea la señal.
2: Bloquea la señal en las cárceles. Ah, es que se... No, sí, bloquea la señal en las cárceles. ¿Qué pasa? Que no lo pueden poner. No pueden poner esa restricción en las cárceles porque no traen orden en las cárceles, en las prisiones.
0: Entonces tendría que hacer
2: y toda la población entonces tenemos que padecer ese tema.
0: A regístrate, ¿no? Ya. Pero sí, los que no se están registrando son la gente de menores ingresos. O porque no están enterados, o porque no les importa, o porque... Pero yo creo que la mayoría no están enterados. Se van a enterar el 1 de julio, cuando su teléfono no funcione, cuando no pueden hacer nada más que hablar por teléfono a la empresa para registrarse. O sea, pueden hacer llamadas de emergencia, nada más. O pueden llamar a Telcel, a cualquiera de las empresas, que son varias, son muchas, las operadoras móviles, a decirle qué está pasando. Entonces ya le dirían, regístrese. Ahora, sí están mandando mensajes a los usuarios para que nos registremos. A mí por eso me llama la atención, yo ya me registré hace mucho y me siguen llegando mensajes de registra tu línea. Digo, bueno, ¿qué pasa aquí? O es universal o no hay un control dentro de Telcel a quien sí y a quien no está registrado.
2: Lo más seguro es que no hay ese control, pero bueno, eso desde luego por un lado. Por el otro lado, ya comentábamos lo que sucedió precisamente el día de hoy, con Donald Trump, que ha sido, pues yo creo que el gran tema que tenemos, donde dice Donald Trump, preferiría no tener el Tratado de Libre Comercio, pero quizá lo firme.
0: Sí, hijo de la guayaba.
2: Pero quizá lo firme, o sea, te da...
0: No sé, ¿verdad?
2: Si me dan ganas, quizá lo firme, dice.
0: No, casi, ha sido casi, para dice, nada, ¿no? A Estados Unidos no le beneficia, pero a lo mejor lo firmo. No sea incongruente, señor, por favor. Oye, y la otra que es preocupante también, y a ver si producciones al aire de Anza Peda, mañana buscamos al presidente de la Canirac. Hoy se mete un comunicado conjunto a la Cámara Nacional de la Industria de Restaurantes y Alimentos Condimentados, eso es la Canirac, los directores de cadenas de restaurantes, Dicares, y la Asociación Mexicana de Restaurantes, protestando por todas las afectaciones que han recibido en el Mundial, hasta lo que va del Mundial, por los cierres de calles, y no solamente los cierres de calles de la gente, de la policía. O sea, hoy el operativo alrededor del estadio, el ex estadio Azteca, hoy Estadio Ciudad de México, 11,000 policías cuidándolo. Qué bueno que estén todos los todos los fans y todos los aficionados cubiertos, pero afecta al restaurante, a la tiendita, a todos los que esperaban que la zona del centro de Coyoacán y Tlalpan se han visto severamente afectados sus ingresos por los cierres, interrupciones a la movilidad y afectaciones.
2: Pues yo creo que tienen la razón, obviamente, claro. Sobre todo, bueno, es la coordinadora, que la coordinadora insiste en bloquear toda la Ciudad de México. Ya se les dijo que es imposible lo que quiere la coordinadora, que quiere echar abajo la ley del ISSSTE del 2007. ¿Por qué? Porque eso les crea un Afore y no quieren que sus pensiones sean a través del Afore, quieren regresar al anterior sistema, el sistema solidario, pero ya no hay dinero para ese sistema solidario. En un sistema solidario que al que quiere regresar la coordinadora, que donde los maestros, bueno, pues solamente con 30 años de haber trabajado podrían estarse pensionados. Imagínense, si empezaron a trabajar a los 20 años y a los 30 se pensionan, a los 50 años de edad van a estar pensionados, van a estar más tiempo. Imagínense, van a estar más tiempo pensionados que lo que trabajaron en su vida. Es imposible financiar eso, ya no se puede financiar. Ese es el gran problema. Ella se lo ha dicho a la presidenta abiertamente, que esa no puede ser la principal demanda. Ellos insisten pues en bloquear toda la afectación que han hecho en toda la ciudad. Y en efecto, hoy yo creo que la Canirac lo hace muy bien, la Cámara Nacional de la Industria de Restaurantes y Alimentos Condimentados, la Canirac, sale y dice, oye, cuando más de 1,000 restaurantes limitan su operación, la afectación puede alcanzar de manera conservadora, afectan a más de 20,000 trabajadores y a más de 100,000 comensales potenciales por jornada. Eso es por jornada, o sea, por día. Además de proveedores, repartidores, productores y familias que dependen de esa actividad. Es que de verdad están dando al traste, pues, con toda la industria restaurantera. Y, con...
0: ¿Y tú que vives por el sur y que vas más seguido que yo al Estado Azteca, que nunca voy? Entonces, hay varias plazas alrededor que están ahorita cerradas y afectadísimas.
2: La Plaza Coxpa está enfrente y ahí está, ahí tiene problemas, claro.
0: Bloqueado, a ver cómo entras, a ver qué vendes, a ver quién puede entrar a comprar algo. No, porque no puedes ni estacionar, no puedes entrar a menos que seas vecino. O sea, si hay, no solamente la gente, es la policía, por eso dice, entre las movilizaciones y las interrupciones de calles, todos los hospitales. Hay gente que me dice que para ir a los hospitales así que están ahí en Tlalpan, que los
2: es imposible, especialidades es imposible. Dice, la CANIRAC y dice la Asociación Mexicana de Restaurantes, la ciudad no puede quedar rehén de bloqueos recurrentes. No. Tiene razón. Creo que ya llegó el momento donde ya vimos que los bloqueos son exagerados. Todos tienen sus razones para quejarse, pero yo creo que ya hay que encontrar otro tipo de posibilidades institucionales para las quejas, pero ya no estos bloqueos. Estos bloqueos solo están dañando, pues, a toda la actividad económica de todos, ¿no? De toda la ciudad.
0: Pero, bueno, y por otra, hoy la presidenta Sheinbaum dice que está analizando la posibilidad de medidas para que los niños, va a restringir el acceso a celular y tabletas electrónicas a los niños, y que tendrían que regresar los niños a jugar matatena, resorte, canica, chulas, trice, tampoco.
2: Pues miren, en Inglaterra quitaron todas las redes sociales a los menores de 16 años.
0: Sí, yo sé. Pero bueno, vamos a que hagan un concurso nacional de matatena. Vamos a un corte, no se vaya.
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12: Entre aguas negras, fugas de agua potable, basura acumulada, calles deterioradas y conexiones eléctricas irregulares, viven desde hace años familias en las colonias del sur de Hermosillo, quienes aseguran que las deficiencias en servicios básicos se han convertido en un problema permanente que afecta su calidad de vida. La situación se concentra en un canal que atraviesa sectores como Lirios, Arco Iris y Adolfo de la Huerta, con dirección hacia el ejido El Buey. La tarde de este martes se registró un conato de incendio en la agencia de autos Lincoln, ubicado al poniente de Hermosillo, lo que movilizó a los cuerpos de emergencia. De acuerdo con los primeros reportes, el siniestro inició alrededor de las 17 horas en el área de compresores del establecimiento, situado en la intersección de los bulevares Luis Donaldo Colosio y Las Quintas.
6: Para Radio Fórmula Sonora informó Carolina Lucero.
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14: Con ese inconfundible sonido que mezcla rock alternativo con tintes ochenteros, Read My Mind es uno de los temas más emotivos de The Killers, incluido en su segundo álbum Sam's Town de 2006. Esta canción nos habla de vulnerabilidad, deseo y del anhelo de ser comprendido. Brandon Flowers incluso dijo una vez que era su canción favorita del grupo.

0: Esto es Read My Mind con The Killers.
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0: tal, amigos? Muy buenas noches. Estamos aquí transmitiendo en vivo desde la Ciudad de México. Las Fórmulas Financieras, soy Mari Carmen Cortés y me da muchísimo gusto que nos acompañe el día de hoy. Un día de intensa información en el ámbito financiero y económico y en el político y también relacionado con el Tratado de Libre Comercio. Y con eso empezamos. Desafortunadamente, el presidente Trump volvió a arremeter en contra de México. Lo hizo nada más y nada menos que en el marco de la reunión del G7, que agrupa a las naciones más ricas del mundo. Volvió a decir que la presidenta Sheinbaum, que es muy buena persona, pero que está totalmente supeditada al narcotráfico, a los narcotraficantes, a los cárteles, que son los que realmente gobiernan México, lo cual es totalmente falso. Vuelve además, sí, en un tono totalmente paternalista hacia la presidenta, minimizándola. Es una buena gente, de verdad, a mí me indigna como mujer que se habla así de la presidenta, me da mucho coraje. Y me da todavía más coraje que diga que el Tratado de Libre Comercio no sirve para nada, que Estados Unidos no le beneficia, pero ¿cómo no le va a beneficiar? Se generan empleos, se generan ventas, somos hoy el principal importador de Estados Unidos, lo somos gracias al Tratado de Libre Comercio, nos venden más las empresas de Estados Unidos a nosotros. Entonces, ¿cómo es posible que diga que el tratado no le beneficia, pero que de todas maneras podía firmarlo? Pero esa es la manera como le da la recepción, bienvenido, welcome, a Marcelo Ebrard, quien ya está en Washington para renegociar el Tratado de Libre Comercio, y mañana tiene una reunión con Jamieson Greer, el representante comercial de Estados Unidos. Esa es la recepción a él, y a Roberto Lazzari como nuevo embajador de México en Estados Unidos, lamentable. Y bueno, por otro lado, lo que sí es muy buena noticia es que ya hoy se publica por parte del Banco de México una serie de resoluciones que deben ayudar a la agilización de los pagos digitales, que era lo que estaban pidiendo los bancos desde hace bastante tiempo, desde por lo menos de la convención bancaria. Se va a crear una nueva cuenta de depósito, no va a pagar intereses, una cuenta de depósitos que no va a estar vinculada a ningún dato fiscal. Lo que se va a pedir nada más va a ser el INE, y esto va a ayudar a que la gente no tenga miedo de registrarse, porque chance lo agarra Hacienda y chance y lo fiscalicen. No va a haber ningún RFC, solamente el INE y el dato y el nombre de la persona o empresa, y lo va a poder hacer a través de internet incluso, y se van a poder recibir hasta 30,000 pesos mensuales en efectivo y 120,000 en transferencias. Y se unifican CODI y DIMO, que son las dos plataformas del Banco de México, para precisamente agilizar los pagos digitales. Creo que ahora sí es un avance importante. Pepe, y usted, muy buenas noches.
1: Hola, Maricarmen Cortés, buenas noches de nuevo. Ahora nos hemos visto muchas veces, Maricarmen.
0: Es la tercera vez que nos vemos y nos saludamos.
1: Buenas noches, Maricarmen.
0: Que comimos juntos, sí, no es sí, por nada.
1: Tuvimos una comida juntos. Bueno, tú lo comentabas muy bien, el presidente Donald Trump es inentendible, es realmente alguien que muy difícil para negociar con él, porque justo cuando había una revisión ya programada, está toda la delegación mexicana negociando en Washington desde ayer y hoy, junto con los empresarios. Desde luego ya llegó Marcelo Ebrard para reunirse con Jamieson Greer, representante comercial de Estados Unidos, y en ese momento es cuando Donald Trump dice: estoy pensando que quizá no podamos llegar a un acuerdo. Preferiría, dice Donald Trump, que no existiera el T-MEC. La razón principal por la que lo quería era porque no había forma de salir del Telecán, que fue el peor acuerdo comercial jamás firmado. O sea, con esas palabras de que no quiere el Tratado de Libre Comercio, que prefería que no existiera, con esas palabras recibe pues al equipo negociador mexicano, que obviamente Estados Unidos sí requiere el T-MEC, obviamente estamos en unas economías que estamos integradas, requiere las cadenas de valor, hoy en día es mucho más productivo y competitivo frente a China gracias a México, y México se ha convertido en el principal socio comercial de Estados Unidos, con el 17% de importaciones ya mexicanas que están dentro de Estados Unidos, es por mucho la economía que más le exporta a Estados Unidos, así que ya con estas cadenas de valor, esta integración, obviamente, pues estas son fanfarronerías de Donald Trump, pero pues es muy difícil negociar con alguien así. Tú estás allá en Washington negociando con todos su equipo, y por otro lado, escuchas que su propio presidente les dice que estoy pensando que quizá no lleguemos a un acuerdo, preferiría. Así que bueno, esto es lo que tienes que ver con Estados Unidos, que está negociando México. De entrada, lo que debe negociar México es tratar de bajar los aranceles. Si se gana cero, sería ideal. va a ser muy difícil, pero los aranceles son elevadísimos los que tiene en qué sectores. Acero y aluminio del 50% y automotriz lo tiene el otro arancel en 25%. Estos son los que de entrada hay que bajarlo. Desde luego trae el tema agropecuario, el tema de reglas de origen, varios temas de inversiones, pero estos son la parte clave. Así que, bueno, pues vamos a ver qué sucede. Y con lo que comentabas, Mari Carmen, bueno, pues sí, en efecto, aquí tuvimos a Ricardo Castañeda, el director de política regulatoria de la Comisión Reguladora de Telecomunicaciones. Ya nos explicó que sí, ya van 61 millones de líneas que se han podido realmente identificar, que validar que tienen la identidad, pero faltan 80 millones de líneas. ¿Qué va a pasar? Pues ya para el 1 de julio, que esto se venció, pues les van a quitar, en ese momento quedarían obviamente sin servicios, pero pues son casi todas las de prepago, y en todas las de prepago son las de menores ingresos, de la población más trabajadora, que tiene menos recursos, que desde luego pues tiene problemas porque de ahí le pagan, ahí tiene obviamente temas de su actividad diaria. Así que bueno, faltan 80 millones de líneas, no da su brazo a torcer la Comisión Reguladora de Telecomunicaciones para una prórroga, pero pues sí, se antoja difícil que 80 millones de líneas se logren en 13 días. Esperemos que esto se adelante lo más posible, pero se tendrá que hacer algo, ¿no?
0: Pues mira, yo creo, o sea, creo que no se va a lograr. Estamos hablando de 7 millones de líneas que se tendrían que registrar diariamente. Ahorita nos estaba diciendo nuestro equipo de producción que hicieron un ejercicio, yo sé, pudieron registrar la línea en 3 minutos, muy rápidamente. Se está agilizando esto, entonces podría ser, no dudo mucho, pero 7 millones diarios lo dudo. Habrá que ver al final del 30 de junio cuántas líneas realmente no se han vinculado. También lo que nos decía el vocero, el director de regulación de política regulatoria de la CRT, Ricardo Castañeda, es que la línea no se pierde per se. O sea, ¿qué pasa el 1 de junio si tu línea no está vinculada? Lo que va a pasar es que no vas a poder tener ningún servicio, solamente llamadas de emergencia y solamente vas a poder vincular tu línea. Es lo único que vas a poder hacer. Pero no se pierde, no se pierden tus datos, no se pierde nada. Entonces, una vez que lo reanudas, tú ya puedes seguir haciendo. Entre otras cosas, no puedes, desde luego, tener acceso a tu banca digital, a tus apps bancarias.
1: Y a muchas personas les pagan vía digital, ¿eh? A muchas personas con prepago.
0: Entonces, algunos que quieren checar, y estamos hablando las de prepago, y tú lo decías,

0: extorsionan. Es que ahí, no, ahí deben de poner mucho más orden, la verdad. Pero bueno, por otro lado, Mari Carmen, tú lo comentabas y es importante la CANIRAC, los restauranteros y la Asociación de Restauranteros también, hoy salieron a decir que bueno, pues los bloqueos que hay en la Ciudad de México realmente están dañando pues a toda la actividad económica, que los restaurantes pues en efecto son rehén de estos bloqueos ya recurrentes. Obviamente el de la CENTE lo conocemos, ¿no? El que ha hecho la CENTE con el Mundial de Fútbol, la verdad es que parece increíble lo que ha hecho la CENTE ahí para evitar el Mundial de Fútbol, que se hace absurdo. Y mira, decía, por ejemplo, la CANIRAC que cuando más de 1,000 restaurantes ven limitada su operación, la afectación puede alcanzar pues de manera conservadora a más de 20,000 trabajadores y a más de 100,000 comensales potenciales
1: por día. Y estamos hablando de prácticamente de todo lo que es Coyoacán, lo que es Tlalpan y el centro.
0: Pero todo Reforma. Bueno, todo Reforma, todo y cuando pasa eso, te bloquea todo Reforma y todo, y buena parte
1: ayer,
0: de Palmas y
1: yo iba a una comida que íbamos a hacer en un hotel, bueno, te puedo decir, en el Hotel Marqués de Reforma, tuvimos que cambiar a otro hotel en Polanco porque
0: ahí y la Condesa y Roma se ven afectadas y
1: no
0: todo.
1: Solo es la gente, es también pues todo el bloqueo de calles que hace el gobierno para evitar que llegue la gente. O sea, hoy había 11,000 policías alrededor del estadio para proteger al partido que ahorita se está celebrando, por cierto,
0: el de...
1: y pues ahí está la gente protegida, pero los comercios cerrados, las plazas comerciales
0: y tiene
1: cerradas.
0: Razón la CANIRAC cuando dice la CANIRAC y la Asociación Mexicana de Restaurantes, los dos, la Cámara de Restaurantes y la Asociación, que la ciudad no puede quedar rehén de bloqueos recurrentes, que es lo que ya tenemos, bloqueos recurrentes que de repente ya no sabes cómo salir de tu casa, cuánto tiempo te va a tomar, si vas a ir a un restaurante o no, pero vamos a un corte.
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3: Los cárteles controlan México y es triste, insiste Trump en el G7.
2: Eluniversal.com.mx.
3: Derrama del Mundial 2026 será insuficiente para el sector restaurantero, advierte CANIRAC. Inflación y costos siguen presionando.
2: Milenio.com.
3: Fed mantiene sin cambio su tasa de interés en primera reunión con Warsh.
2: Elfinanciero.com.mx.
3: Inicia era de Kevin Warsh en la Fed. Deja tasas sin cambios en primera decisión de política monetaria.
2: Excelsior.com.mx.
3: Morena debe revisar antecedentes de aspirantes. Claudia Sheinbaum.
2: Eleconomista.com.mx.
3: Reserva Federal mantiene sin cambio sus tasas de interés para iniciar la era de Kevin Warsh.
2: Ford.com.mx.
3: A Estados Unidos le iría mejor sin el T-MEC, insiste Trump.
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2: Tokio, Japón, es la ciudad con más estrellas Michelin en el mundo, ofreciendo una perfección técnica inigualable. Desde el sushi más fresco en los mercados de pescado hasta el ramen humeante en callejones escondidos, la calidad de los ingredientes es la prioridad absoluta. Su gastronomía es un equilibrio sagrado entre estética y sabor, donde cada técnica milenaria busca resaltar la esencia natural.
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0: Regresamos aquí a Fórmula Financiera y tenemos en la línea a Ricardo Aguilar, es el economista en jefe de INVEX. Ricardo, ¿cómo estás? Muy buenas noches.
1: Hola, Mari Carmen, muy buenas noches, muy bien, gracias, un gusto saludarte.
0: Gracias. Oye, cuéntanos los mercados, cómo los ves hoy y qué va a pasar con todas estas, cómo ves estas repercusiones que puedan tener las declaraciones de Donald Trump, que fueron muy severas en contra de México y en un foro muy importante que es el G7. ¿Ya estamos curados de espanto, ya perro que ladra no muerde, o sea, ya no influye lo que él dice en los mercados?
1: Pues mira, definitivamente lo que yo sí creo que está influyendo mucho ahorita es este acuerdo que ya de hecho se firmó hoy. Mari Carmen, había anunciado el presidente de Estados Unidos y sobre todo representantes de su gobierno que se podría firmar ya un acuerdo definitivo que permitía la reapertura del estrecho de Hormuz el viernes en Ginebra. Sin embargo, bueno, efectivamente se adelantó en Francia, en el Palacio de Versalles, ya se firma este acuerdo, ya también el presidente de Irán lo firma, ¿no? Con lo cual ya se libera el estrecho de Hormuz. Y bueno, sí vimos cómo el mercado lo anticipó y el precio del petróleo está alrededor de los $75 cuando llegó a casi 120 en su momento, si no mal recuerdo. Entonces, bueno, eso digamos que todavía vemos que sí, efectivamente, las declaraciones del presidente mueven a los mercados. Y bueno, ahora con respecto a la que tú mencionas, creo que no es la primera vez que lo ha comentado y es ahí donde, bueno, sí vemos que incluso mencionando el presidente el tema del T-MEC, mencionando que es un acuerdo que al parecer o desde su punto de vista no aportaría suficiente para la economía de Estados Unidos y probablemente es algo que no le guste, pues bueno, tampoco está cerrado, y lo dijo él, ¿no?, a revisarlo y firmarlo eventualmente. Entonces yo creo que sí, precisamente en esta parte de la relación comercial con México, pues vemos que utiliza discursos de manera continua que a final de cuentas no ponen en riesgo al tratado, Mari Carmen, y creo que eso es lo más importante que hay que destacar, ¿no? Las declaraciones que ha hecho el presidente en el pasado de varios temas, no nada más el más reciente relacionado con la administración de la presidenta Sheinbaum, sino en muchos otros, pues vemos que a final de cuentas la importancia del tratado prevalece, ¿no? El beneficio económico que obtendría Estados Unidos también, y es por ello que a pesar de que este tratado se pueda revisar anualmente, pues es algo que sería muy costoso, digamos, revertir o plantear en un nuevo esquema. Entonces no veríamos por ese lado un riesgo. Sin embargo, pues sí, como vimos en el tema de Irán y el estrecho de Hormuz, sí hubo una influencia muy importante en los mercados, que incluso animó mucho a las bolsas en su momento, generó bajas de tasas en Estados Unidos y en México sobre todo. Pero bueno, ahorita también conocimos las declaraciones de Walsh, ¿no?, que en su primera reunión como presidente de la Fed, que también movieron mucho. Sí.
2: Que eso es algo que te quería preguntar. Ricardo, te saluda José Yuste, ¿cómo estás?
1: Hola, Pepe, ¿qué tal? Muy buenas noches.
2: ¿Qué tal? Buenas noches. Oye, cuéntanos cómo viste a Kevin Warsh en su primera pues declaración ya como presidente de la Reserva Federal. Obviamente dio la conferencia de prensa clásica, no se animó a dar la guía en la tasa de interés, no se animó a decirla, como que se resguardó, pero ¿cómo lo viste?
1: Pues mira, definitivamente, Pepe, un cambio muy importante respecto a administraciones de presidentes de la Fed en el pasado, ¿no? ¿Qué fue lo que más destacó? Que el comunicado fue muy breve, muy concreto, eliminó esta parte que tú mencionas de la guía prospectiva, donde antes el mercado podría intuir hacia dónde era la dirección a la cual iba la política monetaria. Eso ya se eliminó por completo, y también, bueno, no participó el presidente de la Fed por primera vez desde enero de 2012, que se instituyó este mecanismo conocido como la gráfica de puntos, el dot plot, donde cada miembro de la Fed pone el nivel en el cual consideraría apropiada la tasa de referencia al cierre de cada año. Pues el presidente de la Fed no participó, ¿no? Y precisamente por eso, pues no vimos hacia dónde se decantaba la mediana de que si la tasa iba a aumentar o si la tasa se mantendría sin cambios, porque literalmente de los que sí participaron, la mitad espera un aumento en la tasa, hasta 3 aumentos un participante, de 25 puntos base cada aumento, y por el otro lado, los otros 9 participantes, la otra mitad, pues no verían un incremento en la tasa. Entonces, aquí pues el presidente de la Fed fue muy claro que este mecanismo de la gráfica de puntos puede mandar señales equivocadas al mercado, que la guía prospectiva podría generar especulación en los mercados. Y no nada más eso, Pepe, también vi un trabajo especial donde va a replantear o reestructurar aspectos muy importantes del Banco Central de Estados Unidos relacionados con la comunicación, con la medición de los datos, con la interpretación de estos datos, con la inflación, con la productividad, entre otros temas. Sin duda fue mucha información, pero creo que aquí en lo central respecto a decisiones de política monetaria es que pues sí hay un sesgo restrictivo todavía, ¿no? De manera unánime se votó a no mover la tasa de interés de referencia en Estados Unidos, y esto a pesar de que ya, digamos, se soluciona prácticamente el tema de Irán, pues sigue habiendo todavía el riesgo de que un crecimiento fuerte en Estados Unidos o que se puedan cambiar las cosas nuevamente en el entorno geopolítico te presionen a la inflación. Pero pues en general sin muchos cambios, mucha información, aunque pues bueno, el mercado sí está viendo que el presidente de la Fed podría tener un sesgo más restrictivo del que se pensaba cuando fue propuesto por Donald Trump.
0: Oye, aquí mi total absoluta ignorancia que reconozco al aire. O sea, este dot plot se hacía, que se hace cada vez que hay una reunión del FOMC, de la política monetaria, y cada uno de los 19 miembros de la Fed decían claramente qué esperaban en materia de tasas, cosas que aquí no se hace para nada, ¿no?
1: Pues aquí en México tenemos otros mecanismos de comunicación, ¿no? Aquí sí hay una guía prospectiva dentro del comunicado de política monetaria, pero pues también aquí son 5 miembros, Mari Carmen, allá sí, por ejemplo, pues sí son 19 y es un poco más dispersa la posición que tú podrías interpretar de cada uno de los miembros. Aquí probablemente sea mucho más clara, y yo creo que la guía prospectiva es, digamos, la manera más fiel de conocer un poco hacia dónde podría decantarse la mayoría de los miembros de la Junta de Gobierno de nuestro Banco Central, ¿no? Pero sí, sería complicado, desde mi punto de vista, un mecanismo en el cual con tan pocos miembros pudieras tener una guía explícita de hacia dónde ellos considerarían que podría ir la tasa. Y ojo, porque este dot plot no es un compromiso, es algo también que decía Warsh, el presidente de la Fed. Esto no es un compromiso, puede cambiar en cualquier momento, incluso ha cambiado entre una reunión y otra. Son trimestrales los dot plots, pero ha cambiado entre un trimestre y otro. Entonces es ahí donde dice el presidente de la Fed, eso confunde, eso puede mandar señales equivocadas y eso no es adecuado para la toma de decisiones, ¿no?
2: Sí, oye Ricardo, cuéntanos el tipo de cambio, porque pues no se movió mucho con el tema de Donald Trump en contra del Tratado de Libre Comercio, ¿no? Más bien lo mueve desde luego el tema del Estrecho de Hormuz, pero por el Tratado de Libre Comercio parece que ya está curado de espantos.
1: Pues sí, definitivamente lo hablábamos al principio de la llamada, Pepe. Creo que, bueno, sí, el discurso del presidente Trump respecto a la relación comercial con México ha adoptado diferentes tintes, pero a final de cuentas, lo que yo creo que también es un ancla para nuestro tipo de cambio, en el sentido de que evitaría que se depreciara mucho, es esta importancia tan grande que tiene el tratado, incluso para los Estados Unidos. Entonces, es ahí donde, al salir tan beneficiado, difícilmente sería un tratado que no aprovecharía, o incluso te digo, pueda cambiar o revertir. Entonces, en ese sentido, creo que también los inversionistas lo ven y eso ha contenido los movimientos al alza en el tipo de cambio. Ahorita, más bien, si se llega a depreciar, sería por un fortalecimiento del dólar que podría relacionarse con la posibilidad de que la Fed suba tasas, ¿no? Pues digamos, la mitad de los miembros votaron a favor de eso, o bueno, consideran que sería adecuado aumentar la tasa de referencia y ahí, pues, puede
0: favorecer
1: al dólar.
0: Oye, Ricardo, estamos hablando con Ricardo Aguilar, economista en jefe de INVEX. En el caso de ustedes en INVEX, ¿qué están anticipando? Después de que viste esto, ¿tú por qué te decantas? ¿Cuál es tu dot plot? ¿Tú qué crees? ¿Que bajan, que suben las tasas?
1: No, claro, Maricarmen, por supuesto que, bueno, nuestra expectativa, en este caso nosotros votaríamos por no mover la tasa de interés de referencia ni este año ni el próximo. No vemos ahorita que con esta solución que ya se dio al Estrecho de Hormuz y la posibilidad de que la inflación subyacente no se contamine y eventualmente pueda ajustarse otra vez de nuevo hacia una trayectoria bajista, pues es algo que haría la Fed, es decir, no tengo por qué subirla, ¿no? Si tienes un crecimiento fuerte, sin embargo, si no tienes este riesgo inflacionario, también Walsh como que parece que se quiere enfocar mucho más en el riesgo inflacionario, no tendría por qué subir la tasa, si esto se va a corregir, ¿no?
2: Vale, entonces, la inflación que mostraron,
1: esperamos que no muevan la tasa.
2: Perdón, Ricardo, la inflación que mostraron era más del 3%, ¿no? La que traían de pronóstico, lo cual es elevado para Estados Unidos, ¿no? Que la espera en 2.
1: Sí, efectivamente, pero sí esperan que converja hacia ese nivel, ¿no? Y probablemente lo va a hacer porque, pues, ya solucionándose este tema, no veríamos que se contamine y, de hecho, podría retomar, a pesar de que tuviste este brinco, podría retomar esa trayectoria. Si viéramos que no la retoma, entonces sí podría subir la tasa y la mitad de los miembros de la Fed lo esperan. Pero, desde nuestro punto de vista, sí tendría que estabilizarse la inflación y retomar esa convergencia, por lo cual la Fed no tendría por qué.
0: Y en el caso de México, pues ya como que está también muy claro por parte de la gobernadora, quedó muy claro que ya hay una pausa, ¿verdad?, en la baja de tasas.
1: Efectivamente, y sobre todo, Mari Carmen, si la Fed no baja la tasa, pues también, entre otros factores, por supuesto, que considera México, pues sería un factor también para que Banco de México no redujera, ¿no?, el diferencial todavía más respecto a la tasa de interés de referencia de Estados Unidos, ¿no?, que ya se encuentra en un nivel históricamente bajo, ya lo han comentado algunos miembros de la Junta. Entonces, en ese sentido, no esperaríamos que, si la Fed no va a bajar, pues tampoco México lo baje, y esto, pues además de otros factores, ¿no?, por supuesto.
2: Sí, con eso yo creo que vamos a tener la tasa de 6.50%, pues durante todo este año, ¿no?, lo más seguro.
1: Y desde nuestro punto de vista, desde también el siguiente, no habría muy...
2: Ah, tanto así, Ricardo.
1: Sí, estamos viendo ahorita estabilidad en ese aspecto, y sobre todo aquí por un crecimiento bajo, ¿no?, que permitiría la contención de la inflación, y por un proceso donde también vimos ya que el precio de los energéticos no contaminó a la subyacente y se puede ajustar en la medida en que el precio de la gasolina a nivel internacional baje después de este acuerdo que ya se firmó hoy en Francia.
0: Pues Ricardo Aguilar, te agradecemos mucho la entrevista.
2: Ricardo, un abrazo.
0: De Banco Invex, gracias.
1: A ustedes igualmente, buenas noches. Gracias.
0: Vamos a un corte.
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3: El agua caliente se congela más rápido que el agua fría bajo ciertas condiciones, fenómeno conocido como el efecto Mpemba.
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0: regresamos aquí a Fórmula Financiera y tenemos vía Zoom a nuestro analista internacional, Sergio Escamilla. Sergio, ¿cómo estás? Muy buenas noches.
1: Buenas noches, Mari Carmen.
0: Sergio, a lo mejor vamos a tener que después no dedicarse a todo el bloque porque tenemos algunos problemas de agenda, pero cuéntanos, ¿cómo viste estas declaraciones de Donald Trump? Los mercados ni se mutaron, yo no sé si ya están curados de espanto o ya no le hacen caso, ya no le creen a sus amenazas de que el T-MEC no sirve y si nada más son presiones para justo ahorita que están iniciando las negociaciones, pues para mostrar según él este músculo de fuerza.
1: Bueno, pues sí, quizá ya estamos acostumbrados a esta retórica divisiva, amenazante, pero que al final pues es muy complicado cumplir. Ya mencionábamos en otra oportunidad que desde el primer mandato Donald Trump ha intentado repatriar la fabricación de estos famosos teléfonos celulares de diseño californiano que se fabrican en China, lo cual no ha sido posible debido a la estructura y a las cadenas productivas que ya están desarrolladas en China. Y bueno, lo mismo sucede con la industria automotriz en México y con algunas otras cadenas productivas, de manera que no va a ser tan sencillo ni siquiera el aumentar las reglas de origen para que los autos tengan más del 50% de componentes, específicamente los Estados Unidos, incrementarlas a un número cercano al 80%, en fin, todas estas cuestiones que se antojan por demás difíciles, pero bueno, pues él no ha dejado de subrayar en esta retórica amenazante, además de la mención de que México está dominado por los cárteles y algunas otras cuestiones, ¿no? Pero bueno, estaremos acostumbrados a eso ya.
2: Estaremos acostumbrados, Sergio. Sergio Escamilla, desde el analista internacional. Muchas gracias por estar con nosotros, Sergio. Te saluda José Yuste. Oye, ahora cuéntanos, el acuerdo de paz que está estimando Donald Trump ya con, obviamente, Irán, ¿puede ser más duradero? Entonces, hay varios plazos. Cuéntanos qué va a pasar en Suiza.
1: Bueno, Pepe, pues es extremadamente compleja esta situación. El día de hoy, durante la sesión del G7 en el Palacio de Versalles, muy cerca de París, Trump decide simultáneamente con el presidente iraní firmar electrónicamente este memorándum, el cual pues se ratificará, digamos, pasado mañana en Suiza, en donde el propio Trump ha dejado abierta la posibilidad de que él mismo estaría en esa firma. Pero bueno, pues extremadamente complejo estos puntos que se manejan. A todas luces se ve pues una clara ventaja que obtiene Irán, la República Islámica, con respecto a este pacto, porque va a recibir pues un fondo de 300 mil millones de dólares que no se aclaran de dónde van a obtenerse, pero están prometidos por Estados Unidos. También tendría acceso a más de 100 mil millones de dólares de sus reservas internacionales congeladas en el extranjero, lo cual aliviaría pues instantánea y grandemente su situación financiera tan precaria ahora con tantas sanciones. Se levantarían esas sanciones económicas por parte de la ONU, de la Unión Europea, de Estados Unidos, etcétera, y bueno, a cambio pues Irán promete no desarrollar el arma nuclear, lo que ha defendido siempre, de manera que esto, bueno, aquí el único punto frágil quizá que se vea es que este acuerdo de paz incluye también un cese al fuego en la guerra de Israel contra Líbano. Lo cual pues es una situación muy frágil porque Israel pues no desea detenerse en esta invasión del sur de Líbano, a pesar de la insistencia bastante agresiva de Trump hacia Netanyahu. Ya veremos qué tan débil resulta ser este punto, pero por lo pronto son buenas noticias y pues los mercados reaccionan a ello, ¿no?
0: Oye, ahora sí, vamos a ver finalmente la pieza clave ahorita resulta ser Israel, efectivamente. En este acuerdo, pero ya el presidente Trump, que es tan amiguito de Netanyahu, ya también ya está poniendo, ya lo está criticando severamente.
1: Sí, esta amistad personal entre ambos líderes ya desde hace más de unas 3 décadas, pues ahora sí se ve bastante resquebrajada, por demás agresivas recientemente de Trump hacia Netanyahu, y pues un Netanyahu que ahora lo que quiere es reelegirse para evitar este proceso judicial que le está esperando, y mientras tanto pues mantiene una situación de emergencia en el país a través de la guerra con Líbano justamente para defender su propia posición política, lo cual debilita por supuesto este acuerdo, ¿no?
2: Desde luego, Sergio. Pues agradecerte mucho, como siempre, Sergio Escamilla, analista internacional, por ayudarnos a entender todo esto realmente complejo, pero muchas gracias, Sergio, qué amable.
1: Ustedes, buenas noches.
2: Buenas
1: Gracias.
2: noches.
0: Y bueno, la verdad es que sí, el acuerdo ya firmado digitalmente, ya en persona el viernes, ¿no? En Suiza, a lo mejor con el Donald Trump y a ver qué hace Israel. Pero los mercados que estaban tan optimistas, Pepe, descontando todo esto el jueves y viernes de la semana pasada, ahora están como que mucho más cautelosos.
2: Porque ya se dieron cuenta de lo que viene, Mari Carmen, de lo que pasó. Pasó que sí destruyeron muchas refinerías, muchas plantas de petroquímica, destruyeron obviamente reservas petroleras. Entonces, bueno, pues el daño está hecho. No va a ser todavía para que todo esto se recomponga, para que tengan realmente el 20% de la oferta petrolera y de gas de todo el mundo que está en el Medio Oriente, pues no va a ser tan fácil. Así que esto todavía está en veremos. Además, se llama la atención para Irán, sería recuperar sus reservas, ¿no? Que le tienen incautadas 100 mil millones de dólares de reservas, sería recuperar eso. No se sabe de dónde van a venir los 300 mil millones de dólares de Estados Unidos hacia Irán, supuestamente para una recuperación, si deja, obviamente, todo el programa de uranio. Así que no, la verdad es que todavía hay muchas dudas, ¿no? Todavía quedan dudas.
0: Que todavía quedan dudas y que se van resolviendo y que esperemos que ya que queden totalmente resueltas para el viernes los mercados repunten, porque también hoy todo lo que pasó con Kevin Warsh y la Fed dejó también como que suspicacias, ¿no? De qué va a pasar, porque hay muchas interrogantes de cuáles son los cambios que va a hacer en su
2: Pero
0: política.
2: parece que Kevin Warsh por lo pronto se mantiene con una política monetaria restrictiva, lo cual no
0: Sí.
2: era lo que había planteado Donald Trump. Entonces quizá le estaría dando
0: Ah, con
2: de
0: las
2: alguna
0: presiones
2: forma la espalda a
0: inflacionarias.
2: Donald Trump. Vamos a ver.
0: Vamos a ver, vamos a ver qué dice Donald Trump, porque no dijo nada hoy. Ya está. Pero ya tenemos a Alfredo González, ya sabe, nuestro especialista en deportes. Alfredo, hoy que tenemos que cambiar la agenda. Buenas noches,
2: Alfredo,
0: cuéntanos.
2: oye, Alfredo, era en el Azteca, no sé a dónde te fuiste.
3: ¿Cómo está? Qué gusto saludarles. Estoy en Houston. Estoy en Houston. Yo se los había visto desde hace mucho tiempo. Y si me ven, estoy con la playera de Colombia. ¿Por qué? Porque está jugando. En este momento sí estoy en el
0: Pero
3: Azteca,
0: en
3: sí, con la
0: México
3: Ciudad
0: está
3: de México.
2: jugando. Te
3: Exactamente,
2: equivocaste de
3: pero
2: país.
3: también aquí hay una fiesta. Está increíble, está lleno el fanpage de puros colombianos.
0: Okay.
3: En este momento yo le voy a empezar a decir pareceras y pareceros completamente, porque está impresionante el ambiente aquí en Houston después de este partido entre Portugal, la selección del Congo, que quedaron 1-1. Sigo buscando, vine aquí al fanpage a buscar a Cristiano Ronaldo. No lo encontramos por ningún lado porque no se presentó en la cancha de
2: Oye,
3: Houston.
2: hoy no apareció Cristiano Ronaldo en la cancha. No le dieron balones, no apareció.
3: No apareció, desafortunadamente. Realmente los aficionados se fueron decepcionados, se fueron desilusionados por lo que pasó con Cristiano Ronaldo. Hay que decir una cosa, la edad le está pasando factura. Sí,
0: Pero a
3: totalmente,
0: Messi no,
3: porque
0: a
3: a
0: Messi.
3: Messi no, porque Messi es 2 años menor todavía, pero a Cristiano Ronaldo ya se le está notando un poco más la edad. Hoy corrió menos, hoy lo vi un poco desganado, lo vi un poco más cansado. Entonces me parece que ya Cristiano Ronaldo va, todos lo sabemos que va en la etapa final de su carrera, pero lo que vimos hoy es dramático. No apareció contra una selección, pero también tampoco es débil. Es una selección buena, es
2: Cierto.
3: una selección que tiene buenos futbolistas en Europa. Jugando en el Newcastle, jugando en el Betis, jugando en el Lille de Francia, tampoco es una selección amateur la República Democrática del Congo.
2: Oye, ¿cómo viste a Inglaterra? Hoy se presentó Inglaterra, ganó Inglaterra. ¿Cómo la viste?
3: 4-2, impresionante. La verdad es que es una selección que de pronto, yo espero que no nada más sea una flor de verano, ¿eh? La verdad, yo espero eso porque al final a veces empieza así. Emociona a todos sus aficionados y termina por decepcionar. Me parece que hoy es una de las grandes generaciones, de pronto quedaron fuera jugadores como Phil Foden, que de pronto es uno de los mejores futbolistas de Inglaterra, es uno de los mejores futbolistas de la Premier League, también Cole Palmer, pero al final creo que Inglaterra tiene un gran club, un gran crew, una buena plantilla, y termina por ser una gran selección que hoy gana 4-2 frente a Croacia, y me parece que es una de las candidatas, digamos, en el escalón de abajo. Yo ponía España, yo ponía Portugal, y me estoy quedando corto. Entonces, pues ya vámonos con Inglaterra.
0: Oye, y después de haber visto Argentina, ¿tu favorito sería Argentina para ganar?
3: Argentina para ganar, sí, exactamente. Creo que también junto a España, junto a Portugal, me parece que son de las selecciones, obviamente junto con Lionel Messi, ¿no? Porque Messi mete un triplete impresionante y al final sigue siendo The GOAT.
2: Sin lugar a dudas, Messi Gol le están llamando. Oye, solo en 30 segundos, Alfredo, ¿qué partidos vas a ver allá?
3: El sábado vamos a Países Bajos frente a Suecia y el próximo lunes vamos a Arlington junto a Francisco Villalobos. También vamos a ver Argentina contra Austria.
0: Francisco, hola, hola.
2: Francisco.
0: Oye, a ver rápidamente los dos. Oye, mañana, ¿cuánto queda? Cuéntenos, mañana, ¿cómo lo ven? México-Corea.
3: México-Corea, ¿cuánto queda?
4: Gana México 2-1.
3: 2-0. Yo voy
0: 2-0 México. ¿Dos qué? 2-0
3: México.
2: Híjole, yo voy 1-1, ¿eh?
0: Yo 1-1 también, pero nos vamos a un corte. Gracias a los dos.
2: Alfredo, Francisco, gracias.
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10: Los padres exigentes suelen creer que impulsan a sus hijos hacia el éxito pensando que el elevar constantemente las expectativas los motivan a superarse. Sin embargo, cuando la exigencia no está equilibrada con comprensión, puede generar presión excesiva, miedo a equivocarse y baja autoestima. En lugar de fortalecerlos, este estilo de crianza puede apagar la motivación natural y la alegría de aprender. Educar no es solo exigir resultados, sino también reconocer los logros, validar el esfuerzo y permitir que los niños cometan errores sin miedo a ser juzgados. Los errores son parte fundamental del aprendizaje y del crecimiento emocional. El amor en la crianza no se mide por calificaciones o resultados perfectos, sino por el acompañamiento constante, la escucha y la seguridad emocional que se brinda en cada etapa de desarrollo. 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
11: La piel de los tiburones está cubierta de escamas diminutas que actúan como dientes.
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12: La Fiscalía del Estado de México detuvo a la alcaldesa de Tenancingo, Nancy Nápoles, a su esposo y a su cuñado por haber simulado el secuestro de la presidenta municipal para intentar tomar de las arcas municipales 40 millones de pesos que pretendían pagar como rescate y así cubrir un desfalco. El Partido Verde Ecologista en la Ciudad de México celebró la aprobación de una reforma que reconoce legalmente a las personas rescatistas independientes de animales de la calle. La iniciativa impulsada por Jesús Sesma busca dar apoyo institucional a ciudadanos que financian esta labor con recursos propios. Durante la audiencia de revisión de Caro Quintero en la Corte de Brooklyn, Nueva York, en Estados Unidos, el fiscal en jefe Francisco Navarro dio a conocer que la defensa del narcotraficante mantiene conversaciones con las autoridades para lograr un acuerdo.
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0: Regresamos aquí a Fórmula Financiera y estamos haciendo un enlace con la gobernadora del Banco de México, Victoria Rodríguez Ceja, porque hoy la nota, sin lugar a dudas, la dio ella. Bueno, el Banco de México a publicar esta regulación, es circular regulación el término, para todo lo que es los avances en digitalización de cuentas y pagos digitales. Un tema que pues al gobierno le interesa al Banco de México y dicen los bancos que también a ellos.
1: Sí, la verdad es que esto es lo que pasó el día de hoy con el Banco de México, lo publica en el Diario Oficial, en el Banco de México, era algo muy esperado por los banqueros, se notó sensibilidad del Banco de México hacia estos requerimientos de los banqueros, lo trabajaron, lo habían trabajado con la Comisión Nacional Bancaria, con la Secretaría de Hacienda, pero el Banco de México faltaba al ser esta autoridad y lo hizo bien, lo hace bien el Banco de México, es para digitalizar. Para digitalizar dónde, bueno, poder pagar a través del teléfono celular, que a través del teléfono celular sea fácil el pago, que las aplicaciones que hay de todos los bancos sean muy fáciles para que se liguen con la aplicación del Banco de México.
0: Pues sí, y bueno, y ahí vamos a ver ahora, en términos futbolísticos, el balón está en la cancha de los bancos ahora. Y una vez que publicaron esto, son los bancos los que van a tener que sacar esta cuenta, que la idea es que sea igual para todos los bancos. Y después ofrecerán a lo mejor un plus, pero pues te cuenta que no va a pagar intereses y que va a permitir que tú con solo tu INE, y si tu INE trae dirección, ni siquiera con un comprobante de domicilio y vía electrónica puedas abrir la cuenta para recibir ya transferencias y dinero en efectivo.
1: Solo con el INE, ¿no? Sería solo con el INE,
0: Si el INE no trae tu dirección, necesitas un comprobante.
1: Sí, pero solo con él domicilio. Podrás abrir la cuenta, será muy fácil. Y aparte, cada banco tiene su aplicación. Cada banco aparte tiene su aplicación donde tienes toda tu cuenta, en fin, todo eso. Pero esto es para tener aplicaciones de poder realmente hacer transacciones a través del teléfono celular utilizando las aplicaciones del Banco de México que sean muy sencillas. Y esto, bueno, puede ser un antes y un después, porque poder pagar a través del teléfono celular pues puede ser muy fácil.
0: Ya está ahí la gobernadora. Y nuevamente Victoria Rodríguez Ceja, gobernadora del Banco de México. Buenas noches y gracias.
1: Hola Victoria, qué gusto tenerte con nosotros.
2: Igualmente, un gusto estar con ustedes. Muchas gracias, buenas noches.
0: Porque ahora sí diste la nota, Victoria, bueno, el Banco de México. Cuéntanos, yo estaba diciendo ahorita que en términos futbolísticos ya el balón está en la cancha de los bancos, pero una vez que ustedes platicaron estas medidas que adoptaron hoy, que son muy importantes, van a agilizar la digitalización de pagos, ya no hay por parte de Banco de México de autoridades nada más que hacer. Ahora están los bancos los que van a tener que abrir las cuentas, ¿no? A ver, cuéntanos.
2: Sí, Mari Carmen, efectivamente, pues el día de hoy publicamos en el Diario Oficial dos modificaciones muy importantes que sin duda creemos que tienen el potencial de cambiar el sistema financiero y dar un giro muy importante. Por un lado, pues hemos ampliado la gama de productos de captación que los bancos pueden poner a disposición de sus clientes. Estamos creando una nueva cuenta, la N2BIS, que está dirigida pues específicamente a pequeños comerciantes, que hoy estimamos en un aproximado de 4.4 millones, y esto con el objeto de buscar ampliar la capacidad que ellos tienen para recibir pagos digitales. La segunda reforma que hoy estamos emitiendo es en materia de la experiencia en la realización de transferencias, la experiencia que tenemos los usuarios al hacer transferencias en nuestros celulares, y tiene por propósito, Mari Carmen, simplificar, te diría, hacer más sencillo y estandarizar el proceso que seguimos al hacer estos pagos cuando queremos realizar una transferencia, sea a través del SPEI o del CODI o DIMO, que bueno, también están basados en el SPEI, o incluso, bueno, pues cuando hay movimientos entre mismas instituciones financieras. Y de esta manera, pues las más de 80 millones de personas que hoy estamos utilizando los servicios de transferencia y que representan alrededor de un 80% de la población que es mayor a 15 años, pues podemos contar con una alternativa de pago que en realidad sea más intuitiva y accesible.
1: Sí, Victoria Rodríguez Ceja, te saluda José Yuste. ¿Cómo estás, Victoria? ¿Cómo te va?
2: Qué gusto, Pepe. Muy buenas noches.
1: Y la verdad es que felicitarlos al Banco de México por estas reformas que está lanzando el Banco de México. Felicitarlos a ustedes, a todo tu equipo, Victoria, porque era muy esperado y es parte de la digitalización realmente de poder pagar con el teléfono celular. ¿Qué se va a requerir para pagar con el teléfono celular ahora de aquí en adelante, Victoria? ¿Qué tan fácil va a ser? Porque este puede ser un antes y un después precisamente para utilizar pues, el teléfono celular como medio de pago.
2: Claro, bueno, pues efectivamente, como sabes, pues el SPEI tiene más de 20 años, es una carretera muy importante que pocos países han tenido como México, y bueno, pues poco a poco las distintas instituciones financieras fueron creando sus productos. Sabes que bueno, pues hace unos años incluso se puso a disposición CoDi, que pues ha tenido un cierto avance. Sin embargo, observábamos bueno que hacía falta unificar la experiencia del usuario. Te compartiría, hay instituciones que pues llegan a pedirle al usuario que pase por 15 pasos para poder hacer una transferencia,
1: lo cual
2: desincentiva muchísimo. Entonces, esta es una idea, la de homologar y buscar simplificar la experiencia del usuario y regular justamente a estas instituciones para que no pues quede a la definición de cada una de ellas. Y es por esto que hoy sacamos pues esta prácticamente instrucción hacia estas instituciones, estas 45 instituciones que hoy proveen el servicio de transferencias, para que pues los usuarios podamos tener una experiencia pues simplificada. Ahora, ¿qué estamos considerando? Estamos buscando que sean 4 etapas en total. Estas podrían implicar pues hasta 3 toques en un escenario el más eficiente. 1 para llegar a la sección de instrucción. 2 para llenar la información, es decir, pues a quién lo vamos a pagar y cuánto, básicamente. Y 1 último para autorizar. Ahora, aquí te diría, puede haber un poco de variabilidad para atender a distintos segmentos de mercado o requerimientos de los dispositivos y algunos aspectos de accesibilidad, como por ejemplo el tamaño de letra y distintos públicos, ¿no? Que algunos necesitan, bueno, inclusive cuidar este tipo de cosas, pero el flujo básicamente te diría que es el mismo y en la generalidad estamos esperando que esto vaya entre 3 y 4 toques, de manera pues que va a ser una... un beneficio muy importante para todos los que usamos este tipo de transacciones.
0: Oye, ¿hay un plazo ahora para que los bancos cumplan? Porque lo que te estoy entendiendo es que todos los bancos, BBVA, Inbursa, los que tú quieras, tú vas a meter toda tu app y en el mismo lugar va a estar el código o NIMO y vas a tener que hacer los mismos pasos, 3 o 4 pasos para poder enviar la transferencia. ¿Hay un plazo para que los bancos cumplan?
2: Efectivamente, para la parte de la homologación, simplificación de la experiencia del usuario, el plazo límite, lo cual significa que pues podría ser, por supuesto, antes, y es lo que estamos esperando de las instituciones que pues también han mostrado o han expresado su coincidencia con todo este proceso de la digitalización. Tenemos como fecha máxima el 15 de diciembre, pero estamos esperando, bueno, pues que varias de ellas puedan poner a disposición de los clientes esto mucho antes. Ahora, en cuanto a las cuentas N2, esto no es una obligación. Esto es más bien que el Banco de México está habilitando a los bancos para ampliar el abanico de opciones que ellos pueden ofrecer. Entonces, aquí te diría, no hay un plazo obligatorio. A partir de la emisión de la regla, los bancos ya podrían empezar a hacer todos sus procesos. Y también te diría, sabemos que los bancos están interesados en atender a este segmento de la población, por lo que esperamos, bueno, pues que esto ocurra de manera amplia, te diría, antes del cierre del año, incluso en los próximos meses. Y por supuesto, pues vamos a estar dando puntual seguimiento con los bancos para conocer las estrategias que tienen previstas para la implementación. Y estamos buscando, esperando que esta dinámica pues lleve a tener una oferta más variada y de alta calidad que beneficie directamente a los pequeños comercios y que les abra las puertas pues a otro tipo de servicios tan importantes como los créditos para crecer sus negocios.
1: Que esto, Victoria, estamos platicando con Victoria Rodríguez Ceja, la gobernadora del Banco de México, por estas reformas que hoy hacen, que se publican en el Diario Oficial, con esta nueva cuenta, desde luego, pues para el pequeño comercio podría abrir una cuenta para recibir pagos digitales, ahorita nos dirás, pero aparte ya sin el Registro Federal de Contribuyentes, ¿no? Sin un requisito de estos.
2: Bueno, lo que te diría aquí, esta cuenta N2BIS nace como un puente buscando reconocer comercios. Al día de hoy, la cuenta simplificada más usada por el público en general es la cuenta nivel 2. Esta está enfocada en atender necesidades, pues te diría más bien de flujos personales más que comerciales, y permite, como sabemos, recibir de manera mensual hasta 3.000 UDIs. Esto es aproximadamente unos 27.000 pesos, pero hemos identificado que hay pequeños negocios que tienen una operación superior a esto, por supuesto. Su flujo de dinero rebasa este límite y además, pues hoy tienen barreras para abrir una cuenta de nivel más alto. Entonces, con este nuevo nivel estamos buscando fomentar, como te decía, que estos 4.4 millones de pequeños comercios tengan acceso a un rango más amplio de productos. Ahora, a nosotros en el Banco de México nos corresponde abrir las cuentas, el nivel de cuentas, y por su parte la Secretaría de Hacienda es a la que le corresponde definir los requisitos.
0: Pues Victoria Ruiz Ceja nos agarra la guillotina, se nos acaba el programa. Es
1: Victoria,
0: más,
1: qué gusto, muchas gracias y felicidades.
0: Banco de México, muchísimas gracias.
2: Muchas gracias, buenas noches.
0: Pero bueno, ya nos vamos, Pepe, ¿y usted?
1: Mari Carmen Cortés, hasta mañana. Gracias, Mari Carmen.
0: Hasta mañana, la producción de Diana Zapeta con la asistencia de Cindy Sánchez y de Charlie González. En los controles técnicos, Lorenzo Gasca, el staff de televisión, Gus Martínez, Jimena Bocanegra, Carmen Gutiérrez, Oscar Carrillo y Paco Huerta. En YouTube, Katy Hernández y Jorge Cruz. Y se quedan en Telefórmula con Juan Pablo Pérez Díaz en Fórmula Noticias. En Radio Fórmula con Ya Salió el Peine.
1: Hasta mañana, gracias.
0: Gracias, hasta mañana.

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1: Entre aguas negras, fugas de agua potable, basura acumulada, calles deterioradas y conexiones eléctricas irregulares, viven desde hace años familias en las colonias del sur de Hermosillo, quienes aseguran que las deficiencias en servicios básicos se han convertido en un problema permanente que afecta su calidad de vida. La situación se concentra en un canal que atraviesa sectores como Lirios, Arco Iris y Adolfo de la Huerta, con dirección hacia el ejido El Buey. La tarde de este martes se registró un conato de incendio en la agencia de autos Lincoln, ubicado al poniente de Hermosillo, lo que movilizó a los cuerpos de emergencia. De acuerdo con los primeros reportes, el siniestro inició alrededor de las 17 horas en el área de compresores del establecimiento, situado en la intersección de los bulevares Luis Donaldo Colosio y Las Quintas.
2: Para Radio Fórmula Sonora informó Carolina Lucero.
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6: México pierde a César Montes. La victoria sobre Sudáfrica dejó una mala noticia para la selección mexicana. El defensa central César Montes fue expulsado y no podrá jugar en el siguiente partido frente a Corea del Sur. Su ausencia representa un duro golpe para la defensa del conjunto mexicano, pues es uno de los líderes del equipo. Todo apunta a que Edson Álvarez podría retrasar su posición para cubrir esa baja. Ahora el cuerpo técnico deberá ajustar el esquema. ¿Quién debería ocupar ese lugar en la saga mexicana?
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5: Saludamos a todos los amigos y también queremos tu participación. ¿Qué sucede cuando las vías del tren quedan en el olvido, pero el eco de las máquinas se niega a morir? Secretos oscuros de los trenes de la muerte. 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
5: Y queremos que tú estés ya listo para contar esto que te ha impresionado y que son, desde México para el mundo, historias y relatos impresionantes. Y por eso, hoy ya vamos a comenzar. Buenas noches, amigos. Jenny Nacho les saluda. Macy de El Salvador. Quisiera saber si al iniciar su programa me pueden permitir un momento, ya que les quiero compartir una historia. Sí, claro, te hablamos, Macy, para que tú nos puedas contar esas experiencias desde El Salvador. Para que no se presionen, aquí tenemos más de estas leyendas. Y también puedes mandar tu relato a través de un audio, de un mensaje de texto o bien de una llamada para que nosotros todos escuchemos lo que tú nos quieres decir. Y bueno, también estamos hablando del tren fantasma. ¿Qué ocurre en esos lugares donde hay locomotoras que hace mucho tiempo transitaban por este lugar y resulta que ahora solo hay reflejos de lo que pudo haber sido en este lugar como fantasmas. Buenas noches, ¿cómo estás, Macy?
2: Hola, buenas noches, Gina. Pues feliz de escucharles nuevamente.
5: Ah, nosotros también, porque El Salvador se hace presente contigo y nos da gusto volver a saludarte.
2: Oye, gracias, Gina, gracias. Es un privilegio.
5: No, privilegio para nosotros. ¿Qué nos quieres contar?
2: Pues mire, Gina, fíjate de que de verdad ahora sí que tengo una historia que compartirles. Fíjate de que con unos amigos pasamos una situación un tanto fuerte, te diré. Fíjate de que hace como, ¿qué te digo? Unos 3 meses atrás. Sí. Sí, como 3 meses. Uno de mis clientes, él, pues, hemos tenido como que bastante acercamiento, mucha confianza. Ellos son unos parejas de 25, 26 años y tienen una bebé de 1 año y medio. Entonces, sí, nos hemos vuelto bastante amigos y en cierta ocasión, fíjate que él de repente me comenzó a contar de que en su casa estaban teniendo un asedio bastante complicado, o sea, unas molestias bien fuertes. Yo lo único que pensé, Gina, sí, es que quizás él me empezó a contar, primero, pues, porque pues gracias a Dios la gente le dio confianza, y segundo, dije yo, ya deben de estar desesperados para que me esté ya contando y preguntándome qué hacer, ¿verdad? Ya deben de estar desesperados. Claro. Entonces él me dijo de que pues en la casa comenzaron a tirarles las cosas, digamos de que a veces estaban ellos cenando y de pronto las cositas de la cena se caen o se las tiran, porque en realidad se las lanzaban directamente a ellos, no solamente es que se cayeran, sino que se las tiraban a ellos. Entonces cuando les tiraban las cosas, les caían a veces en la cara, les caían en la espalda, les caían por los pies. Esto se estaba dando ya casi que las 24 horas del día, era de esperarse que algo iba a pasar. Pues yo comencé a decirle, verdad, mira, hagamos algo, le dije, yo pues de acuerdo a la fe, verdad, que pues profeso, y según lo que me han enseñado en la iglesia, les sugerí, verdad, que podríamos hacer, mira, les digo, la verdad es que hay que orar, hay que ungir la casa, verdad, si son presencias, simplemente presencias que se manifiestan, pues tiene que calmarse la situación, verdad, pero hay que hacer oración. Okay. Entonces, me alegro que ellos me tomaron la palabra y comenzaron a hacerlo. El primer día que ellos realizaron la unción, digamos, de la casa, fíjate de que dice este chico que él estaba en el patio y como atrás del patio de ellos hay como una quebrada. Dice de que cuando él estaba en esto, ¿verdad?, de orar y todo esto, le comenzaron a tirar

0: la palabra no. Ah, pues te digo, mira, ajá, exacto. Pero le digo, mira, de verdad que fuerte está eso. O sea, bueno, pues estabas orando, ¿verdad? Estabas realizando, ¿verdad?, la acción de, pues, un tiempo casta, clamando la presencia de Dios, y de pronto en la pared esta cruz con la palabra no. O sea, como que no le gustó que estuvieras haciendo eso, ¿verdad? Uh-huh. Hay algo que no le gusta, y no, entonces no le dio. No son solamente presencias espirituales que de pronto se manifiestan, no, aquí hay algo más fuerte. Bueno, sí. Vamos a seguir en la oración, y yo, pues, por supuesto, en mi casa, ¿verdad?, oraba también por ellos y pues por toda la situación. El Señor viniera cubriendo a la niña también, porque el peligro era la niña. Sí. Entonces, como yo a él lo veo casi todas las noches que lo llevo a casa, él siempre me estaba actualizando. Me dijo de que, mire, me dijo, fíjese que desde que empezamos a hacer la oración en el día, a ella, como la esposa pasa con la niña todo el día, le han tirado las cosas y es más violento, me dijo. Le quebraron los botes de perfume, me dijo, los tiraron y se estrellaron contra la pared, le quebraron los perfumes, los juguetes de la niña se mantienen en una caja plástica, una caja grande, y ella un día dispuso que los iba a lavar, cuando le dio vuelta a la caja de los juguetes de la bebé, salió un montón de cucarachas negras, un montón de cucarachas negras, y ella empezó a gritar y a ver, correr por todos lados. Entonces sí, ¿verdad? Siento que es un indicativo de que la lucha no iba a ser sencilla.
1: Claro.
0: Gina, de pronto, pues, ellos ya no tenían paz, no podían dormir porque mientras ellos dormían, tiraban cosas al techo, los asustaban, tiraban las cosas y él podía hacerlo porque no dormían.
1: Messi, permíteme, tenemos que hacer una pausa, regresamos contigo, no te vayas, por favor. El Miedofón, 55-2193-5926.
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3: 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Un espacio fácil de comprender es un espacio más humano, y cuando es accesible se vuelve verdaderamente inclusivo. La accesibilidad cognitiva...
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11: La montaña rusa obviamente no es rusa, como las enchiladas suizas no son suizas. Al punto que en ruso le dicen

0: dicen montaña americana. En ruso se llama colinas americanas o montañas americanas. En otras lenguas, como en el italiano, sí se dice montaña rusa, montagne russe. En francés también montagne russe. En portugués se dice montaña americana. En inglés se dice roller coaster, o sea, simplemente es algo así como dar vueltas a través de la costa. Y en holandés se dice montaña de el baño, o sea, es decir, salir de ahí para irte directo al baño.
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2: El yogur natural es una opción nutritiva y refrescante para los días soleados. Al ser un alimento con alto contenido de agua y proteínas, ayuda a mantener el cuerpo saciado e hidratado. Sus probióticos cuidan la salud intestinal, que puede verse afectada por los cambios de temperatura. Combinarlo con frutas acuosas potencia sus beneficios hidratantes, creando una merienda perfecta.
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3: Estar emocionalmente a quienes viven ahí, a la familia que habita esta casa. Y no se trata solamente de un susto aislado, sino ya de una energía que comienza a invadir la rutina y pueden tener presencias, ruidos en paredes, pasos, sombras que cruzan de reojo. Pero esto ya es otro nivel, no una simple aparición. Macy, regresamos contigo.
4: Sí, fíjate que efectivamente, como te decía, ellos ya habían perdido la paz, la tranquilidad, no podían dormir. Ella cuidaba a la bebé toda la noche, él las cuidaba a las dos toda la noche. El mueble, el tocador, te decía, de su cuarto, él vio cuando le abrieron todas las gavetas, todos los cajones, y tiraban las cosas de allí, tiraban las cositas que estaban sobre el tocador, quebraron el espejo, o sea, fue bastante todo esto que venía. Y pues lo único que yo sabía, ¿verdad?
3: Sí.
4: Teníamos que seguir orando. Pues hubo una vez que veníamos con una amiga, por cierto que aquí viene mi amiga conmigo. Veníamos con ella de un viaje que hicimos algo largo. Fíjate que regularmente, Gina, si yo hago un viaje largo, pues por muy lejos que vaya, no es como para decir que me voy a morir del cansancio o que no me voy a poder levantar al día siguiente. Es el cansancio normal, ¿verdad? Y esta vez habíamos ido con ella a este viaje largo y viniendo de regreso me llamó este muchacho, ¿verdad? Que si lo podía llevar a su casa. La casa de ellos, claro que está un poco distante, ¿verdad? De donde yo vivo, es bastante lejos, son como 25 kilómetros lo que hay.
3: Sí.
4: Pero le dije yo a mi amiga, mira, le dije, sí, no hay problema, y vamos a dejarlo. Ella me dijo que no, me dice, no hay problema, vamos, vaya. Aprovechando la ocasión, fuimos con mi amiga, y llevaba ella a su hija también.
3: Sí.
4: Entonces, fíjate que esta vez, Gina, llegamos a la casa de ellos, ¿verdad? Y le digo, mira, bueno, él nos venía contando, que la persona que cuidaba antes a su bebé, cuando la bebé nació, esta persona es prima de la esposa de él.
3: Okay.
4: Es prima, solo que ya es una señora como quizás como de mi edad. Vaya. Cuidaba a la bebé. De pronto, esta persona empezó a decir que tenía problemas en las mañanas, que despertaba, que se ahogaba, que no podía respirar. Y era una cuestión bien fea, que dice él, ¿verdad? Viera cómo se ahogaba o se le hacía feo. Entonces, donde viven estos muchachos es como un terrenito. Digamos que en el patio de ellos, este es un terreno un poquito grande. El patio de ellos tiene un límite y después del límite estaba una chapita, pues una chapa, porque era como de, era de lámina, es todavía ahí está, es una como casita de lámina. En esa casita de lámina vivía, digamos, una tía de la esposa de mi cliente, como para irnos poniendo así en contacto, ¿verdad?, de la relación que hay entre una persona y la otra.
3: Sí.
4: Vaya, en este terreno es un poco grande y están las tres casas. Está la casa de la prima, está la casa de mis clientes y está la casita de la tía, de todos ellos.
3: Sí.
4: La tía ya era una señora de edad, ya era más de 60, como digo, ya más de 60. Vaya.
3: Okay.
4: Una ocasión, esta tía le dijo a la prima que este problema que tenía de respiración era porque le habían hecho el brujerío.
3: Ah.
4: Y ella, por quererla ayudar, va y la lleva donde los brujos.
3: Sí.
4: Y los brujos le dicen a la prima que sí, efectivamente te han hecho brujería, le dijo, y para podértela quitar tienes que entregar una vida, porque ha sido como un pacto que el que han hecho, le dijo, para entregar tu
3: vida. Sí.
4: Entonces, cuando ella llegó y les contó, mi amigo le dijo a la esposa, mira, no más, ella no la quiero más aquí, porque cuida a la bebé y no quiero, ¿verdad?, meterme en mayores problemas. Entonces, cuando ellos la despiden, empezaron todos estos problemas. Empezaron las molestias y que movían todo. Bueno, se dieron cuenta que la tía es quien la estaba llevando a ella a sesiones con los grupos.
3: Uh-huh.
4: Y le digo yo, pero, o sea, tu tía se dedica a esto o es muy creyente. Sí, me dijo, quizás porque ella es quien la lleva. Bueno, hasta aquí no me dieron mayor detalle.
3: Okay.
4: El día que te comento yo que veníamos con mi amiga, lo fuimos a dejar y este día él me dijo, mire, me dijo, fíjate que la mujer que cuidaba a la niña una vez le regaló una muñeca. Pero esta muñeca, me dijo, yo la recibí, no dejé que la niña la tocara. Ah, bueno, excelente, vea que la hayas recibido tú. Pero fíjese, me dijo, que dada la circunstancia, yo la muñeca no se la entregué a la bebé, sino que la embolsó como en tres bolsas y las fue a arrinconar quién sabe dónde, y la muñeca, pues nadie sabía que la muñeca existía, solo él. Y esa tarde, una tarde, la señora de mi amigo estuvo con ella en la casa y de pronto la muñeca se la tiraron a la señora. O sea, la muñeca le dio a la señora en la mera cara.
3: Oh, o sea, ya como una agresión.
4: Ajá, él se asustó. Ajá, y él se asustó más que todo porque vio que era la muñeca que él había guardado. O sea, ¿quién la sacó?
3: Sí.
4: ¿Cómo sabía dónde estaba? O sea, la muñeca la han desempacado y se la tiraron a la señora en la cara. Entonces la señora sí se molestó, ¿verdad? Y ya fue y habló con su hermana, que era su hermana, ¿verdad?
3: Sí.
4: Las demasiado, ¿verdad? ¿Qué pasa? Mira, lo molestan a él y a lo otro. Y esta misma tarde fue llena, esta misma tarde, cuando después que hablaron con la tía, se regresaron ellos a su casita y prepararon café, iban a tomar el café en la tarde. Bueno. Tú sabes, Gina, que tú te preparas una taza de café y sabes que no tiene nada, es una taza de café limpia, te la vas a tomar con confianza. Entonces la chica preparó los cafés, se sirvieron todos, ¿verdad? Y cuando estaban por terminarse el café, la chica le dio el último sorbo a la taza de café, pues, y que el último sorbo lo puede ver al fondo de la taza y se ve que no hay nada, ¿verdad?
3: Sí.
4: Cuando ella se tomó el trago de café, se comenzó a ahogar porque en la garganta le quedó un tornillo atravesado.
3: Oh.
4: O sea, un tornillo grande. Y ella se empezó a ahogar y él corrió a auxiliarla. No podía devolver el tornillo. No sé qué tanto hicieron entre él y la mamá, porque al final lograron hacer que ella lo escupiera y lo vieron. Sí, era un tornillo grande, todo viejo, oxidado. Miren, entonces me dice él, mire, fíjate que esto y esto pasó, me dijo, y ella se estaba ahogando, ni yo, y de la taza de café llegó, porque no había otra cosa como llegar a su garganta.
0: Sí.
4: De ahí que en la comida, a ella, a Rica, le salían como cuando alguien se corta las uñas de las manos, y las uñas son grandes, vaya, le salen uñas sucias, negras. Uy. En la comida.
0: Sí.
4: Le salen muchas uñas, le salen grapas, pelos. O sea, ya era una cuestión bien molesta.
5: Bueno,
4: el día que llegamos con mi amiga, le dije a él, vaya, mira, hagamos algo ahora, le dije. Entra, cuando lleguemos, te metes a la casa y cerras, ya no vayas a salir. Nos vamos a quedar nosotras por afuera. Y así hicimos. Llegamos, él entró, se encerró y nosotras nos fuimos afuera a orar. Estaba en su puerta, en el carro. El carro estaba encendido. Todas las luces estaban encendidas.
0: Sí.
4: Cuando comenzamos la oración con mi amiga, hubo un instante que las parpadeamos. Solo que al parpadeo, yo vi que las luces del carro se bajaron. Ella vio lo mismo, pero ella, mi amiga, ya no pudo cerrar los ojos, porque dice que ella escuchó que algo se metió debajo del carro y empezó a arañar. Lo escuchó mi amiga y lo oyó la hija de ella. Yo no lo escuché, Gita. Yo no lo escuché. Yo estaba orando. Lo que yo sí te digo, que Dios me permitió una visión. Y pude ver una visión que de la chamba donde vivía la señora, ella salió como con curiosidad a ver que quién estaba afuera. Y eso es lo que yo estaba mirando. Y le vi a la señora una blusa con franjas blancas y negras.
0: Macy, nuevamente tengo que interrumpirte. Vamos a la pausa y regresamos contigo en Miedofón. 55-2193-5926.
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8: El chocolate es tóxico para los perros porque contiene teobromina, una sustancia que su organismo no puede procesar con facilidad.
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9: Las vacas tienen mejores amigas y sufren altos niveles de estrés cuando las separan de sus compañeras de establo habituales.
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10: Medio, simple entre comillas, suele avanzar poco a poco. Primero esta manifestación, después incomodidad, cambios de ánimo, fenómenos más directos que hemos estado escuchando a lo largo del relato. Y es que cuando una casa está bajo asedio, el hogar deja de sentirse como un refugio, Macy. Al contrario, empieza a sentirse como un territorio ocupado por algo que no quiere ser ignorado y que se está haciendo presente para la familia. Continuamos contigo.
11: Pues fíjate de que esta vez de la oración con mi amiga, te digo, yo vi que en esta visión, ¿verdad?, pude ver que la señora venía para afuera. Pero fíjate que cuando vi que la señora venía como caminando, como con curiosidad, venía con las dos manos, así como que encogiditas, ¿verdad?, viendo. Y de pronto yo vi que la señora no se pudo mantener en pie, erguida, sino que empezó como a retorcerse, y en esto que se retorcía quedó como de cabeza, y así me miraba como diciendo, ¿verdad?, ¿qué estás haciendo tú? A mí me llamó mucho la atención la blusa que le vi, blanco y franja negra. Yo no tuve miedo, la verdad es que no soy mucho de tener miedo, soy más de saber, ¿verdad?, de dónde proviene esto y pues reprender y clamar la presencia de Dios. Yo continué orando, pues reprendiendo aquello, y mi amiga seguía escuchando que debajo del carro arañaba, como que un animal, como con garras de hierro, dice ella, que él arañaba en el carro. Ajá. Entonces, cuando terminamos de orar, y ella me contó todo esto, ¿verdad?, nos retiramos, y me dijo mi amigo que esta noche habían podido descansar, que pudieron descansar bien. A mí me alegró muchísimo, porque cuántas noches llevaban ellos ya en esto, a ver, no poder dormir. Bueno, eso fue un sábado amaneciendo domingo, Gina. Ay, por Dios, Gina, te digo. Al amanecer de domingo, a las 5 de la mañana, yo tenía que llevar a otra clienta. Gina, he despertado con un dolor dolor de cuerpo, pero te digo, es que un dolor de cuerpo que yo no podía, es que me agarraron basto. Y me sentí tan mal, y yo hasta llorando del dolor, y yo decía, Dios mío, pero tengo que llevar a la licenciada, tengo que llevar a la lista. Y haciéndole frente, Gina, con todo el dolor que sentía, me he ido a dejar a la licenciada al hospital. Yo iba llorando en el camino, la Lick iba bien preocupada, lo que no se nos ocurrió en sí, ¿verdad? Pero realmente Dios es el que tiene el control de todo.
10: Claro.
11: Y yo a ella la llevo a un hospital, y en lugar de haber pensado, mire, quédese en el hospital, o mire, Lick, me puedo quedar en el hospital y consultar, no se nos ocurrió. Sino de que terminé de llevarla, y cuando la dejé, yo venía sola ya en el carro, Gina. Entonces, sí te digo, yo sí, venía llorando, temblaba del dolor de cuerpo, unas ganas de vomitar terribles, una fiebre que me empezó a entrar. Bueno, el camino entero yo pensé, mil soluciones, ¿cómo hacer? Te digo, me sentía tan mal que yo era capaz de dejar el carro tirado en la calle y de ver para dónde agarraba, qué hospital agarraba.
10: Sí.
11: Pero, pues sí, ¿verdad? Yo dije, no, tengo que llegar a mi casa, tengo que llegar a mi casa. Alcancé a llegar a mi casa, alcancé a meter el carro al pasaje. Cuando metí el carro al pasaje, ay, sí, le llamé a mi hijo y le pedí que saliera, por favor, ayudarme. Y cuando él salió, ¿verdad?, me abrió la puerta. Ay, no, Gina, yo no me pude poner, o sea, no me pude bajar del carro, sino que me caí al suelo, y gateando, llorando, gritando. El dolor que me atacaba era exageradamente fuerte.
10: Sí, ya era una agresión directa.
11: Pasé 3 días con este dolor, que yo no podía moverme, yo no podía hacer nada, y el dolor y las fiebres y las náuseas, tomando medicina, no me ayudaba, no me aliviaba. Al cuarto día yo entendí, dije, no, ataque ya directamente conmigo. Empecé a orar, ya esto ya era jueves, empecé a orar, a clamar al Señor que me ayudara, me liberara. Bueno, misericordia, Gina, me empezó a aliviar, empecé a calmarme. Y tal la situación que cuando llegó sábado, otra vez, vuelvo a llevar a este niño a la casa, pero este sábado en la noche iba mi hijo menor, él me estaba acompañando esta noche, iba conmigo. Entonces, cuando fuimos a dejar a mi amigo, llegamos y eran como las 12 de la noche cuando llegamos a la casa a dejar. Y la esposa me estaba esperando despierta. Y a mí me extrañó porque ella nunca se le está despierta a esta hora. Mire, me dijo, la estoy esperando. Ay, ¿qué pasó? ¿Qué tenés? Me dijo, mi mamá vino, me dijo, ahora. Y fíjese, me dijo que cuando estaban sentadas ellas en el patio, el patio a ellas les queda como de frente a la entrada principal de la casa.
10: Sí.
11: Estábamos tomando el café, me dijo, y fíjense que una sombra pasó de lado a lado, pero cuando pasó por en medio de la casa, se detuvo un instante y se puso el dedo en la boca, como indicándole a ella que no hablara, que hiciera silencio.
10: Sí.
11: Mire, me hizo esa seña y terminó de pasar, y en este momento ella, además de sentirse asustada y con miedo, comenzó a sentir frío. Y este frío se fue aumentando y ya le empezó a dar temperatura. Entonces, ese síntoma, Gina, yo lo reconozco perfectamente bien porque lo vivimos años atrás con mi mamá, un ataque que ella tuvo. Entonces me dijo ella, fíjese que toda la tarde estuve con temperatura, me dijo, y la mamá de ella se fue preocupada porque se quedó mal. Y cuando la mamá se iba, la estaba despidiendo en la puerta, cuando abrieron la puerta, porque la señora iba a salir, en la casa de enfrente, en el plafón de la casa de enfrente,
10: sí,
11: estaba nuevamente la sombra, que estaba agachada y la que estaba observando. Ah, no, le dije, entonces aquí vamos a tener que orar, pero adentro de la casa. vamos a orar. Y ahorita me llamé a mi hija que me apoyara. Gracias a Dios que los chicos también son obedientes, porque ellos pues me dejaron entrar. Pues nos tomamos las manos, trajimos la Biblia, leímos el Salmo 91 y empecé a orar y a clamar la presencia del Señor. Mientras orábamos, a mí se me ponía como eléctrica toda la espalda y el pelo en la cabeza, como que se me levantaba todo. Pero seguimos, ¿verdad? Y insistiendo, nosotros persistimos en la oración. Bueno, cuando terminamos de orar y nos despedimos, nos venimos con mi hijo, ¿verdad? Y me dice, después ella me dijo algo, unos días me dijo, que esta noche que oramos adentro de su casa, las sombras de salir de su casa, pero se metió a mi carro y ella la vio que venía con nosotros en el carro. Entonces, mire, haciendo una cosa buena, este sábado oramos dentro de su casa y pues ellos tuvieron una noche llena de tranquilidad nuevamente, bendito Dios.
10: Qué bueno.
11: Y yo, domingo, vuelvo a caer enferma. Vuelvo a enfermarme llena de pronto, de por gusto y de la nada. Me atacó una infección estomacal, infección en los riñones. Vuelvo a caer enferma todas las semanas y esta vez fue más difícil porque allí, si te digo, me pasé casi las 2 semanas bien mal, no me recuperaba, así que volví a tomar cartas en el asunto, volví a la oración.
10: Sí.
11: Y solamente con la oración, ¿verdad?, el Señor me liberó. Pero te digo, me costó de verdad recuperarme esta. Es que fue una devanada que me dio, que pero poderoso es el Señor que me ayudó. Bueno, la cuestión está que después de esta vez que yo oré en la casa de ellos, la chica con la mamá fueron a orar donde una hermana, ¿verdad?, a una iglesia.
10: Sí.
11: Ellos no me habían contado bien, pero los pues que me han contado. Dice esta niña que el día que llegaron a la oración donde esta hermana, pues no sé, Gina, cómo lo conocen ustedes, pero hay hermanos cristianos evangélicos que pertenecen a la iglesia profética y en la oración que ellos hacen, el Espíritu Santo habla. El Espíritu Santo manifiesta y habla directamente a la persona, pues, interesada.
10: Sí.
11: Dice ella que en la oración le dijo el Espíritu Santo que no temiera, que no temiera, que él estaba con ella, que él estaba, que su cobertura estaba sobre ellos.
10: Sí.
11: Y sobre su bebé, que no tuvieran miedo. Pero le dijo, China, pero le dijo, en sueños, le dijo, vas a ver a la bruja arder.
10: Aquí nos vamos a quedar en esto de la bruja arder. Macy, vámonos a una pausa y regresamos. El Miedofón sigue atendiendo tus llamadas. 55-21-93-59-26.
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0: Estados Unidos debutó goleando. La selección de Estados Unidos dejó un mensaje contundente en su primer partido del torneo más importante de fútbol al vencer 4-1 a Paraguay. El equipo de las Barras y las Estrellas mostró un fútbol dinámico, intenso en ataque y muy efectivo frente al arco rival. El resultado fortalece su imagen para avanzar como líder de grupo y confirma el crecimiento que ha tenido en los últimos años. Sus aficionados ya comienzan a ilusionarse con una actuación histórica.
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2: En plena ciudad de Colima, el majestuoso Palacio Federal destaca por su arquitectura neoclásica. El terreno de este inmueble fue un cementerio, después una finca y una botica. Pero fue hasta 1908 cuando el entonces presidente municipal Blas Ruiz Díaz y un propietario del inmueble construyó ahí su casa. Sin embargo, desde 1928, el edificio estuvo en pugna por diferencias políticas, por lo que el gobierno estatal lo confiscó. Su interior está adornado con pinturas y murales de artistas como Mercedes Zamora o Antonio Cedeño, entre otros.
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2: La Tierra es el único planeta conocido con placas tectónicas activas, crucial para su geología.
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3: La segunda jornada de la fase de grupos de la Copa del Mundo arranca este jueves con el duelo entre Chequia y Sudáfrica a las 10 horas. Más tarde Suiza enfrenta a Bosnia y Canadá hace lo propio con Qatar, mientras que la selección de México se mide ante Corea del Sur. En conferencia de prensa, Javier Aguirre habló sobre la importancia del duelo a disputarse en Guadalajara este jueves a las 19 horas.
4: Puede pasar muchas cosas, pero la velocidad de los coreanos hacia adelante la hemos entrenado, cómo nulificarla, cómo llegar a esa segunda caída, ese despeje largo, cómo juntar al equipo en 40 metros en ataque y en defensa. Y el que más me gustó, que no lo conocía, fue el número 6. Metió un golazo y luego asistió muy bien. Fue el que más nos sorprendió, el número 6.
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5: Cuando veas un pelado con cara de buena gente, es bueno. 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
7: Messi, estamos todos atentísimos a lo que nos estás contando antes.
8: Sí, gracias.
7: Que les dijeron que iban a ver arder a la bruja.
8: Sí, fíjate que ella, que en esta oración con la hermana, pues el Espíritu Santo, además que le postimó su cobertura y su respaldo, le dijo que ella en sueños iba a ver arder a la bruja. Entonces, pues nosotros teníamos como que aquella sospecha de la tía, ¿verdad? Sí. Pero no era algo que queríamos dar por sentado, porque pues no, ¿verdad? Pero viene Gina, pasó todo el mes de abril, comenzamos mayo. Yo venía preguntándoles cómo se han sentido, cómo han estado, cómo han ido las cosas. Ellos me dijeron que ya no pasaba más nada. Bendito sea Dios. Y yo te digo, me alegro tanto porque Dios una vez más mostró su misericordia y su poder.
7: Claro, sí.
8: Y ellos dicen que en la casa ya nos siguieron molestándolos. Ah, bueno, omití contarte algo, que la muñeca que él dijo que había escondido, la muñeca esta, después de que yo me enfermé precisamente, fueron días, pues cuando me enfermé que le conté a él, me dijo, y yo no le he contado también, me dijo, fiesta de que la muñeca aquella, me dijo, ¿te acuerdas? Sí, mire, me dijo, fiesta que la muñeca la encontré, me dijo, la cabeza de la muñeca la encontré enterrada, me dijo, en una maceta. Y el cuerpo de la muñeca, me dijo, desapareció, esto ya no lo encontramos, me dijo. Uy, yo así, ¿verdad? ¿Cómo es eso? Sí, me dijo, fui que la muñeca la descabezaron y la cabeza estaba enterrada en una maceta. Y el cuerpo ya no lo encontraron. Entonces, Después de esto dijo de que un anillo había caído como del techo. Cayó un anillo y cayó en la mesa. Y le digo, realmente los anillos es preocupante, le digo, porque los anillos indican pactos. Entonces, bueno, cuando ya pasó todo esto, y yo les preguntaba, ¿verdad?, que cómo habían estado, usted me decía que ya bien, y yo hasta llegué a pensar, y estás porque ya no quiere que yo llegue a orar o algo, me dicen que todo bien, pero no. Luego la chica me confirmó de que todo iba bien, ya no nos han molestado, me dijo, podemos dormir. Pero fíjate, Gina, que viene de lo más duro. La última semana de mayo, esta chica, dice que tuvo un sueño. Mire, me dijo, yo soñé, me dijo que en la casa de arriba de la esquina, y ella me enseñó cuál, que por cierto, esa casa no está habitada, porque la están como que la están haciendo, la están construyendo. Mire, sí, me dijo, vi que, o sea, fíjate el detalle, Gina. La casa la está construyendo, no está habitada, por lo tanto allí no hay muebles, no hay nada. Nada más que pues, materiales de construcción, que se puede quemar ahí. Entonces me dice esta chica, fíjate que tuve un sueño, me dijo. Tal como me lo dijo la hermana en la oración. Ajá, le dije yo, ¿qué soñaste? Fíjate, me dijo que yo soñé que esta casa de la esquina se estaba quemando, me dijo. Y fíjese que en medio de las llamas en el incendio, yo vi que estaba parada mi tía, me dijo. Y yo, wow, Gina, yo de verdad te digo, me impacté, porque digo, Dios le dijo que lo iba a ver en un sueño. Y se lo cumplió tal cual, se lo mostró. Dice ella que la casa se quemaba y le gritaba a la tía que saliera, pero la señora no podía salir. Y le dijo, imagínate, es tan claro el sueño, le llegué directamente con ella, porque en esa casa que se puede quemar, ahí no hay nada que se queme, las llamas eran por algo, le dije. Y ella dice que en el sueño vio a la tía y la tía no podía ni reaccionar, no salía, y le gritaba, tía, hasta la casa se está incendiando, tía, mire, se va a quemar, y la señora no salía. Y eso fue el sueño la última semana de mayo, Gina.
7: Oh, recién.
8: La siguiente semana, que fue la primera, ajá, la siguiente fue la primera semana de junio, y el lunes la señora comenzó con una tos. Y una tos así como que incómoda, que en la noche está tosiendo, y le dieron medicina, pero la tos no se le quitaba. Pasó lunes, martes, miércoles, jueves, viernes con la tos. La tos no se le quitaba. Pero cuando llegó sábado, y te estoy hablando, 6 de junio, sábado 6 de junio, dice ella que amanecieron y las primas de ella, ¿verdad? La prima que es bien mala onda, que le dijo que a las 5 de la mañana se habían llevado a la señora a un médico privado porque la tos no la dejaba dormir, se estaba ahogando. Entonces este médico la mandó a que la ingresara al hospital, porque realmente dijeron, pues solo ahí le pueden ayudar. Gina, se han ido al hospital a las 8 de la mañana de ese sábado, 6 de junio. Se la llevaron al hospital, ajá, porque dijeron que la iban a ingresar. Estuvieron con ella todo el día en el hospital, porque es que estos hospitales, la mera verdad, que están otra realidad. Sí. A uno llega y todo el día están sentado ahí esperando que lo atiendan, y por más grave que estés, nunca te van a dar una cama.
7: Así es.
8: Entonces la señora estuvo sentada todo el día en la sala de espera, solo llegaban a ponerle oxígeno y pues la otra mujer ahí con ella cuidándola. Cuando llegaron las 4 de la tarde, dice que la señora comenzó a toser bien abruptamente, tosía y escupía sangre. Pero dice que aquello fue que de pronto empezó a toser y echaba los pocos de sangre, pero era exagerado. Y a las 6 de la tarde de ese sábado, 6 de junio, declaran a la señora muerta. La señora falleció.
7: Oye, y médicamente, sí, y ya estaban ahí en el hospital, ¿qué les dijeron?
8: Pues como nunca la atendieron como como debían enter, pusieron de que la señora había muerto de neumonía. Y le digo yo a ella.
7: Oye,
8: le digo, realmente, a mí yo me he quedado. Dime.
7: No, es que fue impresionante la manera en la que ella falleció.
8: Esto le digo yo. Mira, realmente no es normal, le digo, a mí me da hasta miedo, me da costa, le digo, porque nadie muere de neumonía de la mañana a la noche, la tarde. En la semana ella pudo haber tenido esta tos, pero la tos no la estaba matando, la comenzó a asfixiar sábado en la mañanita. ¿Qué te pasa? ¿Qué? Ella comenzó a asfixiarse el sábado en la madrugada, amaneciendo. Y a la tarde van al hospital y a la tarde comienza a echar sangre y de pronto ya no está. No, entonces le digo yo a ella, francamente, le digo que estoy honesta. Yo siento que Dios te mostró a ti quién es que estaba haciéndote tanto daño, quién estaba causando el problema. Esa visión que yo tuve, China, de que le vi la blusa, casaca blanca y negra, le digo, para mí esto es ambigüedad. La señora puede tener algo bueno, pero también estaba haciendo algo muy malo, sí, me dijo ella. Porque fíjese que ella iba a la iglesia, me dijo, a la iglesia, China. Hasta la venían a traer los hermanos para llevarla al culto, para llevar la oración, para llevarla todo. Y aún así, China, ella visitaba los grupos. Cuando en la oración le dijeron a ella, los del Espíritu Santo le dijo que en este sueño iban a ver a la mujer, y ella lo tuvo el sueño, claramente lo tuvo, y a la siguiente semana se murió la señora.
7: Uy.
8: Hoy después.
7: Sí, adelante.
8: Fíjate que hoy después de eso, ellos han experimentado más tranquilidad en la casa. Me dice ellos, mira, fíjate que ellos no fueron a la vela, ellos no fueron al entierro, ellos no se metieron en nada. ¿Verdad? Yo como les dije, ustedes mejor ni se acerquen porque no es conveniente, no sabemos qué más pueda pasar. Ya mejor ni toquen eso. Pero fíjate que ahí ellos en la casa, como él al final puso cámaras, sí. Me dice, fíjese de que afuera solo se oyen, ellos oyeron, ¿verdad? Como que andaban tocando cosas y así.
7: O sea, que se grabaron estas psicofonías.
8: O sea, se escuchaba fuera de ellos, afuera de sus casas, como que tocaban cosas, como que buscaban cosas. Vaya, pero dijeron ellos, bueno, dejemos esto, ya ni le hagamos caso.
7: Ok, Macy, pues, nos has tenido impresionados. Permíteme, tenemos que despedir a las estaciones en la República Mexicana, donde solamente nos escuchan una hora, los esperamos mañana. Y en el resto de la República del mundo entero, continuamos de la pausa. 55-2193-5926.
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2: ¿Alguna vez te has preguntado por qué a las 10 de la noche tu cuerpo ya pide almohada?
3: Aunque tu mente todavía quiera ver un capítulo más de tu serie favorita.
2: ¿O por qué te da hambre más o menos a la misma hora, como si alguien dentro de ti llevara un horario escondido? Pues resulta que sí, dentro de ti hay un reloj. No tiene manecillas ni hace ruido, pero lleva millones de años dando la hora.
3: Se llama reloj circadiano.
2: Y trabaja siguiendo ciclos de 24 horas, justo como el giro de la Tierra. Gracias a él, tu cuerpo sabe cuándo despertar, cuándo comer y cuándo apagar las luces para dormir. Este reloj vive en una pequeña región del cerebro llamada núcleo supraquiasmático, un conjunto de unas 20.000 neuronas, pequeñito, del tamaño de un grano de arroz, pero poderoso como el director de una orquesta. Recibe la luz que capta nuestros ojos y con esa información le avisa al resto del cuerpo: ¡es de día! ¡A moverse!
3: O ya oscureció, es hora de reparar tejidos y ahorrar energía.
2: Imagínate, los reptiles tienen en la cabeza algo que los científicos llaman el tercer ojo, un órgano que detecta directamente la luz del sol y les dice cuándo moverse y cuándo quedarse quietos. Nosotros no tenemos ese tercer ojo, pero nuestros ojos hacen el mismo trabajo. Le envían señales de luz y oscuridad al cerebro. Y cuando anochece, una hormona llamada melatonina empieza a inundar nuestro cuerpo como un arrullo químico que nos prepara para soñar. Mientras dormimos, otra hormona toma el turno de madrugada, el cortisol. Va hacia nuestros depósitos de grasa, libera glucosa y prepara al cuerpo para que cuando suene el despertador o entre el primer rayo de sol por la ventana, tengamos la energía lista para arrancar el día. Pero ojo, este reloj tan fino se puede descomponer. Trabajar de noche, desvelarte con el celular a las 2 de la mañana o saltarte horas de sueño
3: es como meterle arena a un reloj suizo.
2: Cuando nuestros ritmos circadianos se alteran, el cuerpo lo cobra caro. Obesidad, diabetes, depresión e incluso estados psicóticos pueden aparecer. Y no solo nos afecta a nosotros. La luz artificial que invade la noche también altera los ciclos de reproducción de muchos animales. En 2017, tres científicos estadounidenses, Jeffrey Hall, Michael Rosbach y Michael Young, recibieron el Premio Nobel de Medicina por descubrir los llamados genes reloj, el manual de instrucciones que le dice a nuestras células cómo fabricar las proteínas que aceleran o frenan nuestro reloj interno. Así que esta noche, cuando sientas que los párpados te pesan y el cuerpo te pide cama, no le eches la culpa al cansancio nada más. Agradece a ese pequeño reloj escondido en tu cerebro que lleva toda tu vida cuidando de ti. En silencio, sin pilas, sin alarma. Solo con la luz del sol y la oscuridad de la noche. Con información del doctor Raúl Aguilar Roblero, del Instituto de Fisiología Celular de la UNAM. Un guión de Leonardo Santiago, con información del portal Ciencia UNAM. Les saluda Mónica Genis.
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0: Medina. Nos da muchísimo gusto que nos estén acompañando como noche a noche en este su programa Estilo de Vida. Gracias por estar con nosotros. Les agradecemos en el alma que siempre estén al pendiente de este programa. En nombre de Miri Díez y por supuesto de Jerry Medina, muchas gracias por acompañarnos en esta nochecita extraordinaria. La vamos a pasar muy bien y lo mejor de todo es que nos van a dar información que cura, porque la verdad que sí es importante, la va a despejar todas las dudas con respecto a lo que es la esclerosis múltiple, un tema que la verdad te pinta, pues la verdad, pues muy agudo, muy ácido y confuso y demás. Pero para eso tenemos el día de hoy al doctor Arturo Pichardo. Él es médico cirujano especialista en medicina de rehabilitación y nos va a hablar sobre el tema esclerosis múltiple. Si hay algunas personas del auditorio que en este momento nos estén escuchando, pues las suban un poquito más a su radio, porque él es especialista en el tema y nos va a hablar precisamente sobre la esclerosis múltiple. ¿Cómo estás, doctor? Buenas noches.
1: Hola, Marco, muy buenas noches. Muy contento de estar aquí.
0: Pues qué gusto verte, doctor, y gracias por venir, gracias por aceptar la invitación. Háblanos, ¿qué es la esclerosis múltiple?
1: La esclerosis múltiple es una enfermedad neurológica de origen autoinmune que ataca básicamente en nuestros propios, digamos, células que se dedican a combatir ciertas enfermedades, atacan a nuestro organismo, en este caso a la mielina, que es el recubrimiento que tienen nuestros nervios. Y esto provoca una serie de síntomas en un grupo de edad temprano, digamos, que se presentan en pacientes jóvenes. De hecho, entre la segunda y cuarta década de la vida es cuando más se presenta, pero mayormente entre los 20 y los 30 años. Y se presenta con síntomas que a veces no le damos mucha importancia. Puede ser desde cansancio, un cansancio o una fatiga que no podemos encontrar la razón, que va más allá de la fatiga por haber hecho ejercicio, por tener una jornada muy pesada, y puede acompañarse también de debilidad muscular, a veces también que empezamos a notar porque no podemos abrir una botella de agua, porque no podemos destapar una botella de refresco, o nos empezamos a tropezar. También puede afectar nuestra visión, podemos tener visión doble de repente o tener problemas para deglutir, para pasar algún alimento o incluso hasta agua, nos podemos estar ahogando. Y a veces no le damos mucha importancia a todo esto porque, pues me tropecé en la escalera tantito, o me costó más trabajo abrir la botella, pero a lo mejor es que estaba muy apretada, o a lo mejor pues me ahogué porque me pasé demasiado rápido el agua. Y a veces estos síntomas empiezan a hacerse más frecuentes, a durar más, y esto puede haber sido sobre todo cuando son un poquito más fuertes, cuando te producen un cansancio extremo, que no te puedes levantar, cuando te cuesta trabajo incluso caminar. Eso, pues hay que acudir ante todo esto que acabo de mencionar, hay que acudir ante un especialista. ¿A cuál tenemos que acudir? A un neurólogo. Generalmente el neurólogo es el primero que puede hacer y sospechar esto. Va con una serie de estudios, con una exploración especializada. Y cuando ya es diagnosticada una persona con esclerosis múltiple, generalmente le da más a mujeres, en una proporción 3-1. Cuando ya se diagnostica, pues entonces ya se pueden empezar los tratamientos. Hoy, afortunadamente, la esclerosis múltiple ha cambiado su evolución. La esclerosis múltiple hace unas décadas era una enfermedad muy temida y que podía conducir a consecuencias fatales. Hoy, afortunadamente, insisto, hay medicamentos que se llaman modificadores de la enfermedad. Y gracias a estos medicamentos no se cura. Este es muy importante, la esclerosis múltiple no se cura, pero sí se puede detener su evolución. Y puede las personas con esclerosis múltiple funcionalidad y sobre todo una muy buena calidad de vida. Entonces esto ha cambiado. Y si eso se complementa con la rehabilitación, ahí es donde entramos de mi parte, que esa es mi especialidad, podemos darle mucho mejor función, podemos hacer que se mantenga autonomía, independencia en las personas que tienen esta condición de vida y que pues tengan una vida muy cercana a la que tenían previo a que se les notó esta enfermedad.
0: Oiga, doctor, entonces, a ver, ¿cuánto tiempo puede tardar en manifestarse esta enfermedad que dice que es pues más hereditaria, que se pueda detonar por alguna cuestión que no sea hereditaria, ¿verdad?
1: No, no es hereditaria
0: ¿No?
1: exactamente, es autoinmune.
0: Autoinmune.
1: Sí, esto es
0: Ah, qué
1: un
0: importante señalar.
1: problema que tenemos. Sí, o sea, si por ejemplo hay una persona que tenga esclerosis múltiple, no necesariamente significa que su descendencia va a tenerla. O sea,
0: Ay, qué
1: no,
0: bueno que lo
1: no.
0: señala.
1: Sí.
0: Yo estaba ahí como.
1: No, pero sí es importante saber cómo se da. Por eso es relevante tu pregunta. Y hay que tratar de. A los primeros síntomas hay que ir al médico. Eso es definitivo. No le damos a veces mucha importancia porque son síntomas a veces que se van presentando de manera muy, casi sin que lo notemos, ¿no? La debilidad de las manos, la debilidad de los miembros inferiores para caminar, los problemas para deglutir, los problemas de visión. Creo que hay algunos que nos pueden llamar más la atención, como estos de visión, ¿no? Yo creo que cualquiera que tenga visión doble inmediatamente va a ir a ver a algún médico, al oftalmólogo, al que sea. Y ahí también es un llamado a toda la comunidad médica a que ante estos síntomas de alarma, pues lo canalicen también al especialista más indicado, que es el neurólogo.
0: Oiga, doctor, y esto entonces dice que empieza entre los 20 y 30 años, ¿es más o menos la generalidad o puede detonar antes de esa edad o y después de esa edad?
1: Rara vez se presenta en personas más jóvenes, a veces sí se puede presentar pasada la tercera década de la vida, es también menos frecuente, pero sí podría ser, y la edad promedio es entre los 20 y 30 años de edad, es cuando se empiezan a presentar los primeros síntomas.
0: Entre los 20 y 30. Y ¿cuál es quizás la característica como más o la peculiaridad con la cual se puede dar cuenta el paciente que sí podría ser esclerosis múltiple? Porque por lo muchas veces le podemos dar a distintas atribuciones a las enfermedades. Porque es que creo que tengo esto y me voy a poner esto, me voy a tomar esto, pero alguna peculiaridad que diga sí puede ser más fuerte.
1: Sí, por ejemplo, si nada más hay debilidad, también es de llamar la atención, por supuesto, pero puede deberse a otra condición neurológica. Pero si esa debilidad se acompaña de fatiga, por ejemplo, algún problemilla, aunque parezca menor a la hora de pasar algún alimento o los líquidos, eso es ya muy importante que lo considere cualquier persona. Yo diría, cualquier condición que genere debilidad muscular progresiva, es importantísimo acudir a un doctor porque hay muchísimas condiciones, no solo la esclerosis múltiple, que pueden presentar este síntoma inicial y eso puede orientar muchísimo a cualquier neurólogo y empezar a estudiar al paciente.
0: Oiga, entonces esta situación, como dice, es debilidad que no pueden ni levantarse de la cama casi casi.
1: A veces, esta enfermedad, por otro lado, también se caracteriza por brotes. Puede presentarse un episodio así, de no poder levantarse, de tener mucha debilidad, y en unas horas o en unos cuantos días, a lo mejor recupera algo y deja por allá cierta debilidad, pero pareciera que hasta ahí se limitó, y esto puede presentar.

0: que se presente en un porcentaje alto, pero sí estamos hablando que 4 o 5 de cada 1000 personas pudiera presentar algún síntoma de este tipo y pudiera este síntoma ser esclerosis múltiple.
1: ¿Y edades hay algún rango?
0: Sí, hablábamos ahorita con la mayor prevalencia es entre los 20 y 30 años de vida y se presenta mucho más en mujeres que en hombres, en una proporción 3 a 1.
2: Claro, pero bueno, ¿qué les parece si nos vamos a una brevísima pausa y regresamos a este su programa Estilo de Vida?
3: Y recordándoles que pueden enviarnos un mensaje de WhatsApp al 55 23 35 47 74.
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3: ¿Sabías que tomar agua antes de las comidas puede ayudar a controlar el apetito y mantener un peso saludable? 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
10: La empresa china Yuptech Robotics presentó los avances del modelo de robots humanoides U1 Pro, diseñados para el mercado masivo y que en 2 días generó preventas millonarias a la compañía con miles de pedidos. El U1 Pro es un robot humanoide biomecánico avanzado de tamaño completo con un modelo de inteligencia artificial que se basa en la conversación para mejorar la interacción humano-robot. Es capaz de identificar el tono, las expresiones faciales y la velocidad del habla para reconocer el estado de ánimo del usuario y ajustar sus respuestas a este contexto. Incluye 2 modelos humanoides con apariencia hiperrealista, ambos rubios, en versión femenina de 1,68 metros de altura y 35.2 kilos, y una masculina de 1,83 metros. Y 42 kilos. Aunque los propietarios pueden modificar detalles estéticos y rasgos de personalidad con el tiempo para crear un comportamiento más personalizado, informó Aide Rivera. 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
2: Y ya estamos de regreso en este programa Estilo de Vida de Jerry Medina aquí en Grupo Fórmula. Estamos platicando con el doctor Arturo Pichardo. Él es médico cirujano especialista en medicina de rehabilitación. Y estamos hablando sobre el tema que es la esclerosis múltiple. Y Miriam le tiene una pregunta, doctor.
3: Ya te dio un hiccup. ¿Cómo se va presentando esta enfermedad?
4: Empieza a veces por simplemente signos como de fatiga. Va evolucionando a debilidad que se puede presentar en las cuatro extremidades. No tiene una distribución exacta. Hay enfermedades que empiezan, digamos, de la parte más proximal al centro del cuerpo a la más distal. En este caso, pues no hay una, digamos, distribución específica. Y puede incluso ser muy asimétrica, puede atacar más una mitad del cuerpo o a las dos mitades o a un brazo y una pierna o a las dos piernas. Tiene una distribución de este tipo y va generando una debilidad progresiva, que es quizá el síntoma que más produce disminución de las funciones en las personas. Se acompaña o se puede acompañar también de cuestiones ópticas como visión doble o problemas para deglutir alimentos o incluso líquidos. Incluso es mucho más notorio con los líquidos. El agua cuesta a veces más trabajo de deglutir. Y esos son como los síntomas característicos. Porque ataca las neuronas del sistema nervioso central, que está comprendido por el encéfalo y sobre todo la médula espinal. Ese es la mielina de esas células. Y también, afortunadamente, hoy ya hay medicamentos que pueden detener este ataque, este autoataque que se nos da. No pueden revertir los síntomas. Algunos de ellos podemos revertirlos a través de rehabilitación, pero la mayoría de síntomas, cuando se dan, se pueden quedar ya instalados como secuelas. Pero lo importante ahora es que se pueden detener y que no puede producir ya una evolución tan grave que produzca una ausencia de independencia, de autonomía. E incluso hace décadas, pues esta enfermedad tenía un curso que conducía a condiciones mortales, digamos. Hoy ya podemos, a través de estos medicamentos, detenerla.
2: ¿Qué ha pasado? ¿Por qué no se puede detener? Como es una vez que se desmieliniza y todo, no se puede regenerar esto. Entonces es dificilísimo para el cuerpo o para la medicina o la ciencia.
4: Sí, hay. Depende de en qué etapa se puede y qué tan profundo es el daño.
2: Etapas.
4: Sí. Sobre todo estas etapas tienen que ver con el diagnóstico temprano. Si a un paciente que le da todo esto lo empiezan a tratar 10 o 15 años después, quizá el tratamiento no tenga el mismo efecto que alguien que, como decimos en medicina, debuta con esta enfermedad y rápidamente se atiende. Ahí puede haber un importante impacto positivo en la administración de los medicamentos.
3: ¿No se pueden mover? O sea, si esta enfermedad empieza su evolución ya, ¿las personas ya no se pueden mover?
4: Había antes casos que sí llegaban a la, digamos, a la parálisis total, a la inmovilidad total. Actualmente yo conozco muy pocos casos de personas que hayan avanzado hasta tal nivel, pero sí hay personas que pueden quedar con una disminución muy importante de su funcionamiento.
3: Yo me acuerdo también, pero eso fue hace muchísimos años, y que había una persona, un conocido, que hasta le habían puesto en el techo unas cosas como para poderla cargar y pasarla de la cama a la silla de ruedas y para bañarla y eso.
4: Sí, hay, sobre todo en casos muy anteriores. Actualmente yo...
3: Qué maravilla, sí. Que se haya llegado a esto, porque si era... Y además era una persona muy joven, sí, tendría 21 años.
4: Y además hay otras condiciones que no son esclerosis múltiple, que podrían parecer en su inicio, pero que tienen otra evolución, como la esclerosis lateral amiotrófica, que esa es otra enfermedad muy diferente.
3: Ah, ok. Sí, porque luego oímos esto y como desconocemos, ¿no? Exacto. Pensamos que puede ser algo que tenga una relación. Claro.
2: ¿Qué es lo más catastrófico que puede ocasionar esta esclerosis múltiple en casi regiones del país que desafortunadamente no tienen acceso al servicio de salud? Y muchas veces son como paliativos o test o ese tipo de cosas que utilizan en algunas comunidades.
4: Sí, dependiendo de cómo va evolucionando esta enfermedad, podría llegar a producir la debilidad total de las cuatro extremidades, de postrar a una persona en la cama, justamente como hablaba Miriam, y o hay casos, desafortunadamente, donde pueden conducir hasta una muerte prematura.
3: Hoy te estabas mencionando de que tengan una rehabilitación lo más temprano posible, ¿no? O sea, que puedan reconocer la enfermedad y que empiecen lo más pronto. ¿En qué consiste?
4: ¿La rehabilitación?
3: Ah.
4: Bueno, la rehabilitación afortunadamente es una parte de la medicina que tiene múltiples herramientas. Desde el manejo, por ejemplo, del dolor, a veces las personas al lastimarse la mielina, no solamente hay debilidad, ya en algunas etapas puede haber dolor. Entonces, como decía Marco, ahí hay que emplear las cuestiones paliativas, el manejo del dolor. También nos permite la rehabilitación mantener la movilidad articular. Por ejemplo, una persona que está muy débil y no se puede mover por sí sola de forma pasiva, con ayuda de un fisioterapeuta o de un dispositivo robótico, puede mantener la movilidad.
3: ¿Un dispositivo robótico? ¿Hasta dónde está llegando todo?
4: Así es.
3: Qué padre para la gente que pueda... Pues tenemos más esperanzas, ¿verdad?
4: Sí, y hay mecanismos, así como esta es una enfermedad autoinmune que se lesiona la mielina por nuestro propio cuerpo, también nuestro cuerpo tiene mecanismos de recuperación cuando no es tan grave esta lesión, no produce algo permanente, donde hay, a través del aprendizaje, de la repetición constante y específica, como con un dispositivo robótico, de la plasticidad cerebral que nos permite reaprender algunos movimientos. Y esto hoy lo estamos empleando en pacientes con esclerosis múltiple que a lo mejor tienen una disminución en su forma de caminar, caminan de manera un poquito torpe o requieren usar andadera o muletas, y a través de esta rehabilitación, de esta terapia de reeducación motora con asistencia robótica, pueden recuperar parte de este movimiento, mejorar sobre todo estos patrones de movimiento y tener una mejor calidad del mismo.
2: Ahora, por ejemplo, dice que también viene una afección al cerebro, ¿no? Y para esa conexión que debe tener con el cuerpo, ¿cómo está? ¿Cómo se ve? ¿Qué pasa ahí?
4: Bueno, la esclerosis múltiple no ataca específicamente y no produce problemas cognitivos o algo así, pero sí a nivel motor, ahí integramos en el sistema nervioso central, en el encéfalo, integramos muchas actividades, entre otras el movimiento, y podemos estimular también el movimiento a través de estimulación transcraneal, o el propio ejercicio repetitivo también estimula esta actividad plástica del cerebro.
3: ¿Estimulación qué?
4: Transcraneal eléctrica, robótica.
3: Plasticidad. Cuéntanos qué es eso, porque no tengo ni idea.
4: Hay muchísimas técnicas hoy, afortunadamente, que se han desarrollado y que sirven para reeducar diferentes habilidades motoras, cognitivas, conductuales, que hoy se pueden utilizar. Una de ellas es la estimulación eléctrica transcraneal. Otra, la movilización robótica, nos ayuda a recuperar mucho movimiento en muchas afecciones de tipo neurológico, sobre todo las que son de neurona motora superior. Hay otras enfermedades que son de nervios periféricos, ahí hay otro tipo de tratamientos con estimulación eléctrica funcional, por ejemplo. Hay muchas técnicas. Por ejemplo, otra técnica que es muy novedosa es la realidad virtual. La realidad virtual a veces la consideramos como un juego, pero precisamente a través justamente del juego involucramos mucho más al paciente, se compromete mucho más, no se le hace una terapia sino justo un juego, y empieza a tener evolución en su movilidad participando en una actividad que se le pone desde el punto de vista virtual y que cuesta mucho menos trabajo que hacerla real. Entonces, claro. Es otra técnica rehabilitatoria actualmente.
2: ¿Pero qué les parece si nos vamos a una brevísima pausa y regresamos a este su programa Estilo de Vida?
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6: Enzimas digestivas. El sistema digestivo produce enzimas digestivas de forma natural para ayudar a transformar los alimentos en sustancias que el propio cuerpo pueda absorber y utilizar nutrientes como los carbohidratos, las proteínas, las grasas, las vitaminas y los minerales de los alimentos. Las enzimas digestivas son generadas en su mayoría por el páncreas, en pequeñas cantidades desde el intestino y la saliva, en específico para ayudar a descomponer los hidratos de carbono, las grasas y las proteínas de los alimentos, de modo que nuestro cuerpo pueda absorber los nutrientes a través de la barrera intestinal y llegar al torrente sanguíneo para que lleguen al órgano que los necesite. Vamos a una breve pausa y regresamos a su programa Estilo de Vida.
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10: Hablemos de mamá a mamá y también a papá, con Gina Ibarra.
11: Los padres exigentes suelen creer que impulsan a sus hijos hacia el éxito, pensando que el elevar constantemente las expectativas los motivan a superarse. Sin embargo, cuando la exigencia no está equilibrada con comprensión, puede generar presión excesiva, miedo a equivocarse y baja autoestima. En lugar de fortalecerlos, este estilo de crianza puede apagar la motivación natural y la alegría de aprender. Educar no es solo exigir resultados, sino también reconocer los logros, validar el esfuerzo y permitir que los niños cometan errores sin miedo a ser juzgados. Los errores son parte fundamental del aprendizaje y del crecimiento emocional. El amor en la crianza no se mide por calificaciones o resultados perfectos, sino por el acompañamiento constante, la escucha y la seguridad emocional que se brinda en cada etapa de desarrollo. 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
13: Los caballitos de mar machos son los que quedan embarazados. Dan a luz hasta 1,500 crías por cada embarazo.
0: 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Polvo, lluvia, tráfico. Nuestro coche aguanta de todo, pero mantenerlo limpio no tiene por qué ser un lujo. Hoy te enseñamos cómo preparar un shampoo para lavar el auto. Anota la receta y dale a tu auto el brillo que se merece. 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En la actualidad, crear nuestras propias tecnologías domésticas es la opción ideal para elaborar productos básicos con ingredientes de calidad y muy accesibles.
14: Lo mejor, no tenemos que buscar por horas lo que necesitamos, ya que lo encontramos en tiendas de materias primas y droguerías. Por eso vamos a preparar nuestro propio shampoo para lavar el auto. ¡Manos a la obra!
0: Recuerda que cada receta está aprobada por el Laboratorio Nacional de Protección al Consumidor. Los ingredientes que vamos a utilizar para hacer 750 mililitros son una taza de agua purificada, una pizca de colorante vegetal azul, una cucharada sopera de cera de carnauba, dos tazas de lauril éter sulfato de sodio y cuatro cucharadas soperas de polisorbato 20.
14: También vamos a necesitar los siguientes utensilios. Una taza medidora, una cacerola con capacidad de 2.5 litros, un embudo, una cuchara sopera y una botella de plástico de 750 mililitros con tapa. Su preparación nos va a tomar nada más y nada menos que 25 minutos. Sin duda, una gran ventaja.
0: Para poder elaborar nuestro champú para auto, comenzamos vertiendo el agua en la cacerola y la calentamos. Una vez caliente, agregamos polisorbato 20 y revolvemos. Cuando el agua esté a punto de hervir, agregamos una cucharada sopera de cera de carnauba. Agitamos hasta que se incorpore por completo y dejamos hervir durante 3 minutos. Retiramos del fuego, agregamos el lauril éter sulfato de sodio y removemos suavemente. Después incorporamos el colorante y mezclamos hasta que el color sea uniforme.
14: Por último, con ayuda del embudo, envasamos nuestra mezcla en la botella de plástico y colocamos una etiqueta con el nombre del producto, la fecha de elaboración y de caducidad. En este caso, considera que su tiempo de caducidad es de 6 meses. Finalmente, pero no menos importante, hay que guardarlo en un lugar fresco y seco, fuera del alcance de niñas y niños. ¡Y listo! Tenemos nuestro propio shampoo para auto. Para usarlo, toma en cuenta que para 10 litros de agua se deben disolver aproximadamente 15 mililitros de shampoo. Al final del día, apostar por las tecnologías domésticas no es solo una forma de ahorrar, es tomar el control de lo que consumimos.
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4: Las huellas dactilares de los koalas son muy parecidas a las de los humanos. Incluso podrían confundirse, ya que tienen patrones similares.
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5: El corazón del camarón se encuentra ubicado en su cabeza, cerca de su sistema digestivo y sus órganos sensoriales principales.

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2: El Papa y los Reyes. España arropó y se volcó durante la visita que hizo el Papa León XIV por Madrid, Barcelona, Canarias y Tenerife. Y los reyes y la familia real fueron grandes anfitriones del Papa estadounidense, quienes lo recibieron y lo acompañaron en esta visita apostólica. Tanto Leticia como la emérita Sofía usaron el llamado Privilège du Blanc, que les permite a las reinas católicas vestir de blanco frente a un pontífice. El rey Felipe VI resaltó la fortuna que el Papa hable español y que le resulte cercano todo lo relacionado a Iberia. América y destacó.
3: La fe católica está enraizada en nuestro país y sin ella, bien lo sabéis, nuestra historia y nuestra cultura no se entenderían.
2: Los reyes fueron la cara de España ante su santidad. 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
4: Cuando oímos canciones así de los años 80 y 90, tipo Emanuel, Yuri, Mijares o José José, nos damos cuenta realmente qué significa el término migajero, tan en boga en redes sociales y entre los jóvenes, ese que se conforma con migajas de amor. Dice José José, vuelve por favor como estés, como sea, que a nadie le importa, aunque te hayas manchado de todo, para mí es igual, ¿no? Es el típico, ¿no? O corazón, corazón, yo te pido amor, ¿no? Que dice Yuri por ahí. O tu muñeca, eso es, la que tienes arrastrando hacia tus pies. Por favor, no canten esas canciones y no sean migajeros.
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5: El Amazonas es la selva tropical más grande del mundo y una pieza clave en la regulación del clima global. Extendiéndose por 9 países, alberga una biodiversidad inigualable, con miles de especies de plantas y animales aún por descubrir. Actúa como un gigantesco sumidero de carbono, absorbiendo toneladas de dióxido de carbono. Sin embargo, enfrenta amenazas críticas debido a la deforestación y la minería ilegal, poniendo en riesgo el equilibrio del planeta.
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5: La miel nunca se echa a perder debido a su bajo contenido de agua y acidez natural.
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5: Los diamantes son trozos de carbón que soportaron una presión extrema y calor intenso bajo la superficie de la Tierra.
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2: Gracias por continuar con nosotros. Les agradecemos en el alma que estén con nosotros, ¿verdad, mi queridísima Miriam Díaz?
3: Sí, la verdad que sí. Como siempre, dándole las gracias porque nos dejan entrar a sus hogares, nos dejan acompañarlos en sus trayectos y también en sus trabajos. Muchas personas nos están escuchando, así que para todos ustedes vamos a dedicarles este programa que siempre trata de saber cómo vivir en salud, cómo tratar de enfrentar pues algunos padecimientos, cómo evitarlos o de alguna manera conocer más de nuestro cuerpo, ¿no?
2: Así es, y para eso tenemos al doctor Arturo Pichardo. Él nos va a hablar sobre distintos temas para que ustedes estén al pendiente de más. Temas como la migraña, la epilepsia, la enfermedad vascular cerebral, Alzheimer, Parkinson, neuropatía diabética, entre otros. Pero bueno, vamos a...
3: Además, él es especialista,
2: sí,
3: ¿no?
2: Sí, él es especialista, exactamente. Pero nosotros vamos a hablar varios temas de él, sobre estos temas. Bueno, ¿cómo está, doctor? Muy buenas madrugadas para usted también. Gracias por seguir con nosotros.
4: Muchas gracias a ustedes nuevamente.
2: Oiga, doctor, pues aquí en México, háblenos un poquito sobre la migraña. ¿Qué es la migraña para toda la gente que nos está escuchando? Porque hay gente que pues de repente pues la padece muy fuerte, muy severa. Hay gente que incluso la inhabilita, la imposibilita, tiene que cerrar todo, tener todo oscuro, no escuchar ruidos y demás. Pero más bien usted, como es experto, ¿qué es la migraña?
4: Bueno, la migraña es un dolor de cabeza muy fuerte, una cefalea, si ese es el nombre correcto, que a diferencia de la que nos puede dar a veces, ningún dolor de cabeza es inocuo, ¿eh? Siempre representa algo, puede ser una respuesta al estrés, puede ser hipertensión arterial, puede hablar de muchas cosas un dolor de cabeza, pero cuando el dolor de cabeza es muy fuerte, es persistente, se presenta siempre con un patrón, como mencionabas, que puede acompañarse de náuseas, que puede tener un aura, esto es de que un dolor en el paciente, una sensación de vacío en el estómago a veces. Siempre hay algo que precede a este dolor y es un dolor que es muy fuerte y una vez que se instala a veces es muy difícil de quitar y además se puede convertir en un dolor crónico o crónico recurrente que esté en ciclos. Por ejemplo, es muy frecuente en hombres y en mujeres, pero en las mujeres a veces se relaciona con ciclos hormonales.
3: Ya empezamos, doctor, ¿eh? Llamémonos chido.
4: Y este dolor se presenta, por ejemplo, cuando la mujer tiene su periodo. Entonces, pues no es que tenga que ver con eso, ¿eh? Ni es que a todas las mujeres les va a dar. Pero a veces, quien tiene migraña, puede esto ser lo que lo dispare. Hay, les digo, muchos tipos. Y es un dolor que efectivamente, como lo mencionabas, Marco, puede llegar a ser incapacitante. Es este motivo de a veces hasta acudir al hospital y necesita ser tratado también de manera específica y especializada porque no es un cualquier dolor de cabeza. Si bien no es una enfermedad que va a producir la muerte o algo así, es una enfermedad molestísima que necesita ser tratada para mejorar la calidad de vida de quien la padece.
3: ¿Eso le puede dar a cualquiera? ¿A cualquier edad? Sí. ¿O es difícil que dé?
4: No, es frecuente. Ahí sí hay un componente, por ejemplo, familiar. Si en nuestros papás, algún familiar cercano.
3: Las herencias, ¿verdad? En vez de dinero nos heredamos todo lo que nos duele.
4: Y puede alguien tener este patrón de cefalea y es importante pues descubrirlo y tratarlo adecuadamente. Bien tratado, cambia radicalmente la calidad de vida de las personas.
3: Y esto, a ver si entendí bien, ¿ya te puede dar de siempre toda la vida o puedes detenerlo, decir, ya me dio una vez y en mi vida me va a volver a dar?
4: No, hay etapas de la vida donde se presenta mucho más y está relacionado con tensión emocional o está relacionado, como les decía, con algún ciclo hormonal o con alguna algún ruido, alguna luz que nos puede alterar y puede empezar a producir este dolor. A veces, por ejemplo, vuelvo a la mujer, ahí tiene su parte positiva, puede posterior al climaterio puede a lo mejor dejar de presentarse.
3: No, pues sí, porque te viene todo lo demás, ya te falta nada. ¡Qué lindo! Después de que ya luego nos toca de todo, ¿no?
2: ¿Y esto se detona por qué, doctor? ¿Hay alguna causa?
3: Lo que problema, dicen, sí, que no.
2: Nada, pero nada.
3: No, de te está pero diciendo si hay un, emocional,
2: pues sí, pero estrés, algo debe haber, ¿no?
3: Sé tener tu menstruación, a ti no te va a pasar.
2: A mí no me va a pasar. Pero entonces nada, ninguna de esas cosas que dicen.
4: No, digo, hay patrones vasculares que pueden estar alterados, pero no de manera grave como en otras enfermedades neurológicas.
2: ¿Qué siente el paciente con la migraña? Porque hay bueno, ya he escuchado personas que dicen que tienen de distintos tipos de migraña, pero yo quiero saber si existen o no existen, o cada quien le da una interpretación dependiendo de la situación que esté pasando.
4: No, sí, sí puede haber algunos tipos de migraña más severos que otros, pero aquí lo importante es detectar primero que es migraña, que no es un dolor de cabeza que esté dando por otra razón. De hecho, una de las principales causas que se confunden es el dolor secundario hipertensión arterial, que se localiza generalmente más en la región parietal, como en las sienes, y también tiene que ver como con crisis de estrés y puede parecer migraña, es un dolor muy fuerte, pero ya cuando uno va con un doctor, y esto puede ser desde un médico general que lo detecte y hace una buena exploración física, pues se da cuenta que está relacionado con un aumento en las cifras de tensión arterial, y entonces hay que manejarlo como eso, y a veces está relacionado con ansiedad, entonces hay que manejarlo también con algún ansiolítico, pero cuando es una migraña hay que dar los medicamentos, los analgésicos adecuados que hay, y el tratamiento sí debe de ser guiado por un neurólogo preferentemente.
3: Neurólogo. ¿Y para esto hay algún tipo de rehabilitación o nada más el medicamento?
4: No. Bueno, rehabilitación como tal no, porque afortunadamente es una enfermedad que no deja alguna secuela,
3: okay,
4: que altera la calidad de vida muchísimo. Lo que sí, desde el punto de vista rehabilitatorio, también lo puede hacer un neurólogo definitivamente, pero lo que hacemos muchos rehabilitadores es aplicar la toxina botulínica, que todo mundo conoce por sus cualidades en estética, pero que tiene una aplicación para manejo de dolor o para manejo de tono muscular aumentado muy importante. Y ahí hoy hay tratamientos que con una aplicación periódica pueden totalmente quitar este
3: trastorno. Ay, hombre, eso es una maravilla. Y la epilepsia, doctor, otro de los temas que estamos tratando hoy. Cuéntanos un poco qué es, por qué da.
4: La epilepsia es una descarga normal de la actividad eléctrica en el cerebro, y esto puede producir crisis que pueden ser desde muy sencillas, como una ausencia, digo sencillas entre comillas, porque es una alteración de la actividad eléctrica, hasta crisis que son tónico-clónicas, así se llaman, que son muy llamativas, son las que todo mundo o quizá muchos nos ha tocado ver, personas que pueden caer al suelo, que tienen contracciones incontrolables, que dicen que echan espuma por la boca, no es cierto, es saliva que...
3: Ese es como sí, la baba.
4: Sí, o se pueden morder incluso la lengua, y que es totalmente involuntario, es por una descarga donde el cerebro deja de generar lo que está generando y se convierte en una descarga incontrolable.
3: Que es que el cerebro es algo maravilloso, pero esto del... ¿Qué es lo que le pasa ahí a los nervios? ¿Están cruzados? ¿O algunos se fue por otro lado?
4: Están sobreestimulados, pero a través de la actividad eléctrica del cerebro.
3: Ah, es el mismo cerebro, sí, el que está ahí vuelto loco.
2: Jugando en el vivo.
4: Exactamente, exactamente.
3: ¿Y esto por qué? ¿Por qué se vuelve loco?
4: Hay muchas causas. A veces
3: ¿cuáles?
4: Puede ser un trauma craneoencefálico.
3: O sea, un trancazo que te pega.
4: Un trancazo que deja esa secuela. A veces puede ser alguna enfermedad de tipo neurológico que cursa además con epilepsia, alguna lesión.
3: ¿Cómo cuáles son estas?
4: Bueno, hay lesiones cerebrales por hipoxia, hay lesiones cerebrales por trauma, hay lesiones cerebrales por falta de circulación, por una trombosis o por una hemorragia. Entonces hay muchas causas de enfermedades cerebrales y algunas de ellas pueden dejar como

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1: Los ácidos grasos esenciales son clave para el corazón, el cerebro y la piel. Reducen la inflamación, mejoran la concentración y cuidan tu salud cardiovascular.
2: Vamos a una breve pausa y regresamos a su programa Estilo de Vida.
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4: Con ese inconfundible sonido que mezcla rock alternativo con tintes ochenteros, Read My Mind es uno de los temas más emotivos de The Killers, incluido en su segundo álbum Sam's Town de 2006. Esta canción nos habla de vulnerabilidad, deseo y del anhelo de ser comprendido. Brandon Flowers incluso dijo una vez que era su canción favorita del grupo.

0: Gemini 3.5 Live Translate, la nueva versión de su modelo de lenguaje capaz de traducir en tiempo real, orientado a permitir una comunicación más natural y continua entre distintos idiomas. Este nuevo modelo destaca por su inmediatez, pues ahora la inteligencia artificial ya no espera a que el usuario termine de hablar para comenzar la traducción, sino que lo hace de manera instantánea y continua, manteniendo la sincronización con el hablante. Detecta automáticamente más de 70 idiomas y mejora la comunicación, pues genera una traducción fluida y natural que conserva la entonación, el ritmo y el tono del hablante casi de inmediato, con un ligero retraso de solo unos segundos en toda la sesión. El nuevo modelo se integra con Google Meet en las videollamadas con solo activar la opción, y también está disponible en Google Translate tanto para iOS como para Android. Informó Aide Rivera. 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
1: Y ya estamos de regreso en ese programa Estilo de Vida de Jerry Medina aquí en Grupo Fórmula abriendo la conversación. Estamos con el doctor Arturo Pichardo. Él es, nos está hablando precisamente sobre la epilepsia. Doctor, a ver, háblanos un poco más porque, bueno, ha habido muchas cosas también de, sobre todo en algunos casos que vemos que las personas se caen por este, pues finalmente por la actividad del mismo cerebro.
2: Cuando son más jóvenes.
1: Exacto, cuando son...

0: Yo me acuerdo cuando estaba en la
1: Yo
0: primaria,
1: también me
0: ¿verdad?
1: acuerdo que estaban pidiendo en la tiendita mi torta o mi pingüino, no sé qué pedí, y de repente un compañero, ¡zas!,
0: Y
1: que
0: se
1: se
0: empieza como
1: enojaste.
0: hasta a estresar y
1: Pero de
0: todo.
1: mayor, creo que sí conozco gente que la tiene, pero la tiene muy controlada y nunca han tenido episodios. ¿Cuándo se
0: Sí.
1: presenta? ¿Cuándo es más común?
0: Afortunadamente, como muchas otras enfermedades neurológicas, hoy se pueden modular muy bien a través de medicamentos que justamente se llaman neuromoduladores y que ayudan a regular esa actividad eléctrica. Salvo enfermedades, por ejemplo, que son al nacimiento, enfermedades congénitas que se presentan en niños como el síndrome de West, que tienen
1: ¿Qué es eso?
0: crisis epiléptica. Es una enfermedad que nacen ya con una hiperactivación y una lesión cerebral y múltiples alteraciones motoras. Y el cerebro va presentando descargas, descargas y puede convulsionar 80, 90 veces al día.
1: Ay, no, bueno, qué desgaste, qué
0: Sí,
1: cansancio.
0: justo qué desgaste tanto para el sistema nervioso como para la propia persona, y eso lo es, pero eso es otra enfermedad,
1: Sí.
0: otra condición, y es una
1: Pero
0: epilepsia
1: le dan,
0: congénita, claro,
1: exacto.
0: y se tiene que manejar y hay,
1: Epilepsia congénita.
0: exactamente,
1: Ok.
0: y hay gente que la tiene de manera adquirida y que se puede modular muy bien con estos medicamentos, y por eso es tan raro ahora encontrar a alguien, y si lo encontramos es porque se expuso a sobreestimulación. Y eso desató esta actividad eléctrica, o porque dejó, se le olvidó tomar sus medicamentos o algo así.
1: ¿Cuál es
0: Eso no es hereditario,
1: cuál es
0: ¿verdad?
1: esa
0: Ah, qué bueno, porque
1: estimulación?
0: yo todavía quiero pensar que viene
1: A ver qué
0: siempre de
1: tanto
0: la
1: te heredaron,
0: herencia, ¿sí?
1: ¿verdad?
0: No, afortunadamente en mi familia nadie de
1: No.
0: epilepsia, pero sí es interesante saber porque, ay, no, yo he visto muchos casos, bueno, algunos casos, tampoco es de que sea sobre todo de epilepsia. Y fíjate que me acuerdo de un caso de una compañero que le metió a la maestra, me acuerdo que una cuchara, que para que no se ahogara y demás, si fuese cierto, sigue poniendo con este tipo de...
1: Hay muchos mitos alrededor de eso y muchas
0: Por la lengua,
1: cosas.
0: ¿no?
1: Sí,
0: So.
1: sí, sí. Y es muy peligroso incluso
0: Ah, ya.
1: intervenir porque así como no controla sus movimientos, no controla tampoco y puede cerrar la mandíbula y arrancarle un dedo a quien le meta por ahí la mano Sí,
0: para
1: eso es
0: evitarlo.
1: peligroso, la
0: Sí.
1: verdad que sí. Yo recuerdo también en casa había una tía, pero que tía abuela, esa, ya sabes que se echó el volado el abuelito y apareció por ahí alguien, y nació mal. Ella nació antes de tiempo y su mamá murió en el parto y ella no terminó de su cerebro
0: Formarse,
1: de no sé qué, pero sí,
0: ¿no?
1: no era, tenía algún tipo de retraso, los
0: Sí,
1: ojos se
0: quizá
1: veía
0: tuvo
1: desde un...
0: una prematurez y una lesión cerebral,
1: Así es.
0: que eso puede cursar a veces también con epilepsia.
1: Y sí, le daban ataques. Y yo sí me acuerdo porque mi mamá, cuando salíamos con ella, que a mi mamá le gustaba mucho ir al Palacio de Hierro Durango, de aquellas épocas. Y entonces siempre que salía con ella, salía con una maletita y tenía un palo que era como durito, tenía una almohadita y tenía ropa para cambiarla. Y sí, efectivamente, en el estacionamiento de ahí, de repente un día se cae y pues sí, a mi hermano le tocaba la almohadita que le ponía cerca de la cabeza para que no se fuera a lastimar. Ella, si podía, le ponía el palo para que no se mordiera la lengua y se fuera a ahogar. Pero era un palo muy duro, no era tampoco algo que se... Y ya después nos metíamos al baño y ya la limpiaba porque también se hacía
0: Sí,
1: pipí.
0: se pierde totalmente el control. Y afortunadamente, incluso estas crisis, es una crisis, termina la crisis, pasa ese episodio que puede ser muy traumático para la persona que lo tiene, para su familia, pero... Pasada la crisis, la persona se recupera, no pasa nada, se toma su medicamento. Salvo aquellos que pueden, ya no solamente la enfermedad esta que les hablaba, sino también alguien que puede entrar en un estatus epiléptico, que no se regule que la crisis y es una urgencia que hay que atender en un hospital.
1: O sea, ¿se te queda así mucho tiempo?
0: Sí, entonces, si no se controla, hay que llevarlo, hay que meterle medicamentos intravenosos, son varias cosas. Sí, es una urgencia médica.
1: O sea que sí, realmente hay muchos tipos de epilepsia,
0: Sí.
1: ¿no? Que debemos de aprender. Y la epilepsia también con los medicamentos se puede regular. ¿Y esta lleva a algún tipo de rehabilitación también o no?
0: No, no necesariamente. Si es una epilepsia que está controlada, no va a producir absolutamente ningún problema. Si es una epilepsia de difícil control, pues hay, quizá requiera algunas cuestiones de manejo cognitivo, de manejo conductual y obviamente el manejo farmacológico.
1: ¿Y si eres embarazada?
0: Hay medicamentos que se pueden tomar con cierto cuidado. Porque, pues si no, no hay manera de regular estas crisis.
1: Pero no le afectan al bebito.
0: No.
1: Ok.
2: ¿Hay algún grupo de alimentos o alcohol o algo que afecte, verdaderamente, siga afectando algo donde la gente tiene epilepsia?
0: Híjole, hay muchas cosas que pueden, pero pueden variar entre personas. Definitivamente el consumo de alcohol o de cualquier sustancia tóxica, pues sí puede alterar la membrana y puede alterar también el hecho de que se activen estas desregulaciones.
1: Sí, porque, bueno, a lo mejor es porque ya vi muchas películas, series de televisión, pero se ve, por ejemplo, cuando tienen algún tipo de droga, los puede llegar a convulsionar, ¿no?
0: Sí, por supuesto. Sí. El consumo de cualquier droga tiene mucho riesgo en un cerebro inmaduro, por ejemplo, de presentar desde una alteración de la actividad eléctrica hasta disparar un brote psicótico. Entonces, sí es muy importante, por eso, prevenir en los jóvenes el uso, el consumo de drogas y sobre todo de aquellas psicodélicas, ¿no?
1: Pues sí, la verdad que sí.
2: Oiga, doctor, y entonces la epilepsia, esta es, empieza a temprana edad, como tal.
0: Sí, se puede presentar desde muy temprana edad, a veces tarda, se presenta en la adolescencia con algunos cambios hormonales, tanto en hombres como en mujeres. Sí, ahí puede variar un poquito la
2: ¿Y la
0: presentación.
2: medicina ha avanzado mucho en ese aspecto para?
0: Sí, como les decía hoy, como decía Miriam, era muy común antes encontrarnos gente, familiares,
1: Sí, te estoy hablando hace
0: conocidos.
1: 50 y casi 60 años de esto.
0: Y hoy ya es mucho menos común. Ya afortunadamente casi toda la gente que tiene epilepsia puede controlarla.
2: Hasta ahorita no se ha encontrado realmente la causa como tan.
0: Sí, en la mayoría está encontrada la
2: ¿Sí?
0: causa. No, lo que no se puede es intervenir esa causa. Hay
2: Intervenir la
0: algunas
2: causa.
0: cirugías que se pueden hacer en personas que tienen crisis muy recurrentes, se hace algún tipo de cirugía, pero ya son casos muy extremos. En lo demás se puede regular con un fármaco.
1: Otra enfermedad vascular cerebral,
0: Sí.
1: el derrame cerebral, el ictus, ¿esto qué sucede con el
0: Bueno,
1: cerebro? ¿Cómo reacciona el cuerpo? ¿Cómo se
0: esto es de
1: manifiesta?
0: fundamental importancia hablarlo en México y en el mundo, porque las enfermedades cerebrovasculares son la primer causa de discapacidad en el adulto y la tercer causa de muerte en el adulto.
1: No, pues sí está fuerte.
0: Y ahí todos estamos expuestos a tener, cualquiera de nosotros aquí puede tener un ictus, puede tener una trombosis, o una hemorragia cerebral. Y esto producir un accidente que produce una lesión a nivel del cerebro y que deja secuelas permanentes que pueden cursar con la pérdida de la movilidad de un brazo, de una pierna o de la mitad del cuerpo o de las cuatro extremidades y que también pueden producir alteraciones cognitivas, conductuales, emocionales. Es una enfermedad muy compleja y es una enfermedad muy frecuente porque está asociada con diferentes enfermedades que, por ejemplo, en México tenemos una gran epidemia de enfermedades metabólicas como la diabetes, la dislipidemia, la hipertensión, o lo que se conoce como síndrome metabólico, y esto es un factor de riesgo importantísimo para presentar este tipo de enfermedades. Y este síndrome metabólico está totalmente relacionado con nuestro estilo de vida.
1: Cuéntenos,
0: Totalmente.
1: doctor, porque sí, lo que estás
0: Sí.
1: diciendo, que estas enfermedades vasculares cerebrales son una enfermedad secundaria, o sea, la mayoría, ¿no?
0: Sí, aquí sí no es una enfermedad. Digo, sí hay enfermedades cerebrovasculares que tienen que ver con un defecto congénito de un vaso, de una arteria, que se revienta. Uno nace con eso y en alguna época de la vida, pues se presenta este accidente. Pero la gran mayoría tiene que ver con factores de riesgo como sobrepeso, como hipercolesterolemia, como hipertensión arterial, como diabetes.
2: ¿Pero qué les parece si nos vamos a una brevísima pausa y regresamos a este su programa Estilo de Vida?
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4: ¿Sabías que incluir verduras de hojas verdes en tus comidas protege tus ojos y fortalece tus huesos?
2: Vamos a una breve pausa y regresamos a su programa Estilo de Vida.
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7: Tener un papá o una mamá con rasgos narcisistas puede ser muy confuso para los hijos porque a veces sus necesidades, emociones y deseos parecen estar siempre primero. En estos casos, los niños pueden crecer sintiendo que no son vistos, escuchados o validados del todo, lo cual puede generar dolor emocional, inseguridad y dificultad para confiar en sí mismos. Reconocer esta dinámica no es para juzgar, sino para comprender lo que ocurre dentro de este vínculo familiar y poder sanarlo con conciencia. Entenderlo permite romper patrones que se repiten de generación en generación. A partir de ahí, se puede elegir criar de una manera diferente, basada en una empatía, el respeto mutuo, límites sanos y un amor más consciente, donde las emociones de todos sean tomadas en cuenta y los hijos se sientan realmente valorados. 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
8: La crisis de la familia real noruega. Son días grises, tristes, donde la fe ha jugado un papel primordial para la familia real noruega. El susto de que fuera hospitalizada unos días la reina Sonia, el viaje acortado del príncipe Hakun a Japón por la salud de su esposa, las imágenes de Mette Marit usando cánulas de oxígeno y el anuncio de que su salud es grave y está a la espera de un trasplante de pulmón. La Casa Real no dará más información al respecto hasta que sea un hecho, mientras a esperar el donante ideal. Ante tal panorama, la princesa Ingrid, que estudia en Sydney, regresó para continuar sus estudios en Oslo temporalmente y estar cerca de su madre. Para rematar, Marius, su hijo mayor, le fue negada la libertad provisional. Enfrenta delitos de violación mientras no hay otra más que sortear esta tormenta. 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
9: La taiga es el bosque boreal más extenso de la Tierra, cubriendo gran parte del norte de Rusia. Compuesta principalmente por coníferas como pinos y abetos, este ecosistema está adaptado a inviernos extremadamente fríos y veranos cortos. Es un refugio vital para especies como el tigre de Siberia y el oso pardo. Además, sus suelos congelados almacenan enormes cantidades de carbono, siendo fundamentales para mitigar el calentamiento global actual.
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2: Ya estamos de regreso en Estilo de Vida. Y ya estamos de regreso. regreso en este su programa Estilo de Vida de Jerry Medina. Estamos con el doctor Arturo Pichardo y nos está hablando sobre la enfermedad vascular cerebral y nos decía del estilo de vida, porque aquí en México tenemos un mal estilo de vida en cuestión de alimentación, además de hacer ejercicio, de no tomar agua y todo. A ver, cuéntanos sobre ese estilo de vida que debemos de preservar todos para no tener que caer precisamente en una enfermedad vascular cerebral.
0: Bueno, a reserva de lo que les dije, que hay casos muy, mucho menos frecuentes donde hay un trastorno congénito, la mayoría tiene que ver justamente con sobrepeso, con falta de actividad física, con una dieta inadecuada, con un consumo excesivo de hidratos de carbono, de grasas, con una falta de descanso, una estrés en el que estamos sometidos por justamente esta vida que llevamos, sobre todo los que vivimos en grandes ciudades, ¿no? Todo esto en su conjunto o alguno de estos factores se puede producir esta enfermedad. Incluso en aquellas personas que puede que estén haciendo incluso ejercicio, que estén en un buen peso, pero que no se hacen un check-up frecuente y no saben que por ahí tienen a lo mejor hipercolesterolemia congénita, o no saben por ahí que tienen hipertensión arterial, aún estando en un peso adecuado, aún siendo deportistas. Yo tengo pacientes triatletas que de repente estaban así y un día se les tapó una arteria y tienen una secuela de movimiento, una secuela de cognición, una secuela para expresarse.
1: Ahora, si ya te dio, pongamos, ¿no? Ya no hiciste caso, seguiste comiendo, te valió gorro, no te hacías exámenes, lo que tú quieras, pero ya te dio. O estabas en un estado de estrés tremendo, o lo que sea, un medicamento puede causar un trombo, ¿no? Ya te dio medicamento, y ahí sí debe de haber alguna rehabilitación, porque si quedaste parapléjico o tu carita se te quedó la mitad o algo, debe de haber algo, me imagino, ¿no?
0: No, por supuesto. O sea, primero que nada hay que atender la emergencia, porque es una emergencia. Hay que hospitalizar a las personas, a veces hay que hacer algún cateterismo para destapar esa arteria, a veces hay que hacer alguna cirugía para descomprimir el cerebro ante una hemorragia grande, a veces simplemente controlar la crisis que lo provocó, pero después de eso sigue la rehabilitación. Muchas personas quedan con estas secuelas que les digo, una hemiplegia, la mitad del cuerpo paralizada, con trastornos para moverse, para la marcha, que alteran su independencia, que no se pueden vestir, que no pueden ir al baño por sí solos, que no se pueden mover. Para ellos existe la rehabilitación, y la rehabilitación hoy, con los avances que hay, les puede ir muy bien. De hecho, un tratamiento oportuno del episodio agudo, hospitalizándolo, tratado adecuadamente, seguido de una rehabilitación muy temprana, generalmente le va muy bien a las personas que tienen esto y quedan con secuelas mínimas. Yo tengo pacientes, colegas míos, un par de cirujanos que tuvieron un accidente vascular y hoy están operando otra vez. Entonces no hay, no está perdido todo. El problema es no detectarlo a tiempo, no atenderlo adecuadamente y a tiempo, y tener una rehabilitación muy tardía. También tengo casos de pacientes que llegan 15 años después de presentar este problema, que no se mueven, llegan en silla de ruedas y que pues quieren rehabilitarse, pero ya es demasiado tarde. Aún así se puede hacer algo, pero no tiene el mismo resultado.
1: Estabas diciendo algo muy importante. En cuanto sientas que te da, ¿qué es un ictus? O sea, ¿pero qué es? ¿Cómo siento que me da? Porque
0: ¿Me
1: da tiempo de irme a un aeropuerto, subirme al avión, irme a otro lado?
0: ¿No? Les voy a poner un caso así, un par de casos. ¿Cómo nos da en general? Podemos empezar a sentir adormecida la cara, podemos empezar a sentir que empezamos a perder cierta movilidad de algún segmento del cuerpo, o que no nos podemos expresar bien, que yo quiero decirte Miriam y te digo Marco. Uh-huh. Así es, ese tipo de datos hay que acudir inmediatamente, porque ese es como se empieza a presentar una obnubilación, digamos, que te empiezan a provocar eso. Y si se atienden adecuadamente, hasta ahí pueden llegar o dejarte, en el peor de los casos, una secuela mínima. Y tengo el caso, lo que me acabas de referir, un cirujano estaba en un congreso en París, se sube al avión, en el avión la tripulación antes de despegar detecta que él tiene algo raro, que no se puede comunicar, lo bajan del avión, lo mandan al hospital y gracias a eso hoy está operando de nuevo.
2: Mira, ¿qué tal,
1: Increíble. Sí. Y por lo que entendí ahorita que dijiste, es una falta de circulación. Ahí no interviene la falta de electricidad.
0: No, posteriormente, esta falta de circulación o este accidente, una hemorragia que encharca toda una zona, produce una lesión cerebral focalizada en algún área del cerebro, en alguno de los hemisferios, y depende qué área del cerebro afecta, se puede ver afectada el movimiento, el tono muscular, el control voluntario, o se puede ver afectada la comunicación, cómo lo entiende uno, cómo lo expresa, o incluso otras alteraciones, depende qué parte de tu cerebro se afecte.
1: Y aquí la rehabilitación, ¿en qué consiste, doctor? Te dan masajes, tienes TENS también, dan tres APs.
0: Empieza desde la movilización muy temprana, desde la cama en la unidad de cuidados intensivos, y se puede desde muy temprano también aplicar terapia con asistencia robótica. La terapia con asistencia robótica le permite al paciente que a lo mejor no tiene la fuerza ni el control para ponerse de pie, lo podemos poner de pie, puede empezar a caminar con este tipo de asistencia desde el...
1: ¿Pero eso qué significa? ¿Hay un robot detrás de ti que te carga?
0: No, más bien un robot como una especie de armadura robótica que te pones.
1: Ah, te ponen...
0: Exactamente.
1: Como un vestido.
0: Como un Robocop, digamos, pero de las piernas, con un arnés para darle soporte parcial a tu peso y que no lo cargues tú, en una banda sin fin que la puedes poner a la velocidad que tú quieras de forma terapéutica.
1: Y el que va corriendo es realmente, tú vas dentro del robot. Eso está padre.
0: Sí, aquí los robots funcionan de diferentes maneras, desde que pueden mover pasivamente al paciente, que es lo que menos queremos, hasta cuando el paciente participa, intenta mover y el robot le ayuda, es un entrenador de movimiento.
2: ¿Y cuántos qué pasitos o cómo va dando eso como para no agitarlo, no exaltarlo, pero vaya?
0: Tiene que empezar, monitorea? Sí, claro, se tiene que monitorizar todos sus...
1: ¿El mismo arnés lo que le ponen? No,
0: aparte tiene que ir implementado.
1: Ah, ok.
0: Y empieza obviamente a tolerancia desde unos cuantos metros hasta que en una sesión termina por caminar un par de kilómetros.
1: ¡Ay, qué buena
2: ¿Qué
1: onda?
2: Puede dañar tanto, por ejemplo, esta enfermedad vascular? ¿Hasta dónde puede llegar, doctor?
0: Híjole, puede producir un daño severísimo, por ejemplo, una hemorragia muy intensa que no se controla bien, pues puede llegar a producir una lesión tan severa que el paciente se queda en cama, sin movimiento, sin comunicación.
2: ¿En estado vegetal?
0: Prácticamente.
1: Sí, o que ya no saben bien quiénes son y tienen que ayudarlos. Eso sí sé porque habían hospitales que tenían gente especializada en esto, ¿no? En gente que les dio algún derrame cerebral o estas cosas. Pero fíjate, qué impresionante. Uh-huh. Y otro de los que son los avances que ya tiene la ciencia para la rehabilitación, como lo estás diciendo, y los medicamentos, y para poder atender lo más rápido posible. Pero pues uno no se imagina que a ti te va a dar eso. O sea, tú vas... No estamos preparados para una emergencia realmente,
0: no, aquí,
1: ¿verdad?
0: Pero sí es muy importante la prevención, ¿eh? O sea, lo más importante es que no nos pase. Si claro. Nos pasa, lo más importante es atenderlo inmediatamente, oportunamente. Pero en prevención tenemos mucho que hacer aquí en México. O sea, tenemos de verdad que cambiar nuestro estilo de vida, justamente.
1: Exacto. Comer bien a sus horas. Usted cuéntanos, doctor, porque luego nosotros nos cansamos de decirlo.
0: Sí, es comer bien, que significa nutrirse adecuadamente, tener el peso adecuado a nuestra talla, a nuestra edad. Hacer actividad física es fundamental, en todas las etapas de la vida hay que hacerla. A veces hay deportes que ya no podemos hacer después de los 60 años. Pues
1: no, ya nos quedamos.
0: Ni modo que juguemos fútbol, ¿no? Pero sí podemos hacer ejercicio, actividad física. Cuidar que no tengamos enfermedades metabólicas, o si las tenemos, mantenerlas controladas. Las personas con diabetes pueden tener un control de su glicemia, las personas con hipercolesterolemia pueden prevenir tenerla. El colesterol En general lo que hace es que endurece las arterias, y las arterias al estar duras generan trombos, y los trombos cuando se coagulan tapan un segmento y ahí nos da un ataque vascular cerebral.
2: ¿Pero qué les parece si nos vamos a una brevísima pausa y regresamos a este su programa Estilo de Vida?
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8: El Papa y los Reyes. España arropó y se volcó durante la visita que hizo el Papa León XIV por Madrid, Barcelona, Canarias y Tenerife. Y los reyes y la familia real fueron grandes anfitriones del Papa estadounidense, quienes lo recibieron y lo acompañaron en esta visita apostólica. Tanto Leticia como la emérita Sofía usaron el llamado Privilège du Blanc, que les permite a las reinas católicas vestir de blanco frente a un pontífice. El rey Felipe VI resaltó la fortuna que el Papa hable español y que le resulte cercano todo lo relacionado a Iberoamérica. América y destacó.
10: La fe católica está enraizada en nuestro país y sin ella, bien lo sabéis, nuestra historia y nuestra cultura no se entenderían.
8: Los reyes fueron la cara de España ante su santidad. 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
11: Cuando hay más canciones así de los años 80 y 90, tipo Emanuel, Yuri, Mijares o José José, nos damos cuenta realmente qué significa el término migajero, tan en boga en redes sociales y entre los jóvenes, ese que se conforma con migajas de amor. Dice José José, vuelve por favor como estés, como sea, que a nadie le importa, aunque te hayas manchado de todo, para mí es igual, ¿no? Es el típico, ¿no? O corazón, corazón, yo te pido amor, ¿no? Que dice Yuri por ahí. O tu muñeca, eso es, la que tienes arrastrando hacia tus pies. Por favor, no canten esas canciones y no sean migajeros.
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9: El Amazonas es la selva tropical más grande del mundo y una pieza clave en la regulación del clima global. Extendiéndose por 9 países, alberga una biodiversidad inigualable, con miles de especies de plantas y animales aún por descubrir. Actúa como un gigantesco sumidero de carbono, absorbiendo toneladas de dióxido de carbono. Sin embargo, enfrenta amenazas críticas debido a la deforestación y la minería ilegal, poniendo en riesgo el equilibrio del planeta.
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9: La miel nunca se echa a perder debido a su bajo contenido de agua y acidez natural.
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9: Los diamantes son trozos de carbón que soportaron una presión extrema y calor intenso bajo la superficie de la Tierra.
2: Ya estamos de regreso en Estilo de... Y ya estamos de regreso en este su programa
12: Estilo de Vida
2: de Jerry Medina, aquí en Grupo Fórmula. Estamos platicando con el doctor Arturo Pichardo y vamos a hablar, bueno, ya terminó el tema todavía, ¿no?
1: Ya.
2: Vamos a hablar ahora de Parkinson.
1: Vamos a hablar otra de las enfermedades neurológicas que pueden dar, que es el Parkinson. ¿Qué es? ¿Cómo se manifiesta, doctor?
0: Sí, el Parkinson es una alteración del movimiento, es una enfermedad por un grupo de células que hay en el cerebro, y esta enfermedad lo que produce es la pérdida del control del movimiento de las personas. Se puede manifestar de muchas formas. Al principio, con temblor de intención, quiero tomar mi vaso y veo que tengo un temblor. No todos los temblores son Parkinson. También, para que no se nos espante el auditorio, hay muchas personas que tiemblan por diferentes cuestiones.
1: Porque llegó crudísimo, por ejemplo.
0: Porque se desveló, porque en su familia hay una historia incluso de uh-huh. temblores de mano, ¿no? Pero alguien después de cierta edad o joven que no temblaba, nunca temblaba, y de repente empieza a tener temblor de intención, que le cuesta trabajo coordinar algunos movimientos, que de repente puede presentarse que quiere empezar a caminar y le cuesta trabajo empezar a caminar, y una vez que empieza a caminar le cuesta trabajo parar, que le cuesta trabajo, por ejemplo, superficies que son medio irregulares, o una escalera, subir una escalera puede representar un reto enorme para alguien con Parkinson. Entonces se altera mucho la coordinación motora, el control del movimiento, y hay temblor. Incluso nosotros los médicos, cuando exploramos al paciente, lo movemos y se mueve como en decimos como de rueda dentada. Ese es el signo, porque se va moviendo como en porciones.
1: O sea, imagínese un brazo que va, uno, dos, tres, tum, tum, tum, como un robotín. El brazo se va bajando, no es algo suave y
2: automático,
1: ligado,
2: como lo hace el cuerpo.
1: Entonces,
2: natural.
1: ¿Y el Parkinson por qué da? ¿A quiénes le da?
0: Bueno, hay es igual una enfermedad que se presenta. No es hereditaria, pero sí hay un factor de riesgo si tenemos familiares que la han presentado.
1: Que tuvieron Parkinson.
0: Exactamente, y se altera alguna parte del cuerpo, del cerebro, perdón, que puede, que controla el movimiento. Entonces, actualmente se puede tratar, hay algunos medicamentos que pueden regular mejor el movimiento, y en algunos casos ya hay tratamientos como colocar un marcapaso cerebral que puede ayudar a regular también el movimiento.
1: Y que además se lo pueden cambiar, ¿verdad? Ellos,
0: sí,
1: como pila,
0: bueno, ese es
1: como
0: el
1: robotito de
0: ese es el marcapasos cardíaco, que esa es otra cosa.
1: Pero para el Parkinson, ¿no?
0: Sí, pero hay un marcapaso cerebral, ese no se puede, ese se coloca y regula de alguna manera. En algunos pacientes cambia radicalmente y mejora su calidad de vida también.
1: Híjole, eso es una maravilla.
2: Sí.
0: Y también hay rehabilitación para
1: ellos. A ver, cuéntanos.
0: Se pueden hacer ejercicios, por ejemplo, repetitivos, desde una bicicleta fija, o ahora los equipos robóticos que estábamos platicando, que son entrenadores de movimiento. No curan la enfermedad, quiero aclarar, pero sí mejoran la calidad del movimiento.
2: ¿Qué tanto se ha avanzado en cuestión de medicina sobre el Parkinson, doctor?
0: Pues sí hay avances importantes, y sobre todo avances en cuestiones quirúrgicas, en dispositivos que nos pueden ayudar a mejorar el movimiento. Todavía no están tan regularizados su uso. Hay otros dispositivos terapéuticos, la terapia robótica o la realidad virtual. La realidad virtual, el movimiento inducido por juego, por actividades en realidad virtual de inmersión, por ejemplo, pueden ayudar a mejorar muchísimo la movilidad.
2: En eso estaba pensando.
1: Doctor,
2: yo.
1: Tú eres médico cirujano especialista en medicina de rehabilitación. Ahí en la rehabilitación hay un lugar en el que la gente pueda ver, o qué tipo de instrumentos utilizas para esto. Cuéntanos un poco para que nos podamos
2: en
1: imaginar.
2: La patología.
1: Digo, que
0: sí,
1: tenemos
0: claro.
1: Una esperanza, ¿verdad?
0: Sí, por supuesto. Ahí en la clínica tenemos diferentes aparatos, diferentes robots para miembro superior, para miembro inferior.
1: ¿Y eso qué es? ¿Cómo son?
0: ¿Los robots?
1: Sí.
0: Bueno,
1: hay, para miembro superior y para miembro inferior.
0: Son como una palanca,
1: okay.
0: Donde el paciente sube su brazo en un soporte y el robot le ayuda a mover.
1: Ah, ok.
0: Hay exoesqueletos, por ejemplo, armaduras robóticas que se pone al paciente para que pueda entrenar marcha, por ejemplo.
1: Ok.
0: Y todos estos equipos funcionan a través de mejorar la calidad, mejorar la repetición del movimiento y que se haga de mejor manera. Por ejemplo, todos tenemos la capacidad de aprender a hacer algo.
1: Uh-huh.
0: Si tú quieres aprender un idioma, no importa que tengas la edad que tengas, lo puedes aprender. Claro que nos cuesta más trabajo mientras más grandes seamos, pero lo podemos hacer. ¿Cómo? A través de repetir y de repetir, de conversar. Que podemos aprender a una técnica deportiva también, o sea, aunque nunca hayamos practicado deporte, a lo mejor lo hacemos de manera más torpe, uh-huh. pero lo podemos hacer, lo podemos aprender. ¿Con qué? Con la repetición guiada. Podemos bailar, digo, excepto yo, que no
1: sé. Yo tampoco.
0: Pero podemos bailar.
1: Ya somos varios de
0: aquí. Entonces, pero si tenemos a alguien que nos enseña a bailar, una pareja que nos lleve, que nos guíe, eso hace un robot, es una guía del movimiento, un entrenador del movimiento que te hace hacer muchas, múltiples repeticiones y esas repeticiones de manera adecuada. De tal manera que tu cuerpo, tu cerebro, están aprendiendo patrones de movimiento adecuados.
1: Con la repetición le está mandando, aquí es al revés, la repetición y el cierto tipo de movimiento le manda al cerebro esa información para que la retenga, ¿no?
0: ¿Y qué pasa, por ejemplo, en un paciente que camina mal porque tiene una lesión neurológica? Por más que le digamos, es que tienes que caminar más y camina 200 metros diarios o camina un kilómetro diario, va a caminar con ese patrón errático de movimiento.
1: Claro, que lo va a perjudicar, exactamente, no lo va a ayudar.
0: Y que al rato le va a producir otros problemas. Si lo hacemos con un robot, el robot le va a permitir repetir de manera mejor ese movimiento y aprender mejor o reaprender mejor ese movimiento.
1: Y ahora, haz de cuenta que yo llego ahí y me vas a meter en el robot ese. ¿Cómo es? ¿Me amarran?
0: Sí, primero que nada los robots son dispositivos médicos.
1: Haz de cuenta que voy llegando.
0: Sí, bueno, primero te evalúo, veo si requieres una terapia okay. robótica. Si cumples con los criterios para esa terapia, te prescribimos qué tipo de robot. Y el robot, como te decía, son dispositivos médicos autorizados en este caso por COFEPRIS aquí en México, pero por la FDA en Estados Unidos.
1: ¿Pero no son avatares así que tengan cara y esas cosas?
0: No, definitivamente.
1: Ay, yo ya me lo imaginé ya de película.
0: Ni son autónomos, afortunadamente son dirigidos por los objetivos normal. Que queremos.
1: Okay.
0: Y lo que te producen es una repetición adecuada del movimiento con toda seguridad. Si por ejemplo tienes dolor y frenas tu pierna por dolor, ahí se frena el robot. Si tienes una disminución de tu movilidad porque hay una rigidez de tu rodilla, no te va a lesionar el robot, hasta donde llegue va a moverse y si no se puede mover, se frena por seguridad. Entonces,
1: ¿tiene sensores?
0: Sí, tiene sensores que con inteligencia artificial se adaptan a cada uno de los pacientes, a los patrones de movimiento.
2: Oiga, una persona con Parkinson no puede vivir solo.
0: Depende, hay personas con Parkinson que se
1: que
0: mueven,
1: están controladas,
0: que están controladas.
2: Pero sí, de plano, sí podrían vivir solo.
1: Sí.
0: Es que depende, hay personas ya con Parkinson muy avanzado que requieren asistencia, que requieren supervisión, por lo menos.
2: Pero cuando están en la fase inicial, sí.
0: Sí, por supuesto que sí, y pueden ser independientes y puede que no progresen tan rápido. Que
2: ¿qué
0: eso
2: puede
0: es
2: ser lo más limitante que puede ser una persona cuando tiene inicialmente para estar en la parte inicial?
0: Pues a lo mejor tomar objetos muy finos, algunos movimientos finos, eso puede ser lo que más se le dificulte. Y ya en etapas avanzadas, pues...
2: ¿Cuánto se tarda en desarrollo?
1: Si lo detectas a tiempo...
2: Ajá. Ah, sí. ¿Pero cuánto tiempo se tarda?
0: Es muy variable. En personas puede tardar años y en otras en unos cuantos meses llegar a estadios avanzados.
2: Pues doctor Arturo Pichardo, le agradecemos en el alma, médico, cirujano y especialista en medicina de rehabilitación. 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Es @clínicacerebro. 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
2: Le agradecemos en el alma que nos haya acompañado, doctor Arturo.
0: Muchas gracias.
2: Nos despedimos.
1: Que Dios los bendiga, que pasen un extraordinario día.
2: A nombre de Jerry Medina, les agradecemos que nos hayan acompañado en este su programa Estilo de Vida.
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0: hemos llegado al final de su programa. Pero tenemos una cita con usted el día de mañana, aquí en Estilo de Vida.
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2: Cuando oímos canciones así de los años 80 y 90, tipo Emanuel, Yuri, Mijares o José José, nos damos cuenta realmente qué significa el término migajero, tan en boga en redes sociales y entre los jóvenes, ese que se conforma con migajas de amor. Dice José José, vuelve por favor como estés, como sea, que a nadie le importa, aunque te hayas manchado de todo, para mí es igual, ¿no? Es el típico, ¿no? O corazón, corazón, yo te pido amor, ¿no? Que dice Yuri por ahí. O tu muñeca, eso es, la que tienes arrastrando hacia tus pies. Por favor, no canten esas canciones y no sean migajeros.
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3: El dromedario habita en zonas desérticas y solo tiene una joroba en su espalda. Puede soportar temperaturas extremas de frío y calor. Cuando corre, alcanza una velocidad de 65 kilómetros por hora y es capaz de cargar 170 kilogramos. No almacena agua como se piensa, sino que la obtiene metabolizando grasa almacenada en tejidos, principalmente en la joroba, misma que funciona como aislante de la radiación solar. Aunque está hecho para soportar la sequía, si no toma agua en un gran tiempo, pierde fuerza y peso. El dromedario puede estar sin comer hasta 7 días, pero se recupera si beben hasta 100 litros de agua en un solo día.
4: Egipto puso en aprietos a Bélgica. Bélgica sufrió más de lo esperado en su presentación este verano del 2026 al empatar 1-1 frente a Egipto. Los africanos mostraron personalidad y estuvieron cerca de conseguir una victoria histórica, aunque los europeos reaccionaron para rescatar un punto valioso. El resultado deja abierta la pelea por la clasificación en el grupo y demuestra que ningún rival puede ser subestimado en un evento de esta categoría. Bélgica tendrá que mejorar mucho si quiere posicionarse dentro de la justa futbolera.
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3: El juego Monopoly fue diseñado originalmente para enseñar sobre los peligros de los monopolios y la injusticia económica del sistema.
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3: El récord mundial de personas riendo simultáneamente en un lugar fue de 123,000. ¡Pura alegría!
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3: La soya es un alimento versátil. A partir del frijol de soya se obtiene la soya texturizada, tofu, bebida de soya, entre otros alimentos. Contiene 9 aminoácidos esenciales como la lisina y la metionina. Aporta omega 3 y 6, así como vitamina K1 y vitamina E. Esta leguminosa tiene una gran concentración de isoflavonas, mismas que benefician la salud cardiovascular. También ayuda a disminuir los niveles de colesterol.
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3: En plena ciudad de Colima, el majestuoso Palacio Federal destaca por su arquitectura neoclásica. El terreno de este inmueble fue un cementerio, después una finca y una botica. Pero fue hasta 1908 cuando el entonces presidente municipal Blas Ruiz Díaz y un propietario del inmueble construyó ahí su casa. Sin embargo, desde 1928, el edificio estuvo en pugna por diferencias políticas, por lo que el gobierno estatal lo confiscó. Su interior está adornado con pinturas y murales de artistas como Mercedes Zamora o Antonio Cedeño, entre otros.
4: Uruguay tampoco pudo ganar. Uruguay inició su participación en la justa veraniega con un inesperado empate a un gol frente a Arabia Saudita. La escuadra sudamericana generó opciones de peligro, pero no encontró la contundencia necesaria para quedarse con la victoria. Los saudíes aprovecharon sus oportunidades y sumaron un resultado que fortalece sus aspiraciones en el grupo. para los uruguayos, el siguiente partido será determinante para evitar complicaciones. En este torneo no existen rivales sencillos y este resultado vuelve a demostrarlo.
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4: España dejó escapar el triunfo. España era una de las selecciones favoritas para debutar con una victoria cómoda, pero terminó empatando sin goles ante Cabo Verde, equipo que disputa su primer gran evento futbolero del verano. A pesar de contar con una plantilla repleta de figuras internacionales, la Roja no encontró la forma de superar la sólida defensa africana. El resultado representa una de las primeras sorpresas de este torneo del 2026 y deja dudas sobre el funcionamiento español. El margen de error es cada vez menor. ¿Fue un accidente o una señal de alerta?
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3: La miel es el único alimento que no se echa a perder. Se han encontrado frascos antiguos todavía comestibles hoy.
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3: La mayor parte de la masa de un árbol proviene del aire, no del suelo, a través de la fotosíntesis.
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1: Les agradecemos en el alma que estén con nosotros, ¿verdad, mi queridísima Miriam Díaz?
2: Sí, la verdad que sí, como siempre, dándole las gracias porque nos dejan entrar a sus hogares, nos dejan acompañarlos en sus trayectos y también en sus trabajos. Muchas personas nos están escuchando, así que para todos ustedes vamos a dedicarles este programa que siempre trata de saber cómo vivir en salud, cómo tratar de enfrentar pues algunos padecimientos, cómo evitarlos o de alguna manera conocer más de nuestro cuerpo, ¿no?
1: Así es, y para eso tenemos al doctor Arturo Pichardo. Él nos va a hablar sobre distintos temas para que ustedes estén al pendiente de más, temas como la migraña, la epilepsia, la enfermedad vascular cerebral, Alzheimer, Parkinson, neuropatía diabética, entre otros. Pero bueno, vamos a...
2: Además, él es especialista,
1: sí,
2: ¿no?
1: Sí, él es especialista, exactamente. Pero vamos a hablar varios temas de él, sobre estos temas. Bueno, ¿cómo está, doctor? Muy buenas madrugadas para usted también. Gracias por seguir con nosotros.
3: Muchas gracias a ustedes nuevamente.
1: Oiga, doctor, pues aquí en México, háblenos un poquito sobre la migraña. ¿Qué es la migraña para toda la gente que nos está escuchando? Porque hay gente que, pues, de repente, pues la padece muy fuerte, muy severa. Hay gente que incluso la inhabilita, la imposibilita, tiene que cerrar todo, tener todo oscuro, no escuchar ruidos y demás. Pero más bien usted, como es experto, ¿qué es la migraña?
3: Bueno, la migraña es un dolor de cabeza muy fuerte, una cefalea, si ese es el nombre correcto, que a diferencia de la que nos puede dar a veces, ningún dolor de cabeza es inocuo, ¿eh? Siempre representa algo, puede ser una respuesta al estrés, puede ser hipertensión arterial, puede hablar de muchas cosas un dolor de cabeza, pero cuando el dolor de cabeza es muy fuerte, es persistente, se presenta siempre con un patrón, como mencionabas, que puede acompañarse de náuseas, que puede tener un aura, esto es de que un dolor en el paciente, una sensación de vacío en el estómago a veces. Siempre hay algo que precede a este dolor y es un dolor que es muy fuerte y una vez que se instala a veces es muy difícil de quitar y además se puede convertir en un dolor crónico o crónico recurrente que esté en ciclos. Por ejemplo, es muy frecuente en hombres y en mujeres, pero en las mujeres a veces se relaciona con ciclos hormonales.
2: Ya empezamos, doctor, ¿eh? Llamémonos Chío.
3: Y este dolor se presenta, por ejemplo, cuando la mujer tiene su periodo. Entonces, pues no es que tenga que ver con eso, ¿eh? Ni es que a todas las mujeres les va a dar, pero a veces quien tiene migraña puede esto ser lo que lo dispare. Hay, les digo, muchos tipos. Y es un dolor que efectivamente, como lo mencionabas, Marco, puede llegar a ser incapacitante. Es este motivo de a veces hasta acudir al hospital y necesita ser tratado también de manera específica y especializada porque no es un cualquier dolor de cabeza. Si bien no es una enfermedad que va a producir la muerte o algo así, es una enfermedad molestísima que necesita ser tratada para mejorar la calidad de vida de quien la padece.
2: ¿Eso le puede dar a cualquiera? ¿A cualquier edad? Sí. ¿O es difícil que dé?
3: No, es frecuente. Ahí sí hay un componente, por ejemplo, familiar. Si en nuestros papás, algún familiar cercano.
2: Las herencias, ¿verdad? En vez de dinero nos heredamos todo lo que nos duele.
3: Y puede alguien tener este patrón de cefalea y es importante pues descubrirlo y tratarlo adecuadamente. Bien tratado cambia radicalmente la calidad de vida de las personas.
2: Y esto, a ver si entendí bien, ¿ya te puede dar de siempre toda la vida o puedes detenerlo, decir, ya me dio una vez y en mi vida me va a volver a dar?
3: No, hay etapas de la vida donde se presenta mucho más y está relacionado con tensión emocional o está relacionado, como les decía, con algún ciclo hormonal o con alguna algún ruido, alguna luz que nos puede alterar y puede empezar a producir este dolor. A veces, por ejemplo, vuelvo a la mujer, ahí tiene su parte positiva, puede, posterior al climaterio, puede a lo mejor dejar de presentarse.
2: No, pues sí, porque te viene todo lo demás, ya te falta nada. ¡Qué lindo! Después de que ya luego nos toca de todo, ¿no?
1: ¿Y esto se detona por qué, doctor? ¿Hay alguna causa de sí o nada?
2: No, te están pero diciendo si hay emocional,
1: pues sí, pero estrés, algo debe haber, ¿no?
2: Sé tener tu menstruación, a ti no te va a pasar.
1: A mí no me va a pasar. Pero entonces nada, ninguna de esas cosas que dicen.
3: Digo, hay patrones vasculares que pueden estar alterados, pero no de manera grave como en otras enfermedades neurológicas.
1: ¿Qué siente el paciente con la migraña? Porque hay ya he escuchado personas que dicen que tienen de distintos tipos de migraña, pero yo quiero saber si existen o no existen, o cada quien le da una interpretación dependiendo de la situación que esté pasando.
3: No, sí puede haber algunos tipos de migraña más severos que otros, pero aquí lo importante es detectar primero que es migraña, que no es un dolor de cabeza que esté dando por otra razón. De hecho, una de las principales causas que se confunden es el dolor secundario de hipertensión arterial, que se localiza generalmente más en la región parietal, como en las sienes, y también tiene que ver como con crisis de estrés, y puede parecer migraña, es un dolor muy fuerte, pero ya cuando uno va con un doctor, y esto puede ser desde un médico general que lo detecte y hace una buena exploración física, pues se da cuenta que está relacionado con un aumento en las cifras de tensión arterial, y entonces hay que manejarlo como eso, y a veces está relacionado con ansiedad, entonces hay que manejarlo también con algún ansiolítico, pero cuando es una migraña hay que dar los medicamentos, los analgésicos adecuados que hay, y el tratamiento sí debe de ser guiado por un neurólogo preferentemente.
2: Neurólogo. ¿Y para esto hay algún tipo de rehabilitación o nada más el medicamento?
3: No. Bueno, rehabilitación como tal no, porque afortunadamente es una enfermedad que no deja alguna secuela, que altera la calidad de vida muchísimo. Lo que sí, desde el punto de vista rehabilitatorio, también lo puede hacer un neurólogo definitivamente, pero lo que hacemos muchos rehabilitadores es aplicar la toxina botulínica, que todo mundo conoce por sus cualidades en estética, pero que tiene una aplicación para manejo de dolor o para manejo de tono muscular aumentado muy importante. Y ahí hoy hay tratamientos que con una aplicación periódica pueden totalmente quitar este
2: trastorno. Ay, hombre, eso es una maravilla. Y la epilepsia, doctor, otro de los temas que estamos tratando hoy. Cuéntanos un poco qué es, por qué da.
3: La epilepsia es una descarga normal de la actividad eléctrica en el cerebro, y esto puede producir crisis que pueden ser desde muy sencillas, como una ausencia, digo sencillas entre comillas, porque es una alteración de la actividad eléctrica, hasta crisis que son tónico-clónicas, así se llaman, que son muy llamativas, son las que todo mundo o quizá muchos nos ha tocado ver, personas que pueden caer al suelo, que tienen contracciones incontrolables, que dicen que echan espuma por la boca, no es cierto, es saliva que...
2: Ese es como la baba.
3: Sí, o se pueden morder incluso la lengua, y que es totalmente involuntario, es por una descarga donde el cerebro deja de generar lo que está generando y se convierte en una descarga incontrolable.
2: Que es que el cerebro es algo maravilloso, pero esto del... ¿Qué es lo que le pasa ahí a los nervios? ¿Están cruzados? ¿O algunos se fue por otro lado?
3: Están sobreestimulados, pero a través de la actividad eléctrica del cerebro.
2: Ah, es el mismo cerebro el que está ahí vuelto loco.
1: Jugando en el vivo.
3: Exactamente, exactamente.
2: ¿Y esto por qué? ¿Por qué se vuelve loco?
3: Hay muchas causas. A veces puede ser un trauma craneoencefálico.
2: O sea, un trancazo que te pega.
3: Un trancazo que deja esa secuela. A veces puede ser alguna enfermedad de tipo neurológico que cursa además con epilepsia, alguna lesión.
2: ¿Cómo cuáles son estas?
3: Bueno, hay lesiones cerebrales por hipoxia, hay lesiones cerebrales por trauma, hay lesiones cerebrales por falta de circulación, por una trombosis o por una hemorragia. Entonces hay muchas causas de enfermedades cerebrales y algunas de ellas pueden dejar como secuela estas descargas incontrolables.
1: Pero ¿qué les parece si nos vamos a una brevísima pausa y regresamos a este su programa Estilo de Vida?
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6: Tener un papá o una mamá con rasgos narcisistas puede ser muy confuso para los hijos porque a veces sus necesidades, emociones y deseos parecen estar siempre primero. En estos casos, los niños pueden crecer sintiendo que no son vistos, escuchados o validados del todo, lo cual puede generar dolor emocional, inseguridad y dificultad para confiar en sí mismos. Reconocer esta dinámica no es para juzgar, sino para comprender lo que ocurre dentro de este vínculo familiar y poder sanarlo con conciencia. Entenderlo permite romper patrones que se repiten de generación en generación. A partir de ahí, se puede elegir criar de una manera diferente, basada en una empatía, el respeto mutuo, límites sanos y un amor más consciente, donde las emociones de todos sean tomadas en cuenta y los hijos se sientan realmente valorados. 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
11: Ya estamos de regreso en Estilo de Vida.
1: Y ya estamos de regreso en ese programa Estilo de Vida de Jerry Medina, aquí en Grupo Fórmula, abriendo la conversación. Estamos con el doctor Arturo Pichardo. Él es, nos está hablando precisamente sobre la epilepsia. Doctor, a ver, háblanos un poco más, porque bueno, ha habido muchas cosas también de, sobre todo en algunos casos que vemos que las personas se caen por este, pues finalmente por la actividad del mismo cerebro.
2: Cuando son más jóvenes.
1: Exacto, cuando son, yo me acuerdo cuando estaba en la primaria.
2: Yo también,
1: ¿verdad?
2: Me acuerdo que estaban pidiendo en la tiendita mi torta o mi pingüino, no sé qué pedí, y de repente un compañero, ¡zas!
1: Y se empieza como hasta a estresar.
2: Pero de mayor, creo que sí tiene muy controlada y nunca han tenido episodios. ¿Cuándo sí se presenta? ¿Cuándo es más común?
3: Afortunadamente, como muchas otras enfermedades neurológicas, hoy se pueden modular muy bien a través de medicamentos que justamente se llaman neuromoduladores y que ayudan a regular esa actividad eléctrica. Salvo enfermedades, por ejemplo, que son al nacimiento, enfermedades congénitas que se presentan en niños, como el síndrome de West, que tienen crisis epiléptica. Es una enfermedad que nacen ya con una hiperactivación y una lesión cerebral y múltiples alteraciones motoras, y el cerebro va presentando descargas y puede convulsionar 80, 90 veces al día.
2: Ay, no, bueno, qué desgaste, qué cansancio.
3: Sí, justo qué desgaste, tanto para el sistema nervioso como para la propia persona, y eso lo es. Pero eso es otra enfermedad,
2: sí, sí,
3: otra condición, y es una epilepsia congénita, claro. Y se tiene que manejar, y hay...
2: Epilepsia congénita.
3: Exactamente. Okay. Y hay gente que la tiene de manera adquirida y que se puede modular muy bien con estos medicamentos, y por eso es tan raro ahora encontrar a alguien. Y si lo encontramos es porque se expuso a sobreestimulación y eso desató esta actividad eléctrica, o porque dejó, se le olvidó tomar sus medicamentos, sí, o algo así.
1: ¿Cuál es, no es hereditaria?
2: ¿Cuál es esa estimulación?
1: Bueno, porque yo todavía quiero pensar que viene siempre
2: qué tanto
1: de la herencia.
2: Te
1: no, afortunadamente en mi familia nadie de epilepsia, no. Pero sí es interesante saber porque, ay, no, yo he visto muchos casos, bueno, algunos casos, tampoco es de que sea sobre todo de epilepsia. Y fíjate que me acuerdo de un caso de una compañero que le metió a la maestra, me acuerdo que una cuchara, que para que no se ahogara y demás, se fue, si es cierto, sigue poniendo con ese tipo de...
3: Hay muchos mitos alrededor de eso y muchas
1: por
3: cosas.
1: La lengua, ¿no?
3: Sí,
1: so.
3: Sí, sí. Y es muy peligroso incluso intervenir, porque así como no controla sus movimientos, no controla tampoco y puede dar, cerrar la mandíbula y arrancarle un dedo a quien le meta por ahí la mano.
2: Sí, eso evitar. Es peligroso, la verdad, sí. Que sí. Yo recuerdo también en casa había una tía, pero que de abuela, uh-huh, esa, ya sabes que se echó el volado el abuelito y apareció por ahí alguien, y nació mal. Ella nació antes de tiempo. Y su mamá murió en el parto y ella no terminó de su
1: formarse.
2: Cerebro de no sé qué, pero
1: formarse, ¿no?
2: Sí, no era tenía algún tipo de retraso, los ojos,
3: sí, quizá tuvo una prematurez y una lesión cerebral.
2: Sí es.
3: Que eso puede cursar a veces también con epilepsia.
2: Y sí, le daban ataques, y yo sí me acuerdo porque mi mamá, cuando salíamos con ella, que a mi mamá le gustaba mucho ir al Palacio de Hierro Durango de aquellas épocas, y entonces siempre que salía con ella, salía con una maletita y tenía un palo que era como durito, tenía una almohadita y tenía ropa para cambiarla. Y sí, efectivamente, en el estacionamiento de ahí, de repente un día se cae. Y pues sí, a mi hermano le tocaba la almohadita que le ponía cerca de la cabeza para que no se fuera a lastimar. Ella, si podía, le ponía el palo para que no se mordiera la lengua y se fuera a ahogar. Pero era un palo muy duro, no era tampoco algo que se... Y ya después nos metíamos al baño y ya la limpiaba, porque también se hacía,
3: sí,
2: pipí.
3: Sí, se pierde totalmente, uh-huh, el control. Y afortunadamente, incluso estas crisis... Es una crisis, termina la crisis, pasa ese episodio que puede ser muy traumático para la persona que lo tiene, para su familia, pero pasada la crisis la persona se recupera, no pasa nada, se toma su medicamento. Salvo aquellos que pueden, ya no solamente la enfermedad esta que les hablaba, sino también alguien que puede entrar en un estatus epiléptico, que no se regule, que no se module la crisis y es una urgencia que hay que atender en un hospital.
2: O sea, ¿se te queda así mucho tiempo?
3: Sí, entonces si no se controla hay que llevarlo, hay que meterle medicamentos intravenosos, son varias cosas. Sí es una urgencia médica.
2: O sea que sí, realmente hay muchos tipos de epilepsia.
3: Sí.
2: ¿No? Que debemos de aprender. Y la epilepsia también con los medicamentos se puede regular. ¿Y esta lleva a algún tipo de rehabilitación también o no?
3: No, no necesariamente. Si es una epilepsia que está controlada, no va a producir absolutamente ningún problema. Si es una epilepsia de difícil control, pues hay... quizá requiera algunas cuestiones de manejo cognitivo, de manejo conductual y obviamente el manejo farmacológico.
2: ¿Y si eres embarazada?
3: Hay medicamentos que se pueden tomar con cierto cuidado porque pues si no, no hay manera de regular estas crisis.
2: ¿Pero no le afectan al bebito?
3: No.
2: Okay.
1: ¿Hay algún grupo de alimentos o alcohol o algo que afecte, verdaderamente siga afectando algo donde la gente tiene epilepsia?
3: Híjole, hay muchas cosas que pueden, pero pueden variar entre personas. Definitivamente el consumo de alcohol o de cualquier sustancia tóxica, pues sí puede alterar la membrana y puede alterar también el hecho de que se activen estas desregulaciones.
2: Sí, porque, bueno, a lo mejor es porque ya vi muchas series de televisión, pero... se ve, por ejemplo, cuando tienen algún tipo de droga, los puede llegar a convulsionar, ¿no?
3: Sí, por supuesto. Sí, sí, sí. El consumo de cualquier droga tiene mucho riesgo en un cerebro inmaduro, por ejemplo, de presentar desde una alteración de la actividad eléctrica hasta disparar un brote psicótico. Entonces, es muy importante, por eso, prevenir en los jóvenes el uso, el consumo de drogas. Y sobre todo de aquellas psicodélicas, ¿no?
2: Pues sí, la verdad que sí.
1: Oiga, doctor, y entonces la epilepsia, ¿esta es empieza a temprana edad como tal?
3: Sí, se puede presentar desde muy temprana edad, a veces tarda, se presenta en la adolescencia con algunos cambios hormonales, tanto en hombres como en mujeres. Sí, ahí puede variar un poquito la
1: persona. ¿Y la medicina ha avanzado mucho en ese aspecto?
3: Sí, como les decía hoy, como decía Miriam, era muy común antes uh-huh. encontrarnos gente... familiares,
2: sí, que
3: estoy conocidos.
2: Hablando hace 50 y casi 60 años uh-huh. de esto.
3: Uh-huh. Y hoy ya uh-huh. es mucho menos común. Ya afortunadamente casi toda la gente que tiene epilepsia puede controlarla.
1: Hasta ahorita no se ha encontrado realmente la causa como tal.
3: Sí, en la mayoría está encontrada ¿sí? la causa. No, lo que no se puede es intervenir esa causa. Ah, hay algunas cirugías que se pueden hacer en personas que tienen crisis muy recurrentes. Se hace algún tipo de cirugía, pero ya son casos muy extremos. En lo demás se puede regular con un fármaco.
2: Otra enfermedad vascular cerebral,
3: sí,
2: el derrame cerebral, el ictus, esto qué sucede con el cerebro, cómo reacciona el cuerpo,
3: esto
2: cómo se manifiesta.
3: Es de fundamental importancia hablarlo en México y en el mundo, porque las enfermedades cerebrovasculares son la primer causa de discapacidad en el adulto y la tercer causa de muerte en el adulto.
2: Ay, no, pues sí está fuerte.
3: Y ahí todos estamos expuestos a tener, cualquiera de nosotros aquí puede tener un ictus, puede tener una trombosis o una hemorragia cerebral. Y esto producir un accidente que produce una lesión a nivel del cerebro y que deja secuelas permanentes que pueden... cursar con la pérdida de la movilidad de un brazo, de una pierna o de la mitad del cuerpo o de las cuatro extremidades y que también pueden producir alteraciones cognitivas, conductuales, emocionales. Es una enfermedad muy compleja y es una enfermedad muy frecuente porque está asociada con diferentes enfermedades que, por ejemplo, en México tenemos una gran epidemia de enfermedades metabólicas como la diabetes, la dislipidemia, la hipertensión, o lo que se conoce como síndrome metabólico, y esto es un factor de riesgo importantísimo para presentar este tipo de enfermedades. Y este síndrome metabólico está totalmente relacionado con nuestro estilo de vida.
1: mal estilo de vida.
2: Cuéntenos, doctor, porque sí, lo que estás diciendo, que estas enfermedades vasculares cerebrales son una enfermedad secundaria, o sea, la mayoría, ¿no?
3: Sí, sí, aquí sí no es una enfermedad. Digo, sí hay enfermedades cerebrovasculares que tienen que ver con un defecto congénito de un vaso, de una arteria, que se revienta. Uno nace con eso y en alguna época de la vida, pues, se presenta este accidente. Pero la gran mayoría tiene que ver con factores de riesgo como sobrepeso, como hipercolesterolemia, como hipertensión arterial, como diabetes.
1: ¿Pero qué les parece si nos vamos a una brevísima pausa y regresamos a este su programa
2: Estilo de Vida?
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14: Vamos a una breve pausa y regresamos a su programa Estilo de Vida.
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18: Google lanzó Gemini 3.5 Live Translate, la nueva versión de su modelo de lenguaje capaz de traducir en tiempo real, orientado a permitir una comunicación más natural y continua entre distintos idiomas. Este nuevo modelo destaca por su inmediatez, pues ahora la inteligencia artificial ya no espera a que el usuario termine de hablar para comenzar la traducción, sino que lo hace de manera instantánea y continua, manteniendo la sincronización con el hablante. Detecta automáticamente más de 70 idiomas y mejora la comunicación, pues genera una traducción fluida y natural que conserva la entonación, el ritmo y el tono del hablante casi de inmediato, con un ligero retraso de solo unos segundos en toda la sesión. El nuevo modelo se integra con Google Meet en las videollamadas con solo activar la opción, y también está disponible en Google Translate tanto para iOS como para Android. Informó Aide Rivera. 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
19: El dromedario habita en zonas desérticas y solo tiene una joroba en su espalda. Puede soportar temperaturas extremas de frío y calor. Cuando corre, alcanza una velocidad de 65 kilómetros por hora y es capaz de cargar 170 kilogramos. No almacena agua como se piensa, sino que la obtiene metabolizando grasa almacenada en tejidos, principalmente en la joroba, misma que funciona como aislante de la radiación solar. Aunque está hecho para soportar la sequía, si no toma agua en un gran tiempo, pierde fuerza y peso. El dromedario puede estar sin comer hasta 7 días, pero se recupera si beben hasta 100 litros de agua en un solo día.
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1: regreso en este su programa Estilo de Vida de Jerry Medina. Estamos con el doctor Arturo Pichardo y nos está hablando sobre la enfermedad vascular cerebral y nos decía del estilo de vida, porque aquí en México tenemos un mal estilo de vida en cuestión de alimentación, además de hacer ejercicio, de no tomar agua y todo. A ver, cuéntanos sobre ese estilo de vida que debemos de preservar todos para no tener que caer precisamente en una enfermedad vascular cerebral.
3: Bueno, a reserva de lo que les dije, que hay casos muy, mucho menos frecuentes donde hay un trastorno congénito, la mayoría tiene que ver justamente con sobrepeso, con falta de actividad física, con una dieta inadecuada, con un consumo excesivo de hidratos de carbono, de grasas, con una falta de descanso, una estrés en el que estamos sometidos por justamente esta vida que llevamos, sobre todo los que vivimos en grandes ciudades, ¿no? Todo esto en su conjunto o alguno de estos factores se puede producir esta enfermedad. Incluso en aquellas personas que puede que estén haciendo incluso ejercicio, que estén en un buen peso, pero que no se hacen un check-up frecuente y no saben que por ahí tienen a lo mejor hipercolesterolemia congénita, o no saben por ahí que tienen hipertensión arterial, aún estando en un peso adecuado, aún siendo deportistas. Yo tengo pacientes triatletas que de repente estaban así y un día se les tapó una arteria y tienen una secuela de movimiento, una secuela de cognición, una secuela para expresarse.
2: Ahora, si ya te dio, pongamos, ¿no? Ya no hiciste caso, seguiste comiendo, te valió gorro, no te hacías exámenes, lo que tú quieras, pero ya te dio. O estabas en un estado de estrés tremendo, o lo que sea, un medicamento puede causar un trombo, ¿no? Ya te dio medicamento, y ahí sí debe de haber alguna rehabilitación, porque si quedaste parapléjico o tu carita se te quedó la mitad o algo, debe de haber algo, me imagino, ¿no?
3: No, por supuesto. O sea, primero que nada hay que atender la emergencia, porque es una emergencia. Hay que hospitalizar a las personas, a veces hay que hacer algún cateterismo para destapar esa arteria, a veces hay que hacer alguna cirugía para descomprimir el cerebro ante una hemorragia grande, a veces simplemente controlar la crisis que lo provocó, pero después de eso sigue la rehabilitación. Muchas personas quedan con estas secuelas que les digo, una hemiplegia, la mitad del cuerpo paralizada, con trastornos para moverse, para la marcha, que alteran su independencia, que no se pueden vestir, que no pueden ir al baño por sí solos, que no se pueden mover. Para ellos existe la rehabilitación, y la rehabilitación hoy, con los avances que hay, les puede ir muy bien. De hecho, un tratamiento oportuno del episodio agudo, hospitalizándolo, tratado adecuadamente, seguido de una rehabilitación muy temprana, generalmente le va muy bien a las personas que tienen esto y quedan con secuelas mínimas. Yo tengo pacientes, colegas míos, un par de cirujanos que tuvieron un accidente vascular y hoy están operando otra vez. Entonces no hay, no está perdido todo. El problema es no detectarlo a tiempo, no atenderlo adecuadamente y a tiempo, y tener una rehabilitación muy tardía. También tengo casos de pacientes que llegan 15 años después de presentar este problema, que no se mueven, llegan en silla de ruedas y que pues quieren rehabilitarse, pero ya es demasiado tarde. Aún así se puede hacer algo, pero no tiene el mismo resultado.
2: Estabas diciendo algo muy importante. En cuanto sientas que te da, ¿qué es un ictus? O sea, ¿pero qué es? ¿Cómo siento que me da? Porque
3: ¿Me
2: da tiempo de irme a un aeropuerto, subirme al avión, irme a otro lado?
3: ¿No? Les voy a poner un caso así, un par de casos. ¿Cómo nos da en general? Podemos empezar a sentir adormecida la cara, podemos empezar a sentir que empezamos a perder cierta movilidad de algún segmento del cuerpo, o que no nos podemos expresar bien, que yo quiero decirte Miriam y te digo Marco. Uh-huh. Así es, ese tipo de datos hay que acudir inmediatamente, porque ese es como se empieza a presentar una obnubilación, digamos, cerebro, que te empiezan a provocar eso. Y si se atienden adecuadamente, hasta ahí pueden llegar o dejarte, en el peor de los casos, una secuela mínima. Y tengo el caso, lo que me acabas de referir, un cirujano estaba en un congreso en París, se sube al avión, en el avión la tripulación antes de despegar detecta que él tiene algo raro, que no se puede comunicar, lo bajan del avión, lo mandan al hospital y gracias a eso hoy está operando de nuevo.
1: Mira, ¿qué tal,
2: Increíble. Sí. Y por lo que entendí ahorita que dijiste, es una falta de circulación. Ahí no interviene la falta de electricidad.
3: No, posteriormente, esta falta de circulación o este accidente, una hemorragia que encharca toda una zona, produce una lesión cerebral focalizada en algún área del cerebro, en alguno de los hemisferios, y depende qué área del cerebro afecta, se puede ver afectada el movimiento, el tono muscular, el control voluntario, o se puede ver afectada la comunicación, cómo lo entiende uno, cómo lo expresa, o incluso otras alteraciones, depende qué parte de tu cerebro se afecte.
2: Y aquí la rehabilitación, ¿en qué consiste, doctor? Te dan masajes, tienes TENS también, te dan tres APs.
3: Empieza desde la movilización muy temprana, desde la cama en la unidad de cuidados intensivos, y se puede desde muy temprano también aplicar terapia con asistencia robótica. La terapia con asistencia robótica le permite al paciente que a lo mejor no tiene la fuerza ni el control para ponerse de pie, lo podemos poner de pie, puede empezar a caminar con este tipo de asistencia desde el...
2: ¿Pero eso qué significa? ¿Hay un robot detrás de ti que te carga? No,
3: más bien un robot como una especie de armadura robótica que te pones.
2: Ah, te ponen...
3: Exactamente.
2: Como un vestido.
3: Como un Robocop, digamos, pero de las piernas, con un arnés para darle soporte parcial a tu peso y que no lo cargues tú, en una banda sin fin que la puedes poner a la velocidad que tú quieras de forma terapéutica.
2: Y el que va corriendo es realmente, tú vas dentro del robot.
3: Tú vas dentro del robot.
2: Eso está padre.
3: Sí, aquí los robots funcionan de diferentes maneras, desde que pueden mover pasivamente al paciente, que es lo que menos queremos, hasta cuando el paciente participa, intenta mover y el robot le ayuda, es un entrenador de movimiento.
1: ¿Y cuánto de qué pasitos o cómo va dando eso como para no agitarlo, no exaltarlo, pero vaya?
3: Tiene que empezar, sí, claro, se tiene que monitorizar todos sus...
2: ¿El mismo arnés lo que le ponen? No,
3: aparte tiene que ir implementado.
2: Ah, ok.
3: Y empieza obviamente a tolerancia desde unos cuantos metros hasta que en una sesión termina por caminar un par de kilómetros.
2: ¡Ay, qué buena
1: ¿Qué
2: onda?
1: Puede dañar tanto, por ejemplo, esta enfermedad vascular? ¿Hasta dónde puede llegar, doctor?
3: Híjole, puede producir un daño severísimo, por ejemplo, una hemorragia muy intensa que no se controla bien, pues puede llegar a producir una lesión tan severa que el paciente se queda en cama, sin movimiento, sin comunicación.
1: ¿En estado vegetal?
3: Prácticamente.
2: Sí, o que ya no saben bien quiénes son y tienen que ayudarlos. Eso sí sé porque habían hospitales que tenían gente especializada en esto, ¿no? En gente que les dio algún derrame cerebral o estas cosas. Pero fíjate, qué impresionante. Uh-huh. Y otro de los que son los avances que ya tiene la ciencia para la rehabilitación, como lo estás diciendo, y los medicamentos, y para poder atender lo más rápido posible. Pero pues uno no se imagina que a ti te va a dar eso. O sea, tú vas... No estamos preparados para una emergencia,
3: no,
2: realmente,
3: aquí,
2: ¿verdad?
3: Pero sí es muy importante la prevención, ¿eh? O sea, lo más importante es que no nos pase. Si nos pasa, lo más importante es atenderlo inmediatamente, oportunamente. Pero en prevención tenemos mucho que hacer aquí en México. O sea, tenemos de verdad que cambiar nuestro estilo de vida, justamente.
2: Exacto. Comer bien a sus horas. Usted cuéntenos, doctor, porque luego nosotros nos cansamos de decirlo.
3: Sí, es... comer bien, que significa nutrirse adecuadamente, tener el peso adecuado a nuestra talla, a nuestra edad, hacer actividad física es fundamental, en todas las etapas de la vida hay que hacerla, a veces hay deportes que ya no podemos hacer después de los 60 años, pues
2: no, ya nos quedamos.
3: Ni modo que juguemos fútbol, ¿no? Pero sí podemos hacer ejercicio, actividad física. Cuidar que no tengamos enfermedades metabólicas, o si las tenemos, mantenerlas controladas. Las personas con diabetes pueden tener un control de su glicemia, las personas controladas, las personas con hipercolesterolemia pueden prevenir tenerla. El colesterol en general lo que hace es que endurece las arterias. Oh. Y las arterias, al estar duras, generan trombos. Y los trombos, cuando se coagulan, tapan un segmento y ahí nos da un ataque vascular cerebral.
1: ¿Pero qué les parece si nos vamos a una brevísima pausa y regresamos a este su programa Estilo de Vida?
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20: Con ese inconfundible sonido que mezcla rock alternativo con tintes ochenteros, Read My Mind es uno de los temas más emotivos de The Killers, incluido en su segundo álbum Sam's Town de 2006. Esta canción nos habla de vulnerabilidad, deseo y del anhelo de ser comprendido. Brandon Flowers incluso dijo una vez que era su canción favorita del grupo.

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3: Los padres exigentes suelen creer que impulsan a sus hijos hacia el éxito pensando que el elevar constantemente las expectativas los motivan a superarse. Sin embargo, cuando la exigencia no está equilibrada con comprensión, puede generar presión excesiva, miedo a equivocarse y baja autoestima. En lugar de fortalecerlos, este estilo de crianza puede apagar la motivación natural y la alegría de aprender. Educar no es solo exigir resultados, sino también reconocer los logros, validar el esfuerzo y permitir que los niños cometan errores sin miedo a ser juzgados. Los errores son parte fundamental del aprendizaje y del crecimiento emocional. El amor en la crianza no se mide por calificaciones o resultados perfectos, sino por el acompañamiento constante, la escucha y la seguridad emocional que se brinda en cada etapa de desarrollo. 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
4: Cuando oímos canciones así de los años 80 y 90, tipo Emanuel, Yuri, Mijares o José José, nos damos cuenta realmente qué significa el término migajero, tan en boga en redes sociales y entre los jóvenes, ese que se conforma con migajas de amor. Dice José José: vuelve, por favor, como estés, como sea, que a nadie le importa, aunque te hayas manchado de todo, para mí es igual, ¿no? Es el típico, ¿no? O corazón, corazón, yo te pido amor, ¿no? Que dice Yuri por ahí. O tu muñeca, eso es, la que tienes arrastrando hacia tus pies. Por favor, no canten esas canciones y no sean migajeros.
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5: Uruguay tampoco pudo ganar. Uruguay inició su participación en la justa veraniega con un inesperado empate a un gol frente a Arabia Saudita. La escuadra sudamericana generó opciones de peligro, pero no encontró la contundencia necesaria para quedarse con la victoria. Los saudíes aprovecharon sus oportunidades y sumaron un resultado que fortalece sus aspiraciones en el grupo. Para los uruguayos, el siguiente partido será determinante para evitar complicaciones. En este torneo, no existen rivales sencillos y este resultado vuelve a demostrarlo.
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6: El sentido del olfato de un perro es miles de veces más agudo que el de cualquier ser humano promedio.
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6: Es imposible estornudar con los ojos abiertos debido a un reflejo automático del sistema nervioso que cierra los párpados siempre.
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es el torneo donde algunos sufren más frente a la tele que los jugadores en la cancha. ¡Dios!

0: inteligente que no veía a fútbol, ahora explica tácticas. Con mucha seguridad.
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2: La hoja santa es una hierba que se utiliza con fines gastronómicos y médicos. Su forma de corazón es perfumada con un fuerte aroma, pero de sabor dulce. Forma parte de la familia de las pimientas. En la cocina, se usa para preparar carnes, salsas, caldos y quesos. Por su aroma, se usa también para aromatizar tamales y chiles rellenos, entre otros platillos. En la medicina, contribuye a disminuir la fiebre e inflamación de los riñones. La infusión de hoja santa es usada para tratar problemas respiratorios como el asma.
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2: En plena ciudad de Colima, el majestuoso Palacio Federal destaca por su arquitectura neoclásica. El terreno de este inmueble fue un cementerio, después una finca y una botica. Pero fue hasta 1908 cuando el entonces presidente municipal Blas Ruiz Díaz y un propietario del inmueble construyó ahí su casa. Sin embargo, desde 1928, el edificio estuvo en pugna por diferencias políticas, por lo que el gobierno estatal lo confiscó. Su interior está adornado con pinturas y murales de artistas como Mercedes Zamora o Antonio Cedeño, entre otros.
3: Egipto puso en aprietos a Bélgica. Bélgica sufrió más de lo esperado en su presentación este verano del 2026 al empatar 1-1 frente a Egipto. Los africanos mostraron personalidad y estuvieron cerca de conseguir una victoria histórica, aunque los europeos reaccionaron para rescatar un punto valioso. El resultado deja abierta la pelea por la clasificación en el grupo y demuestra que ningún rival puede ser subestimado en un evento de esta categoría. Bélgica tendrá que mejorar mucho si quiere posicionarse dentro de la justa futbolera.
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3: Oaxaca, México. Considerada el alma de la cocina mexicana, destaca por sus 7 moles legendarios y sus coloridos mercados. Aquí, el aroma a chocolate y maíz recién nixtamalizado inunda las calles empedradas. Desde las tlayudas crujientes hasta los exóticos chapulines, cada bocado cuenta una historia ancestral de mestizaje. Es un destino donde la tradición indígena y colonial se fusionan con maestría.
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5: Cinco de la mañana con 30 minutos tiempo del centro de México. Gracias por estar con nosotros esta mañana de jueves. Ya es jueves y es 18 de junio de 2026. Hoy juega la selección mexicana de fútbol ante su similar de Corea del Sur. Le vamos a tener todos los detalles aquí en Grupo Fórmula. Va a estar bueno, así que no se lo pierda. A nombre del equipo que hace posible este espacio informativo, Adriana Romero, Claudia Arellano, Rogelio Miguel, Álvaro López y Carlos Telles, les saluda Juan Manuel de Anda. Estamos transmitiendo en vivo a través del 103.3 de FM, el 970 de amplitud modulada y en todas las frecuencias de Grupo Fórmula en YouTube a través de del canal de Grupo Fórmula Oficial. Les recuerdo mis redes sociales con mucho gusto. Usted me puede seguir a través de X, ahí estoy como arroba Juan M de Anda, en Facebook Juan Manuel de Anda. Y en Instagram como Juan Manuel de Andaje. Tenemos información importante que se ha generado en las últimas horas y que estaremos compartiendo con usted en la próxima hora y media. Bueno, pues ayer se llevó a cabo una mesa más de negociación, de diálogo, la quinta mesa de diálogo entre el gobierno federal y la Coordinadora Nacional de Trabajadores de la Educación, que bueno, pues concluye sin acuerdos. En tanto, los representantes magisteriales reiteran que su plantón en el centro histórico, así como todas sus movilizaciones, como sus manifestaciones y bloqueos, van a continuar el día de hoy en la capital y también en otras entidades del país. Por separado, la secretaria de Gobernación, Rosa Isela Rodríguez, reconoce que el único planteamiento en el que no ha sido posible avanzar en los términos solicitados por la coordinadora es en su demanda de la abrogación de la ley del ISSSTE de 2007. Pero bueno, antes, en el día 17 de protestas, cientos de integrantes de la coordinadora se movilizaron desde varios puntos de la capital del país con el objetivo de llegar a las inmediaciones del Estadio Ciudad de México. Y bueno, pues en Calzada de Tlalpan, elementos de la Secretaría de Seguridad Ciudadana les impidieron el paso. Mientras tanto, en Oaxaca, la sección 22 bloqueó los accesos principales del Aeropuerto Internacional del Estado y mantiene tomada la terminal de abastecimiento y distribución de Pemex de Santa María del Tule. Esto ya está provocando el cierre de al menos 30 estaciones de servicio por falta de suministro de gasolina. La consejera jurídica de la presidencia, Luisa María Alcalde, asegura que el gobierno federal mantendrá el control sobre la asignación, promoción y reconocimiento de plazas docentes, aún con la desaparición de la unidad del sistema para la carrera de las maestras y los maestros. Durante su participación en la cumbre del G7 en Francia, el presidente de los Estados Unidos, Donald Trump, vuelve a la carga contra México y dice que México está controlado por los cárteles del narcotráfico. También puso en duda la continuidad del T-MEC. Pero fíjese lo que dice el vicepresidente de los Estados Unidos, J.D. Vance. Ofreció una entrevista y asegura que su país se reserva el derecho de realizar acciones militares contra cárteles del narcotráfico en territorio mexicano. Estados Unidos e Irán firmaron el acuerdo para poner fin a la guerra y reabrir el estrecho de Hormuz. Este convenio prevé un fondo de 300 mil millones de dólares para la reconstrucción de Irán, y al mismo tiempo este país se compromete a desmantelar los avances de su programa de enriquecimiento de uranio. Después de que se dio a conocer esta información, los precios del petróleo se fueron nuevamente a la baja. Le vamos a decir cómo están cotizando. Le comentaba, pues, al inicio de este espacio, el día de hoy por la noche, la selección mexicana de fútbol regresa a la acción en la Copa del Mundo 2026, cuando enfrente a su similar de Corea del Sur. Esto va a ser allá en el Estadio de Guadalajara. El liderato del Grupo A se decide esta noche. Con motivo justamente de este partido, allá en las inmediaciones del Estadio de Guadalajara, el gobierno de Jalisco implementa medidas especiales de movilidad, seguridad y a los asistentes aquí en la capital de la República para ver este partido entre el tricolor y Corea del Sur en el Fan Fest, allá en el Zócalo de la Ciudad de México. Se va a habilitar el acceso a partir de las 8:30 de la mañana y solo se va a permitir el ingreso de 55 mil personas. Pero bueno, también pues hay instaladas 11 pantallas en puntos cercanos al Zócalo, como en Bellas Artes, también ahí en la calle de 20 de Noviembre y en Pino Suárez. A pesar de la intensa lluvia, anoche miles de colombianos y mexicanos celebraron en el Ángel de la Independencia la victoria del conjunto cafetalero 3-1 sobre Uzbekistán en su debut mundialista. Fíjese este caso: la Fiscalía del Estado de México dio a conocer que la alcaldesa de Tenancingo, Nancy Nápoles Pacheco, simuló su secuestro para justificar un presunto faltante, bueno, pues más bien sería un desfalco de 40 millones de pesos en las finanzas del ayuntamiento. Las autoridades revelan que este crimen fue planeado justamente por la alcaldesa, así como con su esposo y también por su cuñado. Las dirigencias de Morena, Partido del Trabajo y Partido Verde anuncian la convocatoria para definir a los coordinadores estatales en defensa de la transformación y la soberanía, pues los eventuales candidatos a las gubernaturas del próximo año. El senador Enrique Insunza anuncia que permanecerá en la Cámara Alta hasta 2030. Dice que va a honrar el voto que le dieron más de 700 mil sinaloenses. Pues lo que quiere es no perder el fuero. En la primera reunión de política monetaria presidida por Kevin Warsh, la Reserva Federal de los Estados Unidos decide mantener sin cambios las tasas de interés en un rango de 3.50 a 3.75% por cuarta reunión consecutiva. Para este jueves, el Servicio Meteorológico Nacional prevé lluvias de fuertes a muy fuertes en Michoacán, Guanajuato, Querétaro, Estado de México, Guerrero, Oaxaca y Chiapas, y lluvias fuertes en Chihuahua, Durango, Zacatecas, Aguascalientes, Jalisco, Hidalgo, Puebla, Tlaxcala, también en la Ciudad de México y Morelos. La temperatura para este jueves en la capital de la República estará oscilando entre 14 a 16 grados como mínima y entre 23 a 25 como máxima. En este momento el termómetro marca 14 grados. Y el programa Hoy No Circula para este jueves aplica para todos los automóviles con engomado color verde y terminación de placas 1 y 2, así como pues holograma de verificación 1 o 2. A las 6 de la mañana, como todos los días, le vamos a presentar lo que escriben analistas y columnistas, y un poco más tarde lo que destaca la prensa nacional, internacional y de los estados en sus primeras planas con Adriana Romero. Pero vámonos a los detalles de la información y establecemos comunicación con Polo Espejel. Él estuvo muy atento a este encuentro, a esta reanudación de la mesa de negociaciones entre representantes del gobierno federal y pues también representantes de la Coordinadora Nacional de Trabajadores de la Educación. Se reúnen por quinta ocasión, es la quinta mesa de diálogo, pero bueno, pues a la salida, dice la CENTE, no obtuvimos acuerdos. Cuéntanos, Polo, te saludo, buen día.
6: Juan Manuel, te informo que tras reanudarse el diálogo con la Comisión Nacional Única Negociadora de la Coordinadora Nacional de Trabajadores de la Educación, la Secretaría de Gobernación, la Secretaría de Educación Pública y el ISSSTE, y después de 3 horas, el gobierno federal ofreció a la disidencia magisterial el establecimiento de mesas de coordinación para intentar alcanzar acuerdos que beneficien al magisterio y a la comunidad estudiantil, por lo que la propuesta será sometida a evaluación de la Asamblea Nacional Representativa, y en caso de ser aprobada este jueves, podrían dar inicio de inmediato las reuniones gobierno-CENTE. Habla Elvira Meneses Morales, dirigente magisterial de la Coordinadora Nacional de Trabajadores de la Educación.
7: Que ante la pregunta explícita de los compañeros de que si se instalaban las mesas para construir la ruta hacia la abrogación a la ley del ISSSTE, concretamente respondieron que no pueden hacer una ruta de abrogación de la ley del ISSSTE en estos momentos. Por eso nosotros dijimos que puntualmente vamos a informar lo que se dijo en la mesa y lo que ratificaron estas autoridades.
6: Por lo tanto, Juan Manuel, la CENTE mantiene su huelga en el Centro Histórico y en espera de que las autoridades federales también cumplan su compromiso de sancionar a quienes les replegaron, agredieron y robaron durante su jornada de protestas del día de ayer en Ciudad de México. Juan Manuel, el reporte que tengo esta mañana.
5: Muchísimas gracias, Polo, por tu información. Y bueno, pues justamente los representantes de la coordinadora dicen que al no haber llegado a algún acuerdo en la mesa de ayer, bueno, pues el día de hoy, este jueves, van a continuar con este plantón que mantienen ahí en las inmediaciones del Zócalo capitalino, así como con su paro nacional y pues toda esta serie de bloqueos y marchas que llevan a cabo día a día. También adelantan que mañana van a sostener una nueva mesa de negociación con el titular de la Secretaría de Educación Pública, Mario Delgado. En tanto, bueno, pues la secretaria de Gobernación, Rosa Isela Rodríguez, confirma que efectivamente pues no ha sido posible avanzar en las negociaciones con la coordinadora, y pues un punto es lo que está trabando el avance, que es la demanda de la abrogación de la ley del ISSSTE de 2007. Dice Rosa Isela Rodríguez que de revocarse esta ley habría un impacto en las finanzas públicas, lo que comprometería recursos destinados a programas sociales, educación, salud e infraestructura. Y vámonos con Ulises Soriano, porque él estuvo también muy atento a estas movilizaciones ayer que llevaron a cabo los integrantes de la CENTE en el día 17 de protestas. Pretendían llegar hasta el Estadio Ciudad de México. Cuéntanos, Ulises, buen día, te saludo.
8: Muy buenos días, Juan Manuel, qué gusto saludarte. Ayer las protestas de la CENTE dieron un vuelco luego de que elementos de la Secretaría de Seguridad Ciudadana les aseguraran cuetones, tubos de metal y otras herramientas. Esto durante una revisión de dos vehículos en Avenida del Imán y eran portados por integrantes de la CETEJ. Todo esto forma parte de las acciones preventivas desplegadas en la Ciudad de México ante las movilizaciones de la CENTE que estaban previstas para ayer y donde el amago central era llegar al Estadio Ciudad de México para evitar que el balón rodara. Esto en medio de la huelga que llevan estos integrantes del magisterio disidente. Cuatro puntos fueron los que se bloquearon, entre ellos Avenida del Imán, Calzada Coxpa y también Tlalpan y División del Norte, así como Tlalpan y la zona de hospitales. Durante estas manifestaciones, la CENTE insistió en que las mesas de negociación deberían de regresar para continuar haciendo propuestas. Y todo volvió a dar un vuelco cuando se le citó a los dirigentes de este magisterio disidente alrededor de las 13:30 en la Secretaría de Gobernación. Tanta fue la prisa que Jenny Araceli Pérez, secretaria de esta sección 22 de Oaxaca, pues tuvo que utilizar una ambulancia para poder llegar hasta las inmediaciones de Bucareli. Y como siempre, el magisterio disidente se retiró a las 2 de la tarde de los puntos que mantenían bloqueados y así se pudo llevar a cabo el ingreso de los aficionados al Estadio Ciudad de México, donde se disputó el partido entre Colombia y Uzbekistán de la Copa del Mundo. Juan Manuel, que sea un muy buen día para todos. Mi reporte.
5: Muchísimas gracias, Ulises, por tu información. Ayer en la conferencia de prensa del pueblo, la presidenta Claudia Sheinbaum se refirió justamente a esta intención de los maestros de la coordinadora que pretendían llegar pues al Estadio Ciudad de México. Pues cuestionó, ¿no?, pues esta situación y también dice que los más radicales no tienen representación dentro del magisterio.
9: ¿Qué caso tiene que marchen hoy al estadio? ¿Para qué? Me pregunto, ¿para qué? O sea, ¿qué sentido tiene la marcha? Que para hablar con la presidenta, ¿para qué quieren hablar con la presidenta si tienen toda mi representación, toda, absolutamente toda?
5: Bueno, pues ahí las declaraciones de la jefa del Ejecutivo. Y vamos a cambiar de tema. Ayer le comentaba un poco más temprano el presidente de los Estados Unidos, Donald Trump, quien participa en la cumbre del G7 allá en Francia. Bueno, pues volvió a la cargada en contra de México. Él dice que justamente nuestro país está controlado por cárteles del narcotráfico, pero también afirma que la presidenta Claudia Sheinbaum está asustada. Advierte el presidente Trump que su gobierno se va a enfocar en atacar el narcotráfico por la vía terrestre.
10: Las drogas llegan por agua, el mar, el océano. Las drogas llegan por el agua, un 97%. Ahora vamos a centrarnos en la tierra. Vienen por México. México ha perdido el control de su país. Los cárteles gobiernan México y es triste. La presidenta es una buena mujer, pero es una mujer muy asustada. México por completo.
5: Y bueno, también el presidente Trump habló sobre el T-MEC, este proceso de revisión, de renovación que se está llevando a cabo. Y bueno, pues puso en duda su continuidad. Dice que, bueno, pues les está yendo mucho mejor o que les iría mejor a los Estados Unidos si no tuvieran el tratado, aunque bueno, pues deja abierta la posibilidad de negociar un nuevo acuerdo comercial.
10: ¿Cuánto tiempo espera que duren las negociaciones o la revisión del T-MEC? Bueno, no es algo que, para mí creo que estamos mejor sin él, para serles honesto. No soy muy fan de él, me gustaba porque nos sacó del Telecán. En otras palabras, después de 6 años tuvimos que cerrarlo, nos sacó del Telecán. Eso es lo que más me gustó. Nos va mejor sin un acuerdo. ¿Quiere dejarlo en la fase de renovación? Prefiero dejarlo sin firmar, prefiero que se rescinda. ¿Prefiere que se rescinda? Son cosas diferentes, solo quiero que quede claro. Prefiero no tener el acuerdo, pero podría firmarlo, pero prefiero... A nosotros nos va mejor como país si no tenemos un acuerdo. Así que, además de todo lo demás, preferiría no tener un acuerdo. Pero estoy abierto a hacerlo. Ya veremos qué pasa.
5: Y bueno, también quien dio declaraciones fue el vicepresidente de los Estados Unidos, J.D. Vance. Concedió una entrevista a la cadena N+ Univision Y ahí dijo que su país, que el gobierno de los Estados Unidos, se reserva el derecho de realizar acciones militares, militares contra cárteles del narcotráfico en territorio mexicano, aunque bueno, pues también subraya que la vía preferente es la cooperación con el gobierno de México. Pues que alguien le informe, ¿no? Porque pues la cooperación existe y bueno, pues sus propios funcionarios han reconocido que con entre México y Estados Unidos hay una cooperación muy grande y muy estrecha en los últimos años. Y bueno, en Estados Unidos e Irán firmaron ya, dicen, de manera definitiva el acuerdo para poner fin a la guerra allá en el Medio Oriente y reabrir el estrecho de Hormuz. Vámonos justo hasta los Estados Unidos con Francisco Villalobos, corresponsal de Grupo Fórmula. Por fin, mi querido Francisco, te saludo, buen día.
11: Gracias, muchísimas gracias, Juan Manuel, ¿cómo estás? Muy buenos días, por supuesto que son buenos días, porque hoy juega México y gana. Hoy juega México y gana contra Corea del Sur para sellar el pase a la siguiente ronda. Pero bueno, el día de ayer también ganó la paz, al parecer. Por fin, al fin llega un acuerdo Donald Trump con Irán, un país nefasto su régimen, nefasto la manera como trata a su gente, nefasta la manera como abusa de los derechos humanos para los disidentes, periodistas, personas que que no comulgan con el régimen de los ayatolás. Y pues bueno, o sea que Donald Trump invadió hace prácticamente más de 4 meses, supuestamente para cambiar el régimen, supuestamente para evitar que este país islámico, esta república islámica, no tuviera armas nucleares. Y pues lo único que logró fue que, en primer lugar, o sea, que clausuraron los iraníes casi casi por ese mismo tiempo el estrecho de Hormuz, causando que los precios del crudo se dispararan de manera históricas, no antes vistas desde la pandemia, y literalmente forzando a Estados Unidos y gastando miles de millones de dólares en armamento, en sus reservas de combustible para mantener todavía un poquito más bajo de lo que realmente debía estar el petróleo, cuyos, insisto, sus precios superan lo que se vivía en la pandemia. Y también, desgraciadamente, la muerte de soldados norteamericanos, pero principalmente, lo mencioné hace unos días en tu espacio, compañero, esas 165 niñas que murieron asesinadas por bombas norteamericanas, asesinadas porque ellas no eran ni terroristas, ni ayatolas, ni responsables de que Irán tuviera armas nucleares. Eran niñas y sus maestras estudiando en las aulas para tratar de conseguir una educación digna y quizás sembrar un mejor futuro para Irán, y murieron asesinadas por bombas norteamericanas que no tenían, según el Pentágono, la inteligencia actualizada, y pensaban que en esa escuela habían terroristas. Eso llegue, este tratado de paz se firme, dure, mejore las cosas, querido Juan Manuel, eso no va a cambiar para nada, y eso va a ser el legado de Donald Trump en este capítulo de sus múltiples legados que tiene, señor, la gran mayoría de ellos negativos. ¿Qué es lo que llega al acuerdo? Pues básicamente regresa las cosas más o menos como estaban antes, y digo más o menos como estaban antes, Juan Manuel, porque la gasolina sigue en precios exorbitantes. Y también, como te lo comenté en otro de tus espacios, compañero, no van a bajar los precios ni mañana, ni pasado, ni dentro de 3 meses, a lo mejor a finales del próximo año, y jamás van a bajar a los precios antes de este experimento geopolítico de Donald Trump. Que gane México hoy, compañero, por favor, para tener buenas noticias. Fuerte abrazo.
5: Gracias, mi querido Francisco. Va a ganar 2-1. Bueno, mañana lo platicamos. Mientras tanto, después de que se dio a conocer este anuncio de esta firma de paz entre Estados Unidos e Irán, bueno, pues los precios del petróleo se fueron nuevamente a la baja. La mezcla mexicana se vende en $73.74 por barril, el West Texas Intermediate en $76.79 y el Brent del Mar del Norte en $79.55. ¿Cómo cerraron los mercados financieros allá en Asia? Ha concluido ya las operaciones en el cuarto día, en la cuarta jornada de esta semana, y los mercados están concluyendo con bajas generalizadas en Europa. Los mercados se están abriendo en el terreno mixto. Ayer en Nueva York el Dow Jones perdió 0.98%, el Nasdaq también abajo 1.34% y el Standard & Poor's con pérdidas 1.21 puntos porcentuales. La Bolsa Mexicana de Valores también terminó con pérdida 0.26%. El dólar interbancario, está en 17 pesos con 18 centavos y en ventanillas está en 16.82 a la compra y en 17.78 a la venta. El euro cotiza en 19 pesos con 90 centavos. Y vámonos con mi querido Beto Campos, porque esta noche, ya lo decía también Francisco Villalobos, a las 7, pues juega la selección, se juega el liderato del Grupo A, este liderato se decide esta noche, el conjunto nacional juega contra su similar de Corea del Sur, allá en Guadalajara. Te saludo, mi querido Beto, buen día.
12: Juan, muy buenos días, así es, llegó el compromiso más importante en esta primera fase de la Copa del Mundo para la selección mexicana de fútbol, porque en punto de las 7 de la noche estará enfrentando a Corea del Sur en el Estadio Guadalajara, que como lo hemos reiterado, se vienen cambios importantes en cuanto a la alineación titular. Hay mucha motivación por enfrentar este encuentro por parte de los mexicanos. Y en actividad del día de ayer, habrá que mencionar que República del Congo terminó sacando el empate a 1 de manera increíble ante Portugal. Inglaterra venció 4-2 a Croacia, mientras que Colombia se impuso 3-1 a Uzbekistán en la cancha del Estadio Ciudad de México. Gran partido por parte de Luis Díaz, este futbolista del Bayern Múnich, que terminó por anotar, además de poner una asistencia. Y además el día de hoy habrá que mencionar que Cheque estará enfrentando a Sudáfrica a las 10 de la mañana, tiempo del centro de México, que habrá que recordar que ambas selecciones pertenecen al grupo del equipo mexicano.
5: Sí, mi querido Beto, regresamos contigo un poco más tarde. Rápido, vámonos con David Galván, él es enviado especial allá a Guadalajara. Cuéntanos, David, ¿cómo está el operativo de seguridad para esta noche? Buen día.
13: Juan Manuel, muy buenos días. Y ahora te comento desde el estado de Jalisco, donde se juega pues la continuidad de la selección mexicana en el Mundial de Fútbol, que como parte del operativo permanente Kukulcán, el gobierno de Jalisco, en coordinación con las policías municipales de Guadalajara y Zapopan, con apoyo de la Guardia Nacional y el Ejército Mexicano, desplegarán más de 15,000 elementos de seguridad para resguardar la zona centro de la capital y las inmediaciones del Estadio de las Chivas, donde se jugará este segundo duelo de la selección mexicana contra Corea en el marco del Mundial 2026. La Guardia Civil del Estado ha puesto énfasis en el uso de la tecnología de punta para incrementar sus capacidades de vigilancia con el uso de drones, Cybertrucks de monitoreo C2 y hasta perros robots que abonarán a garantizar la integridad de los asistentes y mantendrán el resguardo, sobre todo en la llamada última milla, en el perímetro del inmueble temporalmente denominado Estadio Guadalajara. El despliegue contempla al menos la participación de 8,000 elementos de seguridad privada en el Estadio Guadalajara, además de los efectivos federales y locales a cargo de la zona perimetral del estadio. También el FanFest instalado en el resguardado en el centro histórico de la ciudad y las rutas hacia el estadio, además de zonas turísticas de este estado. Es la información que tenemos, Juan Manuel, a la espera de este partido que se tiene contemplado comience alrededor de las 7 de la noche. Así que los mejores deseos para la selección, Juan Manuel, y seguimos en esta transmisión de Fórmula porque somos locales también en Jalisco.
5: Así es, David, muchísimas gracias por tu reporte. Y bueno, si usted quiere ver o quiere asistir al FanFest que está ubicado en el Zócalo Capitalino, déjeme comentarle que las puertas, los accesos estarán habilitados a partir de las 8:30 de la mañana ya en un par de horas, y solo se va a permitir el acceso a 55,000 personas. Y bueno, pues si no alcanza lugar, pues también le comento que va a haber instaladas 11 pantallas en diferentes puntos del centro histórico, cercanos al Zócalo Capitalino. Va a haber en Bellas Artes, también en 20 de noviembre y en Pino Suárez. Y bueno, antes de la pausa, le comento que Madonna y Sabrina Carpenter lanzan el videoclip oficial de Bring Your Love, canción que forma parte del nuevo álbum de la reina del pop, Confession 2, que saldrá el próximo 3 de julio. Nos despedimos del auditorio que nos escucha a través de nuestras estaciones hermanas en el interior de la República y que ahora continúan con su programación habitual. Que tengan un excelente jueves aquí en la Ciudad de México. Volvemos después de una pausa.
3: España dejó escapar el triunfo. España era una de las selecciones favoritas para debutar con una victoria cómoda, pero terminó empatando sin goles ante Cabo Verde, equipo que disputa su primer gran evento futbolero del verano. A pesar de contar con una plantilla repleta de figuras internacionales, la Roja no encontró la forma de superar la sólida defensa africana. El resultado representa una de las primeras sorpresas de este torneo del 2026 y deja dudas sobre el funcionamiento español. El margen de error es cada vez menor. ¿Fue un accidente o una señal de alerta?
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3: Miroslav Klose contra Brasil 2014. Un gol histórico para los mundiales. Al anotar el segundo tanto en el catastrófico 7-1 frente a Brasil, Klose alcanzó los 16 goles en Copas del Mundo, convirtiéndose en el máximo goleador histórico de la competición.
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0: Muy buenos días, ¿qué tal? ¿Cómo se encuentran esta mañana? Es el día ya, jueves 18 de junio del año 2026. Bienvenidos. Estamos a partir de este momento para presentarles toda la información más importante, las historias y los reportes que debe conocer en este punto del día donde está amaneciendo en nuestras comunidades. Y estamos contentos, como siempre, de estar junto a usted y sobre todo tener la atención que amablemente nos brinda cada mañana, cada día. En este día quiero compartirle lo que son las vías de comunicación para que esté en contacto con nosotros, 6624-1340-24. Queremos escucharlo. Tómese el tiempo de estar en la interacción junto a nosotros vía WhatsApp y aprovechando que se encuentra en la aplicación, suscríbase también al canal de Grupo Fórmula Sonora. Estamos también en las redes sociales, principalmente en Facebook, Instagram, TikTok y YouTube como Radio Fórmula Sonora, y además en XRF Sonora también, donde queremos siempre tener su interacción. Recuerde que estamos también en el www.radioformula.com.mx/sonora, que es una fuente inagotable de información, por lo cual siempre le pedimos ingresar también a nuestra página y de esta manera enterarse de lo más importante. Todo el equipo trabajando con tantas ganas y con mucha fuerza, como siempre. José Victorino en la operación técnica de este programa. Mi nombre es Omar Acuña. No olvide también seguirme a través de las redes sociales. Tenemos, por ejemplo, valores en esta mañana de temperatura 27 grados en nuestra capital, con máxima proyectada para este jueves de 38 grados, una posibilidad muy baja de precipitaciones, 5% según lo que revela el Servicio Meteorológico Nacional, mientras que Nogales tiene en la actualidad 20 grados con máxima de 33 para este día. Han continuado los nublados, ya de alguna manera he tenido registro de lluvias muy ligeras y no de forma frecuente. Eso es lo que de alguna manera predomina en Nogales, e igual que en Hermosillo, 5% de probabilidad de precipitaciones para este día. No hay cambios extraordinarios en este tema, pero igual no baje la guardia, ¿no? Con lo que hemos estado hablando frecuentemente de aplicar protocolos de seguridad. Sabe que cuando llueve, las comunidades tienden a una manera en convertirse en puntos de riesgo también, sobre todo por la fuerte circulación de agua, ¿no? Lo que son los arroyos y en las avenidas o calles también, que es lo que de alguna manera genera un riesgo mayúsculo, sobre todo si usted conoce la frontera Nogales, sabe perfectamente de qué estoy hablando ante lo que se convierte en un problemón también en el ámbito de seguridad, por lo cual se piden aplicar las medidas necesarias para evitar cualquier tipo de riesgo. Y hay una noticia muy triste, vamos a abrir con ella, que lamentamos profundamente lo que es el fallecimiento del gran periodista nogalense Pablo Lechuga Borges, que fue un destacado locutor, un maestro también y además historiador y cronista de la frontera de Nogales. Lamentablemente Pablo Lechuga falleció el día de ayer, y si hay que hablar de Pablo, tenemos muchísimo, sería horas, ¿no?, para poder hablar de lo que es su trayectoria a lo largo de tantos años, porque si hay personas que ejercen el periodismo, hay otras que terminan convirtiéndose en parte también de la historia misma que narran. Pablo Lechuga Borges perteneció a este último grupo, ¿no?, podemos decirlo, porque durante años fue una presencia constante también en la vía pública de Nogales, detrás de un micrófono, recorriendo calles, escuchando historias, verificando datos o compartiendo anécdotas que solamente alguien con su experiencia no podía contar. Su voz, en verdad se lo digo, se volvió completamente familiar para miles de personas, sobre todo en la frontera de Nogales. Tuvimos la oportunidad de conocerlo de cerca y sabemos que detrás de este gran comunicador había un hombre sencillo, muy generoso también y profundamente comprometido con lo que es la comunidad nogalense, ¿no? Pablo representaba una generación de periodistas que entendía este oficio como un servicio completamente. No buscaba, jamás buscaba protagonismo. Él lo que buscaba era que la gente realmente estuviera muy informada. Conocía los nombres, los lugares y las historias que dan identidad a Nogales, ¿no? Su memoria era prácticamente un archivo viviente, ¿no?, de esta frontera, y su pasión también por la historia local era algo que enriquecía fuertemente lo que es la conversación, ¿no? Cada uno, una de ellas que hubo y que tuvimos oportunidad también de estar con él frecuentemente charlando, conviviendo y trabajando pues en esto, ¿no? Del periodismo también, en donde él con su inmediatez y con tanto, ¿no? Logró imponerse con su experiencia y que así ha sido Pablo, ¿no? Así fue Pablo a lo largo de los años. Usted, si tuvo posibilidad de hablar con él, de platicar, sabe que era un apasionado completamente de la historia de la frontera de Nogales y era enriquecedor realmente poder estar dialogando con él. Así que es un vacío, ¿no? Por supuesto, muy, muy difícil de llenar, ¿no? Es un referente completamente del premio del gremio periodístico de Nogales y también de la sociedad de esta frontera, que lo va a extrañar muchísimo. Él pues ya venía sufriendo desafortunadamente algunos padecimientos de salud. Hay que recordar que hace aproximadamente 2 años su señora esposa falleció. Fue un golpe, por supuesto, como usted entenderá, muy fuerte, ¿no? Para Pablo y para su familia. Así que lamentamos profundamente que se haya ido ya el enorme, el gran Pablo Lechuga, que usted lo recuerda durante décadas, ¿no? En lo que era Radio Geni con su sección policiaca, que todo mundo en Nogales estaba muy atento de escuchar la información que Pablo daba a conocer de manera diaria. Relataba él lo que ocurría día a día en la frontera. Después estuvo ya Pablo en otros medios de comunicación, en el canal 8, estuvo en Radio Amor, ahí tuvimos oportunidad también de trabajar con él. Después ya en la parte final de su vida, Pablo estuvo trabajando para más medios, ¿no? Principalmente en la radio, donde tenía un espacio informativo también en la mañana, a las 8 aproximadamente. Así que a sus seres queridos, a sus hijos, les envío las mis más sentidas condolencias, ¿no? Y a seguir recordando a Pablo, ¿no? Como el tipazo, como el gran ser humano que era. Y pues deseamos, por supuesto, la pronta resignación para la familia del gran periodista nogalense Pablo Lechuga Borges. Que descanse en paz. Mucha información le voy a estar compartiendo esta mañana, así que quédese con nosotros. Vamos a hablar de temas que tienen que ver con asuntos, ¿no? De amagos de nueva cuenta por parte del presidente de Estados Unidos, Donald Trump, hacia el gobierno mexicano, porque afirma que los cárteles ejercen un control en México y cuestiona la capacidad del gobierno para poder combatirlos. Y en este tema también hay que ver lo que ha dicho el propio gobierno mexicano. Y hablaremos también de cómo ya Morena pone en marcha su proceso interno para definir candidaturas en gubernaturas, en lo que serán diputaciones y, por supuesto, también en breve el tema de las alcaldías. Hay mucho que hablar sobre este tema. Ya se presentó la licencia, ¿no? Por parte de la senadora Lorena Valles, que sabe usted perfectamente que quiere ser gobernadora de esta entidad. Vamos a tocar el tema y también seguiremos con asuntos que tienen que ver con seguridad en la frontera y además aseguramientos importantes de narcóticos. Esto y más le voy a estar compartiendo de aquí hasta las 7 de la mañana. Quédese con nosotros. Regresando, vamos de lleno con la información.
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10: El oro es comestible siempre que sea puro, aunque no tiene sabor ni aporta ningún valor nutricional al cuerpo humano.
1: Información sorprendente.
10: Las vacas tienen mejores amigas y sufren altos niveles de estrés cuando las separan de sus compañeras de establo habituales.
1: Lo que no sabías.
10: La piel es el órgano más grande del cuerpo humano y se renueva completamente cada mes aproximadamente de forma constante.
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10: El monte Everest está creciendo unos 4 milímetros cada año debido al movimiento de las placas tectónicas.
1: Aprendamos juntos.
10: Walt Disney tenía miedo a los ratones, irónicamente después de haber creado al personaje más famoso del mundo, Mickey Mouse.
1: Datos relevantes.
11: El monte Everest es la montaña más alta del mundo, pero su cima estuvo bajo el océano hace millones de años.
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10: Los ojos de las cabras tienen pupilas rectangulares, lo que les da una visión panorámica amplia.
1: Conoce más.
11: El ojo del calamar gigante es del tamaño de una pelota de baloncesto, permitiéndole ver en las profundidades más oscuras.
1: Territorio animal.
11: El gran tiburón blanco es el depredador marino más icónico de los océanos. Equipado con cientos de dientes cerrados y un sentido del olfato altamente desarrollado, puede detectar una gota de sangre a kilómetros de distancia. Desempeña un papel crucial en el equilibrio del ecosistema marino al regular las poblaciones de otras especies. Prefieren aguas templadas y es conocido por sus espectaculares saltos fuera del agua.
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Ya de regreso a las 6 de la mañana con 13 minutos, vamos de lleno con la información y bueno, mucho ha llamado la atención también cómo se le va subiendo a la lumbre, ¿no? También hay un fuego lento, se entiende, pero ya de alguna manera comenzamos a detectar también que comienza a aumentar porque es una tensión evidente y lo hemos hablado ya durante, ¿qué le gusta? 3 meses aproximadamente, ¿no? Donde se han visto declaraciones, el golpe, después la palmadita para sobar así despacio y luego otro coscorrón, como usted quiera decirle,

Ah, no, con más fuerza, con todo lo que le he contado también del tema de Sinaloa, las acusaciones en contra de 10 funcionarios, entre ellos el gobernador con licencia Rubén Rocha Moya, han surgido también el tema de que le quitan las visas a otros gobernadores, a alcaldes también, y sobre todo gente que está ligada, ¿no?, directamente a lo que es la Cuarta Transformación o al partido en el poder, que es Morena. Entonces, ayer, durante su participación en la cumbre del G7, el presidente de Estados Unidos, Donald Trump, volvió a lanzar estas declaraciones polémicas sobre la situación de seguridad en México al asegurar que los cárteles del narcotráfico tienen el control del país y que el gobierno mexicano enfrenta dificultades para combatirlos. Esto es lo que dijo. Se producen esas declaraciones donde insiste en que las organizaciones criminales mantienen una fuerte influencia en diversas regiones del país. Se refirió de esa manera al tema de seguridad, donde afirma que su administración pondrá mayor atención en lo que ocurre al sur de la frontera y sostuvo que México enfrenta problemas para contener el poder de los grupos criminales. ¿Qué dijo? Que ahora se van a enfocar, que ahora van a ir y se van a enfocar en la tierra, que México ha perdido el control de su país, que los cárteles controlan México, es lo que declaró el presidente estadounidense. Obviamente, de alguna forma, pues sigue escalando esto porque no es únicamente lo que dice Trump, también hay que agregar lo que dijo J.D. Vance, quien es el presidente, vicepresidente estadounidense, que advirtió que su país se reserva el derecho de emprender una acción militar en México en caso de que necesiten proteger al pueblo estadounidense. Entonces, ayer se dio a conocer un avance, ¿no?, de una investigación, de una entrevista que realizó, que le realizaron, ¿no?, en Univisión. Va a salir el día 21 de junio, donde habla esto, ¿no?, J.D. Vance, sobre el tema de México. Hay que estar atentos, por supuesto, ¿no?, lo que surja ante esta escalada que hay de declaraciones y también de tensión, que es muy, pero muy evidente, y hay que continuar monitoreando esta parte, ¿no?, para continuar viendo cómo se mueven las piezas, ¿no?, que vienen. De alguna manera, mire, a muchos sectores le generan una preocupación también. Otros aplauden que haya alguna ofensiva, ¿no? No tanto militar, pero que sí hay un esfuerzo por parte del gobierno estadounidense en conjunto con el gobierno mexicano para que se continúe luchando en contra de la delincuencia organizada. Y ya sabe usted que el gobierno mexicano ha dicho que reciben la ayuda de inteligencia, es decir, la información que puedan brindar, pero que ya de forma operativa en suelo mexicano, que jamás va a pasar eso. Y ya sabe que es con el principio, ¿no?, del tema de soberanía, es lo que viene hablando constantemente el gobierno mexicano. Pero en este aspecto, mire qué decirlo, que la diputada panista y también presidenta de la Cámara de Diputados, Kenia López Rabadán, lanzó un enérgico, pues, llamado, ¿no?, desde la tribuna el día de ayer, para exigir que el gobierno mexicano y la propia presidenta Claudia Sheinbaum emitan una verdadera postura institucional y no simples declaraciones de conferencia ante estos cuestionamientos internacionales. Kenia López refirió que se refiere, ¿no?, concretamente a estos dichos emitidos por el presidente de Estados Unidos, Donald Trump, en donde se pone en duda la capacidad del Estado mexicano para mantener el orden interno. Entonces, dice que se ocupa aquí una de realmente declaración, ¿no?, de Estado, es decir, que salga el gobierno mexicano, la propia presidenta, a hablar sobre este tema y dar respuesta a lo que dice tanto Trump como J.D. Vance. Y en este contexto, mire, de las tensiones políticas, ya vio usted la grandiosa idea que tuvo la sobrina, no, la prima, ¿no?, de Andrés Manuel López Obrador, en donde estuvo insultando también al presidente estadounidense Donald Trump en esta parte, donde pues le estuvo catalogando de todo prácticamente, ¿no? En este punto hay que tocar el tema, ¿no?, donde lo cataloga como tirano, lo cataloga como misógino y un tipo asqueroso. Fue lo que dijo Manuela López Obrador, la brillante funcionaria pública, ¿no? Imagínese, delegada de los programas del bienestar en Chiapas, prima del expresidente López Obrador, al más puro estilo, ¿no?,

0: de estos perfiles como AMLO, pues sale a abrir la bocota, a soltarse, ¿sí?, diciendo estupideces cuando pues no le compete, ¿no?, en su área, a estar haciendo posicionamientos como ciudadana, sí, por supuesto, pero está como funcionaria pública principalmente. Entonces esto no ha caído nada bien también a la presidenta de la República, Claudia Sheinbaum. Ayer le preguntaron sobre su postura ante esto y dijo que estas expresiones de Manuel Obrador no representan el sentir del gobierno mexicano.
1: Y que es un tipo asqueroso. No sé si usted coincide con estas apreciaciones.
2: No, pues no. Ayer me informó la secretaria de Bienestar, le pedí que hablara con ella y ver realmente si hubo alguna falta administrativa en el trabajo que ella realiza. Pero no es correcto, pues, eres delegada de Bienestar o eres militante Morena. A lo mejor puede ser militante Morena, pero no puede estar en las dos tareas. Entonces tiene que definir, pues, en cuál tarea va a estar. Entonces le pedí a la secretaria, de hecho ella me informó antes de que saliera en los medios, y le dije, habla con ella y ver exactamente en qué circunstancias se dio esto. Y obviamente, pues, no representa el sentir del gobierno de México, que más allá de una opinión personal de alguien, pues es representante del gobierno. Y nosotros, pues, tenemos que ser respetuosos con el presidente de los Estados Unidos.
1: Claro. Es decir, ¿se le va a sancionar?
2: Vamos a ver, porque hay que ver si que le llame, que vea a la Secretaría de Bienestar y si es necesario, pues, la revisión de la Secretaría de Anticorrupción. Pero, pues, por lo menos tiene que haber un llamado de atención.
0: Bueno, pareciera que no se entiende la magnitud, ¿no?, de una declaración, lo que puede implicar de alguna manera meter en aprietos también al propio gobierno mexicano. Hay gente que amanece, ¿no?, con la idea de decir tarugadas, estupideces, y una de ellas es precisamente esta señora de nombre Manuela Obrador, repito, prima del expresidente López Obrador, que dijo eso que le acabo de compartir. Recapitulamos aquí rápidamente, en donde le dijo tirano, misógino y un tipo asqueroso a Donald Trump. Eso fue lo que ocurrió, y ella es delegada de los programas para el bienestar en Chiapas, pero pues se le fue la boca, ¿no? Estar hablando tontería y media cuando ella es una figura que forma parte de la estructura del gobierno federal y no tendría por qué haber hecho una declaración de este tipo, ¿no? Si ya estaba desde la parte de ciudadana, pues tendría que haberlo dejado muy claro, ¿no? Pero aquí se metió completamente en un broncón con este asunto. Voy a la pausa comercial, 6:22. Quédese con nosotros, volvemos.
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8: Ubicada en Queensland, la selva de Daintree es uno de los ecosistemas más antiguos del mundo, con más de 180 millones de años de existencia. Este bosque tropical es único porque se encuentra directamente en la Gran Barrera de Coral. Alberga una mezcla fascinante de flora primitiva y fauna exótica, como el casuario. Su valor histórico y biológico es tan inmenso que ha sido declarada Patrimonio de la Humanidad por la UNESCO.
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0: Ya de regreso, las 6:25. Seguimos en este programa con la información. Le comparto de nueva cuenta el teléfono para que esté en contacto con nosotros. Aquí, anótelo si no se acuerda, si no todavía se lo aprende. 6:24-13:40-24. Importante la comunicación vía WhatsApp que usted hace. Eso en verdad enriquece muchísimo el programa. Si se trata de algún reporte, mire, le voy a pedir que agregue una foto o un video de la situación y que detalle a profundidad en el texto de qué se trata, o si quiere mandarnos un audio también, créame que con mucho gusto lo vamos a estar escuchando y poniendo también atención. Son días importantes para el Movimiento Regeneración Nacional, para la 4T, en donde se ya abren un proceso, ¿no?, para definir lo que es la ruta para el 2027, que tiene que ver sobre todo con la parte de las elecciones intermedias, y que sabe que están en juego varias gubernaturas, diputaciones federales y, por supuesto, alcaldías. Entonces, sobre esto ya hay posicionamientos, hay temas que se abre a esta conversación, ¿no?, ya de manera plena, porque se presentó el día de ayer el calendario para lo que será el registro de aspirantes de los denominados, ¿no? Y que siempre me llama la atención los nombrecitos que le ponen, ¿no? Como si fuéramos a ver los salvadores de este país o de los estados o los municipios, las comunidades. Ahí le va el nombre, ¿eh? Porque lo va a estar escuchando de aquí hasta que se harte, ¿no? Ahí le va. Coordinadores Estatales de Defensa de la Transformación. Así, no larguísimo, ¿no? Coordinadores Estatales de Defensa de la Transformación, esto de cara al proceso electoral del 2027. Entonces, se va a llevar otra vez en alianza entre el Partido Verde y el Partido del Trabajo, y que sabe que internamente pues se agarraron del chongo, ¿no? Y ya lo ha visto en las últimas reformas y en los llamados plan A, plan B, plan C, todos los que quiera el abecedario. Y se va a llevar a cabo esto en una jornada del 22 al 27 de junio. Prácticamente toda la semana se va a llevar a estar haciendo este registro, y va a ser en el World Trade Center en la Ciudad de México. Así que mire, para que vaya viendo cómo es la ruta, ¿no? Por ejemplo, quienes aspiran a algún puesto por parte de Morena, el PT y el Verde, a partir de lunes, pues toca, ¿no? Por ejemplo, Aguascalientes, Baja California, Baja California Sur, Campeche, el martes 23 a Chihuahua, Colima, Guerrero, el jueves 25, Michoacán, Nayarit, Nuevo León, el viernes 26, Querétaro, Quintana Roo, San Luis Potosí, Sonora, y el sábado a Sinaloa, Tlaxcala, Zacatecas. Esto es lo que se menciona, ¿no? Sobre todo por esto, en donde ha hecho énfasis, ¿no?, la propia dirigente de Morena, Ariadna Montiel, sobre los trabajos que buscan impulsar la transformación y combatir la desinformación. Sobre esto habló también, quiero que escuche lo que comentó exactamente al hablar de este proceso que ya está a horas de que se abra para que finalmente se puedan hacer estos registros.
1: Ido una convocatoria a nuestros órganos estatutarios y se van a sumar ambos partidos al proceso, conforme a sus estatutos de cada uno de ellos respecto a su vida partidaria. Nosotros tenemos con el Partido del Trabajo 3 décadas caminando juntos, con el Partido Verde desde el gobierno del presidente López Obrador, así que el camino ha sido muy fructífero para el pueblo de México, y reforzar la tarea organizativa y reforzar la defensa de la soberanía y reforzar la verdad respecto a toda la información que circula es una tarea y un compromiso de los tres partidos. También para el proceso electoral 2027, que aún no inicia, hemos manifestado que seguiremos caminando juntos. Pero este momento es un proceso de, insisto, de refuerzo al proceso organizativo en el territorio y de cada uno de nosotros como partidos políticos. Y hemos caminado juntos todo este tiempo y le hemos dado derechos sociales al pueblo de México, hemos ampliado los derechos de nuestra gente con esta alianza que hoy es política y que será electoral en los meses venideros, y que nos da mucho gusto que sigamos caminando juntos y juntas, y que no es solo el poder por el poder, sino es estar cerca del pueblo, cerca de la gente, defendiendo los principios que nos unen. Esto es lo que hoy estamos llevando a cabo.
0: Bueno, en este punto entonces de lo que es este proceso que se avecina ya para el 2027, se van a renovar 17 gubernaturas, además de la Cámara de Diputados, congresos locales, presidencias municipales y alcaldías. Senaduría SOC hasta el 2030, ¿no? Va a la par con la elección general que se va a presentar, donde usted va a elegir a presidenta o presidente de la República en el año 2030. En estas intermedias del 2027 solamente van gobiernos estatales, la Cámara de Diputados, congresos locales, repito, y alcaldías. Eso es lo que viene y pues se mantiene, repito, alianza entre Morena, Verde y PT. También sobre esto habló la propia Citlali Hernández, quien es la presidenta de la Comisión Nacional de Elecciones de Morena, ante este registro, ¿no?, que se va a tener para aspirantes a estos puestos. Se ha hablado de las reglas también estrictas para este proceso sobre todo, y hablan de la regla contra el nepotismo, ¿no?, rumbo al próximo año que tiene Morena, pero que dice que no necesariamente la tienen otros partidos, que no juzgan, que respetan las reglas de cada instituto político, lo que menciona en este tema ante cuestionamientos de si van a ir con el Verde en San Luis Potosí. Entonces habla de que la coalición en ese estado se va a definir en otro momento, lo que explica Citlali Hernández.
2: En nuestra convocatoria dejamos muy claro cuáles son las prohibiciones. Entre ellas, por ejemplo, el hablar mal de otro compañero. Y nosotros emitimos una convocatoria en el ámbito de nuestras facultades, los tres partidos. Coincidimos en el registro y en el proceso. Nuestras militancias van a solicitar su registro. Y nuestros órganos internos, que esa es la digamos, en el ámbito de cada partido revisará sus registros, los registros que tenga el Verde, el PT o Morena, y nuestros órganos internos, en nuestro caso en Morena, la Comisión Nacional de Elecciones, revisará que cumplan con los requisitos establecidos en la convocatoria, revisará que no tengan ningún tema con la justicia.
0: Y ya les abrieron la puerta, ¿no?, prácticamente a quienes tienen aspiraciones, y así, mire, se da la desbandada ya muy fuerte, ¿eh? Esto es importante porque se presenta información donde ayer por la tarde la propia Comisión Permanente del Congreso de la Unión aprobó estas solicitudes de licencia por tiempo indefinido de 17 legisladores de Morena y el Partido Verde, que buscan pues una candidatura, ¿no?, de cara a esta elección de 2027. Y en este caso son 11 senadores y 6 diputados federales que pretenden participar en estas encuestas internas para poder definir a quienes van a coordinar la defensa de la transformación, quienes se van a convertir en candidatos. Entonces hay una lista pues extensa, ¿no?, en este tema, que es importante tomar en cuenta, es saber, ¿no?, exactamente lo que ocurre con estas actividades tanto en la Cámara de Diputados como en el Senado de la República. Son 17 legisladores, repito, entre los que se encuentran 11 senadores y 6 diputados que solicitaron licencia. Aquí le va la lista, Julieta Ramírez de Baja California es de Morena. Félix Salgado de Guerrero, morenista también. Beatriz Mojica de Guerrero, morenista también. Raúl Morón de Michoacán, también es del partido oficial. Además está Yasmín Bugarín de Nayarit. Ella es de Morena, pero llegó al cargo, ¿no?, en coalición con el Partido Verde Ecologista. Está por Nuevo León y Morena Waldo Fernández. Y por Sonora también Lorena Valles, la actual senadora. Imelda Castro de Sinaloa, Blanca Judith Díaz de Nuevo León, Armando Ayala de Baja California, Pavel Jaredo de Nayarit. Y en cuanto a diputados, está en la lista Graciela Domínguez, una diputada de Sinaloa, Raimundo Vázquez de Tlaxcala, Fernando Castro Tentri de Baja California, morenista también, Alfonso Ibarra por Sinaloa, Luis Humberto Fernández de Querétaro, Ulises Mejía Aro de Zacatecas. Esto es lo que se menciona ante pues revelaciones ya, y que se hace oficial la solicitud de licencia. Se habló sobre el tema Kenia López Rabadán, quien es la presidenta de la Cámara de Diputados.
3: Son solicitudes de licencia de legisladoras y de legisladores, tanto senadores como diputados. Ha solicitado licencia el senador Félix Salgado Macedonio de Morena, la senadora Yasmín María Bugarín del Partido Verde, el senador Waldo Fernández González del Partido Verde, la diputada Graciela Domínguez Nava de Morena, el diputado Raimundo Vázquez Conchas de Morena, la senadora Beatriz Mojica Morga de Morena, la senadora Lorenia Valles San Pedro de Morena, el senador Raúl Morón Orozco de Morena y la senadora Imelda Castro Castro de Morena.
0: Bueno, pues esto es lo que ocurre, ¿no? Prácticamente falta un año para que se lleve a cabo la jornada electoral del 2027 y Morena empieza a registrar, ¿no?, esta creciente salida de legisladores que buscan competir por algunas de las 17 gubernaturas que van a estar en juego el próximo año. Sobre eso también reveló la lista, quien es la presidenta del Senado, Laura Itzel Castillo.
4: Se concede licencia al senador Félix Salgado Macedonio para separarse de sus funciones legislativas por tiempo indefinido a partir del 15 de junio de 2026. Se concede licencia a la senadora Lorenia Ivette Valles San Pedro para separarse de sus funciones legislativas por tiempo indefinido a partir del 22 de junio de 2026.
0: Bueno, pues así fue el anuncio, ¿no? Donde finalmente se revela esto, la licencia de Lorenia Valles San Pedro, que deja este cargo, ¿no? Como senadora de la República. Se da esto ante la Comisión Permanente del Congreso de la Unión, la cual fue aprobada, tal como la acaba de escuchar, por parte del orden del órgano legislativo en esta sesión plenaria que se llevó el día ayer miércoles y que va a ser efectiva a partir del lunes 22 de junio. Así que ya se oficializa eso, ¿no? Que va a ir tratando, ¿no?, de tener la candidatura por parte de Morena al gobierno de Sonora. Aquí estábamos viendo una imagen de la senadora Lorenia Valle San Pedro. Y bueno, el que sacó ayer una megacarta, que espero no haya leído, porque se iba a aburrir, a lo mejor se va a dormir usted, reír, ¿no? Porque mire, hay sujetos, hay personas que se creen los próceres de la patria, ¿no? Gente que dice que se sacrifica, que casi casi agarra la bandera, ¿no?, y se arroja como niño héroe, ¿no?, por este país, pero que sabe usted perfectamente que en el fondo son unos hipócritas de lo peor. Y en este caso estoy hablando concretamente del senador Enrique Insunza, quien es acusado por el Departamento de Justicia de Estados Unidos de tener vínculos con el cártel de Sinaloa. Sabe que desde que se da esto, prácticamente desapareció y ha estado colocando uno que otro tuit, pues ahí hablando, ¿no?, de que su corazón, que su mente está con el país, que defendiendo la soberanía, diciendo que su trayectoria es limpia, muy transparente, unos mega rollos que se avienta. Y ayer fue el día que amaneció inspirado y se puso prácticamente como un poeta, ¿no? Pero es una poesía hecha por IA y se nota inmediatamente, ¿no? Muy detallado, un rollote, mire, pero prácticamente lo que dijo es que no va a pedir licencia ni va a renunciar como senador para irse a buscar la gubernatura de Sinaloa, porque sabe que no podría ganar jamás. Entonces lo que va a hacer es aferrarse a lo que le queda, ¿no?, como senador, que es decir, 4 años más, hasta el 2030, y ahí va a permanecer incrustado, sin hacer nada, porque ante el temor que tiene de una repercusión en su contra, no ha ido a ninguna de las sesiones y está amparado completamente por el régimen y en este caso también por Morena. Ayer pues aseguró que va a seguir en su cargo como legislador hasta el 2030. A través de X se insistió en que va a seguir con su labor para procurar el bienestar del país desde el Senado, imagínese. Entonces, a ver, le voy a leer un párrafo nada más, ¿no?, para que vea lo que posteó. No se ponga a llorar y que no nos pongan violines de fondo ni piano triste, ¿no? Pero aquí le va. Defiendo la veracidad de mi vida al servicio de las instituciones de mi estado y de mi país. Y al proyecto Transformación que inició en 2018, mi causa ha sido, es y será proseguir la andadura de consolidación del Estado Constitucional de Bienestar en México desde el ejercicio de mi labor legislativa como senador de la República, que ejerzo con conciencia, conciencia y a conciencia, que es la responsabilidad que me otorgaron las y los sinaloenses, y la honraré como hasta hoy, con puntualidad, compromiso y decoro hasta su término en 2030. No esté llorando, por favor. Híjole, tan temprano y nos están haciendo, poniendo tristes. ¿Cómo ve esto? Cínico político que tiene acusaciones en su contra, está en su derecho a defenderse completamente, pero que no nos quieran ver la cara de estúpidos a los mexicanos, porque este hombre va a permanecer nada más, si es que ocurre eso, hasta el 2030, amparado en un fuero, ¿no? Porque ahorita el tema es esto fuerte que hay en el contexto de la relación entre México y Estados Unidos y los dichos una y otra vez por parte del gobierno, pero en este caso muy específico, una acusación en contra de 10 personas en Sinaloa, de la cual está en la lista Enrique Insunzi, que está completamente desaparecido, y pone una que otra cosa de estas en X, ¿no? Que es donde aparece y desde ahí está sirviendo al país, ¿no? Pero pues ahí está el asunto, ¿no? Por lo pronto amparado completamente por la 4T. Vamos a continuar con más información, 6:42. Le agradezco los comentarios que está realizando esta mañana también. Y le quiero compartir lo que tiene que ver con Somos México, este órgano, ¿no? Organismo o asociación o grupo, como quiera usted decirle, que está de alguna manera en camino, ¿no? También a poderse convertir en un partido político. Hace un par de días escuchábamos lo que decía Guadalupe Acosta Naranjo, quien es el presidente, ¿no?, de esta organización, porque ya en este contexto de la elección que viene para 2027 comenzó a tomar forma esta posible llegada del nuevo partido político nacional, que repito, es Somos México, encabezada por Acosta Naranjo, que obtuvo un fallo favorable del Tribunal Electoral del Poder Judicial de la Federación, resolución que la acerca ya a conseguir su registro oficial ante el Instituto Nacional Electoral. Así que ya de alguna manera esta decisión representa un movimiento, ¿no?, más relevante en esta reconfiguración del escenario político mexicano, ya que de obtener el registro, Somos México podrá participar formalmente en los próximos comicios federales y locales también de 2027. En esta parte estamos con el tema que al momento pues hay, ¿no?, con relación a esta organización política. Comentarios por acá, a ver qué dicen rápidamente. Buen día, a mí me gustaría haber estudiado para ser maestro y creo que me pagaran por no trabajar. Creo que es el único país donde hay grupo donde se paga sin trabajar. Entre la coordinadora, se refiere a la CENTE, ¿no?, los transportistas, ¿qué más dice acá? Los Ayotzinapa, los narcos tienen secuestrados al país. Lo que dice una persona también por acá, ¿qué más dicen? Buenos días, nos desean un excelente día a todos, ¿no? Ustedes también que nos están escuchando en este momento. Bueno, vamos a continuar con más información en esta mañana. Mire que han continuado por parte de un colectivo que se llama Buscando Corazones, que opera en la frontera de Nogales. Han seguido con esta serie de jornadas para tratar de ubicar a personas, ¿no?, que tristemente se ubican fosas en algún momento, se recuperan cuerpos, restos humanos o lo que son restos óseos también, que esto es con una frecuencia, ¿no?, que ocurre en la frontera de Nogales también ante el número tan alto de personas desaparecidas, pero ha tomado una visión distinta también, ¿no?, porque se agregó, según lo que ha dicho Buscando Corazones, un reportes anónimos donde indican que la señora Nancy Gurri, de 84 años de edad, secuestrada en Arizona hace meses, podría encontrarse en suelo sonorense, ¿no? A pesar de que la Fiscalía Estatal ha venido desestimando esto, diciendo que no hay una evidencia que indique, ¿no?, que se encuentra en Nancy, sea viva o que sea muerta, en suelo mexicano, pero han estado hablando de que continúa también esta acompañamiento que se le da al colectivo en las búsquedas que están implementando, que se llevan de hecho en la franja fronteriza, es decir, en una zona en Mariposa que se ubica entre Nogales, Sonora y Nogales, Arizona, ¿no? En ese punto se encuentra la información sobre este tema y de alguna manera, pues, dice la propia fiscalía, ¿no?, que están coadyuvando también para dar acompañamiento, repito, a este colectivo que ha insistido en que recibieron esos reportes anónimos sobre la presencia de Nancy Gurri en suelo mexicano. Han continuado con esas labores, han llevado de hecho 3 jornadas de búsqueda en el sitio y al momento no han tenido con claridad si algún resto encontrado corresponde a Nancy Gurri. Es lo único que al momento se puede informar sobre este tema. Vamos a cambiar también de asunto, mire, pero igual hablando de temas que tiene que ver con la seguridad, y ponga mucha atención al audio que le voy a presentar a continuación porque tiene que ver con otro intento de extorsión que se lleva a cabo vía telefónica. En esto tenemos que estar muy atentos, no muy trucha, como decimos en Sonora, porque hay gente que está haciendo las suyas completamente, pues, de la forma más vil también para sacar billete, ¿no? Ya sabe que la delincuencia tiene tácticas a veces muy sofisticadas, otras muy burdas, porque estas ya usted debería detectarlas, ¿no? Porque tienen años y años haciendo el mismo procedimiento, donde le llaman por teléfono, le dicen que son de algún grupo delincuencial o de un cártel, y de esa forma buscan intimidarlo de que tienen algún familiar o ser querido usted secuestrado, privado de la libertad, y que después le empiezan a pedir dinero, ¿no? Eso es lo que ocurre. Y esta llamada, para que le escuche, es donde marcaron de un número que es el 657-221-0586. La llamada fue grabada en Nogales, donde los delincuentes aseguraron tener privado de la libertad a una persona y exigían 600,000 pesos para supuestamente liberarlo. Esto obviamente es falso, ¿no? Pero escuche el mensaje.
5: En la mañana se les marcó por vía telefónica, dijo que la muchacha nos lloró, nos suplicó y nos argumentó que si nosotros le dábamos la oportunidad de poderle marcar un integrante a la familia, pues probablemente la podían ayudar bien, Juan. Ahorita tu hermana la tengo en una casa de seguridad, viejo. Ahí la tuve que meter. Ahora es un secuestro cautiverio, viejo. La traía en un secuestro express. Ahora, pasando a la casa, es un secuestro en cautiverio, viejo. Nosotros pretendemos la cantidad de 600,000 pesos para poder regresar con vida y con bien a la mujer.
0: Bueno, pues el mismo estilo, ¿no? El mismo lenguaje cantadito ahí, que viejón, que esto, y que póngase trucha y que denos la feria, y que si no vamos a matar, ¿no?, a la persona, y ahí está, ¿no? Dale, dale, dale con lo mismo. A estas alturas, miren, no es posible que continúe la gente cayendo, ¿eh? Porque hay tanta información, ha habido esfuerzos, hay que decirlo, hay que reconocerlo por parte de las autoridades, aunque sabemos que hay un aumento también en delitos como la extorsión, pero hay muchísima manera de informarse, hay maneras también de protegerse, y creo que la más sencilla, la más simple, le va a parecer, lógicamente, pero siempre se la menciono, porque desde el momento en que recibimos una llamada a nuestro teléfono de un número que no tenemos registrado, desde ahí tenemos que poner más atención. No es posible que haya gente que siga cayendo. Afortunadamente, en este caso, que pedían 600,000 pesos ante este falso secuestro, la persona no cayó, no se convirtió en una víctima, pero hay gente que sí continúa de alguna forma cediendo ante este tipo de tácticas tan ridículas, ¿no?, por parte de delincuentes que toman un teléfono, le invierten tiempo, se ponen ahí con estos mensajes intimidatorios y la gente después tiende a entrar en pánico. Así que cualquier situación, inmediatamente marque al número de emergencias también para poder exponerlo. Vamos a continuar con los detalles. Esta mañana la Fiscalía General de la República aseguró 200 litros de metanfetamina líquida que estaban distribuidos en 40 bidones al interior de una empresa de paquetería en Hermosillo. Este hallazgo ocurrió luego de que personal de guardia de la Agencia de Investigación Criminal recibiera una llamada ciudadana que alertó sobre el envío de un paquete con droga procedente de Culiacán, Sinaloa. Se inició ya la investigación en nuestra entidad ante este tema y bueno, están las imágenes, ¿no? Impresionante este cargamento. Son finalmente las diligencias que se implementaron en esa empresa de mensajería donde se encontró este cargamento que contenía 200 litros de metanfetamina en 40 bidones que quedaron a disposición del Ministerio Público Federal, quien lleva a cabo pues ya esta indagatoria ante esto pues tema, ¿no? Que es la incautación de este narcótico. Y bueno, le comparto que han continuado, ¿no?, las manifestaciones en Hermosillo. Han venido rechazando los jubilados de la Comisión Federal de Electricidad junto a otros que se agregan también, sobre todo que están en contra del tope a pensiones y llevan esta demanda a Palacio de Gobierno de Hermosillo. Se han mantenido también con esta serie de manifestaciones ante lo que consideran es una total injusticia.
6: Jubilados y pensionados de la CFE y de Pemex se manifestaron este día en el Palacio de Gobierno como parte de una serie de protestas por las reformas legales en materia de pensiones. Manuel Castro, jubilado de CFE y vocero del movimiento, detalló que es el artículo 127 constitucional del que han derivado las problemáticas.
7: Entonces, de alguna manera, todo eso afecta a cualquier persona de la población. Nos hemos venido manifestando, hay un movimiento nacional, no con más Comisión Federal, como digo, somos todas las partes estatales, las que están afectadas, y que de alguna manera tenemos una organización donde nos manifestamos.
6: Entre los manifestantes hay jubilados de hace 6 años y aseguran que las determinaciones legales no han sido a su favor. Aquí en la entidad son alrededor de 5,000 los afectados y a nivel nacional la cifra es de 100,000. Para Radio Fórmula Sonora, Antonio López Moreno.
0: Y bueno, dentro de las protestas que se viven en Sonora, hay que agregar también la que implementaron ayer integrantes del movimiento antorchista en la entidad, que tomaron durante más de una hora las oficinas de la Secretaría de Infraestructura y Desarrollo Urbano para denunciar la cancelación de 15 obras destinadas a colonias con rezago social en distintas áreas de la entidad, en distintos municipios. Y en este caso habló Bernardino Domínguez Cruz, quien es el vocero, donde explica que estas obras habían sido comprometidas por el gobierno estatal desde el año pasado y contemplan una inversión cercana a los 100 millones de pesos. Sobre esto habló, escuche.
8: La manifestación se debe a que la semana pasada tenemos reunión con SIDUR y fue cancelada por enésima vez. Esa reunión se iba a tratar asuntos de obra infraestructura. A SIDUR le planteamos obras como electrificaciones, introducción de agua potable, drenaje, pavimentos, construcción de parques, desde el inicio de esta administración de Durazo. En su tiempo estaba Heriberto Aguilar, él fue a las colonias de Las Cuevitas, hizo recorrido, le dijimos dónde se ocupaba y todo. Finalmente no está, pero se queda otra persona. Después solicitamos que se hicieran proyectos ejecutivos. Se hicieron en varios municipios, aquí en Hermosillo, en Guatabampo, en Guaymas, en Nogales y varias partes aquí de Hermosillo. Y debían haberle asignado recursos el año pasado en el presupuesto de egresos. Y cuando vinimos en enero, en febrero, resulta que ninguna obra de las que planteamos estaba en el presupuesto de egresos. Bueno, estamos viendo otra postura, a ver cuál otra solución nos van a dar. Y hasta ahorita se me hicieron locos, empezando por la directora de esta dependencia. Esto también lo sabe el secretario de gobierno, está enterado y también se ha hecho de la vista gorda.
0: Bueno, pues esa es la postura, ¿no?, sobre este tema, principalmente. Se habla, ¿no?, de obras de pavimentación, de drenaje, de construcción de parques y también de espacios deportivos para diferentes municipios de la entidad. Habló de manifestaciones, viene escalando, ¿no? Luego venía hablando sobre el tema de las estancias infantiles y la manifestación que hay, bloqueo en el Congreso Estatal. Van más de 28 días de huelga de hambre por parte del representante legal Jorge García Ramírez, un adulto mayor que al momento, imagínense, después de casi un mes de huelga de hambre, no de ingerir alimentos, solamente líquidos, de tener una hidratación constante, ha bajado 9 kilos. El deterioro de salud es muy evidente. Antonio López Moreno tiene seguimiento sobre este caso.
6: En 28 días de huelga de hambre, el abogado del colectivo COBAFAM, Jorge García Ramírez, ha perdido un total de 9 kilogramos de peso, informó en conferencia de prensa esta mañana. El representante legal de las encargadas de estancias infantiles mencionó que han sido días complicados, pero que no desistirá de su protesta.
9: Bien, hemos tenido siniestros en el sentido de que por traumas nos destruyeron el campamento, la ayuda también lo hizo al pie, de alguna manera, pero aquí resistimos y el peso seguramente que lo haremos en días siguientes para demostrar que sí estamos haciendo una huelga, en este caso de hambre, incluso indefinida, diríamos.
6: Este día de nueva cuenta acudieron los paramédicos de Cruz Roja para tomar sus signos vitales y también de nuevo se negó a recibir atención médica. Para Radio Fórmula Sonora, Antonio López Moreno.
0: Bueno, ya por cerrar este espacio informativo, le comparto que hoy durante la tarde se va a llevar a cabo el segundo juego que va a participar México en el Mundial 2026, encabezando lo que es el Grupo A. Se enfrenta con Corea del Sur. Va a ser un evento importante, ¿no? Que une pues a nuestro país de alguna manera, ¿no? Dando el apoyo al seleccionado y va a ser una experiencia, esperemos que irrelevante, ¿no? Una participación el día de hoy después de anteriormente haber vencido a Sudáfrica 2-0. Vamos a ver cómo sigue, ¿no? Desarrollándose esta jornada deportiva con encuentros, en este caso de partidos de fútbol para el día de hoy, apoyando por supuesto a la selección mexicana. Que tenga un excelente día, le mando un fuerte abrazo, cuídense muchísimo, recuerde mañana puntuales 6 horas en estas frecuencias.
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13: Entre aguas negras, fugas de agua potable, basura acumulada, calles deterioradas y conexiones eléctricas irregulares, viven desde hace años familias en las colonias del sur de Hermosillo, quienes aseguran que las deficiencias en servicios básicos se han convertido en un problema permanente que afecta su calidad de vida. La situación se concentra en un canal que atraviesa sectores como Lirios, Arco Iris y Adolfo de la Huerta, con dirección hacia el ejido El Buey. La tarde de este martes se registró un conato de incendio en la agencia de autos Lincoln, ubicado al poniente de Hermosillo, lo que movilizó a los cuerpos de emergencia. De acuerdo con los primeros reportes, el siniestro inició alrededor de las 17 horas en el área de compresores del establecimiento, situado en la intersección de los bulevares Luis Donaldo Colosio y Las Quintas.
14: Para Radio Fórmula Sonora informó Carolina Lucero.
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1: ¿Qué tal? Bienvenidos. Son las 7 de la mañana de este jueves 18 de junio del año 2026. Soy Azucena Uresti y estas son las noticias. Pues el presidente de Estados Unidos, Donald Trump, se lanzó nuevamente contra México, afirmando que el país está controlado totalmente por los cárteles de la droga, motivo por el que su administración podría comenzar a combatirlos ahora por tierra. En medio de su discurso de cierre en la cumbre del G7 en Francia, Trump dijo que la presidenta Claudia Sheinbaum es una muy buena persona, pero dice que está muy asustada.
2: Las drogas que cruzan la frontera han disminuido un 61%. Las drogas transportadas por agua han disminuido un 97% y más del 60% en general. Ahora nos vamos a enfocar en lo que entra por tierra, ya que entran a través de México. México ha perdido el control de su país. Los cárteles dirigen México y es triste. La presidenta es una muy buena mujer, pero es una mujer muy asustada. Los cárteles de la droga dirigen México por completo. No hay punto de comparación.
1: Luego, sumado a esto, en entrevista con Univision, el presidente de Estados Unidos, J.D. Vance, no descartó que su país realice acciones militares en territorio mexicano contra los cárteles y Washington considera que es necesario para proteger a su población. Al ser cuestionado por la periodista Lilia Calderón sobre si Estados Unidos respetará la línea roja marcada por la presidenta, quien ha rechazado cualquier operación militar, dijo que su gobierno prefiere trabajar con las autoridades, pero que debe reservarse el derecho de actuar.
3: Antes de asumir el cargo, dijo que el presidente debería tomar medidas militares contra los cárteles de las drogas en México. Pero la presidenta Claudia Sheinbaum ha declarado que no habrá acciones militares en territorio mexicano. Eso es una línea roja.
2: Claro.
3: ¿Respetará Estados Unidos esa línea roja?
2: Bueno, lo que queremos hacer es trabajar con las autoridades mexicanas para asegurarnos que puedan encargarse de los cárteles por sí mismas. Por supuesto, tendremos que tomar medidas defensivas para proteger al pueblo estadounidense. Queremos trabajar con el gobierno mexicano, pero realmente necesitamos eliminar a estos cárteles.
1: Bueno, Vance también aseguró que los cárteles tuvieron vía libre en México durante el gobierno de Joe Biden porque dice generaron mucho dinero de tráfico de drogas y tráfico sexual hasta convertirse en organizaciones muy poderosas. Remató con que México es un país increíble, con belleza natural, potencial económico, pero que los cárteles son como un cáncer.
4: Cartels had such free rein.
2: Es como una enorme organización terrorista que recibía tanto dinero de Estados Unidos por el tráfico de drogas y por el tráfico sexual, que esos cárteles se volvieron muy poderosos. Queremos ayudar al gobierno mexicano y al pueblo de México a reducir el poder de esos cárteles. Quiero decir, México es un país increíble. Las bellezas naturales, el ingenio de la gente, hay grandes beneficios económicos ahí y la gente es simplemente increíble. Pero los cárteles son como un cáncer para México. Queremos ayudarlos a lidiar con eso.
3: Pero esto es un sí o un no sobre una acción militar en territorio mexicano.
2: Bueno, tomaríamos acciones militares si sentimos que es necesario para proteger a nuestra gente.
1: Esto en el tema de la violencia, pero luego en el tema económico, Donald Trump afirmó que quizá firme la renovación del tratado, pero que preferiría que este tratado comercial con México y Canadá dejara de existir. Que el motivo principal por el que impulsó este tratado durante su primer mandato fue porque no incluía una cláusula de salida.
2: Preferiría dejarlo sin firmar, preferiría darlo por terminado, pero puede que lo firme, aunque nos va mejor como país si no tenemos el tratado. Pienso que no lograremos llegar a un acuerdo, preferiría no tener el T-MEC.
1: Bueno, si los tres países acuerdan su continuidad antes del 1 de julio, el tratado se extenderá automáticamente por otros 16 años, de lo contrario comenzará un proceso de revisiones anuales que podría prolongarse durante una década. La presidenta de la Comisión de Elecciones de Morena, Citlali Hernández, dio a conocer la convocatoria para que cualquier militante o simpatizante de los partidos aliados Morena, PT, Verde, pueda contender por lo que han llamado coordinadores en defensa de la transformación, que no son más que candidaturas rumbo al 2027. Entre otros cargos, se van a renovar 17 gubernaturas. El registro se va a realizar del 22 al 27 de junio en el World Trade Center, aquí en la Ciudad de México. Van a elegir 6, luego van a levantar la encuesta cuando termine el Mundial y los resultados se darán a conocer a finales del año. Citlali Hernández recordó que en el caso de los morenistas que busquen competir, deberán pedir licencia a sus cargos y cumplir otros requisitos.
5: ¿Cuáles son los requisitos? Evidentemente, los que establece nuestro estatuto, que sean personas con una trayectoria positiva, que tengan algún vínculo con la Cuarta Transformación, que no tengan alguna mala trayectoria o que comprueben incluso que no están en ningún proceso judicial de ningún tipo.
1: Respecto al tema del nepotismo, habló del senador morenista Félix Salgado Macedonio, quien ya pidió licencia y busca suceder a su hija Evelyn Salgado en Guerrero.
5: A la pregunta de si Félix puede registrarse, pues sí puede registrarse, es militante de Morena, nuestros militantes pueden registrarse. Luego la comisión de elección le informará a cada uno si cumple con los requisitos para iniciar el proceso o si no. Uno de nuestros requisitos, por supuesto, desde que el Consejo Nacional aprobó varias cosas, uno de ellos es el no nepotismo.
1: La presidenta de la Comisión de Elecciones de Morena dijo que la definición en San Luis Potosí, donde el Verde busca postular a Ruth González, esposa del gobernador Ricardo Gallardo, se tomará más adelante.
5: Es una regla que tiene Morena, que no necesariamente tienen nuestros partidos aliados y que no necesariamente juzgamos o decimos que una está bien u otra está mal. Entonces, el tema de San Luis respecto a la coalición será en otro momento. En este momento es un proceso interno abierto para la definición de la Coordinación Estatal de Defensa de la Soberanía.
1: En el día 18 de huelga nacional, la coordinadora programó para hoy una nueva jornada de movilizaciones. Ahora va a las Afores. Se concentrarán desde las 10 de la mañana en 6 puntos de Paseo de la Reforma, uno más en la alcaldía Álvaro Obregón, para continuar su lucha contra la ley del ISSSTE del 2007 y regresar a un sistema solidario de pensiones. Esto luego de que anoche no se alcanzó ningún acuerdo en la quinta reunión con la secretaria de Gobernación Rosa Isela Rodríguez y el secretario de Educación Mario Delgado, quien dijo que la mayoría de las demandas han encontrado solución, salvo la abrogación de la ley.
6: Es importante señalar que el único planteamiento sobre el que no ha sido posible avanzar en los términos solicitados por la CENTE es su demanda de la abrogación de la ley del ISSSTE. Ello obedece a una razón de responsabilidad económica y presupuestaria. Diversos análisis técnicos muestran que una medida de esta naturaleza tendría un impacto de gran magnitud sobre las finanzas públicas nacionales, comprometiendo recursos destinados a programas sociales, educación, salud e infraestructura de esta y de varias generaciones.
1: Mientras Jenny Pérez, secretaria general de la sección 22 de la coordinadora, dice que no hay acuerdos, que la propuesta es insuficiente y que la huelga continúa.
7: ¿Así quedó el teléfono? Me estuvieron hostigando y preguntándome directamente que quién nos financiaba. Y yo les dije que la Secretaría de Educación Pública nos paga porque somos maestros, quincenalmente, estamos en el FONE y somos compañeros que venimos por nuestras demandas centrales. Y no era posible que este tipo de personajes que están dentro de la seguridad, que deben de brindar seguridad a la ciudadanía, sean los que nos ataquen directamente.
8: Este gobierno que prometió que estaría abrogando la ley del ISSSTE del 2007, no está del lado de los trabajadores, sino está del lado de las Afores y de los banqueros. Que de que hay presupuesto lo hay, pero hoy ratifican una vez más que el magisterio no les interesa.
1: Más temprano, durante su movilización alrededor del Estadio Ciudad de México, los maestros marcharon por Calzada de Tlalpan, pero fueron detenidos por policías en el operativo de la llamada Última Milla. En los filtros detuvieron 2 vehículos donde viajaban, encontrando, dice la autoridad, mazos, una barreta, cohetones, palos de madera, tubos de metal. Los maestros denunciaron por su parte encapsulamiento y retenciones y agresiones. Dicen que fueron golpeados, despojados de sus pertenencias, como el caso de Elvira Veleses, lideresa de la sección 14.
7: así quedó el teléfono. Me estuvieron hostigando y preguntándome directamente que quién nos financiaba. Y yo les dije que la Secretaría de Educación Pública nos paga porque somos maestros, quincenalmente estamos en el FONE y somos compañeros que venimos por nuestras demandas centrales. Y no era posible que este tipo de personajes que están dentro de la, según, de la seguridad a la ciudadanía, sean los que nos ataquen directamente.
1: Bajo un operativo de seguridad con más de 11.000 policías sin que se reportaran incidentes, se disputó ayer en el Estadio Ciudad de México el partido entre Colombia y Uzbekistán. La selección se impuso 3-1, la selección colombiana, en esta actividad del Grupo K del Mundial. La actividad continúa hoy con 4 partidos, encabezados desde luego por el de México y Corea del Sur, programado a las 7:00 p.m. en el Estadio Guadalajara. La jornada también incluye el partido entre República Checa y Sudáfrica, programado a las 10:00 p.m. en Atlanta. A la 1:00 p.m, Suiza enfrentará a Bosnia y Herzegovina en Los Ángeles, y a las 4, Canadá se medirá ante Qatar en Vancouver. Ayer se reportaron en México 40 asesinatos. Los estados con más ejecuciones fueron Baja California, Chihuahua y Guanajuato con 5, Sinaloa con 4 y Coahuila con 2 homicidios. Baltasar Gaona, diputado del PT y presidente del Congreso, anunció que va a pagar la multa que el gobierno le impuso por interpretar corridos en el Salón de Pleno el Día del Padre, realizado el 10 de junio. Sostuvo que la invitación e interpretación no fue con dolo.
9: El corrido habla de Baltasar, pues yo soy Baltasar. No sé qué, bueno, que me lo comprueben, porque yo nunca había escuchado ese tipo de declaraciones. Aunque yo declaré que no voy a pagar la multa, yo anoche estuve reflexionando mucho el tema. Por respeto al Poder Ejecutivo, aunque no comparto la apreciación, el día de mañana voy a...
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1: De esto y más le estaremos informando si nos acompaña después del corte. Agradecido.
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0: 7:15. Bueno, pues a ver si reacciona algo la presidenta Claudia Sheinbaum sobre los dichos otra vez ayer del presidente Donald Trump. Pues si alguien tenía duda de que es Donald Trump el que está encabezando pues esta estrategia contra los cárteles de la droga, incluidos algunos políticos, como dijo la zarina de Estados Unidos hace unos días, en donde mencionó, bueno, pues que venían por el clan Sinaloa, que esperaban coordinación como hasta ahora con la presidenta Claudia Sheinbaum, pero que de lo contrario, pues Estados Unidos tomaría sus decisiones. Cuando le preguntaron sobre esto a la presidenta Claudia Sheinbaum, ella dijo, pues miren, la zarina ha dicho anteriormente que tenemos coordinación, que nos ha ido bien, que van bajando el consumo de fentanilo, que han bajado las muertes, etcétera, y ahora dice pues esto. Así que no voy a entrar en debate, no voy a entrar en ese tema, no voy a entrar en una discusión porque no voy a responder a cada situación, que declaración que digan los funcionarios de Estados Unidos. Bueno, pues la presidenta no le quiso entrar al tema en ese entonces. Ahora vamos a ver qué dice sobre Donald Trump, que se lanza pero pues brutalmente contra México entre patada y palmada, porque dice que los cárteles de la droga pues están en todo el territorio mexicano. Da esta patada y luego le da una palmada a la presidenta Sheinbaum, diciendo que bueno, pues que es muy buena persona, pero que la presidenta básicamente está muy asustada. Luego remata J.D. Vance, el vicepresidente de Estados Unidos, en una entrevista con Univision, diciendo que bueno, ellos no descartan que en caso necesario puedan enfrentar a los cárteles de la droga. Dijo, por ejemplo, si encontramos una camioneta o un vehículo que viene hacia Estados Unidos con armas, nosotros vamos a hacer lo conveniente para nuestro país e ir por esas personas en territorio. En esas estamos, en esa situación. Vamos a ver qué dice la presidenta Claudia Sheinbaum al respecto en un ratito más que empiece la conferencia. Pero antes déjeme ir a Sinaloa, porque, bueno, pues efectivamente hay algunos territorios donde evidentemente pues el narcotráfico tomó el control, como el caso de Sinaloa, desde las elecciones del 2021 por lo menos, y ahí pues las cosas siguen poniéndose complicadas. Marlene Fontes es directora de la Iniciativa Sinaloa y está con nosotros. Marlene, gracias y buenos días.
1: Hola, Azucena, buenos días. Un gusto saludarte a ti y a tu auditorio.
0: A ver, pues Sinaloa va a la baja de homicidios, se dice que van a la baja los delitos, pero la realidad que están viviendo ustedes todavía derivado de esta guerra, pues les ha dejado consecuencias muy negativas, Marlene.
1: Sí, totalmente. De hecho, pues nos parece lamentable que todavía, pues a casi dos años de haber iniciado una guerra interna entre dos grupos del crimen organizado, pues las autoridades no asumen una responsabilidad total para hacer frente a esta crisis de seguridad, y que con ello pues se desencadenó una crisis económica, ¿no? Tanto así que pues entre el primer trimestre del 2024 y el primer trimestre del 2026 se han perdido en Sinaloa cerca de 60,000 empleos, es decir, 59,714 empleos de todo tipo, ¿no? Y esto no lo dice sociedad civil, no lo dicen grupos empresariales, lo dice el INEGI, o sea, son datos que está registrando pues las propias instituciones, y pues también de acuerdo al IMSS, entre abril del 2024, meses antes de que iniciara esta pues narcopandemia, le llamamos nosotros, esta narcoguerra, y abril del 2026 se perdieron 27,349 puestos formales de trabajo, ¿no? Entonces, también durante ese mismo periodo hemos visto que 4,704 patrones registrados, hubo menos patrones registrados, ¿no? Entonces, ya estamos viendo que 1,700 empresas ya no tienen trabajadores que asegurar porque cerraron o se fueron, ¿no? Entonces, lo que estamos viendo en Sinaloa es una realidad totalmente diferente a lo cual muestran las autoridades. Es preocupante que al día de hoy no asuman una

0: responsabilidad y no quieren aceptar pues lo que está pasando, ¿no? Contrario a ello, pues estamos viendo discursos retóricos que quieren disfrazar la realidad y en lugar de sumar para mejorar la situación, pues están complicando más, ¿no?
1: Sí. Ahora, nosotros expusimos esta situación hace un par de semanas. De la presidencia, pues dijo que había sido una mentira, que Sinaloa estaba recuperándose, que ya no había tanta violencia y que básicamente pues estamos mintiendo. Hablamos en ese entonces con otra voz, con las cámaras empresariales, y ahora pues tú, Marlene, junto con un montón de personas, pues están pidiendo a las autoridades que dejen de negarlo y que tomen cartas en el asunto, ¿no? Básicamente.
0: Sí, totalmente, Azucena. Y lo más preocupante es que pues estamos de cara a las elecciones. En este momento en Sinaloa estamos viendo que las principales figuras políticas, los principales tomadores de decisiones ya están levantando la mano para pues para apuntarse para la gubernatura y sí. Están olvidando al Estado. O sea, lo que estamos viendo los ciudadanos, estamos viendo un total abandono por parte de las autoridades, por parte de la clase política. No les interesa resolver la situación. Ellos lo que están buscando ahorita es pues asegurar su próximo cargo, y es muy triste porque pues ahorita no tenemos a quién recurrir. La estrategia que están implementando en Sinaloa no va a solucionarse únicamente con enviar miles de elementos de la Fuerza Armada, de Guardia Nacional, del Ejército, cuando vemos que también a la par están cerrando miles de negocios. O sea, uno puede venir de cualquier parte del país y al principal cuadro de Culiacán, al centro de Culiacán, y caminar. Yo los invito ni siquiera una cuadra y van a ver que los comercios, o sea, los locales están cerrados. O sea, es una constante en Culiacán y esto se está extendiendo a toda la entidad. No queremos ser alarmistas, pero es una realidad y
1: pues
0: nos
1: sí,
0: está golpeando
1: claro.
0: Duro porque pues de la economía pues se desprenden otro tipo de problemas. O sea, la corrupción también estábamos viendo que ahora la Encuesta Nacional de Impacto y Calidad Gubernamental indica que Sinaloa escaló más en tema de corrupción a nivel nacional. Se posicionó como la tercera entidad con más víctimas de corrupción. Esto no lo, pues, como lo comento, o sea, no es algo que nosotros lo estemos inventando, no es un tema de percepción. Incluso esto lo confirman las propias cámaras, los empresarios, quienes semanas antes habían dicho que han sido víctimas de extorsión, ¿no? Esto se ha ido incrementando y pues tampoco vemos que las autoridades salgan a decir cómo van a solucionar este problema.
1: Oye, Marlene, es Marlene Fontes, directora de la Iniciativa Sinaloa. A ver, pues el tema de la inseguridad, pues la autoridad ha mandado un montón ahí de guardias nacionales, elementos del ejército, presentan cifras respecto a que han bajado los homicidios, los delitos. ¿Cómo apoyarles directamente a los empresarios, pequeños, medianos, grandes empresarios? ¿Cuál sería realmente un apoyo en este momento extraordinariamente complicado de Sinaloa?
0: Bueno, nosotros creemos que en primera instancia debe de haber un acercamiento, una apertura y escuchar a los empresarios, ¿no? Desde que empezó esta situación, ellos desde sociedad civil hemos visto que han estado tocando la puerta, han hecho propuestas de cómo mejorar esta situación, pero contrario a ello, en su momento, el gobernador con licencia Rubén Rocha Moya prefirió apostarle a un plan de activación económica que consistía en adquirir créditos, o sea, por cerca de más de 4,000 millones de pesos, pidió dos en un año estos créditos para obra pública. Entonces, desde sociedad civil, pues nos pareció que no era una solución viable apostarle a la contratación de obra pública para reactivar la economía. Contrario a ello, pues el gobernador no decidió escuchar las voces especialistas en este tema, a colegios economistas, colegios de profesionales, sociedad civil, empresarios, los cuales ellos tenían un plan muy puntual donde indicaban que pues les condonaran los impuestos, que hubiera fondo emergente para hacer frente a esta crisis, y al día de hoy no se le ha apostado a nada de esto. Entonces, hemos visto que nos han dado la espalda, la situación se está agravando cada día más. El tema de Estados Unidos, si bien es cierto, pues vino a acrecentar más la situación acá en Sinaloa, pero tampoco no hemos visto unas pues autoridades, instancias fiscalizadoras que hagan su papel y nos digan qué está pasando. Bien. Al día de hoy no vemos que haya rendición de cuenta por parte de las autoridades. Uh-huh. Entonces, sí es un panorama muy desolador que está pasando, es que está coincidiendo con, pues, que vienen las elecciones, sí, ¿no? Hombre. Entonces, cuando vienen las elecciones y se junta todo esto, pues pones todos estos ingredientes, no vemos que vaya a mejorar,
1: pues,
0: ¿no?
1: Claro, entonces, porque exacto. Ahorita, pues, otra vez la prioridad es otra, ¿no? Ganar votos, prometer, etcétera. Y bueno, mientras tanto, pues Sinaloa está en esta situación. Ahora, está firmado por un buen número de empresarios, de cámaras empresariales, la Asociación de Hoteles, la Canadevi, ADAS, Observatorio Ciudadano de Mazatlán, la Canacintra, Iniciativa Sinaloa, por supuesto, Federación Mexicana de Economistas Colegiados. Bueno, es un buen número de personas que representan un importante número de sectores los que están pidiendo un acercamiento por parte del gobierno federal para encontrar una solución y salir, pues, de la crisis de inseguridad, sí, pero urgentemente de la crisis económica que ha generado. Pues gracias, Marlene. Vamos a ver si hay alguna respuesta y volvamos a platicar si es posible en cuanto haya algo más que denunciar.
0: Muchas gracias a ti, Azucena, y pues lo mismo esperamos nosotros, ¿no? Que nomás indicar, aprovecho este espacio, que lo que queremos no es confrontar, sino buscar la manera de trabajar en conjunto con las Correcto. Autoridades para resolver esta situación y pues agradecerte nuevamente el espacio.
1: Al contrario, gracias por su valentía ahí en Sinaloa, por su afán de salir adelante, que es un ejemplo para toda la República. Y volvemos a platicar, Marlene. Gracias y un abrazo.
0: Hasta luego, gracias.
1: Gracias, regresamos.
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14: Los pulpos tienen tres corazones y su sangre es de color azul debido a una proteína rica en cobre vital.
13: información sorprendente.
14: Los caballitos de mar son monógamos y los machos son los que llevan los huevos en una bolsa hasta que nacen.
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1: Son las 7:30 y bueno, pues ayer finalmente conocimos la convocatoria de Morena para elegir a los candidatos, ¿verdad? Rumbo al 2027. Estuvo encabezada la conferencia por la presidenta de la Comisión de Elecciones de Morena, Citlali Hernández, a quien le agradezco mucho que esta mañana platique con nosotros. ¿Cómo estás, Citlali? Gracias y buenos días.
16: Hola, Azucena, buen día. Qué gusto saludarte a ti y al auditorio.
1: Muy amable, Citlali. A ver, pues vamos por partes. Inicia ya el registro. El próximo lunes, presencial aquí en la Ciudad de México. ¿Me escucha, secretaria?
16: Hola, hola. Sí, se cortó. Pero
1: sí, perdóname. A ver, inicia el registro el lunes. ¿Tendrá que ser presencial aquí en la Ciudad de México o puede ser también vía remota?
16: Mira, es híbrido, puede ser digital, puede ser en línea, en la página que vamos a habilitar para eso. Uh-huh. Y también presencial, vamos a tener ya en las convocatorias, viene estado, hora y día. La idea es tener varios bloques por día, uh-huh, para poder pues recibir a los aspirantes que haya. Del 22 de este lunes que viene al 27, al sábado, nos brincamos el miércoles porque hay partido de la selección. Uh-huh. Entonces, bueno, pues mejor decidimos que ese día no hubiese registro, pero bueno, es en la modalidad de como registro digital y también presencial, como deseen las y los aspirantes.
1: Del 22 al 27, ¿se van así a registrar es todos los que quieran? O sea, todos, así sean decenas, cientos, miles de participantes de Morena, del PT y del Verde también, ¿o solamente de
16: así
1: Morena?
16: Es un proceso abierto a nuestras militancias del Partido del Trabajo, del Partido Verde, de Morena. Y luego cada partido que tiene su vida interna, sus órganos internos, sus estatutos, va a definir pues sus propias reglas. Nosotros ya lanzamos la convocatoria ayer, seguramente el PT y el Verde en unas horas a más tardar estarán definiendo su proceso interno, que puede ser igual a través de una convocatoria o uh-huh, pues con base en sus estatutos. Y luego cada partido va a revisar los registros, en nuestro caso vamos a revisar que cumplan con todos los requisitos que establecimos en la convocatoria. Y sobre eso, bueno, pues ya en el caso de Morena, en la Comisión Nacional de Elecciones, estaremos definiendo quiénes cumplen con esos requisitos y quiénes tienen, digamos, su registro aprobado. Y sobre eso, pues ya inicia el proceso, digamos, interno en cada partido. Y luego en el marco de la mesa de coalición que tenemos pues con las dirigencias nacionales del PT y del Verde, pues vamos poniéndonos de acuerdo en que cada partido en su momento defina a quienes lleva la encuesta final para tomar esa decisión de coordinadores o coordinadoras estatales. Correcto. En defensa de la transformación.
1: O sea, digamos, Morena va a recibir en una ventanilla a sus aspirantes, el PT va a hacer lo propio, el Partido Verde también, en las mismas fechas y en el mismo sitio del World Trade Center o en línea, ¿no?
16: Sí, así es, vamos a tener el mismo registro y ya nada más cada aspirante definirá si o colocará, digamos, en los datos de registro de qué partido es.
1: Cada partido va a decir, ah, bueno, pues yo voy a elegir a estos candidatos porque ya revisé pues que tengan una trayectoria tal, que tengan buena fama, que no tengan procesos jurídicos tal, ¿no? Lo básico.
16: Sí.
1: Y sí. Morena va a proponer al final cuántos para la encuesta y cuándo, Citlali.
16: Mira, vamos a ver cómo se registran, pero al final vamos metodológicamente para una encuesta de vivienda, que será el método en el que midamos, digamos, la opinión de la gente respecto a nuestros aspirantes. Lo recomendable es tener máximo 6 uh-huh, nombres. En todo caso, como ha venido haciendo en otros procesos, podrían ser 4 nombres máximo de Morena. una propuesta del PT, una propuesta del Verde, pero también, digamos, dependerá de cómo, qué tantos registrados hay en cada proceso, ¿no? Prevemos que en algunos estados puede haber muchos aspirantes, en otros un poco menos, y bueno, ya sobre la marcha iremos dialogando con las dirigencias para revisar el detalle, digamos, de cada entidad.
1: O sea, ¿serían mínimo 6 y máximo podrían ser?
17: Serían más bien máximo 6.
1: Ah, máximo 6. Y, sí, por ejemplo, el Partido Verde dice, oigan, pues yo quiero poner un hombre y una mujer. En casos específicos podrían ir 4 de Morena, pues no, 3 de Morena.
17: Pues la realidad es que vamos a ver el detalle de cada registro, pero normalmente en Morena es donde hay mucho más aspirantes, y nosotros tendríamos que hacer un proceso preinterno, digamos, para decantar a los 4 finalistas. Vemos difícil que se registren menos de 4 en cada proceso en el caso de Morena, pero bueno, vamos a ir viendo el detalle también, porque el proceso de cada partido es distinto, ¿no? Nosotros estamos lanzando esta convocatoria porque sabemos que hay muchos aspirantes. El PT y el Verde ya están por definir cuál es su proceso. Puede ser que ellos desde ahorita ya definan a una persona que comience a caminar en estas tareas que establecimos, pues de difusión de los logros de la transformación, de vincularse, digamos, a las tareas a favor de nuestro movimiento, o puede ser que tengan también varios perfiles y al final en la mesa nos den un nombre para encuestar.
1: Pero, por ejemplo, Citlali Hernández, presidenta de la Comisión de Elecciones de Morena, si el PT o el Verde, en un asunto, en un posible escenario, eligen a candidatos que no coincidan con el perfil que está solicitando Morena, pues supongo que ustedes llevan mano, ¿no? O sea, ustedes también pueden descartarlos o van a aceptar al candidato que el Verde o el PT haya elegido.
17: Mira, ese sería el siguiente proceso, ¿no? Ahorita se van a registrar en el marco de las reglas de cada partido. Vamos pues a definir quiénes van a la encuesta final. Cada semana, como yo le decía ayer, cada semana tenemos la mesa nacional con el PT, con el Verde, entonces estamos, digamos, planeando con tiempo la coalición rumbo al próximo año, y va a llegar un momento en el que vayamos viendo detalle por detalle, y evidentemente en algunos casos se van a encontrar las reglas de cada partido. Y ahí tocará ponernos de acuerdo en desistir de nuestra propuesta si es que un partido no pues cumple con su regla. Evidentemente en el caso de Morena es donde hay muchas más reglas, digamos, por ejemplo, de no nepotismo, una serie, digamos, de reglas que podrían, por lo que se ve, encontrarse, pero vamos a ponernos de acuerdo y vamos a definir en el marco que, por supuesto, nosotros muy respetuosamente, pues sí, no tenemos margen, ¿no? Queremos sí cuidar mucho estos principios que nos parece que además están en sintonía con lo que la mayoría de la gente pues espera de los representantes de los partidos.
1: ¿Alguna de las alianzas podría ser siglada por otro partido que no sea Morena?
17: Sí, sí podría, en el marco, digamos, de la estrategia, de lo que venimos dialogando. No quisiera yo adelantarme para no generar ni positivas ni falsas expectativas, pero bueno, en el marco de este diálogo con nuestros aliados, el Partido del Trabajo, el Partido Verde, por supuesto que podría ser así.
1: Ahora, Citlali, pues bueno, San Luis Potosí. San Luis Potosí ha sido el estira y afloja con los aliados. El PT ya dijo, yo voy en todas con Morena, ¿no? Ya dijo, todas, yo no me voy a meter en líos, 17 de 17. Pero el Verde, pues, está un poco más reticente en algunos estados, particularmente en San Luis Potosí. ¿Ahí podrían hacer una excepción de la alianza? ¿Va solo el Verde y ustedes se quedan con los otros 16 aliados, 16 alianzas?
17: Mira, de entrada lo que hemos platicado es la voluntad de ir juntos en las 17 gubernaturas que están en disputa el próximo año. Evidentemente vemos venir que en el caso de San Luis Potosí en su momento pudiéramos tener un encuentro de reglas distintas. Es decir, en el caso de Morena somos muy claros en que no queremos en su momento tener un candidato, una candidata que sea familiar de quien está gobernando actualmente. Es el caso de San Luis, la propuesta que seguramente el Partido Verde planteará será la senadora Ruth, que es esposa del actual gobernador. Y bueno, pues ese es un perfil militante del Verde, que ellos pues tienen prioridad, digamos, de que pudiera acompañar o encabezar la coalición. nosotros no podríamos acompañar, lo hemos dicho en público, en privado y con mucha cordialidad y respeto con nuestros aliados, porque no cumple la regla que nosotros estamos estableciendo. Pero como lo he dicho, hasta para no ir en acuerdo, nos vamos a poner de acuerdo en el marco del diálogo como aliados que somos. Pero bueno, ya ese será otro momento, ¿no?
1: Pero digamos, si va la esposa del gobernador, perdón que lo diga así, pero es para que se entienda muy fácil dónde está el nepotismo, ¿no? Si va de candidata la esposa del gobernador, la senadora Ruth González, Morena dice, con permiso, aquí no tenemos alianza, pero seguimos en las otras 16.
17: Sí, sí, sí, eso es lo que hemos platicado en el marco de nuestro diálogo. Como te digo, creo que estamos a tiempo, ahorita estamos en nuestros procesos internos. Cuando ya lleguemos cercanos a los tiempos electorales, vamos a ver qué pasa, vamos a dialogar constantemente. Y en el marco de una estrategia, Azucena, porque creo que la fuerza de nuestra coalición, y perdona que así lo diga, a diferencia de los acuerdos que se han hecho públicos en otros momentos, por ejemplo del PREAN, en el que se reparten hasta lo irrepartible, notarías y esto y espacios, nosotros nunca en nuestra mesa hemos hablado de repartición de espacios, de dinero. Nuestro diálogo permanente es en el marco de una estrategia electoral que nos permita ir construyendo los elementos para el próximo proceso en el que sigamos siendo la coalición más fuerte, con mayor respaldo de la gente, y que ganemos el mayor número de posiciones que están en juego el próximo año.
1: Oye, Citlali, ustedes tenían por lo menos a dos, no quiero decir aferrados, pero bueno, dos personajes que estaban, pues sí, aferrados a competir, ¿no? A pesar de ese tema del nepotismo, que eran Saúl Monreal y Félix Salgado Macedonio. Al senador Monreal parece que pues ya lo convencieron de que no era el momento, que no era correcto, pero veo que Félix Salgado Macedonio ya pidió licencia y él dice, yo voy a las encuestas porque quiero demostrar que yo era el mejor perfil. ¿Me dejas regresar para preguntarte particularmente de este caso después del corte?
17: Claro que sí.
1: Muchas gracias. Citlali Hernández, la presidenta de la Comisión de Elecciones de Morena. Con ella volvemos.

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1: Esta noche México juega un partido crucial frente a Corea en Guadalajara, y es que cualquier resultado que no fuera una victoria comprometería seriamente las posibilidades de los dirigidos de Javier Aguirre para terminar en el primer lugar del grupo, y eso podría eliminar las opciones de disputar hasta dos encuentros en el Estadio Azteca y aspirar a cumplir con una actuación histórica en el torneo.
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11: Un caracol puede dormir hasta 3 años seguidos si las condiciones climáticas no son favorables para su supervivencia diaria.
10: Aprendamos juntos.
11: Leonardo da Vinci podía escribir con una mano y dibujar con la otra al mismo tiempo, con una habilidad asombrosa.
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14: La Secretaría de Gobernación ofreció a la Coordinadora Nacional de Trabajadores de la Educación el establecimiento de mesas de coordinación para intentar llegar a acuerdos que beneficien al magisterio y a la comunidad estudiantil. La propuesta será evaluada por la Asamblea Nacional Representativa. La jefa de gobierno, Clara Brugada, aseguró que la capital se encuentra en condiciones óptimas para la visita de turistas extranjeros y nacionales por el Mundial de Fútbol. Externó a los aficionados a que tengan la certeza y tranquilidad de la mejor experiencia posible. Una jueza de control vinculó a proceso a Harold N., acusado por el delito de homicidio, en contra de Marco Antonio Suástegui, vocero del Consejo de Ejidos y Comunidades Opositores, a la presa La Parota, quien recibió 7 impactos de bala el 25 de abril de 2025 en Acapulco.
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16: Las 7:45, gracias a Citlali Elecciones de Morena por seguir con nosotros. Te preguntaba, Citlali, a ver, en el caso de Ruth González del Verde, si el Verde decide que es ella la candidata, pues Morena dice, aquí punto y aparte, ustedes van en San Luis y mantenemos la alianza en los otros 16 estados. Saúl Monreal de Morena, pues estaba muy aferrado en ser candidato al gobierno de Zacatecas. Hablaron con él, entendió y dijo, bueno, pues voy para atrás y voy a colaborar de todas formas en otra trinchera. Pero al que veo, pues todavía muy convencido de participar es a Félix Salgado Macedonio. ¿Qué van a hacer con Félix, presidenta?
17: Mira, yo primero diría, todos nuestros militantes tienen derecho a participar. Hay una convocatoria ya con reglas muy claras, con requisitos muy puntuales. Evidentemente, así como tienen derecho a participar, tienen la obligación de asumir pues las reglas que pone el partido. En este caso, la comisión de elecciones pues puso una serie de requisitos que además también se plantearon en otro órgano partidista, que es el Consejo Nacional. Y bueno, uno de ellos, ya rumbo a lo electoral, recordar que eso es un proceso de coordinación estatal que tendrá tareas territoriales, no uh-huh. electorales todavía. Pues hay una regla que es sin duda esta del nepotismo. Yo diría, replicando un poco lo que Félix ha dicho en algunas entrevistas, no se puede bajar a quien no se ha subido. Entonces yo diría, vamos a esperar y ver quiénes se registran en el marco del derecho.
16: Pero pues ya ves que ella pidió licencia, pues no es para irse de vacaciones, ¿no?
17: Pues sí, pero mira, en el marco de su derecho a registrarse y de nuestra obligación de revisar los requisitos sobre los que se registren, les diremos de manera respetuosa, en el marco de una vida interna de un partido, usted si cumple o no cumple los requisitos. Entonces, no quisiera adelantarme, porque tanto a Saúl Monreal como a Félix, pues le respetamos en su trayectoria, en su
16: Pero digamos, Félix se puede ir a registrar, pero no va a salir en la encuesta, o sea, eso ya se sabe.
17: Pues sí, pues Félix se podría registrar como cualquier aspirante, vamos a revisar si cumple los requisitos, y pues si no los cumple en esta parte de la regla de no familiares, pues estaríamos...
16: De entrada, digamos, Félix está descartado, ¿verdad?
17: O diciéndole sea... que no sería aprobado su registro, ¿no? Pero bueno, no quisiera que nos apresuremos, porque tampoco yo creo que luego hay como una... No, no digo que tu caso, Azucena, pero hay como una ansiedad pública de que tengamos pleitos en lo interno.
16: No,
17: justamente
16: no, no,
17: parte
16: no.
17: de mi labor es como que todo el mundo tengamos claro nuestros derechos.
16: Pues sí, pero empezando por Félix Salgado, pues ya se te está diciendo, senador, que no. ¿No?
17: Vamos a ver si se registra. Como dices, ya pidió licencia, pero bueno, pues ya la próxima semana estaremos informándoles cuántas personas se registran por estado, etcétera, ¿no?
16: Ahora, hay otros casos que hoy se destacan en algunos periódicos. Por ejemplo, dice el registro, espera el registro en San Luis Potosí de Rita Rodríguez, hermana de la secretaria de Gobernación Rosa Isela Rodríguez. Por Baja California Sur, el diputado Manuel Cota, hijo del exgobernador Leonel Cota. Bueno, por eso pues ya es exgobernador. Y por Zacatecas, Ulises Mejía, hijo de Antonio Mejía, suplente en la Cámara de Diputados. El caso más representativo, otra vez San Luis Potosí, sería la hermana de la secretaria de Gobernación, que ella también estaría descartada de entrada.
17: Bueno, es que a ver, no es un delito ser hijo,
16: no,
17: ser
16: no, claro que no.
17: familiar de alguien, ¿no? Uh-huh. Creo que sí vale la pena explicar la regla, que a lo mejor en estricto sentido la palabra no es nepotismo. La regla es que ningún familiar cercano, digamos, de las primeras líneas consanguíneas, de algún gobernante en turno que aspire a coordinar trabajos cercanos a la misma nivel de responsabilidad posible, pues pueda ser, ¿no? En el caso de Rita, que además es nuestra dirigente en San Luis Potosí, pues sí, es hermana de nuestra secretaria de Gobernación, pero pues Rita no, si se inscribe, pues no aspira a ser secretaria de Gobernación, ¿no?
16: O sea, sería no sucederlo en el mismo cargo.
17: No sucederlo en el mismo cargo.
16: Por ejemplo, Saúl Monreal sí podría aspirar a ser alcalde de Fresnillo o algún otro puesto.
17: Pues sí podría acceder a alguna otra, pues algún otro
16: ¿candidatura?
17: Puesto.
16: Ajá.
17: Yo no me adelantaría, creo que, insisto, estamos en nuestro proceso interno de coordinaciones estatales. Soy presidenta de la Comisión Nacional de Elecciones, pero bueno, también lo discutimos en un colegiado. Sobre todo porque, mira, eso es muy importante porque aprovecho yo. Tenemos muchos diputados federales que en su momento aspiran a su reelección o aspiran a otra cosa. Esta convocatoria establece reglas específicas para las coordinaciones estatales de defensa de la transformación. Ya en su momento emitiremos convocatoria para los distritos federales, para coordinar los trabajos en los municipios, y ya ahí habrá quizás reglas distintas. Por ejemplo, en cuanto a las licencias, digamos, en los requisitos específicos para pues este tema. Como dice nuestra convocatoria, en este caso, quien aspire a coordinar los trabajos estatales de organización, pues lo ocupamos de tiempo completo y por eso les pedimos que pidan licencia, ¿no?
16: Claro. Oye, Citlali, entonces la encuesta se levanta terminando el Mundial.
17: Terminando el Mundial, y nuestra convocatoria dice hasta... nuestro límite, digamos, es el 31 de diciembre. No significa que lo vamos a levantar el 30 de diciembre. Es, digamos, como el plazo que en el marco de una convocatoria nos planteamos, pero evidentemente la aspiración es ir definiendo lo más pronto posible todas las coordinaciones, organizarnos para los trabajos organizativos y estar muy listos para el proceso electoral del próximo año. Entonces, la aspiración es que sea después del Mundial y ya iremos definiendo las fechas, digamos, específicas de las otras etapas del proceso.
16: Correcto. Y vamos a conocer los primeros resultados de esta encuesta para que los coordinadores territoriales, candidatos, pues, empiecen a trabajar. ¿Cuándo lo
17: sí,
16: vamos
17: sí,
16: a ver?
17: Sí, por supuesto. Mira, te digo, esta es la primera etapa. Vamos a revisar los registros. En otras etapas que me ha tocado, Hemos llegado a 200.000 registros en el marco de todo un proceso completo, no te estoy diciendo solo de una convocatoria. Cada vez tenemos más aspirantes, más cuadros. Entonces, lo que nos lleve el tiempo de revisión de estos perfiles ya nos permitirá ir definiendo en qué momento damos resultados. Nunca decimos cuándo levantamos la encuesta para no sesgar, para no, digamos, por la secrecía correspondiente, digamos, de que en territorio no empiecen, digamos, algunos a moverse de, ah, ya viene la encuesta.
16: No, pues seguro.
17: Pero, en su momento, a los aspirantes que participarán en la encuesta, ya después de la revisión de los registros y demás, les presentaremos el método, cómo viene la encuesta, para que tengan certeza. Y también muy importante decirlo, Azucena, parte de los requisitos que presentarán quienes aspiren es que aceptan que será la vía de la encuesta y que reconocerán los resultados, que eso también es muy importante. Nosotros garantizar todas las certezas como autoridades partidistas y también los aspirantes comprometerse pues a que si se respetan esas reglas...
16: Aguantar callados, pues. ¿No? O sea, si sale en primer lugar. Ahora bien, déjame, te pregunto algo. Sí. Paridad de género. O sea, por ejemplo, en la Ciudad de México, pues, ¿quién ganó la encuesta? Es el ejemplo más común, más conocido, García Harfuch, pero la candidatura fue de Clara Brugada. ¿Cómo lo van a hacer aquí? O sea, ¿cuántas para cuántas mujeres, hombres, cómo está esta definición?
17: Mira, va a ser un criterio, sin duda, para nosotros importante desde que nació Morena y ahora que ya las leyes afortunadamente garantizan la paridad entre hombres y mujeres, es una convicción que así sea, ¿no? No me adelantaría, vamos a ver cómo vienen los registros y sobre eso pues iremos definiendo criterios de género. Mira, yo diría que me ha tocado desde que estuve en la dirigencia de Morena, pues ver varios procesos. Y yo te diría que en los últimos años pasamos de no tener muchas mujeres en el nivel de competitividad de la encuesta, digamos, tan altas, a, yo pienso, a como se ve, digamos, sí, que se
16: hoy casi hay una en cada estado.
17: Muchas mujeres competitivas, entonces,
16: por lo menos,
17: pues ¿verdad? Vamos a ver quiénes se registran, yo no me adelantaría. Y
16: pero
17: sobre
16: en el
17: eso,
16: panorama general tendrías que poner 50-50 de las 17, mínimo. 50-50.
17: Sí, como un piso, en realidad.
16: Ah, ok, o sea, tendrían que ser 8 o 7 hombres-mujeres, ¿verdad? Como lo decidan.
17: Sí, como un piso, digamos, como pero piso. Si hay otras mujeres más competitivas y si son 10, bueno, pues...
16: Sí, claro, correcto. Oye, Citlali, preguntarte por último qué va a pasar con el resto de los puestos. Es una elección grandísima. ¿Qué va a pasar con el resto?
17: Mira, como te decía, nuestra aspiración es ir definiendo las coordinaciones en todos los niveles para prepararnos organizativamente y prepararnos para cuando inicien los tiempos electorales. Consejo Nacional, antes de que yo llegara acá, pues ya había establecido, entonces entre agosto, septiembre, octubre iremos emitiendo las diversas convocatorias.
16: ¿Para todos?
17: Ahora sí que aquí arranca el proceso interno, arranca pues la vida intensa en estos días y bueno, pues estamos enfocados en ello y ya iremos compartiendo.
16: Y luego, bueno, todos gritan ilegal. Bueno, está fuera de los tiempos electorales, pero pues el PRI y el PAN ya van a hacer lo mismo. Lo anunciaron también, Citlali.
17: Pues es que mira, no estamos ni hablando de candidatos, ni hablando de buscar votos, ni hablando de hacer campaña. Estamos hablando de un proceso interno que nos permita generar acciones territoriales. Y
16: pero lo mismo se justifica para PRI y PAN o MC. Si
17: sí,
16: hacen
17: sí,
16: lo
17: sí,
16: mismo.
17: Pues también todo el mundo estamos en nuestro proceso interno. Es que fíjate que en algún momento habría que discutir porque somos partidos que todo el tiempo estamos haciendo vida interna, territorio, saliendo a hacer actividades de afiliación, informativas, etcétera. Entonces, como bueno, que es un poco quizás ya arcaico estas reglas que nos hacen como pensar en dos momentos, ¿no? Estamos en un momento interno de actividades de partido, ya en los tiempos electorales entramos en las reglas electorales, y ya estaremos en otro.
16: Bueno, pues un día te vienes acá y lo debatimos, lo platicamos. Por lo pronto, gracias por estas especificaciones y ojalá que podamos volver a platicar, Citlali. Gracias.
17: Claro que sí, Susana. Muchas gracias.
16: Gracias, Citlali Hernández. Gracias a quien nos acompañaron en televisión de 7 a 8. A partir de ahora y hasta las 10, seguimos en todas las plataformas de Grupo Fórmula y en radio, por supuesto.
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22: La soya es un alimento versátil. A partir del frijol de soya se obtiene la soya texturizada, tofu, bebida de soya, entre otros alimentos. Contiene 9 aminoácidos esenciales como la lisina y la metionina. Aporta omega 3 y 6, así como vitamina K1 y vitamina E. Esta leguminosa tiene una gran concentración de isoflavonas, mismas que benefician la salud cardiovascular. También ayuda a disminuir los niveles de colesterol.
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0: 8 de la mañana, saludamos a las personas que a partir de este momento se suman a nuestro programa a través de Telefórmula. Bienvenidos, buen día. Y a quienes desde las 7 han estado con nosotros en Radio Fórmula, en YouTube, en las plataformas digitales, en la tan exitosa número 1 en México, plataforma de radiofórmula.com.mx. Qué gusto seguir una hora más con ustedes, dos horas más con ustedes. Ojalá se queden con nosotros. Aquí continuamos. Lourdes.
1: Ciro, Manuel, buenos días otra vez. Esta es la información. El rey de España, Felipe VI, se reunirá con la presidenta Claudia Sheinbaum el próximo jueves, informó la agencia de noticias EFE. La Casa Real aseguró que el rey atenderá la invitación de la presidenta Sheinbaum previo a su visita a Guadalajara el siguiente viernes para el partido entre España y Uruguay. Hoy México juega su segundo partido en el Mundial en Guadalajara contra Corea del Sur a las 7 de la noche. Aquí en la Ciudad de México, los maestros de la CENTE dicen que van a protestar en las diferentes afores que se ubican sobre Reforma. Ayer fueron asesinadas 40 personas en México, de acuerdo con cifras preliminares publicadas esta madrugada por la Secretaría de Seguridad y Protección Ciudadana. Los estados más violentos fueron Baja California, Chihuahua y Guanajuato, donde se registraron 5 homicidios dolosos en cada uno. En estos momentos, el dólar interbancario se cotiza en 17 pesos con 35 centavos.
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0: Por cierto, el financiero destaca hoy como nota principal que la Fed de Estados Unidos mantuvo la tasa de interés. Dice, la Reserva Federal dejó ayer su tasa de referencia sin cambios en un rango de 3.5 a 3.75%, pero las proyecciones perfilan la posibilidad de un alza a fin de año. Es decir, pues ya no bajarían las tasas, ¿no? No lo hace Estados Unidos, difícilmente lo hará México. De hecho, México ya había anunciado que no
3: que ya
0: hará,
3: no,
0: no sé, creo que la próxima semana.
3: Oye, te digo que ya cero.
0: Tiene junta el Banco de México.
3: 25, sí.
0: Dentro de 8 días. Sí, ¿no? Hoy es 18, el 25. Uh-huh. Seguramente lo van a dejar sin cambios también, la tasa como está aquí en México en 6.5. Pero te acercas a bancos especialistas y comienzan a decirte, no descartaríamos que suban un poco.
3: Que suban un poco.
0: Entonces, ¿cómo cambian los ciclos económicos? ¿Qué va a pasar con la economía si en efecto esto que se anunció ayer ya con bombo se concreta mañana, el final de la guerra, de esta extraña guerra de Estados Unidos con Irán, la guerra de 3 meses, que sería
3: más o menos,
0: marzo, abril, mayo, de 4 meses, empezó a finales de febrero, pero bueno, los cambios en la economía, ¿no? Ya no hay baja en las tasas y ahora que entró además un agente cercano a Trump quiere que bajen las tasas, dice no van a bajar, en una de esas comienzan a subir. ¿Comenzó la mañanera, Sofía?
4: Comenzó la mañanera y la presidenta todavía no confirma su reunión con el rey de España. Empezaron con otros temas de simplificación de trámites y esas cosas. Apenas están comenzando las preguntas. No le han preguntado, ni ella lo ha confirmado, pero no debe tardar mucho.
0: Bueno, ¿con qué? ¿Cuáles son los otros temas?
4: Pues le preguntaron ahora de los candidatos de Morena, los senadores que ya pidieron licencia, el tema del nepotismo, eso.
0: Puros temas nuevos. La presidenta dijo, es asunto del partido.
4: Así tal cual, tiene sus requisitos el partido.
0: Bueno, vamos a pausa, 8:05, volvemos.
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21: Vamos con un clásico noventero aquí en Sonido Brown que nos remonta al synth-pop elegante The Human League, Tell Me When, lanzado en 1994. Marca el regreso triunfal de la banda después de varios años fuera del radar. Es una canción que se mantiene en esencia retro, pero con un sonido más moderno, ideal para quienes crecimos con éxitos o hits ochenteros. The Human League, Tell Me When, aquí en Sonido Brown.

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1: Las hormigas no tienen pulmones y respiran a través de pequeños orificios en sus costados, llamados espiráculos.
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2: Los labios no sudan porque no tienen glándulas sudovíparas. Por eso se secan con tanta facilidad durante el invierno frío.
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4: Continuamos con Ciro Gómez Leyva por la mañana.
5: 8:09, Sofía.
6: Ciro, ya le preguntan a la presidenta sobre su reunión con el rey de España la próxima semana. La presidenta confirma la reunión y habla de los temas que van a tratar.
7: Todavía no sabemos los temas. Viene el jueves en la tarde, el jueves 25 en la tarde. Viene muy corto tiempo. Y obviamente, pues nosotros vamos a hablar siempre de los pueblos originarios, de la importancia de los pueblos en México a lo largo de la historia, desde antes de que llegaran los españoles y ahora, y el valor que representan para el país, entre otras cosas. Entonces es el jueves en la tarde, viene poco tiempo porque al otro día va al partido de España en Guadalajara, bueno, en Zapopan, en Jalisco. Entonces, así es.
8: ¿Habrá oportunidad de que, como en otras ocasiones, podamos los medios poderles preguntar algo, su sentido?
7: No creo que vaya a haber conferencia de prensa. No está considerado porque es muy corto el tiempo que viene.
8: ¿Cuál es su sentir de retomar esta relación? Ya le había mencionado que no se habían roto, pero este reencuentro, tener esta oportunidad de poder intercambiar opiniones, poder intercambiar, bueno, limar asperezas y pues sí, llegar a algo más. O sea, ¿cuál sería
7: él
8: su meta?
7: Dio un paso muy importante desde mi punto de vista. O sea, del momento en que pide López Obrador, el presidente López Obrador, las disculpas que se respondió, pues primero haciéndolo público cuando era una carta privada y después con una campaña en España contra el presidente López Obrador. Hay el momento en donde él va a una exposición de las mujeres indígenas. Previo a ello, el gobierno español, a través de su canciller y del ministro de Cultura, manifestaron la importancia de los pueblos originarios y abusos durante la conquista. Y después él asiste a la exposición y ahí hace declaraciones, que si bien no es el perdón que se solicitó en su momento, sí es un avance, sí es un paso que da él en este sentido de reconocimiento de los pueblos originarios, de los abusos de Hernán Cortés particularmente y de la conquista. Y ese paso pues es reconocido. Ahora, nosotros seguimos con la visión de que es muy importante que en España se reconozca la grandeza cultural de México. No como la grandeza cultural que inicia con la colonia, sino la grandeza cultural que viene del origen de los pueblos indígenas, de las grandes civilizaciones. Entonces, pues es un momento para hablar de ello. Y como él da un paso, pues nosotros lo recibimos aquí porque va al partido de España. Podría haber ido directamente a Jalisco, pero bueno, pues es el jefe del Estado español y lo estamos recibiendo.
5: Bueno, pues sí, muy bien, hay que decirlo, muy bien. Ya sé que nos van a criticar porque en la misma semana hemos dicho que vemos un país ligeramente menos peligroso y violento, que consideramos que a México, la imagen de México ha sido muy favorable en la primera semana del Mundial y ahora también. Celebro, creo que es tu caso también, este acercamiento, ya, más que acercamiento, el cierre de esta etapa de tensión con pues iba a decir el gobierno español, pero no es el gobierno español. Con la corona española tampoco es del todo contra la corona española, ¿no? Digamos, en las relaciones discursivas entre las autoridades mexicanas y las autoridades españolas. Lo celebro, ¿no? Dice la presidenta, muy cuidadosa, que van a hablar de pueblos originarios. Pues eso se lo dice básicamente a los suyos. ¿Por qué recibes al rey? Porque vamos a hablar de pueblos originarios, pero luego va el antídoto, entre otras cosas. No dice, va a estar muy poco tiempo aquí, ¿eh? Casi va a venir, va a saludar, ¿no? Da una foto, va a escuchar lo que hicimos de pueblos originarios
9: y se va. Y se va. Escuchará, ¿no? Escuchará lo que tenemos que decirle y sobre todo lo que queremos decirle, ¿no?
5: Viene para escucharnos hablar de pueblos originarios y viene poco tiempo. Adelanta que no habrá conferencia de prensa para que no vayan a echar a perder con una pregunta. Luego, pues no sé si sean los dos mejores improvisados.

0: enero.
1: Marzo.
0: Fue en marzo. Sí, fue en marzo. Sí. Estaba, creo que estaba ya a punto de terminar la exposición.
2: Sí, sí, sí. Esta, de un la lunes,
0: mujer,
2: por
0: de
2: cierto.
0: La mujer in, de la mujer indígena. Terminaba por esos días. Estaba en distintos lugares, uno de ellos el Museo Arqueológico Nacional, ahí enfrente de la casa.
2: Sí, sí, sí, sí, cerquita, a sí. unos pasos.
0: Bueno, ahí estaba el, en el Museo Arqueológico Nacional. El embajador de México en España, Quirino Ordaz, invitó al rey a un recorrido antes de que levantaran, terminara la, la fecha la de la exposición, que creo que se había inaugurado a mediados del año anterior, o en octubre, en septiembre, por ahí. El rey acudió y ahí dijo esto, lo tenemos, lo podemos escuchar, lo podemos ver. Esto fue en marzo en el Museo Arqueológico, creo que era el, es más, ni siquiera el último día, era un lunes.
2: Un lunes de asueto porque los museos marzo. No abrían.
0: Algo así.
1: El 16 ya, de marzo y la exposición terminaba el 22.
0: El 22, en los últimos días de la exposición, esto dijo el rey.
3: Es muy importante luego y sacar lecciones porque también ha habido luchas, en, digamos, controversias morales y éticas en cuanto a cómo se ejerce el poder desde el primer día. Es decir, los propios reyes católicos, ¿no? La reina Isabel, ¿no? Con sus directrices, las leyes de Indias, todo el proceso legislativo, hay un afán de protección que luego pues, la realidad hace que no se cumpla como se pretende y hay mucha... mucho abuso y también, como decía antes, ¿no? Valorar el hecho de que de ahí, de ese conocimiento, pues nos apreciaremos más.
4: Claro, y la grandeza de nuestro pueblo.
0: Y ahí ya habla Quirino, Quirino Ordaz, pero esa, esa frase hubo mucho, mucho abuso,
2: hubo mucho abuso,
0: pero no era el proyecto de la corona española, no era lo que marcaban las leyes, pero pudo haber mucho, ha habido mucho abuso. La presidenta acaba de decir que esos excesos, particularmente de Hernán Cortés, entonces el asunto ya se está reduciendo a Hernán Cortés, y la presidenta insiste otra vez hablándole a los suyos que de lo que se trata es que España conozca la grandeza cultural de México y que esa grandeza no empezó con la colonia, con los 300 años de colonia, cosa con la cual yo no veo a los españoles que tengan ningún problema con reconocer la cultura maya, azteca, tolteca, no, ninguno. Uh-uh. ¿No?
2: No, ninguno.
0: De que tengan algún problema con los olmecas.
2: No, claro que no.
0: ¿Piensas
2: no.
0: que los
2: no, no, no,
0: andaluces tienen para... un problema con los olmecas?
2: No, hombre, no, no.
0: Los madrileños
2: lo que,
0: con
2: lo
0: los teotihuacanos.
2: Lo que yo aprecié es que tienen no solamente un interés, sino un cariño por ciertas, nada más por hacerse de cultura, sino por hacerse de información, por conocer, sí. ¿no?
0: Y la frase final, esta que acabamos de escuchar de la presidenta, que es una frase de concordia, y siempre bienvenidas las frases de concordia. La autoridad española dio un paso y lo recibimos, punto. Si todo sale bien, y creo que todo va a salir bien, en algún momento del próximo jueves habrá quedado ya, para, ahora sí que para la historia, estos 7 años de tensión, entre comillas, en las relaciones México-España.
2: Dice
0: y,
2: la...
0: ¿Y dónde está el señor que armó
2: escondido,
0: toda la tensión?
2: Escondido, sí, donde, escondido, donde puede estar escondido, allá en su casa, en Chiapas, ¿no? Escondido.
0: Escondido.
2: Pues escondido. Un otro lado, sí. ¿no?
0: El escondido y la presidenta y el rey de España.
2: Reuniéndose
0: un abrazo, porque
2: unos
0: finalmente
2: días.
0: Lo que van a hacer el jueves es darse un abrazo, punto. Un abrazo bueno. que ya se lo dieron diplomáticamente, se trabajó muy bien y eso es lo que va a ocurrir. Qué bueno, bienvenida a este momento
2: sí,
0: de concordia
2: señor.
0: Con España, con lo que sea España, con el gobierno, la corona, el pueblo, la sociedad.
2: Con España, sí.
0: Con España. Vamos a pausa, 8:20, volvemos.
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11: Cuando oímos canciones así de los años 80 y 90, tipo Emanuel, Yuri, Mijares o José José, nos damos cuenta realmente qué significa el término migajero, tan en boga en redes sociales y entre los jóvenes, ese que se conforma con migajas de amor. Dice José José, vuelve por favor como estés, como sea, que a nadie le importa, aunque te hayas manchado de todo, para mí es igual, ¿no? Es el típico, ¿no? ¿No? O corazón, corazón, yo te pido amor, ¿no? Que dice Yuri por ahí. O tu muñeca, eso es, la que tienes arrastrando hacia tus pies. Por favor, no canten esas canciones y no sean migajeros.
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12: Los videojuegos pueden mejorar la coordinación entre el ojo y la mano y aumentar la capacidad de tomar decisiones rápidas.
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12: Los guepardos son los únicos grandes felinos que no pueden rugir, solo maullan y ronronean.
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15: ...8:24... continuamos con el recorrido que comenzamos ayer en Sonora y que pensamos hacer en, sobre todo en los estados donde hay más controversia sobre la relación entre los políticos con supuestos grupos criminales. Ayer preguntábamos con nuestra compañera, con Michelle Rivera, sobre quiénes entre los principales aspirantes a ser candidatos a gobernador en Sonora estarían o cumplirían los nuevos requisitos de la ley mexicana de tener buena reputación, no tener antecedentes de corrupción, no tener supuestos vínculos con grupos delictivos, sí, criminales, etcétera. Y hoy te hacemos la pregunta a ti, Felicitos Trujillo, gusto en saludarte. ¿Quiénes estarían en esa situación en Sinaloa. Buen día, felicitos.
16: Con el gusto de saludarles, Ciro Manuel, muy buenos días. Y es que luego de estas acusaciones que se dieron por parte de los Estados Unidos en contra de 10 ciudadanos mexicanos por vínculos con el narcotráfico, entre ellos, pues ya se ha comentado en este espacio, el senador Enrique Insunza Cázares y el alcalde con licencia de Culiacán, Juan de Dios Gálvez Mendívil, ambos de Morena, quienes eran pues aspirantes punteros a la gubernatura de Sinaloa, pues han quedado ya tres mujeres en la lista interesadas al cargo: la senadora Imelda Castro Castro, la diputada federal Graciela Domínguez Nava y la diputada local Teresa Guerra Ochoa. Comparten formación desde las izquierdas, desde el PRD hasta altos cargos con Morena, han pedido licencia, y de hecho también los diputados Jesús Ibarra de Morena y Ricardo Madrid del Verde. Está, por ejemplo, la senadora, y ya en los perfiles individuales, la senadora Imelda Castro Castro, activista social. Ella estuvo precisamente en su corporación a Morena en el 2017, ya para el 2018 va en segundo lugar de fórmula con Rubén Rocha Moya. Sí. Ganó un escaño en el Senado. Para el 2024 buscó la reelección y ganó. Ahora iba en primer lugar de la fórmula con Enrique Insunza Cáceres. Imelda Castro pues no pertenece al grupo político de Rubén Rocha Moya.
15: No,
16: de hecho,
15: pertenece,
16: luego dijeron a conocer estas acusaciones.
15: No pertenece.
16: Notas periodísticas pues daban cuenta que había borrado todas las fotografías que tenía en su perfil con el gobernador con licencia. No se le ha vinculado con grupos de la delincuencia o grupos criminales. En cambio, el Partido de Acción Nacional aquí en Sinaloa la denunció ante el IES en dos ocasiones por promoción personalizada. Hay un fenómeno, y me imagino que está en todo el país, son pintas en bardas y lonas con la leyenda: es Imelda, así como aquella que decía es Claudia, es pues Claudia. Es Imelda.
15: Oye, felicitos.
16: Y ya ha procedido el expediente.
15: Felicitos. ¿No sería entonces Imelda Castro un personaje del grupo de Rubén Rocha?
16: No, ella ha comentado que pues ya su trayectoria viene desde las izquierdas.
15: Sí, sí,
16: y aunque estuvo en fórmula con Rubén Rocha Moya
15: y luego con Enrique Insunza,
16: pues ella ha dicho pues es de otro grupo político, con vínculos con Morena, pero que a fin de cuentas no pertenecía, dice, al grupo cercano del gobernador.
15: Oye, licencia. ¿Antecedentes de corrupción o historias que la pusieran cerca de algún grupo delictivo?
16: No se han tenido conocimiento, de hecho, de ninguna de estas aspirantes. Pues tampoco se tenía, ¿no?, de los otros candidatos, pero solo hasta que ya lo dio a conocer los Estados Unidos. Pero de momento...
15: Bueno, acuérdate de la elección del 2021, ¿eh?
16: Exactamente, sí, sí. Porque todas las aspirantes participaron en esa elección del 2021, entonces falta ver qué es lo que se resuelve, porque de cierto modo todo mundo participó en esa elección. Muy y todo mundo tuvo un beneficio.
15: Entonces, Imelda Castro, y nos hablabas de otros dos perfiles de mujeres, que son...
16: La diputada federal Graciela Domínguez Nava, ella estuvo buscando precisamente del 2018 al 21, fue diputada plurinominal local, presidenta de la Junta de Coordinación Política aquí en Sinaloa, y en el 2021, cuando termina su cargo, el gobernador con licencia Rubén Rocha Moya la nombró secretaria de Educación Pública, cargo que dejó para participar en las elecciones del 21, y es diputada federal por Morena, aunque fue exilada por el Partido Verde. Ya solicitó licencia, no tiene acusaciones sobre colusión con la delincuencia, pero ayer el PAN ya la denunció por estos mismos motivos ante el Instituto de Sinaloa por presuntos actos anticipados de campaña.
15: Esa es otra historia, ¿eh? A ver, la parte de actos anticipados de campaña, eso hoy estamos viendo: buena reputación, no antecedentes de corrupción, no vínculos con grupos criminales.
16: Es correcto. No se le ha identificado. Ella está por el Distrito 1, que es en Mazatlán, es por la zona sur-sur de Sinaloa, una zona muy golpeada, sobre todo en Escuinapa, por parte de la delincuencia organizada, que muy poco se ha podido realizar o visibilizar esta situación. Ha sido compleja. Ella, de hecho, después de que se dieron las acusaciones en contra de estos funcionarios, incluyendo el gobernador con licencia, pues ella ha dicho que no es rochista, que siempre ha sido de las izquierdas, pero que pues estuvo apoyando a Rocha, así como estuvo apoyando a otros cuadros morenistas, sin definirse, dice ella, con el grupo de Rubén Rocha Moya.
15: Y hablabas de una tercera mujer.
16: Es correcto, es la diputada Teresa Guerra Ochoa, actual presidenta de la Junta de Coordinación Política, va a pedir licencia. Ella, pues, no tiene ningún antecedente de señalamientos por vínculos con la delincuencia, es feminista, una activista social muy, muy reconocida, pero el día de la solicitud de licencia de Rubén Rocha Moya, el 1 de mayo en el Congreso. Ella lo defendió, de hecho, desde la tribuna del Congreso del Estado, rechazó la solicitud de extradición sin pruebas y advirtió que la delincuencia organizada pues es un fenómeno global. En México podríamos decirte que es la más afín al gobernador con licencia, Rubén Rocha Moya.
15: Interesante. ¿Y Jesús Ibarra?
16: Jesús Ibarra, diputado federal, tiene... había sido diputado local por el partido Nueva Alianza, ha saltado también ahí a Morena, se acaba de pedir licencia ayer, y pues no se ha conocido nada de vínculos, pero te diría que las tres mujeres son las que pues más lideran las encuestas. Sí.
15: Y hablabas de una quinta persona del
16: partido. El diputado Ricardo Madrid, él es del Partido Verde, pero pues también ha anunciado que iba a pedir licencia, que su partido pues no le impide, ¿no? Él no pidió licencia, nada más anunció que tendría la intención de postularse. Su partido no le pide que solicite licencia. Él pues había sido funcionario priista con el gobierno de Clín Ordaz Cope, el actual embajador de México en España, había sido pues funcionario del PRI, pero ahora pues cambió precisamente al Partido Verde.
15: Bueno, entonces por lo que estamos escuchando, no sé, Teresa Guerra, si quede completamente al margen de pues de estos señalamientos, sobre todo de cercanía a un régimen con el que al parecer
17: comulga.
15: Pues Morena pues sí. No quiere ya tener mucho que ver en un futuro. Y esto perfilaría a Imelda Castro y a Graciela Domínguez como las dos más probables candidatas de Morena. Y tú nos dices que no estarían tocadas ni por mala reputación, ni por asuntos de corrupción, ni por nexos con los grupos criminales. ¿Estoy entendiendo, Felicitos?
16: Es correcto. ¿Sí? Las vemos como ellas tres, aquí a nivel local, como las... Ahora sí, como las punteras, de acuerdo a las encuestas que pues seguido están mostrando, sí. y la percepción ciudadana en ese orden iríamos, la senadora Imelda Castro, Teresa Garrochoa, Graciela Domínguez Nava, quien fue secretaria de Educación, pues un amplio sector, sí, magisterial, pues todavía tiene su afinidad.
15: El problema es que te imaginas a quien vaya a ser el opositor de Morena, manejando el video de este discurso que dices que dio la diputada Teresa Guerra el 1 de mayo ahí en el Congreso, defendiendo a Rubén Rocha. Hijo, no sé cómo lo ve allá en Sinaloa, visto desde la Ciudad de México, parecería medio suicida.
16: Sí, ya están, de hecho, por parte de la oposición, algunos candidatos, Mario Zamora, que ya
15: se ha
16: levantado la mano.
15: Sí, los hemos visto.
16: Y sin duda ha sido uno de los más críticos, pues él también pues habría anunciado que ha sido víctima de esta situación que ocurrió en el 2021.
15: No, de acuerdo, pero imaginas que la candidata de Morena al gobierno sea alguien que reivindique la gestión de Rubén Rocha. Desde la Ciudad de México nosotros pensamos que no. No sé cómo lo vean allá.
16: Pues acá, de hecho, es de las contendientes ahí más fuertes, y el próximo viernes está por pedir licencia, mañana. Bueno. Ya, y ha dicho que es la opción A, que no tiene opción B, dice, como diciendo, ya no va a regresar al Congreso.
15: Bueno, pues nos quedamos con esos nombres. Gracias, Felicitos Trujillo.
16: Excelente día.
15: Gracias.
17: Gracias, Felicitos.
15: Bueno, y van quedando al margen, ¿no?
17: Sí, correcto. Sí. Y se van poniendo... Yo creo que antes de quién es quién y de quién, sí, apoya a y quién ha apoyado a quién, ¿no?
15: Nos están escribiendo, dicen, todos estuvieron con Rocha, sí, todos estuvieron con Rocha, pero ¿quiénes están dispuestos a decir nunca más algo como lo que se vivió con Rubén Rocha y con Enrique Insunza? Y otros, ¿no? El alcalde de Culiacán. Y parecería que estos perfiles, como dicen, son personas. Imelda Castro, Graciela Domínguez estarían apuntando a ser.
17: Así es.
15: ¿No?
17: Sí, las candidatas.
15: Tiene que haber una continuidad, es la cuarta transformación. No significa que vayan a tirarle basura a Rubén Rocha, pero Rubén Rocha desaparece para la historia.
17: Absolutamente.
15: Para la historia. Vamos a pausa, 8:35, volvemos.
18: 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Esta noche México juega un partido crucial frente a Corea en Guadalajara. Y es que cualquier resultado que no fuera una victoria comprometería seriamente las posibilidades de los dirigidos de Javier Aguirre para terminar en el primer lugar del grupo. Y eso podría eliminar las opciones de disputar hasta dos encuentros en el Estadio Azteca y aspirar a cumplir con una actuación histórica en el torneo.
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36: Los gobiernos de Estados Unidos e Irán firmaron un memorando de entendimiento para finalizar el conflicto bélico en Medio Oriente. Dentro de los compromisos para el país asiático se incluye la dilución de su uranio en el marco de futuras negociaciones. Este miércoles, el municipio de Acapulco informó sobre la aprobación de la licencia de Avelina López Rodríguez para separarse de su cargo como presidenta municipal. La alcaldesa acapulqueña buscará la candidatura morenista al gobierno de Guerrero. El sitio de empleo Indeed reportó que el 41% de los empleados mexicanos reciben capacitación para adquirir nuevas habilidades o perfeccionar las que ya poseen para avanzar en su carrera, por lo que muchos optan por cambiar de trabajo o empresa. Informó Daniel Wellbanks. 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
15: Muchas gracias por sus llamados. Gracias. Sí, muy gran celebración colombiana ayer.
17: Sí, pienso que sí, Ciro. En el Estadio Azteca, una gran celebración. Yo salí muy contento de ver una afición. Y la verdad es que me sentí hasta contento, Ciro, porque hemos ido al Estadio Azteca, hemos ido al Estadio Azul, hemos ido a muchos estadios. Y siempre está la rivalidad, que si el América, que si el Cruz Azul, que si con el Guadalajara, que si con el Atlas, etcétera, dependiendo de quién sea el equipo. Pero aquí los mexicanos estaban con Colombia, Ciro, ¿no?
15: Sí.
17: O estábamos con Colombia, porque de alguna forma la verdad es que había que celebrar, como tú bien dices por ahí, un momento como de baja en el juego. Pero la verdad es que la afición contenta de estar apoyando a su selección. Te digo, el estadio pletórico, el estadio completo, gritando Colombia, Colombia. Es un ruido que yo no había escuchado. Qué bueno. Ni siquiera conste, Ciro, escuchando que se lo gritaban al América, ¿eh? Ojo, porque bueno, es un estadio americanista, sustancialmente el Estadio Azteca. Ahora lo vamos a retomar los del Cruz Azul, Ciro, ¿no? Pero, bueno, ¿no? Pero bien, la verdad, muy bien.
15: Y felicidades a los muchos, muchos y tan queridos amigos colombianos. ¿Cómo están las cosas en Guadalajara, Zapopan? David Galván, buen día.
0: ¿Qué tal, Ciro? Buenos días. Nos encontramos en inmediaciones de lo que es la última milla para el Estadio Guadalajara, que se encuentra en el municipio de Zapopan. Este punto que ves en las imágenes de mi compañero Luis Ramos es el punto de acceso de la llegada de los camiones que pues traerán a los aficionados hacia el estadio. Hay que recordar que el número de estacionamientos se limitó a alrededor de 4,000, 5,000 espacios, que tienen un costo de aproximadamente 2,300 pesos, y el resto de los aficionados a este estadio tendrán que acudir a algunos de los 10 puntos de las paradas to ride al estadio que se encuentran a lo largo de Guadalajara y Zapopan. Y bueno, pues esto se vive pues a unas casi 12 horas del partido de las 8 de la noche, que ya es la segunda ronda de la segunda ronda de la fase de grupos. Es el partido número 31. Se han llevado hasta el momento ya 27 partidos de este Mundial de Fútbol, y esto así se vive en Guadalajara.
15: Muchas gracias, gracias David. Y hoy comenzamos, si te parece, al revés, ¿no? Terminamos tu participación todos los días con un comentario de la selección mexicana. ¿Te parece que hoy invirtamos el orden y comencemos hablando de la selección mexicana? Y luego de lo que usted desee, compañero Ciro Procuna, qué gusto, buen día.
1: Claro, claro, Ciro, Manuel, les mando un abrazo. Bueno, me leíste la mente, justamente eso iba a comentarles, pero veo que estamos en sintonía, y ojalá también esté mejor sintonizada la selección mexicana. Ya está en los libros toda la primera jornada, ya vimos a los 48 equipos, y bueno, México tiene 3 puntos, y como te decía hace una semana, siempre es mejor intentar las correcciones con 3 puntos en la bolsa que con un empate o una derrota. Eso es más que obvio. Me ha gustado mucho la respuesta del público en Guadalajara. Creo que hoy la selección se va a sentir acogida, arropada en este estadio, que ojalá fuera escenario de más partidos de la selección mexicana. El último ocurrió en un duelo amistoso contra Estados Unidos el 14 de octubre del 2024, pero creo que Guadalajara tiene todo para ser tal vez la segunda casa de la selección mexicana, sin duda alguna. Van a jugar, dicho sea de paso, en la casa del equipo más mexicano de la Liga MX. Pues una semana de espera para este juego, una semana de trabajo para Javier Aguirre, que tendrá que notarse en funcionamiento colectivo, en pequeñas sociedades, en que se active mejor el cuadro mexicano y que no se cometan los errores de concentración que se presentaron en el juego anterior. Hablando de concentración, la concentración del equipo nacional empezó el 6 de mayo, al menos 12 de los que hicieron la lista final llevan más de un mes juntos, sí, y eso tiene que reflejarse en algún momento. Si no es hoy, entonces ¿cuándo? Será la tercera vez que México se enfrente a Corea en un partido de Copa del Mundo. Se les ganó en 98, también en 2018, pero este equipo coreano creo que está un paso adelante de esas anteriores versiones coreanas que se presentaron en mundiales de fútbol, porque su líder en la defensa es alguien que hizo larga carrera en el fútbol de Italia, que actualmente milita en el Bayern Múnich, porque su referente en el medio campo es un jugador también de muchas condiciones y milita en el Feyenoord, porque su buque insignia se llama Heung-Min Song e hizo una larga carrera en el Tottenham. Pero si tenemos que recordar un nombre, yo les recomiendo que no se pierdan al número 19, Kang In-Lee. A Kang In-Lee lo tuvo en Mallorca. Si ahí obtuvo licenciatura Kang In-Lee, porque Javier lo hizo un futbolista más completo, en la actualidad, tras un par de campañas en el Paris Saint-Germain con Luis Enrique, está cursando la maestría. Es un jugador que está más avanzado que el resto de sus compañeros, que Javier conoce muy bien y que tendrá alguna fórmula para tratar de contener.
15: Ojalá.
1: Ojalá, por supuesto. Y creo que ayer Javier Ciro Manuel hablaba en parte de eso, le dio elogios obviamente al que fuera su jugador, pero acentuó hasta en 3 ocasiones un concepto: evitar transiciones rápidas, porque aparte es un arma que los coreanos dominan muy bien por su verticalidad, por su velocidad, por su intensidad, y ahora tienen mejor pie con los jugadores que te mencionaba. Entonces México tiene que evitar entregas de balón erróneas, como ocurrieron en el primer partido, cuando se enfrentaron en un partido amistoso el año pasado, fue en una transición rápida que Corea hizo el 2-2 definitivo, lo iba ganando México en Nashville aquel partido. Y si recuerdan, esa jugada en la que expulsan a César Montes nace de una pérdida de balón en campo rival de Luis Chávez, par de toques a velocidad, transición rápida, y termina costando una tarjeta roja. También hacía énfasis ayer, Javier, en el sentido que tuvo 10 debutantes en Copa del Mundo en el juego anterior, además en casa, y les dijo, los juntó a todos y les dijo: felicidades, su debut mundialista, ganamos, excelente. Les voy a dar el beneficio de la duda si alguno de ustedes los traicionó el nerviosismo, porque no nos pueden pasar errores como los que tuvimos en el primer partido. Entregas que tendrían que ser automáticas de 5 o 6 pases que no se concreten. Eso es lo que da pie precisamente a esas transiciones rápidas, es ponerles campo fértil a los coreanos para que exploten su principal habilidad. También hay que subrayar el tema de que no estará César Montes en este partido. Muy pronto le llega a Javier la necesidad de reemplazar una dupla que lleva jugando junta mucho tiempo, la de César Montes y la de Johan Vázquez. Si es Edson Álvarez el elegido, Edson tiene de su lado la experiencia, es un 3 veces mundialista, es el primer capitán del equipo, pero tiene en su contra la convalecencia de 2 años, de 2 meses y medio, quiero decir, 2 meses y medio que estuvo convaleciente, lo operaron del tobillo a mediados de febrero y después otro par de meses para poder reaparecer. No trae el mejor ritmo competitivo. ¿A qué me refiero con ritmo competitivo? Lo que le vimos a Julián Quiñones en el partido anterior. Sí. Quiñones llegó afilado en la cresta de la ola tras haber anotado 33 goles en la Liga de Arabia Saudita y fue el jugador más valioso del equipo mexicano. Me gustaría escucharlos antes de hablar de lo que ustedes gusten, por supuesto. Yo quiero que gane México, obviamente, pero durante todo este Mundial, mi creencia o mi sentimiento con la selección nacional es que prefiero que me sorprendan a que me decepcionen. Bueno. Mi pronóstico objetivo es que empatan el día de hoy. Van con el rival, creo yo, más peligroso del grupo. Y tiene buenos futbolistas el cuadro coreano, no creamos que va a ser un flan.
15: Oye, independientemente de lo que pase en la cancha, comentábamos hace unos momentos que el equipo mexicano llegó en perfectas condiciones físicas y anímicas a la inauguración hace 8 días, y una semana después llega en perfectas condiciones físicas y anímicas al segundo partido. No es poca cosa. Ya lo que pase hoy en la noche, pues ya lo comentaremos mañana. No es poca
1: cosa. Por supuesto.
15: Han hecho un muy buen trabajo Aguirre, Rafa Márquez, la Federación Mexicana.
1: Sí, tienes razón, Ciro. Ayuda también toda esta planeación anterior que se tuvo, el estar concentrados en la Ciudad de México, el que este vaya a ser su único desplazamiento que tengan programado. Por ejemplo, hoy van a jugar las selecciones de Chequia y de Sudáfrica, tras haber estado una en Guadalajara, la otra en Ciudad de México, se han tenido que desplazar a Atlanta. Sí. No es un vuelo muy largo, pero sí es un desplazamiento mayor, a diferencia de México, que es solamente un vuelo de una hora.
15: ¿Te gusta que sean 6 horas entre salida del hotel, aeropuerto, llegada al aeropuerto, esperan así sean charters, esperan en el aeropuerto, las que son 3 horas de vuelo, Atlanta, 3 de vuelo y otra de salida? ¿Te gustan 6, 7 horas?
1: Así es, sí. Como sea, te mata a mediodía, tienes que ajustarte, pero México ni siquiera ha tenido que hacer eso. Y hoy puede estar en disputa el primer lugar del grupo, que tiene esa importancia de que si lo consigues y ganas la ronda de 16avos de final, entonces el de 8avos de final, último juego en la sede de México en el Estadio Azteca.
15: Contra Senegal o contra Noruega.
1: O contra Inglaterra, ya los viste ayer, ¿no?
15: No, pero eso sería el quinto partido, el cuarto sería Senegal o Noruega. En cambio, creo que si va segundo a Los Ángeles no es tan duro, pero no nos adelantemos, dejémosla ahí. Y más bien, ¿qué viste ayer? ¿Qué te pareció destacado de lo que se jugó ayer?
1: Me pareció muy destacado, Ciro, la presentación de Inglaterra. Creo que es el juego más espectacular que hemos visto hasta el momento en la Copa del Mundo, ese 4-2 ante la selección de Croacia. Inglaterra demuestra que tiene algo envidiable, tiene fondo de armario, tiene jugadores decisivos desde la banca. Lo fueron Marcus Rashford y lo fueron Bukayo Saka. Basta con ver el gol que organizan para el 4-2 definitivo, con que liquidan a una selección croata que no tiene esa segunda y tercera velocidades que sí tiene el equipo de Thomas Tuchel. Creo que se le hizo veterana esta generación al conjunto croata, y la que viene, con excepciones como la de Josko Guardiol, no está al nivel de los Modric, que hoy tiene 37 años, de un Ivan Perisic, que tiene 37, de un futbolista como Mateo Kovacic, que tiene 32. Me refería a Luka Modric, tiene 40 de edad, 40 años de edad, el principal referente de esta selección de Croacia. Y en un Mundial donde Cristiano, Messi y Mbappé acaparan los reflectores, pues ayer levantó la mano y pidió pista un futbolista que normalmente tiene perfil bajo por su vida extracancha, que se llama Harry Kane. Sí. Es un goleador de cepa que hoy está más maduro todavía. No nada más es un gran definidor. Lo puedes ver poniendo el penúltimo pase o colaborando de manera decisiva en el último cuarto de cancha.
15: Pero ya le dicen, Harry, no ganas nada, Kane. Sí, sí, lo sabes, lo conoces muy bien, porque
1: claro,
15: no gana los torneos. Sus equipos, no él, porque él ha sido campeón goleador muchas veces, pero sus equipos no ganan.
1: Ya cortó la maldición, ya la cortó en 2005 con el Bayern Múnich. Bueno, fíjate, ¿a dónde llegó esa maldición de la que hablas? Él es el máximo goleador en la historia del Tottenham Hotspur. El Tottenham sí está entre los 6 más ricos de la Liga Premier, pero jamás levantó un trofeo de campeón de nada con el Tottenham. Llegó hasta una final de Champions, que perdieron ante el Liverpool.
15: Sí.
1: Y cuando se cambió de equipo al Bayern Múnich, el Bayern traía 11 Bundesligas consecutivas ganadas.
15: Sí.
1: Y el año que llegó Kane, la ganó el Leverkusen.
15: Oye, y falló el penalti contra Francia en el Mundial anterior, pero en fin, bien los ingleses. Portugal
1: creo que deja cuentas pendientes, se le indigestó el conjunto de Congo, se habla de que hay similitudes entre lo que enfrentó España y Portugal. Yo creo que España enfrentó un rival más débil todavía, Congo tuvo respuesta, este equipo fue agresivo, supo armar jugadas de riesgo cuando fue necesario, y de hecho, en una estadística que me gusta siempre revisar, que es la de goles esperados, que no es otra cosa más que el pulso de qué tan importantes fueron tus jugadas de riesgo ante la portería rival, quedaron muy parejos,
15: sí.
1: Muy, pero muy parejos. Frustrante para Cristiano Ronaldo, tocó muy pocos balones, y creo que en general a Portugal la vi muy baja de voltaje en el segundo tiempo, teniendo estupendos jugadores.
15: Sí,
1: muy posible que se deba también a la larga temporada que tuvieron los que jugaron en el Paris Saint-Germain. Ellos cerraron la temporada, João Neves, el propio Vitinha, Nuno Mendes, el lateral izquierdo, hasta Gonzalo Ramos. Se le critica al entrenador por no haber relevado a Cristiano. Se le critica a Cristiano por ser una figura de ese tamaño, que tiene 41 años de edad. Para esa edad está muy bien, pero hay veces en que cuando no está, el equipo es más dinámico al frente.
15: Pues sí.
1: Entonces, veremos cómo lo resuelven, porque ya vimos que Colombia tiene colmillos, y ayer lo demostró en el Estadio Azteca.
15: Oye, dos muy breves. Una,
1: claro,
15: muy breve sobre Colombia ayer, y la otra, checos contra Sudáfrica al rato.
1: Por supuesto, Colombia ayer nos demostró que con James Rodríguez y Luis Díaz te arman una fiesta, y que su entrenador, Néstor Lorenzo, tiene también recursos para echar desde el banquillo. La asistencia y la forma en la que Cucho Hernández compite por el tercer gol,
15: qué maravilla,
1: punta derecha,
15: qué maravilla.
1: Combatividad, qué maravilla, sacrificio, sí. Y además pone un servicio genial para el gol que anota Campas, que es otro jugador que marcó diferencias, sí, en la segunda mitad. Entonces Colombia te puede armar una fiesta, y va a ser un juegazo ese contra los portugueses.
17: Contra los portugueses.
15: Chequia
1: contra Sudáfrica. Uf, creo que la pueden pasar mal los sudafricanos. El principal elemento de Chequia está en el juego aéreo. Cualquier último cuarto de cancha, no dudan en mandarlo hasta el primer poste.
15: Básquetbol.
1: Es su elemento. Exactamente. Sí. Explotan como nadie el segundo piso. A observarlos, porque será el siguiente rival de México dentro de 6 días.
15: Gracias, Ciro, y suerte a la selección. Ojalá.
1: Claro que sí.
15: Ojalá
1: no
15: hagamos caras largas mañana y estemos hablando que no se hizo el cambio, y el error de siempre, y la mala salida y la falla.
17: Y el rebote.
15: Y el rebote. Qué, ¿no? Y ojalá nos estemos hablando de eso. Y la velocidad de los coreanos y los errores tácticos. Ojalá no.
1: Que sea de sorpresa agradable. Así lo deseamos, Ciro. Manuel, les mando un abrazo.
15: Gracias, Ciro. A Ciro Procuna. Gracias. 8:54, Manuel.
17: 8, ah, yo te iba a decir, no, 8 de la noche, Ciro.
15: No, 7, es a las 7.
17: 7 de la noche, me recargo en la pared. 7 de la noche el partido allá en Guadalajara, precisamente, vamos a verlo, Ciro, ¿no? ¿O qué?
15: Sí, sí, sí. Pues, sí, ¿no? Pues,
17: oye, ¿en qué, okay, en qué tan grande la pantalla?
15: Me invitaron a verlo en una pantalla grande.
17: ¡Pantallón! ¿Qué en un dice? Pantallón.
15: Que dicen que es casi tan grande como la de...
17: Como el Estadio Azteca. No creo,
15: sí. Ya vamos a estar con unos queridos amigos hoy, hoy, bueno, en la noche.
17: Órale, pues.
15: A las 7.
17: Pues suerte.
15: Que puedo llegar desde las 6:30, me dijeron. Entonces, bueno, para que adelante...
17: Sí, no, no, no, no, no, no. O sea, 6 de la tarde ya cerrado. Venga. Sí, en este momento queda, venga, amarrado. Bueno, vamos a pausa. Estamos por la mañana. Arroba Ciro Gómez L en nuestra cuenta de X, Facebook, Instagram y Thread. Ciro Gómez Leiva por Facebook en Ciro Gómez Leiva Oficial y, por supuesto, Grupo Fórmula. Estamos por la mañana. Hacemos una pausa. Volvemos.
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8: La empresa china Yuptek Robotics presentó los avances del modelo de robots humanoides U1 Pro, diseñados para el mercado masivo y que en 2 días generó preventas millonarias a la compañía con miles de pedidos. El U1 Pro es un robot humanoide biomecánico avanzado de tamaño completo, con un modelo de inteligencia artificial que se basa en la conversación para mejorar la interacción humano-robot. Es capaz de identificar el tono, las expresiones faciales y la velocidad del habla para reconocer el estado de ánimo del usuario y ajustar sus respuestas a este contexto. Incluye 2 modelos humanoides con apariencia hiperrealista, ambos rubios, en versión femenina de 1,68 metros de altura y 35.2 kilos, y una masculina de 1,83 metros. Y 42 kilos. Aunque los propietarios pueden modificar detalles estéticos y rasgos de personalidad con el tiempo para crear un comportamiento más personalizado, informó Aide Rivera. 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
10: Tener un papá o una mamá con rasgos narcisistas puede ser muy confuso para los hijos porque a veces sus necesidades, emociones y deseos parecen estar siempre primero. En estos casos, los niños pueden crecer sintiendo que no son vistos, escuchados o validados del todo, lo cual puede generar dolor emocional, inseguridad y dificultad para confiar en sí mismos. Reconocer esta dinámica no es para juzgar, sino para comprender lo que ocurre dentro de este vínculo familiar y poder sanarlo con conciencia. Entenderlo permite romper patrones que se repiten de generación en generación. A partir de ahí, se puede elegir criar de una manera diferente, basada en una empatía, el respeto mutuo, límites sanos y un amor más consciente, donde las emociones de todos sean tomadas en cuenta y los hijos se sientan realmente valorados. 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
12: El desierto del Sahara fue una selva tropical hace miles de años, antes de sufrir un cambio climático drástico natural.
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13: Los cocodrilos no pueden sacar la lengua porque está unida al paladar por una membrana rígida que se lo impide.
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1: Deyanira, buenos días.
2: Buen día, Ciro. Vamos con un resumen de la información. El rey de España viene el próximo jueves en la tarde a Palacio Nacional y nosotros vamos a hablar de la importancia de los pueblos originarios. Si bien no han pedido el perdón que se solicitó en su momento, el haber asistido a la exposición dedicada a la mujer indígena en Madrid fue un avance y un paso que nosotros reconocemos, aseguró esta mañana la presidenta Sheinbaum. Más temprano, la Casa Real informó que este viaje se enmarca en un contexto de intensificación de las relaciones bilaterales entre ambos países y que el rey hará una escala en la Ciudad de México antes de viajar a Guadalajara al partido entre España y Uruguay que se jugará el próximo viernes. Hoy México juega su segundo partido en el Mundial en Guadalajara contra Corea del Sur a las 7 de la noche. Aquí en la Ciudad de México, los maestros de la CENTE dicen que van a protestar en las diferentes afores que se ubican sobre Reforma. Y en estos momentos, el dólar interbancario se cotiza en 17 pesos con 34 centavos.
1: Moisés, buen día.
3: Ciro, buenos días. Donald Trump acaba de firmar el acuerdo de entendimiento, el memorándum de entendimiento entre Irán y Estados Unidos de 14 puntos que pondrá fin a la guerra en los siguientes 60 días de negociaciones. ¿Qué incluye estos 40 puntos en un panorama muy general? La reapertura completa del Estrecho de Hormuz que ya se está implementando, el retiro del bloqueo naval que había implementado Estados Unidos y por último, reparaciones por más de 300 mil millones de dólares a Irán para la reconstrucción de toda la infraestructura dañada, además de limitaciones, obviamente, a su programa nuclear. El presidente Donald Trump dijo hace unos momentos que el petróleo está fluyendo y que Irán jamás tendrá un arma nuclear, que el mundo está seguro gracias a él. Esto es lo que comenta el presidente.
4: Y por eso ganó la guerra.
3: Muy entrecomillado que ganó la guerra.
4: Bueno. ¿Algo más?
3: Sí, Ciro, hoy se publica el índice de competitividad económica mundial del Instituto para el Desarrollo Gerencial. México está en el lugar 62 de 70 países rankeados en este ranking. Bajó 7 lugares con respecto al año anterior, cuando se había ubicado en el lugar número 55.
4: Competitividad.
3: De competitividad económica. Está en el lugar 62, bajó 7 puntos desde el año pasado que se encontró en el 55. Solo estamos arriba de Eslovaquia, Ghana, Brasil, Botswana, Mongolia, Nigeria, Namibia y Venezuela. Esos son los únicos 7 países que les ganamos de estos 70 países. No hay una puntuación, simplemente es el ranking. Los primeros lugares los abarcan Singapur, Hong Kong y Suiza, Ciro.
4: 1, 2, 3. Singapur, Hong Kong y Suiza.
3: Ya después Taiwán y los Emiratos Árabes Unidos.
4: Otro ranking internacional en el que estamos
3: bastante bajos.
4: Que no estamos nada bien.
3: En teoría este ranking mide las 70 economías más grandes del mundo. México sí, siendo una de estas grandes economías.
4: México es la 10, la 11, la 9, la 12.
3: Pero en competitividad, según este ranking, estamos en el lugar número 65.
4: Uf.
3: 62, perdón.
4: ¿Esto se acaba de publicar?
3: Se publicó hoy, Ciro.
4: Bueno. Gracias, gracias Moisés.
3: Al contrario.
4: Gracias y muchas gracias por sus comentarios. Gracias a todas las personas también que nos han llamado sobre el tema de la relación México-España. Una coincidencia que, bueno, había necesidad de ir a esa tensión con España para el gobierno de López Obrador, sí. Y supongo que ellos, como siempre, dirán que les funcionó, que los pueblos originarios y los excesos, y en fin. Son como Trump. Nunca pierden. Una guerra de 4 meses en Irán, el costo que tuvo. Sí, ¿y qué ganan? Que dicen que ya no van a tener armas nucleares. Y que el Estrecho de Hormuz, que hace 4 meses estaba abierto, ahora va a estar abierto. Y que por eso ganaron la guerra, pues eso dicen.
3: Ese es el discurso de Trump y es lo que había manejado estos 4 meses.
4: Ganamos, soy el más grande, soy el más guapo, soy el mejor.
3: Y en su Truth ahorita dice, de nada todo el mundo.
4: De nada. Ya está esperando el reconocimiento. A ver si Infantino no le dedica, no le da un trofeo ahí antes.
3: Si no propone un partido.
4: Antes del Sudáfrica-Chequia. Volvemos.
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16: Lo que no sabías.
17: El estornudo viaja a una velocidad de 160 kilómetros por hora, expulsando aire y partículas hacia el exterior rápidamente.
16: Datos relevantes.
18: El alfabeto de Hawái solo tiene 12 letras en total, 5 vocales y 7 consonantes para formar todas sus palabras.
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0: 9:09, Sofía.
1: Ciro, le preguntan a la presidenta sobre las declaraciones que hizo ayer el presidente Trump en Francia, el presidente que dijo que México ha perdido el control del país, que son las organizaciones criminales las que ejercen el poder real en el territorio, los cárteles dirigen México y es triste, dice el presidente Trump. Y hoy la presidenta le responde, lo ha dicho en otras ocasiones, lo ha dicho, es su manera de comunicar, no hay que engancharse en cada declaración, dice la presidenta. El pueblo de México sabe que todos los días entregamos mente, corazón, alma y todo por el pueblo de México. Dice, ¿qué le diría ante esto que dice que México ha perdido el control? Y la presidenta dice, pues no está bien informado. Yo se lo he dicho personalmente, no es algo que yo esté diciendo por primera vez. El Estado mexicano existe, hay Estado mexicano. Y dice la presidenta que cuando vino el secretario de Seguridad de Estados Unidos, la presidenta le dijo, hay cabezas de las instituciones del Estado mexicano más allá de la presidenta. Le puso el ejemplo de Omar García Harfuch, que estuvo a punto de perder la vida por un atentado de un grupo delincuencial y después de ese ataque decidió seguir entregando su vida al servicio público y al pueblo de México. Le mencionó también al general Trevilla, al almirante Morales. Dice la presidenta, claro que hay trabajo, hay entrega, hay convicción. Esa ha sido nuestra posición. Y también hay tiempos allá en Estados Unidos. Él se dirige a los estadounidenses. Nosotros no queremos ni debemos entrar en un debate personal con el presidente Trump.
0: Y creo que hace bien el gobierno mexicano. Es que, por ejemplo, veía que se adelanta Televisa. Debe ser una buena entrevista que le hacen al vicepresidente J.D. Vance. Creo que la van a transmitir completo el fin de semana. Y ayer muy bien adelantaron. Pues lo mismo toda la vida. Lo que llevan diciendo desde enero del año pasado y no han hecho. Aquí ya pasó un año y medio desde que Trump asumió el gobierno y no han entrado a pelear contra los grupos criminales, independientemente de la participación de dos agentes o de cuatro agentes de la CIA en un operativo. Cuando dice Estados Unidos, vamos a entrar a México a acabar con los cárteles terroristas, pues yo me imagino que mandan una división especializada de helicópteros y demás a Michoacán. No colar ahí a dos, a cuatro agentes en un operativo mexicano. Pero lo han dicho. No sé si hay posibilidad ahí, a ver, compañeros de la redacción.
2: Un conteo, ¿no?
0: Iñaki y Moisés, a ver si mañana podemos hacer un recuento de cuántas veces el presidente Trump, el vicepresidente Vance, el secretario de la Defensa, la fiscal, el Comando Norte, los cinco o seis, las cinco o seis cabezas, personas, digamos, del gobierno de Estados Unidos que hablan del tema, han dicho que están listos y enviarán, si es necesario, tropas a pelear en México. Yo te puedo asegurar que han sido unas 20 veces.
2: Fácil, Ciro.
0: A ver si podemos tener algo parecido a un recuento mañana. ¿Algo más?
1: Sí, también le preguntan sobre lo que dijo el presidente Trump ayer del tratado comercial, porque el presidente dijo, preferiría no tener el acuerdo, quizá lo firme, nos va mejor como país si no tenemos acuerdo. Y la presidenta dice, pues también, el presidente es así, un día dice que no, luego que sí, que sería bueno, que tal vez sí, que tal vez no. Nosotros lo que tenemos que hacer es nuestro trabajo de convencimiento, buscar siempre la mejor opción para el pueblo. Dice Marcelo Ebrard, está allá en Washington haciendo un muy buen papel.
0: Bueno, también lo mismo, ¿no? No quieren estar en el tratado comercial, pero están en la negociación. Entonces, ya también ir aprendiendo, ¿no?
2: Sí, Ciro, y también, sí, ¿sabes qué? El tema sería también preguntarnos lo que dice el presidente Trump la misma semana, yo te diría 48 horas después de que Sarah Carter, la directora de la Oficina de Nacional de Control de Drogas de Estados Unidos, hace un reconocimiento de algo que tú mencionabas hace rato, Ciro, de este operativo de altísima inteligencia que tuvo por objetivo, pues, acabar con el Mencho.
0: Abatir
2: al Mencho, ¿no?
0: Al Mencho.
2: Entonces, pues, dices, ¿con cuál nos quedamos, no? Con ese tipo de críticas, sí, pero reconocimientos profundos a la cooperación sin precedentes.
0: Pero vamos a los hechos, llevan año y medio,
2: sí,
0: año y medio,
2: bueno,
0: de
2: sí,
0: cuatro,
2: correcto,
0: ¿eh?
2: Sí, correcto.
0: Año y medio de cuatro. Y no ha habido esa acción contra los grupos terroristas internacionales que operan en territorio mexicano, no se ha dado. Y ya vamos rumbo a la... Pues todavía faltan 6 meses para llegar a la mitad del Trump, y eso no ha ocurrido. Ahora, ¿cuántas veces han dicho que lo van a hacer? ¿Que lo van a hacer esta noche? Pues quizá. ¿Que no lo van a hacer nunca? Quizá también. Bueno, saludamos al abogado Epigmenio Mendieta, quien defiende a tanto a Manuel Farías como a Fernando Farías. Uh-huh. Epigmenio, buenos días. Los dos mandos de la Marina acusados de diversos delitos, fundamentalmente por una supuesta participación en esta red de contrabando
2: de, combustible.
0: Acaba de decir la presidenta Sheinbaum que ustedes sí tienen acceso al expediente completo, en este caso a los expedientes, pero que dicen que no lo tienen. Dicen que no les dan acceso. La habrás escuchado hace 10 minutos. Epigmenio, buen día.
3: Sí, don Manuel, qué gusto saludarte a ti y a todo el auditorio. Me parece que le dan información incorrecta a la presidenta y la hacen incurrir en un error. La realidad es que no hemos tenido acceso completo a la carpeta de investigación. Y la parte que hemos obtenido es porque las ha obligado una juez de control mediante distintas resoluciones que hemos tenido que promover por las distintas omisiones que ha tenido la Fiscalía.

0: discursivamente lo que le dicen a la presidenta.
1: Sí, pero entonces lo que le están diciendo es, ¿estarás de acuerdo conmigo, Manuel, que es una mentira?
0: Absolutamente sí.
1: Porque la información completa es todo y después la posibilidad de poder acceder a la información que se ha solicitado a la Marina. Yo tengo los distintos oficios, Ciro, Manuel, en los que hemos pedido información directamente a la Marina y a la Agencia Nacional de Aduanas, y como si se estuvieran copiando los formatos, ambos concluyen que la información no nos la pueden entregar porque se convierte en seguridad nacional. Y después, ahora han elaborado un párrafo en el que dicen que los derechos de la colectividad están por encima de los derechos del particular, que en este caso es Manuel Roberto Farías Laguna. Entonces, bajo ese tenor que ellos han establecido, la información debe de permanecer reservada y la van a reservar por los próximos 5 años. En realidad, la información no está. La niegan sistemáticamente y bajo el argumento de que todo lo que tiene la Sedena y lo que tiene la Marina es de seguridad nacional, pues no hay manera de poderle dar vuelta ni investigar los hechos que ahí están denunciados, donde lo dijo la vez pasada el propio Manuel Roberto, donde ya aparecen ahora los nombres de 2 prominentes políticos cercanos al partido en el gobierno, Adán Augusto López Hernández y el hijo del expresidente Andrés Manuel López Obrador, Andrés Manuel López Beltrán.
2: Aparecen sus nombres.
1: Sí, bueno. Sí, aparecen sus nombres. Y es recientemente de los tomos que hemos obtenido y son de los propios testigos que ha obtenido la Fiscalía General de la República.
2: Bueno, pues lo cierto es que la Presidenta de la República acaba de decir en Palacio Nacional que ustedes tienen todo el expediente, toda la información, pero están diciendo que no la tienen.
1: No, es mentira. La están engañando, le dan mentiras y le dan información incompleta y por supuesto que le hacen incurrir en un error, lo cual no tendría que ser. A mí me parece que a la presidenta hay que hablarle con la verdad y ella, a través de la mañanera, podría comunicar a todos los mexicanos lo que sí se está haciendo y definitivamente lo que no está haciendo.
2: Muchas gracias, abogado Epigmenio Mendieta.
1: Un abrazo y gracias por tu interés, Ciro Manuel.
0: Muchas gracias, abogado.
2: De tanto de Manuel como de Fernando Farías.
0: Es que de esa manera, Ciro, lo que no puedes tener como acusado en este caso, en un proceso además tan serios, tan fuertes, tan profundos como este tema del tráfico de combustible, es el derecho a una defensa adecuada, que es lo que se supone que debe de tener. Pues en este país, en muchos otros, pero en este país la letra, lo que dice la letra del derecho es que debes de tener acceso a una defensa adecuada, correcta. Y lo que nos está diciendo el abogado, pues es evidentemente no lo tengo, porque la parte nodal, la parte central, que me están argumentando como defensa nacional, pues están como argumentos de defensa nacional, si se revelan, están en los 75 anexos y en los 2 cuadernillos. Tantán. Digo, si alguien se lo quiere comentar a la presidenta, porque a lo mejor, creo que insisto, a la presidenta lo que le han dicho es, claro que sí, presidenta, ellos tienen los 28 tomos, estamos cumplidos. ¿Qué va a hacer la presidenta? Pues creerle, ¿no?
2: Pues sí.
0: Ni modo decirle, no, me estás cotorreando, fiscal, ¿no?
2: O consejera jurídica.
0: O consejera jurídica, me están ustedes mintiendo. Pienso que la presidenta confía en su equipo.
2: Bueno.
0: ¿No?
2: Vamos a pausa.
0: Y regresamos, estamos por la mañana, @ Ciro Gómez L en nuestra cuenta de X, Facebook, Instagram y Threads, Ciro Gómez Leiva por X y por TikTok, @ radio-fórmula por Instagram y Threads, Radio Fórmula MX, radiofórmula.com.mx, nuestro sitio para que nos visite. También si nos quiere llamar al 55-52-79-22-91, repito, 55-52-79-22-91. Estamos por la mañana, hacemos una pausa, volvemos.
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12: Pátzcuaro, Michoacán. Este pueblo purépecha es famoso por sus plazas amplias y techos de teja roja. Su celebración del Día de Muertos en el lago es legendaria. Entre artesanías de madera y gastronomía local, ofrece una conexión profunda con las raíces prehispánicas.
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14: Continuamos con Ciro Gómez Leiva por la mañana.
15: Revisamos hace dos días con Marielena Morera, presidente de Causa en Común, la cifra de presidentes municipales, alcaldes asesinados en el sexenio. Sumaba 11, ¿no?
16: 11, Ciro, 11, 11, 11, 11.
15: Y bueno, siguiendo con el tema de los presidentes municipales, hoy varios diarios recuperan una información. Leo la nota tal como la publica Reforma. Dice: desfalca con 40 millones de pesos y se autosecuestra. A ver, vamos a ver de qué se trata. La nota es de Soara Limón, está fechada en Toluca y dice lo siguiente: un supuesto secuestro de la alcaldesa morenista de Tenancingo, Nancy Nápoles Pacheco, habría sido planeado junto con su esposo y cuñado para intentar justificar un faltante de 40 millones de pesos del erario municipal. Tómala. La presidenta municipal buscaba cubrir el desfalco que había sido usado para comprar vehículos y un departamento, según informó ayer la propia Fiscalía, del Estado de México. La alcaldesa había denunciado originalmente que fue secuestrada el 31 de mayo por un grupo de hombres que llegó hasta su casa y violentamente la subió a un auto. Tras su liberación, entre comillas, Nápoles declaró ante la fiscalía que la habían amenazado con matarla a ella, a su mamá, a su hermana y a su sobrino si no pagaba 40 millones de pesos. pero las investigaciones de la Fiscalía detectaron inconsistencias y un testigo colaborador aceptó que era un autosecuestro. Y dice ese testigo colaborador, todo lo estaban planeando ellos, ya que pensaban pedir un rescate de 40 millones de pesos y que dicho rescate saliera del ayuntamiento, ya que había un desfalco y eso le serviría para justificar el dinero. La fiscalía informó que detuvo a tres de los, entre comillas, secuestradores, y están prófugos José Roberto N. y Oscar N., esposo y cuñado de la alcaldesa. Bueno, pues un raro caso en que la 4T investiga a la 4T. Qué cosa, ¿no? Y bueno, y otra vez, pues las zonas del Estado de México, las zonas del crimen, Tenancingo entre ellas.
16: Es que hay dos estados, Ciro, ¿no?, que se distinguen desafortunadamente por la, yo te diría, por la peligrosidad de sus alcaldes, Ciro.
15: No.
16: Que es el estado de Morelos y el estado de México, curiosamente. Estos
15: y súmale Guerrero.
16: Y bueno, y si le podemos poner Guerrero. A lo que me refería es, no por su peligrosidad, porque en Guerrero probablemente no hayan sido detenidos, pero entre la Fiscalía del Estado de México y la Fiscalía, más bien la Secretaría de Seguridad Ciudadana, Omar García Harfuch, han estado deteniendo y desactivando a presidentes municipales específicamente de Morelos, del Estado de México. Tenemos también por ahí algunos de Guerrero, ¿no? En este operativo que se llama Enjambre, ¿no? Pero que se ha extendido a otros puntos del país.
15: ¿Y qué pasa por aquí?
16: ¿Y qué pasa por aquí?
15: Y aquí en Tenancingo dirán, no es vínculo con el grupo criminal, con la familia michoacana. Que es
16: no, pues son un grupo delincuencial, pero ellos mismos.
15: Pero son ellos mismos. A ver, invéntate un autosecuestro porque nos volamos 40 millones de pesos. ¿Cómo, ¿no?, lo justificamos? Pues di que te secuestraron.
16: Ah, sí. Y ahí va toda la familia metida.
15: Bueno. ¿Y dónde está esta señora Nancy?
16: Detenida, sino no sé exactamente en qué penal, pero ella está detenida.
15: Bueno.
16: Sí.
15: ¿Y qué dice Morena de esto?
16: No, Morena de estas cosas.
15: ¿El tema llegó ya a Palacio Nacional?
16: No, ¿verdad?
15: Bueno. Oye, hablando de presidentes municipales, entre comillas, secuestrados, ¿qué sabemos del caso del presidente municipal de Taxco? Miriam, buen día.
17: ¿Qué tal? Buenos días. Juan Andrés Vega Carranza, pues ya se cumplieron dos meses, poquito más de dos meses, en donde con un megaoperativo, horas de incertidumbre para en Taxco, ¿de dónde estaba el presidente municipal? Supuestamente había sido secuestrado él junto con su padre. Después salió García Harfuch, el secretario de Seguridad Pública Federal, diciendo que se había implementado toda una estrategia de inteligencia y seguridad para su localización. Aquí es importante la palabra. Y desde entonces él apareció públicamente en un video en una cocina, sí, ¿no?, diciendo aquí estoy, no describió absolutamente. Nosotros, y el 19 de abril lo pudimos entrevistar,
15: dos semanas después.
17: Sí. El 1 de mayo... Ciro, él corre, o bueno, se va el secretario de Seguridad Pública de Taxco, está céfala, no hay nadie encabezando la seguridad pública, rumores muchísimos sobre por qué habría salido el secretario, si había sido parte de la negociación, de liberación del secuestro de su papá.
15: ¿Pero dónde está el presidente? ¿Está
17: el
15: gobernando ya como si nada?
17: El presidente está gobernando, vamos a ver imágenes, sí. El presidente está como si no hubiera pasado nada. Se la pasa inaugurando obras, obviamente en la promoción de los partidos del Mundial en la plaza principal de Taxco. ¿Es él?
15: ¿Eso de cuándo es?
17: Esto es de ayer.
15: ¿Ayer?
17: Esto es de ayer, una
15: ya
17: obra.
15: Ya se acabó, se olvidó. El secuestro de su papá, el supuesto secuestro de él.
17: No.
15: Supuestamente la autoridad federal iba sobre él. No sabían por ahí.
16: Supuestamente,
15: alguien.
16: Sí.
15: Pero ahí está.
17: Ahí está, en actos, dos meses después, en actos públicos.
15: Que fue también, si no un autosecuestro, algo muy sospechoso,
17: sí. Obviamente, pero ¿cuál es la situación? Él, como si nada, sigue con su escolta
15: estatal.
17: Eso es de ayer. Es una obra pública de desarrollo ahí para el mercado municipal del centro de Taxco, que tiene que ver con alcantarillado, agua potable, una obra que le debían a los comerciantes, un pequeño grupo de personas, en las fotos no se alcanza a distinguir mucho, pero pareciera que son muchas, pequeño grupo reunido ahí, y las fotografías obviamente con el presidente municipal. Obviamente ha inaugurado canchas de fútbol, como no, hay presupuesto también.
15: Pero ahí está.
17: Para eso, ahí está, no pasa nada.
15: No pasó nada,
17: él sigue como si nada. ¿Qué se sabe públicamente de las investigaciones en Fiscalía Estatal? Nada. Si fue un secuestro, como él dijo, que su familia interpuso la denuncia.
15: Primero el papá y luego...
17: Por el papá.
15: ¿Por qué él habría ido a negociar el rescate?
17: Pues es lo que sabemos. O algo así. Él no estuvo secuestrado. ¿Recuerdas que cuando lo entrevisté, él me dijo que quien interpuso la denuncia por el secuestro de su papá fue su familia? Y él guardó silencio sobre su participación porque él habría ido en rescate o a negociar la liberación del papá. Que obviamente la gente, te lo dije en ese 20 de abril que estuve por allá en transmisión, la gente se pregunta, ¿cuál fue la moneda de cambio? ¿Qué fue la negociación? Estamos aterrorizados porque vivimos cobro de derecho de piso, extorsión, tenemos que comprar productos como refrescos y cervezas al grupo criminal que predomina en el municipio, que es la familia michoacana, me lo decían, y protegido por la presidencia municipal. Pues del 20 de abril que te conté esto, a esta mañana, estuve platicando con comerciantes, ahorita esta mañana todavía, y me dicen, la situación es de terror. Sigue dominando la familia michoacana, seguimos pagando cuotas.
15: ¿Y por qué no va a estar dominando la familia michoacana con esto?
17: No hay ejército, no hay Guardia Nacional en un operativo especial, no hubo nunca nada especial de operativos tras esta situación de inseguridad o de secuestro, no hubo nada. La gente sigue supeditada a estos grupos criminales, incluso me dan el dato. En 15 días han desaparecido 11 jóvenes entre los 18 y 25 años de edad. Y nadie dice nada. Estas son dos de las fichas de búsqueda que encontramos en redes sociales. Me hablan de 11 jóvenes en 15 días. ¿Qué se dice en Taxco? Que un grupo delictivo fue por ellos para sumarlos a sus filas. Y no pasa nada.
15: ¿Por qué? Le hacemos aquí la pregunta... Pues se la tenemos que hacer al gobierno de Guerrero, pero sabemos que pues eso, nos brincamos esa pregunta, ¿no? Se la hacemos al gobierno federal, ¿por qué esta situación de excepción en Taxco? Digo excepción porque pues parece que son los tiempos de López Obrador.
18: Parece.
15: No, ya otra vez la población a merced de estos gobernantes, ¿cómo se llama el señor? El alcalde.
17: Juan Andrés Vega Carranza.
15: Juan Andrés Vega Carranza y... Ya después de lo que pasó hace dos meses, de esos extraños secuestros, otra vez llegan y se llevan a los jóvenes. ¿Por qué? Entendemos que el Estado mexicano no tiene elementos para proteger cada rincón, pero ¿por qué esto en Taxco, Manuel?
18: Porque se puede, Ciro. Precisamente porque se puede, porque de alguna manera, digo, creo que están establecidas desafortunadamente las condiciones para que operen así estos grupos delincuenciales, de la mano o no, investigaciones que yo, hasta donde yo recuerdo, tú nos hiciste saber, pues eran en contra de este señor precisamente por su peligrosidad y por su relación con grupos delincuenciales.
15: ¿Por qué ese Taxco, secretario García Harfuch? ¿Por qué ese Taxco, secretario Trevilla? ¿Por qué ese Taxco, presidenta Sheinbaum? ¿Concluimos, Miriam?
17: Pues concluimos con que no sucedió nada, la gente sigue atemorizada por sus gobernantes, por su gobernante y la familia, porque me dicen, aquí tiene a toda la familia metida en nepotismo en las instituciones del municipio y además está la familia michoacana, también además, dominando el territorio de Taxco.
15: ¿Por qué se deja a la población a merced de los grupos criminales? Taxco, Guerrero... 2026. Volvemos.
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30: Leonardo da Vinci podía escribir con una mano y dibujar con la otra al mismo tiempo, con una habilidad asombrosa.
31: España dejó escapar el triunfo. España era una de las selecciones favoritas para debutar con una victoria cómoda, pero terminó empatando sin goles ante Cabo Verde, equipo que disputa su primer gran evento futbolero del verano. A pesar de contar con una plantilla repleta de figuras internacionales, la Roja no encontró la forma de superar la sólida defensa africana. El resultado representa una de las primeras sorpresas de este torneo del 2026 y deja dudas sobre el funcionamiento español. El margen de error es cada vez menor. ¿Fue un accidente o una señal de alerta?
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35: Tras la victoria de Colombia por marcador de 3-1 sobre Uzbekistán, el técnico Néstor Lorenzo reconoció que ver y escuchar a casi 80,000 aficionados apoyando en el Estadio Ciudad de México terminó impactando negativamente en los futbolistas de la selección colombiana al asumir el rol de favoritos. El delantero de Costa de Marfil, El Yeguaji, no jugará contra la selección de Alemania este fin de semana, después de darse a conocer que Canadá le negó la entrada a su país, pues el jugador tiene una causa abierta en Francia por arreglo de partidos vinculado a las apuestas. El astro brasileño Neymar ya entrenó al parejo de sus compañeros, por lo que podría estar disponible en el banquillo el próximo viernes contra Haití. Soy Betsabe Rosales y en Grupo Fórmula somos locales.
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0: escuchando a Maná, Ciro, y lo escuchamos porque anoche, ya lo decías desde el inicio del programa, ofrecieron este concierto gratuito allá en Guadalajara, en la Minerva, y de acuerdo con los números de Protección Civil de Jalisco, fueron más de 170 mil personas.
1: Ah, ya subió a 170
0: mil. Sí, lo actualizaron, actualizaron el número.
2: ¿Ya se ajustó?
0: Sí, ya se ajustó. Sí, ya se ajustó, Ciro.
1: 170.
0: Sí, más de 100, dicen más de 170 mil personas que llegaron al concierto de Maná anoche.
2: Eso equipara aquí al mejor concierto del Zócalo de la Ciudad de México.
0: Sí,
1: Tigres pues, del Norte, al de Shakira,
0: no,
1: creo que fueron.
2: Shakira, por ahí.
0: 300, no, ah, fueron 300. No, no, no. Pero, bueno, sí, pero, una muy buena cantidad. Sí.
2: Cantidad de gente impresionante.
1: Ahí en la glorieta
0: de la Minerva.
1: Y además, qué bonita la
0: Sí, esas para, son las imágenes que estamos viendo, Ciro.
1: Y Maná es Guadalajara también.
0: Sí, sí, claro, estaban, por supuesto, son originarios,
1: dicen,
0: de Guadalajara.
2: Estaban en casa, ¿no?
1: Estaban de locales.
0: estaban de locales, Ciro, sí. La
2: jugaban
0: verdad
2: de
0: es
2: locales.
0: Que
1: jugaban de locales.
0: Jugaron de locales, Ciro, y bueno, las imágenes, pues sí, verdaderamente son impresionantes. Reitero la cifra, el gobierno de Jalisco actualizó a más de 170 mil personas que fueron los que llegaron a este concierto. Cuando empezó a las 9 de la noche, pues evidentemente la Minerva ya estaba totalmente llena. Muchas de las personas que llegaron al concierto se quedaron en los alrededores de esta zona. Pero pues la verdad es que más que bien, ¿no, Ciro? Bien en el Mundial.
1: No, ¿cómo no?
0: Ellos, uno de los artistas que se presentaron hace 8 días justamente en la inauguración del Mundial. Pues ya, y ahora, bueno, están
1: no
0: en
1: sé
0: la
1: si
0: Minerva.
1: México califique y gane hoy, pero ya tenemos un primer ganador clarísimo del Mundial.
2: Pienso que sí, sí.
1: Maná,
2: absolutamente.
1: Estuvieron en la inauguración.
0: Sí.
1: Pues vieron millones, quizás cientos de millones de personas en televisión. Una canción o un fragmento de canción. Y ayer, más de
0: 170 mil. Más de 170 mil.
1: En Guadalajara. Nosotros nos quedamos con. Qué maravilla la fiesta, ¿eh?
2: Sí.
1: Qué padre, qué bonito por Guadalajara, por la zona metropolitana de Guadalajara. Estar viviendo así estos días de Mundial. Les van a quedar 2 partidos más. Ya no regresa la selección mexicana, pero va a Colombia y luego va a España. O sea, les pueden quedar 2 muy buenas fiestas
2: así
1: en Guadalajara.
2: Sí, correcto. Bien, bien, bien.
1: Y hasta el rey.
2: Hasta el rey, sí, de que ojalá la aprovechen y la pasen muy bien allá en Guadalajara, en todo el ambiente social, ¿no? El ambiente festivo, por supuesto. El Fan Fest, que además, así como aquí, es un éxito en la Ciudad de México, lo hemos visto también en Monterrey, hablamos poco de eso, pero también es un éxito acá en, bueno, allá en Guadalajara. Sí.
1: Y nada más retomar el tema, porque también entendemos, esta semana nos está tocando turismo.
2: ¿Sí?
1: Del otro lado de nuestro auditorio.
2: ¿Ah, sí?
1: No, no de los que nos dan durísimo.
2: Normalmente.
1: Normalmente, ¿no? Y cuando dice, pero ¿cuál éxito del Mundial para México? ¿Qué imagen está proyectando? Pues es que si van a los medios internacionales, si hacen una búsqueda rápida, no se necesita ser un especialista en hacer un gran reportaje, en las plataformas que recuperan momentos de que han transmitido la televisión española, la televisión inglesa, la televisión italiana, la televisión alemana, no se digan los canales de Estados Unidos, que por cierto no nos pelan mucho, ellos están en Dallas y Atlanta, en Los Ángeles, en Nueva York, están en lo suyo, es como ha cubierto la televisión colombiana o la televisión argentina el Mundial. Pues la imagen con la que se quedan de México es buenísima. Sí, por ahí han cubierto la protesta política y social, pero pues como unas notas secundarias. Y sí, hay por ahí una nota del mal estado del transporte público, pero el balance es abrumadoramente favorable para México. Lo era ayer en la noche. Yo no sé si las cosas van a cambiar hoy o mañana,
2: no, sí,
1: pero 7 días, séptimo día del Mundial.
2: La derrama en imagen del país ha sido buena, ¿no? Muy buena, probablemente muy buena ha sido la derrama de imagen del país en el mundo.
1: Sí.
2: Ha sido muy buena, porque además ya lo habríamos notado, ¿no? Digo, estamos atentos a los periódicos internacionales, estamos atentos a los periódicos de Estados Unidos. Ya los habríamos visto, Ciro, ya habíamos visto el arrocito, ¿no? Ya lo habríamos visto, Ciro, y ese no ha salido. Porque seguramente no lo hay.
1: Sí,
2: ¿no?
1: Ha salido, sí, hay notas, por ejemplo, ayer creo que era la televisión. recuerdo si era Sky Internacional, los ingleses, traían la imagen del Metro General Anaya.
2: Ah, sí, sí, sí. Te iba a decir, por ejemplo, esa o la del metro, el tren ligero descompuesto y la gente caminando. Es una desgracia.
1: Pero en general, buena imagen, en gran medida, porque la gente ha estado espectacular, ¿no? Sí. Cómo reaccionaron en el FanFest en México, cómo reaccionaron en la Minerva, cómo estuvieron en Monterrey el otro día. La gente ha estado muy bien, pero también ha tenido las condiciones para que las cosas estén muy bien. No se ha reportado, repito, no sé, y ojalá no sea el caso, pero al día de hoy no se ha reportado un delito grave contra algún visitante, nada. Un secuestro, un robo con violencia, un caso de abuso sexual, tumultuario, no. Digo, que algún colombiano ayer le volaron la cartera, pues eso.
2: O el celular, sí, pues qué pena.
1: O el celular, pues sí. Sí, cuando estás entre 50,000 personas en México o en donde sea. O en
2: cuidado
1: donde
2: con
1: sea,
2: el celular y tu cartera.
1: Sí. Pero de ahí en fuera. Y así terminó ya una de las, pues para nosotros, 3 semanas, ¿no? Porque el Mundial en México termina el 5 de julio. Entonces quedan 2 semanas.
2: 5 de julio.
1: La primera de las 3 semanas de México en el Mundial, bien, las cosas han salido bien. Con las protestas de las madres buscadoras, con eso raro en que se ha convertido esta protesta de la CENTE. Con algún incidente menor, pero bien, va ganando México. Y un gran ejemplo de eso fue el concierto de anoche de Maná. ¿No fuiste?
0: No, Ciro, me quedaba un poquito lejos. No fui una de esas 170,000 personas, pero pues qué bueno que se la pasaron a todo dar. A mí me gusta Maná, entonces
1: sí,
0: estuve siguiéndolo.
1: A ver, pues pónganle un poquito más de corazón de espinado. Que está cumpliendo, no, ya cumplió 25 años, 27 años, desde el 99, 2000, ¿sí? Con Santana en la guitarra, cuando todos eran jóvenes, hasta Santana era joven. ya no digas de Maná.
2: Vamos a ver.
1: A ver, déjenle a Lourdes 30 segundos de corazón espinado. La guitarra de Santana.
0: Sí, claro.
2: Sí, del 99, ¿sí?

0: Pero cántala, Lourdes.
1: No, hombre, no, si de un lado. No, no, no.
0: Bueno, entonces adiós. Si
1: la no, canto por dentro. Bueno.
0: Si, si no vas a cantar, adiós.
1: Con permiso.
0: Nos vemos mañana. Bueno.
2: Hace rato que hablabas con el pareja y decías, van a jugar con mucho corazón. Me acordé de aquella canción que debe ser del Mundial de México 86, ¿no? El equipo tricolor tiene mucho,
0: mucho corazón,
2: corazón,
0: y en la,
2: ¿no?,
0: cancha,
2: y en la cancha lo demostrará. Creo que sí, es del 86, ¿verdad?
0: Sí, este Mundial no hubo una canción.
2: No, así, no ha habido,
0: no ha habido. Solo sale en un excelente anuncio el queridísimo Enrique Bermúdez.
2: Enrique, ¿no?, Bermúdez.
0: ¿No? Sí. Dicen, perro, si dices que México va a ser campeón, yo picho los tacos.
2: Exacto.
0: Y el grandísimo Enrique Bermúdez dice, bueno, entonces sí. Abrazos y besos al querido Enrique Bermúdez.
2: Qué punto aparte, es un lujo escuchar sus transmisiones. Es decir, yo sé que él se retiró en el Mundial pasado porque fue público.
0: Y seguro se va a retirar
2: escucharlo,
0: en este y va a seguir.
2: Escucharlo, Ciro, es un deleite. Es un deleite.
0: A todos, ¿eh?
2: Sí, no, la verdad es que esa entre la renovación generacional y los clásicos tradicionales de Televisa son muy buenos.
0: Los de Azteca.
2: Los de Televisión Azteca.
0: Y lo que está haciendo ESPN México, espectacular.
2: Espectacular, sí.
0: Felicidades. Bueno, antes terminó la mañanera, Sofía.
3: Sí, terminó la mañanera. Le preguntan al final a la presidenta sobre el tema de la CENTE y la presidenta dice, ya no voy a seguir hablando de ese tema. Hoy, por lo menos, a lo mejor después regresamos, dice la presidenta, pero está en la Secretaría de Gobernación, la SEP, atendiendo el tema, y ya conocen mi posición, dice la presidenta.
0: Bueno, ya se salió, pues, también hace bien, ¿no? ¿Qué más va a decir?
2: Pues hace bien, Ciro, porque nos pasamos escuchando, creo que los últimos 3 días antes de ayer, a la gente de la CENTE, si no es que 4, si me apuras, porque era sábado, domingo, lunes, martes, ayer miércoles, que se regresó a la mesa de negociaciones, escuchando a los maestros que sí, que quieren negociar. Ellos quieren negociar con la presidenta los pone a trabajar con 2 secretarios de Estado. Y se sientan para no pasar nada, Ciro, para que no pase absolutamente nada.
0: Nada.
2: Nada, se sientan para que no pase absolutamente nada. Y la salida, el discurso de la salida es la de siempre. Todas sus propuestas están ya cumplidas. La única que queda es inviable económica, financieramente hablando. Tan, tan, Ciro. ¿No? Pero lo volvieron a lograr los maestros, ¿eh?, en ese sentido. Se volvieron a sentar con el secretario de Educación y la secretaria de Gobernación.
0: Lourdes.
1: 9:50 por la mañana. El rey de España viene el próximo jueves en la tarde a Palacio Nacional y nosotros vamos a hablar de la importancia de los pueblos originarios. Si bien no han pedido el perdón que se solicitó en su momento, el haber asistido a la exposición dedicada a la mujer indígena en Madrid fue un avance y un paso que nosotros reconocemos, aseguró esta mañana la presidenta Sheinbaum. El presidente Trump tiene su manera de comunicar y no está bien informado. Por eso dice que los cárteles dirigen México. Yo le he dicho personalmente que el Estado mexicano existe y estamos trabajando. Nosotros no queremos ni debemos entrar en un debate personal con el presidente Trump y no hay que engancharse en cada una de sus declaraciones, aseguró la presidenta Sheinbaum. Lo que le dicen a la presidenta es una mentira. La información es incorrecta y la hacen incurrir en un error. Nosotros no tenemos acceso completo a la carpeta de investigación en contra de los hermanos Farías, aseguró por la mañana Epigmenio Mendieta, abogado de los hermanos Manuel Roberto y Fernando Farías, quienes están acusados de huachicol fiscal dentro de la Marina. Hoy México juega su segundo partido en el Mundial en Guadalajara contra Corea del Sur a las 7 de la noche. Aquí en la Ciudad de México, los maestros de la CENTE dicen que van a protestar en las diferentes afores que se ubican sobre Reforma. En estos momentos, el dólar interbancario se cotiza en 17 pesos con 35 centavos.
0: Gracias por sus comentarios. Nos escribe el gran David Páramo, el padre del análisis superior, que nos sigue escuchando. Muchas gracias, querido David. Y dice, es prácticamente imposible que suban las tasas de interés por la atonía de la economía. Mira, terminó, está rimando el mensaje de David. Sí, lo sabemos y lo dijimos, sí, pero si te acercas por ahí a algún banco y te dicen, no, bajar, no van a bajar.
2: No,
0: y en una de esas suben y vemos hoy la nota principal del financiero, estábamos revisando también de prensa internacional. Es prácticamente imposible que suban las tasas. Nosotros pensaríamos que esto.
2: Decimos que es correcta la información.
0: Pero el financiero hoy de nota principal dice, mantiene la Reserva Federal de Estados Unidos, mantiene la tasa, es decir, no la bajó ayer, pero avisora alzas, David. Enrique Quintana, el director del financiero, escribe su columna de hoy y dice: el nuevo presidente de la Fed llega con sesgo alcista. Pero yo, como siempre, estoy contigo, querido padre del análisis superior.
2: Padre, al paz.
0: Lo que tú digas. Yo siempre he ido contigo y sigo contigo. Fuerte abrazo a David.
2: Pues en una de esas no suben, Ciro, pero después nos van a decir que están presionadas y que tienen que subir.
0: Como decía David, yo soy perfecto, nunca me equivoco.
2: Nunca me equivoco.
0: Y si alguna vez perdí un partido, no es que lo haya perdido, es que se me acabó el tiempo. Saludos, David. Bueno, vámonos.
2: Vámonos, Ciro. Resultado de los trabajos de investigación para el combate a los grupos delictivos generadores de violencia tras ejecutar 4 órdenes de cateo en la Álvaro Obregón. Integrantes de la Secretaría de Seguridad Ciudadana N y a una joven menor de edad. En estos inmuebles utilizados para el almacenamiento de drogas se aseguraron más de 400 dosis aparentemente de marihuana, cocaína y cristal. Eso en Álvaro Obregón. Además, en la Cuauhtémoc se complementó un mandamiento ministerial donde fueron detenidos Irat Brando N, Diego Rojas N y Graciela N. Se aseguraron casi 200 dosis aparente de drogas, Ciro. Y este, yo te diría, de la nota de todos los días, ¿no? Detenciones que hace la Secretaría de Seguridad y que va de por medio la droga. En Cuba, Ciro, desafortunadamente los medios de comunicación dan cuenta de las protestas de ayer en la tarde-noche, precisamente ahí en Santiago de Cuba y La Habana. ¿Por qué? Porque miles de familias se enfrentan los apagones, pues los de todos los días, los apagones prolongados, escasez de agua, alimentos.
0: Y allá no tienen mundial.
2: En fin, no tienen nada, Ciro. Están abrazo complicados.
0: Siempre a los cubanos.
2: Una crisis dentro de la crisis.
0: Gracias. Se quedan con Chumel Torres. Que gane México. Suerte, México. Vamos,
2: suerte,
0: México.
2: México, venga.
0: Traje el suéter de la
2: suerte.
0: Espero traerlo mañana. Pásela muy bien.
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14: La montaña rusa obviamente no es rusa, como las enchiladas suizas no son suizas. Al punto que en ruso le dicen montaña americana. En ruso se llama colinas americanas o montañas americanas. En otras lenguas, como en el italiano, sí se dice montaña rusa, montagne russe. En francés también montagne russe. En portugués se dice montaña americana. En inglés se dice roller coaster, o sea, simplemente es algo así como dar vueltas a través de la costa. Y en holandés se dice montaña de el baño, o sea, es decir, salir de ahí para irte directo al baño.
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1: Ya estamos de regreso, señora bonita, amigo de casa, estas dos sonoras aquí en Grupo Fórmula. Les saludo como cada día, Chumel Torres. Me acompaña como siempre mi picoroday Macu, Gabriela Memí. Vamos rápidamente con lo que le tenemos preparados para el día de hoy. Hoy, Gabriel, fuera de que Trump nos regañó, fuera de que también se enojaron hoy en la mañanera, hoy hay Juego de México. Hoy estaba viendo... Juega México hoy en la noche.
2: Juega México. En la tardecita, ¿no?
1: En la noche, a las 8.
2: Sí.
1: Contra Corea.
2: Sí.
1: Vato, ya está el FanFest.
2: A todo, ¿no?
1: Vato, estaba viendo una cosa. A las 5:30 de la mañana entraron los primeros. El juego es a las 8. Memo, ¿qué van a hacer tanto tiempo? Nada. Emborracharse. Pero bueno, a ver. 5 a.m., David. A las 8 ya estás en... Ya ni te acuerdas. Ya estás juicio.
2: Va a haber ¿cómo se llamaba el baile este del coreano?
1: Gangnam Style.
2: Va a haber una... ¿Ya pasó ese, Uriel?
1: No, siempre lo hacen.
2: ¿Sí?
1: Sí.
2: Ah, bueno, pues lo va a haber o lo hubo. Ya está todo listo.
1: Y luego están haciendo también una porra coordinada. O sea, se va a poner chido. Va a ser en Guadalajara. Ayer estuvo...
2: Maná.
1: Denise de Cal... De Maná. No. Maná. Maná, sí, me confundí. Siempre se me hacen apariciones. Y no, llenote, ¿eh?
2: Sí.
1: Machín. Sí, es sí. Que sí. O sea,
2: ¿Y qué hacemos aquí, güey?
1: Pues te digo, como mañana somos los únicos que vinimos a trabajar. Cuando se te quitan los rockerillos, sabes apreciar a Maná.
2: Sí, cuando dejas de jugarle al rocker.
1: Pongan
2: Caifanes.
1: Pongan Caifanes. O sea, tampoco Caifanes no caben en la fiesta mundialista, ¿no?
2: No, pues no. Pero,
1: dime Jaguar. ¿Cómo llegar? ¿No?
2: Digo, hay público para Tokio.
1: Yo sé, pero como que quieres algo más fiesta.
2: Bueno, pues ya está todo. A ver, yo creo que sí alcanzamos. ¿Cuánto?
1: De aquí a Guadalajara.
2: ¿Tú has manejado de aquí a Guadalajara?
1: Sí, son 5 horas y media.
2: A velocidad, si le decimos a Uriel que maneje, llegamos no, en tres.
1: No, si le decimos a Ricky, llegamos a las 12 del día. No, sí, es que yo manejo como viejita, ya sabes.
2: Sí,
1: tú.
2: Yo también.
1: Pero yo más viejita que tú. O sea,
2: sí,
1: yo,
2: eso estoy seguro.
1: Sí, sí, ¿no? Sí. Entonces, o sea, sí. Yo voy así, no, a mí me pitan todos. Y, pues es que no.
2: No, pues ya, te digo, ya vamos de bajada, mi carnal.
1: Lleno de peregrino, recojan. ¿Verdad? Lleno de hojadas.
2: Eso no lo cuentes.
1: No, perdón, pensé que estamos...
2: Deja ahorita, todo migajeado.
1: Ahorita fuera del aire, respiro las migajas de... Exacto. Vamos a un pequeño corte comercial y regresamos aquí en No Sonoras.

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9: Con ese inconfundible sonido que mezcla rock alternativo con tintes ochenteros, Read My Mind es uno de los temas más emotivos de The Killers, incluido en su segundo álbum Sam's Town de 2006. Esta canción nos habla de vulnerabilidad, deseo y del anhelo de ser comprendido. Brandon Flowers incluso dijo una vez que era su canción favorita del grupo.

0: Esto es Read My Mind con The Killers.
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2: Las abejas pueden reconocer rostros humanos individuales, asociándolos con experiencias positivas o negativas, según el trato recibido anteriormente por ellas.
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13: Señora bonita, mi amigo, amo de casa, ¿ya vio el reloj? ¡Ya son las 10!

0: no se quita.
1: Y es jueves de partido, jueves de emociones, jueves mundialero. Vaya sacando la playera, vaya preparando la botana y vaya poniendo a enfriar los rompopes que hoy se gana. A menos de que no. Pero que nadie le quite lo bailado, prenda la tele o súbale a su radito porque estas horas no son horas. ¡Otra vez! Donald Trump se adorna en el G7 y otra vez le agarra contra México y la doctora. ¡Sálvese quien pueda! 17 legisladores de la 4T ya pidieron licencia al mismo tiempo para irse de cazagüesos. ¡Achisachis los mariachis! Alcaldesa se inventó su propio rapto para tapar un huecote en las arcas, pero ya le cayó la justicia. Just Blaze. La nueva Chiquitibum. Sandra Cuevas dice que le gusta su nuevo apodo y que baila y baila muy bien, no nos cabe duda. 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

0: anda a saber qué es lo que pasa.
1: Cállate, Gabriel. ¿Qué estamos diciendo?
2: Nada.
1: Vamos a ver si a las noticias. Porque hubo una cumbre, ahora sí, Gabriel, del G7, que es a donde van los meros.
2: Los chidos.
1: Los chipocles.
2: Los chicles.
1: Y estaban todos los presidentes. Y el presidente de Estados Unidos, Donald Trump, arremetió nuevamente contra el gobierno mexicano. ¿Y nosotros qué, güey?
2: La de siempre, pero mira, ahora ¿sabes qué, güey? Ahora sí, ya.
1: ¿Ya te enojaste? Sí. A ver,
2: Nada más se fue a adornar, güey.
1: Sí.
2: Porque, digo, esto nos lo dice una vez a la semana, ¿no? Ajá. Cada semana nos dice lo mismo, nosotros decimos, no, señor, bájale. Está bien. Pero ahora fue a decírnosla enfrente de los otros G6.
1: Sí, de los G6.
2: Entonces fue a adornar.
1: ¿Sabes qué? Lo que ya no está tan chido. Que ahora sí fue en un foro.
2: Sí.
1: ¿Verdad? Sí. O sea, siempre es así como aquí en corto. O sea, no en corto.
2: El tweet, la entrevista en Fox.
1: La entrevista que nadie ve, no sé qué. Aquí eran todos los micrófonos.
2: Así que digo, ya ahí estuvo, ¿no? Ya agárrese a otro. ¿Qué le parece Canadá?
1: No,
2: está del otro lado. Güey, sí. Yo siento que son más tibios que nosotros.
1: Estuvieron ahí en el G7 celebrado este 17 de ayer en Evian-les-Bains. ¿No es un agua esa?
2: No.
1: Y así dijo Trump con respecto a México, que México perdió el control sobre el país y la presidenta está temerosa.
2: La de siempre, la de siempre. Cada semana.
1: Pero ahora sí, ya en otro...
2: Sí, no, ya en otro lugar. Es que no, es el lugar, güey. Donde, porque no es lo mismo que estés de hocicón
1: en el Fox News.
2: Sí.
1: Que en el G7, donde
2: a que llegues ahí a pararte el cuello.
1: Los Macrons y las Melonis
2: La neta, no son horas.
1: Vamos a ver qué fue lo que dijo el señor Donald Trump allá en el G7. Acompáñame.
3: Ahora vamos a concentrarnos en la frontera terrestre. Las drogas entran a través de México. México ha perdido el control de su país. Los cárteles controlan México. Y eso es algo triste. La presidenta es muy buena mujer, pero es una mujer muy temerosa. Los cárteles de la droga controlan totalmente México. Y no hay ningún punto de comparación.
1: México ha perdido el control sobre el país. Una mujer muy buena, pero está muy asustada. Vato.
2: No, ahí no, güey.
1: Y el tema es que...
2: Ahí se me va a disculpar.
1: Vuelve otra vez el mismo déjà vu. Porque dice, no, México está en manos del cártel. Así que, y no te... No, lo que pasa es que el presidente no está bien informado.
2: Ya saben cómo contesta.
1: Ya saben cómo es, hombre. No. Así es, mi marido. Ajá.
2: Dice doña Claudia Sheinbaum en la mañana, no hay que engancharse en cada declaración. Y también eso nos lo ha venido diciendo desde toda la semana.
1: Mi rey, pero es el G7,
2: sí,
1: güey.
2: No, la neta, hay que ponerle un...
1: ¿Un hasta aquí?
2: ¿Un hasta
1: no,
2: aquí?
1: No, creo.
2: ¿No te atreves tú o qué?
1: No, ¿yo qué, güey? A mí me dijo nada.
2: Ahorita en el corte estabas muy...
1: ¿Qué?
2: Muy sabroso en el corte.
1: Yo
2: diciendo
1: en el corte
2: a mí Trump. ¿A mí Trump qué dijiste?
1: Me la Pérez Prado. No, no. Me la ve Sansón.
2: Y me la peina Dalila.
1: Exacto, no. Entonces, bueno, dice que ha perdido el control sobre el país y que son los cárteles de la droga quienes tienen el poder real sobre el territorio.
2: No ayer regañaron a doña Jovita López Obrador. ¿Cómo se llama?
1: Ah, Manuela.
2: Ándale, doña Manolita.
1: ¿Qué hizo mi meni?
2: Pues se puso ahí a insultar a don Trump.
1: No.
2: Ayer.

0: déjeme paz, hombre.
1: Íbamos bien chido, ¿verdad? Ya páguele, ya no se va a poner mejor.
0: Daimaco,
1: Daimaco. No se va a poner mejor esto.
0: El tema es que ya el presidente dijo que su gobierno no quiere ni debe engancharse, entrar en debate con Estados Unidos, sino hay que engancharse ante cada declaración. O sea, no es ante cada declaración, pero sí es como para decir de, compadre, ya, güey. Sí. ¿No?
1: O sea, o vamos a hablarlo, güey. ¿Traes algo? O sea.
0: No, no se han visto todavía en persona.
1: ¿Traes algo? No, ¿qué? Sí se han visto. Pues hasta se han sentado juntos y todo.
0: ¿Dónde? Güey. Trumpi.
1: Acuérdate, ¿qué? Doña Claudia. Claro, güey.
0: No, neta, ¿cuándo?
1: En la inauguración de algo, ¿no? Yo me acuerdo.
0: Ah, que no, ahí en la de juntos. La Copa del. Ah, es la única esfera. Cuando México. Ahí está. En la rifa.
1: Ándale. Ahí
0: se fue.
1: Se sentaron juntos.
0: Y luego se va a ver.
1: Ahí era un buen momento para ver.
0: Ahora se va a ver con este.
1: Con Don España,
0: con
1: sí.
0: Con Felipe, ¿ah? ¿Eh?
1: A ver cómo.
0: Cuenta la historia que un gran guerrero. Le dirá así de, hey, mi penacho, ¿qué onda?
1: No, ¿por ¿no? qué? Pero España, ¿por qué?
0: Porque lo agarre,
1: güey. No está en España.
0: Ah, mira, ahí está.
1: Además, este.
0: Pídame perdón por la conquista.
1: Los gringos nos acaban de dar por ahí un.
0: ¿Qué?
1: Un recadito de. Un recadito de ¿qué? Hernán Cortés, que escribió Hernán Cortés, nos lo acaban de
0: regalar. ¿Para México? Los ¿qué, sí. ¿qué, ¿de qué o qué?
1: Ahí el fin de semana,
0: ¿ah,
1: fue noticia, sí.
0: No. Digo,
1: es papeles viejos, güey, que a nadie le importa. Yo creo ya no tenían dónde meter.
0: ¿Sabes? No, pero es que le importaba mucho al licenciado.
1: Ese sí era.
0: Ese era un historiador.
1: Sí. Es que es un gran coleccionista.
0: Pero era, ¿no te acuerdas cuando fue a rescatar al soldado Catarino?
1: Sí.
0: Ahí los restos de un vato que lo mataron. ¿Qué?
1: Hace más de 100 años.
0: No, hace más de 100 años y aparte se le puso al tiro a Don Porfirio. Don Porfirio, ni las memorias.
1: Pero, AMLO escribió un libro, ¿no? Sobre él.
0: Sobre escribió, Catarino.
1: Sobre sí, el sí, Catarino.
0: El soldado Catarino.
1: Híjole.
0: No, y que si sabías que era probable.
1: Eso es.
0: ¿Te acuerdas que
1: eso,
0: era
1: eso es usar la lana y los recursos que tienes para tus. Para.
0: Tu beneficio.
1: Para lo que eres fan. No, no, no.
0: Ah,
1: o sea, yo estoy segurote.
0: Sí.
1: Que yo iría, no sé, güey, a visitar la casa de Betty la Fea si fuera presidente.
0: Ah, ya te entendí.
1: ¿Sí me entiendes? O sea, es cuando usas todos tus recursos. Así como Cata.
0: Sí.
1: Que, o sea, no le han pagado la quincena y ya se la está gastando en Mercado Libre, güey.
0: Ya se la gastó.
1: ¿Hace cuenta?
0: Sí, exacto.
1: Así, güey. O sea, usar el recurso.
0: Sí.
1: Usar todos tus recursos.
0: Ya hay un güey de Mercado Libre nomás para Cata.
1: Sí, sí, sí.
0: El Cata Libre, Liz. Oye. Sí, yo siento que yo me dedicaría mis recursos para recrear genéticamente a la Chiquitibón.
1: A la Chiquitibón, pero si ya tenemos nueva Chiquitibón.
0: ¿Viste?
1: Sí, sí.
0: Que
1: sí.
0: Le están diciendo a Caves.
1: A Sandrita
0: Cuevas. A Sandra Cuevas le está. Vamos a esa rápido.
1: Ay, chale, órale. Chale, chale. Ay,
0: no,
1: ya nos vamos a corte.
0: ¿Eh?
1: Ahorita regresando
0: no, no
1: de corte.
0: No, pocos comerciales, yo los pago. Oye. ¡Ah!
1: Y tráiganme otra, sírvanme otra.
0: Pónganme otra, sí.
1: Vámonos.
0: Y bárrenme el pan de aquí. No, vamos a un pequeño corte comercial y regresamos. ¿Quién es la Chiquitibum nueva? Ya le dijo Gabriel, ni le va a spoilear nada, pero se puso muy chistoso. Vamos a un corte.

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7: Territorio Animal.
8: El dromedario habita en zonas desérticas y solo tiene una joroba en su espalda. Puede soportar temperaturas extremas de frío y calor. Cuando corre, alcanza una velocidad de 65 kilómetros por hora y es capaz de cargar 170 kilogramos. No almacena agua como se piensa, sino que la obtiene metabolizando grasa almacenada en tejidos, principalmente en la joroba, misma que funciona como aislante de la radiación solar. Aunque está hecho para soportar la sequía, si no toma agua en un gran tiempo, pierde fuerza y peso. El dromedario puede estar sin comer hasta 7 días, pero se recupera si beben hasta 100 litros de agua en un solo día.
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1: Ya estamos de regreso en No Sonora, señora bonita, amigo de casa. Vamos con noticias realmente importantes y relevantes. Sandra Cuevas es considerada la nueva Chiquitibum.
2: Así es, ya todas las redes están volcadas.
1: Le dicen la novia del Mundial.
2: Es la novia del Mundial.
1: Y todo esto porque en una celebración del juego pasado que le pusimos una arrastrada a nuestros hermanos sudafricanos, le pusimos, ¿verdad? Ni veo, no sé ni cómo se llaman dos jugadores de la selección. Se fueron a celebrar y estaba ahí mi Sandra Cuevas, no traía jersey de México, pero traía una ahí.
2: No hacía ninguna falta, si se me pide la opinión.
1: Exactamente.
2: No había.
1: La exalcaldesa de la Cuauhtémoc.
2: Azucena, no es cierto, Azucena.
1: O sea, ¿sí?
2: No.
1: Adórnate.
2: Me gusta, a mí me gusta ver el menú, nunca pido nada, nomás, o sea. Pero me gusta ver qué hay.
1: Te van a pegar, te van a... Cuando llegue y estén cambiadas las chapas, así que
2: No.
1: La exalcaldesa de la Cuauhtémoc, que Sandra Cuevas, volvió a colarse en la conversación pública porque aficionados la comparan con la Chiquitibum. Usted se acordará perfectamente del Mundial México 86. Es todo lo que nos acordamos de...
2: No, ¿quién te pegó en ese hocico pecador, güey? No. Mar Castro. Señora Mar Castro.
1: No, yo sé que es todo original, que nos acordamos del Mundial.
2: Era un comercial de una cerveza. Ajá. Y había un paneo en algún momento y salía cuatro segundos.
1: Bueno, la entrevistó hasta Ricardo Rocha.
2: No, güey, fue un fenómeno.
1: Fenómeno.
2: ¿Se necesita más? Güey, es que cuando uno es amante de las cosas...
1: ¿Del arte? Cuando uno sabe apreciar el séptimo arte.
2: Las cosas simples de la vida.
1: Y el tema es que, bueno, el apodo no solo lo rechazó, sino dijo disfrutar del apodo. Dijo, la bautizaron en redes como la nueva novia del Mundial. Se me hace ya muy gordo. Haber recordado a Mar Castro. Pero esto fue lo que dijo Sandra Cuevas diciendo, pues, muchachos, ¿yo qué hago? Ni modo que... Bueno, yo no voy a...
2: No, güey, pero si lo dices tú, guácala. Sí, deja que lo diga doña Sandra Cuevas.
1: Ponme, por favor, a la señora Mimi, por favor.
3: Oye, Sandra, te andaban apodando la novia de México ahora que fuiste, pues te vieron ahí en el Ángel de la Independencia. ¿Cómo tomas a veces esos comentarios?
4: La Chiquitibum. Pues, muchacho, ¿yo qué hago? Pues, ni modo que me las quite cuando vaya a un evento, pues así soy, muchachos. No, pues. Pues yo sí bailo, ¿qué creen que yo sí bailo? Y bailo muy bien. Pues eso fue en el 86, ¿no? La mujer, la Chiquitibum, muy guapa, muy elegante. Y bueno, pues ya me apodaron así.
2: Celebro, doña Sandra Cuevas, celebro su...
1: Elegancia.
2: Su decisión de asistir a los eventos. ¿Mm? Así está más, por favor. En una de esas nos encontramos.
1: Ya está, Gabriel.
2: Nos encontraríamos, si yo fuera, porque yo me voy a quedar a la casa a cocinar el desayuno de doña Azucena Westi.
1: La preparación de mañana.
2: Pero en otra dimensión, en otro mundo. ¿Qué digo?
1: Te van a venir
2: espacio y coincidir.
1: Te van a venir a cachetear, güey. Te van a venir a cachetear.
2: Miren, nada más.
1: Yo nada más estoy diciendo. Gabriel, exacto. Es que, ¿sabes qué pasa? A ver, hay dos caras de la moneda. Porque también es caviar y así. Y también hay un frijolitos...
2: Con
1: tortillas, sí, ¿no?
2: ¿Qué sería de
1: qué?
2: De México, sí.
1: Exacto.
2: Si en otra
1: también
2: dimensión.
1: Es candil de la calle.
2: No, pues le gusta la fiesta, está joven.
1: Le gusta el rock and roll. Y ahí andaba echando...
2: ¿Qué tiene de malo, güey?
1: No tiene nada de malo, aquí no vamos a juzgar a nadie.
2: Entonces, yo no... ¿Y qué, animal? ¿Y a ti qué te importa? ¿A ti qué te importa cuántos años tenga la señorita?
1: La señorita.
2: Tú tienes 38.
1: En cada catarata. Sí. Oye, vámonos hasta Tenancingo.
2: Dijo nadie, Puebla.
1: Sí, güey, Puebla. Porque tenía siempre es Puebla. ¡Ya, Puebla!
2: No es Puebla.
1: No, pero tú tienes una... No te hagas pato. Siempre pasa algo. Cada semana hay algo en Puebla.
2: Sí.
1: Y si ya de plano decimos, oigan, Puebla, ¿no les gustaría ser país? ¿Ustedes? Resulta que la Fiscalía General de Justicia del Estado de México, la FGEM, imputó a la alcaldesa morenista de Tenancingo, se llama Nancy Nápoles, por el delito de autosecuestro.
2: A ver.
1: Te voy a contar, esto está...
2: A ver cómo está esto.
1: México no es para principiantes, güey. Mira, Resulta que esta señora era alcaldesa de Tenancingo, ¿no?
2: Hasta antier.
1: Hasta antier. Hasta antier. Y entonces, después de tocar en Caballo Dorado, lo que hacía era que...
2: No te rías, nomás lo vuela.
1: Después de secuestrar a Peter Pan, le decía, había un faltante, cabrón.
2: Unos dineritos
1: que no encontraron de la alcaldía y dijeron, oye, faltan como 40 millones. Y en eso, ¡suba, go! Y la secuestran y luego, secuestraron a doña Nancy. Y les hablaron los secuestrados y lo ve, necesitamos 40 millones. ¡Ah, caray! Y que salgan de la alcaldía misma.
2: Casualmente. La cantidad que...
1: Y entonces el tema es que la farsa criminal se desmoronó porque los videos... Ay, no, Dios mío, es que hasta para actuar son malos. En el video de vigilancia se observa que no existió violencia. O sea, que se subió hacia la camioneta, así que, bueno.
2: Y que además uno de los cómplices ya confesó.
1: Y luego estuvieron diciendo que era...
2: Autosecuestro.
1: Autosecuestro con su marido y con su cuñado. Ahora, mi tema es... ¿Tú te llevas también con tu cuñado como para decirle, oye, Julio, me hace falta 40 millones, güey? ¿Qué se te ocurre? Y lo... ¿Verdad? O sea, no es como que te los va a prestar tu cuñado. Te dice, pues un secuestrito, güey.
2: A mí lo que me apantalla...
1: Es que eso habla de los valores familiares. Eso habla de los valores familiares, güey.
2: Digo, sin generalizar, pues no todos los mexicanos somos así.
1: Ni todos los poblanos.
2: Que no es Puebla, güey, que ese domingo.
1: Ah, perdón.
2: Y Ya se me fue la idea.
1: ¿Qué iba a decir, Karen? No tenés idea. Vamos a ver qué fue lo que pasó allá en Tenancingo y luego ya seguimos aquí con la chisma en lo que Gabriel se acuerda. Le voy a dar sus pastillas al señor. Échame la mano, por favor.
5: Quiero que sepan, las y los ciudadanos tenancinguenses, que me encuentro bien, que sí, efectivamente, me tocó vivir una situación difícil, pero estoy bien. Quiero agradecer todos los mensajes de solidaridad, de apoyo, de sororidad, de respaldo que he recibido. Les pido hacer total y absolutamente caso omiso a cualquier información que no publique yo desde este perfil. Es muy importante que no colaboremos ni sumemos a todo el amarillismo.
1: O sea, que no nos haga caso, es lo que está diciendo.
2: No, este fue cuando...
1: Sí, cuando se...
2: Cuando regresó. Cuando regresó. Esto tiene que 15 días, ¿no?
1: Cuando regresó de su secuestro.
2: O sea, reportó que la secuestraron, luego que regresó, nos mintió en la jeta a todo mundo.
1: El tema es que...
2: Lo que iba a decir era lo siguiente, si se me permite.
1: Adelante, por favor.
2: ¿En qué momento, güey? ¿En qué momento? Si dices, o sea, como mexicano, como están las cosas...
1: Sí.
2: O sea, ¿tú ves esto, por ejemplo, en Suiza? ¿Qué pasa?
1: No. Oh.
2: Porque aquí es bien común todo el fraude del seguro.
1: No, pero no. Ahí sí te voy a poner un alto, porque sí hay muchos casos de gente que mata a la esposa y así por el seguro.
2: Bueno, pero...
1: O sea, más bien como que se está sofisticando, a mí se me hace.
2: México.
1: Sí. O sea, esto es muy de primer mundo, Gabriel.
2: No.
1: Claro que sí. ¿No has visto las películas así de que... No, se murió la esposa, es el cuarto esposo que se le muere y la vieja bien millonaria. A mí se me hace que ya están empezando a pensar como criminales. Ahorita nos va a decir Stevie, hay por lo menos 5 películas de esas.
2: ¿A mí?
1: ¿Baxi?
2: ¿A mí
1: sí o no? Ahí está Fargo, güey.
2: A mí se me hace una transota.
1: Ah, transota es.
2: Porque además, digo...
1: Transota es. No nos equivoquemos. Nada más que hasta son malos, vean películas. Si van a ser criminales, vean películas. Fíjate, durante el trayecto, Nápoles Pacheco, esta señora que está aquí, guió a los de seguridad... O sea, ese viaje de... Y usó el celular para pedir a su hermana que no alertara a la policía de la situación. Entonces secuestrada, pero no le avisa a la policía nada de... ¿Por qué, Nancy? ¿Qué te pasó? Ahorita ves.
2: ¿Cómo estará el cochinero para que la Fiscalía General... Porque esta señora es de Morena, ¿eh?
1: Sí.
2: Para que la Fiscalía General sí le haya caído. O sea, ¿cómo estará ya el cochinero?
1: Es que a lo mejor ya era demasiado evidente.
2: Digo, qué bueno que la agarraron, que la cacharon, pero, güey, esto no está pasando en nuestro México.
1: Sí está pasando, hombre, no, sí está pasando, no. Lo que pasa es que tú...
2: Yo soy muy inocente.
1: Eres inocente, lo que pasa es que tú, en tu optimismo, Gabriel,
2: sí.
1: Como acabas de salir de la...
2: En mi inocencia.
1: De la universidad, piensas que este país es otro país, pero estas cosas pasan... Aquí y en China, gordo,
2: me molesta.
1: Sí,
2: me molesta sumamente. Porque, güey, son, son servidores públicos.
1: Ahora,
2: son gente...
1: yo lo que creo, está empezando a detectar un patrón, Gabriel. Se están resolviendo estas cositas, pero en Changuachingo, Imbiringo, Tengancingo, el tercer edil de Tulum.
2: Sí, sí, sí. A niveles bien bajos.
1: A niveles bien bajitos. Para que no, sí le están agarrando. Y el tema es que arriba deben suceder unas cosas de Dios Padre. Sí, sí, sí, sí. La próxima nota que vemos así, vas a ver qué va a ser en Tipixcatlongui. Ajá, o sea, como puro como...
2: low profile.
1: Ajá, puro que sí puedes sacrificar. Sí, sí. Vamos a corte comercial, regresamos. Aquí está Stevie de TV, usted no se nos vaya. Vamos y volvemos. Ten, ten, ten. Ay, da.
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12: Explorando la naturaleza.
13: Los pinos son las coníferas más extendidas del hemisferio norte, fundamentales para la industria maderera y la reforestación. Su resina y piñones son recursos valiosos, mientras que sus hojas en forma de aguja les permiten resistir climas helados. Forman bosques densos que actúan como pulmones vitales, albergando una biodiversidad inmensa y protegiendo los suelos de la erosión hídrica.
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15: La presidenta Claudia Sheinbaum confirmó que verá el encuentro entre las selecciones de fútbol de México y Corea desde Palacio Nacional. Por otro lado, envió sus mejores deseos a los seleccionados mexicanos. La gobernadora del Estado de México, Delfina Gómez, destacó que el Hospital Regional de Alta Especialidad Ixtapaluca y el Centro Médico Licenciado Adolfo López Mateos, ambos en la entidad, disponen de robots quirúrgicos de alta tecnología. El INEGI reportó que la oferta y demanda global de México aumentó en un 0.3% en el primer trimestre del año en comparación con el mismo periodo del 2025. El organismo autónomo indicó que el dato contempla el gasto de los hogares, del gobierno y de las exportaciones. Informó Daniel Huelvanx. 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
1: Se llegó el día, querido Gustavo Mendoza, del encuentro de México contra nuestros hermanos coreanos allá en la Perla Tapatía. ¿Sí se llama Perla Tapatía? Sí. Muy bien, sí, lo dije sí. Bien. ¿Qué está pasando allá, sí, querido Gus? Oye, ¿fuiste a ver a Maná? Dime que sí, por favor.
2: No.
1: ¿Qué? ¿Cómo está el padre? Que se puso cañón, ¿no?
2: La verdad es, sí se puso cañón, Chumi, pero la verdad eso de meterme entre las masas no es lo mío.
3: De lo que te pierdes por jugarle al...
1: De lo que te pierdes por jugarle al rockerillo, ¿eh?
2: No, sí. Me gusta mucho el rock, me gusta mucho...
3: A nosotros también nos gusta mucho.
2: Es muy conveniente ese tipo de multitudes para mí.
1: Bueno, no, sí, la verdad es que sí te entiendo como que la perra está cañón. ¿Qué nos espera hoy, querido Gus?
2: Pues esperando todavía que se confirme la alineación, uno que le mete mucho a la investigación con los jugadores, con cuerpos técnicos, con directivos, para tratar de sacar la alineación del equipo mexicano, y Javier Aguirre ha mantenido mucho hermetismo, como lo hizo en el partido contra Sudáfrica, no da nada de detalles de cuál pudiera ser la alineación, y todavía hace rato platicando con algunos jugadores, ni ellos saben cuál va a ser el 11. Todo lo que te voy a decir es especulativo y más o menos lo que hemos investigado, pero todo apunta a que Edson Álvarez va a ser el defensa central en la sustitución de Montes, que fue expulsado del partido contra Sudáfrica. La otra opción era recorrer a Reyes, que jugó de lateral derecho, para que juegue Jorge Sánchez como lateral derecho y así tenga más salida el equipo mexicano. Se habla de un doble cinco, doble contención en el medio campo, que pudiera ser Lira, que ya jugó el partido contra Sudáfrica, pero le podíamos sumar aquí a Romo o a Obed Vargas para sacrificar a Fidalgo y que Brian Gutiérrez jugara un poquito más libre. En el ataque, el Piojo Alvarado, Quiñones y Raúl Jiménez seguirían siendo los atacantes. Mucha expectativa. Estoy viendo aquí en Guadalajara a mi querido Chumel Gap. Un abrazo, por cierto, ahí tengo ya la pomada por si gana Corea y me ganas la apuesta.
3: Me parece que es bien. Qué bueno que seas un hombre de palabra, caballero.
2: Espero que ese whisky single malt de 15 años.
3: No esperaba menos del director de ESPN.
1: No esperaba menos del socio plenipotenciario de ESPN, cofundador.
2: No, hazme la buena. Pero yo sigo pensando que Corea es favorito. De cualquier manera, compré la pomada por si gana México y ya regresando a la Ciudad de México, Gab, te lo hago llegar, pero espero que tú estés preparando ese single mal de 15 años que me gusta mucho, por si...
1: Oye, siento que este juego va a...
2: ¿Este juego va
4: a
2: qué?
4: Este juego que va a estar muy padre porque a mí me encanta la banda de Guadalajara.
2: Fíjate que perdí tu comunicación, Chumi, no te escuché muy bien, pero de este juego, mira, la expectativa es muy grande. Los boletos... Me contaba la persona que nos trae aquí a la ubicación de ESPN en el estadio de Guadalajara que no te puedo mostrar mucho el estadio, pero así rapidito, ahí está, para la gente que lo alcance a ver en las redes sociales digitales de Grupo Fórmula. El fin de semana estaban en 17,000 pesos, hoy están en 70,000 pesos los boletos más baratos de la reventa para poder ver a México contra Corea, si es que todavía encuentras. Los más baratos están en 70,000 pesos. Imagínate, Gab, Chumi, lo complicado que es para la gente, pero hay una expectativa preciosa. Ayer en el Hotel de la Concentración, un montón de gente viendo a ver si podían tomarse una foto con algún jugador. A los exjugadores compañeros nuestros como Hugo Sánchez, como Jared Borgetti, la gente los busca, les pide fotos. La gente está muy ilusionada de que México hoy le pueda dar una victoria, pero sí se ve complicado. En estos momentos está jugando... otros dos rivales del grupo, quiero decir República Checa y Sudáfrica. Ya está ganando la República Checa 1-0 en minuto 43 y tuvo otra chance Patrick Schick que desperdició, es decir, ojalá y no haya goleada, porque a México no le convendría una goleada de la República Checa sobre Sudáfrica.
1: Este va a ser el juego de hoy, y luego la próxima semana vamos contra Chequia acá en la Ciudad de México. Exacto. Y esos son todos los partidos que tenemos programados, ¿va?
2: Sí, hasta ahora sí. En la fase de grupos, el miércoles sería en el Azteca, en la Ciudad de México, el partido ante ellos, ante la República Checa, y después esperar, ¿no? Si México acaba primero o segundo, ¿quién pudiera ser? Puede ser Inglaterra, España, ahorita puede haber muchas variaciones todavía en quién pudiera ser el rival de México. La buena noticia para eso, Chumi, es que en 16avos jugarías en el Azteca si quedas primero, y en octavos también si pasas y si quedas primero de grupo. Por eso a México le urge ganarle a la selección de Corea. Pero bueno, ya he hecho...
1: Vamos a ver qué es lo que pasa. Te agradezco muchísimo, mi querido Gus.
2: Un abrazo fuerte.
1: Disfruta allá Guadalajara y nosotros nos vemos el día de mañana. Voy a un corte comercial y regreso con Steve de ti. Vámonos.
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1: Ya estamos de regreso y tenemos a Stevie de TV.
5: ¡Bravo!
6: Acá andamos.
1: ¿Le estás entrando todo el mundial? Nah, sí.
6: A veces, es que hay mucho estreno, hay que ver cosas para que ustedes sepan qué ver. Ah, ¿verdad?
1: Exacto. Y así es como uno dribla ese.
3: ¡Travesaño!
1: ¡Travesaño!
6: Unos profesionales.
1: ¿Qué nos tienes hoy, querido?
6: Pues Toy Story 5, ya se estrenó. Se estrenó justamente ayer, la estrenaron el miércoles. Y pues bueno, yo tenía miedo a esta.
1: Sí.
6: Hay que ser honestos, la trilogía es perfecta. No necesitábamos una cuarta, no necesitábamos una quinta. La cuarta, de hecho, vino con un mal sabor, nos dejó un mal sabor de boca.
1: ¿De qué va la cuarta?
6: La cuarta, mira, la trilogía es perfecta porque habla de ser reemplazable, de ser olvidado, de aprender a crecer. Y la cuarta es como, bueno, ya cumplí, que es Woody, ya cumplí con mi misión, ahora que sigue, que es encontrar a su novia y bla, bla. Aventuras que no pasa nada, la verdad. O sea, no nos lleva a ningún lado.
1: No me acuerdo de la cuatro.
6: No, exactamente. Es una feria y sale Forky, que a nadie nos importa. Bueno, a los niños les gusta mucho Forky.
1: ¿Forky? El tenedorcito.
3: ¿Cuál es la del oso de película?
1: La 3.
3: Que es ahí, me quedé.
1: Ahí me quedé. Es fabulosa.
6: La trilogía es perfecta. Sí. Pero bueno, ya Disney dijo, vamos a seguir haciendo películas.
1: Porque nos encanta el bar.
6: Es que justo, la 4 era, teníamos ganas de recibir mucho dinero y se notaba. Y eso hacía que se perdiera la esencia. En la quinta es regresar a las bases, es hablar de cuestiones actuales y querer mucho a los personajes. El director es alguien que estuvo a los inicios de Pixar creando la historia de Toy Story y los bocetos. Es Andrew Statham. Él regresa a Disney. Ya Joe Lasseter ya no forma parte porque pues Pixar lo corrió por cosas que no debía haber hecho, pero no nos vamos a meter ahí. Entonces, esta película hay mucho corazón y sobre todo habla de la tecnología en contra de los juguetes. Uh-huh. Bonnie sigue jugando con juguetes porque descubrimos que Bonnie sufre de ansiedad social, que es algo que veíamos que era rarita la niña, pero ahora entendemos, es que no sabe socializar y es algo muy común y justamente por eso está con los muñecos, pero llega la tecnología y la ayuda de otra manera, pero la isla, y es cuando Jessie, porque ella es la protagonista, es la que dice, yo voy a hacer que siga jugando con nosotros, y trae un tema de heridas pasadas, de aprender a curarlas, de salir adelante. Está padre, esto funciona muy bien, no llega a la trilogía, lo vuelvo a decir, pero si esto es lo que nos va a estar entregando, van en buen camino y justamente Andrew Statham nos cuenta cómo llegan a la idea de Jesse.
7: Sí, para mí tenía muchas ganas de volver allá.
1: Estoy cagado.
7: El grupo que creó a Jesse y que creó toda esa historia de fondo en ese momento de la ventana. Y era triste, pero era verdad. Hay un momento en el que tu hijo crece. Es como ser padre y preguntarte si recuerdan todo el tiempo que pasaste con ellos. Así que era una verdad muy triste en ese momento. Y sentías empatía por Jesse. Yo siempre quise darle más consuelo y permitirle sanar. Pero nunca hubo un momento en el que pareciera adecuado hacerlo en ninguna de las otras películas. Y cuando me pidieron hacer la quinta, fue lo primero que me vino a la mente. Pensé, me gustaría pasar más tiempo con ella. Woody ya tuvo suficiente. Woody necesita descansar, se merece simplemente pasarla bien durante un tiempo.
8: He deserves to just have a good time for a little bit.
9: Lilipad es, me encanta porque es muy divertida, es ocurrente, me gusta que te sorprende porque entras a la película y la primer media hora de la película dices, no sé si me cae bien Lilipad, siento que es malvada y de repente te das cuenta que es muy divertosa, irónica. Cuando a mí me encanta cuando dice Jessica, me encanta. Es muy, muy divertida, muy irónica y me encanta su personalidad, su manera de querer ser parte de la vida de Bonnie y de querer ayudarla. Sí. Y, en, y ella en su afán de que ella es la mejor opción y de que ella la puede ayudar, no se da cuenta de que hay un mundo de juguetes maravillosos que también quieren ser parte de la vida de Bonnie, que también la quieren ayudar y que también ellos quieren que Bonnie no pierda su esencia, sí, y su personalidad, porque Bonnie es súper tierna y al final del día ama sus juguetes.
6: Claro, Belinda, que sí. Claro que sí, les quería regalar un algo rico.
1: Exacto.
6: Una champaña, que es Belinda. Qué preciosa. Exacto. Ella es la voz en español de Lilipad, para los que no saben, que Lilipad es como la villana, lo dejo así, villana, ajá, de esta película, porque es la tablet.
1: Sí.
6: Sí.
1: Ahora, a mí se me hace interesante este guión de qué te ríes tú.
3: No, nada.
1: Trae risa que te quieres burlar de algo.
3: No, nada más estoy esperando a ver qué dices de Doña Beli.
1: Ah, iba a decir que todo el mundo.
6: Es que él no quiere champaña, quiere azulito. A ti te gusta el azulito.
1: Todo el mundo tenemos Sandra Cueva.
6: Exacto.
3: No, está bien.
1: No, mi Beli lo está haciendo muy bien.
6: Lo está haciendo muy bien.
1: Primero
6: porque
1: en el mundial.
6: Exacto.
1: Y luego ahorita acá, Toy Story 5, o sea.
6: Y si eso lo ligamos con que está Carlota, haciendo la serie de Carlota, o sea.
1: Ya
6: bien,
1: la acabaron, ¿verdad?
6: Sí. Ya la acabaron. Entonces, muy
1: bien. ¿Ya viste esa?
6: No, nada, no se ha visto
1: le
6: nada.
1: Tengo mucho miedo.
6: Le tenemos miedo.
1: Oye, ¿tú Toy Story 5?
6: Bien, vayan sí a verla, la van a pasar bien.
1: Y es eso. A mí también lo que me gusta de las pelis luego es que ya sabes a qué vas, güey.
6: Sí.
1: Vas a ver a Woody, a Buzz.
6: Sí,
1: ¿no?
6: Sí, sí.
3: ¿Es ya de cine, Steve, o en plataforma?
6: En cine, no, cine, esto va para cine. Cine. No, no, esto va para cine.
1: Es que Disney le iba a perder,
6: güey. No, ya, ya, ayer rompió récord solo en México. Entonces viene fuerte. Y bueno, otro que estamos esperando mucho, otro estreno, es House of the Dragon, la Casa del Dragón. Porque por fin, después de dos temporadas, después de que en Game of Thrones nos cantaban la mentada Danza de los Dragones, por fin vamos a estar viéndola, viviéndola. Ya por fin todas las piezas se alinearon para que los Targaryen, la familia, se destruya entre ellos y podamos ver qué sucedió. ¿Por qué? Porque cuando Daenerys empieza ya no hay dragones, ya no hay Targaryen, no hay nada. Aquí nos lo van a contar. Por fin. Ahora sí, esperemos.
1: Acabó con un capitulazo.
6: Sí, sí, sí, sí, sí, sí.
1: Capitulazo.
6: Entonces,
1: wey,
6: ahora sí, vámonos de lleno. Espero, porque luego Game of Thrones nos da un episodio muy fuerte y luego como
1: sí,
6: tres lentones. Sí, sí, sí. Nos han prometido que esta va a ser atascada y eso es lo que queremos.
1: Eso
6: nos lo merecemos.
1: Atasque,
6: después
1: sí
6: de dos temporadas en las que iba
1: a construir. No, la temporada pasada toda la mitad que este vato perdió en el castillo.
6: Sí, sí, sí, sí.
1: Nomás que los perdoné. Porque el último capítulo de la pasada estuvo hiper fregón.
6: Tuvo muy buenos episodios.
1: Mucho de mí, güey. ¿Qué traes, hombre?
3: Está bien, güey.
1: ¿Qué de que los perdoné?
3: Sí, los perdoné. Los que perdoné. Bueno, güey. Por eso, porque te enojaste, cambiaron el.
6: Exacto.
3: Cambiaron
6: y escucharon. Chumel está diciendo.
1: Ponto que sí. Ponto que. Y dijo el señor este, el gordito. Ah, ahorita lo voy a hacer.
3: Ahorita lo hicieron. El viejito.
6: Voy a terminar los libros.
1: Voy a terminar los libros. Mi Chumi no se va a enojar.
6: Exactamente. El domingo, y aparte ese episodio largo, así que. Prepárense para que dura lo que dura.
3: Ya
6: una
3: es
6: película.
3: Este domingo, Estivo.
6: Ya este domingo, ya.
3: Empieza regresa la telenovela. Empieza la novela.
6: Empieza la telenovela para todos ustedes. Eso es en HBO Max, ya lo saben. Y en cine hay otro estreno muy interesante: Levíticos, Ritual de Sangre. ¿Qué es esto? Es en un pueblo bicicletero australiano. Dos chavos se enamoran, pero ¿qué sucede con esto? Es religioso, entonces deciden hacerles una terapia de conversión, o es una metáfora eso, ¿qué sucede cuando lo que más amas te quiere matar? Es película de terror, es terror queer, pero más allá de eso, es muy profunda, tiene, y aparte es romántica la historia, y es justamente ver estos dos personajes huir de lo que más aman con situaciones que no te esperas, está muy bien construida. Adrian Charel, que es un director nuevo, viene con todo, de hecho tiene mejor calificación que Obsession, que Backroom.
1: Ay, sí.
6: Sí, esta película trae mucho ruido y como es el momento.
1: Oye, ha sido un gran año para el terror.
6: Ha sido gran año, entonces esperemos esta siga formando parte de este gran movimiento del terror, que fascinante, y me gusta mucho cómo juega con estas cuestiones, y sobre todo en el mes del orgullo, que estén hablando de estos temas y de justamente aceptarte a ti mismo y aceptar a quien quieres o mejor morir. Eso es algo muy interesante que nos plantea la película Levíticos. Ya se estrenó en cines a partir de hoy, para que la vayan a ver.
1: ¿Y es el director de Babadook?
6: No tiene nada que ver con el director de Babadook, que es director nuevo, pero...
1: No, pero dice del equipo de...
6: Es productor. Producciones, del mismo equipo de producciones que están.
1: Oye,
6: ahí.
1: A mí con Baba lo que me pasó, no pensé que una premisa
6: tan estúpida
1: me fuera a dar tanto,
6: sí,
1: tanto miedo, güey.
6: Igual como Backrooms, que también una premisa muy tonta.
1: Pero, o sea, yo acabé de ver Baba y se me quedó semanas.
6: La cara la sueñas.
1: Ajá, y O sea, no, a mí sí me... Pero ha sido un gran año para el terror.
6: Exactamente, ¿verdad? Y estar... Sobre todo, ideas originales. Gracias, ideas originales. Han criticado mucho la película de Steven Spielberg, pero esa idea original y que esté recaudando más Background, más Obsession, más justamente Leviticus, gracias. Ya no queremos más franquicias. Toy Story 5, ya vámonos a otra cosa nueva.
1: Sí, siento que sí. Y, no, y como que la gente está respondiendo bien a nuevos proyectos.
6: Eso se agradece, porque también
3: hacía... Oye, Steve, a ver, tus pelis del mundial... ¿Tus pelis de fútbol o deportivas? Échame tres.
1: A ver, pero no, yo estaba...
3: Sí, así va en calor.
1: Yo ¿sabes cuál me recomendaron? Que no he visto, pero me dice que está muy buena. Me la recomendó el huevo. La de...
3: Ese güey,
1: déjalo en paz. ¿Cuál? Espérame, déjame te digo. Kung Fu Soccer.
6: Ah,
1: Shaolin. Shaolin Soccer. Shaolin Soccer.
6: Esa, ay, gracias. Esa está muy padre.
1: Dicen que está bien buena.
6: Está muy padre esa película. La de Gol con Kuno Becker.
3: Ahí está.
1: No, sí, más de mucho, ¿no?
6: Hay muchas. Es que no han hecho buenas películas de fútbol.
3: Sí, no hay buenas.
6: Al contrario, que en box hacen muy buenas películas.
3: O de base.
6: Y también de fútbol americano.
1: De fútbol americano.
6: Pero fútbol soccer no han logrado todavía hacer interesantes películas. Entonces.
1: No, ¿verdad?
6: Sí, porque México en 86 la vieron.
3: Sí, la vi.
6: Es buena idea que no.
3: A mí no me pareció tan mala, ¿eh?
6: Es que no es mala, me gusta todo el rollo de vamos a movernos entre la FIFA y todo eso, pero al final no cuaja y luego se les olvida el meollo y se van a otro.
3: Pero Diego Luna está bien, ¿eh?
6: A Diego Luna está bien.
1: A Diego Luna, por lo general, últimamente ha dado en el blanco.
6: Buen tino.
1: Sí. Ahora, el tema es, tienes estas peliculillas que no acaban de cuajar, ¿será porque la gente no es tan fan mundialmente del fútbol o sí? O sea, o el gringo.
3: El cine es Hollywood.
1: O el gringo.
6: Y el gringo no le importa, ya ves.
1: Oye, yo tenía duda. Vi la de que recomendaste tú, la de No Other Choice.
6: Ajá.
1: Qué buena está la de los chinos estos que están ahí matando.
6: Padrísima.
1: Padrísima.
6: Ya, sí.
1: Padrísima.
6: La coreana, justamente.
1: Ajá. Pero, ¿es de este año o es del año
6: pasado? Es del año pasado.
1: Es del año pasado. Pero mi pregunta era, ¿estuvo nominada?
6: No.
1: ¿Cómo crees, güey?
6: ¿Cómo crees? O sea, la idea, pero...
1: Te lo juro que yo es de lo más perro que he visto, bueno, este año, pero y no hizo mucho...
6: No.
1: Ruido más que en
6: ciertos movimientos, pero no, al final no llegó. Sí llegaron a nominar al actor en los Golden Globes, porque los Golden Globes saben elegir, pero más allá, no pasó a nada. O sea, sí fue una película que se fue olvidando, o como dicen, se fue enfriando, y a la hora de votar, pues ya no formó parte.
1: Ya déjalo.
6: Pues del año antepasado.
1: No, es del 25.
6: Es de este año, y ves, ya ni nos acordamos qué año
1: qué
6: es.
1: Loco,
6: buena película, muy buena película, está en Movie, por si la quieren.
1: Tu red, mi bebé.
6: Arroba Steve. Y ahí me pueden encontrar.
1: Muchas gracias por acompañarnos. Ya se nos acabó el tiempo. Nos vemos mañana en punto de las 10 de la mañana. Hoy a las 8 de la noche, el Pulso de la República. Se quedan ustedes con el señor Marco Antonio Regil. Ahora sí, siendo las 11 de la mañana, se puede usted a trabajar. ¡Vámonos!

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0: el rey Felipe VI se reunirá con la presidenta Sheinbaum en el Palacio Nacional. Secretaría Anticorrupción de Sonora ha recibido 140 denuncias de acoso sexual entre servidores públicos en la administración actual. Asesinan a comandante de la Agencia Ministerial de Investigación Criminal en Imuris. Voy a conversar en unos momentos más con Antonio Romero Peñuñuri, presidente de la Barra Sonorense de Abogados en Hermosillo, nuevo presidente de la Barra Sonorense de Abogados en Hermosillo. También es jueves de la sección de Bienestar Emocional con la psicóloga Michelle Gortárez. Michelle va a hablar ahora sobre la importancia de un vínculo sano. Y Mariana Jiménez, directora de la Red de Bancos de Alimentos en nuestro país a nivel nacional, estará aquí para presentar de manera oficial el programa Alimento del Futuro, una alianza de la que ya nos va a hablar Mariana más adelante, que busca a través de la educación combatir el hambre. En la mesa de análisis hoy, Aurora Retes, Juan Carlos Puebla y Jesús Ruiz Gámez. Temas del acontecer local, estatal, nacional e internacional, ya lo sabe. La invitación es permanente para que usted tome parte activa en este espacio. Nos gusta, por supuesto, que nos escuche, pero queremos también escucharle. Y para ello tenemos diversos canales. Le recuerdo el número 6621-087449, es el que está directo a la cabina de transmisión. La primera parte del programa lo contesta Josué Victorín, la segunda Mauro García. Pero tenemos también otro número para sus mensajes de WhatsApp. Mensajes, no audios, no videos, no llamadas, mensajes. 6624-1340-24. Estamos en transmisión en audio y video a través de las diversas plataformas. Usted busque Radio Fórmula Sonora en TikTok, en YouTube, en Facebook y en Instagram. Así nos encuentra. Y en X estamos como RF Sonora. A sus órdenes, mis redes personales. A mí me encuentra como Soledad Durazo en las diversas plataformas. Hoy, el pronóstico del tiempo nos indica para Hermosillo una máxima de 39 y mínima de 28. Para Nogales, máxima de 35, mínima de 21 grados centígrados. Hoy es día de Marcos y de Marcelino también. Muchas felicidades, que la pasen muy, muy bien. Bueno, vamos ya al detalle de la información. Antes déjeme comentarle que hoy, 17 de junio, es el Día de la Gastronomía Sostenible, el Día Internacional para contrarrestar el discurso de odio también. Bueno, y la Fiscalía General de Justicia en el Estado inició los actos de investigación por el homicidio de un elemento de la Agencia Ministerial de Investigación Criminal, quien fue víctima de una agresión armada tipo emboscada registrada durante las primeras horas de este jueves en la colonia El Greco, en el municipio de Imuris. El agente, que se desempeñaba como jefe de grupo de la base operativa de AMIC en Imuris, participó en diversas acciones relevantes para el combate a la delincuencia y en la detención de objetivos prioritarios. Personal de servicios periciales procesó el lugar de los hechos, realizaron las entrevistas respectivas, análisis periciales y demás diligencias para establecer las circunstancias del ataque. Son las 11 de la mañana con seis minutos. La Secretaría de Anticorrupción y Buen Gobierno ha recibido alrededor de 140 denuncias por hostigamiento y acoso sexual entre servidores públicos en lo que va de la actual administración, informó la titular de la dependencia, María Dolores del Río. Somos, dijo, 67,000 servidores públicos, pero 140 nos habla de un número importante que debemos atender. La funcionaria explicó que para ello se reformó la Ley de Responsabilidades para incorporar el hostigamiento y acoso sexual como una falta administrativa cuando ocurre entre servidores públicos o entre ciudadanos y funcionarios. La secretaria evitó señalar cuáles dependencias registran más denuncias por hostigamiento o acoso sexual, ya que recalcó que eso sería entorpecer las investigaciones. Pero recalcó que a todas las denuncias se le ha dado seguimiento, y si una denuncia constituye un delito, la Secretaría está obligada a dar vista a la Fiscalía General de Justicia para que realice las investigaciones correspondientes. Bueno, ya le decía que viene su majestad, el rey Felipe VI. Se va a reunir con la presidenta Sheinbaum en Palacio Nacional un día antes del partido España-Uruguay del Mundial 2026. Así lo comentó esta mañana en la conferencia mañanera la presidenta Sheinbaum.
1: No sabemos los temas. Viene el jueves en la tarde, el jueves 25 en la tarde. Viene muy corto tiempo. Y obviamente, pues nosotros vamos a hablar siempre de los pueblos originarios, de la importancia de los pueblos en México a lo largo de la historia, desde antes de que llegaran los españoles y ahora, y el valor que representan para el país, entre otras cosas. Entonces es el jueves en la tarde, viene poco tiempo porque al otro día va al partido de España en Guadalajara, bueno, en Zapopan, en Jalisco. Entonces, así es.
2: ¿Habrá oportunidad de que, como en otras ocasiones, podamos los medios poderles preguntar algo, su sentido?
1: No creo que vaya a haber conferencia de prensa. No está considerado porque es muy corto el tiempo. Qué bien.
0: Bueno, ahí está pues el detalle de la visita y el motivo y los posibles temas a abordar con el monarca español. Ante las declaraciones de Epigmenio Mendieta, abogado en México de Fernando Farías Laguna, acusado de encabezar una red de huachicol fiscal, de no respetar el proceso y de presentar omisiones, en el caso de su cliente, la presidenta Sheinbaum indicó que puede asistir a la Fiscalía General de la República a presentar sus quejas. El abogado puede ir a la Fiscalía, las Fuerzas Armadas tienen su protocolo y qué bueno que los tengan. Defensa, Marina, tienen sus protocolos, tienen sus propios fiscales, militares, naval, y en esos protocolos atienden a las personas. Estas personas, los hermanos de Farías, tienen orden de aprehensión de un juez y carpeta de investigación de la Fiscalía General de la República. Entonces, ¿quién debe atender a los abogados? La Fiscalía, dijo la presidenta durante la conferencia mañanera de hoy. Y bueno, siguen las manifestaciones de la CENTE. Desde el 2018 han persistido anomalías por el mal uso del recurso que el gobierno federal destina a los estados para el pago de nómina y operación de las escuelas de la Secretaría de Educación Pública. Revisiones de la Auditoría Superior de la Federación revelan que son cerca de 1,000 millones de pesos los daños al erario, derivados de presuntos fraudes como pago a maestros ausentes de las aulas, financiamiento de trabajadores no identificados en sus centros laborales y pago a personal docente o administrativo ya fallecido. Lo anterior impacta con más fuerza en los estados donde opera y mantiene un control histórico la Coordinadora Nacional de Trabajadores de la Educación, la CENTE. ¿Cuáles son estos estados? Oaxaca, Michoacán, Guerrero y Chiapas. Son las 11:11. Vamos a la pausa, pero antes usted que me escucha en Hermosillo, tenga en cuenta lo siguiente. 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Es Boulevard Rodríguez y San Luis Potosí. 11:13.
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0: Son las 11:16. Como le adelanté, está con nosotros el licenciado Antonio Romero Peñuñuri, presidente de la Barra Sonorense de Abogados en Hermosillo. Recién ha rendido protesta como presidente. ¿Con qué intención, licenciado? Bienvenido.
15: Muchas gracias, Soledad. Pues venimos con la intención de trabajar mucho y cumplir con los objetivos de los estatutos sociales de la Barra Sonorense de Abogados. Uh-huh. Primero que nada, tenemos como una encomienda especial el traer, captar más jóvenes abogados y ir a los pues traer a los estudiantes a que se involucren en actividades académicas. Tenemos mucha oferta académica, queremos ampliarla también, es uh-huh. otro de los puntos.
0: ¿Cuántos integrantes son en la Barra Sonorense de Abogados?
15: Mira, somos alrededor de 300 en todo el estado.
0: Ajá.
15: Tenemos, nosotros somos el Consejo Directivo Estatal, aquí, y estamos aquí en Hermosillo, pero con nosotros también van las delegaciones, y tenemos delegaciones desde Guatabampo, Navojoa, Obregón, Guaymas, Magdalena, Puerto Peñasco, uh-huh. Nogales,
0: prácticamente en todo el estado.
15: Todas las ciudades importantes.
0: Las ciudades grandes, sí. Y bueno, todas las épocas traen para las diversas especializaciones o profesiones retos importantes. Sin duda, para los profesionales del derecho, estamos ante una situación muy cuestionada con relación a la impartición de justicia. Sobre todo,

0: siento que el Poder Judicial Federal y el Poder Judicial del Estado han tenido pues el cuidado de que esos candidatos, muchos de los candidatos y muchas de las personas que fueron seleccionadas por el voto popular en la pasada elección, pues hayan salido del mismo Poder Judicial, de alguna actividad jurisdiccional, vienen capacitados, tienen experiencia. Pero sí lo hemos estado viendo a nivel nacional, que eso no está ocurriendo. Vemos redes sociales donde se están pues pasando los videos de las sesiones de magistrados, ¿no? O vemos jueces de distrito sacando TikToks, etcétera, ¿no? Uh-huh. En donde pues, consideramos que como que se suben al ring de la política o quieren justificar a la sociedad su actividad, y ellos no se deberían de ver al voto, en realidad se deberían de ver al estricto cumplimiento de la ley, ¿no? Uh-huh. Ese es básicamente el problema que estamos viendo, y consideramos que precisamente estas circunstancias pues están comprobando, tan es así que ya hubo una reforma, uh-huh, a esta reforma del Poder Judicial, que está aplazando la segunda parte de la implementación de este nuevo sistema, lo está retrasando y está haciendo algunos cambios, pero no son suficientes. Para nosotros lo más importante es que se retorne al privilegio de la meritocracia, uh-huh, de la carrera judicial. Eso es lo fundamental.
1: ¿Y se puede, o se va a hacer, se ha hecho ya el reclamo judicial adecuado? ¿Qué tiene que pasar para que, bueno, otra reforma constitucional, me queda claro?
0: Definitivamente sería una contrarreforma, se tiene que lograr el quórum en el Congreso de la Unión y en los congresos de las entidades federativas, ¿no?
1: ¿Ustedes como colegiados fueron escuchados? ¿Consideran que fueron escuchados o nada más los escucharon pero no aplicaron sus propuestas?
0: La verdad es que como venía la reforma, así fue aprobada. Sí fuimos convocados a diversas socializaciones que hicieron el Congreso local, por ejemplo, y en todas las ciudades importantes donde se hizo aquí en el estado, se convocó a la barra, participaron las delegaciones, expresamos nuestro punto de vista, lo externamos también a través de comunicados, y la verdad es que no se tomó en cuenta, ¿no? Finalmente se aprobó en los términos que venía la, uh-huh, la reforma, ¿no?
1: Uh-huh. ¿Y esto de qué manera nos afecta como sociedad?
0: Pues una impartición de justicia politizada que no busca el cumplimiento estricto de la ley, la correcta interpretación, pues cae en peligro de deberse a las mismas personas que lo eligen, y básicamente pues, cambiar la forma de impartición de justicia, ¿no? Se corren riesgos de que se violen derechos humanos, se corren riesgos de que no se respete el debido proceso, principio de legalidad, etcétera, ¿no? Y eso nos afecta a todos nosotros, porque sin Estado de Derecho, si no hay un entorno claro, legal, si no hay certeza jurídica, pues cómo nos podemos defender nuestros propios derechos, cómo vamos a invitar inversión, y etcétera, etcétera, etcétera, ¿no? Uh-huh. Hay muchas circunstancias que nos afectan directa e indirectamente si no respetamos y no cuidamos nuestro Estado de Derecho y las instituciones que les compete procurarlo e impartirlo, ¿no?
1: Claro. Ahora, abogado, estoy hablando con el licenciado Antonio Romero Peñuño, y presidente de la Barra Sonorense de Abogados. Hay algunos movimientos, algunas situaciones que reclaman, por ejemplo, estoy pensando en jubilados y pensionados de Comisión Federal de Electricidad, y otras dependencias que reclaman que les hayan bajado la pensión. ¿Está justo su reclamo o está basado en un aspecto legal, toda vez de que se aplique el sentido de retroactividad?
0: Sí.
1: ¿Tienen razón ellos?
0: Yo coincido en que, digamos que sí tienen razón en el sentido, imagínate, te están descontando, tú entras a un... trabajas durante toda tu vida con una cierta regla, lo voy a explicar así muy más aterrizado para, uh-huh, que entienda la gente. Y finalmente trabajas 30 años o los años que determine las condiciones para hacer, para pensionarte, y resulta que ya tienes tu pensión, y te dicen, no, ¿sabes qué? Ahora va a ser menos.

0: Espérame, pues si yo entré en estas reglas, ¿cómo me vas a aplicar otras después, ¿no? En forma retroactiva, ¿no? Y ese principio constitucional de irretroactividad de las leyes en perjuicio de persona alguna, pues es el que se considera que se está trastocando aquí, ¿no? Y no nos parece correcto el que se esté afectando bajo la bandera digamos, de minimizar los recursos que gasta el Estado, ¿no? Y ahora con la política, que eso es muy loable, ¿no? O sea, que de esa parte sí la consideramos necesario, el que se reduzcan los gastos, se reduzcan los excesos, pero de eso a quitarle los derechos ya adquiridos a una persona me parece muy riesgoso, ¿no?
1: Sí.
0: Yo creo que a nadie.
1: Es violación a la ley.
0: Sí, es una violación y quizás estén violando incluso tratados internacionales, porque nosotros tenemos un principio de derechos humanos que son progresivo, donde tú vas adquiriendo tus derechos, pero no los puedes perder, no los puedes retrotraer, ¿no? No, y en este caso lo están perdiendo y pudiese ser que sea una violación al a un tratado internacional que pueden impugnarlo estas personas, ¿no? En caso de no obtener en los medios que ellos presenten amparos o cualquier recurso que presenten para continuar esto, en última instancia podrían acudir incluso a la Corte Interamericana de Derechos Humanos, ¿no?
1: Dice Arturo Sandoval, buenos días, para cuando esté el presidente de la Barra Sonorense de Abogados, ¿dónde se puede denunciar a un abogado que ha incurrido en malas prácticas en su desempeño? Y número dos, por las Rosales, a la altura del semáforo nuevo que te dirige a Galerías, hay un bache criminal. Ah, bueno, la primera parte sí le corresponde aquí al licenciado. ¿Dónde se puede denunciar?
0: Bueno, pues si esta persona, este abogado, este profesionista o cualquier de otra área incurre en algún delito, pues tiene que acudir a la fiscalía, que es la encargada de la Procuración de Justicia y la investigación de los delitos.
1: ¿Aquí el domo?
0: Sí.
1: ¿Dónde está el domo?
0: Sí, en el domo. Y, sí. Pero hay que aclararlo también, entiendo la pregunta que está haciendo. Nosotros somos una barra, somos un colegio, pero no es la misma organización que tienen en las barras que vemos en las películas en Estados Unidos, ¿no? Es distinto. Allá sí denuncias, allá tienen que estar colegiados y tienen que estar aprobados para poder llevar algunas actividades en los procedimientos legales, y aquí no nos lo exige la ley.
1: Okay.
0: Entonces, nosotros no somos un colegio al cual puedan ir a acusar a cualquier abogado. Sí pueden ir
1: a la fiscalía.
0: Sí pueden ir de un miembro de la barra, ¿no?
1: Ajá, a un integrante de la barra. Bien. Claro. Bueno, pues mucho éxito, licenciado, en esta tarea que... ¿por cuántos tiempo es? ¿Dos años?
0: Son dos años, ¿2 años? Al 2028.
1: Correcto. Muy bien, pues éxito.
0: Muchísimas
1: Muchas gracias. Es el presidente de la Barra Sonorense de Abogados. 11:27, pausa.
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0: Son las 11:30. Estoy en comunicación ahora con Mariana Jiménez, directora de la Red de Bancos de Alimentos en México. Mariana, andas por aquí, por Hermosillo, bienvenida, ¿cómo estás?
1: Muchísimas gracias, Soledad, gracias por recibirme en su bella ciudad y además pues con muy buenas noticias también aquí desde la Red de Bancos de Alimentos de México.
0: Sí, caramba. A ver, así brevemente para quienes no tengan conocimiento de lo que son los bancos de alimentos, ¿qué son, Mariana?
1: Mira, los bancos de alimentos somos organizaciones de la sociedad civil que nos dedicamos a atender una problemática gemela. Por un lado, la inseguridad alimentaria, que viven más de 40 millones de mexicanos, y por otro lado, el desperdicio de alimentos. Uh-huh. Es decir, nuestra misión es contribuir a reducir la inseguridad alimentaria de los grupos vulnerables a través del combate a la pérdida y desperdicio de alimentos. ¿Y eso cómo lo hacemos? A través de alianzas con todo el ecosistema agroalimentario, rescatamos alimentos que por alguna razón han perdido su valor comercial, pero que aún son perfectamente aptos para consumo humano. Estos alimentos evitamos que se desperdicien, estos excedentes evitamos que se conviertan en desperdicio y los transformamos en esperanza para 2.6 millones de mexicanos que viven hoy en inseguridad alimentaria.
0: Bien. Y Mariana está aquí porque se lanza el programa, un programa que se ha denominado Alimento del Futuro. ¿Por qué ya no basta, te preguntaría, por qué ya no basta con solo llevar alimento, Mariana, a la gente que no tiene?
1: Efectivamente, ya no basta. Hemos entendido que para terminar con este problema o para contribuir a terminar con este problema que es importante en nuestro país y que frena significativamente nuestro desarrollo, tenemos que irnos a las causas que lo generan, no solamente atender las consecuencias, sino también irnos a la estructura que le da vida a la inseguridad alimentaria y que es la falta de acceso económico para poder adquirir suficientes alimentos y llevar una dieta adecuada y sostenible. Entonces, este programa justamente lo que busca es, además de entregar los alimentos, porque esa es nuestra razón de ser, eso es lo que le da vida a los bancos de alimentos, además de entregar ese alimento que soluciona una problemática hoy, generamos estos espacios para poder instalar capacidades en las personas a las que atendemos y que podamos aspirar a que tengan una autosuficiencia para alimentarse en el futuro. Por eso también el nombre Alimento del Futuro. Ya estamos hoy con nuestro modelo resolviendo el problema de la inseguridad alimentaria hoy, pero lo que buscamos es que este impacto se genere de manera sostenida en el tiempo y la única forma en que podemos hacerlo es precisamente atendiendo la falta de acceso económico para poder adquirir de manera autónoma sus alimentos.
0: Ahora, entiendo que este programa ya está en Puebla y ahora se va a empezar a aplicar en Sonora. ¿Qué van a hacer, Mariana?
1: Mira, este programa consta de diferentes etapas. Primero, hacemos vínculos con instituciones académicas. En el caso de aquí, de Sonora, estamos vinculados con el TEC de Monterrey. En Puebla, por ejemplo, ya se tiene alianzas con prácticamente todas las universidades locales que han adoptado y que han arropado este programa como parte de sus estrategias de responsabilidad social y brindan esta transferencia de conocimiento de manera totalmente voluntaria. Entonces, ¿qué es lo que hacemos? Generamos estas alianzas y estos vínculos con la academia para que nos ayuden con la implementación del modelo educativo, que es muy importante, a través del cual se desarrollan todas estas capacidades en las personas atendidas. Y de manera paralela también buscamos inversionistas sociales que le apuesten al desarrollo de la población en vulnerabilidad, porque sabemos que al final del día el desarrollo de esta población va a significar el desarrollo para México. Entonces, implementamos este programa de capacitación y posteriormente, una vez que el programa finaliza, hacemos vinculaciones con empresas de la iniciativa privada que están interesados también en contribuir y que son pieza clave, además, justamente para lograr esa empleabilidad de las personas que se gradúan de nuestro programa. Entonces, las personas atraviesan por todo este proceso, no solamente de reclutamiento, de capacitación, también de empleabilidad con algunas de las empresas. En este caso, tenemos aquí en Sonora ya la primera contratación de Walmart en Bodega Aurrerá de uno de nuestros graduados uh-huh. del programa Alimento del Futuro. Hoy precisamente le dimos la muy buena noticia que ya será parte de Bodega Aurrera y ya va a insertarse en el empleo formal. Pero no solo eso, no nos quedamos solamente ahí, Soledad, también les damos un acompañamiento por un periodo importante de tiempo a nuestros graduados y también a las empresas, justamente para ir monitoreando su evolución, para ir dándole seguimiento a cómo van ellos desempeñándose en ahora su nueva vida y, por supuesto, reportar los datos y el impacto a nuestros grupos de interés, principalmente a nuestros inversionistas sociales.
0: Sí, por eso le apuestan a la educación para... porque no se trata de darle alimento todo el tiempo a la gente, sino de que sacarlo de esa necesidad de alimento que venga de otro lado.
1: Ese es nuestro sueño, que las personas a las que atendemos eventualmente se puedan desprender de la asistencia y que puedan generar sus recursos económicos de manera autónoma, de tal manera que ya no necesiten de la ayuda asistencial, que ya no necesiten del apoyo, sino que ya ellos, por sus propias capacidades y con mucha dignidad, puedan salir adelante de la situación de pobreza en la que actualmente se encuentran. Uh-huh.
0: El banco de alimentos aquí en Sonora pues tiene una presencia amplia y hasta donde entiendo también planes de abarcar más población. Supongo que dentro de este programa también está el fortalecimiento al banco de alimentos aquí de Hermosillo y de Sonora.
1: Por supuesto, desde la Red de Bancos de Alimentos de México tenemos clara nuestra aspiración y es ser el principal fortalecedor institucional de nuestros 59 bancos de alimentos para que a través de este fortalecimiento podamos pasar de 2.6 millones de mexicanos a 5 millones de mexicanos en inseguridad alimentaria siendo atendidos. Y esto naturalmente incluye al Banco de Alimentos de Hermosillo. De hecho, estamos por entregarles un tráiler que va a servir no solamente para incrementar su capacidad de recuperar alimento y atender, por lo tanto, a más personas aquí en el estado, sino que también van a ser un impulsor del crecimiento a nivel regional, a nivel de esta región del territorio mexicano. Y así nos hemos ido con diferentes bancos de alimentos. Ahorita la red está precisamente pasando por un proceso de mucho crecimiento, pero que justamente parte del fortalecimiento de las capacidades operativas, logísticas e institucionales de nuestros bancos de alimentos, porque si bien queremos que crezcan, queremos que lo hagan de manera ordenada, sostenida y muy profesionalizada.
0: Así es. Bueno, pues sin duda el gran reto es cortar esa cadena que muchas veces desgraciadamente pasa de padres a hijos. La necesidad de alimentos que no pueden proveerse totalmente por sus propios medios, sino que requieren del apoyo, como en este caso de los bancos de alimento.
1: Así es. Queremos que escriban una nueva historia. Queremos que la pobreza deje de heredarse, como tú bien lo acabas de decir, que está evidenciado. El Instituto de Investigación Espinosa Iglesia tiene un estudio muy interesante sobre cómo la pobreza se va heredando de generación en generación y queremos y sabemos que podemos romper el ciclo de la pobreza en México.
0: Pues me dejas la tarea de buscar al Espinosa Iglesias para que nos, alguien del Espinosa Iglesias para que nos hable de ese estudio, ¿eh? Mariana, ¿algo más que quieras agregar?
1: Agradecerte a ti, Soledad, por este espacio que nos abres para poder hablar sobre lo que hacemos y por esta nueva historia que se va a escribir aquí en Hermosillo. Agradecer también a todos los aliados, a todos los voluntarios, a todos los bancos de alimentos que siguen y seguirán siendo esos seres silenciosos, a veces hasta invisibles, pero que están haciendo un verdadero cambio en nuestro país. Y pues si nos escuchan empresas de la industria alimentaria que quieran sumarse a esta causa, síganos a través de nuestras redes sociales, Red Bamex, B-A-M-X, y a través de nuestra página web, www.bamex.org.mx, y ahí van a encontrar y aprender todas las formas en las que se pueden sumar a esta causa.
0: Excelente, gracias, Mariana. Buen retorno a tu lugar de origen. Gracias. Son las 11:39 minutos. Si usted no conoce el Banco de Alimentos, le invito a que se acerque. A mí, cuando me invitaron a conocerlo y que he estado yendo, me parece un esquema muy adecuado la forma en que trabajan. es que esto de entregar alimentos, sobre todo como parte de una retribución para quien va y colabora, me parece muy importante. No darlo gratis totalmente, y además tienen procesos ya muy muy bien afinados por años. Muchísima gente se beneficia, la gente, hay muchos voluntarios. Si usted trae ahí la inquietud de hacer algo por la comunidad, puede ser el Banco de Alimentos una buena opción. Gracias a las personas que se han estado comunicando. A ver, Sol y Luna me dice, abogado, mentiras, qué lástima que empieza así el nuevo titular de la barra de abogados. Dan pena unos jueces del bienestar en el estado, y hay muchos que en su vida estuvieron en el Poder Judicial. No dijo que aprobara, no aprobó el esquema. Él insistió en la meritocracia como una forma de acceder al Poder Judicial. Bueno, tengo otros mensajes, los leo después porque ya Josué me está mandando a la pausa.
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2: Cuando oímos canciones así de los años 80 y 90, tipo Emanuel, Yuri, Mijares o José José, nos damos cuenta realmente qué significa el término migajero, tan en boga en redes sociales y entre los jóvenes, ese que se conforma con migajas de amor. Dice José José: vuelve, por favor, como estés, como sea, que a nadie le importa, aunque te hayas manchado de todo, para mí es igual, ¿no? Es el típico, ¿no? O corazón, corazón, yo te pido amor, ¿no? Que dice Yuri por ahí. O tu muñeca, eso es, la que tienes arrastrando hacia tus pies. Por favor, no canten esas canciones y no sean migajeros.
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3: La presidenta Claudia Sheinbaum confirmó que se reunirá con el rey de España, Felipe VI, el próximo 25 de junio en la Ciudad de México.
4: Viene el jueves en la tarde, el jueves 25 en la tarde. Viene muy corto tiempo. Y obviamente, pues nosotros vamos a hablar siempre de los pueblos originarios.
3: La Cámara Suizo-Mexicana de Comercio e Industria reportó que la inversión del país europeo en tierras mexicanas se situó en 2013 en 2025. La cifra representó un máximo histórico para Suiza, por lo que se convirtió en el sexto mayor inversionista en México. Informó Daniel Wellbanks. 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

0: Las 11 con 46 minutos. 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Y es jueves de la sección de Bienestar Emocional con la psicóloga Michelle Gortárez, que ya se encuentra aquí en cabina, y con el tema que hoy nos trae Michelle es la importancia de un vínculo sano.
1: Así es.
0: Bienvenida.
1: Muchas gracias. Pues sí, fíjense, quise aprovechar ahora para hablar de la importancia de tener vínculos sanos, de rodearnos, de trabajar en vínculos sanos. Y te los puedo decir, yo creo que desde un punto de vista, muchas veces te preguntan, oye, no sé, por ejemplo, te dicen, como psicóloga, ¿no? Uh-huh. O sea, de repente hace poco me decían, ¿por qué no haces un video donde digas cómo llevas la terapia, qué estudiaste, si eres conductual, si eres gestal, si eres analítica? Y yo así como que dentro de mí pensaba, bueno, realmente, ¿qué tanto y qué tanta gente puede entender realmente todas las ramas que hay de la psicología, uh-huh, ¿no? Y cómo se llevan y qué. Entonces, por otro lado también como que me decían, pero es que hazlo para saber. Y tú, bueno, es que yo les digo, yo te puedo decir lo que yo estudié, la especialidad, y luego si tengo otra especialidad, y luego si tengo diplomado, y luego si te certificas. Entonces, todo este rollo, pero realmente lo que va a importar cuando tú vayas a terapia es el vínculo que tú hagas con tu terapeuta, ¿no? Uh-huh. O sea, que tu terapeuta haga contigo, es decir, qué tan en confianza yo me siento, qué tan escuchado, qué tan visto, qué tan sostenido, que, o sea, me están acompañando, no me están acompañando. Entonces, es realmente eso, o sea, porque muchas veces uno se puede colgar todas las medallas, ¿no? Que tú quieras, pero a lo mejor no hay ese clic conmigo, a lo mejor es con otro terapeuta, a lo mejor. Entonces, incluso muchas veces te dicen, es que tal trastorno conviene más que lleve esta terapia. Y a mí me han tocado pacientes que de repente llegan y me dicen, sí, llevé mucho tiempo tal terapia, pero no me funcionó y resulta que aquí estoy diciendo, a lo mejor, o hablando cosas que no había hablado. No porque el otro terapeuta sea malo o bueno, ¿no? O mejor que uno o algo así, sino es porque hay un vínculo entre paciente y terapeuta. Uh-huh. Entonces es que te sientas escuchado, que te sientas visto, que se logre esa confianza. ¿Por qué? Porque vas a contar cosas que nunca habías contado incluso en voz alta. Uh-huh. Entonces es importante que haya ese respeto, que te sientas con esa empatía, que te sientas escuchado y sobre todo visto, como les digo. Y por otro lado, te pongo un ejemplo de si nos damos a en cuestión de relación, de ya sea de pareja sentimental, de con nuestros amigos, con nuestros papás. ¿A qué voy? Aquí es muy importante si yo me voy en cuestión, ya sea por decirte sentimental. Entonces, si vemos una pareja, quizá el apego evitativo y ella con trastorno de ansiedad. Entonces, uh-huh. Evitativo, para que lo veamos de una manera así muy simple, es como que esta persona que frente al conflicto o se va a alejar, o sea, va a tender a alejarse o le va a costar expresarse, o cada vez que él sienta como que mucho amor o muy acompañado, no sabe cómo reaccionar y tiende como que a alejarse, como que no sabe cómo recibir lo bueno, por así decirlo, ¿no? Muy entre comillas. Y estamos aquí con una persona que sufre ansiedad. Entonces, imagínense que esta pareja, por lo que ustedes quieran, tienen alguna diferencia, se pelean, entonces apego evitativo se me va y no quiere hablar. Y a lo mejor dura 3 días súper serio, sin decir buenos días, uh-huh, viéndolo así como que apenitas, ¿no? Y acá, señora ansiedad, les digo, uh-huh, va a estar, ya me van a dejar, me van a abandonar, ya no me quieren, ¿a dónde me voy a vivir? O se va a ir a vivir fuera, de seguro ya lo tengo harto. Entonces entra en una totalmente catastrófica, en verdad. Entonces, ¿qué es lo que pasa, les digo, cuando se empieza a formar un buen vínculo? Y un buen vínculo es el, de repente, esta parte donde, a pesar de que vamos tan rápido en esta vida, en estos momentos con redes sociales y con todo esto que nos rodea, es decir, a ver, hago una pausa, les digo yo, hagan pausa, respiren, y el chiste es voltearse a ver y decir, a ver, ok, yo soluciono las cosas huyendo, por decirlo de una manera, ¿no? Y aquí ansiedad la estoy volviendo loca. Entonces, ¿qué pasa si nos volteamos a ver, si hacemos una pausa y decimos, a ver, qué está pasando, ¿no? Entonces, a lo mejor yo apego evitativo puedo decir, ¿sabes qué? En lugar de estar una semana o 3 días así como que entre enojado y no, entre que te ignoro y no, y entre que no sé qué hacer, no sé cómo hablarlo, te digo, dame chance a ti, ansiedad, y te digo, dame chance, ¿sabes qué? Este día no voy a llegar a comer, no voy a llegar, voy a llegar tarde, no me hables, no, entonces todo ese día yo mantengo así como que el contacto de no me hables en toda la mañana y en todo el día. Y en la noche ya que llegue a casa, ya hablamos. Entonces, ¿qué es lo que pasa? Es que yo estoy calmando a ansiedad. Entonces, ansiedad va a decir, de la misma manera que él está haciendo un esfuerzo, ansiedad también hace otro esfuerzo y dice, ok, yo puedo calmar mi ansiedad, porque ya sé que no me va a dejar, que no es que ya no me quieran, que no es que ya me estén abandonando, simplemente yo también tengo que dar ese espacio. Entonces, ¿qué es lo que pasa aquí? Hay un buen vínculo. ¿Por qué? Porque hubo una comunicación. Hubo un respeto, yo respeto esta ansiedad, yo respeto este apego evitativo y llegamos a un punto, lo hablamos. Entonces, esta parte es muy importante donde les digo, hay respeto, hay acuerdos, nos escuchamos, nos estamos viendo, hay empatía, hay compasión y eso es un buen vínculo. Porque muchas veces en redes sociales también aprovecho para también, ¿no?, meterme un poquito por ahí, donde decimos, oye, es que yo puedo tener una relación hasta que tenga una buena autoestima o hasta que supere tal trauma o hasta que ya no sea tan controladora, hasta que, entonces, híjole.
0: El chiste,
1: el chiste es básicamente esto, aquí hay una persona con ansiedad y aquí hay alguien con apego evitativo, pero ¿qué pasa si bajamos, si dejamos de pelear con nuestro ego y de querer ganar y de decir yo tengo la razón y volteo a ver a la persona con la que estoy y vuelvo a lo mismo, ya sean nuestros papás, ya sean amistades y digo, okay, pero esta acción mía la lastima, entonces si a mí me importa seguir teniendo esa amistad y si a esa amistad también le importo yo, vamos a llegar a un punto. A entendernos los dos. Y así, de esta misma manera, si lo piensan, tanto la persona que trae un apego evitativo como la persona con ansiedad están trabajando esa parte de su trauma. Entonces, están haciendo un trabajo en equipo, están saliendo adelante, están sanando juntos cada quien su herida, pero están siendo escuchados entre ellos. Entonces, lo más importante en un vínculo sano, es eso, es saber escuchar, es saberte sentirte acompañado, es saberte sentirte, es sentirte respetado, es visto, es, ¿no? Entonces, que puedas tú tener la confianza de saber, oye, esto me molesta, pero te lo puedo decir. Estoy enojado y te puedo decir, ahorita estoy enojado, entonces prefiero hacer una pausa, hacerme un tantito para atrás y calmar mis ideas y calmar mis emociones y después lo hablamos.
0: Pero aquí no, el tema, Michelle, a veces es que, ¿cómo damos ese paso? Si sabemos que la comunicación es fundamental, que hablar es necesario, pero a veces no sabemos dar ese paso para pedir o provocar la comunicación.
1: Okay, miren, muchas veces es bien importante y ahí sí diría yo que a lo mejor sí se ve más en terapia el punto donde, a ver, vamos a ver qué es lo que detona, qué es lo que a ti te hace, o sea, cuando ya esa línea se atravesó y dices tú, ya, se me fueron los cables, o sea, ya no supe, es irte conociendo, es ir conociendo esas emociones, porque tú me dices ahorita, es que no sabemos. Pero resulta que cuando bajamos nuestro ego, cuando bajamos, o sea, cuando ponemos primero como esta parte donde, okay, yo quiero tener esta relación, yo quiero sanar. Y es esta parte donde dejamos, donde no dejamos ganar al ego. Donde decimos, okay, esta parte donde yo me doy cuenta de siempre quiero ganar, siempre quiero tener la razón. Pero ¿qué pasa si no? O sea, ¿qué es tener la razón? ¿Qué gano teniendo la razón? O sea, lastimo a la persona que quiero, ya sea, vuelvo a lo mismo, cualquier situación sentimental, o sea, cualquier relación, ¿no? De pareja, de papás, de amigos, es como nada más estoy lastimando por ganar, ¿qué? Entonces, es en verdad, es que es una línea muy delgadita donde ya nos conocemos, donde aprendemos a ver nuestras emociones y decir, a ver, espérate, mejor me freno y no digo nada y respiro y así como en algún momento escuchábamos él, ¿no? Vamos a contar hasta 10. Sí. O sea, no está tan descabellado, pero sí es importante conocer muchas veces nuestras heridas también, eso nos hace detenernos, porque uh-huh. ya sabemos dónde nos duele, qué nos detona, qué nos hace enojar, o qué nos pone triste, o qué nos hace entrar en ansiedad. Entonces es como que, a ver, ya me estoy conociendo. Entonces uh-huh. es muy importante conocernos, saber cómo reaccionamos ante a lo mejor una situación de estrés. Ajá. No, entonces irnos conociendo sí nos va a ayudar mucho a poder hacer esta pauta.
0: Excelente. ¿Cómo te localizamos, Michelle?
1: En redes sociales aparezco así como psicóloga Michelle Gortares y mi número de teléfono es con 21-390900.
0: Muchas gracias, gracias y nos vemos el jueves.
1: Muy bien.
0: Vamos a la pausa, volvemos.
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4: Un llamado a la Comisión Federal de Electricidad para garantizar la continuidad y seguridad de la energía eléctrica a todos los hogares de Hermosillo, ya que en los últimos días se han registrado más de 20 apagones por la alta demanda del servicio derivado de las altas temperaturas, hizo Ignacio Peinado Luna. El dirigente de la Unión de Usuarios de Hermosillo señaló que se han registrado apagones por fallas y explosión de transformadores en diversos sectores de la ciudad con duración que van desde 5 minutos hasta 24 horas o más. La Secretaría Anticorrupción y Buen Gobierno en Sonora ha recibido alrededor de 140 denuncias por hostigamiento y acoso sexual entre servidores públicos en lo que va de la actual administración, informó la titular de la dependencia. María Dolores del Río Sánchez dijo que de los 67,000 servidores públicos se han reportado 140, lo que habla de un número importante que se debe de atender.
5: Para Radio Fórmula Sonora informó Carolina Lucero.
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10: No todas las grasas son malas. De hecho, son esenciales para la absorción de vitaminas y la salud cerebral. Incorpora fuentes de grasas insaturadas como el aguacate, los frutos secos, las semillas y el aceite de oliva extra virgen. Estas ayudarán a proteger el corazón y te mantienen saciado por más tiempo. Lo importante es evitar las grasas saturadas en exceso y las grasas trans, presentes comúnmente en alimentos fritos o bollería industrial.
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0: las 12. Ay, me recordó, ¿se acuerdan? La DM.
1: Sí, la DM.
0: Sí. Son las 12.
1: Son las 12.
0: Y luego entraban las campanas las campanas de la Catedral Metropolitana dan las 12. Ay. Mira nomás, qué bárbaro. Bueno, pues ya entramos a la mesa de análisis con Juan Carlos Puebla y Aurora Retes. En unos momentos más se integra Jesús Ruiz Gámez. Y estamos, pues con ambiente mundialista, caramba.
2: Sí. Fuera México.
0: Yo asalté el closet de mi cuñado y le quité una camiseta. Le quité esta camiseta.
2: Yo al rato me la pongo para el partido.
1: Pero yo vine verdecito. Sí, pero la neta fue sin querer.
0: Juan trae blanco.
1: También se vale.
2: Hoy juegan con blanco. O con negro. Hoy creo que juegan con blanco.
0: ¿Sí?
2: O
1: sí.
2: Negro, uno de esos dos.
1: Ah, bueno, pues bueno, está pues, bueno, pues está bien. Pero somos verdes, nosotros somos verdes.
0: Sí.
1: Nuestro corazón es verde ahorita.
0: Bueno, pues, ¿cómo viste? ¿Tú anduviste en la Ciudad de México estos días? ¿Cómo viste el ambiente?
2: A mí me gustó muchísimo mi columna del Heraldo sobre eso. Hay una cuestión que creo que sí hay que, pues, como considerarla. Yo vi dos mundiales, ¿no? Me duele ver que el Coloso de Santa Úrsula, el Estadio Azteca, ahora Estadio Ciudad de México, Banorte, pues se haya llenado de un poder adquisitivo alto. Uh-huh. Entonces yo vi dos mundiales. Yo fui al Ángel después del juego del 11 de junio y el mundial de la gente, ¿no? El fútbol en México es de los barrios, de los marginados, es una religión casi, ¿no? México sí. Es un país futbolero y más en el centro y sur del país. Pues se está dando en el espacio público, que eso es bien interesante, y el mundial de los privilegiados y de la gente con alto poder adquisitivo se está dando en los estadios. Entonces Infantino logró algo en los países desiguales, México no lo considera un país pobre sino desigual, logró algo que me parece preocupante y es la privatización del fútbol, y no es la privatización en el sentido de la industria privada, es la privatización. Los griegos veían la privatización, todo lo privado, como la privación de lo público, uh-huh. La privación de la comunidad. Entonces yo vi dos mundiales muy distintos, pero pues al final el mexicano se contagia con esa fiebre mundialista por la pasión que genera la selección, y lo del Ángel fue increíble, para mí una de las experiencias más bonitas que he tenido. Sí hubo violencia, hubo golpes, hubo robos, era demasiada gente, bien contenida la verdad, hasta eso, las vías de acceso. El gobierno de la Ciudad de México terminó al cuarto para la hora, pero terminó. Yo iba caminando a ver el partido y seguían las banquetas.
1: Ah, o sea que tú fuiste de los ricos.
2: No, iba caminando a ver el partido, no, en un lugar que la ciudad estaba, no, y ni en el de Campo Marte, ¿no? Que también siendo un lugar público, pues se privatiza. Eso le quedó muy bien a Santander para todo esto. Porque fui el sábado a ver ahí el juego Brasil-Marruecos, impresionante ver los brasileños, colombianos, pero vas caminando y así eran las, creo que el juego en Ciudad de México fue a la 1, sí, 12 de aquí, uh-huh. Y seguían las banquetas, ¿no? Así, o sea, porque remodelaron, por ejemplo, toda la Miguel Hidalgo, Benito Juárez, la Cuauhtémoc, y tú decías, no manches, o sea, en un minuto empieza el partido en Tlalpan, ¿no? Y sigue el desastre, y después del partido todo estaba absolutamente limpio, terminaron las banquetas, la verdad es que todo extranjero con el que platicas, me sorprendió la cantidad de colombianos, me enteré de un dato, hay 120,000 colombianos registrados en la Ciudad de México, porque otros podrían no haber pasado por migración, ecuatorianos, brasileños, pero a mí en lo personal me pareció una experiencia única, o sea, es impresionante, vi las tradiciones del mexicano, cómo se desvive, la euforia, ¿no? De, pues no sé, todo era fiesta, increíble el Ángel, hubo violencia, sí, pero en las fiestas mexicanas siempre hay violencia porque no le tememos a la vida ni a la muerte, ¿no? Entonces pasaban cosas, voltearon una camioneta que no sé por qué se intentó meter al Ángel mientras todo el mundo estaba. O sea, hubo unas cosas impresionantes. Los azulitos fue la bebida más exitosa. Estos, bebida alcohólica que vendían ahí en el mismo Ángel, como los mercados informales. Y luego llegan los mexas queriendo que coreanos, porque también fueron otros, tomaran, ¿no? El alcohol.
0: Impresionante.
2: Los azulitos es como el manjar de los barrios de la Ciudad de México, ¿no? Entonces, así, no sé, es como un forloco, una mezcla de bebidas, pero no sé, había una broma en los mexicanos que los extranjeros probaran los azulitos, y fue, no sé, una experiencia única, de verdad, yo muy contento con las tres sedes mundialistas, creo que México es único, pero son dos mundiales, el de lo público, el de la raza, y y el de los fifís, que por eso funciona ese discurso político, porque existe esa diferencia y es abismal.
0: Tú, Aurora, ¿cómo lo
1: bueno,
0: has
1: yo,
0: visto?
1: Bueno, yo no soy futbolera, mi familia sí lo es, mi familia, olvídate, está así prendida, pero yo observo como ciudadana común y corriente, obviamente tú estás viendo, yo me metí a todos los chats, no los chats, a las redes, donde a México lo ponderan como un país de gran júbilo, de gran pasión, como dice Juan Carlos, futbolero de corazón. Entonces, vi esa parte. Lo otro, pues, si tú lo estás viendo como periodista, pues, esto, lo que estaba comentando ahorita, 3:55, estaban terminando pegando el último chicle ahí para que no se les cayera. Ahorita vi toda la información, pues, que a aquel lado de Obregada el tren ligero se le paró, la gente caminando a pie. O sea, esa parte es la que dices tú, bueno, digo, ahí dice uno, justifican las experiencias que yo he visto en las redes, es que los alemanes, colombianos, todos felices con los mexicanos. Entonces tenemos un pueblo con corazón, un sin pueblo duda festivo, un pueblo que se ríe de la muerte, que se ríe de los desaparecidos. O sea, parece que eso no nos pega ahorita y qué bueno, ¿no? Ese contraste, lo que yo sí veo, pues es un gobierno inepto en ese sentido. Teníamos 8 años, alguien le acusó que Peña Nieto hizo una negociación mala y que desde un principio, dijo la senadora, no se habían hecho las cosas bien. Creo que esa parte del gobierno que tiene que tener, porque era una ventana internacional única, se presentó 40 años después. ¿Cuándo se va a volver a presentar? No tengo la menor idea, la menor idea, pero a fin de cuentas México es de las que se ha tenido un mundial 3 veces, creo que ningún país lo logra, y México lo hemos logrado. Quiere decir que los, en este caso la FIFA, que privatizó efectivamente el fútbol en México y nos hizo, pero vi un México jubiloso. Guadalajara me encantó, cuando recibió a la selección mexicana, espero que ganen ahora con Corea, de verdad, porque al menos los jalisquillos le entregaron el corazón a la selección. Entonces, esa parte, yo creo que esa imagen sí la tiene el mundo retratada. Un país amoroso, un país patrocinador de su propio corazón. Ya si le escarbas las visibilizaciones que vimos de los manifestantes y que sigue el CENTE y todo este tipo de cosas, pues bueno, ya cada quien lo calificará. Pero de que sí mostramos al mundo de que somos unidos cuando algo nos apasiona, y en este caso parece que nos apasionan las desgracias, porque luego un terremoto, híjuela, somos únicos para levantarnos. Y ahora nos encanta el fútbol, pues también lo mismo, ¿no? Entonces, lo otro, siento que el gobierno deja mucho que desear. Hemos visto que la seguridad, que lo que tú quieras. El gobierno, creo que sobra ciudadanía amorosa, con un apasionado corazón futbolero, y les falta un gobierno más como le dijeran, eficiente, oportuno, porque sí tuvieron el tiempo para lograrlo, desde mi punto de vista.
0: Jesús, bienvenido.
3: Hola. Gracias, buenas tardes.
0: Buenas tardes.
3: Yo lo veo coincidiendo con lo que decía Juan, dice privatizó, yo creo que lo fifió, quizá no lo hizo para fifís, ¿no? Lo encareció.
1: Pero lo permitió el gobierno.
3: Mande.
1: Lo permitió el gobierno. No tiene que ver los gobiernos. ¿Y por qué? O sea, si, de hecho, no va, no, la FIFA
2: Unidos
1: no.
2: Estados Unidos fue igual. De hecho, en México es en el único lugar en el que ganaron lo de los palcos. O sea, en el
1: software. Pero no permiten entrar la comida, discúlpame, ni los vehículos, pero ni nada.
2: En el software ni siquiera tu palco. Son de la FIFA. O sea, México, por lo menos, digo, yo la otra vez veía un meme, la asociación de palcos, ¿ves los apellidos? Azcárraga, Larrea,
1: sí,
2: ¿no?
1: Sí,
2: ahora
1: sí,
2: resulta
1: sí
2: un sindicato muy sindicato.
3: Sí, claro.
1: Un sindicato.
3: Sí.
1: Un sindicato.
3: Es que, y eso llegó para quedarse, ¿eh? Ya no van a volver a bajar esos precios ni nada, o sea, entonces vamos a ver un mundial intraestadios o intramuros, sí, que es para la gente que pueda pagar. Y más cuando vemos que el estadio estaba rotado, entonces no tiene por qué dar para atrás la FIFA. Lo que interesa es eso y los contratos de televisión, etcétera. Es lo que deja el dinero. Es un negocio, pues. Y el hacia afuera, pues, nos queda, ¿no? Son un pueblo pachanguero. Pues,
1: no, es que ves las imágenes y te contagias, te contagias.
3: Sí, y sí, sí. El campito sí.
1: Los bailaungos que se
3: y
1: echan.
3: Alrededor del campito hay pachanga, ¿no?
2: Sí, sí,
3: y alrededor
2: sí,
3: del
2: sí
3: mundial va a haber pachanga. Y bueno. Sirve, relax y todo esto. Ahora bien, no sé si es una percepción mía nada más, pero se me hace que, no sé si por lo acotado de que tenemos nada más unos cuantos partidos del Mundial aquí en México, como que no despertó toda la fiebre.
1: No.
3: O sea, así lo siento yo. Y de hecho, la verdad que no sé cuánto tiempo va a durar el Mundial aquí en México, ¿no? Porque se termina en Estados Unidos, pero no sé hasta
4: dónde. Son 39 días, ¿no?
2: No, aquí, ajá, aquí van a ser, depende, es que, pero llega hasta octavos de final aquí, así es.
3: Hasta octavos de final, okay.
4: Y ahorita el juego de ahora es estratégico, ¿eh?
2: Por ejemplo, hay dos datos bien curiosos. Hoy juega la selección mexicana en Guadalajara, a pesar de ser la tercera vez que somos mundialistas, es la primera vez que México juega en Guadalajara. Luego hay otro dato que a mí me llamó muchísimo la atención, lo que pasó ayer con Colombia, que tomaron el Ángel y lo pintaron de amarillo como si fuera suyo. Eso no creo que en otro país exista. Luego se queja ahorita Aurora de lo del tren. Peor lo que está pasando en Jersey, $150, un tren que costaba $14, lo van a cobrar en Nueva York para el traslado de Jersey a Nueva York para ver los partidos del Mundial.
4: Y ese es que es de izquierda.
3: ¿Al MetLife?
2: Al MetLife de Jersey.
3: El trenecito,
2: y costaba $15 normal, y nada más para los partidos del Mundial. Y me parece que el desastre que fue, que esta película es buenísima, la de México 86, ¿no?
0: Buenísima,
2: de Netflix. El desastre que fue el 86 antes del Mundial, y hay una escena muy emblemática de lo que pasó este Mundial también. Gobernaba el PRI y era Miguel de la Madrid y neoliberal, que llevan al delegado de la FIFA al estadio de Nesa, que es el único que no se cayó, y lo llenan de con la movilización del partido. Partido, ¿no?
0: De acarreados.
2: Y lo emborrachan ahí, le ponen ahí unos edecanes. Entonces él regresa de México, está listo para el Mundial. Hicimos exactamente lo mismo.
4: Se fue feliz.
2: Hicimos exactamente lo mismo. Mil problemas, pero el día uno, yo lo viví el 11 de junio. Y lo que decías de la fiebre mundialista, yo la viví impresionante, creo que solo en tres ciudades. Sí. Por eso no es similar al 86. Si estás en Guadalajara hoy, dicen que la Minerva llevaba 140 mil mexicanos desde las 9 de la mañana, ¿no?
0: Sí.
2: Entonces, si estás en Guadalajara hoy, eso que dijimos de no se contagió la fiebre mundialista es mentira. Nada más que antes, pues había juegos en Querétaro, Puebla, entonces pues veías a más ciudades. Pero lo que es Monterrey, Guadalajara y México, aunque la selección no jugará en Monterrey,
3: no, si eso me queda claro.
2: Ahí sí está la fiebre mundialista.
4: A todo lo que da.
3: Así lo que pasa es que tendemos nosotros a meternos en el ambiente, y tú ves que cuando está el Super Bowl y todo eso, andan los chamacos aquí con el balón de fútbol americano y ve las cascaritas por donde quiera, y a lo mejor eso es lo que no he visto en esta ocasión, pues, ¿no? Más refuego, y que te hablen los compadres, te digan, oye, vas a ver el juego, nadie me ha hablado.
4: Ese es el sentimiento.
3: Ese es el sentimiento. Eso es todo,
0: ¿no? Yo te invito,
3: ¿no?
0: Compadre, vamos a verlo.
3: Ya dijiste.
0: Bueno, vamos a la pausa, son las 12:12, dice Gerardo, me acordé del libro de Octavio Paz, del Laberinto de la Soledad, que habla del uso de máscaras sociales para ocultar emociones y vulnerabilidades.
4: Claro.
0: Sin duda. Pausa.
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5: Vamos con un clásico noventero aquí en Sonido Brown que nos remonta al synth-pop elegante The Human League, Tell Me When, lanzado en 1994. Marca el regreso triunfal de la banda después de varios años fuera del radar. Es una canción que se mantiene en esencia retro, pero con un sonido más moderno, ideal para quienes crecimos con éxitos o hits ochenteros. The Human League, Tell Me When, aquí en Sonido Brown.

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0: las 12:16, 12:16. Bueno, algunas personas nos han escrito, me dice Antonio José, aquí en Hermosillo, la fiebre mundialista no llega ni a un catarrito. Azucena, a ver, nos está pidiendo sangre. A ver, Maná volvió locos en Guadalajara anoche en la Minerva. Minerva, es para... la sangre. Sangre, cuando piden sangre le doy prioridad porque, híjole, qué angustia, ¿no? Para las familias, sí, es para Ivanka Luján Aspe, sangre A negativo, U O negativo, en el Hospital San José.
1: ¿A negativo?
0: A negativo, U O negativo. Es muy rara.
2: Es muy rara, mi hermana es A negativo, es muy rara. Sí. No, olvídate, sí. Es una bronca, olvídate.
0: Bueno, Otras cosas que hemos comentado y lo comentamos esta mañana, Juan Carlos, que se perdieron 100,000 empleos formales en la Ciudad de México.
3: Con todo el mundial.
2: En el país.
0: En
2: la Ciudad de México.
0: En la Ciudad de México.
3: Sí, en la Ciudad de México, porque creció en Monterrey, en Guadalajara.
0: Ajá, con el mundial.
3: Y es un fenómeno rarísimo. Sí, ¿no? O sea, ¿no? La explicación, porque en teoría pues hubo más construcción, hubo remodelación, o sea... Y se perdieron 100,000 empleos, que es una tendencia, pues no sé a qué responde, ¿no?
1: Habría que ver ahí, desagregar realmente los empleos que se crearon alrededor del mundial, y si no es que se cayeron en los otros rubros muchísimo,
3: claro,
1: que hayan hecho pasar eso, ¿no?
3: Uh-huh. Pero, por ejemplo, todos los estados mundialistas registraron en el IMSS un aumento. O sea, que sería Jalisco, Nuevo León.
1: Sí, pero me refiero que en el IMSS no están registrados, estos son de mundial y estos no, así me explico.
3: Sí,
1: habría que ver si las otras áreas que no están, vamos a decir, impactadas por el mundial, si en esas, pues no sé... cayó, no sé, Beto, a ver el sector...
2: La manufactura se ha perdido este año 200,000.
3: Yo pensé, esto es una hipótesis, no me gusta ser así de especulativo, pero que mucha gente dejó su empleo formal porque me voy a vender cosas al ángel, voy a sacar más dinero sin pagar impuestos, era una cantidad de puestos que yo no, que no había visto en mi vida. No sé, en Nuevo León siendo, bueno, Ciudad de México es muy corporativo, pero teniendo pues 20 millones es mucho más diferente el margen del sector.
1: O sea que en ese tarrayazo el

0: Y pues con, sí, es con, que... Pero dices tú, sí es cierto, pero para que veas la economía nuestra mexicana.
1: El promedio del FanFest del Zócalo, quitando el Partido de México, y hoy que no juegan en la Ciudad de México, está en 70,000 personas desde que empezó el Mundial. O sea, eso, pues tener esa clientela, y en Guadalajara, pues no sé cómo le haya ido en el juego del 11 de junio sin estar, pero quitando esa clientela, o sea, tener esa clientela diaria ahí, porque hay gente que está de vacaciones, y el japonés y el coreano, o sea, rodearon de todo tipo de puestos, hasta se pusieron creativos, venden, ¿cómo se llama? Choripanes de argentinos para los argentinos, o sea, yo pienso que responde algo así, me voy a poner mi puesto de andar ganando 10,000 pesos, me explico, al mes en
2: y luego te ven empresa, que estás, ¿no? Chaparrito, pelos parados, o sea, que eres de otro lado y te sacan.
0: No, pues fíjate que yo me voy a llevar esa inquietud de que ¿cómo es posible que se hayan perdido 100,000 empleos en una ciudad que teóricamente es una plataforma expansiva para el empleo? Y aún así, o sea, pero bueno, también yo me pregunto, las obras públicas que se estuvieron haciendo, que teóricamente fueron muchas, precisamente para darle la mejor cara de infraestructura, de movilidad a la gente, pues debería de haber generado también un número importante de empleos. ¿Qué pasó? Sí, pues es lo que...
2: No, un estudio de caso.
0: De verdad, a mí me llama mucho la atención, ¿eh?
1: Que no es en el mes del Mundial, los 5 meses, en estos 5 meses se han perdido 100,000 empleos.
0: O sea, se debería, porque teóricamente, no, inclusive desde el año pasado, porque pues la infraestructura de movilidad y todo lo que se ha hecho, pues es mano de obra dura, uh-huh. Y formal debería de ser, ¿no? No
2: hay
0: sé.
2: Que ver cuál es el, yo lo desconozco porque varía en las regiones, hay que ver cuál es el comportamiento estacional del empleo en la Ciudad de México.
1: En Ciudad de México también tenemos que... Pero el comparativo con que en Jalisco aumentó y en...
0: Por eso te
1: digo,
0: o sea, no, está raro, está raro. El Mundial es un detonador del empleo.
2: Sí.
0: Punto, es un detonador del empleo.
2: Cuando vienes aquí en la serie
1: que es distinto el empleo formal a la derrama económica.
0: Totalmente. O sea, ¿por qué crees que México no se siente como en crisis? Porque no hay una crisis financiera, hay una crisis de formalidad. De formalidad. O sea, pero ¿de qué hay lana? Se mueven 6 billones de pesos de flujo cash en este país. O sea, por eso no se siente la pobreza, pues por eso todo el mundo estamos muy bien. Sí, estamos muy bien. O sea, pero como dicen.
1: Ahora, el dinero informal en altas cantidades se devalúa al introducirlo al mercado formal, o sea, vale menos un peso informal,
0: claro,
1: que un peso formal.
0: Claro, pero, por supuesto, pero
1: que
0: por
1: pierde
0: el costo.
1: 30%, por eso en los lotes, por ejemplo, de carros de lujo así, Horus y estos, uh-huh, Lamborghinis y la... Tú ves, y si en el mercado está en 30 y tantos millones, en los lotes estos medio que los lleva el crimen organizado, la verdad, está en 47, ¿no?
0: Claro.
1: 30. Entonces, la dinámica del dinero informal al formal, lo malo del mercado informal es que el crimen organizado se adueña por completo.
2: Y permíteme decir algo, Aurora. Es cierto, hay mucho dinero circulando de la informalidad, y entonces estamos bien en este país hasta que te enfermas.
0: Ah, bueno, eso sí, bueno, porque sí, tú eres el motor.
2: Ahí se acabó el bienestar.
0: Y luego, informal, sin tener ninguna asistencia médica que te apoye.
3: Pero ahora ya vamos a tener acceso todos.
2: Universal,
0: ¿no?
2: Sí, ya vas a poder ir al
0: Ya vas
2: Caranza.
0: A poder, fíjate, qué bárbaro. Qué impresión. Aliste.
3: De hecho, traemos el tema también. También traemos el tema en agenda, pero sí me gustaría cerrar con esto del mundial, con la otra realidad, pues la otra realidad que nos habla de madre, de desaparecidos y las protestas de las madres, la gente, el monstruo que no han podido
0: controlar
3: después de...
2: Eso no existe,
3: darle vida.
2: Estamos en el mundial.
0: Pero la pregunta que yo haría, ¿son asuntos estructurales que se visibilizan internacionalmente? O sea, yo me pongo a pensar, bueno, a fin de cuentas, ¿qué tanto las madres buscadoras o todos aquellos que hay una deuda social no cumplida, al visibilizarse en este tipo de eventos, qué tanto les va a redituar a ellos como movimiento? Y yo creo que sí,
1: pues
0: les
1: redituan. Yo creo que la protesta no la puedes hacer en términos... Obviamente tienes que ser inteligente de redituar. Yo vi muchísimas pancartas en inglés que decían... Hay 2 veces el Estadio Azteca desaparecidos, de personas desaparecidas. Y a todos los que estamos aquí en el Ángel del Medio no nos importa, ¿no? O sea, muy fuertes los mensajes. Obviamente si vas pasando ahí un checo, ¿no? De República Checa, Chequia o Checo, como se diga. Va pasando por ahí y dice... Pues no manches, ¿no? En inglés. Pero también creo que no está tan bien. Pongo un ejemplo. Estados Unidos cómo trataron a los jugadores de otras naciones, los dejaron en migración 7 horas. O sea, entonces Estados Unidos también puede decir, oye, ¿qué visión del mundo estás dando? O sea, súper autoritaria, a 2 árbitros no les dieron la visa para poder pitar.

0: juego.
1: Discriminatorio.
0: Discriminatorio total. Entonces, ¿qué imagen damos ante el mundo? Yo creo que amigable, con problemas, pero eso no está pasando en México, ¿no? Sí. Yo creo que Canadá es el país que mejor
2: que mejor está yendo.
0: Y es el país menos polarizado del mundo, según últimos datos. Uh-huh. Pero pues tampoco tienen la alegría del mexicano. No sé, o sea, sí entiendo lo que dice Aurora, pero creo que en general la gente que estuvo ahí no ha vivido nada fuera de una carterada o que le roben nada fuera de lo
1: común. Pocas razas. ¿Quieres divertirte, pasarla? Sí, sí.
2: Vente a México. ATM, vete, sí, a México. Vete a México, ¿no? Vete a México.
1: ¿Quieres ver eficiencia, amabilidad? Vete a Canadá.
0: Ajá, ¿no? Exactamente. Y es,
2: no, pachanga, pero quieres venir a invertir, madre, no te vengas a México. O sea, ¿me entiendes? O sea, los temas estructurales no están resueltos. ¿Quieres venirte a invertir? Pues no te vengas para acá. O sea, estamos viendo cómo 200,000 empleos se han perdido en el primer semestre en manufactura, que es la es el mejor sector que tenemos en México en los primeros 6 meses. Sí. La manufactura, deja tú los 100,000
3: porque 100,000 me están preguntando de Sonora, ¿eh? Aquí Zach está preguntando de Sonora.
2: No sé, Sonora, el empleo, pues Hermosillo manejó 14,000 ahora, pero que se criaron, o sea, pero no, pero sinceramente, Sonora, todos los del norte sí están siendo afectados porque la manufactura es nuestra, pues nosotros dependemos de la mano de obra, perdón, de la inversión extranjera y de la manufactura, sí estamos en una situación compleja, pero esos 200,000 empleos perdidos en manufactura, no sé cómo están distribuidos en los estados, la mera verdad tendríamos que ir a conocerlos, pero 200,000 empleos formales, multiplícalos por 4, tienes 800,000 personas ahorita, con el Jesús en la boca, ¿eh? Y uh-huh. con un sector que les daba prestaciones sociales, servicios médicos, o sea, ¿me entiendes? Tienes 800,000, ¿y quién se acuerda de ellos ahorita en el fútbol? ¡Pues nadie! Hay que seguirle moviendo la cadera y bailando, o sea, qué bueno que tengamos este oasis durante 39 días.
1: Es que viene la cruda luego, pues.
2: Luego viene la cruda, ¿no? Viene la cruda en julio, pero lo bailado, ¿quién te lo quita?
3: Nadie te lo quita. Y no dudemos que muchas personas, amantes del fútbol, estuvieron ahorrando estos 8 años.
2: Claro, claro, para estar ahí.
1: Por supuesto que es así.
3: Y qué bueno.
2: Aunque la vida se les acabe el siguiente día, pero no importa lo vivido.
1: Pero es que, o sea, ahorras.
2: Ya lo sé, ya lo sé.
1: Si ahorras, te quedas en la ruina por hacer, tienes que hacer la quinceañera, pues, ¿no?
0: Sí,
1: o sea,
0: sí. ¿Por qué? Luego vemos.
2: Y se ve.
0: Luego vemos qué
2: pasa.
1: Claro, o sea, y hay que hipotecar la casa, pero la boda tiene que salir con todo, ¿no? Que, así somos los mexicanos.
0: Que la creación de empleo, yo me acuerdo cuando fue lo de Hermosillo, el éxito este de los 17,000 o no sé cuántos, 14,000.
2: 14,000.
0: Se estaba peleando si el gobierno del estado, en sí, comunicados, ¿no? O sea, que el gobierno municipal, así es. Del estado.
1: Así es. Es que es un juego de cifras siempre.
3: Ya son las 12:27, tenemos pausa. Volvemos ahora con lo del ISSSTE.

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12: Nueva York, Estados Unidos. Es el crisol de culturas definitivo, donde puedes encontrar auténtica comida de cualquier rincón del mundo en una sola calle. Desde la clásica pizza de un dólar y los pretzels calientes, hasta los restaurantes más vanguardistas del mundo. Su dinamismo culinario no tiene descanso, ofreciendo innovaciones constantes que marcan las tendencias globales en el arte de comer muy bien.
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14: Nada más para cerrar el tema ya de los empleos, aquí con base en datos de Hermosillo, ¿cómo vamos? Según datos de tu IMSS, dice la publicación de Hermosillo, ¿cómo vamos? El cierre de mayo del 2026, la capital de Sonora registra un saldo positivo de 12,023 empleos formales generados entre enero y mayo del 26. Es parte de lo que dio a conocer Hermosillo, ¿cómo vamos? Bueno, pues hemos tenido días de protestas. Viene una nueva protesta que están organizando diversos sindicatos con es una concentración estatal aquí en Hermosillo mañana viernes 19 de junio
15: a las 10 de la mañana.
14: A las 8:30 de la mañana en el centro de gobierno y van a marchar hacia Palacio de Gobierno y se está invitando a todos los afiliados al ISSSTE. Porque siguen las protestas, evidentemente, por la situación en que se encuentra o que se ha ido agravando y que ya se ha hecho más visible en el ISSSTE. Es un tema que no me dejarás mentir, Jesús, empezamos a reportear hace más de 30 años y ya el Hospital Ocaranza ya estaba en agonía.
16: Sí, totalmente. Sí. Y las hace 30 años estaba en agonía y la promesa de un hospital tiene 20 y tantos años.
14: Sí, reiterada hace en el 2023.
16: El llevado terreno que ya está ya, a un lado en tal parte, sí. Y luego que ya en otra, y lo último es que está a un lado del estadio, ¿no?
14: Sí.
16: Y que este gobierno donó, ya lo habían donado antes, ya estaban los recursos antes, venían diciendo, ya todo está listo, ¿no? Uh-huh. Y no. O sea, yo no sé si siempre fueron mentiras o si, pues pues cosas de que surgió otra emergencia en otro lado y se llevaron el dinero a otro lugar. En fin, ha sido, la verdad, estamos hablando de algo que resulta en muertes, es lo que no quieren, es sí. Lo que a mí me molesta de nosotros como sociedad.
15: Ay, sí.
16: Significa muertes, muerte, enfermedad, gente lisiada. ¿Por qué? Porque no recibe la atención que mereces. Pero estamos hablando de 300,000 derechohabientes del ISSSTE en Sonora nada más. Uh-huh. ¿Sí? Uh-huh. 300,000. Incluye niños, niñas, viejitos, viejitas, etcétera, que necesitan atención muy especializada, y en muchas ocasiones urgente, y pues no la encuentran. Esa es, la realidad. Y cuando consigues que te internen en un lugar donde se ve el moho en las paredes, donde la tripa que te van a poner allí parece que está de reuso, o sea, la verdad, y esto, están totalmente exentos de culpa la gente que trabaja al interior de los hospitales.
15: Claro,
16: ¿sí?
15: Claro.
16: Porque, al contrario, hacen verdaderos milagros con lo que tienen. Uh-huh. ¿No? Pero todo viene, la verdad, de ese indignación que tenemos de este tamaño, los
15: tan pequeña, pues, qué bárbaro, sí, ¿sí? Cierto.
16: Porque apenas sabemos bien que si no vas y cierras el bulevar, no te van a pelar, ¿no?
15: Uh-huh. Exacto,
16: pero tardamos mucho en hacerlo.
17: Pues. Ah, yo una vez platicando con alguien que estuvo muchos años en el ISSSTE, me decía que, y lo dijo así, ¿no? Funcionario público, uh-huh, en teoría muy preparado. Y me dice, no, pues no te preocupes con lo de salud, ¿no? Porque no hay cultura de la prevención. O sea, a veces decimos, no tenemos indignación, también la gente llega cuando... Entonces,
16: claro,
17: pues llega cuando se está muriendo, ¿no? O sea, que es una realidad que viene desde el trabajo de la prevención.
16: Disculpa,
17: o sea,
16: es algo cultural.
17: Sí.
16: En lo que se da cuenta el gobierno, y por eso, históricamente, el 2% de los presupuestos de salud son destinados a medicina preventiva. Y muchos ni siquiera aplicados.
17: Sí.
16: Entonces, los funcionarios, los políticos son muy buenos para llenarse, ¿no? El discurso de que la prevención y está el Prevenims, etcétera, etcétera. Pero el 2% del presupuesto nada más es para prevención, pues así como.
17: Sí, ¿no? Sí, sí. Y entonces eso te genera la facilidad de decir, bueno, y además la lógica electoral, pues la salud no es tan redituable porque, pues, perdón lo que voy a decir, se va a escuchar muy ácido, pero así soy, pues ¿cuántos se mueren de cáncer al año? Pues ¿cuántos uh-huh votos pierdes? O sea, a ese grado, pues no, es muy cínico, ¿no? Y pero así se ve a veces en política y la frialdad de decir,
16: pero es que,
17: pues,
16: es que
17: ¿por qué no dejan de votar por ellos? Pues porque, pues ¿cuánto representa las muertes por cáncer al año del padrón electoral? ¿O cuánto representan las de diabetes?
16: Que ese es eso, es que la mecha la tenemos así. Mira, ¿por qué está el sistema de salud así? Porque en la escala de la indignación que tenemos, nos indigna más que no formen un buen equipo para el mundial,
17: sí,
16: ¿no?
17: Sí, sí, sí.
16: Luego, ¿por qué estamos en últimos lugares de educación en el mundo? Porque la gente no nos interesa la educación, estoy hablando en términos generales.
17: Sí, sí, sí.
16: ¿Sí? O sea, entre menos clases haya mejor para el papá.
17: Sí, sí, sí, sí, sí, sí, sí.
15: Bueno, no, depende de la edad de los chamacos, ¿eh? Porque sí, las mamás que tienen niños de 6, 12, los chamacos que tú los tienes que cuidar, ¿con quién los dejas?
16: Eso es decir eso, ahora, me refiero yo que a la calidad de la educación. Los mexicanos no la pelean, no nos interesa.
17: Lo que no entiendo en el caso de Hermosillo fue lo del IMSS, o sea, el IMSS fue el aire acondicionado, ¿no? El problema de, o no.
15: El ISSSTE.
17: ¿No?
14: Pues también dice, en el ISSSTE.
16: También.
15: Digo, es que.
17: Pero bueno, en el ISSSTE, yo lo que no entiendo es el tema del contratista, pues de lo del aire acondicionado, que entra la corrupción. Y como, bueno, para mí es corrupción porque hay negligencia.
16: Por supuesto.
17: Y cuando tú estás en un ámbito público y no decides bien y no revisas al contratista, que hay licitaciones en teoría, no revisas que termine bien su trabajo.
16: Bueno, eso es lo que digo. Causa muertes y quedan impunes.
17: Así es.
14: Exacto.
16: Pero los funcionarios públicos que no hicieron bien su trabajo, que fueron negligentes, omisos, o que se robaron el dinero, deberían ser acusados
17: que también
15: penalmente.
17: Así es. Yo creo que la buena administración pública está en una crisis en podrán criticar a los tecnoc en el mundo, efectivamente, y en México es muy notorio y es un problema que está enfrentando Morena, ellos mismos, porque no tenían la preparación para los puestos electorales que consiguieron desde el 18.
15: Así es.
17: Y yo lo vi porque trabajaba en México y el chofer de alguien del INE en las tómbolas terminó diputado federal.
15: Así el chofer, es.
17: Porque mételo ahí a la lista tal, ¿de dónde eres? De, no, pues soy de Tlaxcala. Ah, tal Distrito Federal, no tenemos candidato, mételo. Y pum, ganó. ¿No? Y entonces de repente, no tengo nada en contra de los choferes, la representación del pueblo puede ser de quien sea, ¿no? Y estoy de acuerdo, pero no pues acuerdo este...
15: Yo tampoco bueno, estoy de acuerdo bueno, con
17: en,
15: eso.
17: En, constitucionalmente es un derecho y la Cámara de Diputados...
16: Un juez, una jueza aquí, que se va a un cargo de Morena, por favor, es de primaria, deberías de saber eso, pues.
17: Sí,
16: y los dirigentes del partido
14: deberían de saber eso. Y la prima de López Obrador, que, este,
15: que despotrica.
14: Como funcionaria, arropada con la bandera de Morena.
15: Pues. Así es.
17: Lo que quería decir que no es culpa del chofer, y es una profesión con mucha dignidad, pero pues nunca esperó en su vida ser diputado federal, y yo platicando con él, pues llegó a la Cámara de Diputados y no tiene, o sea, ni idea de qué es, ni una comisión, ni el reglamento. Así les pasó en todas las áreas, alcaldes, tal, y
16: pero no es que tuvimos un presidente que a similitud de cuando los emperadores, ¿no? Que te caía bien alguien, te daba tierras y te convertía en noble.
17: Sí.
16: Es lo que hizo López Obrador con la ayudantía,
17: con los
16: que le abrían lo del carro.
17: Sí.
15: Así es.
16: O sea,
15: sí.
16: Me caías muy bien. Vete, corre de jefe de manobras, por decirlo.
17: Manobras, ¿no?
16: Aquí tengo unos ejemplos, ¿no? O sea, gente con la pesca. ¿No?
17: Secretario de gobierno.
15: Juanito.
14: Es que desde Juanito.
16: Desde Juanito.
17: A mí, simbólicamente y políticamente, lo que pasó el gobernador en el Boulevard Morelos, se me hizo muy bien por parte del gobernador para el mensaje interno a su equipo.
16: Por supuesto.
17: Yo me lo imagino así, no sé si estoy mintiendo, la gente del Estado va luego a decirnos, pero que llegó, vio el problema y dijo, no puede ser esto, que la agarró el carro y ahí va el de gobierno atrás, y la educación dijo, no, pues va el gober, ¿no? Al estilo de la política mexicana de adular. Llega y el mensaje que dio ahí, lo voy a resolver porque nadie le resuelve, o sea, y atrás Adolfo Salazar, ni siquiera lo puso a su derecha, no lo dejó ni hablar con la gente, ¿no? O sea, también, digo, no estoy diciendo que sea culpa de los otros, pues la cabeza tiene algo de responsabilidad, pero también no puede ser, pues, o sea, que un secretario de gobierno no te puede resolver eso, y estoy siendo duro porque ya estuvo, pues.
16: Hay dos
17: o sea, la curva de aprendizaje de este gabinete nos ha costado a todos los sonorenses, proyectos bien planteados, muchísimo, ¿no? Que no te pueden resolver lo de las ballenas para la... ¿dónde es el problema de las ballenas? ¿La planta fotovoltaica? ¿Qué obra es? No, el Puerto Libertad.
15: El Puerto Libertad.
16: Y el de acá de Guaymas.
17: Y el de Guaymas. No te puede resolver eso un secretario de Economía de Turismo, son amigos míos todos. No te puede resolver el secretario de Gobierno una manifestación en el Morelos. No puede ser, pues. Y que le haya tenido que hablar directo a Martí Bartres, el gobernador, porque... O sea, yo no entiendo este gabinete en qué se le fue, luego que tu jefa de oficina se vaya con el problema de un periodista y se haya enganchado ahí, o sea, son cosas que digo,
16: hay que
17: o sea,
16: decirlo, con todo bueno, respeto. Y esa ha sido una muy buena actitud de Durazo. Le manifiestan ahí y sale.
17: Y eso me gustó.
16: Y hace frente, mucho. Ahí frente al Palacio lo hace, pues, ¿no? Y salen los transportistas y sale y dialoga con ellos. No lo hace sus secretarios, o sea, eso tienes toda la razón. Y luego otra cosa de no escudarse, decir, es que es federal. Pues.
17: Exacto. Sí, claro, o sea, y yo tuve una anécdota, fui una vez con la dentista, una señora que era la dentista de Carlos Salinas de Gortari, no porque sea muy fifí ella, o sea, ya no estaba en eso, pero, y dice que tenía problemas de dentadura al mes.
16: Salinas.
17: Sí, al mes, porque de los corajes que hacía con su gabinete, se mordían los dientes, y que tenía un desastre en la encía y todo, y le tenía que cambiar, pero ese tipo de estadistas a mí me gustan, pues, porque 24/7 son estadistas. Y aquí hemos tenido, no voy a decir porque es que estoy soltando, aquí hemos tenido alguna gobernador, gobernadora, que primero soy papá o mamá o amigo, y luego tengo eventos de la socialité, y en tercer lugar, muy en tercer lugar, soy secretario no sé qué, o tengo esta dependencia municipal, o compadre, o sea, de Fox se dice que gobernaba de 9 de la mañana a 6 de la tarde, y luego Santiago Krill porque tenía que descansar, ¿no? Cambio, independientemente de que hayan dado buenos o malos resultados, pero Calderón, todos saben, la señora actualmente, dicen que duerme 3 horas y media o 4, prefiero esa gente constantemente que dice, soy estadista y que creo que Alfonso sí lo es en ese sentido, ¿no? Aunque los resultados no hayan dado, pero sí hay mucha gente en gobierno que cree que es merecedor, pues si tengo un puesto y primero soy fifí, voy con mis amigos y agarro la fiesta y luego ya me encargo de mi dependencia, ¿no?
14: Vamos a la pausa, son las 12:42.
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24: La soya es un alimento versátil. A partir del frijol de soya se obtiene la soya texturizada, tofu, bebida de soya, entre otros alimentos. Contiene 9 aminoácidos esenciales como la lisina y la metionina. Aporta omega 3 y 6, así como vitamina K1 y vitamina E. Esta leguminosa tiene una gran concentración de isoflavonas, mismas que benefician la salud cardiovascular. También ayuda a disminuir los niveles de colesterol.
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26: El ornitorrinco es uno de los pocos mamíferos que pone huevos y además posee un eslabón venenoso en sus patas.
25: Lo que no sabías.
26: El cuerpo humano tiene suficiente hierro para fabricar un clavo de 3 centímetros de largo, distribuido principalmente en la sangre.
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27: Se esperan cierres en la avenida Paseo de la Reforma por parte de trabajadores de la CENTE y se instalan operativos para salvaguardar a la población por el partido entre México y Corea.
28: Hay que considerar cerrado el Paseo de la Reforma desde la Glorieta de Amahac y hasta la Diana Cazadora. Esto por la presencia de manifestantes de la Coordinadora Nacional de Trabajadores de la Educación.
27: Desde la Glorieta de la Minerva, en Guadalajara, Jalisco, nuestro compañero Alberto Ibarra nos cuenta los detalles para el encuentro entre México y Corea del Sur.
29: El día de hoy México se juega el primer lugar contra Corea del Sur en el Estadio del Guadalajara, donde se espera un lleno total en este inmueble.
27: Todo listo para el partido entre México y Corea del Sur desde la avenida Vallarta en el municipio de Zapopan, Jalisco.
30: Aquí se celebrará el partido de México contra Corea esta noche a las 7. Esta es la vía Vallarta que conduce directamente hacia el Estadio Guadalajara.
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14: Son las 12:46. ¿Algo más de lo que teníamos, el tema del ISSSTE, Aurora?
15: Pues el tema del ISSSTE, a mí me encantó que los funcionarios, mujeres sobre todo, vi en las redes sociales muy activas. Eso me encantó, ¿eh? Porque a fin de cuentas, la misma tripa de adentro
16: y estaba... Y lo que decía la verdad el gobernador, mujeres como siempre.
15: Por eso, mujeres, o sea, eran mujeres las que estaban denunciando y se le pusieron. Y cuando estaban afuera con el gobernador, una de ellas, me encantó, me aventé toda la nota esa, porque la señora bien argumentando, cuestiones legales, esto, porque esto, la de protección civil, el señor gobernador le dijo, se nos va a caer esta cosa encima, enséñenos el documento de protección civil. O sea, me encantó la dialéctica, la posición de nosotros, de las mujeres, uh-huh. y de verdad de los trabajadores. Qué bueno, espérate, pero para que llegaran a este extremo, era porque estaban hasta el gorro ya. Sí,
16: Aurora,
15: oye, es un hartazgo ya.
16: Acabas de tocar un punto, discúlpame que te interrumpa. Sí. Pero entre lo que está haciendo el estudio del gobierno del estado está protección civil. Quiero ver qué informe nace el informe. Seguramente si lo hicieran bien y lo hacen, tendrían que decir, salgan corriendo.
15: ¡Sálganse corriendo de ahí!
14: ¡Claro, claro!
15: Y a la gente acostada, empújenla. O sea, de veras, o sea, pero me llamó mucho la atención el conocimiento de la gente que estaba ahí denunciando, demandando, y el gobernador atento, escuchando a la persona, no la interrumpía. Eso también se me hace muy interesante. Pero como dice Juan, ¿qué necesidad tiene el gobernador, pues, de estar, si tiene un gabinete que teóricamente está preparado para eso, para conciliar, para acordar? Pero vean ahorita a la presidenta con la gente, pues. Sí. La secretaria de Gobernación y el ojos así.
17: Mario Delgado.
15: Al señor Delgado, pues o sea, con los ojos saltones, es lo único que le vemos, y haciendo propuestas. De veras, es lo único que le vemos, no, porque yo no le veo otra cosa.
17: Y las acusaciones de huachicol fiscal
15: también. Y bueno, aparte, pero te digo, qué bueno que haya una cultura de la denuncia, una cultura de levantar la voz, porque ya, como yo siempre he dicho, si tú tienes un French Pool atrás, le pegas una patada y sigues. Si tienes un Pitbull, verás que le corres y te enfrentas. La necesidad es la madre de toda la productividad, verás, de toda la valentía. Y es lo que estamos viendo ahorita con el ISSSTE. Pero ojalá vamos a ver cuánto tiempo le dan para que realmente la gente pueda tener un hospital decente. Aunque el gobernador dijo, bueno, váyanse al hospital general, dijo.
17: No, está saturado, está saturado. Wey, bueno, hay un seguro de salud universal.
15: Sácate, o sea, sí. Para que veas esa productividad.
16: Ya me muero porque llegue el año que entra para poder ir al ISSSTE a atender.
17: Sí. Ahora, lo que sí yo no entiendo es la estrategia de salud pública del gobierno desde Andrés Manuel ha sido la privatización. Porque lo que más ha subido son las farmacias similares. Entonces, a través del apoyo social del programa social, tengo dinero. Entonces, así de hacer esas filas en el ISSSTE, me voy con el doctor de farmacias similares. Que si ustedes saben de quién son las farmacias similares.
15: Sí.
17: Y es tío de El Niño Verde.
15: Es
17: una locura. Es que este país es una locura.
16: Ha sido un subsidio indirecto a las farmacias similares.
15: Pero vean los spots que ahorro tiene, pues. Sí, vean la campaña de Premio publicidad Nobel que de la tiene paz. El doctor Simi este.
14: Sí, y gracias a eso se ha despresurizado el tema de la salud.
16: Claro.
14: Oiga, no hemos hablado de política. Ya pidió licencia Lorenia Valles ayer. Heriberto no pidió licencia.
16: No, digo, pues él dijo que no.
17: No. La alcaldía de Guaymas tarda todavía el proceso, si es que quiere la alcaldía. Este es para los coordinadores. El 24 de junio es los que quieren ser gobernadores. Porque dicen coordinador estatal en la defensa. Sí. Quiero ser gobernador.
15: Es gobernador.
17: Aspirante a la gubernatura.
14: Es ya meterse a la campaña, ¿sí? Pues en los hechos.
16: Sí.
14: O sea, como lo hizo López Obrador en su momento con las
15: corcholatas. Sí. Pues con las corcholatas.
14: Entonces,
15: mantienes la marca, pues. Mantienes la marca vigente.
16: Yo
15: punto.
16: Siempre digo, a ver.
17: La marca funcionó.
15: Sí, la marca funcionó.
17: Al que quiere ser de Obregón, porque la gente dice eso.
16: La simulación el no atender la ley es corrupción, ¿verdad?
17: Sí.
16: Okay. Sí. Entonces, cuando tú ves que un candidato o aspirante, etcétera, hace eso, lo mismo va a hacer como gobernante. Va a simular y va a operar al margen de la ley.
17: ¿Sí? A mí lo que me preocupa es 17 legisladores piden licencia. O sea, si yo mañana vuelvo al Senado o a los diputados...
15: No lo vas a conocer.
17: No, y faltan los que quieren ser alcaldes y diputación federal. Entonces, puede que tengamos otra cámara porque...
16: Y los que quieran reelegirse.
17: Creo que ese error de la presidenta, es decir, tienes que renunciar a tu cargo para aspirar...
15: Es cierto.
17: Oye, de Guerrero van tres... Que renunciaron a su cargo.
16: Y Salgado Macedonio.
15: Salgado Macedonio.
16: Este es un reto directo a la presidenta.
15: Claro.
17: Y Saúl Monreal ya anda otra vez, que Fresnillo.
16: Claro. O sea, desde ahí hay algunas que dicen lo que nunca he visto, ¿no? O sea, nunca en la historia, excepto cuando el PAN, ¿verdad? Allí porque sí había rebeliones internas en el PAN. Pero en el PRI y en Morena con López Obrador, que alguien se rebelara significaba la muerte política. Y ahorita, señal de la debilidad de la presidenta, pues es que...
15: Se registra este tipo.
16: Se registran, aunque está en la advertencia clara de que no vas a poder llegar porque el partido te tiene que rechazar.
17: Sí.
16: ¿No?
17: Uh-huh.
16: Porque ya está en los estatutos que te tienen que rechazar. Exacto. ¿Qué van a hacer con Salgado Macedonio, con Monreal?
17: Sí.
14: ¿Mandarlos al PT, por ejemplo?
16: ¿Mande?
14: ¿Mandarlos al PT?
15: ¿También?
16: No, pero ya dijo el presidente, a ver, eso tampoco, ¿eh? Nada que te postulan por el PT, bueno, no, pues es hacerlo al loco, ¿eh?
17: Sí, que mucho se rumoraba antes de esto que, pues, como los estatutos del PT sí contemplan la reelección y el nepotismo, no sé por qué le pusieron de nepotismo, y hoy sale Citlali Hernández, que es la de Comisión Electoral. No es nepotismo tener un hermano que quiere, entonces, ¿para qué le pones el nombre a la ley? Pero bueno, al estatuto, pero... Como el Verde y el, porque el Verde es puro nepotismo, como el Verde no lo tiene, ¿no? Pues sí. Entonces muchos decían, pues que me postule el Verde
15: partido,
17: y el PT, ¿no?
15: Así es.
17: Y el PT, pues
16: el
17: es
16: partido el verde nepotista. Ya lleva,
17: el partido es, pero a mí, la ganadora, la ganona de todo es la de Sinaloa, Imelda. porque Insunza se baja por sí mismo, uh-huh, y pues todo el equipo derrocha a nadie, y esta señora yo la conocí en el Senado, buena gente, no quiero, pero pues dijo, tengo libre, no tienen otro, ¿no? Sí. Y entonces renuncia, nadie lo esperaba como gobernadora, uh-huh, pues Morena no es que tenga otro perfil así muy...
16: Oye, aquí a Madrazo se le desmantela el gabinete, ¿eh?
15: Sí, sí, pues sí, sí. Dolores del Río ya pidió licencia.
14: Sí. No, pero va a pedir.
17: Tienen
14: va a
17: pedir ya.
16: La Célida, la Lola, Froilán, la del DIF se va, uh-huh, ¿no?
14: Porque es suplente de Loren.
16: De Loren.
17: Ah, se va al,
16: sí,
17: Senado.
16: Sí, sí, claro. Esa se sacó sin...
15: Esa que va.
17: Que los tres reales son Loren y a la Marquiselida.
15: ¿Mandy? Así es.
17: Los tres contendientes reales son Loren y a la Marquiselida, ¿no?
15: Sí.
16: Célida sí se revela.
17: Pues yo creo que sí se va a revelar.
16: Mande.
17: Yo
14: pues creo ya que se reveló.
17: No. Aquí se reveló.
14: Ya se reveló.
15: No. El PT la va a cobijar, ¿no?
17: Es que ahí hay una.
15: Sí, negocio. O sea, si el Morena no la quiere, o sea, se va al PT.
17: Lo que le entendía
15: a Célida.
16: ¿A qué?
15: Ah, no sé, yo digo.
17: Lo que le entendía a Citlali es que iban a hacer lo de cuatro de Morena, o sea, posibles aspirantes, uno del Verde y uno del PT, en la coalición, en cada estado. Pero luego ahí se van a repartir, eso en la interna, se van a repartir, en teoría, el PT dos estados y al Verde tres. O sea, en tres estados va a ser el del PT o el Verde, en teoría, pues que estén posicionados, uh-huh, en la encuesta interna, ¿no? Pero en teoría, en la negociación fuera de eso va a ser...
16: Pero esos lugares donde tiene el PT y el Verde un peso específico que para que les den un candidato, que no es el caso de Sonora.
15: Sí, eso.
16: No, Sonora no. Y además es un gobernador fuerte internamente dentro de Morena, o sea... Es el presidente del Consejo Nacional, pues.
17: Sí, no se la va a quitar el PT.
15: Pero aparte, claro, dices tú, ¿qué tanto lloradero por tres años, manto? ¿Qué vas a hacer?
16: Digo, dámelos a mí tres veces, dame.
17: A mí me dijo una vez una persona importante, en 24 horas un gobernador te puede destruir, o sea, con 24 horas puedes, sí, hacer.
15: ¿Cómo le dan
17: fuerza
15: ustedes al poder, no? Porque, fíjate, hablamos todos los días eso, ¿no? Nosotros empoderamos al mismo poder. Y nunca hablamos de una ciudadanía que sí está expectante. Yo tengo grupos muy fuertes, expectantes, de veras, en todo Sonora, que ahí están trabajando, ¿eh? Pero mira, con un perfiles bajos, no andan asomando la cabeza, ni, o sea, ¿me entiendes? No,
16: pues
15: están
16: por eso,
15: trabajando.
16: Por eso no cambia las cosas, porque no asoman la cabeza.
17: No, pero que te lancen la Fiscalía Estatal, a ver si asoman.
15: No, asomen la cabeza en la cuestión de la creación de valor, de una sociedad con valor y de una sociedad con tender precisamente a tener propuestas concretas. Si yo, por ejemplo, ¿por qué sigue ganando Morena? Amén por los programas sociales, porque se les da en efectivo y lo que ustedes quieran, pero también porque no hay una oposición que nos vislumbre otro país. A ver, tú, PAN, yo sí le puse a Ricardo Anaya ayer diciendo, ¿no?, que la seguridad, que el 46%, y él como diseccionó, uh-huh, la categorización que hace la presidenta y que supuestamente es una reingeniería de una estadística falsa, ¿no? Pero bueno, pero yo le pongo, Ricardo, tú eres uno de los más visibles, por el amor de Dios, quiero ver qué piensas en salud, en seguridad, ¿qué ofreces? Pues, uh-huh, o sea, criticas, pero dime qué ofreces. Y yo no veo a nadie de la oposición en este momento ofreciendo una alternativa de país, de municipio, de gobierno estatal, que diga yo, bueno, me da una pequeña esperancita. Entonces, por eso hay 40 millones que no votan, uh-huh, porque todos esos seguimos, los que ya están cautivos, pues ya sabemos que están cautivos. Pero los que estamos así con una duda de hacia dónde dirigirnos, pónganos visible algo. Y la oposición sigue con la crítica como una visibilización de ellos. Qué cómodo, pues. Qué cómodo por parte,
16: pues,
15: de ellos.
16: Receta,
15: pues sí, ya sé, pues.
16: Hizo fue,
17: no, y ir en contra de la política social que puso López Obrador.
15: Pues cómo vas en contra de ella, no puedes.
16: Y la otra que sería inútil, pues.
15: Sí, pero no.
17: Son derechos sociales.
15: No, sí, por eso, pero que él tienes que decir, la oposición sí, los voy a mantener, que diga la oposición, los voy a mantener,
17: pero es que
15: voy a ser más eficiente
17: ahí es donde
15: en los
17: pierden,
15: sectores.
17: Porque te dicen, cuando tú ya gobernaste, no me lo dabas. Y ahora, entonces, ¿por qué confío en ti? Yo
15: no,
17: vi en el 24.
15: No, por eso. Pero,
17: ya está
15: pero,
17: en la
15: no,
17: Constitución.
15: No.
17: Tú no me diste un solo peso cuando
15: no, pero yo no estoy... No.
16: Sí, que es una mentira. Sí existían. Sí,
15: no,
16: sí.
15: Pero yo no estoy hablando de eso. Yo estoy hablando de la operatividad, de la funcionalidad de salud, de educación, de seguridad. Eso estoy hablando
17: porque
15: yo.
17: Porque es más redituable electoralmente la economía familiar. Siempre lo ha sido. Entonces
16: hasta,
17: tienes que ofrecer...
15: Hasta ahorita. Hasta que truene la economía. Hasta que truene la economía. Hasta que truene la economía.
16: ¿Qué es lo que está
17: seguridad sí está creciendo de tal manera que puede ser el tema... para banderar de... Que a mí se hace bien raro, ¿no? Hay una contradicción muy fuerte. Nunca había habido tanta percepción de inseguridad desde que llegó López Obrador como ahorita. Y nunca había sido también aprobado el secretario de Seguridad. Entonces yo ahí sí no entiendo.
15: Ah, o sea, bueno, porque está guapetón. Sabes que todo el mundo y las mujeres son las que trabaja. Votamos ahí en las redes. O sea,
17: pero
15: bueno.
17: Es una locura, ¿no?
14: Bueno, nos vamos con esa duda porque ya nos despedimos. Les agradezco muchísimo.
15: Saludos
14: su tiempo.
15: A todos.
16: Gracias.
15: Gracias a ustedes.
14: Felicidades el domingo, Jesús.
15: ¿Qué?
14: ¿Tú tienes hijos?
17: No.
15: Ah, sí,
17: que yo sepa.
14: Felicidades, el Día del Padre.
2: ¿Qué dice Aurora?
15: ¿Qué dice? ¿Qué?
17: No tengo hijos que yo sepa.
16: Mamá la de siempre.
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4: Ya que en los últimos días se han registrado más de 20 apagones por la alta demanda del servicio, derivado de las altas temperaturas, hizo Ignacio Peinado Luna. El dirigente de la Unión de Usuarios de Hermosillo señaló que se han registrado apagones por fallas y explosión de transformadores en diversos sectores de la ciudad, con duración que van desde 5 minutos hasta 24 horas o más. La Secretaría Anticorrupción y Buen Gobierno en Sonora ha recibido alrededor de 140 denuncias por hostigamiento y acoso sexual entre servidores públicos en lo que va de la actual administración, informó la titular de la dependencia. María Dolores del Río Sánchez dijo que de los 67,000 servidores públicos se han reportado 140, lo que habla de un número importante que se debe de atender.
5: Para Radio Fórmula Sonora informó Carolina Lucero.
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11: Los elefantes son los únicos mamíferos terrestres que no pueden saltar. Esto debido a su enorme peso y su estructura ósea.
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31: El veneno de la avispa de mar es tan potente que puede matar a un humano adulto en pocos minutos.
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2: Muy buenas tardes, tenga usted muy buenas tardes. Y sí, claro, es la una en punto, pero en punto tiempo del centro de México, usted puede ajustar su reloj. Y yo soy Joaquín López Dóriga, transmitiendo para usted con mucho gusto, como todos los días en vivo. En vivo desde la Ciudad de México para toda la República Mexicana a través de 97. Sí, estamos transmitiendo como todos los días a través de 97 estaciones de radio en todo el país y en otras 30 estaciones de radio más en Estados Unidos para nuestros paisanos.
3: A quienes les enviamos besos y abrazos en California, Arizona, Texas, Nueva York, Illinois, Georgia, Utah, Kansas, Oklahoma, Carolina del Norte y del Sur, Tennessee, Oregon, Colorado y Florida. Y en Telefórmula Estados Unidos, a través de las cadenas Xfinity Latino y Latino View.
2: Y también estamos en YouTube, estamos en radiofórmula.mx, en lopezdoriga.com y en Instagram.
3: Y también en Telefórmula, en Easy Canal 121, Sky Canal 157 y 1157, Total Play Canal 161, Mega Cable Canal 153 y en Dish nos encuentra en el 354.
2: ¿Y?
3: ¡Y hoy es Viernes Chiquito!

0: Y entonces
1: hoy es jueves 18 de junio del año 2026. Han transcurrido 169 días, faltan 196 y se termina este año. Corre la semana número 25.
0: ¿Y de quién es santo, Laura? Laura Pérez Cisneros, me da mucho gusto saludarte como todos los días. ¿De quién es santo este ya jueves y 18 de junio?
1: ¿Cómo estás, mi querido Joaquín? Muy buenas tardes. Hoy estamos festejando a Marcos, Marcelino, Siriaco y Paula. Y aquí ya todo el equipo, mi querido Joaquín, ya estamos de verde, felices. Hoy México gana.
0: Así es, esta noche a las 7. Hoy es el día del orgullo autista. Es el día de la gastronomía sostenible y es santo de Marcos Bucio, muchas felicidades, de Marcelino Bernal. Hoy es tu cumple, querido Efraín Huerta Rodríguez, que es vicepresidente jurídico de Grupo Fórmula, de Rubén Chávez Piña, hermana de su compañera Diana. También cumple hoy Miguel Bárcena, muchas felicidades, Miguel. Y si todo esto es hoy, Lau, nos quiere decir de quién va a ser santo mañana, ya viernes, ahí vamos por él.
1: Bendito viernes, Joaquín.
0: 19 de junio.
1: Ah, así es, mañana vamos a festejar a Romualdo, Juliana, Gervasio y Protasio. Felicidades adelantadas.
0: Gracias, y bueno, pues esto es algo de lo más importante que ha ocurrido y que está ocurriendo hoy en México y en el resto del mundo. Con mucho, que es muchísimo de todo lo que usted leerá y escuchará mañana por la mañana, y vamos, muchísimo de todo lo que usted leerá, escuchará y verá esta tarde, esta noche. Vamos ahora en el correr de las próximas horas. Empiezo contigo, Israel Aldave, la presidenta revira, más que revira, contesta a Trump y dice que no se va a enganchar con él. Te escucho, reitera.
2: Así es, Joaquín, ¿qué tal? Gracias. Muy buenas tardes. Ante estas nuevas declaraciones del presidente de los Estados Unidos, Donald Trump, quien reitera que México es gobernado por los cárteles de la droga, hoy la presidenta Claudia Sheinbaum Pardo, como tú lo señalas, Joaquín, deja en claro que no se va a enganchar con estas declaraciones, que no le interesa abrir un debate con el mandatario norteamericano, pero sí le deja muy en claro, Joaquín, que está mal informado, que todos en la lucha que se lleva en contra del crimen organizado en materia de decomiso de drogas y también, por supuesto, en la detención de generadores de violencia. Por otra parte, Joaquín confirmó que el próximo jueves por la tarde recibirá aquí en Palacio Nacional al rey Felipe VI de España. Le adelanto y, por supuesto, el detalle más adelante.
0: Gracias. Voy contigo, Leopoldo Espejel. Esto retrata lo que es la corrupción y el engaño de que somos diferentes o de que son diferentes. Te escucho.
3: Joaquín, la Fiscalía Mexiquense detuvo a la alcaldesa morenista de Tenancingo, Estado de México, Nancy Nápoles Pacheco, y a tres personas más por haber simulado su secuestro para intentar tomar de las arcas municipales 40 millones de pesos que pretendía pagar como rescate y poder ocultar un quebranto de recursos públicos del ayuntamiento que preside. Su esposo y cuñado, con quienes planeó su secuestro, continúan prófugos. Joaquín.
0: Vea, una alcaldesa de Tenancingo, además, aquí en el Estado de México, finge su secuestro. ¿Para qué? Pues para decir que el faltante de 40 millones de pesos que no ha explicado, pues había sido el pago del rescate. Es que están cucos, digo, estamos. David Galván, mientras tanto.
4: Así es, Joaquín, el Gabinete de Seguridad reportó la detención en Colima de tres personas con orden de extradición a los Estados Unidos, entre ellas Valdemar N., alias El Baldo, señalado por las autoridades como encargado de coordinar el tráfico de grandes cantidades de cocaína y metanfetamina hacia los Estados Unidos como parte de la estructura del cártel del Golfo. Te platico más en minutos.
0: ¿Qué pasó, Rocío Galván, Fórmula Tijuana?
5: Hola, Joaquín, te saludo y te informo que un ataque armado en el interior de la Torre Cosmopolita, aquí en la zona Río, en Tijuana, dejó como saldo dos muertos, uno de ellos identificado como con los apellidos Ruiz Rayas. Se habla de que hubo dos detenidos que huyeron en un taxi, Joaquín, pero la autoridad no lo ha confirmado. Los detalles te los platico más adelante.
0: Y en Morelos, Tere Flores, ¿qué hay en Cuautla?
6: Joaquín, muy buenas tardes, te saludo con muchísimo gusto desde el estado de Morelos. El presidente municipal suplente de Cuautla, Salvador Molina Martínez, se presentó ante la FIDAI para denunciar que ha sido amenazado de muerte él e integrantes de su familia si no renuncia a asumir el cargo a la alcaldía de Cuautla. Luego de la detención durante el operativo Enjambre de Jesús Corona Damián, ya las autoridades de gobierno del estado han señalado que se mantiene una investigación y que existe gobernabilidad. Más adelante con todos los detalles.
0: Gracias, Leopoldo Espejel.
3: Joaquín, un autobús de pasajeros de la línea Excelencia cayó esta mañana a un barranco a la altura del kilómetro 12 de la autopista Toluca-Zitácuaro, en el municipio de Almoloya de Juárez, aquí en el Estado de México, dejando un saldo preliminar de 2 personas fallecidas y 8 lesionados. Joaquín.
0: Gracias, y el resto del mundo, Laura.
1: Gracias, Joaquín. Acusan al mexicano Abraham Hermosillo de liderar una red terrorista que planeaba atacar la Casa Blanca. Estados Unidos e Irán suscriben de esa distancia el acuerdo para poder poner fin a la guerra. No van a Suiza. Sin importar la advertencia de Trump, Israel no moverá sus tropas en el Líbano, donde van ya 4.000 muertos. Ucrania confirma un ataque masivo con drones a Moscú. Kiev dice que si arde en ella, también va a arder Rusia. Europa suspende un diálogo político y cooperación con Cuba hasta que haya una transición democrática. Un juez español responsabiliza a las hijas del expresidente Rodríguez Zapatero y a su secretaria, por el caso de lavado de dinero. Y el Papa León XIV visitará Perú en noviembre, confirma el presidente José María Balcázar, tras una audiencia en el Vaticano. Joaquín.
0: Gracias, y voy contigo, Betsabé Rosales, Fórmula Guadalajara, ahí estás.
7: Saludos, Joaquín, desde Guadalajara, porque iniciaron los cierres viales para que la afición pueda estar llegando y arribando al Estadio Guadalajara. Las puertas se abren a las 3 de la tarde. Ayer, día de medios con la selección mexicana en este que será su primer partido de una Copa del Mundo en tierras tapatías. Más adelante, todos los detalles.
0: Gracias, gracias. Va a ser el primer mundial que juegue México en Guadalajara, bueno, en Zapopan. Y en la finanza, el dólar interbancario se está cotizando en este momento en 17.39, en los bancos en 17.94, también está en ventanillas 17.94, en los bancos está en 18.11, un euro en el mundo, un dólar 16 centavos, un euro en el México se vende en 21.49. Y le recuerdo, está al aire el capítulo de esta semana de María José Mas López Dóriga, Mi Vida, y que en esta tarde... Que en esta tarde de jueves y 18 de junio de este año de 2026, le voy a tener a usted todo esto.
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0: Bien, voy a empezar contigo, Israel Aldave. Adelante.
1: Hola, ¿qué tal, Joaquín? Gracias. Muy buenas tardes. Ante estas declaraciones del presidente de los Estados Unidos, Donald Trump, quien insiste, Joaquín, en que México es gobernado por los cárteles de la droga, hoy la presidenta Claudia Sheinbaum Pardo, aquí desde Palacio Nacional, pues respondió, Joaquín, que el mandatario norteamericano de entrada está mal informado, porque todos los días hay resultados concretos en la lucha que se libra en contra del crimen organizado, en materia de decomiso de drogas y también en la detención de importantes líderes criminales. Le deja muy en claro, Joaquín, que no se va a enganchar con estas declaraciones y también afirma que no quiere abrir un debate con Donald Trump.
2: Que no está bien informado él. Se lo he dicho personalmente, no es algo que lo diga por primera vez. El Estado mexicano existe. Se lo dije aquí, ya lo dije el otro día, cuando vino el secretario de Seguridad de Estados Unidos, que estuvo aquí y que se refirió a los grupos delictivos. Yo le dije, hay Estado mexicano y hay cabezas de instituciones del Estado además de la presidenta. Aquí tiene usted, por ejemplo, le dije, a Omar García Harfuch, que estuvo a punto de perder la vida por un grupo delincuencial y que después de ese ataque decidió seguir entregando su vida.
1: Allí está, Joaquín, la respuesta, hay Estado mexicano y Donald Trump está mal informado. También se refirió, Joaquín, la titular del Ejecutivo, a estas declaraciones del vicepresidente norteamericano, J.D. Vance, en el sentido de que estarían llevando a cabo acciones militares en contra de los cárteles de la droga en nuestro país. Dijo la presidenta Sheinbaum Pardo que deberían de empezar en su territorio para ver si así, de una vez por todas, frenan el tráfico de armas de los Estados Unidos a nuestro país.
2: Sí, sería muy bueno que lo hicieran en su territorio, porque es muy importante que paren la entrada de armas. Entonces, antier, no sé, a ver si tienes por ahí la nota del gabinete, aquí ya en México se detuvo unos vehículos que traían armas, un buen arsenal de armas de Estados Unidos, pero aquí ya en el territorio mexicano. Entonces, ellos allá, nosotros acá, y coordinándonos.
1: Allí está, Joaquín, coordinándonos, la respuesta también de la presidenta Sheinbaum Pardo a J.D. Vance. También, por otra parte, Joaquín, se refirió a estas declaraciones de Donald Trump en el marco de la cumbre del G7 que se realiza en Francia, en el sentido de que pues no está satisfecho con el T-MEC, con el acuerdo comercial con los Estados Unidos, México y Canadá. Fijó su postura la presidenta Sheinbaum Pardo de la siguiente forma.
2: Bueno, él así también. Dice que no, lo dijo que sí, que sería bueno, que tal vez no.

0: aquí la respuesta en cuanto a la revisión del T-MEC. Por otra parte, Joaquín, hoy confirma la presidenta de la República que el próximo jueves por la tarde estará recibiendo aquí en Palacio Nacional al rey Felipe VI de España. Adelantó Joaquín que es porque el monarca tiene que viajar al estado de Jalisco, en donde va a presenciar el viernes 26 el encuentro entre las elecciones de España y de Uruguay. Todavía no hay temas, dijo la presidenta Sheinbaum Pardo, pero sí deja muy en claro que ella va a hablar sobre la importancia de los pueblos originarios.
1: Todavía no sabemos los temas. Viene el jueves en la tarde, el jueves 25 en la tarde. Viene muy corto tiempo y obviamente pues nosotros vamos a hablar siempre de los pueblos originarios, de la importancia de los pueblos en México a lo largo de la historia, desde antes de que llegaran los españoles y ahora, y el valor que representan para el país, entre otras cosas.
0: Entre otras cosas, Joaquín, por otra parte, la presidenta Sheinbaum Pardo dijo que no iba a opinar al respecto a estos lineamientos que dio a conocer el día de ayer en Morena para elegir a los que en su momento serán los candidatos a las distintas gubernaturas que estarán en juego en las elecciones del próximo año. Lo que sí deja muy en claro es que está en contra del nepotismo. Mensaje directo para todos aquellos que actualmente tienen un familiar gobernando las entidades que estarán en juego. Por el momento, Joaquín, el reporte con las imágenes de Jorge Aguilar.
2: Gracias, muchas gracias. Mire, el vicepresidente de Estados Unidos, J.D. Vance, dio una entrevista a la periodista Ilia Calderón de Univisión y le dijo, tomaríamos medidas militares en México para combatir a los cárteles de narcotráfico, aunque agregó, nos encantaría trabajar coordinados con el gobierno mexicano. Vance destacó que tienen que reservarse el derecho de ingresar activos a territorio nacional. Así lo dijo.
3: Lo que queremos hacer es colaborar con el gobierno mexicano para asegurarnos de que puedan tomar medidas contra los cárteles por sí mismos. Los cárteles campaban a sus anchas durante la administración de Biden porque disponían de mucho dinero. Queremos ayudar al gobierno mexicano y al pueblo de México a reducir el poder de esos cárteles. Tomaríamos medidas militares si consideramos que es necesario para proteger a nuestra gente. No queremos hacerlo a menos de que trabajemos con el gobierno de México, pero tenemos que reservarnos ese derecho.
2: Así este fin de semana se transmitirá en N+ esta entrevista completa con el vicepresidente de Estados Unidos. Felicidades, Ilia Calderón. Y voy contigo, Leopoldo Espejel. Esta historia es que, mire, esto es lo extraordinario de este oficio. Sí, que no se puede perder la capacidad de asombro ni de indignación cuando se tiene uno estas historias. Imagínese, una alcaldesa de Tenancingo, Estado de México, es de Morena, de los diferentes, inventó un autosecuestro con su marido y su cuñado para ocultar un desfalco de 40 millones de pesos. A ver, ¿en qué cabeza loca cabe? Y además creer que no va a pasar nada. Leopoldo Espejel.
4: Joaquín, buenas tardes. Efectivamente, la Fiscalía del Estado de México detuvo a la alcaldesa morenista de Tenancingo, aquí en el Estado de México, Nancy Nápoles Pacheco, y a tres personas más por haber simulado su secuestro. El objetivo, Joaquín, de este autosecuestro era hacerse de 40 millones de pesos de las arcas municipales para fingir pagar ese dinero por su rescate y reponer ese dinero para resarcir un quebranto de recursos públicos del ayuntamiento que preside. El 1 de junio, la presidenta municipal, Nancy Nápoles, acudió a la Fiscalía del Estado de México a denunciar los hechos. En su entrevista señaló que aprovechó un descuido de sus captores, logró escapar y pidió ayuda en un domicilio cercano, desde donde llamó a su esposo, quien en compañía del director de Seguridad Pública aseguró acudió por ella para trasladarla a su domicilio. Añade que sus captores le refirieron que los habían mandado a matarla, igual que a su mamá, a su hermana y a su sobrino, además de realizarle la exigencia de 40 millones de pesos a cambio de su libertad, y que si no los tenía ella, que los tomara de los recursos del ayuntamiento. Sin embargo, Joaquín cayó en contra.

0: adicciones, la fiscalía realizó investigaciones y halló tanto que ella como sus cómplices habían realizado una serie de llamadas entre sí previas al supuesto secuestro desde finales o principios de febrero, y el seguimiento del geolocalizador, como los vehículos utilizados en este autosecuestro, coinciden con sus movimientos en Ciudad de México y Oaxaca durante su supuesto cautiverio. Hay un portal, Joaquín, local, allá en Tenancingo, que entreveró, dio a entender que estaba pues mintiendo la alcaldesa. Ella los denunció, inició un proceso por violencia de género, Joaquín, y sin embargo, después ella misma lanzó un video a través de sus redes sociales en los cuales lo explicaba de esta manera. Vamos a ver, escucha.
1: Y la capacidad que tienen algunas páginas que circulan en redes sociales para distorsionar, para malinformar, hasta dónde llegan con tal de obtener una reacción en sus páginas. Quiero que sepan, las y los ciudadanos tenancinguenses, que me encuentro bien, que sí, efectivamente, me tocó vivir una situación difícil, pero estoy bien.
0: Joaquín, finalmente se comprobó que el plagio de la alcaldesa fue falso. Su esposo y su cuñado continúan prófugos de la justicia. Joaquín, el reporte que tengo.
2: No, pues qué bonita familia, de veras, y qué doble discurso, la hipocresía, el engaño, la estafa, la corrupción, ¿sí? Eso. Independientemente del partido, en este caso de Morena, que hay un agravante, ¿se acuerda? Sí, no robar, no mentir, aquí robaron, mintieron. Todo, una negación de los principios de Morena, que es lo que produce el poder sin límite. Creyó esta alcaldesa que podía fingir un autosecuestro, sacar 40 millones de pesos del erario y luego reaparecer. Eso es, ese es el tema de la impunidad. El tema de la impunidad. ¿Por qué? Porque vamos a organizar este autosecuestro, no va a pasar nada y nos vamos a hacer de 40 millones de pesos. Digo, ya es delirante, pero es la delincuencia en el gobierno. O en los gobiernos. Voy a los anuncios. Después de los anuncios, hubo un accidente en el segundo piso del periférico y murió un conductor. ¿De qué se tratan estas amenazas contra la diputada priista de Sinaloa, Paola Gárate? Voy a hablar con un especialista. Y tenemos la mesa ahora, después de los anuncios. Somos locales. Hoy con Arturo Bricio, Raúl Eduardo Orbañanos y Rafael Puente. Voy a hablar también lo que es el fútbol con José Ramón Fernández y luego va a venir aquí el Coque Muñiz y Carlos Cuevas. Continuamos.
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11: Una sola gota de petróleo puede contaminar hasta 25 litros de agua potable, dañando gravemente el ecosistema marino y terrestre.
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0: Bueno, pues vamos a la mesa Somos Locales con el querido Arturo Bricio. Arturo, ¿cómo estás? Muy buenas tardes.
1: ¿Qué tal, Joaquín? Qué gusto saludarte. Pues ya listos para hoy, que va a tener su enfrentamiento a la selección mexicana contra Corea.
0: Así es. Raúl Eduardo Orbañanos, ¿cómo estás? Buenas tardes.
2: Joaquín, ¿cómo estás? Qué gusto saludarte. Un gusto también saludar a Arturo. Listos para platicar de lo que venga.
0: Rafa, buenas tardes. Rafael Puente del Río, ¿cómo estás, Rafa?
3: Bien, bien, bien. Gracias a Dios, Joaquín. Con el gusto de saludarte a ti, a Raúl, a Arturo y, por supuesto, a todo tu auditorio.
0: A ver, déjenme empezar con el señor Bricio. Sí, porque, a ver, Arturo, ¿era roja la de Messi?
1: Mira, Joaquín, cuando una entrada es por detrás, con fuerza desmedida, arriba del tobillo y poniendo la integridad física del adversario, por supuesto que es tarjeta roja, independientemente del personaje. En este caso, era la decisión reglamentaria era una tarjeta roja. Ahora, si no la sacaron porque fue Messi o no, no lo sé. Pero la jugada técnicamente es de expulsión.
0: ¿Para ti esa jugada era de tarjeta roja?
1: Sí, señor.
0: Yo recuerdo cuando expulsaste en Francia a Zinedine Zidane, Arturo.
1: Sí, hombre, sí, en el Stade de France fue la presentación de Francia en su estadio y en el segundo tiempo Sissou hace una jugada de pisar a un adversario y sale la tarjeta roja y pues ni hablar, ¿verdad?
0: ¿Y no te temblaron así las corvas?
1: Me tembló la nómina porque pensé que me iban a correr.
0: Nah. Oye, mi Rafa, ¿cómo ves esta noche?
3: Bueno, a ver, el partido evidentemente va a tener un grado de complejidad mayor al que presentó Sudáfrica. Creo que Corea demostró en la jornada inaugural que es un buen equipo, que tiene una idea de juego clara. Y bueno, también yo estoy seguro que México va a mejorar sustancialmente. Se va a liberar un poco del estrés, de la tensión que generó la inauguración, el que fuera la primera Copa del Mundo para varios de los que arrancaron ese partido. Y creo que México va a mejorar. Yo creo que vamos a ver un partido mucho más atractivo de lo que fue la inauguración, que sin duda alguna nos quedó a deber. Incluso a la misma Sudáfrica, a quien la vimos en la inauguración como un equipo hasta por momentos que parecía amateur, hoy sustancialmente mejoró, le opuso resistencia a Checa y le sacó un empate, ¿no?
0: Así es. Y Raúl Eduardo, dime una cosa. Yo creo que le hace bien a la selección jugar en este estadio Akron de Zapopan, porque sí le pesó el Azteca esta semana, el jueves, ¿no? ¿O qué opinas?
2: Sí, no sé si tanto el Azteca, Joaquín, coincide un poco con lo que dice Rafa, como la presión del juego inaugural y de lo que significaba abrir el Mundial en tu casa y con todo lo que ello conlleva, ¿no? Sudáfrica jugó mucho mejor hoy de lo que jugó en la inauguración y yo esperaría lo mismo de México también. Esperaría de inicio que fuera un equipo agresivo, ¿no? Que en la inauguración no lo fue. Y creo que para poder competirle a Sudáfrica y para poder pensar en ganar el partido habría que hacer un juego agresivo, ir a buscar el partido e ir a buscar el área de Sudáfrica, porque creo que no sería conveniente retraerse y ser un equipo que espere a los coreanos, ¿no?
0: Sí, porque Arturo, en el juego inaugural, después me pareció que ya fue un peloteo, no querían más de dos goles, o que no les fueran a meter uno, ¿no?
1: Y sobre todo cuando se quedan con 9 los sudafricanos, además, hay un momento en el cual con 9 ellos y México completamente metido en su mitad cancha, lo cual habló de cierta falta de ambición, ¿no? Pero los expertos como Rafa y como Raúl Eduardo pues coinciden en que tendrá que haber una mejora sustancial, ¿no?
0: Yo creo que, Rafa, tú, ustedes son los que saben, me da la impresión, o deseo quizá, ¿sí?, que sea más agresiva, mucho más efectiva, mucho más a la ofensiva, ¿no?
3: México, en la inauguración México fue agresivo en la parte inicial del juego. Sí. Y la realidad es que accedió al gol a partir de la presión alta que ejerció y era mejor, sin duda, que Sudáfrica. Después se diluyó. Ese es el gran problema que a mi entender aqueja a la selección nacional. Hemos visto pasajes interesantes, un primer tiempo sobresaliente contra Bélgica en un partido de preparación, algunos momentos que te seduce y que te ilusionan. El tema es que no es capaz de sostener en el partido esos promisorios momentos, suele venir a menos su rendimiento y ahí el rival empieza a tomar confianza. Hoy México, no tengamos ninguna duda que de arranque va a ir a buscar el juego, va a ser agresivo, va a ejercer presión alta. El tema es qué tan capaz va a ser de, primero, en ese dominio que pueda imponer de arranque, si es que lo logra, rubricarlo en el marcador y después sostenerlo en el tiempo, que esa, a mi entender, insisto, es la problemática más representativa que ha quejado este equipo de Aguirre, que no es capaz de alargar los buenos momentos durante el juego.
0: Raúl Eduardo, el jueves fue decisión de Aguirre el irse para atrás, o fue que me presionó más Sudáfrica, que no lo vi que presionara mucho. ¿Fue una decisión de Aguirre?
2: Yo no sé si como tal en el partido, Joaquín, de váyanse para atrás, pero a lo mejor sí en el hecho del previo, de las semanas previas, de estar con la constante comunicación de lo importante es ganar el partido, y lo importante es ganar el partido, y que al final, sí es cierto, ¿no? Lo importante era ganar el partido, pero a lo mejor en el jugador se le mete en la cabeza pues el no arriesgar más porque ya tienes el partido controlado, y que era lo importante, ¿no? Más allá de buscar más goles como el partido lo ameritaba, ¿no?
0: Arturo, el arbitraje en general, ¿cómo lo has visto? ¿Hay algo que te haya llamado la atención? No he visto yo que todavía apliquen estas nuevas normas de los tiempos del saque, del portero.
1: Mira, hace un arbitraje irregular, pero sobre todo en las explicaciones de las jugadas complicadas, Joaquín. Porque mira, por ejemplo, dicen de un penal que le cometen a Mbappé, que ya superó al adversario, que él provoca el contacto. Es la explicación que da la FIFA. Entonces, las explicaciones que dan de esas jugadas, lo único que hacen es restarle credibilidad. Hoy, por ejemplo, en el partido de Chequia contra Sudáfrica, pitó Tori Penso, una mujer estadounidense, es la segunda mujer que pita un partido en Copa del Mundo. Hace 4 años fue Frappart, una francesa, ahora inscribe su nombre Tori Penso y lo hace bastante bien. Y a la tarde con México va a estar Gustavo Tejera, un uruguayo que debuta en Copa del Mundo. Los coreanos se quejan que porque es hispanoparlante, que no sé qué, no tienen ni idea de lo que están hablando, porque al final el árbitro compite igual, y muchas veces como árbitro es mejor no entender que tener el mismo idioma que a quien estás dirigiendo.
0: Claro,
1: ¿no?
0: Claro, lo entiendo, porque si te ofenden en coreano, tú ni te enteras.
1: Exactamente. ¿No? Pero de otra forma, sí duele la piel.
0: No, sí. ¿A poco sí les duele cuando les dicen algo a los árbitros?
1: Mira, yo creo que el murmullo generalizado o cuando es realmente un clamor en el estadio, por supuesto que no. Pero ya cuando son diálogos directos, que la gente piensa que la cancha es un insultadero y todo, no es así. Pero cuando sí te puedan decir algo ofensivo, pues obviamente sí lo sientes y reaccionas en consecuencia, ¿no?
0: ¿Qué es reaccionar en consecuencia?
1: Pues mira, yo en particular, y perdón que hable en primera persona, yo jamás insulté a un jugador durante el partido, pero tampoco permití que lo hicieran. Aquel jugador que me insultaba se iba, ¿no?
0: Y después del partido, porque dices que en el partido y luego o antes.
1: Porque tuve un incidente ya al final de mi carrera con un muy importante jugador en el partido de Argentina contra Holanda, que fue mi tercer partido en mi carrera. Cuando termina el partido, pierde Argentina 2-1, se despiden varios jugadores de mí, y cuando voy rumbo al vestuario, el Cholo Simeone me empieza a insultar, que era yo un ladrón, como todos los de mi raza, que hacía quién sabe qué tanta cosa con mi bandera, que era un pillo, y entonces me giré y pues le menté la madre, ¿no? Nada más que me tomó la cámara en close-up y lo vio todo el mundo.
0: Fíjate. Sí. ¿Cómo ves, mi Rafa? Lo malo no es que lo diga, sino que se sepa, ¿no?
3: Sí, pero si le quiere agregar una mentada de mi parte al Cholo, voy a traerle a Arturo que se le agregue, porque quién se cree mandar mi extraordinaria trayectoria, no porque esté aquí Arturo, pero bueno, ahí está, ¿no? Sin duda alguna, creo que estamos ante el mejor árbitro en la historia de nuestro país. Y por eso no me voy a meter en polémicas con él. Él es el especialista en temas arbitrales. Da para hablar mucho del tema arbitral. Además, nos apasiona el juego. pero creo que la descripción que ha hecho de lo que va hasta ahora de la Copa del Mundo, pues es como suele ser bastante precisa.
0: Déjenme ir a un corte y regresamos con la mesa, sí, con la mesa aquí esta tarde, Arturo Bricio, Raúl Eduardo Orbañanos y Rafa Puente. Continuamos.
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13: Fórmula Deportes. En el grupo A, la selección de Sudáfrica rescató el empate a un gol con Chequia en Atlanta. Mokoena apareció al minuto 83 por la vía penal para darle el punto a los Bafana Bafana. En más del grupo A, la selección mexicana de fútbol enfrenta a Corea del Sur en el Estadio Guadalajara. Gilberto Mora, jugador del tricolor, aseguró que quieren el liderato del sector y darán todo para conseguirlo. Dentro del sector C, Brasil confirmó la baja de Neymar para lo que será el juego ante Haití el día de mañana en Filadelfia. El jugador se quedó en Nueva Jersey para optimizar la fase final del proceso de su recuperación muscular. En el grupo B, Canadá enfrentará a Qatar en Vancouver, siendo el segundo encuentro para ambos equipos en este mundial después de sumar un punto en el encuentro anterior. 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
17: Venga, a ver, Raúl Eduardo Orbañanos, anoche me dio la impresión en el Azteca, y yo creo que los que estábamos allí lo confirmamos, que anoche fue una fiesta y que comparativamente con el ánimo de la inauguración, pues no voy a decir que el día de la inauguración, pero no prendió la selección nacional como prendió anoche Colombia. A ver, Colombia jugó de local anoche.
18: Sí, de local, y mucho ruido en el estadio y la gente apoyando todo el tiempo. Bueno, lo vimos desde el día previo, ¿no? Era una fiesta completa en el Ángel de la Independencia, en el Zócalo, y así todos los aficionados colombianos, más los mexicanos que se le unieron, ¿no? Porque se le unieron varios aficionados mexicanos, pero estoy de acuerdo, Joaquín, ayer el Azteca hubo mucho más apoyo a Colombia de lo que se vio el día de la inauguración con México. El público, no sé si también ahí medio temeroso, medio esperando a ver qué pasaba con la selección, pero la realidad es que nunca conectó como se conectó ayer en Colombia con la gente.
17: Fue, Arturo Bricio, vamos, fue una fiesta, hubo hasta triples olas, que el día de la inauguración no se organizó ni una, y además, no sé, había unas ganas de celebrar, de festejar, de tener una alegría, ¿no? Y ahí todos nos subimos con Colombia.
19: Fíjate que yo nunca pensé que durante tantos años de vida
7: Un día se me iba a enchinar la piel con un himno que no fuera el mío. Sin embargo, ayer estaba yo viendo la ceremonia aquí con una de mis hijas aquí en, por televisión, y le comenté que se me había enchinado la piel, se me habían rasado los ojos de la emoción de ver cómo estaba la gente cantando el himno, los jugadores entregados, abrazados. Esa ceremonia muy bonita, por cierto, que la FIFA implementó para este Mundial, donde la banca también participa, realmente fue una fiesta, y una fiesta redonda, porque además ganaron jugando bien, haciendo los goles necesarios, y creo que todo se redondeó para que fuera una celebración bastante colorida.
17: Fíjate, Rafa, que es la primera vez que Colombia juega ante más de 80,000 jugadores, espectadores, perdón. ¿Por qué? Porque no nunca había jugado y llenado un estadio tan grande como el Azteca, o 90,000, no sé.
9: Sí, yo tuve también la oportunidad de estar ayer en el estadio y coincido con lo que dice, fue la verdad indescriptible, pero que quede claro, si bien la afición responde, si bien la afición llega entusiasmada, si bien la afición alienta, muchas veces, si de la cancha no viene esta, vamos no. a llamarle retroalimentación, sin que esa a lo mejor sea la palabra correcta, esta sí, reciprocidad, es. Mejor dicho, entonces se va diluyendo esa emoción, y creo que lo que fue lo que pasó en la inauguración, la gente que estaba en el estadio apoyando a México en la inauguración empezó a percibir pues este temor del equipo mexicano, esta incapacidad para intentar cuando menos lastimar a un rival que estaba en inferioridad numérica, y a partir de ello vino a menos en cuanto a las emociones y en cuanto al apoyo, cosa que ayer no pasó.
17: No, tienes razón, fue una retroalimentación del equipo de Colombia a los aficionados y de los aficionados al equipo de Colombia. A mí me da un poco de pena con Uzbekistán ayer.
7: Sí. Qué pena con las visitas.
17: Sí, sí, sí, la verdad, mira, habría un grupo como de 150 y luego había un uzbeco solito, y pues yo sí, de repente como que te da penita porque aquellos llevaban sus tambores, pero cuando sonaba el estadio, vamos, era vamos, yo no recuerdo que jugando la selección mexicana en el Estadio Azteca haya provocado una emoción como la de ayer en Colombia. Es posible que sí, pero yo no lo recuerdo.
9: Yo te voy a decir cuál, Joaquín, lo tengo muy presente. Solo una vez lo recuerdo. Cuando México se proclamó campeón del mundo sub-17 enfrentando a Uruguay. Sí, ese acuerdo. Día el estadio era un espectáculo.
17: Sí, no, me acuerdo, oye, sí. Pero esa es la sub-17, sí.
9: Sí, no, pero la mayor no, de acuerdo.
17: Sí.
18: Yo me acuerdo de otra, justamente con Javier Aguirre, un partido eliminatorio contra Estados Unidos en el Estadio Azteca, un domingo a mediodía, aquel gol que mete un gol Miguel Sabá, ese día sí era una locura con la selección nacional el estadio.
17: ¿Eso cuándo fue? Raúl, ¿te acuerdas?
7: La Copa Confederaciones contra Brasil.
17: Ah, bueno. Pero están hablando de hace cuántos años.
7: Pues ya hace algunas lunas, Joaquín.
17: Entonces, por eso digo, yo he hablado con futbolistas y les he escuchado declarar, no, es que el Estadio Azteca no pesa. Yo siempre les he contestado, no. El Estadio Azteca sí pesa, y vaya que pesa. Lo que no pesa es la selección en el Estadio Azteca.
9: Sí, no, coincido. Digo, tristemente el incierto pasado reciente del equipo mexicano pues ha provocado este distanciamiento con la afición. Después hay muestras de reproche, vienen estos gritos que obviamente son inadmisibles y que tenemos que acomodar lugar omitir, pero yo te aseguro, yo no estuve presente en la inauguración, pero por lo que me cuenta la gente que estaba en el estadio, si no cae el segundo gol de Raúl, ya la gente empezaba a meterse con el equipo mexicano, y creo que es un poco consecuencia de que en el pasado reciente la selección pues no te entrega una actuación redonda que realmente satisfaga las expectativas de los aficionados y esté acorde al incesante apoyo que ofrece, ¿no?
17: Raúl Eduardo, yo creo que hoy va a ser muy diferente en Guadalajara, va a haber un otro estado de ánimo de la afición en Guadalajara, y yo creo que se le va a sentar bien a la selección. No sé qué opinas.
18: Sí, también lo creo, ¿no? Sobre todo en el inicio la gente va a apoyar mucho, va a ser una fiesta, porque además hay que sumarle que también va a haber coreanos, y los coreanos también son buenos para el apoyo, por supuesto, para su selección, pero el estadio va a estar con un ánimo de que la selección gane, ¿no? Que la gente sabe de la importancia de ganar hoy, ¿no? Porque el resultado, si no es positivo hoy, es, me refiero a ganar las cosas para ser primer lugar del grupo, se complican mucho con el empate. Así que estoy de acuerdo, Joaquín. La gente va a salir a apoyar desde el minuto uno. Ojalá la selección corresponda a ese apoyo con fútbol y haga que sea una fiesta total hoy por la noche allá en Guadalajara.
17: Yo creo, Arturo, que le va a ser bien a la selección, a diferencia del Mundial 86 cuando se los mandaron indebidamente a Monterrey, que fue un gran partido pero y se perdió en penales, pero yo creo que le va a ser un gran bien a la selección jugar en Guadalajara. Hay otro estado de ánimo en Guadalajara, bueno, en Zapopan, pues, pero vamos, en la zona, lo que es Jalisco, la zona conurbada, hay otro estado de ánimo que del que hay en la Ciudad de México.
7: Y se despresuriza mucho el grupo, aparte van a jugar el Tala, va a jugar seguramente Brian Gutiérrez, va a jugar el Piojo Alvarado, que son jugadores locales, que la gente va a ir a animar a México, por supuesto, pero sabe que tiene elementos que son de ellos, de que juegan en ese estadio siempre y que son ídolos de esa afición, ¿no?
17: Sí, ¿cómo lo ves, Rafa?
9: No, coincido, pero a ver, yo estoy también tristemente convencido que si México no corresponde a ese apoyo y no empieza a entregar un buen rendimiento, se puede diluir ese apoyo. Es que el sentir general de la afición, obviamente está la Copa del Mundo y se vuelcan apoyando sin cesar a la selección, pero todas las situaciones que venimos aquejando como fútbol, como industria, y tanta problemática y lo que nos vendieron post el mayúsculo fracaso de Qatar y que no pasó absolutamente nada y que otra vez tuvimos un proceso extremadamente truncado con tres entrenadores distintos, creo que cuando las cosas no empiezan a fluir en la cancha, la gente recuerda todas esas situaciones y entonces es que se manifiesta en contra o se muestra inconforme. Ojalá no sea el caso y sea una actuación redonda de la selección. Pero si no está fino México y si empieza Corea a imponer condiciones en el juego, tampoco descartaría que el aficionado de Guadalajara se pueda manifestar en contra del Tri.
17: Estoy totalmente de acuerdo. Un marcador, Arturo.
7: Creo que va a ganar México 2-1.
17: Raúl Eduardo.
18: México 1-0.
17: Rafa.
9: Yo que quede claro que quiero que gane México, pero me parece que van a empatar.
17: Bueno, pues yo me voy con los contigo, con Arturo y con los Raúl. Perdóname, mi Rafa, yo quiero...
9: No, adelante, ojalá le atinen sí. Ustedes.
17: Sí, yo sí me gusta el 2-1 o el 2-0. O más, o un 3-1.
9: ¿Dónde lo firmamos?
17: Venga, ¿dónde? Pues les agradezco mucho. Estoy muy contento de estar con ustedes, como siempre. Querido Arturo, gracias, buenas tardes.
7: Como siempre, Joaquín, un abrazote.
17: Ah, yo también te abrazo, querido Raúl Eduardo Urbañanos, también te abrazo con mucho cariño.
18: Y gracias, Joaquín, un abrazo.
17: Y Rafa Puente. Fíjense, cuando yo conocí a sus papás, ustedes no habían nacido, carajo. ¿Eh?
18: ¿Sí? Y aquí estamos.
9: Ya llovió. Al de Arturo lo dudo, pero bueno.
7: No es mi caso.
17: No, hablo de los hijos de dos grandes. Gracias, los abrazo con
9: cariño.
17: Los abrazo con cariño. Y aquí seguiremos porque somos locales. Después de los anuncios, lo que hace el fútbol, voy a hablar con José Ramón Fernández. Algo está pasando en Durango. ¿Se acuerda que le decía el otro día? El ejército mexicano decomisó y otro impresionante arsenal. La México-Querétaro. Cuando yo voy a Alemania o a Italia, así, digo, me acuerdo de la de Querétaro, caray. Ahí se llama la Autobahn en Alemania, la supercarretera. Y bueno, es igualita a la de Querétaro. Un accidente por Huehuetoca. Por donde estaba el esposo de López Obrador, la farmacia Tototota, que duró nada, sí, y ahora es una bodega. Pues ahí está el accidente y el desastre. Continuamos.
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21: Un llamado a la Comisión Federal de Electricidad para garantizar la continuidad y seguridad de la energía eléctrica a todos los hogares de Hermosillo, ya que en los últimos días se han registrado más de 20 apagones por la alta demanda del servicio derivado de las altas temperaturas, hizo Ignacio Peinado Luna. El dirigente de la Unión de Usuarios de Hermosillo señaló que se han registrado apagones por fallas y explosión de transformadores en diversos sectores de la ciudad con duración que van desde 5 minutos hasta 24 horas o más. La Secretaría Anticorrupción y Buen Gobierno en Sonora ha recibido alrededor de 140 denuncias por hostigamiento y acoso sexual entre servidores públicos en lo que va de la actual administración, informó la titular de la dependencia. María Dolores del Río Sánchez dijo que de los 67,000 servidores públicos se han reportado 140, lo que habla de un número importante que se debe de atender.
22: Para Radio Fórmula Sonora informó Carolina Lucero.
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27: Cuida lo que comes.
28: El melón y su potasio. El melón es otra fruta con contenido de agua extraordinario. Su aporte de potasio ayuda a mantener el equilibrio de líquidos en las células, evitando la deshidratación severa. Es ideal para consumir en el desayuno o como postre ligero. Su textura suave y frescura natural lo convierten en un alimento reconfortante que ayuda a combatir la sed intensa.
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0: Bueno, pues lo que hace el fútbol. José Ramón, ¿cómo estás? Buenas tardes.
1: Hola, mi querido Joaquín López Dóriga, ¿cómo estás? Buenas tardes.
0: A todo dar, querido José Ramón, desde ESPN. A ver, ¿cómo ves esta noche?
1: Esta noche va a ser un partido muy peleado, muy complicado para México y para Corea. Sobre todo porque ambos equipos saben que al empatar la República Checa, o Chequia como le dicen, contra el equipo de Sudáfrica, toman ventaja ellos. Cualquiera que gane o empate se va a 4 puntos, se van de líderes. El que gane, de hecho, está calificando, haría 6 puntos. Es un partido que se han enfrentado en varias ocasiones Corea y Japón, en amistosos, en Copas del Mundo. 5 victorias para México, 3 para Corea. Pero Corea ha mejorado muchísimo del último torneo a la fecha. Tiene jugadores de gran talento, jugadores en el PSG, por ejemplo, está Son Heung-min, que juega muy bien, Son Lee, que es Son In-kan, que juega para el campeón de Europa, y tiene un ritmo rapidísimo, son muy veloces, pasan rápidamente del medio campo hacia adelante, tienen gol, le ganaron a Chequia, iban perdiendo 1-0, remontaron 2-1, no se dan por vencidos nunca los coreanos, y Javier Aguirre lo sabe, los conoce, inclusive a uno de ellos lo dirigió en el Mallorca, y conoce un poco el fútbol coreano. No se sabe todavía cómo acostumbra Javier Aguirre a dar la alineación, puede que haya algún cambio en la defensa, Edson por la expulsión de Montes, y quizá aparezca algún cambio en medio campo por el... no le gustó cómo jugaron los mediocampistas, va a mantener a Lira en la contención, pero es posible que Brian Gutiérrez aparezca o Fidalgo no aparezca y venga otro contención en su lugar. Todo eso lo sabe solamente Javier Aguirre. México le ganó a Corea en Rusia, México le ganó en Francia 3-1, y el más reciente empataron a 2 goles en un amistoso. Son partidos muy parejos, Corea juega bien, México debe tener menos nervios, en Guadalajara se han volcado para el equipo mexicano, sí. Yo creo que México puede sacar la victoria, y si saca la victoria está calificado.
0: Y yo comentaba hace un momento que, no sé, le va a sentar muy bien a la selección jugar allá.
1: Sí.
0: ¿No? ¿Por qué? Porque hay un... Digo, en Guadalajara están vueltos locos con la selección.
1: Sí, hay mucho apoyo, quizá más que en la capital, porque siempre ha jugado en el estadio de la Ciudad de México, la selección mexicana, poco en provincia, pero jugar en Guadalajara, en un estadio precioso como es el de las Chivas, es un partido muy atractivo para la gente de Guadalajara sabe que la selección tiene 5 jugadores de las Chivas en su equipo, entre ellos está Brian Gutiérrez, que es el buen jugador, está La Hormiga, que podría entrar en algún momento al partido, están jugadores repartidos del Guadalajara, el tal Rangel, que es el portero titular, y eso pues alienta a los seguidores de Guadalajara a ir más al estadio, va a estar lleno, va a estar, bueno, tendrá, no sobrecupo porque no hay sobrecupo en partidos de FIFA, pero la gente está volcada, la recibió con mariachis, gente sí, alrededor del hotel, en todos lados. Guadalajara es una sede muy futbolera y tiene este partido, además de que tendrá un partido más adelante de jerarquía también para decidir quién califica en el grupo de Uruguay y España, España-Uruguay, que tiene que ganar su siguiente partido para intentar ir al tercer partido a buscar la victoria.
0: Oye, es de ganar México, ya se quedaría otros 2 partidos en el Azteca, ¿no, José Ramón?
1: Así es, Joaquín. Si gana México, alcanzaría un total de 6 puntos. Difícilmente que lo alcance, puede alcanzarlo Corea con 6, si le gana a Sudáfrica. O Chequia ya la tiene más complicada. Me parece que México, sí, se quedaría para el siguiente partido en México y el siguiente en México. Cuidado, puede encontrarse más adelante a Inglaterra, que es un equipo que ayer demostró que tiene mucha potencia, mucho, ganó en un gran partido 4-2, quizá el mejor partido hasta ahora en cuanto a fútbol, nivel de ambos equipos. 4-2 le ganó a Croacia, la Croacia de Modric, que cometió un penalti, pero apareció Harry Kane, aparecieron las figuras del fútbol inglés, que son muy buenos, dirigidos por un alemán, Tuchel. ¿Quién diría que un alemán dirige a Inglaterra actualmente? Pues así son las cosas del fútbol, aquí no hay política.
0: No, no. Oye, ¿cómo viste anoche el partido y el ánimo en el Azteca con Colombia? Qué bárbaro, ¿no?
1: Muy bien, se vistió de amarillo Colombia,
0: Sí.
1: no de amarillo de la América, pero sí de amarillo de Colombia. Había muchísima gente de Colombia. Colombia es posiblemente en ese momento el equipo que está dando la cara por Conmebol. Conmebol ha tenido tropiezos serios. Paraguay fue borrado por Estados Unidos. Brasil le costó mucho trabajo empatar con Marruecos. Argentina ganó 3-0 a un equipo facilón. Messi marcó 3 goles. Podían haberlo expulsado, merecía tarjeta roja, pero pues el árbitro ni se enteró, el VAR tampoco se enteró y la FIFA volteó para otro lado. Messi alcanzó en la tabla de goleo a Miroslav Klose, alemán que llevaba mucho tiempo con 16 goles. Se lo merece Messi, es un monstruo futbolístico. Ganó 3-0 Argentina fácil y Argentina se convierte en un rival complicado porque repite gran parte de los jugadores que tuvo en el Mundial de Qatar.
0: Oye, también perdió Panamá.
1: Perdió Panamá en el último minuto. Panamá pudo haber ganado, presionó y en la última jugada el equipo de Ghana hizo un contragolpe rapidísimo por el lado izquierdo, vino el centro y aparecieron dos jugadores de Ghana solos, uno de ellos la empujó. Era minuto 90 con 4 minutos, 94 minutos, perdió Panamá un partido que pudo haber ganado, pudo haber empatado, pero que al final los africanos, que han sido muy peligrosos porque hay un desconocimiento mucho del fútbol africano. Europa no juega mucho con los africanos. América tampoco juega con los africanos, por lo tanto, como que son impredecibles los africanos. De repente te aparece un Cabo Verde, te aparece Ghana, te aparece Argelia que le dio guerra a Argentina, te aparecen equipos Marruecos que está jugando muy bien,
0: Cabo
1: que son
0: Verde.
1: Cabo Verde, por cierto, que le empató a España 0 goles. España,
0: Arabia, sí. Bueno, aunque no sea África, Arabia Saudita.
1: Arabia Saudita empató también. Yo creo que hay equipos que el primer partido se la juegan toda, todo para intentar acumular puntos y ya el segundo partido empiezan a ganar los equipos favoritos. Ya vimos a Harry Kane marcar goles, a Haaland marcar goles. Noruega tiene un equipo muy poderoso, muy alto, muy fuerte. Ya vimos marcar goles a Messi, a Mbappé. Francia también es un equipo sólido. Ya van apareciendo las grandes figuras del Mundial.
0: Oye, ese Haaland es impresionante, ¿no?
1: Es un auténtico vikingo.
0: Sí.
1: ¿Tú has visto tu porra cómo hace que va
0: El
1: remando?
0: remo.
1: Maravilloso. Noruega hacía mucho que no participaba en un mundial y ahora tiene a Haaland, que es un goleador que mide 1,95. Tiene a Sørloth, otro noruego que mide 1,90. Son muy altos, van por arriba muy bien, cabecean muy bien, juegan bien. No van a ser campeones del mundo, por supuesto, pero van a ser rivales muy complicados.
0: Esta noche, ¿cómo ves?
1: Esta noche me da la impresión de que se juegan todo México y Corea. Yo veo un empate a un gol o un empate a 2 goles según se dé el partido. Si el partido se abre, es posible que México gane. Pero si el partido se cierra, vendrá un empate que les conviene a los dos, sobre todo por el resultado de la República Checa con Sudáfrica, que se queda en un punto la
0: Sí.
1: República y en un punto Sudáfrica, están casi descalificados. México iría a 4 puntos o si gana a 6 puntos. Y si gana Corea, iría a 6. México tiene opción todavía contra la República Checa. Yo creo que van a empatar los dos porque a los dos les conviene sumar y ponerse en distancia.
0: Sí, en eso tienes razón. A ninguno le conviene, digo, nunca te conviene perder, pero
1: No, por
0: vamos,
1: supuesto.
0: hablando de las cuentas, que aquí hay, que es de lo que se trata ahora de clasificar, ¿no? Pues también Corea se les haría muy buen resultado un empate.
1: Sí, yo estoy de acuerdo contigo. Un empate les haría bien a los dos.
0: Sí.
1: Los dos están en posición de calificar. Uno cierra contra la República Checa, que es México, y el otro cierra contra Sudáfrica. Ambos van a ganar y el que haga más goles va a pasar en primero o segundo. Yo creo que México va a pasar en primer lugar.
0: Pues yo deseo que sí para verlo dos otras dos veces más en el Azteca, ¿no?
1: Claro.
0: Bueno, tres.
1: Tres,
0: Bueno,
1: ojalá.
0: sí.
1: Tres llegar a cuartos de final.
0: Bueno, querido José Ramón, hoy es miércoles y nos vemos el viernes, ¿te parece?
1: Me da mucho gusto.
0: Te mando un saludo y también te mando un abrazo. Gracias, José Ramón.
1: Igualmente, un abrazo.
0: Que estés muy bien, José Ramón Fernández de ESPN, y voy a unos anuncios. Y después de los anuncios, la Corte aclara que no han prescrito los delitos de la guardería ABC. Las ministras ya sabe quiénes, ¿no? atribuyen la tragedia al neoliberalismo. Lo que le faltaba al neoliberalismo, la tragedia, la guardería ABC. ¿Saben qué? Es una vergüenza que ministros de la Corte, aquello fue un delito, no producto del neoliberalismo. ¿Sí? Respeten la memoria de los niños muertos, 60, y de los niños quemados con las marcas para toda la vida. Y salen con que fue culpa del neoliberalismo. Entonces, sigan los acordeones, ¿eh? Miren cómo suenan. Continuamos.
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4: Tabasco encabeza las cifras nacionales del programa Vivienda para el Bienestar. Cerca del 68% del avance de la meta seccional de 60 mil viviendas nuevas, con más de 40 mil ya contratadas o en proceso de construcción. Los avances son reales y medibles. Miles de familias tabasqueñas podrán acceder a un patrimonio que antaño era inalcanzable. Si hacen falta 60 mil viviendas para empezar a cerrar la brecha, ¿qué tan profundo era el déficit que durante años permaneció sin resolverse? Hoy, la revolución de infraestructura apenas y comienza a hacerle justicia al tabasqueño de a pie. Es de destacar la generación de empleo temporal en el sector de la construcción. Ojalá que los maestros de la construcción también alcancen una vivienda del bienestar. Soy Gilberto Quesada, les saludo desde Villahermosa.
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0: Bueno, pues mire, la diputada local del PRI en Sinaloa, Paola Ivette Gárate Valenzuela, solicitó protección al gobierno federal porque denunció que le habían dejado una corona fúnebre frente a su casa. Esto fue el 10 de junio. El 20 de agosto, la información que hay de 2016 es que la hoy diputada Gárate Valenzuela fungió como madrina de bautizo de un hijo de José Omar Ortiz Vega, hermano de Julio, Oscar Vértiz Vega, alias el Kevin. Y este fue escolta de Aureliano Guzmán, o era hermano mayor del Chapo Guzmán. Entonces yo le aprecio mucho al abogado César Mario Gutiérrez Priego, especialista en derecho penal, derecho militar y en seguridad nacional, porque ella también dijo que... Abogado, buenas tardes, muchas gracias por venir.
1: Al contrario, Joaquín, un placer estar aquí contigo.
0: Dijo que no se le había dado seguridad después de esto que le había pedido al gobierno federal. Entonces, yo no tengo claro. Usted tiene antecedentes, sé que los tiene, de esta diputada priista de Sinaloa.
1: Así es, local. Joaquín. Así es, fíjate. A mí me causó mucha molestia e indignación porque aquí hay un antecedente en donde yo fui asesor jurídico tanto de personal militar como de viudas de militares. Recordarás tú que en el año 2016 hubo un enfrentamiento entre personal militar, sí, y un grupo criminal. Bueno, en ese enfrentamiento estaba, sí, el Kevin.
0: Ahí mataron a 5.
1: Sí, pero fíjate cómo fueron las cosas. Hubo un enfrentamiento en Badiraguato, en donde personal militar, hay una persona que se encuentra herida, y el personal militar en buena lid lo que hace es darle la atención médica, lo llevan a un hospital y ahí les dicen que no tienen el equipo suficiente como para poderle dar el tratamiento. Personal militar se traslada hacia Culiacán a un hospital de primer nivel y ahí son emboscados y atacados de forma cobarde y artera por partes del grupo criminal del cártel de Sinaloa para rescatar al Kevin, donde pierden la vida 5 elementos militares, no, y 10 de ellos quedaron en estado de gravedad.
0: No pierden la vida, los mataron.
1: Así es, sí, los asesinaron. Y aquí lo que me llama la atención es que ahora salga esta diputada a querer sacar un beneficio de carácter político, porque ella tiene aspiraciones a una presidencia municipal, a querer decir que el gobierno o que la Secretaría de la Defensa Nacional no le están brindando protección, cuando ella tiene una relación directa con estos grupos criminales. ¿Por qué? Porque este Eric, este personaje, el tal Kevin, era el jefe de escoltas del Guano, de Aureliano Guzmán, lo era el hermano del Chapo, uno de los líderes del el cártel de Sinaloa. Si ella nos puede explicar, porque ahora quiere decir que supuestamente la secuestraron en el año 2021, y en el 2021 no había una ruptura con el cártel de Sinaloa, y el Guano era uno de los líderes. ¿De dónde quiere venir a decir ahora que supuestamente el gobierno está en contra de ella, cuando ella tiene una relación directa y de familia con un líder criminal del cártel del Pacífico? Y aquí está, y te lo quise traer para que tú lo pudieras ver, en donde ella es la madrina de este niño, que fue publicado en los diferentes periódicos y diferentes medios de comunicación estatales, en donde ella es madrina de un niño, en donde invitaron a más de 130 personas, y yo te puedo decir que dentro de esas 130 personas que se encontraban estaba Aureliano Guzmán. ¿Y por qué no comenta absolutamente nada de eso y ahora quiere venir a victimizarse y no responder lo que a mí en lo personal me da mucho coraje, me da mucha molestia, me da mucha indignación, porque fallecieron 5 elementos militares que los privaron de la vida de forma artera y cobarde, líderes criminales de los cuales ella tiene relación directa, y hoy quiere venir a decir que supuestamente las

0: hacían señalamientos de que fue secuestrada en el año 2021, pero no ha presentado las denuncias ante las autoridades correspondientes. Y eso es lo que me llama la atención, porque nos enteramos ahora que en el 2021 supuestamente la secuestraron y que ella lo había hecho al conocimiento, pero nunca presentó una denuncia ante la Fiscalía General de Justicia del Estado o ante la Fiscalía General de la República. Pero ahora, curiosamente, que ella tiene aspiraciones políticas, sale a hacer toda esta serie de señalamientos y trata de victimizarse cuando ella nos tendría que explicar por qué tiene una relación con un líder criminal, ¿no? Y eso me parece importante. Me
1: sí, sí tiene, está confirmado que tiene la relación con este líder criminal.
0: Ella tiene una relación con el hermano del que era jefe de escoltas del Guano, este Kevin. Este Kevin es la persona que está identificada como aquella persona a la cual elementos del ejército mexicano lo llevaron después de un enfrentamiento que hubo, sí, porque tenía lesiones, a que lo pudieran atender en un hospital y que fueron asesinados de forma cobarde. Me parece que ella tendría que explicar, porque si existen los señalamientos, y es un hecho conocido en el estado de Sinaloa, que al bautizo donde ella fue madrina, incluso se encontraba Aureliano Guzmán Loera, el Guano. Y si estoy mintiendo, que me demande o que me denuncie. ¿Por qué? Porque tengo los pelos de la burra en la mano para hacer el señalamiento, y porque las viudas de los elementos militares me dijeron: licenciado, no permita que esta diputada salga con la suya cuando ella sí tiene nexos con estos criminales. Y es por eso que me atrevo a venir a tu espacio, mi querido Joaquín.
1: ¿Qué es lo que corresponde entonces?
0: Me parece que aquí tendríamos que ser muy claros. Se tendrá que realizar una investigación y saber exactamente por qué ella tiene esos nexos, ¿no?, con una facción de un grupo criminal, en este caso el de Aureliano Guzmán, el del Guano. Y si ella dice que supuestamente está recibiendo amenazas, pues no es por el hecho de su actividad política, sino tal vez por la amistad que tiene con uno de los líderes de una facción distinta a las que se encuentran en estos momentos tomando o peleando el control del cártel de Sinaloa. Me parece que eso es lo más importante, en lugar de que esté utilizando los medios de comunicación para tratar de victimizarse, cuando ella dice que no le han brindado protección, pero ella denuncia ante la fiscalía local, porque es un delito del fuero común. Si ella quiere que sean las autoridades federales quienes le brinden protección, pues tendría que ir ante la Fiscalía General de la República. No es algo que se haga de oficio, mi querido Joaquín.
1: Sí, no, eso no se da de oficio, pero a ver, ¿tendría que denunciarlo ante la Fiscalía de Sinaloa o ante la General de la República?
0: Ella tendría que denunciar ante la Fiscalía General de la República el hecho como tal, y entonces sí, ya, pues las diferentes entidades federativas, en este caso la Fiscalía General de la República, le solicitaría a la Guardia Nacional que haga un análisis de riesgo para, si es necesario que se le brinde protección, se lleve a cabo. El problema es que a ella ya le brindaron seguridad, pero a ella no le gusta la seguridad que le brindan, sino que ella quiere una camioneta blindada con escoltas de la Guardia Nacional, porque ella además quiere que la acompañen en los recorridos políticos que piensa hacer, porque además ella está considerando aspirar a ser candidata a una alcaldía en el estado de Sinaloa.
1: ¿Qué alcaldía sabe?
0: Pues hasta ahorita se comenta que puede ser en Culiacán. La verdad es que es un dato que ellos conocerán, pero ella ha manifestado que incluso tiene aspiraciones de carácter político. Entonces me parece irresponsable que ella esté utilizando estos hechos que denuncia en estos días, cuando en realidad debió haber denunciado desde hace tiempo, y además que trata de confundir a la gente como si fuera una obligación del gobierno federal, cuando el gobierno federal no tiene esa obligación, porque las denuncias las presenta ante el Fuero Común, que es la Fiscalía General de Justicia del Estado de Sinaloa, y que ellos tienen los protocolos de seguridad para cuando ella en eventos públicos se presente, pues tenga la seguridad que se necesita para que no esté en riesgo su integridad física. Pero ella no quiere ese tipo de seguridad, ella quiere camioneta blindada, ella quiere escoltas. Imagínate, con los impuestos de los mexicanos que se les paguen. Y a mí en lo personal me causa molestia, porque yo sé, y yo por eso lo comento a título personal, porque yo fui asesor jurídico del personal militar que perdió la vida, de sus familias y de los que quedaron lesionados, que la diputada tiene una relación de amistad y de familia con estos líderes criminales del cártel de Sinaloa. Y me parece que eso es lo que tendría que ella responder y contestar respecto al señalamiento que yo estoy haciendo, porque tengo los datos para demostrarlo.
1: O sea, esto lo tendría que hacer ante la Fiscalía General de la República.
0: Sí, por supuesto.
1: Pero lo que denuncia del secuestro de muertos está, tiene que ser la Fiscalía de Sinaloa.
0: Sí, ella comenta, de acuerdo a la información que yo he visto en los diferentes medios de comunicación y redes sociales, que ella ya presentó una denuncia, pero ante la Fiscalía General de Justicia del Estado. Pero ella reclama que necesita que le den protección por parte del gobierno federal. ¿Cómo le puede dar el gobierno federal protección si no tiene conocimiento de los hechos y que por noticia criminal se acaban de enterar, cuando ella tendría que haber denunciado ante la Fiscalía General?

0: de la República, o solicitar que la Fiscalía del Estado de Sinaloa haga la solicitud a la Fiscalía General de la República para que puedan hacer el análisis de riesgo y la Guardia Nacional le pueda brindar esta seguridad que ella está pidiendo.
1: Lo que me está diciendo abogado Gutiérrez Pliego es, lo veo como tiene un punto muy grave y muy delicado, que efectivamente le puedan hacer algo a esta diputada, estos miembros del crimen organizado, para crear un conflicto mayor.
0: Y en una de esas podría ser una posibilidad, pero que queda muy claro, no por el hecho de sus posturas políticas, sino por la amistad que tiene con uno de los líderes de una facción que está en constante guerra con los líderes de otra facción. Hay que recordar que en este caso los Chapitos están asociados con el Guano, que es el hermano, ¿no?, del Chapo Guzmán, de Aureliano Guzmán, y que están librando, por supuesto, una lucha por el control del cártel de Sinaloa con los hijos de Ismael El Mayo Zambada, conocidos como La Malliza. Y eso es donde a mí me preocupa el hecho de que ella esté utilizando esta información para tratar de victimizarse, cuando no tiene que ver con su trabajo político, sino que tiene que ver con la amistad y los posibles intereses que puedan existir con una facción distinta del cártel de Sinaloa.
1: Sí, yo veo ese riesgo de que ahora le puedan hacer algo, porque así opera el crimen organizado, ¿no? Quizás la otra facción, y entonces sí sería un problema.
0: Sí, y además terminarían culpando al gobierno de México, porque es que ella pidió el apoyo, sí, pero hay que recordar algo. Esto no es por arte de magia, mi querido Joaquín. Cuando se hacen las solicitudes, se tienen que hacer por las vías correspondientes. Y yo en lo personal no estoy de acuerdo tampoco en que si a alguien le otorgan las medidas de protección, pida otras porque no son las que le gustan, porque ella quiere que le den una camioneta blindada, ella quiere que le den miembros de la Guardia Nacional, y además ella quiere ser candidata y seguir manteniendo las medidas de protección, lo cual me parece completamente ilógico.
1: Pero pues ahí sigue viendo ese punto de riesgo, y yo creo que esto lo primero lo debería atender el gobierno de Sinaloa.
0: Es que el gobierno de Sinaloa es el encargado, y el gobierno de Sinaloa es quien ya determinó medidas de protección, porque ella sí tiene protección en todos los eventos públicos, pero ella quiere protección las 24 horas del día, y ahí pues me parece que tiene que hacer la solicitud sus propios abogados con la Fiscalía del Estado, y cuáles son las medidas de protección que le van a otorgar. Pero es independiente también, mi querido Joaquín, a que me parece que ella tiene que responder cuál es la relación que ella tiene de amistad con este líder criminal, y por qué ahora quiere salir a victimizarse y nunca ha contestado sobre esta imputación y sobre estos hechos de un líder criminal que incluso se menciona estuvo en el mismo bautizo donde ella fue madrina,
1: pero,
0: ¿no?
1: Eso fue un evento, pero sí está confirmada la relación de esta diputada con estos elementos integrantes del crimen organizado.
0: Existe una relación, sí existe, porque aquí está el hecho como tal. No sé si las autoridades federales están realizando una investigación o no, en eso yo te mentiría, pero yo te puedo asegurar que por lo menos una relación de amistad con estos líderes criminales sí tiene. Y hay un hecho que se comprueba, que fue el bautizo, ¿no? Y me parece que ella tendría que responder por ese hecho. Y me parece que incluso la misma Fiscalía General de Justicia del Estado de Sinaloa tendría que investigarla por esos hechos, ¿no? Me parece que sería lo correcto, porque ahora escuchar que ella sale a mencionar que las amenazas que está recibiendo, por lo que yo percibo o yo entiendo, las quiere dar a entender como si fueran por parte del gobierno, cuando me parece que el gobierno no tiene absolutamente nada que ver. Ella puede tener una postura de carácter político, pero es independiente a la amistad que tiene con un líder criminal.
1: Pues vamos a ver qué pasa, abogado, y le aprecio que haya venido.
0: Al contrario, Joaquín, como siempre agradecido contigo, con tu espacio.
1: Gracias, muchas gracias al abogado César Mario Gutiérrez Pliego, abogado especialista en derecho penal, militar y seguridad. Continuamos con más.
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1: Es Natalia Jiménez y del gran José Alfredo. Hoy es jueves del doctor Héctor Aguilar Camino, escritor, historiador, periodista, director de la revista Nexos. Querido Héctor, ¿cómo estás? Buenas tardes.
2: Bien, Joaquín, bien, bien y de buenas. Qué buena canción esta, ¿no?
1: Hombre.
2: Y qué buenas tiene este José Alfredo.
1: Bueno,
2: la verdad es que cuando nos tocan las fibras de estas canciones que son como... Pues como hemos dicho aquí, son como nacionales, ¿no? Todo mexicano se siente tocado por ellas, ¿no?
1: Bueno, fíjate que cuando vino por primera vez el rey Juan Carlos de España...
2: Ah, era perfecta.
1: ...a México, con era presidente José López Portillo, hablo de 1972, pues él, su canción favorita sigue siendo hasta la fecha El Rey de José Alfredo.
2: Pero sigue siendo El Rey. ¿Sí? Creo que se la cantó Lola Beltrán, ¿no?
1: Así es, tienes toda la razón. Lola Beltrán, sí.
2: Y, un gran momento.
1: Y es su favorita, y también la canta mucho el rey Felipe, que va a venir ahora la semana que viene a ver a la presidenta, y después se va a Guadalajara al fútbol. Pues
2: que se la canten también.
1: Sí.
2: Le hace más falta al rey Felipe que lo que le hacía falta en su momento al rey Juan Carlos. Pero pues Joaquín, sí, estamos en un momento raro, en un mundo raro.
1: Sí.
2: Que nos invita de muchas maneras a pasarla bien con este mundial, para mí muy confuso todavía, no acabo de entender la cantidad de equipos, la cantidad de juegos, los cruces, nada, pero la verdad es que nos han brindado ya la certidumbre de que vamos a ver un fútbol de una calidad increíble. Ya solo con lo que hemos visto, yo creo que valdría para una celebración, ¿no? El debut de Messi, con ese equipo sólido atrás de él y él inspirado como en sus mejores tiempos, y el juegazo de Inglaterra-Croacia. Para mí también el juegazo de Marruecos con Brasil. Estamos viendo una calidad de fútbol. Y esto apenas va empezando. Yo pensé con algunos amigos que venía mucha pelusa, digamos, ¿no? Que venían muchos equipos fáciles, que iban a perder muy fácilmente y que iban a avanzar los previsibles muy fácilmente. Pero no, como que no hay equipos fáciles acá. La verdad es que está complicado cada juego y si no, pues pregúntale a España cómo se vio con... pues dominó 98 minutos de los totales y sin embargo se retiró con un empate. Entonces,
1: ahí a cero.
2: Me parece que está... es una fiesta que va a justificar en calidad y en emociones. Pues todo, también la exagerada el ruido que se ha hecho en torno al Mundial. Y bueno, no sé... Estamos obligados aquí a apostar por la camiseta, a estar ciertos de que van a ganar, en el sentido de que van a hacer el mejor papel que haya hecho México nunca en un mundial. Están en su casa, tienen un equipo que puede jugar, que está jugando con jugadores de mucha calidad, y como le suele pasar a México, digamos, a veces se... juega mal con equipos que juegan mal y mejora con equipos que juegan bien. En todo caso, mi comentario no es que quiero nada más hacer una celebración de este mundial en medio de un mundo tan lleno de conflictos, tan brutal como lo que estamos viendo en Ucrania, en Irán, en tantas partes. Hay esta gran fiesta que, a querer o no, nos saca de nuestros retorcidos callejones entre los que no salimos, a otra cosa, a otra dimensión de la explosión de la gente, de la alegría de la gente y de la calidad del espectáculo. Me parece sabio, me parece inteligente y me parece agradable, delicioso, rendirse al espectáculo y disfrutarlo lo más que se pueda. Y que México gane hoy, Joaquín,
1: Sí.
2: por muchos goles, vamos a decir.
1: Oye, yo anoche fui al Azteca y Colombia jugó, como decía hace un momento, de local.
2: Increíble.
1: Y una fiesta, fue una
2: Sí,
1: fiesta, Costa.
2: no, no, se tomaron desde el día anterior en Ángel los
1: Sí.
2: colombianos y estaba el estadio amarillo,
1: Sí.
2: en serio.
1: Sí.
2: Gran afición. Y bueno, y salieron muy contentos. Tienen un muy buen equipo. Claro, los equipos son mejores entre más jugadores tienen que hayan jugado en Europa, ¿no? Eso sí, creo que es una regla de este mundial. Solo que hay muchos jugadores que juegan en Europa o que han jugado en Europa. Cada equipo tiene dos, tres, cuatro medio cracks, ¿no? Y el fútbol europeo, pues sí se consolida aquí, yo creo, Joaquín, como la gran fábrica de acabado, ¿no? De la calidad futbolística, de la materia mundial, de la materia prima mundial de jugadores. Todos los buenos, la buena materia prima, llega tarde o temprano a Europa y ahí tienen, y ahí se les da como el acabado final. Es el lugar en donde aprenden lo mejor que pueden aprender y se vuelven los mejor jugadores que pueden ser. Y eso está bastante bien repartido entre las selecciones que juegan en este mundial. Entonces, todas las selecciones tienen jugadores de alta calidad, son difíciles de vencer. Y tienen un chance, por lo menos un chance, de jugar por encima de lo que ha sido su historia y salir de este mundial mucho mejor servidos de lo que indica simplemente el hecho de que no los conozcamos o el hecho de que no hayan participado nunca. La
1: Mira,
2: verdad es que está muy bueno. Está muy
1: yo
2: bueno ese
1: también, yo
2: mundo.
1: estoy muy contento,
2: Sí, la
1: estoy
2: verdad sí.
1: feliz. Y mira, Portugal empató con la República del Congo, la República Democrática del Congo.
2: Pero Portugal va a mejorar, vas a ver cuánto,
1: Sí, pero
2: ¿no?
1: vamos, de lo que ha habido hasta ahora, ¿sí?
2: Sí.
1: Irán con Nueva Zelanda, pues ahí se van dando 2-2. Arabia Saudita contra Uruguay, 1-1. Bélgica contra Egipto, 1-1. Y este que es de escándalo, ¿no? El de España contra Cabo Verde del
2: Bueno,
1: 0-0.
2: sí.
1: Y dices
2: De
1: tú.
2: escándalo, porque de pronto España parecía no poder, no poder, aunque estaba encima todo el tiempo. Pero el portero les quitó cinco goles,
1: Sí, bueno.
2: en grandes paradas. Así que tampoco está tan mal España. Ahora, lo que sí creo que se está acabando, bueno, Estados Unidos hizo un partido excepcional, ¿no? De
1: Sí.
2: salida.
1: Así es, también ganó. Y
2: Uf.
1: los ingleses que ganaron ayer un gran equipo, el de Inglaterra, ¿eh?
2: No, no, no, extraordinario, el juego,
1: Sí.
2: juego, fue un juego absolutamente extraordinario. Entonces, apenas, y bueno, y Messi, ¿no? El
1: Sí.
2: top,
1: Sí.
2: la actuación top de Messi, pues yo creo que sí, este mundial sí hay que verlo con gusto, con entusiasmo y dejar que cumpla su trabajo de sacarnos de nuestras.
1: Así que yo coincido y te mando un
2: ¿No?
1: abrazo porque ahorita tienes partido, ¿no?
2: Tenemos partido, sí. Vale. Un abrazo, chao.
1: Gracias, querido Héctor. Te mando un abrazo al doctor Héctor Aguilar Camín, escritor, historiador, periodista, director de la revista Nexos. Me están reportando una nube de humo en la estación Zaragoza de la línea 1 del metro. Esa fue la que renovaron, ¿no? Sí. El 1 de julio, reunión trilateral rumbo al T-MEC. Nos vienen en un momento, continuamos.
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8: Caminando por México.
9: Izamal, Yucatán, conocida como la Ciudad Amarilla. Todas sus fachadas están pintadas de este color, creando una armonía visual impresionante. Destaca el convento franciscano construido sobre una pirámide maya. Es un cruce vivo entre la época prehispánica, colonial y la modernidad.
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12: La presidenta municipal de Tenancingo, Estado de México, Nancy Nápoles, rechazó haber montado un autosecuestro para obtener 40 millones de pesos para encubrir un presunto robo al erario del municipio. Condenó los señalamientos y afirmó que sus declaraciones fueron manipuladas. El Aeropuerto Internacional de la Ciudad de México informó que ya cuenta con una nueva red de Wi-Fi disponible para ambas terminales del puerto aéreo. Indicó que permite a los pasajeros conectar con sus vuelos de manera más eficiente y comunicarse con el exterior. La Autoridad Sanitaria de la República Democrática del Congo reportó que al momento han muerto 202 personas a causa del ébola en su país. La dependencia precisó que son 875 casos confirmados, lo que representa una tasa de mortalidad del 23%. Informó Daniel Wellbanks. 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
8: Estamos de vuelta con la información. 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

0: es la información hasta el momento. Detienen a la alcaldesa morenista de Tenancingo, Estado de México, Nancy Nápoles Pacheco, por montar autosecuestro para justificar un desfalco de 40 millones de pesos. La presidenta Sheinbaum dice que Trump no está bien informado por asegurar ayer que México está controlado por los narcos. Confirma que el próximo jueves recibirá al rey de España en Palacio Nacional. La gente bloquea sedes de Afores en Reforma. El secretario Marcelo Ebrard anuncia que terminó en Washington la segunda ronda de conversaciones rumbo a la negociación del T-MEC. Gran fiesta en Guadalajara para el juego de esta noche entre México y Corea del Sur. Chequia empata 1 con Sudáfrica. Joaquín.
1: Gracias. Bueno, y miren quiénes vinieron hoy. ¿Cómo estás, mi Coque?
2: Bien, teacher. ¿Eh? Feliz de poder saludarte y decirte cuánto te queremos.
3: Exactamente.
2: Y agradecemos la oportunidad de venir a saludarte.
1: Oye,
2: ¿cómo estás?
1: Yo me acuerdo de tu doble,
2: caray. De mi triple.
3: Querido Joaquín.
1: ¿Cómo estás?
3: Muy bien, señor, gracias a Dios.
1: Bueno, Carlitos Cuevas.
3: Bendito ya Dios.
2: Estamos muy, muy contentos de poderte saludar y hacerte una cordial invitación. Vamos a estar en el Auditorio Nacional el próximo domingo, Día del Padre. Y entonces...
3: 6 de la tarde.
1: 6 de la tarde.
3: Porque es un show largo. Va a estar el Coque, Rocío Banquels, Estela Núñez, Manuela Torres, un servidor... Y en un marco de la Sonora Santanera de Carlos Colorado y María Fernanda. Ahí estamos, mira, qué guapos.
1: No, me la veo.
2: Es un proyecto que nos invitó Sergio Gabriel y parecía así como un poquito loco lo de combinar tanta gente. Y llevamos 3 auditorios y varias diferentes arenas en la República, en Guadalajara, Monterrey y en muchos lugares. Y estamos muy agradecidos con el público porque encuentra en cada uno de nosotros una historia que se combinan porque nos vamos... compartiendo el escenario. Nadie pelea con nadie, nadie quiere figurar más que el otro. Si le va bien a un compañero, nos va bien a todos. Tú me enseñaste eso, Joaquín, que había que tener armonía.
1: Sí.
2: Si la gente que está en el escenario refleja esa armonía, pues el público se va muy contento.
3: Y lo mejor que hacemos duetos, ¿no?
1: Ah, sí.
3: Hacemos duetos. Yo con Manuela Torres, o Manuela Torres con un servidor, después pues con el Coque y yo.
1: Bueno, pero ustedes ya son como Carmela y Rafael, ¿no?
2: Sí, pero nada más que la Carmela
3: yo soy Rafael.
2: La Carmela no afloja. Y llevo años insistiendo, le digo. Fíjate que...
1: ¿Sí?
2: Ya no sería sorpresa, ¿no? En lugar de salir del closet, voy a salir del ataúd. Nos divertimos, nos queremos mucho, somos compañeros de muchos años. Hemos compartido muchas historias, cada uno ha hecho un camino y el público nos da la oportunidad. Joaquín, tú un día me dijiste hace muchos años, lo importante no es este año, sino el oficio, ¿no?
3: Claro,
2: de hacerlo todos los días y cada día aprende uno de las cosas buenas, de las malas. Y yo me siento muy agradecido con el público después de tantos años, Joaquín. ¿Te acuerdas cuando estábamos en Acapulco hace, no sé, 40 años era?
1: No, yo me acuerdo cuando tu papá, en el que era entonces Fiesta Palas, porque él
3: sí, ¿cómo no?
1: Era en el salón principal de 1,400 personas.
2: Sí.
1: Sí.
3: Sí.
1: De repente saca al Coque que iba con su chamarrita.
2: Oh, ya.
1: Sí.
2: Sigues muerto jalándome la cobija.
1: No, hombre. Only, ¿cómo era? Only members only.
2: No, era only gays.
1: Sí. No.
2: Only gays.
1: Members only. Y órale que los...
3: Saca. Pero no ibas a entrar, ¿te invitó tu papá o estabas en el público? ¿Qué?
2: Yo estaba en el ballet parking y mi papá me dijo...
3: Oye, porque tu papá es muy estricto, una figura.
1: ¿Sí? No, sí, bueno.
2: ¿Qué? Muy amigo de...
1: ¿Eh?
2: Mi papá te quiere mucho, sí,
1: lo también.
2: Quiere
1: mucho. Pero sí, yo me acuerdo aquella noche que salió...
3: ¿Y qué dijiste esa noche? ¿Sí cantó bien o no? Tú como buen observador y obviamente ahí, conocedor de las bellas voces de todo México.
2: Ahí se llevó su póster a su casa y lo guardó ahí confirmado.
1: No, digo, a esa hora ya sonaba bien.
2: No, el que se ríe, señora. Oye, teacher, yo me acuerdo, porque insistía mucho porque un día salí con un smoking.
3: Ajá.
2: Claro.
1: No, café.
3: Ah, caray.
1: Sí.
2: Es que yo sabía que con los años iba a entrar al ejército a México y dije, me voy preparando. Pero nada, pues platicar algo.
3: Pero, café.
2: No es cierto, era color khaki.
1: Café horrible.
3: Ah, caray.
1: Sí.
2: Pero en mí se veía precioso.
1: No.
2: ¿No?
1: No, a nadie se le puede ver bien un smoking café.
2: Me obligaron.
1: No es cierto.
2: Te lo juro que yo no quería, me dijeron, póntelo. Iba yo saliendo del reclusorio. No, pero fíjate, mi papá me dice, tienes que comprarte unos smoking. Fui con el sastre que le hacía su ropa, y de repente, cuando me llega la cuenta, ni con 6 meses pagaba
3: sí,
2: yo.
3: No, please.
2: Lo que, pues mi papá sí le gustaba gastar para... Para su ropa, y le dije, no sean gachos, hagamos un café, que es más barato.
3: Aunque se enoje Joaquín.
1: Ah, y traía
2: ¿Y el reloj?
1: No, un anillo con una piedra.
3: Ah, caray.
1: Pero sí, era buena. Es un chavo, digo.
2: No pero importa, era del campeonato de los Pumas.
1: No.
2: Bueno. Me criticaba mucho, pero ahora me critica más, pero me quiere un poquito
3: claro.
2: más.
3: Claro, todos te queremos, Joaquín.
2: Sí. Yo tengo todavía un recuerdo muy especial, no sé si te acuerdas, que me fuiste a acompañar, todavía existía el Hyatt de Acapulco, y cantaste con Ricardo Rocha.
1: Ah, sí, cantamos. Sí.
2: Se acabó el show, me dijeron, no, ¿quién canta? ¿Quién pisó al perro? Me dijeron, no. Fíjate. Sí.
3: Yo también tuve el honor de que cantara, le puse el micrófono a Joaquín, en la fiesta de Enrique, allí en Cancún, ¿te acuerdas?
1: Sí, claro. Sí.
3: Y Enrique Molina.
2: Sí, se acabó la fiesta.
1: Bien. A ver si
3: acuérdate de Acapulco, cantamos.
2: ¿El cachazo cuál era su ave virtud de conocer el tiempo?
3: Pues algún día la cantaremos los tres.
2: No, a tiempo amar y desatarse a tiempo. Sí. ¿Sí? Como dice el refrán, dar tiempo al tiempo, que de amor y dolor alivia el tiempo. Aquel amor. Aquel amor.
1: No, yo no canto.
2: No importa. Eres el dueño del.
1: Muy temprano.
2: No importa, nada más, aquel amor.
3: ¿O que no?
2: Aquel había destiempo.
3: Martirizóme tanto y tanto tiempo que no sentí jamás correr el tiempo.
1: Tan acremente.
3: ¿Cómo en qué?
2: O sea, pero lo que sí tiene es el sentimiento.
1: Tú estás el mentonado, tú también, ellos son cantantes. Bueno, entonces el domingo.
3: 6:00 p.m, Auditorio Nacional.
2: Y te agradecemos mucho, la verdad. No. Estamos muy agradecidos, un espacio tan importante.
3: Sí, señor.
2: Que traigas a Carlos y a los...
1: No, si no, los traje y cayeron.
2: Te dije,
3: caímos,
2: o los llevas o te secuestramos.
3: Caímos como moscas. Joaquín, dame un espacio, ¿no?
2: Sí, caray.
3: Bueno, venga, así hoy. Bueno. Qué lindo eres, Joaquín. No, hombre, muchísimas gracias.
1: Mucho gusto,
3: de
1: veras,
3: mucho que te queremos, admiramos y respetamos verdad, desde siempre.
2: Siempre ha sido un amigo precioso. Y ha sido siempre una gente que siempre nos echa la mano.
1: Exacto. No, hombre, pues es un privilegio decir que van a estar en el Auditorio Nacional.
2: Sí.
1: Y con gente que quiere, Estela Núñez, sí, Manuela, Rocío Banquel, la Sonora Santanera.
2: Rocío,
1: Fernández, sí.
2: Es una fiesta muy linda.
3: Sí, padre.
2: Para celebrar al papá.
1: Qué bueno.
2: Estás cordialmente invitado.
1: Muchas gracias.
2: Toda tu familia que queremos.
1: Gracias. Don Pepe.
4: Buenas tardes, Joaquín. Buenas tardes al auditorio de Radio Fórmula. Valeria Moy, directora general del Instituto Mexicano para la Competitividad, el famoso INCO, publicó un breve análisis del estado del sistema de educación pública, el cual nos dice hace 11 años que se reducen los recursos para el sistema de la educación pública. El presupuesto federal de 2026 destinó 13 billones al sector educativo. Aunque suena mucho en términos reales, es menor al que se asignó en 2015, año en que se usó el presupuesto más caro. Y es una paradoja, Joaquín, que mientras se recorta el gasto educativo, aumenta el 31% el monto a las becas, lo que le lleva a seca y cortante conclusión. Las becas aportan recursos para el bienestar de 24 millones de estudiantes y sus familias, pero no sustituyen a una educación de calidad. Gracias, Joaquín, y buenas tardes.
1: Gracias, don Pepe. Laura Cardoso, ya pasó Laura Pérez Cisneros. Dime, ¿el tiempo va a llover o qué esta noche?
5: ¿Qué tal, Joaquín? Así es, habrá lluvia en prácticamente todo el territorio nacional, pero principalmente hay alerta en el centro sur y sureste, donde se esperan lluvias intensas que podrían provocar encharcamientos. Joaquín, lluvia en Guadalajara, aunque no como la que se espera se registre aquí en la Ciudad de México, así es que quienes vengan al FanFest del Zócalo Capitalino, que traigan paraguas e impermeable porque se esperan lluvias. Hay vigilancia por una onda tropical número 8, esto en las zonas de Guerrero y Oaxaca, que favorecen todas estas lluvias en esa zona del país. El reporte, Joaquín.
1: Gracias, y también me están diciendo que hay un 60% de posibilidades de que llueva esta noche allá en Guadalajara, ojalá y no como anoche, ayer fue un momento extraordinario anoche. Y bueno, Guadalajara es una fiesta, le recuerdo el juego esta noche entre México y Corea del Sur a las 7 de la noche. Por lo pronto le invito a que se quede aquí con un programa especial de Somos Locales. ¿Sabe? Javier Risco se va a la cancha completa de Marion Reimer. Reimers, ¿desde dónde? Desde Zapopan. Y yo soy Joaquín López Dóriga, como siempre le agradezco a usted que me escriba, que me llame, pero sobre todo y en especial le agradezco, usted lo sabe, y además lo sabe muy bien, que me escuche, y ahora que me vea, y también que me siga en las redes. Gracias, pues, por eso, buenas tardes, ya les dije, los dejo allá en Zapopan con Marion y con Risco, y nos vemos mañana, ya viernes, como todos los días, a la 1 de la tarde. Que le vaya muy bien.

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8: La Nintendo fue fundada en 1889 como una empresa que fabricaba cartas de juego tradicionales japonesas.
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0: 3:04. Les saluda Michelle Rivera. Gracias por acompañarme en una nueva edición de Fórmula Noticias Sonora. Lo haces a través de la 91.5 FM en Hermosillo y 89.1 FM en Nogales. Bienvenidos. Esto es parte de la información que tenemos esta tarde. Con todo y las reparaciones que anunció Martí Batres, persisten las altas temperaturas al interior del Hospital del Issste en Hermosillo. Asesinan a elemento de la AMIC en Imuris. Las líneas de investigación apuntan a El Ponchis, prófugo de la justicia en Sonora tras su escape del Cerezo 1. Esposa de detenido por la desaparición de uno de los hijos de Ceci Flores, cuestiona a la Fiscalía del Estado por irregularidades en la investigación. Asegura Dayana, esposa de Alan, que una foto de Facebook es la única prueba en contra del detenido. Protege tu cuenta, advierte la Secretaría de Seguridad Pública en Sonora por nueva modalidad de fraude en la entidad con el uso de correo electrónico. Nancy Guthrie no está en Sonora, insiste la Fiscalía del Estado sobre el llamado anónimo a colectivo de búsqueda en la frontera. Propone la ministra Loreta Ortiz que las investigaciones relacionadas con la tragedia en la guardería ABC no prescriban. Y más de 1,000 elementos de seguridad fueron desplegados en Guadalajara para el encuentro de México versus Corea. Nos vamos a enlazar hoy hasta el Mundial, porque somos locales.
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0: qué gusto saludarle. Este jueves ya ha avanzado muy rápido el mes de junio. Es el día 18 del 2026, junio 18 del 2026. Gracias por acompañarme en esta edición. Les saluda Michelle Rivera. Les recuerdo que además de escucharnos FM en Hermosillo y también en Nogales, estamos en las redes sociales. Encuéntranos en las plataformas. Estamos como Radio Fórmula Sonora en Facebook, Radio Fórmula Sonora en YouTube y también en la red social X, antes Twitter, arroba RF Sonora. A tu servidor lo encuentras como Michelle Rivera, me va a dar mucho gusto leer tus comentarios. Te recuerdo que tenemos un WhatsApp en el que puedes enviarnos un mensaje, hacer tu queja, comentario, réplica. Tú eres nuestros ojos cuando estamos en vivo en esta cabina, en la cabina de Radio Fórmula. El número es 6624-1340-24, repito, 6624-1340-24. Estamos listos para dar poder a tu voz. Te recuerdo que también tenemos una línea directa a la cabina de operación marcando al 1-08-7449 y ahí está mi compañero Mauro García y sin temor a equivocarme con información también del estado del tiempo. Mauro, sin mucho movimiento, ¿no? Si lo comparamos con el día de ayer.
1: Efectivamente, en comparación al día de ayer, las temperaturas están bastante similares en este momento aquí en la ciudad de Hermosillo, completamente despejado el cielo y es una sensación térmica de 45 grados centígrados. ¿Qué tal? Solo que pues la humedad hace que pues se sienta bastante, bastante calor, parece que estamos al vapor. Nuestros amigos allá en la frontera también deben de estar sintiendo un poco de calor, 35 grados centígrados, no hay pronóstico de lluvia, muy pero muy poco, pero el fin de semana, Michelle, van a cambiar los números,
0: ¿eh? Así es, querido Mauro, yo creo que el pronóstico más cambiante es el de las elecciones en nuestro estado, que dan mucho de qué hablar día con día y más porque ya se ha oficializado obviamente los tiempos de Morena, los ánimos comienzan a calentarse, pero no crea que de Morena al PAN, de Morena al PRI o del PRI el PAN, de PAN a Morena, no, todo ahí mismo en Morena, en el Partido del Trabajo o en el de repente pareciera desaparecido Partido del Trabajo, Partido Verde. Es más, no, bueno, el Partido Verde hoy estuvo, déjeme decirle, ¿sabes? Me está agradando esto que está haciendo el Partido Verde, porque hoy sí fue y se plantó ante lo que nosotros anunciábamos el día de ayer, la construcción de esta gasolinera en un terreno federal al poniente Hermosillo, y se lanzó el Partido Verde a hacer un video desde allá para reclamar a las autoridades si cuentan con los permisos o en qué se basaron para otorgar permisos para la construcción. Digo, no sé si sea el ánimo electoral o si realmente es la agenda del Partido Verde, pero qué bueno que al menos lo están haciendo, ¿no? Yo recientemente entrevistaba también a un diputado federal, que al mismo tiempo es el secretario general del Verde, Jesús Sesma, y bueno, están proponiendo ante el Congreso de la Unión militarizar, no les gusta usar esa palabra, dice, no les gusta y es más mal utilizada, pero a ver, se refiere a dar herramientas como elementos de la Guardia Nacional o el Ejército Mexicano a los ambientalistas, a las organizaciones, perdón, a la Semarnat, para que así cuando hay organizaciones y ambientalistas defendiendo algo que los pone en riesgo, puedan estos elementos de seguridad pues tratar de garantizar su lucha y sobre todo como prioridad también resguardar estas zonas protegidas. Pero bueno, algunos me van a decir que este es todo un comercial para el Partido Verde, pero bueno, el Partido del Trabajo, de no ser porque Antonio Merel está con nosotros los miércoles, ¿no? La agenda bastante también apagada, o quizá habrá que trasladarnos hasta Guaymas, allá donde anda Ramón Flores, ¿no? Buscando la alcaldía de Guaymas, ese es otro. Por eso les digo que la temperatura en las elecciones ya se está adelantando a todavía un año de que el proceso electoral, pero bueno, sí es importante por el trabajo que hay que hacer y sobre todo si nos basamos en que en Sonora ya casi nadie vota, ¿no? Pues hay mucho trabajo de convencimiento que hacer en cada colonia de nuestro estado. Pero bueno, ahí están las cosas. Hoy Citlali Hernández habló con nuestra compañera Azucena Oresti en cadena nacional y entre otras cosas se habló sobre qué va a pasar porque pues además de registrarse, de primero renunciar o tomar licencia a sus cargos, además de registrarse, deberá, el próximo proceso es pues elegir si va a ser mujer o va a ser hombre. Hay 17 gubernaturas en juego y tiene que haber un principio de paridad porque así fue como se legisló recientemente. Es más, si me permite Y lo voy a sacar así, querido Mauro, te tomé por sorpresa, estoy muy clara. Yo lo voy a sacar aquí de mi celular y voy a compartir lo que le dijo rápidamente Citlali Hernández a Azucena Oresti esta mañana sobre el proceso de Morena y lo que viene es clave, sobre todo para definir a Sonora.
2: Es que aceptan que será la vía de la encuesta y que reconocerán los resultados, que eso también es muy importante. Nosotros garantizar todas las certezas como autoridades partidistas y también los aspirantes comprometerse pues a que si se respetan esas reglas...
3: Aguantar callados, pues. ¿No? O sea, si sale en primer lugar. Ahora bien, déjame te pregunto algo. Paridad de género. O sea, por ejemplo, en la Ciudad de México, pues, ¿quién ganó la encuesta? Es el ejemplo más común, más conocido, García Harfuch, pero la candidatura fue de Clara Brugada. ¿Cómo lo van a hacer aquí? O sea, ¿cuántas para cuántas mujeres, hombres, cómo está esta definición?
2: Mira, va a ser un criterio, sin duda, para nosotros importante desde que nació Morena y ahora que ya las leyes afortunadamente garantizan la paridad entre hombres y mujeres, es una convicción que así sea, ¿no? No me adelantaría, vamos a ver cómo vienen los registros y sobre eso pues iremos definiendo criterios de género. Mira, yo diría que me ha tocado desde que estuve en la dirigencia de Morena, pues ver varios procesos. Y yo te diría que en los últimos años pasamos de no tener muchas mujeres en el nivel de competitividad de la encuesta, digamos, tan altas, a, yo pienso, a como se ve, digamos, sí, que se
3: hoy casi hay una en cada estado.
2: Muchas mujeres competitivas, entonces,
3: por lo menos,
2: pues ¿verdad? Vamos a ver quiénes se registran, yo no me adelantaría.
3: Y pero sobre en el eso, panorama general tendrías que poner 50-50 de las 17, 50-50.
2: Sí, como un piso, en realidad.
3: Okay.
0: Es decir, 50-50 de las 17 gubernaturas, que sea 50-50, no se adelantó mucho, pero imagine usted cómo buscar eso. No, si debe ser quien gane en la encuesta, ¿no? Están insistiendo, es quien gane en la encuesta, pero ¿qué tal si aplican la paridad? Entonces, ¿para qué lo hacen una ley, no? Si al final la van a tener que violar, ¿no? O la van a tener que minimizar en ese sentido. Pero bueno, ya veremos qué es lo que pasa. ¿Qué tocará en Sonora? ¿Mujer o hombre? 3:13 p.m, vamos a una pausa. Esto es Fórmula Noticias. Les saluda a Michelle Rivera, ya vuelvo.
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3:18. Les recuerdo que nuestro WhatsApp es el 662-413-4024. Estamos listos para recibir su mensaje. Esta mañana, lamentablemente, nos levantamos con la noticia de un asesinato, el asesinato de un elemento de la Fiscalía de Justicia del Estado de Sonora, y hablo de un elemento de la Agencia Ministerial de Investigación Criminal. ¿Cómo surge esta información de inicio? Porque medios locales en el municipio de Magdalena adelantaron que había sido ejecutado este elemento en Imuris y que invitaban a la población a tomar precauciones y salían a la calle. Por su parte, la Fiscalía del Estado inició actos de investigación por el homicidio de este elemento de la Agencia Ministerial de Investigación Criminal y que apuntan en un comunicado fue víctima de una agresión armada tipo emboscada registrada durante las primeras horas de este jueves en la colonia El Greco, en el municipio de Imuris. El agente, quien se desempeñaba como jefe de grupo de la base operativa de la AMIC en Imuris, participó en diversas acciones relevantes para el combate a la delincuencia y la detención de objetivos prioritarios, según apunta el comunicado oficial de la institución. Personal de servicios periciales procesaron el lugar de los hechos y se realizan entrevistas, análisis periciales y demás diligencias para establecer las circunstancias del ataque. Eso es lo que dice la Fiscalía de Justicia de Sonora sobre este lamentable asesinato. Por su parte, el Comité Ciudadano de Seguridad Pública en el Estado actualiza la lista luego del asesinato de un elemento municipal aquí en Hermosillo hace 2 semanas. Suman ya 123 elementos policíacos asesinados en Sonora desde el 2020. Van 3 en lo que va del 2026. Así actualizamos la información, tan lamentable información. Aseguran que una de las principales líneas de investigación que va tejiendo la Fiscalía en torno al asesinato de este elemento en Imuris posiblemente esté relacionado con aquel prófugo que le costó la cabeza a Víctor Hugo Enríquez, en ese momento secretario de Seguridad Pública, y apuntan a el Ponchis, es lo que dicen fuentes de la Fiscalía. Investigaciones derivadas no descartan esa línea de este objetivo criminal buscado en esta zona del estado de Sonora. 3:20. Pues bueno, hemos leído a Martí Batres asegurando que se está rehabilitando el Hospital Fernando Carranza, que se le está invirtiendo dinero en la reparación de aires y lo que se requiere para mantener en buenas condiciones.

0: aire acondicionado con el objetivo de modernizar las instalaciones. Sin embargo, pacientes y empleados perciben el calor extremo en una ciudad donde las temperaturas han superado los 40 grados centígrados esta semana. En días recientes, el hospital enfrentó fallas en la climatización que obligaron a suspender cirugías y evidenciaron diferencias en equipo y mantenimiento. Para mitigar el calor, el personal colocó abanicos y ventiladores en los pasillos. Aunque las autoridades reportan avances, los derechohabientes señalan que las acciones han sido insuficientes, por lo que exigen soluciones de fondo.
1: Para Radio Fórmula Sonora, Antonio López Moreno.
2: Ya lo dijo mi compañero Antonio López, solicitan acciones de fondo y que resuelvan ya, porque bueno, en las mañanas nos tocó hacer un recorrido, yo se lo comentaba a las 6 de la mañana el día de ayer, y vaya que hay circulación de aire y que pues está bastante fresco, además sin personas, pero ya a las 10 de la mañana las temperaturas de alrededor de 30 grados se sienten al interior del hospital. Ahora imagine usted una zona, nos subimos al segundo piso, que es donde está el área de cirugías, por obviamente respeto también a quienes trabajan en este lugar y deben garantizar y hacer una revisión minuciosa de quienes ingresan al hospital, pues se requiere todavía de mayor atención, reparaciones a profundidad, sobre todo en la zona de quirófanos y recuperación, pero sobre todo garantizar el aire acondicionado. Por cierto, creo que se le filtró agua, pese a haber sido instalado nuevo y con supuestas instalaciones nuevas que ya vimos que eran de pésimísima calidad. 3:23 PM exactamente. Hoy, como usted sabe, hay partido de fútbol entre México y Corea. Y eso motiva a la Coordinadora Nacional de Trabajadores de la Educación a salir a manifestarse. No es la presencia en Hermosillo, pero sí en el sur del estado. Mi compañero Antonio López con los detalles.
0: Integrantes del Sindicato Nacional de los Trabajadores de la Educación del Sur del Estado se manifestaron este día en Hermosillo, Sonora, para externar su rechazo a la ley del ISSSTE y realizar diversas peticiones a la Secretaría de Educación. Jesús Alfredo Castañeda, profesor de Guaymas, Sonora, detalló que decidieron esa forma de protesta al no encontrar eco en las autoridades.
3: Traemos unas peticiones que estamos solicitando de cambios delegacionales que ya se vencieron, no los han renovado, cambios en las regiones también y no se han hecho los cambios, entonces no sé por qué no sacan la convocatoria para hacer los cambios. Son algunas peticiones que traemos, aparte de la abrogación de la ley del ISSSTE, ¿no?
0: El contingente inició su marcha en las instalaciones del CENTE 28 en punto de las 10 de la mañana y desde allí caminaron hasta las oficinas de la SEC sobre el bulevar Luis Donaldo Colosio.
1: Para Radio Fórmula Sonora, Antonio López Moreno.
2: Gracias, Tony, por la información. Permítame hacer un corte justamente a las 3:20 de la tarde, es decir, 4:20 de la tarde en Guadalajara. A este corte se registra una asistencia superior a las 50,000 personas en el FIFA Fan Festival de allá de Guadalajara. Mauro, te comparto, compañero, las imágenes para que se conecte la gente y las vea a través de nuestras plataformas, ahí en Radio Fórmula Sonora en YouTube, Radio Fórmula Sonora en Facebook y también en XRF Sonora. Pero bueno, a lo que voy es que debido a que se ha alcanzado la capacidad operativa prevista para la zona, los accesos han sido cerrados y ya no es posible el ingreso de más personas a esta área del evento. Invita a la autoridad en Guadalajara, las y los aficionados, a disfrutar del encuentro entre México y Corea del Sur en otros espacios habilitados, como restaurantes, bares y establecimientos comerciales que transmitirán el partido. Asimismo, informaron que en el Auditorio Benito Juárez en Zapopan aún se encuentran con espacios disponibles para recibir a quienes desean vivir la emoción de este encuentro de manera segura. Agradecieron también a autoridades a través de X su comprensión y colaboración para mantener el orden y la seguridad de todas y todas. Le comento que se desplegaron más de 1,000 elementos de seguridad, incluyendo, querido Mauro y auditorio, estos Tesla, ¿no? Monster Tesla, color negro, que pertenecen a la Secretaría de Seguridad Pública de Jalisco. Aquí ni se alboroten, ¿eh? Hay un gran problema que resolver todavía de violencia, entre otras cosas, como para andar gastando, con la inversión de dos de esos Monster Truck de Tesla, el gobernador de Jalisco, Pablo Lemus, resuelve gran problemática que tiene ahí de los que se manifiestan, como hoy salieron los buscadores, salieron los colectivos de Jalisco a manifestarse, obviamente. Creímos que Lemus era distinto, pero no es igual que Enrique Alfaro, ¿eh? Mire que Jalisco es uno de los principales estados que reportan personas desaparecidas, pero además cerca justamente unos cuantos metros de ese estadio donde se va a llevar a cabo el partido México versus República de Corea.

0: han encontrado decenas y decenas de restos humanos. Y ahí están las imágenes, Mauro, ¿no? Sí, el FanFest, pero mezclado con la realidad de México, ¿no? Y creo que todos tienen cabida en este México donde todos opinamos distinto. Tanto ellas derecho a manifestarse por sus desaparecidos, como también la forma en la que se divierten para el Mundial de Fútbol. Creo que lo merecemos, los mexicanos lo merecemos. El gobierno, no sé si merecemos el gobierno que tenemos, pero merecemos sin duda estos espacios todos. 3:27 PM, me alcanza la pausa. Ya vuelvo, te recuerdo el WhatsApp, 6624-1340-24, ya vuelvo.
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16: Los perros no sudan como los humanos. Regulan su temperatura jadeando y a través de sus almohadillas.
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0: 3:31, 6624-1340-24, nuestro WhatsApp. Gracias por comunicarse con nosotros. Hoy la Secretaría de Seguridad Pública en Sonora, a través de la Unidad Cibernética, alerta a la ciudadanía sobre una nueva modalidad de fraude en la que delincuentes se apoderan de cuentas de correo electrónico y servicios en la nube para posteriormente extorsionar a sus propietarios. Y como siempre, le agradezco a Jesús Mario Gastelum Rochín, director de la Policía Cibernética de la Secretaría de Seguridad Pública, nos dé la oportunidad de hablar con él sobre este importante tema. Qué gusto saludarle. Buena tarde, Jesús Mario.
1: Hola, buenas tardes. El gusto es mío en saludarlos.
0: Gracias siempre por la disposición. Pues bueno, ya sé que hemos hablado de en varias ocasiones y recientes, pero creo que siempre va a ser oportuno hablar de las nuevas modalidades, porque los delincuentes están buscando por todos los rincones cómo hacerse de nuestro dinero.
1: Es correcto, y con el tema que mencionaste ahorita sobre el robo de cuentas, ya sea de Gmail o iCloud, lo están haciendo pues para tener el control de los dispositivos. Te explico rapidito, sí. Muchos de nosotros creemos que estas cuentas como Gmail, que son de cualquier dispositivo Android, o iCloud, que son de los dispositivos de Apple, creemos que únicamente sirve para enviar y recibir correos, y es donde está el error. Nosotros para poder configurar nuestro dispositivo requerimos de ese tipo de cuentas, y estas cuentas son la llave principal a nuestros dispositivos. ¿A qué me refiero? Ahí se almacenan en nuestra nube las fotografías, documentos, se hacen copia pues de contactos, copias de seguridad e incluso funciones que es la que están aprovechando ahorita los ciberdelincuentes, como localizar o bloquear un teléfono, ¿no? Entonces, toda esta información lo estamos alertando de darle una mayor seguridad a nuestras cuentas, porque toda esta información lo utilizan los delincuentes pues para extorsionarnos, ¿no? Nos extorsionan con información que encuentran en la nube de fotografías, nos dicen que nos pueden bloquear nuestro dispositivo, conocen nuestra ubicación, etcétera.
0: Y bueno, es insistir en que hay que tener cuidado al responder, hay que tener cuidado al abrir un correo, es decir, pero de entrada yo creo que Jesús Mario, sin duda, preguntarse, ¿no? ¿Por qué alguien me enviaría un correo preguntándome tal? ¿Por qué alguien me ofrecería algo por correo electrónico cuando se supone que es pues privado y nosotros de cierta manera tratamos de controlar qué es lo que ingresa a nuestro inbox?
1: Así es, y no necesariamente así, utilizan ellos ingeniería social. O sea, en la mayoría de los casos envían, como tú bien comentas, correos falsos, o pues donde imitan páginas como Google o Apple, en otras ocasiones nos pueden mandar un WhatsApp o llamadas donde nos solicitan un código de verificación, ya sea para recibir un paquete, ya sea para recibir una oferta, etcétera. Y al momento nosotros de compartir esos códigos de verificación, pues le estamos dando prácticamente la entrada o la llave a nuestras cuentas de correo, a nuestras cuentas incluso hasta de mensajería, etcétera, ¿no?
0: Sí.
1: Por eso es muy importante siempre activar la verificación de dos pasos en nuestros gestores, tanto en nuestras redes sociales como en correos electrónicos. Y ya vimos en estos casos que los correos electrónicos pues ahora lo utilizan y puede llegar el punto hasta donde nos bloqueen el dispositivo por completo y no poderlo utilizar, porque existen esas funciones con los correos electrónicos para bloquear nuestro dispositivo en caso de extraviarlo o verificar fotografías. Tienen un mundo de alcance al momento de quitarnos el correo electrónico.
0: Sin duda, uno pensaría, no todos utilizan el correo electrónico, no, sigue siendo una herramienta de trabajo, Jesús Mario, el correo electrónico.
1: Es correcto, es el gestor principal de nuestros dispositivos.
0: Así es.
1: Hay que recordar que cuando adquirimos un nuevo dispositivo siempre nos pide una cuenta de iCloud o una cuenta de Gmail, el cual pues para poder utilizar, para poder hacer descargas de aplicaciones, para poder básicamente tener el dispositivo, nos piden esas cuentas y pues nos damos, ahora el delincuente aprovecha este tipo de ingeniería social de robarnos este tipo de correos para poder tener el control total de nuestro dispositivo.
0: Pues ahí está la recomendación, es muy, muy, muy importante. No respete edades, lo has dicho constantemente aquí, Jesús Mario, porque uno piensa, sí. Bueno, las personas de la tercera edad que andan en redes sociales, navegando en internet, no, yo creo que se aprovechan de la necesidad a veces de las personas, o en la mayoría de los casos.
1: En absoluto, no respete edades y más bien se aprovecha de que ellos pues somos prácticamente víctimas de engaño, ¿no? Nos engañan con paqueterías, nos engañan con cualquier cosa para compartir estos códigos de verificación. Y me gustaría nomás compartirles que todo esto se puede prevenir simplemente activando una verificación de dos pasos, no nomás en redes sociales, también en correos electrónicos, utilizar contraseñas distintas para cada uno de ellos y revisar periódicamente dispositivos conectados. en cada una de nuestras cuentas nos puede avisar si tenemos un dispositivo desconocido o no, y lo podemos quitar de este acceso.
0: Eso sí es cierto, eso es real. Creo que se ha modificado, se han hecho tan inteligente las plataformas de correos electrónicos, de redes sociales, que te llevan a la reverificación. Algunas personas, a veces pienso, Jesús Mario, les da flojera seguir estos pasos y pueden dejar a medias algo que los puede salvar de que les roben su identidad, e incluso, pues, como dices tú, pues tener el ingreso, el acceso, ¿no?, a información muy importante de nuestro banco, ¿no?, información personal que nosotros buscamos reservar.
1: Es correcto, y no es muchas veces a lo mejor una flojera de activarlo, muchas veces piensan que no es cierto hasta que pues nos toca en realidad.
0: Así es.
1: ¿No? Hasta que uno es víctima o alguien cercano fue víctima es cuando empezamos a tomar esto un poco más serio, pero sí se hace la invitación absolutamente a todo el mundo, porque estos casos pasan a nivel nacional, aquí en Sonora, aquí en Hermosillo, donde constantemente recibimos llamadas de gente que se ha visto afectada por este tipo de situaciones, por simplemente compartir un código, no tener nuestras cuentas seguras, etcétera.
0: Pues ahí está la recomendación. Bueno, primero la advertencia, ¿no?, Jesús Mario, que es poner mucha atención, leer, no dejar de informarse en esto. Creo que es importante. A mí por eso siempre te damos bastante lata, Jesús Mario, para que sea el mismo titular de la Policía Cibernética, de esta área tan importante de la Secretaría de Seguridad y Protección Ciudadana de Sonora, que nos advierta como autoridad y que recibe los llamados. ¿Cómo les ha ido recientemente? Ustedes han tenido que incrementar, han tenido que incrementar las alertas. ¿Estas alertas que ustedes lanzan se traduce también en el número de quejas que están recibiendo o están más que nada previniendo?
1: Básicamente nosotros nos dedicamos ahorita a la prevención, estamos tratando de prevenir, pero sí muchas de las alertas que pueden haber salido, que nosotros gestionamos, es en base tanto a nivel nacional, verificamos si hay algún tipo de alerta nueva, o en base a un reporte puede venir de ambos casos, pues no, pero aquí lo importante para nosotros es prevenir, alertar a la ciudadanía de los nuevos modus operandi que pueden tener los ciberdelincuentes y cómo podemos frenar este tipo de situaciones. Y me gustaría dejar el teléfono a la unidad cibernética, en dado caso de que sean víctimas, se pueden comunicar al teléfono 800-77-24237 o por medio del 911-089.
0: Bien, te agradezco como siempre, Jesús Mario, la disposición para platicar con nosotros y si nos permite seguir pues dándote lata para hacer estas advertencias a la población.
1: No, al contrario, les agradezco el espacio para poder alertar.
0: Gracias, Jesús Mario Gastelum Rochín, director de la Policía Cibernética de la Secretaría de Seguridad y Protección Ciudadana del Estado de Sonora. Y mire, por eso yo siempre hago énfasis, porque cuando uno considera que son las personas de la tercera edad, como que no tienen esa experiencia o bagaje en las redes sociales, en internet, pero no, son todos los sorprendidos y justo se aprovechan en eso, cuando es un tema de dinero, en la necesidad. Aquí, es más, no me dejará usted mentir, auditorio, que le llegan mensajes de texto que supuestamente son de su banco. A ver, nos bombardean por todas partes. Nos bombardean a través de mensaje de texto en nuestro celular, ¿no? Entra este link para que tengas acceso a esta promoción. ¡Ojo! No, si no es a través de su banco directamente acudiendo o una llamada donde usted pueda cerciorarse que su banco no lo haga. También le llaman para ofrecerle este tipo de extorsionadores, se pueden mezclar entre las llamadas de verdad de un banco, ¿no? Si alguien le llama por teléfono y le advierte de que se usó una cantidad de dinero desde su cuenta en tal tienda, créame, es una llamada falsa. Por eso, protéjase bien, no le dé flojera seguir los pasos, las verificaciones son importantes y bueno, confiar en las marcas grandes, en los nombres grandes de las empresas, de las plataformas, en redes sociales, para cerrar este ciclo de llave y usted pueda protegerse de las extorsiones, del robo de identidad, del robo de dinero y bueno, esta extorsión que ha lastimado mucho a México y sigue lastimando mucho a México, como es el despojo de tus recursos, el despojo y de tu identidad, pero sobre todo el despojo de tu seguridad. Hemos visto aquí en Sonora como a niñas y niños, Mauro, les han llamado, los han amenazado de que va a ocurrir algo y se van, se pierden, son reportados como desaparecidos y resultó en toda una extorsión telefónica. No respetan edades, eso es a lo que voy.
2: Sí, el famoso secuestro cibernético.
0: El secuestro cibernético, así que mucho ojo. nos han puesto a disposición tantas plataformas para cuidar y estar muy pendientes de los números que nos marcan y entender de cierta manera si son o no, pues están puestos por el crimen organizado. Muchas de estas llamadas, muchas de estas operaciones, créame, viene desde Cerezos en varias entidades de la República. Nos ha tocado recibir llamadas de Tamaulipas, de Jalisco y de Cerezos aquí en el estado de Sonora. Vaya que hay que hacer una importante revisión a lo que se está operando al interior de un Cerezo. 3:41 PM, les recuerdo nuestro WhatsApp, es el 6624-1340-24. Voy a regresar unos minutos a leer los mensajes, pero también yo espero platicar con un exdirector de el ISSSTE. Fue director en dos ocasiones y sin duda alguien quien ha estado en este puesto entiende perfectamente la situación que está viviendo, pero pues es importante saber, por ejemplo, en los 90, ¿cómo estaba el Hospital Fernando Ocaranza? Yo espero platicar hoy con José Ricardo Espinosa Castro, exdirector de ISSSTE y exsubsecretario también de Salud en el estado de Sonora. Tuvimos una charla recientemente en la Mesa Libre Expresión, donde están ahí los colegas David Parra, donde está también Juan Carlos Zúñiga, está también Samuel Valenzuela, está Fernando Oropesa, está el doctor Chivago también, sí, famoso periodista de Navojoa, que radica acá en Hermosillo, y bueno, tuvimos la oportunidad de charlar sobre este tema y las condiciones del hospital. Y yo quise traer estas opiniones acá a nuestro espacio y vamos a compartirlas regresando de la pausa. 3:42 PM, ya vuelvo.

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6: Las estrellas de mar no tienen cerebro, pero pueden realizar acciones complejas y aprender.
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6: El inventor del bolígrafo, Laszlo Biró, se inspiró en la tinta de los periódicos para su diseño.
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6: El corazón del camarón se encuentra ubicado en su cabeza, cerca de su sistema digestivo y sus órganos sensoriales principales.
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6: El agua caliente se congela más rápido que el agua fría bajo ciertas condiciones, fenómeno conocido como el efecto Mpemba.
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6: El himno nacional más corto del mundo es el de Japón, llamado Kimigayo, que tiene solo 4 líneas de texto.
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7: El secretario de Economía, Marcelo Ebrard, dio a conocer que ha finalizado la segunda ronda de conversaciones entre México y Estados Unidos sobre el T-MEC. Ebrard Casaubon aseguró que el próximo 1 de julio iniciará la revisión formal del acuerdo trilateral. El gobernador de Puebla, Alejandro Armenta, afirmó que el gobierno estatal cuenta con capacidad operativa, infraestructura y coordinación interinstitucional para responder de manera inmediata a cualquier contingencia ante el pronóstico de una temporada de lluvias más intensa entre agosto y septiembre. El Departamento de Seguridad Nacional de Estados Unidos señaló al mexicano Abraham Hermosillo como autor intelectual del atentado frustrado durante el evento de pelea celebrado el pasado 10 de junio en la Casa Blanca por el cumpleaños número 80 del presidente Donald Trump. Informó Itzel Vanegas. 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

0: 3:48. Recordándole, nuestro WhatsApp es el 6624-1340-24. Gracias por acompañarnos. Yo le adelantaba la posibilidad de platicar esta tarde con el doctor José Ricardo Espinosa Castro. Él fue exdirector de ISSSTE, pero yo aquí tengo su experiencia laboral profesional, doctor. Usted ha sido secretario de Servicios de Salud del Estado de Sonora, también coordinador general de Coordinación Técnica de Vinculación en Centros Penitenciarios del Servicio de Salud Estatal, director general de Fernando Carranza, justamente, ya lo mencionaba, en el 2013. En dos ocasiones, así es, del 2013 a enero del 2019, bastante tiempo, la verdad, doctor.
1: Son 10 años de mi vida, son diez,
0: dos periodos de cinco años. Doctor, bienvenido, ¿cómo está?
1: Gracias, bien, bien, Michelle, muchas gracias por tu invitación.
0: Es decir, tiene experiencia desde esta, obviamente, su profesión como doctor, pero en distintas áreas, eso es relevante, ¿no?
1: Sí.
0: Una en materia de seguridad y otra ya en este, pues ya en general en lo social, ¿no? Como es el ISSSTE.
1: Sí, mira, tengo, bueno, afortunadamente, ya entrando en materia, pues yo llegué aquí a Sonora precisamente de la Universidad Autónoma de Guadalajara para hacer mi internado de pregrado en ese hospital, en el Fernando Carranza, que en esa ocasión era hospital regional. Es decir, atendía a Sonora, Sinaloa y las dos Bajas Californias, ¿sí? Con una infraestructura, pues, de un hospital regional, ¿no?
0: Sí.
1: No omito decirte que ese hospital había sido un hospital privado, sí, que era el Hospital San Antonio, yo creo que los viejos se han de acordar de él.
0: Sí.
1: Y el 72 lo adquirió el ISSSTE.
0: Ok.
1: Entonces lo adaptó para ser un hospital regional.
0: Ajá.
1: Y a mí me tocó todavía, pues, en la etapa en que echaron a andar el área de consulta externa. Así vino el presidente López Portillo, inauguró todo eso. Y realmente, pues, ha sido, en ese entonces, era un hospital regional. Yo cuando regreso, yo hice mi RR, o sea, mi residencia rotatoria, un año después, o sea, 2 años viví dentro del hospital. Y después me voy a hacer la especialidad a México de ginecobstetricia, y cuando regreso, sí, pues ya al hospital le habían quitado el sello de regional, ¿no?
0: Que es cuando se lo llevaron
1: a Culiacán,
0: ¿no?
1: En aquel entonces, dentro de las anécdotas, pues está el doctor Armando del Valle, que era el subdirector general médico de ISSSTE a nivel nacional.
0: Sí.
1: Él era de Culiacán. Y se llevó así de la noche a la mañana, le quitó el grado al hospital de aquí y se lo llevó a Culiacán, que era un hospitalito en aquel entonces. Culiacán.
0: Oye, doctor, sin embargo, hemos escuchado en los testimonios de los trabajadores que no le quitan el tag de regional porque con todo y todo se ha seguido brindando atención no solo a los pacientes de Hermosillo, sino de todo el estado.
1: Yo lo comenté, te fijas, ¿sí? en la mesa, pues, de que realmente es un hospital con un, tráiler con presupuesto de Volkswagen, ¿no? Para que se entienda.
0: Totalmente,
1: ¿no?
0: lo define muy bien.
1: Siguieron funcionando todos los servicios que caracterizan a un hospital regional, pero con un presupuesto, primero era un presupuesto de hospital general de 100 camas, y después implosionó, es decir, empezó a crecer, mayor demanda, todavía aumentaron más servicios como ese hemodiálisis, tuvieron que hacerle salidas de emergencia en aquel entonces a los dos pisos, y eso, pues, se perdieron camas, ¿sí? Entonces, cada vez que se hacía un aumento, un incremento en servicios, se sacrificaban camas del hospital. Entonces, presupuestalmente, pues, nunca, yo cuando menos en el segundo periodo que fui director, traté de justificar las camas, ¿no? De hecho, se hizo una ampliación. Ahí me tocó en la primera ocasión que fui director, que fue del 89 al 93, me tocó, no había terapia intensiva, no había unidad de cuidados intensivos, no había unidad de corta estancia. Entonces, yo hice la unidad de corta estancia en aquel entonces, precisamente para tratar de ser más resolutivos, ¿no?
0: Sí.
1: Con las pocas camas que teníamos.
0: Escuchándolo así, a grandes rasgos, a usted le tocó en esa época, me parece, sin temor a equivocarme, doctor, usted me corrige, que es cuando comienzan a equipar, basándose ahora sí en las necesidades de, porque obviamente las, pues vaya, repito, las necesidades de las personas, conforme van pasando los años, las épocas, pues son diferentes, ¿no? Por las diferentes enfermedades que se van presentando y también el presupuesto que se va moviendo, ¿no? Eso modifica mucho.
1: Así es, en aquella ocasión tuvimos mucho mucho apoyo del licenciado Lozoya Talman. Él era el director general del ISSSTE y en aquel entonces estaba como delegado el doctor Melitón Pacheco. Entonces, pues realmente estábamos preocupados. Yo creo que para trabajar en una institución lo primero que tiene uno que tener es querer a la institución. Y la segunda cosa que tienen uno que tener es que tener la capacidad para no, o sea, no nada más de, ¿cómo dicen? No nada más de lealtad, sino hay que tener conocimiento para tomar decisiones.
0: No quiero adelantarme mucho. Yo sé que los que son doctores, los que trabajan en el sector salud, me van a decir, Michelle, ¿no estás descubriendo el hilo negro? Pero estoy descubriendo algo que muy pocos periodistas vemos si no vamos y platicamos con la gente en el hospital. Por ejemplo, yo descubrí, doctor, vamos a regresar ahorita al tema de la infraestructura, pero sí quiero abrir como el paréntesis, ahora que usted menciona la vocación, ¿no? Si no quieres, si no amas el hospital donde estás ahí o tu trabajo ahí, y sabes, digo, si no lo aguantaría tanto tiempo ahí también, pues entonces, ¿para qué estás ahí, no? Pero, por ejemplo, me decían, y esa es información exclusiva para quien no conozca este caso, me decían a mí que está a tal grado el descontento, el desamor, el desapego a este hospital, doctor, que los doctores, que muchos doctores, muchos médicos van y hacen check-in y se van y regresan en la mañana, hacen check-in y regresan en la mañana a hacer check-out, ¿no? Sin estar ahí, sin quedarse, es decir, entiendo que pueden ser muchos factores, pero eso habla de que no hay ojos en ese hospital.
1: No hay supervisión.
0: ¿No?
1: Yo creo que, mira, aquí es muy interesante porque cuando yo me formé en ese hospital, en esos primeros 2 años, yo me acuerdo que éramos una gran familia. O sea, enfermería, medicina, los médicos, los cocineras, todo el mundo, las secretarias, nos veíamos como una gran familia. Yo vi que ese espíritu se ha ido perdiendo, se fue perdiendo con el paso del tiempo. ¿Sí? Y a mí me tocó la segunda fase, te digo, en la cual los médicos y todo, vaya, casi me tocó verlos jubilarse a la gran mayoría, ¿no? De los que dieron origen al primer hospital. Y llegó una nueva generación de médicos y de enfermeras. Y yo veo que sí hay un verdadero compromiso de parte del personal, a excepción de unas cuantas gentes ahí que realmente son, pues no deberían de estar. La mayoría tiene vocación de estar ahí. El gran problema es que precisamente si piden insumos para trabajar y no los tienen, si piden se empiezan a suspender cirugías porque no hay los insumos para poder operar, no hay los fármacos que se requieren, pues lógico que la gente se desanima, ¿no? Y pide una vez, inclusive me tocaba que cuando había alguna carencia del propio médico traía sus instrumentos de su consulta privada y los llevaba para operar, pero esa es la comunicación que había entre el directivo y los médicos que estaban ahí, los especialistas.
0: Así es. Y bueno, y no pasaba nada, ¿no? Es decir, nadie se quejaba, el doctor, el médico no tenía problema.
1: Siempre, fíjate que sí ha habido problemas en el hospital, así de grillas, le digo, ¿no? O de inconformidades. De hecho, cuando yo entré la primera vez, yo venía de ser secretario general del sindicato de Istezón. Y llego ahí precisamente por una rebeldía, un levantamiento ahí de los médicos y las enfermeras, porque la autoridad hacía oídos sordos a lo que estaban ellos peticionando, ¿no? Es más, de hecho, la instrucción que yo recibí fue que corriera a los médicos que habían iniciado con esa problemática. Y pues no, la verdad es que no los corrí, sino al contrario, absorbí sus ideas de lo que traían. Y con ellos construimos la unidad de terapia intensiva, construimos la unidad de terapia infantil. Sí. O sea, que sí eran unas necesidades, lo que ellos estaban manifestando era real, era una necesidad real.
0: Sí. Y en ese entonces, pues por lo que escucho, había acuerdos, había disposición, había voluntad, cuando se presionaba arriba, pues había efecto y habían recursos. Y la pregunta entonces que nos hacemos es, ¿qué pasó en ese hospital cuando se nos dice que hay mayores recursos, que hay mayor disponibilidad, que hay voluntad, que hay capacitación, que somos líderes en cuanto a infraestructura hospitalaria y vemos algo como esto? Pero no solamente, es que hablar del ISSSTE, doctor y auditorio, es hablar en total del sistema de salud en Sonora, porque lo hemos visto con una lluvia, lo vemos con la manifestación de los enfermeros, entre otras cosas, y usted abarca todos estos temas porque usted ya trae una historia dentro del esquema. Me tengo que ir a una pausa, doctor, sí. Quédese conmigo, sí. Vamos a seguir hablando sobre este importante tema. Está con nosotros en cabina el doctor José Ricardo Espinosa Castro, ya lo escuchó usted, amplia experiencia en el sector salud, pero sobre todo como director del ISSSTE. Vuelvo, nuestro WhatsApp es el 6624-134024.
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3: Con la colaboración del gobierno de la ciudad, el Club de Bocheros de Nogales, Sonora, llevará a cabo la edición número 11 de la fiesta Box on the Border los días 26 y 27 del presente mes en la calle Elías de dicho municipio, a unos cuantos pasos de la garita peatonal con Estados Unidos. Los organizadores, entre ellos el secretario del Ayuntamiento Hipólito Sedano, así como el presidente del comité del Club de Bocheros, Fabián León, dieron a conocer los detalles de esta actividad, que será 100% familiar y de entrada gratuita. Familias de la Sierra Sonorense recibirán apoyos enfocados en educación, agua potable y espacios públicos como parte de las acciones anunciadas durante una gira del gobernador Alfonso Durazo por Onabas, San Javier y Suaquí Grande, en donde parte de los beneficiados son 130 estudiantes con una inversión conjunta de 286 mil pesos en becas para respaldar su formación académica.
4: Para Radio Fórmula Sonora informó Carolina Lucero.
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0: 4 de la tarde en punto. Seguimos en esta plática con José Ricardo Espinosa Castro, es director en dos ocasiones del ISSSTE acá en Sonora, y le leí un mensaje, doctor, rápido, le comparto, de lo que es. Nos están llegando muchos mensajes del auditorio. Me dice, mira, Michelle, en los 80s, cuando nos asignaron realizar prácticas de enfermería en el ISSSTE, ya se sabía que era una calamidad. Lloramos a las que nos tocó, y las maestras lo que dijeron es que nos conformáramos, ya que íbamos a ser muy capaces de improvisar ante tantas carencias. Imagínate, me dice, nuestra generación ya estaba jubilada, y desde que éramos estudiantes existían este tipo de crisis. También me dice un mensaje, uy, Michelle, me dice, eso de checar y salirse es una práctica súper vieja, más vieja que las mentiras, esas mentiras que dicen día a día, incluso los médicos dice checaban, se iban porque trabajaban en otros hospitales o clínicas, así de ese tamaño, pues el nivel de compromiso, ¿no? Nos llegan varios mensajes. Doctor, uno de los comentarios, una de las expresiones que yo escuché ahí al sondear a empleados de enfermería y de también quirófanos, es que sí, esta pues decadencia del ISSSTE la viene registrando, algunos aseguran, de entre 25 a 30 años.
1: Lo que te comento, o sea, realmente ha sido cíclico y ha sido producto precisamente de los procesos que se han echado a andar de la propia institución. O sea, no son, a veces no son ni siquiera responsabilidad de los directivos a nivel local, sino son políticas nacionales. Por ejemplo, el hospital en su momento, me acuerdo cuando yo estuve ahí, era inicialmente los procesos eran locales. Entonces el hospital era, el ISSSTE, pues era el dueño de sus ambulancias, era el dueño de todo. Entonces se acababa una ambulancia y se acababa, ¿sí? Después viene una etapa, en la segunda etapa me tocó la etapa neoliberal pura, donde que todo, o sea, las ambulancias se subrogaban, o sea, era todo comprado a través de o sea, había una especie de leasing o arrendamiento, ¿no? Sí. De todo. Entonces, muchos de los equipos, hasta equipos quirúrgicos, todos eran a subarrendados, pero no eran propiedad del instituto. No eran propiedad del instituto. Y con eso, o sea, podía tener la capacidad como directivo de exigir más, porque las empresas respondían más rápido. Ahorita, tengo entendido que volvimos otra vez al sistema original, donde las instituciones volvieron a comprar sus aparatos, volvieron a comprar ambulancias, volvieron a comprar todo esto. ¿Qué es lo que pasa? En 4 o 5 años son obsoletos, son tecnologías obsoletas y ya. Pues se descompuso un aparato, un tomógrafo, por ejemplo. Pues a ver cuándo hay lana para volver a comprar otro, ¿no?
0: Doctor, y entonces, ¿cómo ve usted lo que ocurre ahora? Porque todo inicia con el aire acondicionado, aunque yo lo traigo registro desde las explosiones de los cables eléctricos, cómo lucen los baños, y pasamos esto de los aires que genera una verdadera crisis, sobre todo porque ahora sí ya están en riesgo los pacientes, sobre todo los más delicados. A ver, ¿usted qué ve en esta crisis, esta nueva crisis del ISSSTE, del Hospital Fernando Carranza? Bueno, porque además de eso, perdón, además del tema de los aires, pues encontramos un verdadero problema, pues un problema más profundo como el de protección civil en general.
1: Mira, yo te digo, no estoy actualizado exactamente en la problemática que tiene el hospital, pero considerando pues lo que se ha escuchado y todo, yo creo que al final de cuentas un hospital nuevo no resuelve nada.
0: ¿Usted cree?
1: Sí, no, o sea, un hospital nuevo es un edificio nuevo, ¿sí? Pero si la actitud del trabajador, la actitud de la gente, la actitud de la administración, los insumos van a seguir fallando, ¿qué pasa? Tenemos un hospital de especialidades nuevo que tiene muchas quejas de la cuestión, en cuestiones de servicio.
0: Eso es real.
1: Tenemos un hospital universitario nuevo, el edificio de nuevo,
0: colapsado por las lluvias.
1: Está colapsado completamente. Entonces, vuelvo a decir, esto es dirección, es supervisión. El director de un hospital, de cualquiera, del seguro, del ISSSTE, donde sea, es como un malabarista de esos que tienen, ¿cómo se llama? Esos platos, ¿no? Tiene que estar pendiente de todos los asuntos. Si hay un directivo que es apático y que no está atento a lo que está pasando a su alrededor, tarde que temprano, o sea, las inercias se van acabando y empiezan a hacer crisis. Y todo, como ahorita, bueno, ahí en el hospital, todo hizo crisis ya en forma de definitiva.
0: Todo se juntó, así, ¿sí? Es.
1: Entonces,
0: así
1: ¿por qué? Es. Porque la gente es muy tolerante, tanto el derechohabiente, honestamente, sí es muy tolerante, y el trabajador todavía más tolerante. El trabajador muchas veces llevaba, así como le están diciendo que los médicos se van, yo les decía, mira, a mí no me interesa tu permanencia, a mí me interesa que sea resolutivo. Yo no quiero que tengas aquí, estés 8 horas, pero sin hacer nada. Uh-huh. Yo prefiero que estés 4, 5 horas o 3 horas, pero que sean eficientes, o sea, con resultados efectivos. Y esos son acuerdos que vas teniendo tú con, con el personal.
0: Entonces yo estoy entendiendo en resumen que de nada va a servir un nuevo hospital, que muchos considerarían que eso resuelve el problema, si no hay voluntad de atenderlo, de resolver, ¿no? Y de dar el servicio que merecen sin duda la derechohabiencia y trabajadores federales. No hay, y por lo mismo hay un desaseo que desconocemos, incluso cuántos exactamente derechohabientes se sirven del ISSSTE, por todas estas deficiencias a lo largo de los años. ¿Usted cómo vio, doctor José Ricardo, la presencia del gobernador para tratar de resolver el problema?
1: Magnífico. O sea, yo no había visto pues un gobernador que directamente dicen, bueno, ¿sabes qué, gobernador? No te metas, es un problema estatal. En ese caso, qué bueno que él estuvo y le estaba entrándole al toro por los cuernos, ¿no? Bien, me parece muy bien. ¿Por qué? Porque, mira, en México, lamentablemente, las autoridades de todas las instituciones son, cuando van a venir alguien, se ponen a maquillar todo para que no se den cuenta de las deficiencias. Entonces, ¿qué es lo que pasa cuando, como el gobernador, que fue directamente y vio la cuestión como estaba, ya no le contaron? A él no le contaron. Entonces, creo que esa es la base de una buena administración. ¿Sí? La base es estar atentos ahí a resolver en el campo las broncas y buscar cuáles son las alternativas de solución. O sea, yo creo que hay gobernantes que a lo mejor sí les gusta que les estén adulando, pero que no les digan la verdadera dimensión de la problemática.
0: No, vaya que le tocó, ¿sí?, de apechugar todo lo que le mencionó, incluso lo del nuevo hospital. No sé si vio usted un video ahí donde le dicen, ay, aunque sea construir un hospital ahí para salir. No, le dicen, no, que ningún hospital para salir del apuro. Uh-huh. No necesitamos un arreglo de profundidad pues de la problemática en el
1: lo que te digo, yo en como un análisis, yo diría, bueno, sí es importante, claro, porque es un hospital que fue inaugurado en 1960, uh-huh, que nace como un hospital privado y que se han hecho adecuaciones o se han ido haciendo adecuaciones a través del tiempo. Es un hospital que efectivamente, si Protección Civil se pone a hacer una revisión a profundidad, clausura el hospital. Y eso lo sabíamos nosotros desde hace mucho.
0: Sí, sí, sí.
1: Sí, porque es un hospital viejo, es un hospital que tiene 60 y tantos años de funcionamiento y pues realmente ya todos sus esquemas desde el origen venían viciados.
0: Así es. Ahora, antes de ir cerrando, doctor, he notado también que acá se han aprovechado, pues, sindicatos que no se habían, no, al menos nunca los escuchamos dar voz a las quejas de los usuarios o los trabajadores, y que hoy sí, incluso algunos especulan que puede pues hasta tener un doble fondo, ¿no? Como hacer un arreglo para subrogar los servicios y ganar algunos recursos a través de este proceso. ¿Usted lo percibe así? ¿Cómo ve la intervención de los sindicatos que al final pues sí tienen que velar por los enfermeros, por los camilleros, por todo el personal y que no abrió la boca en todo este tiempo?
1: Aquí hay dos cosas, o sea, dos tipos de sindicatos. El sindicato interno o los sindicatos, en ese caso del ISSSTE, y están los sindicatos externos, que son los que representan a la derechohabiencia, uh-huh, que es parte a veces de la función que tiene que tener el directivo, atender las dos cosas. ¿Qué pasa, por ejemplo, si ahorita están fallando? Yo me acuerdo pues que la FEDSE siempre había sido un ente no político, sino tratando de resolver. El CENTE siempre tenía permanentemente representantes que estaban auxiliando siempre a sus derechohabientes. No sé si ahora, en los últimos años, los echaron fuera, o no sé si tengan realmente esa representatividad. Pero siempre, toda la vida, los sindicatos han tenido presencia para resolver los problemas. Y tú te vas ahorita al seguro y la CTM, o sea, en todos lados existen deficiencias, muchas deficiencias. Pero vuelvo a decir, si en un momento dado yo me elaboro un mal diagnóstico, voy a aplicar un mal tratamiento, uh-huh, y no se va a curar el enfermo. Uh-huh. En este caso de la administración pública en materia de salud, tienen que ser los diagnósticos bien elaborados para poder ir aplicando las medicinas que se requieran. Hasta el grado que si está en terapia intensiva y necesita cirugía, pues hay que hacer la cirugía al final, ¿no? Después de que hiciste bien el diagnóstico. Sí. Y aquí en este caso da la impresión esa de que, ¿sabes qué? Queremos un hospital regional y ya, con eso se va a resolver todo. No. Yo creo que no. Yo creo que sí, es muy importante que se resuelva con un hospital general, considerando que tenemos un hospital de Lo Caranza que tiene más de 60 años en funcionamiento y que el lugar donde está ya no tiene ni siquiera espacio de estacionamiento. Uh-huh, ¿sí?
0: Es correcto.
1: La otra, lo básico sería eso, pues tratar de ver el equipamiento, qué nivel de equipamiento tiene, cómo están las... aquí, por ejemplo, hay un grave problema que es las referencias y contrarreferencias. O sea, del estado vienen aquí a Hermosillo. Y de Hermosillo tienen uno que referir a Culiacán o a México. Uh-huh. Y hay veces estás tan saturado Culiacán que no te puede resolver. Entonces ahí es donde entra el director. Pues yo me acuerdo que hablaba con el director de Culiacán. Le decía, oye, ¿sabes qué? Ponle ahí el... pásamelo directamente a México. Entonces ya hacía gestorías y eso hace que no se demore tanto, ¿no? Y la otra, en aquel entonces teníamos la opción de poder subrogar a nivel local, ¿sí? Viendo el costo-beneficio, ¿no?
0: Sí.
1: Y entonces se abrió la llave y siempre se empezó a hacer subrogaciones con satisfacción. Subrogaciones a nivel privado, al CIMA, al Hospital San José, o sea, resolvíamos.
0: Y lo que merecen obviamente los derechohabientes, ¿no?
1: Eso es lo que merecen.
0: Lo que merecen, al final se trata de eso. Yo creo que esa es la fórmula, ¿vale? Creo que es la fórmula. ¿Qué merecen los trabajadores que han dado toda su vida al servicio público? No podemos generalizar, por supuesto, porque habrá quien piense lo contrario, pero trabajaron toda su vida y merecen una jubilación, una pensión, una atención médica relevante.
1: Y merecen funcionarios sensibles ante esa problemática. Si no conoces la administración es muy difícil. Que,
0: sí.
1: Entonces, cuando eres sensible, pues tú ves, buscas el cómo sí resolver un problema.
0: El cómo sí, eso es lo que le ha faltado.
1: No, el cómo no. Es lo que le ha faltado.
0: Doctor, gracias por esta charla.
1: No, gracias.
0: Permítanos estar en contacto para seguir analizando este tema.
1: Ok, para servirte.
0: Gracias, doctor José Ricardo Espinoza Castro. Ya escucho usted en dos ocasiones. Repítame las fechas que fue director usted del ISSSTE.
1: Pues fue la primera vez, fue en 1989 hasta el... 1994, creo. La segunda vez fui el 2013 al 2018.
0: Sí, lo más reciente, ¿no? Antes de que iniciara el cambio de, como dice usted, pues de gobiernos, ¿no?
1: Así es.
0: La última etapa de neoliberal.
1: Así es.
0: Gracias, doctor.
1: Para servirte.
0: Muy buena tarde. Vamos a una pausa y ya regresamos a Fórmula Noticias.
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Leo mensajes del auditorio. César Romero nos dice por acá: buenas tardes, Michelle. Pregúntale al doctor sobre la bodega grandísima que está en la colonia El Chodial, enfrente de las oficinas de Telmex. En esta colonia es donde almacenan los insumos del ISSSTE Federal y que siempre está llena, porque de hecho de ahí se surten medicamentos y se surten insumos a varias clínicas, entre ellas la de Mexicali, la de San Luis Río Colorado, varias aquí en Sonora. Por eso no tiene por qué haber desabasto de medicamentos en el ISSSTE. El ISSSTE tiene su propia bodega y es una bodega enorme que siempre está llena de medicamento. De hecho, puedes pasar ahí donde te comento y vas a ver los camiones, me dice César. Gracias, César, por ese tip, es muy bueno. Gustavo me dice acá: ¿cuál servicio digno de atención de salud en el ISSSTE? ISSSTE son a los trabajadores que cumplieron 30 o más años de servicio, además de que pagando su servicio médico y lo violatorio en ambas instituciones, que aún después de jubilación o pensionados continúan obligándote, dice, a continuar pagando tal servicio médico. Además, pésimo y sin medicamentos. Y si los obligas vía juicio o amparo, son enviados a la lista negra de la afiliación. Terrible, Gustavo. Si conoces algún caso que nos puedas sugerir para compartirlo públicamente, será muy relevante. Ceci Rubio nos dice por acá: buena tarde, Michelle. Tuvimos una experiencia en un traslado del IMSS a un lugar a tomar unas radiografías de una paciente de esclerosis múltiple. ¿Y qué creen? No llegaba la ambulancia, que porque prestaba el servicio y era particular, o sea, externa.

0: duda que estamos en los tiempos estelares de los políticos ambidiestros de la transformación. ¿Y a qué se refiere? Bueno, porque José Díaz y Ricardo Salinas Pliego dicen que captaron a el hijo del presidente López Obrador, expresidente López Obrador, en la Ciudad de México con imágenes que dejan mucho que pensar. Pues dicen que he visto en la colonia Roma, pero pues no se ve con quién. No, es otra imagen la que me están planteando por acá. No, es la camioneta blindada, claro que no es sorpresa para nadie. 4:21 p.m. 4:21 p.m. Ceci Flores, aquí en este espacio informativo, dio a conocer que no tenía, o bueno, informó, dijo, comentó que no iba a tener compasión de las personas que han estado haciendo campaña negra y amenazándola a través de redes sociales por investigar la desaparición de su hijo. De hecho, ella hizo esta denuncia pública aquí. También sabe que se han manifestado contra las detenciones que hizo la Fiscalía por la desaparición de su hijo, Marco Antonio. Y ella aseguró aquí también en este espacio que ella cuenta con las pruebas, porque ella de hecho realizó una investigación. Ella dio con los restos de su hijo. Por segunda ocasión hablamos con Dayana. Ella es la esposa de Alan, detenido desde hace tiempo por la Fiscalía de Justicia del Estado de Sonora. Y cuestiona dos cosas a la Fiscalía. La primera es por qué se basa en una foto de Facebook para hacerlo culpable de esta desaparición. Y por otro lado asegura que luego de que el fiscal Gustavo Salas en una conferencia se refiriera a este tema, juzgara anticipadamente, incluso antes de que una jueza lo dijera, pues a los ahora detenidos por el caso de Marco Antonio, hijo de Ceci Flores. Le voy a compartir la entrevista que le hice a Dayana, en exclusiva, donde pide justicia y donde asegura que su esposo es inocente.
1: Bueno, del caso, más que nada fue la manifestación el día lunes en Hermosillo, pero lo que pasa aquí es que el gobernador no nos atendió. Nos pasaron, no sé si esté grabado por algún noticiero, nos pasaron y sí nos atendieron, pero ninguna persona era el gobernador.
0: ¿Y qué respuesta les dieron en ese momento? ¿Les tomaron nota? ¿Hubo algún compromiso?
1: No, la verdad no. Nadie supo, o sea, todos decían lo mismo de que, pues que el caso, pues era un caso muy fuerte, que las víctimas en este caso tenían evidencia de que mi esposo había participado en lo antes ya mencionado, ¿no? En la desaparición forzada. Pero yo les comenté pues que una foto de Facebook no es una evidencia para privar de la libertad a una persona. O sea, esa es la única evidencia que tienen. Están señalando a mi esposo con una foto de Facebook y para mí eso no es una evidencia contundente.
0: Lo imagino. ¿Sabes? Aquí, porque sobre todo ella lo expresó en redes sociales, ella expresó, Ceci Flores, la mamá de Marco Antonio, ella expresó dos cosas en redes sociales y te las pregunto, Dayana. La primera es que mencionó que ha estado recibiendo amenazas por parte de familiares allegados a las personas detenidas. Por una parte preguntarte esto y por otro lado, ella asegura tener evidencias. ¿Qué respondes tú a eso?
1: Pues por la parte de que está recibiendo amenazas, la verdad, por nuestra parte, no es así. No sé si alguna familia de las demás personas involucradas estarán haciéndole amenazas, pero por nuestra parte, ninguna. La verdad, nosotros no hemos tenido contacto con ella ni con nadie de su familia, la verdad.
0: ¿Estuviste con tu esposo? ¿Lo pudiste ver? ¿Platicaste con él? ¿Qué te dijo?
1: Sí, después de la marcha, pues fuimos toda la familia a verlo. Pues la verdad, pues sí se sintió algo, ¿cómo le puedo decir? O sea, nos dio mucha nostalgia, más que todos, a toda mi familia también verlo ahí, a sus primos, su mamá también fue. No había recibido así una visita de demasiadas personas, nada más habíamos estado yendo a verlo yo y su mamá y dos primos de él, pero sí,

0: ahorita está un poco más tranquilo porque pues él está con su conciencia limpia, que él es inocente y que pronto estará en libertad. Pero sí se siente desesperado, no sabe ni qué hacer.
1: Lo imagino. Diana, ¿y han hablado con el representante legal? ¿Tiene ya un representante legal? ¿Qué les dice? Porque pareciera de repente que es solo una parte, por lo que les comentaron ahí, las personas que lo recibieron en el gobierno, como usted menciona, les dicen, bueno, es que los denunciantes dicen que tienen evidencia, ¿no? Ese es el argumento y pareciera que es la narrativa que domina, ¿no? ¿Qué habría que decir? ¿Qué le dice su representante legal? ¿Siente que la fiscalía ya le dio carpetazo al caso? ¿Qué le mantiene con la esperanza de que puede salir en libertad?
0: Pues mire, el día que nos atendieron en el Palacio de Gobierno, sí, una persona mencionó que las víctimas, en este caso del líder de las madres buscadoras, mencionaron que tenían evidencia, a lo que yo le respondí al señor que estaba platicando con nosotros, pues que una foto de Facebook pues realmente no es una prueba real. O sea, un señalamiento no es para privar de la libertad a una persona. Le dije que mi esposo es inocente, o sea, si no tuvieron pruebas suficientes en 7 años, ¿cómo van a probarlo en el lapso de estos 3 meses que los procesaron a 3 meses? O sea, ¿cómo van a presentar evidencia en 3 meses si no la pudieron juntar en 7 años? Lo único que tienen es la foto sacada de Facebook.
1: Lo imagino. ¿Qué mensaje tienes hasta esta fecha, ya a días, a semanas que estás buscando, que te has manifestado? ¿Cuál es el llamado que hay que hacer a la autoridad ahora?
0: Pues la verdad, estamos solo pidiendo justicia de manera pacífica, o sea, creo que estamos en nuestro derecho de defender también manifestándonos así a Alan, nuestro familiar. Pues yo la verdad solo le pido a las autoridades que realicen una investigación justa y basada en pruebas reales, porque pues mi esposo no puede pagar por algo que no hizo, no. O sea, si tenemos que ir hasta México a pedir justicia, lo vamos a hacer, pero él no va a pagar por algo que no hizo.
1: ¿Seguirán buscando este encuentro con el gobernador?
0: Sí, claro, vamos a seguir con las manifestaciones. No va a quedar, o sea, no va a ser un caso más de que encerraron a una persona inocente, porque no lo merece Alan, no lo merecemos nosotros tampoco.
1: Diana, pues te agradezco esta entrevista. ¿Hay algo que agregar a esta charla?
0: Sí, también el día que estuvimos presentes en el Palacio del Gobierno, mencionamos a todas las personas que estuvieron presentes, pues, atendiéndonos, que el señor Rómulo Salas en una conferencia públicamente dijo que todas las personas que estaban involucradas en este caso fueron procesadas a 3 meses de investigación, cuando todavía la jueza no lo dictaba. Entonces, no sabemos por qué lo dijo antes de que la jueza lo dictara. O sea, a lo mejor ya lo tenían planeado, o sea, hacer todo esto, ¿me entiendes?
1: Es decir, ¿consideras que ahí está el tema? ¿Consideras que era algo ya premeditado de la fiscalía?
0: Pues sí, la verdad, yo sí creo que están como que haciendo carpetazo para presentar trabajo, porque pues mi esposo es una persona inocente y no nada más él, estamos pidiendo justicia por él, también hay otra familia en Abujoa, que es en este caso la familia de Martín, que están pidiendo justicia por él. Entonces pensamos que es algo así como que presentar trabajo y encerrar a personas inocentes.
1: 4 de la tarde con 31 minutos. Vamos a una pausa y ya regreso a Fórmula Noticias.
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0: 4:36. Ya está aquí, como todos los jueves, Claudia Figueroa, la psicóloga Claudia Figueroa. ¿Cómo estás, Claudia? Buena tarde.
1: Muy buenas tardes. Muy bien, gracias, Michelle. ¿Y ustedes? ¿Listos para el partido?
0: Listos para el partido. No sabemos dónde lo vamos a ver. Probablemente esperemos nada más el resultado en redes sociales, pero estamos listos para el partido.
1: Listo para el partido.
0: Sobre todo el ánimo, ¿no?
1: Así es.
0: Oye,
1: así es,
0: querida Claudia, y tú traes hoy un tema interesante. Se llama psicología de la afición. ¿A qué te refieres con eso?
1: Pues a todo esto a todos estos fenómenos emocionales que nos da un evento tan importante, Michelle, donde un deporte nos une a nivel mundial, donde las banderas existen nada más para diferenciar los equipos y no para hacer algo negativo, alguna guerra, ¿no? Entonces, yo creo que está interesante el saber lo que es esta psicología de la afición, el por qué nos sentimos como nos sentimos, el cómo trabaja en nuestra mente o qué es lo que está pasando en nuestra mente, pues para sentir esta euforia, esta emoción que a todos nos une, ¿no? Uh-huh. Y pues primeramente viene lo que es el sentido de pertenencia. Como seres humanos que somos seres sociales y nosotros siempre queremos pertenecer a algo más fuerte que nosotros, formar parte de algo que es más fuerte que nosotros. Y cuando nosotros le vamos a un equipo o a una selección, nos unen lo que son los símbolos, nos une una emoción, nos une una identidad. Entonces, por lo que dure ese evento, ya sean los 90 minutos del partido o sean los días en que juega mi equipo, o sea, durante ese tiempo dejamos de ser individuos para convertirnos en un nosotros. Y eso es lo que nos da esta euforia de la del sentido de pertenencia, esa alegría, ese entusiasmo, ¿no? Entonces, partiendo por ahí, pues todos tenemos este ánimo de este evento. El por qué vivimos tan profundamente los partidos. Pues porque nuestro cerebro no sabe diferenciar en lo que es una experiencia propia y una experiencia emocionalmente significativa.
0: Así
1: entonces,
0: es.
1: Si mi cerebro, si, cuando mi equipo gana, mi cerebro segrega todo lo que me da la dopamina, todo eso que es la emoción, la recompensa. Entonces, de ahí viene, repito, la emoción, la alegría, la energía. ¿Y qué dice mi cerebro? Pues ganamos. Ganamos, aunque yo nunca haya pisado esa cancha de fútbol, mi cerebro lo interpreta como un triunfo colectivo. Como esa parte de, vuelvo al primer paso, al primer inciso, donde se dice, pues es un sentido de pertenencia, porque como equipo, entonces sí, me dice mi equipo, ganamos, entonces vamos por eso, ¿no? Entonces, y luego, y aquí vienen de que por todas las emociones se nos van contagiando, cuando tu equipo gana o el equipo de alguien gana, cuando estamos en ese sentido, ¿qué pasa? Pues mi energía aumenta, mi emoción aumenta, nos sentimos conectados, nos sentimos unidos, nos sentimos contentos y es algo muy padre, porque si andamos, como decimos aquí coloquialmente, en la chorcha y de, aunque tu equipo ya haya perdido, pero ves que alguien más está festejando, sí, festejas con él, ¿no?
0: Oye,
1: no,
0: y el mexicano sí se le ve,
1: claro,
0: ¿no?
1: El mexicano
0: vimos esas emociones que uno pensaría que las canalizaría para nuestra selección, con la selección de Irán, con la selección de Corea. Ha de ser muy muy raro ahora porque, por ejemplo, en el partido pasado, México se sumó a la porra de Corea,
1: sí,
0: ¿no?
1: Sí.
0: Adoptar los coreanos maravillosos, pero ahora los vamos a enfrentar, ¿no?
1: Sí, sí.
0: Y lo mínimo que espera cordialidad entre las bandas, ¿no?
1: Claro, y es lo que comentaba al principio, qué padre el tener la oportunidad a nivel país de ser casa de este tipo de eventos, y más como somos los mexicanos de que sabemos acoger a todos, que nos gusta el compartir esa alegría, el sentirnos, el unirnos, ¿no? Uh-huh. El mexicano es ay, no, se me fue el adjetivo, pero somos muy, muy, le damos la bienvenida a todos, somos muy acogedores, ¿no? Entonces, igual pasa cuando nuestro equipo pierde, igual nos unimos todos a ese tipo de emociones, a la tristeza, a la decepción, a la frustración, pero de la misma manera somos necios y volvemos a la resiliencia, al esto no se queda aquí, y es, y nos contagiamos todos como país, como equipo, sobreteniendo esta identidad que sentimos como país, como grupo, como equipo, es lo que nos tiene, como te digo, con esta euforia, con esa motivación, y que nos da esos momentos de alegría. ¿Qué? En esto, ¿no?
0: Oye, Claudia, ¿qué pasa cuando se ha cuestionado mucho esos momentos de alegría por las manifestaciones que ha habido? ¿No? ¿Tú ves condenable el ser feliz en un momento también que es complicado? Porque se ha criticado mucho a los que van al partido o ha criticado al gobierno por las manifestaciones de las madres buscadoras, por otras, es decir, ¿será que porque hay manifestaciones como las del colectivo no debemos celebrar como mexicanos o debemos ser o guardar un luto especial por eso? ¿Cómo debemos? ¿Qué es lo correcto?
1: Bueno, más allá de que sea correcto o incorrecto, yo creo que tu unión, tu luto, eso es a nivel personal. Uh-huh. Si tú, por ejemplo, un mundial no es algo que tenemos cada año, y no por decir, las manifestaciones sí, pero yo creo que desde el respeto podemos entender la posición de cada quien. Uh-huh. ¿Sí me entiendes? Entonces, pues yo sí tuve la oportunidad de ir a un mundial, o a lo mejor compré un boleto hace años, o a lo mejor ahorita quiero ir porque estoy. No significa que no esté a favor de lo que las demás personas estén haciendo, o que esté en contra, o que me valga, o que. Cada quien tiene su opinión, cada quien tiene su forma de vivir las cosas, de manifestar sus cosas, y yo creo que el caer en juicios pues nos hace dar dos pasitos para atrás, ¿no? Uh-huh. ¿Por qué? Porque mientras todo sea desde el respeto, se vale. Entonces, pues no debemos de revolver las cosas. Yo sería de la idea de no revolver las cosas, de respetarnos, de no faltar a las ideas que cada quien tiene. Y el que tú quieras vivir este tipo de celebración o este tipo de festejo o este tipo de experiencia no tiene nada de malo, porque es una oportunidad que tenemos, lo repito, como país. Y qué padre poderlo hacer, ¿no? Y no por eso te vamos a sentenciar o a apuntar o a criticar. Yo creo que debemos de vivir las cosas desde el respeto. En cierta fecha esto se va a acabar y todos vamos a retomar lo que estábamos haciendo, ¿no? Yo creo que es importante de las dos partes el respetar los puntos, ¿no?
0: Sí, yo creo que pues ahí comienza el crecimiento de pues a ver, hemos visto el comportamiento de países asiáticos, por ejemplo, en esta contienda. Y ver justamente cómo se basa su cultura en eso, ¿no? Uh-huh. Y creo que los mexicanos debemos aprender mucho desde limpiar un estadio, levantar la basura, no ser agresivos con los contrincantes. Es decir, hay mucho todavía que aprender, ¿no?
1: Así tenemos mucho que aprender y mucho que trabajar. Tenemos como país, tenemos muchos beneficios, muchas cosas a favor. Hay que aprenderlas a pulir para ponernos en un lugar más alto, que claro que podemos, ¿no? Y no entre nosotros mismos decir, ay, pues porque fuiste allá, no me quisiste acá. O sea, no, yo creo que ese tipo de juicios hay que irlos quitando, hay que irlos extinguiendo. ¿Para qué? Para tener también una energía más positiva, ¿no? También está aquí lo que es el fanatismo. ¿Qué es lo peligroso del fanatismo? El fanatismo une, el fanatismo divide, la pasión une. Cuando las personas se vuelven fanáticas y su identidad depende de los resultados que de su equipo, tendemos más a no tolerar las diferencias entre las otras personas, lo que piensan, a quién le van, el por qué. Entonces, cuando alguien cae en este fanatismo, podemos decir que nos volvemos un poco peligrosos.
0: Sí.
1: Entonces hay que tratar de mantenernos en nivel fan, en nivel espectador, sin caer en el fanatismo y disfrutar de
0: eso. Y está muy interesante lo que dicen, no hay por qué sentirse culpable de celebrar, sobre todo cuando el acudir a un estadio, el seguir a tu equipo, el que te sientas nacionalista en buen plan, te hace mejor mexicano también, claro. ¿No? Y es parte de tu cultura y tus raíces.
1: Lo repito, siempre desde el respeto yo creo que todo funciona mejor. Aquí no tenemos por qué emitir juicios ante nada, mientras, como te digo, lo mismo es de aquí para allá que de allá para acá, ¿no?
0: Así es. es. Claudia Figueroa, muchas gracias, amiga.
1: No, gracias a ti.
0: ¿Cómo nos contactamos?
1: Por WhatsApp, 662-105-7622. Lo repito, 662-105-7622. Y por Instagram, SIC, PSIC, piso Claudia Figueroa. SIC, piso Claudia, piso Figueroa.
0: Gracias, Claudia.
1: Gracias, muchas gracias.
0: Hasta
1: nos vemos.
0: La próxima semana. Gracias. 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

0: 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Gracias, auditorio. Me dice, a ver, Jesús me envía unas imágenes. Vamos a ver. Michelle, buenas tardes. Yo sé que no está el tema ahorita, pero en uno de tus programas en la mesa de debate, Estebané quedó muy formal en mandarme su número para reportar daños ocasionados a los vehículos por los baches y pues nunca llegó, como todo buen panista. Solo habla, promete y no cumple, y te mando evidencia de una llanta reventada por un bache. Qué pena, Jesús, me pasó igual y mis bujes, ¿no? Yo te paso, luego platicamos tú y yo de la cuenta que tuve que pagar para poder yo usar mi herramienta de trabajo, que es mi carro, mi coche, mi vehículo. Víctor Mesa me dice por acá, un día traía un pasajero de Uber, iba de farmacia en farmacia, y me comentó que él le surtía las farmacias genéricas y que sacaba los medicamentos del ISSSTE, y ahí trabaja, y les andaba cobrando. ¿Qué tal? Es que gracias a esto que ha pasado hemos descubierto todas las malandrinadas, todo el robo, todo el saqueo al sistema de salud, también el tema de los médicos. A mí la verdad me sorprendió muchísimo esto de hacer el check-in y el check-out sin estar ahí. Es muy fuerte saber que también a veces hay personas que no pues tienen ese compromiso con la ciudadanía. Me envían otro mensaje por acá, WhatsApp. Hola, ¿qué piensa el doctor de que le regalaron el Hospital General del Estado Nuevo al IMSS Bienestar y Viejo al IMSS? Nos dicen por acá este mensaje. Hay personas que todavía están inconformes justamente con esta fusión o la federalización del servicio de salud en Sonora. Michelle, buenas tardes. El caso es de que el grueso de la población estamos vulnerables para ser víctimas de ciberdelitos sin que exista frenos de parte de las autoridades, que han sido totalmente rebasadas por eso de las tecnologías. Y me dice, igualmente existen plataformas autorizadas por el gobierno para hacer fraudes, corresponden a las casas comerciales como Soriana, City Club, que ofrecen tarjetas, y luego existen cargos no reconocidos, y ahí empiezan las extorsiones de parte de cobradores o despachos que de estas cadenas comerciales, amenazando en que si no pagas, le hablarán a los conocidos y exhibirán en redes. Las autoridades no hacen nada, todo es línea, por eso tan baja y tanta persona descuida, pues porque no se hace justicia, nos dicen por acá. Jorge Alberto me dice, buenas tardes, Michelle, con respecto a las extorsiones en los cerezos, están coludidos con las autoridades, porque esto es de siempre, no es un secreto, y nadie hace algo porque deja muchísimo dinero, me dice Jorge Alberto, un abrazo, y me gustaría decirte que no es cierto, pero una mentira no cabe en este espacio. Me dicen por acá, Darío, te envío un fuerte abrazo. Nos dice Michelle, saludos, los estoy escuchando. Muchísimas gracias, Darío. Muchísimas gracias. José Cota me dice por acá a través del WhatsApp. Michelle, ¿dónde estás transmitiendo aquí en Hermosillo? Está haciendo mucho calor y tú con un saco abrigo muy bonito, nos dice. No, es que en realidad es una blusa que si tiene... No, es que mi público está interesado en todo y le agradezco, y lo que me pregunten lo respondo porque yo soy bien agradecida, Miki.
1: Oye, pero hay que decirle al auditorio, Michelle es una de las personas que no le gusta trabajar con aire acondicionado.
0: No, no me gusta.
1: Ahorita su cabina está sin aire acondicionado.
0: Sí, sí, sí.
1: Ahí pues los invitados.
0: Sí, los invitados pobrecitos, a veces de repente, perdón, ya en los últimos minutos, veo que les empieza a sudar acá arriba de los labios y digo, ya perdóname, váyanse. Lo bueno es que me dejan aquí, mire. El control del aire acondicionado, ya sabes.
1: Querido, sí, bueno, no, no, pero es, sí, que,
0: es que soy muy friolenta.
1: Aparte también es temas de salud, ¿no?
0: Sí, la verdad es que la garganta se me empieza a atrofiar con...
1: Entrar y salir.
0: La salida y el aire de repente está... La verdad es que ha salido muy bueno. El aire de cabina está muy frío y sí me da en toditita la garganta. Esa es la verdad. Mire, el auditorio está en todo, querido Mauro. No le vamos a ganar. Me dice Michelle, me encanta... Si usted entra a Facebook, a nuestro Facebook de Fórmula, y usted está interesado en enviarnos también un mensaje de WhatsApp, nuestro compañero José Víctor Inz se le ocurrió la excelente idea de que usted en cada publicación que vea tenga esa opción de, a través de un clic en botón, le direccionen al WhatsApp de nuestra cabina. Así que eso es muy padre. Gracias y saludos. Eso habla de que está usted conectado en Facebook. Muchísimas gracias, mi querido Jesús. Me solidarizo contigo. Me da mucha pena lo que le pasó a la llanta de tu carro. Yo entiendo lo que es eso. También me ha pasado vivirlo. Y pues de nuestro sueldo, querido. ¿No? De nuestro sueldo. Pero mire, también el pagarlo me da derecho para abrir la boca y reclamarles, ¿no? Que las calles están hechas pedazos. Esa es la realidad. Vamos otro, hablando de políticas y eso. Hoy hubo conferencia de prensa en Morena, Sonora, donde se reiteró las fechas de registro de los aspirantes. Ahí estuvo Judith Armenta, la presidenta estatal, y mi compañero Antonio López acudió a la cobertura.
2: Será el 26 de junio cuando se registren los aspirantes de Morena a la gobernatura de Sonora, mismo registro que podrá ser en línea o presencial en la Ciudad de México, informó la presidenta estatal del partido, Judith Armenta. Explicó que ya una senadora sonorense solicitó licencia, en tanto esperan que tres personajes más se separen de sus cargos la próxima semana.
3: Su trayectoria política y social, antecedentes, reconocimiento territorial, atributos éticos, afinidad con los principios y valores del movimiento, así como la documentación presentada y la participación en actividades de formación política que hayan sido impulsadas por nuestro partido.
2: Armenta comentó que después del registro, los aspirantes podrán promoverse mediante eventos que llamen a la soberanía y la Comisión Nacional de Elecciones definirá en cuanto a la paridad.
4: Para Radio Fórmula Sonora, Antonio López Moreno.
0: Y por eso le compartía muy temprano lo que dijo Citlali Hernández sobre el tema de la paridad. Me queda claro que todavía no está definido cómo va a ser. Pero entonces también al mismo tiempo, me parece muy válida la pregunta que hace Azucena Oresti. Entonces, ¿va a ser o no por encuestas, no? ¿Y cómo definir la paridad? Bueno, va a ser muy injusto para muchos. ¿Qué va primero? En fin, híjole, muy complicado tiene Morena y por eso entiendo que... ¿No? Sí, las disputas que se dan al interior, muy válidas y sanas también, les digo, sobre todo cuando se resuelven. Mire, yo sí destacaría y reconocería que el que no quiere hablar, no habla en Morena, porque todos pueden hacerlo sin problema. Queda claro que no todos son del grupo del gobernador, no todos son fundadores, como dice Lamarque, que es fundador, ni todos son de su equipo por ser un supuesto fundador de Morena. Judith Armenta es una luchadora desde hace muchísimos años, universitaria. No lo he platicado con ella, pero conozco a personas que la conocen desde hace mucho tiempo y está ahí en un lugar. El señor Tadei es de otro grupo, ¿no? Pero si lo comparamos con el PRI de dedazo de siempre... o del PAN que finge que no hay dedazo, pues siempre hay dedazo. La verdad es que aquí pueden cometer lo mismo, podrán también hacer dedazo y eso, pero de que son tribus, hay más grupos, sí lo hay, ¿no? A diferencia de otros donde eras muy marcado y no te iba absolutamente nada bien, sino además te exhibías como parte de ese grupo.
1: Nomás, es que no ha cambiado en absolutamente nada el tema del dedazo, considero no. Yo, con el tema de la equidad de género, porque no lo están utilizando con el objetivo que realmente es para que sea 50 y 50.
0: Es que está muy difícil, o sea, ¿cómo prometes que va a llegar el que gane la encuesta? Ajá. Y al final aplicas paridad?
1: Exactamente, porque...
0: Puede ser que... ganen más hombres que mujeres o más mujeres que hombres en la encuesta.
1: Efectivamente, lo están utilizando como una ecuación entonces, a favor de unos cuantos.
0: Entonces, Mau, pasaría lo que cuestionaba Azucena en Ciudad de México. Exacto. Injustamente le quitan a Omar García Harfuch la Ciudad de México y se la dan a Clara Brugada, que usted júzguela. 4:57 PM, quedan importantes notas en materia de migración, los vamos a tener aquí el lunes, importantes datos que cubrir. Mauro, gracias, Josué, gracias, pero sobre todo usted. Yo no vengo mañana, estoy sábado y domingo a la 1:00 PM, cadena nacional, desde esta cabina, orgullosamente desde Hermosillo para todo México. Les saludo a Michelle Rivera, muy buena tarde.
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12: Con ese inconfundible sonido que mezcla rock alternativo con tintes ochenteros, Read My Mind es uno de los temas más emotivos de The Killers, incluido en su segundo álbum Sam's Town de 2006. Esta canción nos habla de vulnerabilidad, deseo y del anhelo de ser comprendido. Brandon Flowers incluso dijo una vez que era su canción favorita del grupo.

0: Esto es Read My Mind con The Killers.
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2: Los caballitos de mar machos son los que quedan embarazados. Dan a luz hasta 1,500 crías por cada embarazo.
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